0: Cupi.
1: Mirá, Dani.
2: Para.
3: Estás haciendo trampa, Cuchi.
0: Dame una.
4: Bueno.
0: ¿Cómo prendió ese pelo?
3: No, tremendo.
0: Cuando la gente lo vea, no lo
2: ve. Está arrancando,
3: está arrancando. No, tremendo.
2: Lo bueno es que le bajó la hinchazón ya de la cara.
4: Claro, sí. Claro. Yoki.
3: Qué pluma.
2: De ahí. Insisto.
4: ¡Dale, mi amigo! Sí, bueno, me como un sanguchito de chorizo, no pasa nada.
0: ¡Palo! ¡Gol!
5: Estamos pasando por una iglesia, ¿viste esas iglesias de película? Los baptistas, ¿cómo se trata? ¿Qué es baptista? Este, bautista, una iglesia bautista.
3: Sí, Juan Francisco sí, Bautista. El sí. 9, Julio Bautista.
6: Pará, no es todo un chiste, Hernán, pará un poquito.
0: Arcuchi está vivo. Arcuchi está vivo. Ahora.
3: Sí, Jonathan era Mugle, ¿sabes? ¿Puede venir al estudio?
0: ¿Jonathan?
3: ¿Puede venir? ¿No? ¿Quién no quiere?
2: Se paró Gramuglia.
7: 1, 2, 3, 4, 5, 6, 7, 8, 9, 10, 11, 12, 13, 14, 15, 16, 17, 18, 19, 20, 21, 22, 23.
3: Levanto la cabeza, sos Valderrama.
2: La cantidad de pelo que tengo, Gustavo, es impresionante.
0: Tremendo.
3: Sos Macanaki, es increíble lo que
2: impresionante.
3: Tenés. Lionel Álvarez, una semana hace que no te veo.
2: Homenaje al Grupo Sombra, me lo dejas como Daniel.
3: Impresionante, Julio.
2: Abrazo, Daniel.
0: Me está haciendo pensar, te digo.
3: Sí.

0: te tomo esa, bueno.
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1: ¿Cómo les va? ¿Cómo andan? Buenas noches para todos. Bienvenidos. Aquí estamos en Doble Amarilla, en Dispo Radio, en el 103.1 del dial. Hasta las 11 de la noche en este día martes, en la previa, probablemente un día muy importante para River en particular y para el fútbol argentino también, porque se define el futuro de uno de los equipos, del Millonario. Ya Boca está en la siguiente fase y River quiere hacer lo propio, digo, pensando en una hipotética semifinal, algo que planteábamos en el postpartido anterior con Fernando Siza aquí en la mesa, que, claro, uno empieza a especular con una semi entre Boca y River. Se empieza a paralizar el país si es que River mañana pasa, porque el morbo se va acercando a esa fecha de semifinales donde podrían verse las caras otra vez en una instancia decisiva los dos equipos más importantes de nuestro país. En el medio de la novela de Julián Álvarez, que sigue sumando capítulos, que sigue sumando novedades y noticias, se queda, se va, el Arsenal se mete, el Chelsea también, el Barcelona por ahora se ha frenado, no quiere saber nada de Atlético Madrid, con que vaya al equipo culé, Julián se quiere ir, no aguanta más. Enzo Fernández también a punto de irse al Manchester City, silbado por los del Fulham. Están pasando muchas cosas en el fútbol argentino y también con los representantes de nuestro país y de la selección argentina en los distintos países donde juegan y las ligas donde militan actualmente. Por eso les vamos a contar todo en un rato. Vamos a hablar con Áncora para las últimas novedades de un River que se prepara con lo mejor que tiene para jugar contra Independiente Santa Fe. Racing se mueve en el mercado, Boca también con Ceballos, Independiente parece haber cerrado la persiana con Jadson Viera, San Lorenzo que incorpora a Facundo Farías. Bueno, es un día muy movido, atípico en el fútbol argentino. A Chita Ludueña, Juanma Viera, Mati 40, ¿cómo les va? ¿Cómo andamos? Buenas noches para todos.
2: Hola, Nacho.
1: ¿Cómo andan, bien, muchachos?
3: ¿Todo bien, pide?
1: Y lo será hasta el 2 de septiembre el día movido. Pará, Hacha. Pará un poco. Hay un posteo de Pesela de hace 5 minutos.
2: ¿Qué dijo?
1: Hasta el final de nuestras vidas, los amo, gracias.
3: Se está despidiendo.
1: Claramente. Se está despidiendo, pero ¿a dónde se va a ir a jugar Pesela? Es la pregunta.
2: Al fútbol argentino no creo, porque es impagable el contrato de Pesela, salvo para un club como River o Boca.
1: ¿Sí tan caro es?
2: Sí. Vamos a ser sinceros. Hoy en día, si Independiente lo quisiera pagar, si Racing lo quisiera pagar,
4: hay plata.
2: Y aparte de eso, Javo, se le generaría un problema interno porque estaría llegando un contrato alto y te hace ruido en el vestuario.
1: Pregunto, Racing y Estudiantes, por ejemplo, ¿no estarían en condiciones de afrontar un gasto así?
5: No, te digo más. El contrato de Pesela, por lo menos, creo que ni Boca lo puede pagar.
1: ¿Tan alto?
5: O por lo menos no estaría dispuesto.
1: Igual se desvalorizó
5: Boca a pagar en el último tiempo. Contrato.
1: No se desvalorizó un poco.
3: Desvalorizado y todo sigue siendo alto para.
2: Una cosa es la ficha, si vos lo quisieras comprar.
1: Sí, claro.
2: Pero el contrato del jugador, nadie en su sano juicio va a decir, sí, la verdad.
1: Igual Pesela debería bajar un poco las pretensiones si quiere seguir jugando, ¿no? Porque
2: bueno, pero sabe que.
1: Salvo que
2: acá
1: le haya llegado una oferta importante.
2: Pero en otro lado, seguramente.
1: Bueno, la noticia recién, de último momento, la despedida de Pesela. Vaya uno a saber dónde se va a ir a jugar. El marcador central que estaba entrenando el Container, ahí en Cantilo, a la espera de conseguir un club. Otro de los que se despide o los que se despidió hoy es Martirena de Racing.
3: Exacto, a la mañana.
1: Correcto. Llega Barinaga.
3: Sí. Mañana tendría turno para revisión médica.
1: Igual que emoción. Ceballos en Boca también, ¿no? ¿Se va? ¿No se va?
3: Se va.
5: Se reactivó la opción Napoli. Por lo menos hoy entiendo que hubo una charla. El club italiano en todo caso quiso reactivar las conversaciones para ver de qué manera se pueden satisfacer todas las partes. Las del club que se lo quiere llevar, Boca que quiere que le quede un resarcimiento, que no sean 2 pesos con 50, hablando mal y pronto, y el jugador tratando también de poder irse ahora, pero al mismo tiempo dejarle algo al club que lo formó. Ceballos no se quiere ir, como se han ido muchos futbolistas en este último tiempo en Boca, por la puerta de atrás, sin renovar el contrato, con algunas diferencias. Apunta a eso Ceballos. Pero bueno, la oferta de renovación todavía está lejos y lo que hoy trascendió fue simplemente que se reactivaron las conversaciones, pero no está definido.
1: ¿Me puedes leer el posteo de Pesela? Sí. El que lo tenga a mano, a ver ¿Cómo es exactamente la frase que pone?
5: Hasta el final de nuestras vidas, los amo. Hasta el final de nuestras vidas, como en algún momento Costafebre con Ortega. Te quiero hasta el final de nuestras vidas.
1: Claro, me escribe Gracias, Chavo Fuchs dice. Y me dice, te quiero hasta el final de nuestras vidas. Es una frase utilizada por Costafebre en el relato histórico.
5: El partido contra San Lorenzo, la vuelta del burrito Ortega, la lluvia que la pica sobre el costado derecho, un gol antológico, uno de los goles más lindos del fútbol argentino que lo hizo el burrito Ortega.
2: Un gol que no relató.
5: Claro, me voy hasta el final de nuestras vidas.
2: Y empezó a hablar.
1: Exactamente.
5: Te amo futbolísticamente.
1: Exactamente, sí, es un relato que quedó inmortalizado absolutamente. Bueno, se está despidiendo de River Pesela. Otro que parece que se despide, pero que no es Julián Álvarez, digo, es un tema que es, ya me parece que se está haciendo bastante.
3: Como la despedida del nostalgia.
1: ¿Estás bien, Ariel?
3: No,
1: te noto bien.
3: Estoy haciendo mucho exterior, mucha calle y la gargantada.
5: Bueno, Nacho, si querés.
6: Arroz con pollo, sí.
5: El problema que lo seguimos.
1: Escúchame, tranquilo.
3: No,
2: pasa nada. Tomarte 10 minutos.
1: Somos
2: un culimbre.
1: ¿No querés tomar un té?
3: Acá
1: tomate.
3: Ahora me tomo un mate.
1: Está un poco dulce igual.
3: Venía con queja.
1: Pero le pones edulcorante al agua.
5: Para mí le pone al termo. Le pone al termo.
3: No, al agua no. ¿Cómo le voy a poner?
1: ¿Tú le pones al mate al edulcorante?
3: No, al primer mate le pongo azúcar.
1: Después ¿qué? Ya... ¿Me lo diste a mí el primero?
3: No, el
7: Dios mío.
5: No, el cuarto. No, a mí no me mires porque yo no tomé ni un mate todavía. No trates de llevarte a alguien.
3: No, el cuarto.
1: No, es una patada en el pecho yo.
2: ¿Pero cuánto?
1: ¿Me puedes dar el quinto, el sexto por ahí?
3: Dale, no hay problema.
2: Si el cuarto mate todavía estaba dulce.
1: No, pero no sabés lo dulce que está eso. No sabés lo dulce
5: que está. Yo quiero el tercero.
2: Mate con caramelo.
3: Gracias, Gus.
1: Es muy difícil así. Bueno, 9:15 de la noche. Decía, Julián, se ha hecho una situación muy tediosa, por lo menos lo que llega a cada información, lo que uno va preguntando, averiguando, leyendo los portales.
2: Hay un tironeo de los dos lados.
1: Sí, y ves la reacción del jugador y ya es insostenible estar
5: aquí. Sí, a mí me pasa, no sé si les ocurrirá lo mismo a ustedes, pero que es como que conforme van pasando los días, un día tengo una postura, un día tengo otra. Por momentos lo entiendo a Julián, por otros momentos entiendo al club. Al único que no termino de entender es al Cholo Simeone. La postura que adoptó en este momento de querer estar bien con Dios y con el diablo. Con Dios y con el diablo.
3: ¿Quién sería Dios y quién sería el diablo?
5: Acá no está claro, porque hay una directiva que quiere mantener el valor de su jugador, que es Julián Álvarez, que se ampara en la cláusula de salida, por lo menos para negociar con los clubes que entiende que son competidores directos. Y después tenés un jugador que se quiere ir.
3: Yo lo que creo es que quiere dar más señales puertas adentro que otra cosa, más que mantener el valor del jugador.
5: Bueno,
3: pararse en una postura de para el Barcelona vale 500 millones de euros y para el resto del mundo vale 130, 150...
5: Bueno, entonces hay quien tiene la razón.
3: Hay un mensaje.
5: ¿El jugador o el club? Porque si
3: el jugador tiene su parte de responsabilidad en lo que pasó. Eso es un
5: eso
3: hecho.
5: Está claro.
3: Porque desde aquella declaración en el Mundial, eso tiene consecuencias.
1: Yo lo que voy es, en algún momento alguien tiene que ceder, parar la pelota, y si esto va a continuar, la historia entre Julián y Atlético Madrid, llamar a una conferencia de prensa, como en algún momento llamó Florentino Pérez hace 2-3 meses, convocar una conferencia, muchachos, mirá, nos equivocamos las dos partes, queremos seguir, queremos continuar, Julián es muy importante para la institución, es fundamental, es una pieza indispensable, él quiere seguir con unos nuevos términos, dejemos de lado las especulaciones, llamemos a la unidad de la gente con el plantel, pero así no puede seguir esto.
2: Pero un poco eso ya no se hizo, aunque no de la manera que estás planteando.
1: ¿Pero qué, con el Cholo?
2: Simeone, Cerezo, el presidente del club.
1: A mí me parece que el único que lo hizo es Juliano
2: Simeone. Todos se encargaron de hablar del tema Julián. Los jugadores más bien bajando las aguas, lo hizo Cuti Romero también, cuando llegó y dijo que lo notaba feliz, que lo notaba contento. Pero después Simeone, que fue cambiando el discurso a medida que fueron pasando la semana, que lo entiendo también de su lado, porque... yo no tengo dudas que él, como habló, creo que fue con ESPN, en el comienzo del Mundial, y él había dicho, yo quiero armar un equipo en torno a Julián. No tengo dudas que en ese momento él pensaba eso, y que hoy el mismo Cholo Simeone le está diciendo, bueno, ya está.
1: ¿Sabés qué es lo más incómodo? Que vos escuchás la postura de las dos partes, y las dos partes tienen razón. A ver, para mí se equivoca Julián, ya lo debatimos esto, digo, en las formas se equivoca, pero si la decisión del jugador es irse, es muy difícil que uno lo pueda retener. Cerezo.
5: Nadie retiene un jugador.
1: Y Gilmarín, por eso.
5: No está contento.
1: Y la parte de Atlético es: che, yo también tengo contrato vigente, es mi jugador, ¿por qué lo tengo que dejar ir y por qué tengo que venderlo a Barcelona si no va a pagar la cláusula de rescisión? Entonces, las dos partes tienen razón.
3: Además, es mostrar a mí no me van a correr con plata.
1: Claro, pero el tema es, muchachos, esto así como está no le sirve a nadie. A nadie, no le sirve. Ni a la selección argentina, pues yo traigo el tema porque nos importa más solo por la selección argentina.
3: Sí.
1: Julián es parte de la selección, una pieza fundamental, es el delantero titular de la selección, entonces en algún punto nos importa a nosotros. No le sirve a la selección, no le sirve a Julián y no le sirve al Atlético Madrid.
3: ¿No le sirve al Atlético Madrid, te parece? Yo creo que no, si lo está haciendo es no, porque...
1: Hacha, si no lo vende ahora y Julián se bajonea y no juega, ¿cuánto vale en diciembre, Julián?
3: Yo eso te lo entiendo, pero es una cuestión de inversión. Decís, prefiero perder 30 millones de euros, con lo que quiera decir esa pérdida en términos económicos, pero a mí, como institución, no me va a venir a atropellar nadie. Es decir, es una inversión para no perder en otros aspectos.
5: Está bien, vos hacés como lo pasa muchas veces a las dirigencias con los jugadores que no le pueden renovar el contrato y lo cuelgan.
3: Exacto. O a que
5: lo dejan hasta... depende cómo te parezca.
3: Acá en Argentina, ¿cuántas veces pasó? Que a un jugador...
1: colgás un tipo que vale 2 palos.
3: Yo te lo entiendo eso, pero acá, y salvando la...
1: Este vale 150.
3: Salvando la distancia, para Atlético Madrid 150 millones, para otros clubes son 5 millones de dólares.
1: Pero pará, si Julián no juega y...
3: Déjame terminar el ejemplo. Te pasa que quizás vos sos... Independiente. Tenés un futbolista que vale 6 millones de dólares.
1: Okay.
3: Viene Boca.
1: No lo tiene.
3: No se lo vendo. Viene Gremio. Te lo vendo en 4 millones de dólares. Vos decís, ¿cómo? Si lo podías vender en 6. Sí, pero el costo político de venderlo a Gremio es uno y el de venderlo a Boca
5: es otro.
3: Pero
5: es lo mismo que pasa acá en el fútbol argentino. ¿Cuántas
3: es
5: veces,
3: lo que acabo de decir,
5: Vélez,
3: Matías. ¿Cuál
5: por eso, Vélez, Estudiantes, ¿cuántas veces han subido el precio de a jugadores para Boca y a River y después lo vendieron por mucho menos dinero? También está la intermediación de los representantes.
3: De hecho,
5: ¿no?
3: Dentro de las negociaciones
5: exageran con cifras que quizás después no existen.
3: Mati, ¿cuántas veces nos enteramos que dentro de las negociaciones de los contratos hay una cláusula de rescisión para Argentina y una cláusula de rescisión para el exterior? ¿Por qué? Porque el costo político de venderlo en la misma liga es uno y el de venderlo afuera es otro.
1: Sí, yo te entiendo, pero también creo que a ningún club y a ningún empresario le interesaría o estaría dispuesto a perder 30, 40, 50 millones de euros. Y a este paso los va a perder porque en diciembre Julián va a valer muchísimo menos de lo que vale si Julián no juega, si entra y lo silban, si no hace goles, si en la selección no rinde, entonces va a valer mucho menos. Ahora, yo lo que no puedo entender es quién fue el cráneo que aconsejó a Julián Álvarez a que salga a hablar durante el Mundial y decir lo que dijo. ¿Es su representante, es Hidalgo? ¿Es su entorno? ¿Es el propio Julián? ¿Por qué Julián sale a hablar y dice lo que dice en el medio del Mundial cuando no tenía nada que ver y se podía evitar ese tema?
2: Bueno, acá en esta radio, Ariel Senoseguín, creo que fue ayer, contó que el club, sí, el Atlético de Madrid, le pidió a Julián que él se expresara públicamente y dijera, sí, en otras palabras, ¿no? Yo me quiero ir.
3: Claro.
2: Que él dijera públicamente que él pedía su salida.
1: Claro, esto, Mate, estoy empujando,
2: claro,
3: a que para limpiar a los directivos de cualquier, exacto, responsabilidad en el caso de Jorge Corpo. Dicen, no protegen el patrimonio de la institución. No, el jugador te está diciendo que se quiere ir.
1: Sí. Claro.
3: Ahora bien, el tema es...
5: Eso, sí, ya pasó.
3: Sí, de hecho.
2: Sí, por eso.
3: Está bien, Julián hizo su parte. Lo que pasa es que lo que incumplió Atlético Madrid es, te dejo ir, sí, salvo que sea el Barcelona.
1: Igual con Griezmann hicieron lo mismo.
2: Sí. Entonces, el problema fue peor porque, sí, fue mucho, sí, más mediático. En
5: porque
2: ese momento
5: era mucho más importante que Julián.

0: viste, con representantes. Y él termina contando, me voy a quedar en Atlético de Madrid. Julián no se expuso a tanto, pero hoy en día, 8 años después de esa situación, en un mundo mucho más mediatizado con las redes y demás, es imposible que no se hable del tema y que Julián no se haga perjudicado de todo esto.
1: El tema es una historia de traición por dos lados. Primero, uno que manifiesta no solamente que se quiere ir a un club que es adversario, rival directo del Atlético de Madrid, sino que además dice que es su sueño, es jugar ahí. Y por otro lado, hay un club que, por las informaciones que fuimos manejando del Mundial para acá, se había comprometido que ante una oferta que supere los 100 millones, 120 millones de euros, lo iba a vender, y resulta que la oferta está, pero como el club no es el que me gusta a mí, sí, no lo vendo. Es decir, también hubo una falta, por eso también Julián no es que de golpe porrazo cambió de parecer.
2: Por eso mismo los dos tienen razón y los dos están amparados.
1: Los dos están mal.
2: En los... No sé si... el jugador, si vos te querés ir, te querés ir, no te convence el técnico, no te gusta cómo... cómo te administra, cómo te rodea, vos tenés todo el derecho de querer irte.
0: Es cierto.
2: Julián, evidentemente, con el Cholo Simeone, cómodo no se siente, y en la cancha ha mostrado que cómodo no está. No. Y pocos jugadores con el calibre de Julián han estado cómodos con el Cholo Simeone.
1: No estará cómodo, pero levantó muchísimo su nivel con el Atlético Madrid del Cholo Simeone.
3: Sí, a comparación del
2: levantó,
3: City.
2: Levantó el Atlético, que llegó a una semifinal de Champions. Después fue el Atlético Madrid de siempre.
3: Ayer hablaba con un colega de España que cubre el Atlético Madrid y me decía que había un decreto, el decreto 1006 en España, que le permitiría, en el caso extremo, a Julián Álvarez rescindir de manera unilateral el contrato, que esa situación se eleve a juicio.
2: Sí, que vaya un litigio.
3: Exacto, y que en algún momento el Barcelona, si es que arregla su contrato con Julián y Julián juega en el Barcelona, le tenga que pagar al Atlético Madrid la cláusula, pero sería mucho menor al monto que realmente vale, porque tenés esa situación en España que creen que las cláusulas son... como demasiado abusivas. Entonces le permite.
0: Sí, porque no tengo duda que Julián Álvarez no cobra por una cláusula de 500 millones de
2: también
0: euros.
2: También hay que ver si se da
0: así
2: ese,
0: como Vinicius tiene una cláusula de 1000 millones.
2: Sí, pero ahí empieza también a tallar la política, las relaciones, porque el litigio va a ser una cosa, es si se hace en Madrid o dónde se va a hacer el litigio.
3: En caso de
2: que se hiciera,
3: totalmente.
2: Porque Barcelona, Cataluña, ahí empiezan a tallar otras cosas. El tiempo, ni hablar.
3: El tiempo que estás parado, cómo le afecta a él anímicamente.
2: Se tiene que resolver con esto, se tiene que resolver con una venta.
3: Sí.
2: No hay mucha alternativa.
3: Yo lo que creo hoy, viendo una solución rápida, es que Julián decida irse al Arsenal y que sea él el que ceda en algún punto sobre la elección del club. Que no sé, que en 6 meses se vaya del Arsenal al Barcelona. Es lo que hoy se me ocurre. Es decir, juego 6 meses en el Arsenal y tengas un preacuerdo para, a partir de enero, jugar en el Barcelona. Pero bueno, es una novela que sigue sumando capítulos, que va a tener un desenlace rápido, porque el primero de septiembre se termina, el primero o el 2, se termina el mercado.
0: El 2. Hasta el 2 están las prórrogas. El cierre del mercado en sí es en fin de agosto.
3: Sí. Se enoja el Chavo. Está enojado el Chavo.
1: ¿Por qué?
3: Dice, Julián la rompió en el Atlético. Está enojado.
1: Pero qué, lo que
2: tranquilo, Leo.
3: Sí, pero no sé por qué se enojó, Ay, Dios mío.
1: Pero tiene razón el Chavo.
3: No puede enojarse todo el día. No puede
1: con el equipo del Cholo Simeone, Julián se lució. Mostró una versión mucho mejor que la del City, no te voy a decir que mostró una mejor, mejor versión que la del...
3: Pero pará.
0: Pasa que era líder de equipo en el Atlético de Madrid que en el City, ¿no?
3: Claro, él potenció al equipo y el equipo lo potenció a él.
1: Exacto.
3: Fue recíproco.
1: Pero no es que... Digo por lo que decía Mati de... No se adaptó a la manera del Cholo, no puede estar con el Cholo. No.
2: La rompió, pero por momentos el 9 era Sorlo y tuvo que ir a jugar por la izquierda.
1: ¿Pero vos querés decir que la rompió a pesar del Cholo?
2: Sí, claro.
1: Sí,
2: para mí, que si creemos en serio que Julián Álvarez brilló porque estaba el Cholo Simeone en el Atlético, estamos equivocados. Julián brilló porque es un delantero excepcional.
1: Brilló con
2: el Cholo acá, lo único que tuvo que hacer es ponerlo.
0: No podemos minimizar tanto el rol de un entrenador.
2: Para mí, en este caso, Julián rindió porque Julián tiene las cualidades para poder hacerlo y porque fue el líder de equipo, pero después no me parece que lo haya potenciado Simeone. Yo creo que es más.
3: ¿No te gusta Simeone, no?
2: Más o menos, particularmente. Me parece un gran entrenador, pero no me gustan sus equipos. Y yo veo que los jugadores talentosos que a veces tienen un plus. Si no se adaptan a sí mismos.

0: Simeone terminan como están terminando en estos momentos con Julián, saturados, con ganas de irse. Preguntar a Almada, por ejemplo, si no tuvo ganas de irse.
1: Bueno, y hablando...
0: Por talentoso como Almada, que con Scaloni, ¿cuál es el problema? Con Scaloni brilla y con Simeone...
1: No, pero pará. No. El problema de Almada, ¿sabés cuál es? Que pasó de Simeone a Coudet.
0: Que no es un problema. Bueno, esa es otra discusión, pero yo lo que estoy diciendo es lo siguiente. Los jugadores talentosos con Simeone, si no se amoldan, es lo que le dijo a Griezmann, que si no corre vas para afuera. Si no se adaptan a Simeone, hay muchos jugadores que después se van saturados de los clubes. Digo, es una forma de trabajar de Simeone, le fue bien.
1: Sí,
0: fue
1: obvio.
0: Recontra bien. Llegó a finales de Champions, ganó campeonato de liga.
2: Agarró al Atlético, casi descendido.
0: Por eso mismo, yo no estoy discutiendo eso. Lo que estoy discutiendo es otra cosa.
1: Indudable que es exitoso.
0: Recontra exitoso.
1: Es exitoso.
0: Levantó un equipo que cuando él llegó estaba al borde del descenso, al borde de la quiebra, no digo desaparición del Atlético Madrid, pero... Pegan el palo y armó un equipo
2: que segunda,
0: hoy,
2: de golpe.
0: Hoy es un verdadero equipo que en serio le pelea al Real Madrid y al Barcelona. Dicho eso, yo veo que hay muchos jugadores del calibre de Julián que cuando terminan una temporada con el Cholo tienen ganas de irse. Tienen ganas de irse.
1: Bueno, me voy a meter en el mundo River porque mañana juega su partido contra Independiente Santa Fe. Va a jugar... me mandó un audio el Chavo Fuchs.
3: No, pero no se puede. Audio.
0: Pero basta.
1: Espera, lo voy a pasar antes de presentarlo a Ancora.
2: Dale.
1: Yo no lo voy a escuchar al aire.
4: ¿Lo
0: directo.
4: Voy a chequearlo.
5: Es genial, ¿no? Porque hablan de que fue un líder futbolístico Julián Álvarez. ¿Quién le dio el liderazgo? ¿Quién dijo que iba a armar el equipo alrededor de Julián?
3: Claro.
5: Con Guardiola no jugaba. Guardiola lo ponía en la banda a veces, porque el 9 era Haaland, y nadie se quejaba. Gallardo, con quien jugó dos finales de Libertadores, también alguna vez lo puso en la banda, incluso en la final que River jugó en Perú contra Flamengo. Tampoco nadie dijo nada. Ahora lo puso en un tramo. Simeone hizo algún escándalo. Yo parezco el abogado de Simeone, la verdad que no lo soy, y a mí Guardiola me encanta, y el Cholo tiene sus bemoles. Pero no puede ser que siempre tenga razón los jugadores y nunca los entrenadores. A veces la cosa está repartida.
1: Se enojó el Chavo.
0: Chao. Que viene de temprano, porque la escuché esa discusión más temprano también.
6: Tranquilo,
0: Leo. Con su amigo Gambetta.
1: Sí, al aire hoy.
0: Sí.
1: Hoy al aire.
0: Venía
1: sí.
0: Por esa...
1: Sí, no. Viene caliente. Pero bueno, está escuchando la radio, se prendió el debate, me ha escrito, entonces mandó directamente el audio. Le mandamos un saludo.
3: Un abrazo.
1: Al Chavo, que está prendido de doble amarilla. Áncora, ¿cómo te va? Buenas noches.
7: Buenas noches, Nacho, ¿cómo andás? Abrazo para vos y para todos.
1: ¿Todo tranquilo?
7: Todo muy bien, por suerte, todo muy bien. Y con novedades en River, porque claro, mañana juega un partido realmente muy importante frente a Independiente Santa Fe para clasificar a cuartos en Copa Sudamericana.
1: Sí, señor. Con lo mejor que tiene a disposición, ¿no?
7: Con lo mejor que tiene a disposición, porque también ya estuvieron frente a Vélez, pero entiendo que el Chacho decidió... preservarlos, guardarlos, hablo principalmente de Montiel, de Acuña y de Sebastián Driussi, pero con una baja de último momento. A ver, no iba a ser titular porque ya ha perdido el puesto y está claro que hoy la dupla central es Martínez Cuarta Otamendi, pero atención porque no hay tanto recambio y Lautaro Rivero no estará disponible para el partido de mañana, sufrió una contractura en el estibial de su pierna izquierda y por este motivo el Cacho no lo citó. Y habrá, obviamente, menos recambio en la parte defensiva del equipo.
1: Y con eso está claro que aparte no lo van a vender, ¿no?
7: Y hoy parece lejana la posibilidad de una venta de Lautaro Rivero. Es cierto que cuando arrancó el semestre, o cuando estábamos en pleno mundial, River tenía como una posible salida la venta de Lautaro Rivero, o en River creían que iban a llegar ofertas por él. La verdad es que... no ha pasado esto. Entiendo que hubo un sondeo de Europa que no convenció, y ante esta situación y con esta contractura me parece, y con el poco recambio que tiene, que Lautaro Rivero por lo menos hasta diciembre se va a quedar.
1: Sí, señor, exactamente. Bueno, a ver, yendo al equipo, y voy a abrir consigna la línea telefónica mientras estamos hablando con vos, Rodri, en este momento. 11-3631-1031, 11-3631-1031. ¿Mañana River debe ganar como sea? ¿O debe priorizar en algún punto las formas? ¿Para el hincha de River mañana la única obsesión será pasar a como dé lugar? 11-3631-1031. Es un partido importante, Rodri.
7: Yo creo que es un partido determinante para las aspiraciones de River, que es un partido vital para la continuidad de Coudet, porque él mismo lo ha dicho. Yo se lo he preguntado después de la derrota en Victoria frente a Tigre por el tema de los plazos, de cuál era el límite. Si bien él no reconoció que el límite y que el plazo era la Sudamericana, yo entiendo que sí. Y para mí, se juega la continuidad con el mañana. No por un tema dirigencial, no por un tema de que lo vayan a correr, de que lo quieran echar, ni mucho menos. Pero me parece que él mismo ya ha hablado de no hacerle mal a River. Y si vos quedás eliminado como local mañana frente a este rival colombiano, sin menospreciar, pero que tiene mucho menos que River, se va a hacer largo el año y se va a hacer muy cuesta arriba.
1: Sí, totalmente. Va a ser muy difícil sostener un ciclo que ya está bastante cuestionado hasta que termine la temporada, porque ya te quedas sin Sudamericana, te quedaste sin Copa Argentina y en el torneo estás muy lejos. A ver, tenés un torneo que te permite ingresar, ¿no?, ganando dos partidos.
7: Sí, pero no te diría solamente por el tema de entrar en dentro de los primeros ocho de tu grupo, de tu zona, sino también andar un poquito más allá. Mirá la tabla anual, el terreno que ha perdido River con la cantidad de derrotas que tuvo fuera el comienzo de segundo semestre. Hoy está lejos en varios aspectos y en varias situaciones. El anual está lejos en el grupo, no todavía consiguió clasificar a la próxima Copa Libertadores. Entonces digo, lo de mañana es un partido bisagra y un partido sí, donde el técnico se juega la continuidad. Esto, a ver, no es que uno se quiera meter con el trabajo de nadie, ni mucho menos, pero es la pura realidad.
4: Sí, es el primero que lo debe saber.
0: Mañana, si River no se impone, está más que claro que Coudet va a dar un... De hecho, ha trascendido la... hay que mencionarlo. Los días posteriores al empate con sabor a poco frente a Vélez fueron muy inquietos en River. Mucho cruce de versión, muchos trascendidos de si hubo una renuncia de Coudet o no, que fue desmentido, por lo menos por lo que pude averiguar por mi parte, de que supuestamente había presentado una renuncia o que lo habían invitado a presentarla. A mí eso me lo desmintieron tajantemente, pero sí... Coudet tiene más que claro que si no logra pasar a los cuartos de final de la Copa Sudamericana, él mismo se va a encargar de dar un paso al costado. Como dijo en alguna conferencia de prensa, que él no le iba a hacer mal al club si entendía que los resultados no lo acompañaban.
1: Rodri, ya vuelvo con vos. 11-3631-1031. 11-3631-1031. ¿Mañana el hincha de River quiere ganar como sea o tiene que priorizar las formas del equipo frente a Independiente Santa Fe, Achita?
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1: Bueno, el equipo para mañana, Rodri, ¿tenemos algún tentativo ya en la cabeza de Coudet?
7: Yo tengo 10 jugadores seguro y tengo una mínima duda en el ataque, pero va a ser el arquero, Montiel, Martínez Cuarta, Otamendi y Acuña, los cuatro defensores, Aníbal Moreno, Andrada, Freitas, Almada, Correa, y dejo la duda en el ataque. Para mí va a jugar Drussi, pero no descarto que arranque Borré y que Drussi esté disponible para el segundo tiempo.
1: Bueno, hay oyentes, 11-3631-1031, mientras tanto te dejo chequear información, Rodri, 11-3631-1031. El hincha de River, el hincha millonario, ¿mañana prioriza las formas o quiere ganar como sea y pasar a la siguiente ronda? Te escuchamos, dale.
6: Lo mejor que le puede pasar a River mañana es quedar eliminado. Lo mejor que le puede pasar al hincha de River mañana es quedar eliminado y aire nuevo, porque esto no tiene ninguna posibilidad Coudet de solucionarlo. Ninguna posibilidad.
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8: Último momento.
1: ¿Qué pasó ahora? ¿Eh? Me dice Pesucci, Áncora tiene un último momento, pero se está conectado. ¿Cómo? ¿Qué pasó, Áncora, ahora?
7: Bueno, noticia de último momento, seguramente es un tema que se habló y que hizo mucho ruido cuando se tomó la decisión, por el futbolista que es, por lo que significa para River y por el tiempo que estuvo en la institución y por cómo volvió al club. River y Germán Pezzella acaban de llegar a un acuerdo para rescindir el vínculo y deja de pertenecer a la institución.
1: Bueno, ¿cuánto lo pagó River? ¿Lo había comprado?
4: Sí.
7: Sí, River lo compró, como compró a Montiel, como trajo a Acuña, en muchos casos con una derogación importante a la firma, en otros casos cuando se podían liberar de los clubes, lo que hacía River era bueno, reconocer o poner cierta parte del pase dentro del salario del futbolista, sí, en el contrato, y de esa manera en un contrato de 3 o 4 años ir pagando el tema del pase. Pero bueno, sí, River a pesar lo compró, y además obviamente que tenía un contrato importante, que llegó como campeón del mundo, fue presentado, recuerdo, en el Museo de River, que estuvo toda la familia presente aquella tarde noche en el Monumental. Un pibe que nació del club, que vivió en la pensión, que fue siempre capitán, y que me parece, lamentablemente, por esta decisión que ya hasta los propios dirigentes reconocieron como un error, se va de una manera fea del club, ¿no?
1: Yo vuelvo a hacer una pregunta.
4: Hay que decir, perdón, sí, al igual que como pasó con Juanfer, River remarca que la rescisión es de común acuerdo.
1: Ok. Pregunto, y me van a tratar de loco, pero un defensor como Pezzella, que está libre, que vos, sí, no tenés que pagar el pase, que el pase de Pezzella, no sé, podría costar en condiciones normales $3 millones.
0: Sí, salió, a River le salió, estaba buscando la cláusula de ese momento, con lo que sumaba Rodri, que estaba en el orden de los 4 millones de euros.
1: Bueno, por eso. Pero hoy más o menos. 2 millones y medio, 3 millones de dólares. Hoy te lo ahorras eso. Sí. Y lo pones en el pago del contrato 6 meses. A un equipo como Estudiantes o como Racing, que hoy lo pueden afrontar ese gasto, ¿no es seductor traerlo? Y decís, en vez de poner 4 palos en traer a un jugador X que no sabe cómo rinde una apuesta, traigo a Pezzella, le pongo los 4 palos en 6 meses o un año de contrato.
4: Hay que ver. Yo no voy, sí, no voy a decir que esto puede pasar.
1: No, pero...
4: Pero lo aclaro. Si Colombo se va de Racing, Racing va a buscar un central.
1: Por eso digo.
4: No estoy diciendo que lo va a buscar a Pezzella.
1: No, pero para Racing tener a Rojo y a Pezzella.
4: Bueno, fíjate, Independiente hace una semana estaba buscando un central, terminó llegando Franco Calderón. Si hubiera estado Pezzella.
1: No, por eso no puse Independiente, porque
4: en
1: Independiente
4: su preguntó por Galopo y no podía pagarlo, así que.
7: Sí, claro. Igual. Yo coincido, Nacho. Yo coincido que es un nombre seductor para cualquier equipo grande del fútbol argentino, sobre todo que ahora tiene el pase en su poder. Ahora, sí, la situación de Pezzella se conoce desde épocas del Mundial, cuando River sacó el famoso comunicado, sí, donde claro. River...
1: Pero no estaba libre, comunicó...
7: No, es la diferencia ahora que ya encontró salida y que está libre y que no tenés que pagar el pase. Ahora, yo tengo la información que por el lado del futbolista, me parece que la idea es no seguir acá en Argentina. Después, okay, bueno, habrá que convencerlo, habrá que seducirlo, con la parte económica, con la parte deportiva. Entiendo también que quiere revancha, porque no estuvo nunca cómodo con la decisión que se tomó, con la forma en la cual se la comunicaron, dónde lo mandaron a entrenar. Sé que también fue hombre importante del famoso container para que muchas cosas no se filtren, para que muchas cosas no pasen a mayores, para no manchar al club, a la institución. Bueno, Pezzella se ha portado
1: es un líder
7: de vestuario de manera espectacular.
0: Pezzella intercedió en algún momento incluso para que esto que cuenta Rodri no haya sido peores, algunos episodios que no digo que hayan sido casi violentos, pero pegaron en el palo.
7: Se comportó como un señor y se portó mejor de cómo lo trataron. Demostró, me parece, una responsabilidad enorme. Entiendo también que ya hay un posteo por parte de él,
1: sí,
7: en redes, pero bueno, se termina esta historia. Veremos si tiene algún capítulo más en un futuro, una posible vuelta. Pero parece hoy ya lejano y difícil, ¿no?, que pueda en algún momento regresar a Pezzella.
0: Me agrega Dami Villagra, nos está escuchando. Me aporta
1: otro que tuvo un día hoy movido, ¿no?
0: Me aporta información al respecto, que Rodri contó que veía su carrera en el exterior, Germán Pezzella. que a esta altura el único ofrecimiento que tiene es de un equipo de Andorra para jugar 6 meses, o incluso el jugador evalúa su retiro.
8: Epa.
0: Esa es la situación a esta altura. Que si no hay algo que lo seduzca, que por ahora solamente tiene ese ofrecimiento, 6 meses en Andorra, para terminar el año,
4: claro,
0: evalúa la posibilidad de dar un paso al costado. Bueno, recordemos que igual hasta hace poco él tuvo una lesión muy complicada que lo dejó afuera mucho tiempo.
4: Un año y un poquito de días fue, porque fue en agosto.
7: Sí, pero ya está recuperado, ¿eh?
4: Sí, no, ni hablar, pero bueno, fue una rotura del ligamento que lo tuvo 8 meses parado. Un partido con Independiente.
0: En un jugador de 35 años.
7: Ya está recuperado, entiendo el parate, entiendo la lesión, entiendo bueno, que le puede llegar a costar un poco más el tema del ritmo y demás, pero ya está Pesela recuperado, está para jugar. Después, bueno, veremos, insisto, yo tengo entendido que acá no, dónde puede llegar a continuar su carrera. Sí. Un Pesela que llegó, y la verdad, cuando se puso otra vez la de River, rindió, estuvo muy a la altura, y después de lo que fue aquel partido contra Mineiro, cayó y después entró en la irregularidad del equipo de River en líneas generales, hasta la lesión.
4: Yo entiendo que los clubes no hacen beneficencia, está muy bien, pero ahí es cuando vos, siendo dirigente, y yo lo digo muy cómodamente sentado acá, no tomo decisiones en ninguna institución ni lo haría, pero ahí es cuando vos tenés que mediar entre la cabeza, el corazón, los números y el sentimiento. Digo, la decisión que tomaron con Pesela, puntualmente con él, con Pesela, de decirle, o al menos esto es lo que remarcan siempre del lado del futbolista, de decirle, vos tenés que bajar, en otras palabras, vos tenés que bajarte del contrato para seguir acá, y como él dijo que no, automáticamente lo hicieron a un lado, a un jugador que fue campeón con River, que salió de River, que River, en el comunicado que difunde hace un rato, él habla, el posteo de River, del valor del semillero y de lo que aportó a la selección argentina siendo campeón del mundo. Digo, si vos posteás esto y le das tanto valor a este jugador, dice, formado en las inferiores del club, conquistó 5 títulos vistiendo nuestros colores en sus 2 etapas, se convirtió en campeón del mundo reflejando el aporte histórico de River a la selección argentina.
9: Sí, eso,
4: ¿para qué lo mandaste a un container? Eso, si vos pensás eso de Pesela. Es como que yo te digo, Nacho, la verdad que yo te quiero un montón, pero nunca más nos vemos en mi vida. No te quiero ver nunca más. Pero yo te quiero mucho, pero nunca más.
1: Desde el cariño. Te lo digo desde el cariño.
9: Es el te quiero, pero como amigos.
4: Claro.
1: No, te quiero, pero lejos.
0: Está bien, es una forma de terminar ya esta relación. Porque también tiene un instinto de
4: conservación.
0: Los dos tienen que tener instinto de conservación. Y sobre todas las cosas, Pesela, porque el día de mañana va a querer volver a River. Sea como dirigente, sea como técnico, sea como un hincha común. Director que quiere deportivo. Ir a la cancha, era forzar todavía más la situación.
7: Sí, sí, pero yo creo que, bueno, lo hemos hablado en varias oportunidades, se han portado muy mal con todos. Ahora, el caso Pesela ameritaba otro tipo de trato,
0: sí,
7: y no como se lo ha marginado, como se lo han comunicado en tiempo y forma, un día antes o 2 días antes de que comience la pretemporada. Me parece que por la historia que él tiene del club y por lo que ha sido siempre y cómo se ha manejado de manera respetuosa, merecía otro final, más allá de que es válido también que no lo tengan en cuenta o que no lo quieran como futbolista. Esto es un tema de elección. Ahora, me parece que el error fue para con todos. Ahora, el de Pesela fue un error tremendo.
0: Sí, totalmente. Totalmente. Áncora, te escuchamos mañana.
7: Dale, Nacho, abrazo grande y buenas noches para todos. Saludos.
0: Buenas noches, abrazo grande. Rodri Áncora con la información de River, 11-3631-1031. 11-3631-1031. Mañana el hincha de River quiere ganar como sea o tiene que priorizar las formas para vencer a Independiente de Santa Fe. Te escuchamos, dale.
10: Hola, la banda. ¿Cómo le va? Mira, yo creo que si River mañana pasa, Caudet no tiene todavía la continuidad asegurada. Yo creo que si gana y el partido que viene sigue jugando mal, estamos en la misma. Es como perder y que el partido que viene gane, o sea, no tiene sentido.
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1: Bueno, 10:10 de la noche en la República Argentina, 11-3631-1031, 11-3631-1031. El hincha de River quiere ganar como sea mañana. Te escuchamos, dale.
8: No, tiene que ser muy pavo para pedir quedar eliminado. Vamos, River, vamos. Hay que poner huevo, no tirarse para atrás.
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11: Hola, ¿cómo están, muchachos? Soy Hernández Casanova. Mañana River tiene que ganar como sea. De acá a fin de año River tiene que ganar todos los partidos como sea. No importa jugar lindo, jugar vistoso. No hay tiempo para eso. River tiene que ganar. La realidad es esa. River lo apremian los puntos. No se clasifica nada. Hasta ahora se está quedando fuera de todo. Entonces mañana tiene que ganar y el domingo tiene que ganar. De acá a fin de año tiene que ganar lo que sea. Sea el campeonato, la Copa Sudamericana, para entrar de nuevo a otra copa. Después se verá cómo se juega. Porque esa es la realidad que vive River, lamentablemente. Saludos.
12: Ganar es ganar.
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8: No, tiene que ser muy pavo para pedir que de River eliminado. Vamos, River, vamos, hay que poner huevo.
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0: primera hora de programa de aquí de Doble Amarilla, casi las 10 de la noche, sí señor, sí, Juan Román Riquelme. Hasta las 11 estamos, en un rato se viene Maverino, que está activo, está, no voy a decir insoportable.
1: Está insoportable.
0: Pero un poquito sí, está escribiendo, está escuchando.
2: Es tremendo.
0: Le gusta
3: otra vez Maverino.
0: Le gusta el programa. Y está escribiendo en el gráfico. Me manda nota del gráfico web. Pará, Silvio, no puedo leer mientras estoy al aire. Es muy difícil así.
2: Tiene más que ojo de Plaza 11.
0: No, y aparte, estoy allá el jueves a la noche y escucho a la noche, a la una y media de la mañana, mientras se escribe, me dice, te estoy escuchando, te estoy viendo. ¿En qué momento dormís, Silvio?
2: Es el hombre multitasking.
0: Es tremendo.
2: Es tremendo.
0: Es tremendo.
1: Tendría que tener una consultora. ¿No?
2: Claro.
1: Sí, podría. O sea,
4: Maverino y asociados.
1: Él podría levantar. ¿Viste cómo hace el canciller?
2: Sí.
1: Pero de Maverino. Porque podría levantar básicamente todo lo que pasa clipping. En los medios.
0: Todo, tremendo.
2: Es el laburo de clipping.
1: Claro.
0: Tremendo. Bueno, día de columna de Mati 40.
1: Sí.
0: Es muy difícil con H, muy difícil.
1: Es imposible.
0: Tenemos una presentación.
1: Vamos a viajar.
0: A ver.
1: A 2016.
0: Qué lindo.
1: 10 años atrás.
0: 10 años atrás. Pero así arrancamos entonces.
5: Ley de ventaja, va al centro, atención, ahí está. Si lo hizo, señoras y señores, a los 3 minutos del primer tiempo se durmió el fondo colombiano. Fenomenal el árbitro del partido, el señor Carrillo, la ley de la ventaja. Señoras y señores, empuja, anticipa Driussi River 1, Santa Fe de Bogotá 0, gana River.
1: Alguno me dirá, ¿cómo puede ser gol de Driussi con Independiente Santa Fe si Driussi no jugó la ida? Claro, pero esto fue 10 años atrás e increíblemente 10 años atrás, River jugó contra Independiente Santa Fe, con el rival que se va a enfrentar mañana, que va a resolver su destino en los octavos de final de la Copa Sudamericana. Pero ese partido de 2016, 10 años atrás, con la ida fue 0-0 y la vuelta fue 2-1, marcó a River como campeón de la Recopa Sudamericana. Claro, River venía de ser el campeón de la Copa Libertadores en aquel entonces, año 2015, y venía Independiente Santa Fe a ser el campeón de la Copa Sudamericana. Entonces se enfrentaron. Increíblemente, 10 años después, casi en el mismo momento, en el mes de agosto, se enfrentan en una instancia diferente. Curiosamente también se dio de esa forma, 0-0 en la ida.
2: Como diría Calamaro, si 10 años después te vuelvo a encontrar en algún lugar, soy distinto de aquel, pero casi igual.
1: Sí. Pero no sé si casi igual en este caso, imposible. Porque
2: claro que sí, Gustavo.
1: Si vemos el River de ese momento y vemos el River de ahora, yo creo que el River de ese momento no tenía figuras, pero sí tenía juego. Estaba el Piti Martínez, que recién asomaba. Estaba Nacho Fernández, que era una de las incorporaciones de ese mercado de pases. Se había ido Craneviter al Atlético Madrid, por ejemplo. Se había ido Carlos Sánchez, que era la figura del equipo de la Copa Libertadores 2015.
2: Bueno, para muchos el River de 2015 fue la mejor versión de todos los River de Gallardo.
1: Sí, pero
2: tenía
1: si yo...
2: de ese.
1: Mirá, escuchaste 11, voy a decir el 11 de la ida.
0: El 2019
1: porque...
0: también.
1: Sí, sí, también. Creo que ese fue el mejor, incluso sin ser campeón de la Libertadores. Pero escuchen este 11,
2: a ver,
1: que termina ganando la Recopa Sudamericana, porque al igual que ahora, es más, creo que en ese momento era más difícil salir campeón, porque ahora hay cada vez más torneos y hay cada vez más chances de poder ganar un campeonato, ¿no? Como antes, que yo creo que incluso era más dificultoso. Batalla en el arco, partido que se juega de ida y vuelta y que repite River los 11, de una de las pocas veces seguramente que haya repetido el 11 Gallardo, viste, siempre por lo menos un cambio táctico hacía en ese momento Gallardo, pero acá repitió tanto en la ida como en la vuelta. Batalla en el arco, Jorge Moreira, el paraguayo, Jonathan Maidana, Arturo Mina, el ecuatoriano, Milton Casco, Poncio en la mitad de la cancha, Poncio que... En el partido que empata 0-0 River, que tuvo en el primer tiempo un remate de Driussi y del Piti Martín, un partido aburrido, difícil de ver en el Campín de Bogotá, termina en el cierre del primer tiempo sacando una pelota en la línea con una pelota parada Independiente de Santa Fe, que siempre fue la dificultad de Gallardo.
0: Es que fue la mejor versión de Poncio.
1: Sí, ni hablar. Pero siempre la pelota parada complicada para River, termina sacando una pelota en la línea para sostener el resultado. ¿Qué se había discutido en aquel entonces, o en realidad en la ida de esta serie, de la de 2026? Porque Coudet dijo que fue supuestamente un buen resultado para River. Sí. Vamos a coincidir que quizás fue un buen resultado. Ahora, el tema son las formas. River de allá se fue, quizás mereciendo algo más. En este caso, River en 2026 se fue mereciendo perder. Por eso hablo de las formas. Pero decíamos, Moreira, Maidana, Mina, Casco, Poncio, Nacho Fernández en el eje. De un lado el Piti Martínez, ¿sabes quién estaba del otro lado que llegaba en ese año?
3: Nacho.
1: A River, además, no, Nacho estaba, sí, como refuerzo. Pero ¿sabes quién era el otro refuerzo que llega?
3: ¿Quién?
1: Jugó en River en su momento, tuvo un paso por San Lorenzo el y la perro. Rompió en Brasil.
3: Ah, no, otro.
1: La rompió en Brasil, que tenía la jugada, la famosa boba.
2: D'Alessandro.
1: Andrés D'Alessandro.
3: Mirá vos.
1: Andrés D'Alessandro, mirá lo que era ese equipo, que ahora se cuestiona el hecho de no correr y demás. Nacho Fernández, el Piti Martínez y D'Alessandro. Los tres jugando de titular en ese partido. Y adelante, Driussi Alario. Año 2016, 10 años atrás. ¿Saben cómo estaba el país 10 años atrás?
3: A ver.
1: ¿Quieren escucharlo? Al protagonista de esa historia. Vamos a escuchar a el jefe de Estado de ese momento en la República Argentina.
4: Nos han cumplido muy poco, entonces nos cuesta creer. Pero yo les digo que no les voy a mentir. Estas transformaciones no se hacen de un día para el otro. Estas transformaciones, estas grandes transformaciones, se llevan a cabo dando pequeños pasos todos los días.
6: Dios mío.
4: Pero la buena noticia que tengo para darles es bueno, que ya empezamos a dar esos pequeños pasos. Porque se puede, claro que se puede. Y por eso los invito a todos, absolutamente a todos, a compartir estos desafíos, sabiendo que los vamos a poder llevar a cabo.
7: Un Mauricio muy distinto al que se fue.
1: Uy, claro.
7: Tenía 8 meses de gobierno.
1: Sí, claro. En ese momento. No, y de hecho, este discurso es cuando inaugura las sesiones ordinarias, por lo cual estamos hablando del mes de marzo. Nada.
7: 3 meses de gobierno.
1: Pero un empoderado. Mauricio Macri, que recordemos en diciembre de 2015 venía de ganarle el balotaje a Scioli, que ya había, ¿por qué mencionaba estos incumplimientos de campaña? Porque levantó las restricciones cambiarias, trató de volver a los mercados internacionales. ¿Sabés qué se hablaba en ese momento, año 2016, en agosto, junio, julio, cuando ya de a poquito, en realidad tramo final en agosto del invierno, pero ya se empezaba a hablar por junio del concepto que no se habló mucho en este gobierno de Milei, el famoso tarifazo, el concepto tarifazo, cuando cambiaron sí, las verdad. Tarifas que se hablaba.
7: Sacaron los subsidios.
1: Claro, se habló, pero fue el tema del momento en el año 2016. Pero el 2016 fue muy movido, no solamente a nivel gobierno, porque después de 12 años de un gobierno que tenía el mismo tinte político, había gobernado el peronismo o el kirchnerismo, como quieran mencionarlo, 2016 era un año de cambios, pero no solamente en la política, en el mundo. Por ejemplo, fue el Brexit, la salida del Reino Unido, de la Unión Europea. Fue un año recontra movido 2016, sobre todo también hasta para River, porque cambiaba a muchos jugadores importantes. Recién mencionábamos la salida de Craneviter, la salida de Sánchez, la vuelta de D'Alessandro, la incorporación de Nacho Fernández. Verdaderamente estaba cambiando mucho River en ese momento. Pero ¿saben qué pasaba en el fútbol argentino en 2016, por ejemplo?
7: ¿Qué pasaba?
1: Selección Argentina. Perdimos la final de la Copa América,
7: sí.
1: Ni más ni menos, por segunda vez, frente a Chile en los Estados Unidos. 2016... derrota con Chile en la Copa América.
7: Ahí es cuando Messi hace
1: renuncia de Messi, sí. 2016.
7: Hace la renuncia, claro.
1: ¿Y qué más pasaba al poco tiempo del descalabro que fue la selección argentina en el año 2016?
2: Es el sub-23 que va.
1: Que esto en realidad hay una trampa, porque fue diciembre de 2015, pero el conflicto estalla en 2016, el 38-38 de
7: África. Claro. Mirá vos.
1: 38-38, recordemos, en la elección presidencial de la AFA, después de lo que fue el fallecimiento de Julio Grondona en 2014, no se logró una conducción estable para ese momento, con Segura, y se armaron dos listas para ese momento para competir por la conducción de la AFA por aquel entonces. Sin haber consensuado, con dos listas diferentes, se empata 38-38 de forma insólita, porque el resultado tenía que ser impar y dio par.
2: Eran 75 votos.
1: Exactamente, 38-38.
8: Clarita la cuenta.
1: Cuando quisieron volver a hacer los comicios, muchos dirigentes que venían de las provincias votaron y se fueron a sus respectivos condominios, hogares. Entonces, cuando quisieron volver el tiempo atrás, no había manera de reiniciar esas elecciones y terminó siendo un caos absoluto la conducción de la AFA, y por eso después se hizo la comisión normalizadora con Armando Pérez, que terminó siendo desarmando Pérez para muchos. porque fue muy complicada esa gestión, verdaderamente, hasta la llegada de Claudio Tapia, que quieras o no, por lo menos a nivel selección, después se pueden discutir cualquier cosa a nivel futbolístico y demás, pero a nivel selección argentina, creo que vamos a estar todos de acuerdo que cambió muchísimo la conducción de la selección argentina. Recordemos que en ese momento, en la previa de los Juegos Olímpicos de Río de Janeiro, renuncia al Tata Martino.
6: Claro, después de la Copa América.
1: Exactamente, después de la Copa América, cuando vio, digo, esto es un desastre, dijo el Tata Martino. No.
6: Porque no le iban a mandar a ningún jugador.
1: Ningún jugador.
2: Agarra el Vasco lo Articochea.
1: Agarra el Vasco, esa selección. No quería nadie hacerse cargo directamente de ese momento.
2: Y el único que del exterior que quería ir era Ángel Correa.
1: Ángel Correa.
7: Y después asoma el Mister Indemnización que llegando de a poquito.
1: Después de la llegada de Tapia, Tapia
2: asomando una
1: elige a Jorge Sampaoli, que no era el Sampaoli de ahora, no era un Sampaoli.
2: Venía de la U de Chile, Sevilla. Venía...
1: Campeón de la Copa América, dirigir bien al Sevilla, Universidad de Chile. Era un técnico muy seductor y apetecible. En aquel momento se había instalado que supuestamente era el candidato que le gustaba, porque siempre se habló que Macri tuvo mucha trató de tener mucha intervención en el fútbol en aquel entonces. De hecho, Armando Pérez fue elegido prácticamente por él, y cuando fue un desastre la AFA, fueron a elecciones y ahí se terminó normalizando por acuerdo.
2: Después termina Bauza siendo técnico de selección.
1: Un ratito.
2: Mano a mano con Russo. ¿Te acordás que era mano a mano con Russo la elección?
1: Sí, no, pará, con Russo no. Russo estaba, Russo Miguel. Después reconoce que sí, pero el otro que sonaba era Ramón Díaz.
2: Sí, claro. La verdad que Russo decía, un día era técnico de selección, el otro día era otro.
1: Exactamente. ¿Y sabés qué pasaba también?
6: Clarín lo vio en la etapa como técnico.
1: Como técnico, sí, ni más ni menos. Fue un descalabro. Pero ¿sabés qué pasó también en ese 2016 a propósito de todo? Porque, claro, la última idea de Julio Grondona había sido el torneo de los 30 equipos.
2: Sí, que se disputó durante todo 2015.
1: Claro, Julio partió.
6: No lo vio.
1: Y no lo vio. No vio su idea de los 30 equipos.
6: No, porque falleció antes incluso que arrancara el torneo de transición.
1: Sí, claro.
2: Y lo ganó Racing.
1: Y en el momento del descalabro de la Asociación del Fútbol Argentino, era el torneo de los 30 equipos en ese momento de 2016. Y recordemos que hasta llegar a una transición, hasta ordenarse, a ver de qué manera se competía, el primer torneo corto que se hicieron dos zonas de 15, en las cuales los dos ganadores de cada zona se enfrentaban en una final.
6: Exacto.
1: De un lado ganó Lanús, del otro lado ganó San Lorenzo. Lanús dirigido por Jorge Almirón, San Lorenzo dirigido por Pablo Guede. 10 años atrás le gana San Lorenzo a Boca en el arranque del campeonato, en esa copa que ahora no quiero mentir, pero era como creo que era la Supercopa, en ese momento le decía la Supercopa Argentina, pegan el palo.
6: ¿A ese torneo?
1: No, el enfrentamiento a partido único que tuvieron en 2016 San Lorenzo y Boca.
6: Ah, sí, la Supercopa.
1: La Supercopa fue.
6: Claro, porque Boca era el campeón de la Copa Argentina y de la Liga, y San Lorenzo fue subcampeón de la Liga.
1: De la Liga.
6: Entonces fue a la Supercopa por eso.
1: Y le gana, San Lorenzo luego lee a Boca. ¿Y sabe quién es el técnico en ese momento? Primero que Guede se ríe cuando se entera en la previa, creo que una vez lo contó en una entrevista, creo que había sido en Fox con el Pollo Viñolo en aquel entonces, que se había enterado en la previa que Boca iba a ir con línea de 5. Y Guede, medio palabras más, palabras menos, echó una carcajada y dijo, este partido lo gano y lo ganó caminando San Lorenzo.
6: Sí.
1: Efectivamente sabía que desde la táctica lo iba a ganar. ¿Sabés quién era el técnico en ese momento de Boca?
7: ¿Quién era?
1: El Vasco Robarreta. El Vasco se va después de ese partido y asume Guillermo Barros Schelotto.
2: Asume el día de Boca Racing a puerta cerrada. 2016, 0-0. Después en la revancha gana Boca 1-0 con gol de Lodeiro. Es la última victoria de Boca en el cilindro hasta ahora.
7: Mirá vos. También 10 años pasaron. Fíjate todo lo que pasó en 2016.
2: En ese 2016, De Paul jugó 6 meses en Racing. Venía del Valencia.
1: La vuelta del Valencia,
6: claro,
1: exacto.
6: Con Saba en el banco.
2: Jugó el primer semestre con Saba en el banco, exactamente.
1: Me lo acuerdo jugando casi de 11 por izquierda, extremo,
7: sí,
1: por esa.
7: Igual era
1: nada
7: suplente
1: que,
7: también.
1: Nada que ver el
2: lo
1: de
2: que pasa
1: Paul
2: que
1: ahora.
2: En ese equipo estaba el paraguayo Romero, estaba Lisandro López, estaba Milito, estaba Bou.
7: Lautaro.
2: Sí. Lautaro había debutado contra Crucero del Norte hace poco.
1: Vamos a escuchar ahora uno de los relatos de gol de Lanús, porque claro, decíamos entonces, 30 equipos se enfrentan en una final, San Lorenzo y Lanús. Lanús y San Lorenzo. Estadio Monumental, la sede neutral. Fíjate, todo tiene que ver con River encima en esta historia.
7: Increíble.
1: Escuchen en el relato de gol el cuarto gol que decreta el campeonato de Lanús Yo quiero que se fijen lo que se escucha de fondo, el ambiente de las hinchadas, para entender en muchos casos, a pesar de que muchas veces entramos en el juego periodístico, quién tiene que ser el quinto grande, por qué San Lorenzo, para mí hoy, sigue siendo considerado como el quinto grande del fútbol argentino.
5: A buscarla para Cavancheleri. Lo presiona Laucha Costa, ganó Laucha y tiene el cuarto. Ganó Laucha y tiene el cuarto y acaba Laucha y a ver qué hace, puntazo, gol.

0: campeonato que se queda con el título. Gol de la Luz que se queda con esa copa. Laucha Costa. Faltaba el gol de la otra figura. Saltaba el gol de otros emblemas del campeón. El primero Benítez, el segundo el Mirón, el tercero Sani, faltaba el de Laucha Costa. Cuarto tanto, señores, el Laucha Costa. Lanús 4, San Lorenzo 0. Una jornada sin duda inolvidable para los hinchas de Lanús.
1: Pocas veces en la historia seguramente habrá pasado que un equipo está perdiendo 4-0 y se escucha más la hinchada del equipo que está perdiendo 4-0.
2: Pasó, salvando las distancias, en la final del mundo. Se escuchó mucho más la gente argentina que la española cuando terminó el partido.
1: Pero digo, yo ahí como argumento te puedo decir que la efusividad nuestra quizás es distinta a la del español.
2: Sí, es cierto.
1: Ahora, acá digo, el hincha de Lanús llevó un montón de gente, el hincha de San Lorenzo también. La cancha estaba colmada, obviamente era una cancha más reducida de aforo, no es la de ahora, ¿no? Claramente que entran más de 80.000 personas en el estadio Monumental. Pero pocas veces habrá pasado en la historia que estás perdiendo 4-0, o en todo caso el hincha de Lanús está ganando 4-0, y grita el gol, festeja, y se escucha al hincha de San Lorenzo gritar con una efusividad como si hubiese salido campeón en ese caso. Pero decíamos, año 2016, año complejo, hablábamos de la, por ejemplo, salida del Reino Unido de la Unión Europea. ¿Sabés quién, por ejemplo, estaba discutiendo en la campaña presidencial para ser primer mandatario de los Estados Unidos, que tenía que pelear contra Hillary Clinton?
2: ¿Quién?
1: Donald Trump.
2: Uy, Dios mío.
1: No había tenido su primer mandato Donald Trump en ese momento, peleando por el Partido Republicano contra Hillary Clinton del Partido Demócrata. Eso ocurriría recién en noviembre, pero ya se estaban peleando a mitad de año por lo que era la campaña presidencial de los Estados Unidos. Y, por ejemplo, en América Latina, Dilma Rousseff había sido destituida de la presidencia de Brasil. Dicho esto, y ahora volvemos a escuchar el relato de River, porque habíamos escuchado el primer gol de Driussi, vamos a escuchar un poco de música. Porque viste que nosotros casi siempre nos vamos a la década del 80, nos vamos a la década de los 70, hace poco nos fuimos a los 40, escuchamos tango, escuchamos rock and roll, pero si hay que ir a 2016, hay que escuchar un poco de esta música que, bueno, madre mía, la que quiera, Jota, es toda tuya. Pero me hago cargo.
3: 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Y me bailas hasta el amanecer.
2: ¿Esta se estrenó hace 10 años?
1: Señor, borró cassé de Maluma.
3: Ahora me dice que borró cassé. Que no se acuerda.
1: Tranquilo, Juan Manuel.
4: No, el paso del tiempo es una porquería.
5: Era la época de Cuatro Babies.
2: Es buenísimo.
4: Sí, hemos hecho historia de Mati de los 80, los 90, hemos escuchado Soda Stereo, Spinetta.
2: Para este es un temón.
4: Una porquería.
2: Con una cervecita en la mano, en el medio del boliche con Manuel, apoyado en la barra.
4: ¿Qué es eso?
2: Qué locura. Esa es una.
6: Muy feo.
2: De las.
1: Ah, sí, claro. Sí, profe.
4: Muy feo.
1: No sabes, profe. Lo que me costó elegir esto, profe. Te digo. Quería renunciar.
5: ¿Hay más?
1: Muchísimo
3: le
1: más.
3: Le digo hola y ya me dice goodbye.
5: Piki, el Piki.
3: No,
5: Joel Montana,
1: probablemente el único.

0: Este no lo conoce, que no, pues ya puso que agarrar. Sacás General Paz y... complica.
1: No, no sabíamos que Hacha era de Connecticut.
2: Yo no lo puedo creer. Hacha nació en Palermo.
1: No es San Martín, Hacha.
0: Tiene que ver.
2: Naciste.
0: Pero vos musicalmente te corremos un poquitito.
2: Pero pará, a mí me gusta la música que sonaba
0: recién.
2: No, San
0: Miguelé todavía, ¿no? 2016.
2: Sí, claro, por supuesto.
3: A ver si Jota, lo que le voy a pedir
0: una
3: ahora
0: mano, trae la otra adelante,
3: lo entiende, porque hay más música. ¿Está alguna canción de esa banda de covers, formato cumbia?
2: Panamá.
0: Ah,
2: ¿Rombay?
0: No, Agapornis.
3: No, no.
2: Tomá,
3: ahí va.
2: Hacha. Dale.
3: También igual tanto.
0: Era de la... sí.
2: No, para mí. Perdón, hoy fui al gimnasio y escuché esto.
1: Dios la mío. Noticia sería...
0: sabemos qué clase de gimnasio es. Ya sabemos todo lo que hay que saber del gimnasio donde van a estar.
2: No, pero escuché en los auriculares.
0: Ah, vos escuchaste.
2: Sí, mi
0: poseador. Pará, vos me dejaste por elección escuchar esto.
2: Mirá, además...
3: te gusta autoflagelarte, lo vi.
2: Mirá. Está entre las más escuchadas, mirá, Marama.
1: Me gusta la psicóloga.
0: No. Era una época, mirá, que no sabía...
2: Noche
0: era Marama, era Rombay. ¿Cuál es? ¿Qué sé yo? Lo mismo.
1: Sí, claro.
2: No.
0: Es lo mismo.
2: Es lo mismo. Aparte, me trae épocas doradas. ¿Sabés lo que era Bariloche con esto?
3: Y yo sé.
0: Sí, es que en eso lo hiciste hace 33 días.
2: Era el trencito loco, Ariel. No.
0: ¡Ah!
2: No, que arrancaba el trencito, ese no paraba.
0: ¿Furgón o máquina?
3: No.
2: Siempre una de más. Siempre haces una de más.
1: No se puede.
2: Jugaba
1: bien Centurión en 2016, ¿no?
0: Claro.
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0: Ahí va.
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0: Claro que sí.
4: Todos esos.
0: Enrique Iglesias.
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3: Esto era el 2016.
2: Vas a todas, Hacha, ¿no? A todas, vas
0: sí,
2: a todas.
0: Sí.
2: No se cansa el abuelito, ¿no?
0: No, pero. Qué abuelito.
2: No, el capítulo
3: de Sargento. Dale ahora, Hacha, dale.
4: No. ¿Qué vas a hacer? Defínete.
2: Ya como le dije abuelito, se
0: huele todo. Lo desconocemos.
1: Esta es la canción de San Lorenzo, ¿no?
4: 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Si
0: sí, el ciclón le manda la canción.
4: Estoy, ciclón.
1: Ahí está, claro. Hay cosas buenas y las cosas malas de nosotros los argentinos.
2: La cantidad de canciones que... que ahí es impresionante.
3: Impresionante. Y películas en 2016, por ejemplo, para Juan Manuel, que tiene alma de niño todavía, se había estrenado Zootopia.
0: La 1.
3: Sí. 2016. Estaba el Capitán América, la Guerra Civil.
0: Nicky Chan, ¿no? ¿Ese
3: sí,
0: no?
3: Sí. Esto.
0: Pensar que había un partidario. Que
3: sido, Hacha, hasta el amanecer de Nicky Chan.
2: Un perro, para. ¿Un partidario qué?
0: Me veía que un partidario cantaba como Nicky Chan. Partidario, ¿verdad?
3: No hables en código, decilo con nombre y apellido.
0: No,
2: decí el nombre. Decí el nombre.
3: No, decí el nombre.
2: Decí que dijiste López.
1: Soy hincha de Racing.
0: ¿Por qué lo que
2: pasa? ¿Por qué cayó López López acá? ¿Dónde está López? ¿Qué está haciendo López?
0: ¿Te acordás que cantaba como Nicky Jam?
2: Sí, Martín López.
0: ¿Subía video, Martín?
2: Sí, es verdad.
0: Por eso me acordé.
1: ¿Tenía algún problema o...?
2: ¿Qué cubre para la hora deportiva era? No.
0: La hora deportiva, claro.
2: ¿Dónde está López López? ¿Está vivo? ¿Sabemos
0: sí,
2: si está
0: sí,
2: vivo?
0: Sí, lo vi el otro día en la cancha.
2: Ok.
0: ¿Mando un saludo?
2: Yo López López la pasada.
0: No, porque cantaba Nicky Jam y subía videos, por eso me acordaba.
3: Muy bien. Qué locura, ¿no? No, decíamos, 2016 estábamos hablando de Zootopia, del Capitán América. ¿Sabés qué película, por ejemplo, estaba causando furor en ese momento? De Argentina, en este caso. Me casé con un boludo.
0: Ah.
3: Varios, mirá. ¿No? Les habrá pasado.
1: Eso me dijeron anoche.
0: Justamente un estreno de Adrián Suárez que sí. Estrenó la semana.
3: Le habrá pasado.
2: Uy, sabés sí. Que Hacha dijo lo mismo ayer.
3: Claro, justo.
0: A mí me vienen diciendo eso todos los días. Ese estreno toda la semana.
2: ¡Qué golazo!
1: No, tremendo golazo.
2: Es impresionante.
1: ¿Qué fue, Gerson?
0: Esto es radio.
1: ¡Qué golazo!
2: No, el zurdazo que metió, perdón, muchacho, Arroyo. Kenny Arroyo.
3: La 99 en la espalda, termina
0: no
3: el lago con eso.
0: Por favor, no, ¿qué es un, no, está en una línea del colectivo, no?
2: Un cuarto de final de la Copa de Brasil, ¿no?
1: Sí.
2: Al Mineiro.
3: Por
1: zapatazo de pierna zurda del costado derecho de tres cuartos al ángulo derecho del arquero.
2: Si tenés 10 por, lo impresionante el gol que metió. Impresionante.
0: Solo si tenés 10 por ves esto.
2: Perdón, Mati, pero ameritaba.
3: No, solamente para cerrar estaba.

0: un impostor. Ahora
1: se pone loco. No lo difamen delante mío. No, si no, no. Y seguramente el cronista de Independiente Rivadavia debe haber dicho: los 11 de Costita.
0: Y si, está escuchando Costitas ahora, que mintió, que dijo que nunca el rojo y blanco, y ahí sí lo usó. Si está escuchando en vivo, va a tener que sufrir el segundo grito del gol que había sido Alario en ese momento.
2: Nacho, D'Alessandro, la hizo bien D'Alessandro, coloca el centro pasado, la busca Maidana y está. ¡Gol! ¡De River! Alario lo hizo, señores, a los 6 minutos de este segundo tiempo. Y buscó nomás, bien por D'Alessandro, liquidar este partido, 2-0 River, Alario.
0: 10 años atrás, será buen augurio para River, pero 10 años atrás, exactamente 10 años atrás, se había enfrentado al mismo rival por una instancia internacional, había sido 0-0 en la ida.
1: Suárez estrenaba una película.
0: Veremos mañana. Suárez estrenaba una película, yo Narciso.
3: Claro. Mirá vos.
0: Y Hacha, dijo, ¿será bueno o será malo? Pero River ganó 2-1, 10 años atrás.
3: Impresionante, Mati, la rompiste. Hacha,
1: sí.
3: ¿Vas a ser cronista de Cerro Porteño ahora?
1: ¿Por qué no?
0: No.
4: Elijo creer.
1: ¿Vas a ¿por qué no?
3: ¿Vas a cubrir el Cerro de Costas?
1: Tranquilamente.
5: Joder, ¿cómo harías el otro?
0: No.
1: Te mando un abrazo, querido. 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
3: 10:25 de la noche en la República Argentina. Está pasando muy rápido el programa. ¿Qué te pasa, Ariel?
1: Nada.
3: Estás enloquecido y no sé qué te pasa. No,
1: aparte con mucha energía.
3: Hace ademanes, grita.
1: Sí. Con mucha energía.
3: ¿Por qué lees los PNT así?
1: ¿Por qué hay que leerlos así?
3: Dame el que leíste recién.
6: Para que la gente sepa, Hacha está en el ala derecha de la mesa y tiene a su costado el bolso del mate, la matera.
1: Matera.
6: El yerbero.
1: Sí, claro.
6: Un auricular que no está usando porque es del otro acento.
1: Un micrófono.
6: La mochila en la silla.
1: Claro.
6: Tiene el termo del club de cuál es hincha.
0: Y no de campamento. No,
3: y aparte, claro.
6: El estuche de los anteojos.
1: Sí,
6: la
1: claro.
6: tapa.
1: Sí, claro.
6: Una servilleta, un vaso, la computadora,
1: sí.
6: El micrófono. Papeles, lapicera.
3: Está sentado en un lateral que más o menos mide 2 metros la mesa de largo.
0: No.
3: Y en el otro lateral está Mati y Juanma ocupando y sobra lugar en el lateral ese. Y en el de Hachita no sobra lugar y está
1: porque
3: solo
1: porque estoy haciendo 20.000 cosas a la vez.
3: Pero,
1: a vos.
3: ¿Te gusta maratonear series?
1: Pero porque, claro. A ver, léelo vos.
3: ¿Pero por qué lees así?
1: 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Pero claro.
3: ¿Pero por qué lo lees así?
1: Porque tenés que leerlo así con energía.
3: Pero ya no...
1: Si no... No lo contrata nadie.
3: Suscríbete en directo.
1: Pero suscríbete, claro. Com. Pero entra ahí, Nacho.
3: Es una cosa increíble, la verdad.
6: La empresa depende de Nacho.
3: Vos sabés que... Sí.
1: ¿Cómo?
3: Sí.
6: La empresa depende de vos.
1: Por supuesto.
3: Fue un gran cambio que haya venido a la noche.
0: De Juanma un poco también.
1: Olvídate. Para todos.
6: Pero ¿qué dejaste?
1: ¿Eh?
6: A la mañana seguí viniendo, así que...
1: A la mañana sí, no. Estaba al mediodía. Estaba al mediodía.
3: Claro.
1: Estaba al mediodía también, pero... Mira.
3: Es una mini pyme acá dentro.
6: Sí. Una mini pimer.
1: Claro.
3: Pero está todo segmentado, ¿no?
1: Sí, claro. Todos los gastos.
3: Está bien, no llega.
1: Nada, nada. La idea es que escribí en la web también.
0: Que son esas facturas, ¿no?
1: Sí, cañoncito dulce de leche, todo.
3: El tributo viene un poquito alto, ¿no?
1: Sí, potente.
6: No, ya es categoría Z.
1: Sí, ya recategorizamos.
0: Inventó una categoría, chica.
3: Sí, muy bien.
1: La categoría H. La H.
3: ¿Estás en tu mejor momento profesional?
1: Casi.
3: ¿Cómo casi?
1: Porque el mejor es el que viene.
2: Cazadores de utopías.
1: Claro que sí, Gustavo, claro que sí.
3: Pero no podés siempre tener una respuesta
6: desafiante.
3: Sí, yo iba a decir payasesca para todo.
1: No, pero está bien, ¿cómo payasesca?
3: Está bien, desafiante. Está bien, desafiante para todo. No puede ser que siempre tengas una de las mejores. El que viene,
1: por supuesto.
3: Un poquito más humilde, Ariel.
6: H sería un gran entrenador para conferencia de prensa.
1: Sí, claro.
6: Se viviría peleando, pero
3: ¿sabes lo que sería la conferencia de prensa de Chita?
1: Pero por favor,
3: se está diciendo
1: nombre y medio.
3: Poner el técnico de Ituzaingó. Derrota contra Arsenal 2-0.
6: Sí.
3: Primera B.
1: Sí.
6: Ariel Ronda le dice, ¿y cómo analizaste el partido? ¿Y vos qué
1: opinás? ¿Cómo lo viste?
3: Ariel, ¿cómo te va? Un gusto. Nacho Genovar, estamos
1: en vivo
3: para Dispo Radio.
1: Placer.
3: La verdad, por lo que vimos desde afuera, el equipo no está funcionando.
1: ¿Qué viste de afuera?
3: No, pará. No me dejaste.
1: ¿Por qué lo...? ¿Qué argumentas para decir?
3: Perdón, Ariel, ¿puedo terminar de preguntar?
1: Sí, claro.
3: Lo veo un poco perdido.
1: Sí. ¿Por qué?
3: Pero puedo terminar de preguntar.
1: Claro.
3: Porque el equipo no gana hace 5 partidos, Ariel.
1: Pero eso es un dato. ¿Vos qué es lo que ves? ¿Qué argumento ves? Porque ese es el dato. Yo también agarro.

0: agarro el Excel y digo, no, la verdad, me diste una noticia que no sabía que habíamos perdido 5 partidos.
1: Digo,
0: contame algo más.
1: Por decir Excel.
0: En otras noticias, en hoy es martes.
1: Salís en todos los diarios. Al día siguiente, el técnico no sabe pronunciar Excel y le dice Excel.
0: Hay técnicos que no saben pronunciar otras cosas.
2: Aparte, imagínate que en la conferencia de prensa del técnico de Tuyaingó.
0: Sí, claro.
2: Debe haber 3 o 4 periodistas.
0: Sí. No va a ser como la de Río Cuarto, que
2: pero no pueden tomar mate, hablan entre ellos. No podés subestimar a todos.
0: No, ya no es subestimar, es contraatacar.
2: Me haces enojar. Ya volvemos con el tema, porque lo tengo conectado a Eduardo Méndez, el expresidente de Independiente Santa Fe, que va a jugar mañana contra River, va a venir aquí en el Monumental, para intentar ganar su partido y meterse en la siguiente ronda. No sé si es histórico o no, pero River, por el plantel que tiene, parece en la previa más candidato. Eduardo, te saluda Nacho Genovart. ¿Cómo te va? Buenas noches.
3: Sí, buenas noches, ¿cómo están ustedes?
2: Todo muy bien, gracias. ¿Es candidato River o es candidato Independiente?
3: Yo creo que es River, ¿no? Tiene una nómina muy importante. Lo que pasa es que en el fútbol no se puede asegurar nada y nosotros tenemos un equipo que trabaja, un equipo importante y que mañana saldrá a la cancha en igual de condiciones que River, ¿no?
2: Bueno, y con el agregado de que River, pese a tener un gran plantel, como dijo usted, le cuesta muchísimo ganar, está muy cuestionado Coudet, eso imagino que ustedes también lo saben y miran de reojo la situación, ¿no? Porque, a ver, si mañana su equipo gana, lo va a dejar afuera River, pero también sin trabajo al técnico.
3: No, pero nosotros no estamos pensando en eso, estamos pensando en un partido que es ganable y que vamos a lucharlo a muerte. Yo creo que los jugadores son conscientes y están mentalizados para eso.
2: Hizo mucho ruido, Eduardo, una declaración suya hace unos días sobre Thiago Almada. Digo mucho ruido, pero no malo, digo, generó polémica, titulares acá en los diarios y portales de Argentina, debates. ¿No lo ve todavía Thiago Almada enchufado en River, metido?
3: Yo creo que ellos están acoplando, están buscando es lo que el técnico les está pidiendo. Pues usted sabe que son jugadores muy importantes, muy grandes, y nunca uno puede dudar de la capacidad de ellos. Entonces, cualquier declaración que uno dé puede ser polémica, pero todo con el debido respeto, como siempre se ha hablado, y como se debe respetar un equipo grande como es River Plate.
4: Estamos hablando con Eduardo Méndez, el presidente de Independiente de Santa Fe. Eduardo, el otro día, después del 0-0 allí en Bogotá, Eduardo Coudet, el técnico de River, habló, hizo mucho hincapié y prácticamente que basó su conferencia de prensa en la altura. ¿Les molesta que hablen y digan, no, bueno, no se puede jugar o es muy difícil? ¿Qué les genera a ustedes?
3: No, no, normal. Si la altura para ellos era un problema, para nosotros estar acá donde en Buenos Aires no es problema. Hay frío, pero todo tiene que soportar. Esto es fútbol y uno tiene que prepararse para toda clase de competencia.
4: Claro, o sea, lo mismo que siente River en la altura, ¿usted lo siente a la inversa?
3: No, no, yo creo que nuestros jugadores son unos profesionales y ellos tienen que adaptarse y adecuarse a lo que la naturaleza dice.
2: ¿Pero le parece que se quejó de más River por la altura?
3: No, no, pues ellos están en libertad de opinar y decir lo que quieren. Nosotros tenemos que hacer caso omiso a eso porque no estamos sino mentalizados para buscar lograr un triunfo, ¿no?
4: Ah, la altura es una excusa, tal vez. Le pregunto, digo, la altura capaz que suena excusa de este lado.
3: No, yo creo que todo el mundo se queja de la altura, como los que vienen de la altura se quejan del nivel del mar. Entonces es cuestión de vida, esto simplemente es fútbol y todos dirán alguna cosa y cada uno lo interpretará como mejor pueda.
1: Ahora, Eduardo, ¿cómo imagina que va a salir su equipo, el equipo que representa en verdad a este partido? Porque de este lado, el trascendido periodístico y la información que tenemos del lado de Argentina, es que si River no logra pasar a la siguiente etapa, probablemente pueda ser el último partido del técnico de River. No sé si esa información llegó del otro lado, en Colombia, si eso sirve como una motivación de decir, bueno, podemos hacer historia en esta Copa Sudamericana. ¿Cómo lo están manejando a nivel club? ¿Y cuál cree que va a ser la postura del equipo en la vuelta? Que siempre es normal que muchas veces los equipos, cuando juegan de visitantes, sean más conservadores.
3: La verdad que yo me encargo la parte dirigencial, administrativa. De la deportiva le toca al profesor Repeto. Él es el que debe plantear el partido. Nosotros simple y llanamente estamos para cumplir con nuestras obligaciones. Y el técnico es el que puede opinar de eso.
0: Eduardo, ¿qué sensación te quedó respecto a lo que viene siendo la llave? Da la impresión de que en la ida debieron ganar. E imagino que van a intentar presentar algo parecido para la vuelta.
3: Sí, yo creo que el técnico, no, yo no he hablado con él. Yo vivo alejado de esa parte deportiva, quiero ganar, pero en cuanto al planteamiento lo desconozco, porque no acostumbro a interferir en el trabajo de los técnicos.
4: ¿Cuántos colombianos se sabe que han venido para acá o que incluso están en Argentina y se van a acercar a ver el partido? ¿Se sabe?
3: Yo creo que por ahí alrededor de unos 1.200, 1.500 colombianos pueden estar ingresando mañana al estadio.
2: ¿Se ven en la siguiente ronda o parece muy complicado? Es cierto que los partidos tienen que jugarse y que van a venir a ganarlo, pero por el poderío de River y lo que recién mencionaba en el comienzo de la nota, ¿creen posible poder ganar la River acá en el Monumental?
3: Todo es posible en el fútbol, ¿no? Y más con un equipo profesional, experimentado, combativo, como Santa Fe, nada es imposible, ¿no? Para nosotros todo es posible.
2: ¿Qué tiene Santa Fe que no tenga River?
3: Santa Fe, que no tenga River. Yo no me he puesto a pensar en eso. Yo pienso en todo lo que tiene Santa Fe, pero no pienso en lo que no tienen los otros o lo que tienen. Soy realista, sabemos que somos un equipo combativo, profesional, que sabe administrar los recursos y por lo tanto tenemos que confiar en lo que tenemos.
4: Eduardo, ¿y usted daría algo porque su equipo gane mañana?
3: Daría, no, me moriría de felicidad. Yo creo que todo triunfo y en una parte decisiva en un torneo tan importante como este es lo mejor que a uno le puede pasar. Afortunadamente hace unos años también disfrutamos de un torneo de estos, lo logramos ganar, entonces tampoco somos tan novatos para no pensar en que se puede ganar.
2: Acá, Eduardo, miramos mucho el fútbol brasileño y la diferencia de planteles, de presupuestos que hay. Obviamente comparamos con ellos porque son los que habitualmente llegan a instancias finales. ¿Ustedes también miran el presupuesto argentino o la competencia directa que ustedes ven es el fútbol brasileño?
3: Bueno, nosotros tenemos que ver con respecto al fútbol argentino. Por acá han pasado muchos jugadores, sí, colombianos, tanto por River, por Boca, por Brasil, han sido importantes. Entonces, y sabemos los presupuestos que se manejan y por eso tenemos que respetar el fútbol argentino.
2: Si le hago un juego, esto no es verdad y nos estamos escuchando nosotros dos, piense que no está escuchando nadie. Si hubiese tenido la posibilidad de elegir un rival, ¿hubiese elegido a River o a Boca?
3: Yo creo que a los dos, por eso buscamos enfrentar a Boca más adelante.
2: ¿Se viene la semi contra Boca?
3: Ojalá sea así, es lo que pensamos y lo que tenemos en mente.
2: Eduardo, gracias por el contacto. ¿Un resultado para mañana le puedo pedir?
3: No, esa posición de adivino no la tengo. prefiero, sí, Yo soy abogado, pero no adivino antes.
2: Está muy bien.
3: Dejemos que el fútbol lo diga y la cancha no lo diga.
2: Salió gambeteando, bien.
4: Pero mira, hoy justo estábamos preguntando, mañana, ¿qué prefiere? 0-0 y penales y figura su arquero, o que Santa Fe le haga 4 goles a River.
3: Queremos tener figuras, queremos que Maxi, que Hugo salgan figuras, que todos los delanteros salgan figuras.
2: Está muy bien. No me respondió lo del resultado y se lo tomo, pero le pregunto otra. ¿Cómo se imagina mañana a las 12 de la noche?
3: ¿Yo?
2: Sí.
3: Contento, tranquilo y pensando en el viaje hacia Colombia para irnos a Barranquilla a jugar contra Junior de Barranquilla.
2: Eduardo, un abrazo grande, gracias.
3: A ustedes, que tengan feliz noche y muchas gracias.
2: Eduardo Méndez pasó por los micrófonos de Doble Amarilla, presidente de Independiente Santa Fe en la previa del partido ante River por Copa Sudamericana.
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5: Hola, muchachos.
6: Hola.
5: River mañana, ojalá pase por penales dando lástima y el técnico tome la decisión de irse de una vez por todas. Lo mejor que le puede pasar a River es eso. Pasar de ronda dando lástima por penales y que se vaya a Coudet. Abrazo.
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9: Hola.
8: Quería decir que River, bajo ningún punto de vista, puede pasar como sea. 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Si no, el técnico se tiene que ir. 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
1: Menos 10 de la noche en la República Argentina, ya arrancando el cierre de doble. ¿Qué pasa, Hacha?
2: No, estamos.
1: Estás intenso, en serio, estás intenso, estás particularmente intenso.
2: Siempre estoy intenso. No consigo hacer las cosas al 70%.
1: Oh. Dios mío. Inaguantable.
3: Buah, Marcelo Bielsa.
1: Inaguantable. Me voy del otro lado de la mesa con Juan Maviera, que por es un favor. Tipo que le pone por lo menos información, seriedad a esta mesa. Mirá. Que está totalmente enloquecida y convulsionada por tu presencia, ¡ay, bien! Para hablar un poquito. Para un poco, querido. Es una falta de respeto esto. Para hablar un poco de Boca y de River, Juan Manuel.
4: Sí, señor. Boca ya está en cuartos de final de Copa Sudamericana. River está a un paso de clasificar a los cuartos de final. Para eso tiene que ganar mañana contra Independiente Santa Fe. Uh-huh. Como hablábamos recién hace un rato con el presidente del club colombiano, con Eduardo Méndez. Pero hay que destacar una cuestión. Más allá que River y Boca estén cerca de poder obtener un título continental, que hace rato que no lo consiguen, más Boca que River, una cuestión lógica de los últimos 10 años, hay que decir que mientras tanto hay dos clubes argentinos que ya están en los cuartos de Libertadores, sí. Que son Platense y Estudiantes de La Plata. Y eso, más allá de la cuestión deportiva y de la cuestión de prestigio que te da jugar la Copa Libertadores, también hay un factor económico que hay que tener en cuenta. Y que nosotros de este lado, cuando a los clubes les exigimos que tengan refuerzo de determinado tipo, mucha parte de eso tiene que ver con los ingresos, por ejemplo, por las Copas Interlibertadores. Solo por pasar de octavos a cuartos,
2: sí.
4: Estudiantes y Platense recibieron $1.700.000. ¿Bien? Ahora, ¿saben cuánto recibió Boca Juniors por pasar de octavos a cuartos de Sudamericana? Estudiantes y Platense, por pasar de octavos a cuartos, recibieron, o van a recibir de Conmebol, $1.700.000.
1: ¿Qué, un millón recibe Boca? No.
4: Boca, por pasar a cuartos de Sudamericana, recibió $600.000.
1: No, no.
4: 1.100.000 menos.
2: Casi la tercera parte.
4: Que Estudiantes y Platense. Entonces, cuando nosotros le pedimos a los clubes que incorporen determinado tipo de jugadores, que aspiren a determinadas cosas, obviamente que cuando los hinchas le reclaman por la Libertadores, no piensan solamente en, ah, bueno, no, porque me va a entrar más plata. Hoy en día, tal vez un poco más sí, pero a la hora de salir al mercado para Platense, ayer escuchaba al presidente del Calamar, que hablaba en Carnaval, sobre la cuestión presupuestaria.
1: Sí.
4: Y cómo le ha cambiado a Platense, por ejemplo, a jugar la Copa Libertadores.
1: Totalmente.
4: Ni hablar.
1: Nos decía que el presupuesto anual del fútbol es de $6 millones.
4: Bien.
1: Que es casi un 70% lo cubriría con esta Copa Libertadores si es que queda eliminado ahora.
4: Exactamente. Hacha, te hago una pregunta.
2: Sí.
4: ¿Vos me podrás decir, en fase de grupos, cuántos partidos ganó Platense?
2: Platense fue parte del grupo E.
4: Sí.
2: Ganó 3 partidos. Empató 1 y perdió 2.
4: Bien. Al ganar 3 partidos, Platense se hizo dueño de $1.020.000. Porque por cada partido ganado, Conmebol le paga a los clubes $340.000.
1: Correcto. O sea, 1.020.000 más 1.700.000.
4: Más 1 millón por haber pasado de fase de grupos a octavo de final. Es bien. Decir, Platense, lo que va de la Libertadores, es cierto, no lo recibe todo en el momento.
1: No,
4: que le den la plata en efectivo en un bolso.
3: Tenés muchos descuentos también por sanciones.
4: Exacto.
1: Amarillas. Ponele que redondee hasta ahora con 3.5 palos.
4: 1 millón por pasar de fase de grupos.
2: Sí.
4: 1.020.000 por los 3 partidos que ganó. Ahí sí. Tenés 2.020.000. Y 1.700.000 por pasar de octavos a cuartos.

0: Es decir, tiene hasta ahora $3,720,000 recaudados. Exacto. Y obviamente, para el club son un montón.
1: Una venta grande. En Platense es una venta grande.
0: No, no. Es la venta más grande de la historia.
2: 60% del presupuesto de todo el fútbol del año.
0: Exactamente.
2: Impresionante.
0: Ahora, Hacha. Sí. River ganó varios partidos en la fase de grupo de la Copa Sudamericana. Sí. ¿Cuántos partidos ganó en la fase de grupo River? Que si no me equivoco fueron 5.
1: Exacto.
0: Por cada partido ganado, Platense en Libertadores había recibido $340,000.
1: 4 ganados, 2 empatados.
0: River sí. Ganó 4, empató 2. Claro, empató en Bolivia y empató con Bragantino.
1: Grupo por, H de la sorpresa.
0: Por cada partido ganado, River recibió $125,000. Es un tercio, casi un tercio, de lo que recibe Platense. Y esto no es una crítica, simplemente es una descripción.
1: Es una descripción, sí, sí.
0: Pero River, por no jugar la Copa Libertadores, gana muchísimo menos dinero. Y es cierto, hoy en día la economía de River probablemente no dependa pura y exclusivamente de eso. Pero los clubes, por ejemplo, si la gente no lo sabe, está bueno que lo sepa, los clubes, cuando arman el presupuesto, pensando en la temporada que viene, ya tienen dentro de sus ingresos determinada ronda de Copa Libertadores o determinada ronda de Copa,
1: sí, está incluido.
0: De Copa Sudamericana.
1: Generalmente como mínimo te incluyen un octavos de final.
0: Correcto.
1: Como parte del presupuesto.
0: Alguna vez Pasarela había hecho un presupuesto poniendo que River iba a llegar a semifinales de Copa Libertadores, sí, y quedó fuera en fase de grupo, por ejemplo.
1: Claro.
0: Es cierto, los premios en ese momento eran ínfimos comparados a los de ahora. Los clubes ganan mucha más plata por jugar la Copa Libertadores y la Sudamericana, bueno, que la que ganaban hace 15
3: de hecho años. Por ejemplo, De Michelis había hecho un plantel muy extenso en el 2023 pensando que River iba a llegar lejos en la Copa, claro, Libertadores, y en octavos de final, pues recordemos, llegaba Lanzini, llegaban muchos jugadores pensando que River en el segundo semestre iba a jugar la recta final de la Libertadores a partir de cuartos, queda fuera con Inter, sí, y tuvo que después hacer una reducción considerable del plantel.
0: Ahora, si River pasa mañana,
1: sí,
0: va a recibir $600,000 de parte de Conmebol para sus arcas, sí, cosa que ya se adquirió Boca por haber clasificado a los cuartos de final. Pero la diferencia es abismal entre la Libertadores.
1: Y me imagino que con Estudiantes también.
0: Pero ni hablar.
1: Estudiantes ganó en fase de grupo 2 partidos y empató 3.
0: Claro. Estudiantes recibió menos dinero por partido ganado, uh-huh, pero porque tuvo una fase de grupo más complicada. Incluso hasta el final no sabía si clasificaba o no. Terminó llegando sobre el cierre, ganándole al DIM, a Independiente Medellín. Pero ya al haber pasado a cuartos, Estudiantes recibió ya más dinero que el que recibió Boca y River en su totalidad por toda la competencia. Eso es una gran diferencia. Entonces, cuando hablamos acá de la Libertadores y la Sudamericana, Boca, River, si clasifican a la Libertadores y la Sudamericana, se pueden dar el lujo de no vender a determinado jugador porque saben que a nivel internacional reciben ese dinero. Ahora, no jugar la Libertadores y jugar la Sudamericana no solamente te priva de sumar puntos en el Mundial de Clubes, cosa que es algo que en un par de días lo podemos charlar tranquilamente, uh-huh, sino que a nivel económico es un impacto muy fuerte. Y a Boca no es la primera vez que le pasa. Ya tuvo un año jugando Sudamericana, un año sin jugar nada, uh-huh, porque perdió en la fase 2 de la Libertadores, con Gago, con Alianza Lima, y no tuvo Copa Internacional. Y este año, otra vez vuelve a jugar la Libertadores, no pasa en fase de grupos, y se mete en Copa Sudamericana.
1: Fíjate, por lo tanto, un dato respecto a esto, que tiene, sí, que ver con el año pasado. Racing llegó a semifinal en la Copa Libertadores. Recaudó $9,570,000.
0: Claro.
1: Lanús, que fue el campeón de la Sudamericana de ese mismo año, recaudó $9,845,000.
0: Claro.
1: Uno llegó a semifinales y el otro fue el campeón.
0: Y pensemos esto, Independiente ese año no juega Copa Internacional.
1: Sí.
0: El año pasado, y esto lo sé porque lo pude estudiar en su momento, cuando había hecho el presupuesto que lo habían presentado, estaba contemplado jugar Copa Internacional, mínimamente la Sudamericana.
1: Claro.
0: Entonces, para el presupuesto del club,
2: perdés muchísimo más dinero.
0: Perdés muchísima plata porque tenés que sacar la plata a otro lado.
1: Claro.
0: Ese es el problema. Y a veces, cuando los dirigentes te dicen, no pasa nada porque son 30 fechas, 31 fechas, queda tranquilo que falta un montón y podemos clasificar igual, después terminás arañando algo que se libere un cupo, por ejemplo, o si no, quedás afuera, como le pasó a ese año Independiente.
1: Por eso la anual es tan importante. Por eso la tabla anual es tan importante y tomás dimensión en este semestre, pero lo construís en el semestre anterior.
0: Totalmente.
2: Bueno, 11 de la noche ya cumplidas en la República Argentina. Nosotros arrancamos la despedida. Arielito.
1: Sí.
2: Un placer.
1: El placer es todo tuyo.
2: Chau, Juanma.
0: Chau, no llego hasta mañana.
2: Chau, Mati.
3: Chau.
2: Un abrazo.
3: Hasta la próxima, muchachos.
2: Con Facu Ordóñez y Gustavo Pesucci en la producción. Con J. Castro en la puesta al aire. Con la edición de Lucas Suárez. 11 de la noche en la República Argentina. Se viene Silvio Maverino con Leo Orieta y toda la banda para cerrar una jornada de mucha información. Mañana nos encontramos en el postpartido de River Independiente Santa Fe aquí en el 103.1 del Dial. Chau.
4: ¡Dale de una vez!

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1: Muy buenas noches, pero qué placer saludarlos. 23:01, aquí comenzamos con nuestro clásico programa de D-Sports Show. Hasta las 0:30, como siempre, los vamos a estar acompañando después de doble amarilla y cerrando la programación de nuestra querida 103.1. Está el querido J. Castro en la puesta en el aire, como siempre. Hola. Abrazo grande a Lucas Suárez, nuestros operadores. Facu Yonto nos acompaña en la producción y, como siempre, el Golden Boy de Berazategui, el popular Leo Orieta. ¿Cómo va, Leo? Bienvenido, ¿todo bien?
2: ¿Cómo va, Mabe? Abrazo grande. Muy bien. Todo tranquilo acá con fútbol en vivo, Copa Libertadores, que se está definiendo, claro que sí, el último encuentro que quedaba por octavos de final de la Libertadores. Mañana vamos a tener el compromiso por Copa Sudamericana también de River. Y mucho fútbol, mucho en lo internacional y también fútbol de ascenso en el día de hoy.
1: Claro que sí. Bueno, con respecto a este partido que se está jugando, actualizamos porque Independiente del Valle había ganado de visitante, está ganando de local y prácticamente, de no ocurrir algo muy extraño, va a ser uno de los 8 mejores equipos del continente. Nuevamente, Independiente del Valle haciendo historia y de la grande en la Copa Libertadores. Actualizamos resultado, goleadores y con quién va en la próxima ronda el equipo ecuatoriano.
2: Restan 15 para que llegue a los 90 minutos de partido. Independiente del Valle, que lo gana 2-0, goles de Daikol Romero y Carlos González para Independiente del Valle, que le gana 2-0 Deportes Tolima. Resultado global por el momento 3-0. Prácticamente la llave, como bien decías, Mabe, definida, que estaría enfrentando, en caso de confirmarse, en cuarto de final a Flamengo, Independiente del Valle.
1: Claro, recordamos que por ese lado de la llave, Flamengo, Independiente del Valle, el ganador en semifinales con el ganador de Estudiantes de La Plata, Corinthians. Del otro lado del cuadro, Liga de Quito frente a Palmeiras y Platense frente a Fluminense. Decías que tuvimos fútbol de ascenso, un partido jugado hoy por la Primera Nacional que podemos recordar, Leo.
2: Sí, señor, hoy se jugó por la Primera Nacional también, un partido, como bien decías, correspondiente a la fecha 21 de lo que fue Deportivo Madryn 2, Godoy Cruz 0, goles de Silva y Giaco Pussi para Deportivo Madryn. Esta fecha es justo la que se había suspendido por la llegada de la selección argentina al país.
1: Correcto. Bueno, en un rato vamos a tener el informe que habíamos prometido ayer de los 80 entrenadores que han dirigido hasta el momento en las 26 fechas que se llevan disputadas en la Primera Nacional, sin contar interinos, técnicos ratificados. Estamos en los 80, incluyendo, por ejemplo, a Campodónico, que todavía no ha debutado, pero es uno de los entrenadores que ya ha sido anunciado en esta temporada. ¿Se acuerdan que ayer les hablaba, Leo, de los 4 técnicos que se quedaron sin entrenador durante el fin de semana, que 3 de ellos ya tienen reemplazo? Uno es Defensores de Belgrano, Mariano Campodónico, el nuevo entrenador. Bueno, está incluido, obviamente, Campodónico dentro de esos 80, aunque todavía no ha dirigido oficialmente su primer partido en el Dragón, pero son 80 en un campeonato de 36 equipos y de 26 fechas disputadas hasta el momento. Una locura y una histeria colectiva de toda la dirigencia de la Primera Nacional, con solo 8 entrenadores que arrancaron el campeonato y todavía se mantienen en el cargo. Y el otro informe que nos había quedado pendiente es el de Agustín Modica, que nació en Italia, que hace unos cuantos años, cuando era un chiquilín, zafó de una tragedia donde lamentablemente en Rosario murieron muchas personas. Él fue testigo, entre comillas, privilegiado, y lamentablemente testigo, porque eso lo marcó, de ese accidente, de una explosión que derrumbó literalmente un edificio en Rosario, y es el goleador del torneo Clausura. Bueno, nacido en Italia porque su papá jugaba al fútbol en ese país cuando él nació, pero obviamente formado en la cantera de Rosario Central. Vamos a conocer su historia a continuación. Entre otras cosas, Leo, vamos a tener toda la previa de River. Mañana juega River, nuestra primera ausencia en la semana. No estaremos tampoco el viernes, porque el viernes juega Boca, abriendo la fecha 7 frente a Lanús. Así que mañana, relato y comentario, ya para palpitar el partido de River frente a Independiente Santa Fe. Hace un ratito lo escuchamos al presidente colombiano hablando con Nacho Genovari, equipo en doble amarilla.
2: 21:30 va a ser mañana en el Monumental la vuelta entre River e Independiente Santa Fe. Lo va a relatar Hernán Feller y lo va a comentar Leandro Bonsante ese partido.
1: Correcto. Bueno, 23:05, separamos y presentamos a continuación la historia y los récords del actual goleador del fútbol argentino.
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1: El fútbol argentino tiene una nueva y sorpresiva debilidad. Agustín Módica, un delantero de 23 años, espigado, 1,87 m de altura, se convirtió en el nombre del momento tras deslumbrar en este arranque del torneo clausura, con un paso furioso que lo catapultó a la cima de los goleadores con 8 tantos en apenas 6 partidos. El atacante acaparó las miradas tras firmar un triplete memorable en La Plata frente a Gimnasia, dándole la victoria a su equipo por 3-2. Lejos de marearse con el éxito, el delantero reconoce el valor de la perseverancia. Hay que aguantar los malos momentos, sobre todo cuando la pelota no entra. ¿Usted se acuerda, Orieta? Por la batidora participa. ¿Quién había sido el último jugador en primera división que había anotado un hat-trick?
2: No me acuerdo.
1: Fue este año y en el torneo Apertura. Adolfo Gaich, ¿se acuerdan aquella goleada de Estudiantes frente a Central Córdoba?
2: En 10 minutos creo que fue menos.
1: Claro, en una ráfaga metió un triplete y había sido el último. Ahora se sumó como el último Agustín Módica. Y apenas el tercer jugador, en un ratito le voy a estar compartiendo los antecedentes, apenas el tercer jugador que anotó un triplete en primera división con la camiseta de Gimnasia de Mendoza. Hizo 3 goles, la pregunta del millón, ¿le dieron la pelota? A ver qué dice.
3: Cal se portó bien en Gimnasia y te dio la pelota. Viste que a veces se pone complicado el tema ese.
4: Mirá, la verdad que no sé bien, porque en el momento ya no había casi nadie en la cancha, pero al vestuario llegó, no sé por parte de quién, pero llegó, así que nada, contento.
1: Al vestuario llegó, decía Agustín Módica, y se fue con la pelota de el Bosque Platense. Módica, como les decía, nació el 12 de enero de 2003, nació en Pietra Ligure. ¿Usted conoce Pietra Ligure, Orieta?
2: No conozco.
1: Bueno, esta es una pintoresca ciudad turística de la región italiana de Liguria. Ahí jugaba su padre, Pablo Módica, en el ascenso de Italia, cuando jugaba su padre en el País de la Bota. Nace Agustín Módica en el 12 de enero de 2003, regresó a la Argentina con apenas 2 años, por eso nacido en Italia, pero criado en estas tierras. Su formación futbolística transitó por clubes de barrio en Rosario y ligas formativas como Amistad y Progreso, la Asociación Atlética Jorge Grifa y el Social y Deportivo Río Negro. Su gran salto se gestó en Central Córdoba de Rosario, donde anotó 30 tantos antes de recalar en Rosario Central. En el Canalla debió afrontar una dura competencia interna y una seria lesión que limitó su participación, contabilizando 7 tantos en 30 partidos antes de la decisión de Jorge Almirón que motivó su partida. Como no lo iba a utilizar Jorge Almirón, decidió emigrar y fue que llegó precisamente a Gimnasia de Mendoza este año. El debut de Módica en primera división fue el 19 de septiembre de 2023, en el empate de Central, 1-1 ante Independiente en el Gigante de Rollito. ¿Quién era el técnico de Central, septiembre de 2023? Miguel Ángel Russo. Lo hizo entrar a los 24 minutos del complemento en lugar de Tobías Cervera. Escuchen el recuerdo de Módica para el Palomo, Miguel Ángel Russo.
5: Fue como un padre para mí, no solamente por haberme hecho debutar en primera, sino también porque teníamos una relación cercana, siempre me aconsejaba, me estaba encima, y bueno, es una gran persona, un gran referente fue también para todos nosotros, y bueno, se lo extraña. Bueno, sí, es una persona muy, lo que él pensaba te lo decía, ya sea bueno o malo, muy frontal, y bueno, eso se valora mucho, y bueno, como recuerdo, me queda el campeonato que logramos en 2023, que fue el año que yo debuté, y también ese año salimos campeones, así que me llevo ese recuerdo.
1: La vida de Agustín Módica estuvo marcada por una prueba extrema, tenía apenas 10 años, cuando sobrevivió de manera milagrosa a la trágica explosión de calle Salta 2141 en Rosario. Esto ocurrió en 2013, cuando un escape de gas hizo volar un edificio entero, provocando una tragedia que dejó 22 muertos y más de 60 heridos. Mientras se ataba los cordones en la casa de su abuela, ubicada enfrente, un fuerte viento y la rotura de la ventana precedieron al estallido. Aquel episodio dejó marcas que requirieron un intenso acompañamiento psicológico, pero el deporte, como tantas otras veces, en este caso el fútbol, funcionó como su refugio y como motor vital. Escuchen el recuerdo de Agustín Módica de aquella tragedia de la calle Salta al 2141 en Rosario.
6: Soy Agustín Módica, jugador de Rosario Central en la actualidad, y también soy sobreviviente de la explosión de calle Salta de 2141. Me encontraba ahí con mi abuela, escuchábamos desde enfrente que había un ruido como si fuera una turbina de avión. Sabíamos que había una pérdida de gas. En ese momento que me estoy cambiando, explota todo.
7: ¿Sí es? ¿Por esta agenda? Sí, mira, por favor, manden una ambulancia, varias ambulancias acá a Oroño y Salta, aquí hubo una explosión de un edificio.
6: Yo pasé muchas noches que soñaba que tragaba arena a la noche. Me levantaba a la madrugada como loca a despertarle a mi mamá. Y la verdad que fue bastante feo. Tuve psicólogo, un montón de cosas para recuperarme de ese día. ¿Qué pasó? Porque más allá de que sabíamos de la pérdida, de que podía llegar a pasar algo, en el momento no pensamos que era que explotó un edificio.
1: ¿Qué determinó la justicia luego de esa tragedia de Rosario? Lamentablemente el saldo de víctimas fatales fue alto, como decía, la explosión dejó 22 muertos, más de 60 heridos. No obstante, hubo un solo condenado, Carlos Osvaldo García, el gasista que no hizo el arreglo que necesitaba el edificio, aunque debía pasar 4 años detenido. Carlos Osvaldo García no cumplió la condena tras las rejas por ser diabético. Más de Agustín Módica hablando de su historia, sobre su paso por Rosario Central y un vínculo que todavía conserva, el vínculo con Ángel Fideo Di María.
8: ¿Quería volver a jugar con él?
5: Sí, sin duda, me encantaría poder volver a compartir cancha con él. Es un gran jugador, eso ya lo sabemos todos, pero es una gran persona también, muy humilde. Y nada, voy a estar agradecido siempre por su palabra, por su cercanía hacia mí también, que soy un chico, y nada, lo valoro mucho.
1: Bueno, con respecto a números de Agustín Módica, me meto en mi terreno, mi querido Orieta. Sí. Agustín Módica es el tercer jugador que marca un triplete en primera división con la camiseta de Gimnasia Esgrima de Mendoza. Claro, no jugó tantos torneos, en total son 11 los torneos en la elite, en primera división, que ha disputado Gimnasia de Mendoza. Los que peinan canas, los memoriosos, los estudiosos del fútbol van a recordar aquellos viejos torneos nacionales donde Gimnasia de Mendoza participó en la década del 70 y también en la década del 80, después de muchos años, y en este 2026 volvió a Primera División, y en total son 11 torneos los disputados, 145 partidos lleva jugados en Primera Gimnasia de Mendoza, y solamente hasta Módica, dos futbolistas, decía, habían marcado un triplete. El primero había sido Miguel Albarracín en el 5-2 de Gimnasia de Mendoza San Martín de Tucumán, torneo nacional de 1970, y el otro antecedente en el torneo siguiente, nacional del 71, cuando Gimnasia de Mendoza golea 4-1 a Guaraní Antonio Franco con 3 goles de Carlos Benítez. Con respecto a lo que ha logrado, porque si bien nos quedamos con los flashes de este torneo clausura, donde ya marcó 8 goles en apenas 6 partidos, había marcado 2 en el torneo apertura, por lo tanto, Módica mejor dicho, 4 había marcado en el apertura. Modica lleva 12 goles en este 2026 y ya está en el podio de los goleadores históricos del conjunto de Gimnasia de Mendoza. El máximo goleador, un objetivo que tiene a tiro, es Oscar Ramón Fornari, que jugó entre el 71 y el 72, que volvió a jugar en la primera de Gimnasia de Mendoza en la Elite en el 79 y también jugó en los torneos nacionales 82 y 83. Fornari tiene 15 goles, la misma cantidad que Alfredo Raúl Letanú, que marcó 15 goles entre el Nacional del 75 y el Nacional de 1982. Con 12, al igual que Modica, aparece Jorge Alberto Luna, aquel delantero que en Gimnasia de Mendoza jugó el Nacional del 70 y el Nacional del 71. Y otra marca, en este caso, que ha logrado llegar a lo más alto, son futbolistas que con la camiseta de Gimnasia de Mendoza hayan marcado 8 goles en un mismo torneo. Bueno, ya igualó el récord. Si hace un gol el fin de semana, anote el dato, Orieta.
2: Sí, anotamos.
1: Va a quedar Modica como el primer jugador en marcar 9 goles en un mismo campeonato defendiendo los colores de Gimnasia de Mendoza. Con estos 8 goles en un arranque furioso en el clausura, igualó los 8 goles de Miguel Ángel Albarracín en el Nacional 70, igualó los 8 goles de Alfredo Raúl Letanú y de Oscar Ángel Palavecino en el Nacional del 75 y superó los 7 goles que marcó Oscar Ramón Fornari y el propio Alfredo Raúl Letanú en el Nacional del 82. Números para la historia grande de Gimnasia de Mendoza, del goleador que tiene el fútbol argentino y que es Agustín Modica, nacido en Italia, criado en Rosario y formado en la cantera de Central Córdoba y de Rosario Central. Más de Modica, hablando de Central, claro, fanático del canalla, le preguntaron cuál es el único equipo en el que nunca jugaría. A ver si es cantada la respuesta.
9: ¿Algún día llega el llamado de Newell's?
10: No, creo que es el único equipo que no iría. Después, obviamente, puede pasar cualquier cosa, pero no, Newell's, imposible.
9: Bueno, pará, entonces dijiste el único. Entonces si llama de repente un River, un Boca, ¿poco?
10: Y como te dije, en el ahora no estoy tan pendiente a eso, quizás. Sí sé lo que no haría.
9: Claro, esperabas tener un comienzo así. Está bien que en la apertura también estabas bien, pero bueno, ¿era lo que esperabas?
10: Sí, la verdad es que uno nunca se imagina menos tantos goles en tan pocos partidos. La verdad que es algo muy lindo y que hay que aprovecharlo. Aprovecharlo porque no se da todos los días tampoco. Obvio que no me lo imaginaba, pero nada, hay que seguir laburando, entrenando, que es la única forma para que las cosas salgan bien.
1: La historia de Agustín Modica, el italiano que se salvó de una tragedia y es el sorpresivo goleador de este clausura 2026, la lupa en Módica con el sello de Disport Show.
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1: 11 de la noche, 18 minutos. Actualizamos lo que está pasando en Ecuador porque está a punto de terminarse. Hay novedades, pero de no ocurrir nada extraño, no me van a dar el key ni 6, ¿no? Orieta, si digo que Independiente del Valle ya está clasificado, aunque todavía quedan algunos minutos. Actualizamos lo que está pasando en la vuelta de octavos de Libertadores.
2: 45 cumplido la espera de que adicionen 5 minutos más. Finalmente vamos hasta los 50 del segundo tiempo entre lo que es Independiente del Valle 2, Tolima 1. Descontó los 39 del segundo tiempo Junior Hernández y se viene con todo el equipo colombiano. Es cierto, es difícil, no quedan 5 minutos. Tendría que hacer 2 goles para forzar los penales, pero partido ida y vuelta. Lo termina de definir Independiente del Valle. Oh, Tolima vuelve a descontar, así que por ahora sigue todo igual. Cuando parece que se va a venir el gol de Independiente del Valle, justo saca el arquero, habrá salida para Independiente del Valle. Ya nada, nada para que termine. 4 minutos y se termina. Independiente del Valle, en caso de clasificar, va a enfrentar a Flamengo.
1: Bueno, muy bien, ya vuelvo con ese final, mi querido Leo, esperando el partido de mañana de River frente a Independiente Santa Fe en el Estadio Monumental. El partido de ida en Colombia fue 0-0. Atención, que voy a darles un anticipo porque hoy salieron los árbitros de la fecha 7 y todavía no tenemos programación para la fecha 8, es decir, la fecha 7 se juega este fin de semana, entre el viernes 28 de agosto y el domingo 30. La fecha 8 está prevista para el viernes, sábado y domingo 4, 5 y 6 de septiembre. Ahora, después de esa fecha, se van a jugar los partidos de ida de los cuartos de final de la Conmebol Libertadores y de la Conmebol Sudamericana. ¿Qué está esperando la Liga Profesional, Leo, para anunciar cómo se juega la fecha 8,
2: a ver,
1: cómo se juega la fecha 9, cómo se juega la fecha 10 y probablemente también cómo se juega la fecha 11? ¿Qué va a pasar mañana con River? Porque si River avanza, van a tener que contemplar cuándo juega River los cuartos de final de ida y de vuelta de la Conmebol Sudamericana para ponerlo el fin de semana previo y el fin de semana posterior lo más lejos posible del día que fije la Conmebol. ¿Se entiende?
2: Sí.
1: Porque si hoy la Liga Profesional anunciaba el cronograma suponiendo que River se clasificaba y bueno, tenían que después tal vez reprogramar un juego porque River iba a pedir la reprogramación porque por ahí no cumplía las 48 horas mínimas de descanso. Entonces, para mantener la prolijidad y también porque no hay ningún tipo de apuro, ya está todo diagramado para el fin de semana, fecha 7. Mañana a la noche, una vez que termine el partido, o a más tardar el jueves a la mañana, va a tener el hincha del fútbol argentino cómo se juega, cuándo juega su equipo, hora, fecha 8, 9 y 10 seguro, y tal vez la 11. Pero la idea es 3 o 4 fechas ya adelantar de manera oficial. Pero se está esperando el partido de River de mañana. ¿Qué pasa en Ecuador? ¿Cuánto le queda el triunfo Independiente del Valle y la clasificación?
2: 3 minutos de adición, le quedan 2 minutos más todavía y se viene con todo. Tolima sigue ganando Independiente del Valle 2-1, serie global por el momento 3-1. Lo gana el equipo ecuatoriano que por el momento estaría enfrentándose a Flamengo.
1: Bueno, ya voy a estar con ese final y nos vamos a meter en un ratito con este informe especial, el segundo de la noche, con respecto a los 80 entrenadores que pasaron por los bancos de suplentes de la Primera Nacional en apenas 26 jornadas disputadas. 80 sin contar interinos. Si sumamos interinos, el número se incrementa levemente. Pero hablando de Copas Conmebol, hoy se reunió el Consejo de la Confederación Sudamericana de Fútbol y definió el calendario para la temporada del año que viene. Atención que la Libertadores va a iniciar con su fase 1 el miércoles 3 de febrero. Esto no compete a los equipos argentinos porque los equipos argentinos empiezan a competir en la fase 2, pero el que se clasifique a la fase 2 sabe que va a comenzar a competir en febrero. Fase 1 de Conmebol Libertadores, el inicio anunciado hoy por la Conmebol, miércoles 3 de febrero. También se comunicó que la primera ronda de la Sudamericana dará comienzo el miércoles 3 de marzo y aquí tenemos un cambio, porque hasta la edición

0: La Sudamericana y la Libertadores serán el 20 de noviembre la Sudamericana y el 27 de noviembre la Libertadores. Así que está todo diagramado para lo que será la actividad del 2027. Bueno, los cuartos de final definitivamente ya tienen a Independiente del Valle, que llegó al tercero y va al tercero, mi querido Orieta.
1: Sí, señor, en el último minuto Matías Perelló, el ex futbolista que pasó por el fútbol argentino, que marca el 3-1 y el resultado global 4-1 para Independiente del Valle, que ahora sí confirma la clasificación a cuartos de final. El equipo ecuatoriano que va a enfrentar a Flamengo en la próxima instancia. Tolima, que se queda en octavos de final de la Copa Libertadores.
0: Bueno, Matías Perelló, el ex Central Córdoba y Argentinos Juniors. Se cierra entonces el cuadro de los octavos de final. Lo dicho por Leo Orieta, Flamengo frente a Independiente del Valle. El ganador de ese partido de cuartos de final frente al ganador de Estudiantes, Corinthians. Por el otro lado del cuadro, Liga de Quito frente a Palmeiras. Y Platense va a enfrentar a Fluminense. Se ha cerrado esta llave de Conmebol Libertadores y reiteramos, mañana se cierran, Leo, los octavos de final de Conmebol Sudamericana con River.
1: Sí, señor, mañana 21:30 River, que va a estar recibiendo a Independiente Santa Fe 0-0 la ida. Partido que mañana lo van a arbitrar los uruguayos. El árbitro principal va a ser Esteban Ostojich. En el VAR estará Leodán González y, como siempre, va a ser transmisión de Dispor Radio. Lo va a relatar Hernán Feller y lo va a comentar Leandro Bonsante. Cuando ahora sí, Darío Herrera marca el final en Ecuador, en Quito. Independiente del Valle, que le ganó 3-1 Deportes Tolima. Perelló, González y Romero para Independiente del Valle. Junior Hernández había descontado para Deportes Tolima, que se queda eliminado en octavos de final de la Copa Libertadores.
0: Bueno, habitualmente cerramos después de la medianoche en el último tramo con toda la información del ascenso. Hoy nos vamos a vestir de tirar para arriba en este tramo 23-25. No les voy a nombrar, obviamente, los 80 entrenadores porque podríamos empalmar con Gastón Recondo mañana a las 6 de la mañana y arriba carajo. Pero atención, les voy a ir marcando algunos datos claves de este informe que ya está en la portada del gráfico web sobre los 80 entrenadores que han pasado en las primeras 26 fechas del campeonato sin contar interinos. Le mando un abrazo grande a mi querido amigo Mauro Fernández, el popular ilusionista, que anda un poco de capa caída, ¿no? Hincha de los Andes, que se quedó sin entrenador, que busca reemplazo y que, como siempre, hablando de DT, es el periodista barra estadígrafo que más conocimiento tiene de entrenadores. Él es especialista en directores técnicos. Usted le pregunta, ¿quién era el técnico de Atlanta en el año 47? Él te tira todos los datos y no solamente de primera. Así que, Mauro Fernández, abrazo grande como siempre, amigo, por estar colaborando. Decía, 36 equipos son los que juegan en la Primera Nacional. De los 36, apenas 8 mantienen al director técnico que arrancó el campeonato. En estas 26 primeras fechas hubo 42 cambios de directores técnicos. Claro, hay equipos que ya han cambiado 2 entrenadores y, por lo tanto, en 26 fechas ya han tenido 3 técnicos distintos. Una verdadera locura. Los entrenadores que se mantienen desde la primera fecha, esto está ordenado por orden alfabético, ¿correcto, Leo?
2: Sí.
0: Porque todos arrancaron, obviamente, en el comienzo del año, aunque alguno venía de la temporada pasada. Como por ejemplo, Leonardo Carlos Fernández, el ex Rosario Central, actual técnico de Colegiales, que es el director técnico con mayor vigencia en el cargo, en la categoría, asumió el 1 de julio de 2023, cuando Colegiales estaba en la primera B, logró ascenderlo y todavía se mantiene. Bueno, por orden alfabético, los 8 equipos que mantienen al técnico desde la fecha 1. Atlanta con Cristian Pellerano. Ciudad Bolívar con Diego Funes. Lo dicho, Colegiales con Leonardo Carlos Fernández. Gimnasia de Jujuy con Hernán Darío Pellerano. Qué bien la familia Pellerano,
1: está,
0: ¿no?
1: Está muy bien, ¿no?
0: Claro, están los dos hermanos ahí firmes por ahora. Esperemos no mufarlos, ¿no? Sobre todo a Cristian, porque tenemos muchos amigos aquí en la emisora de Atlanta. Un abrazo al querido Lucas Noel. Bueno, sigue desde la fecha 1 Joaquín Emilio Iturrería en Midland, el equipo de Libertad que hizo una gran campaña en la Copa Argentina. Walter Ota se mantiene en Deportivo Morón. Nico Domingo, que después de perder el clásico de la primera ronda frente a los Andes, tambaleó. Tenemos algún amigo que lo quiso eyectar del cargo,
1: ah,
0: ¿no?
1: Mire usted.
0: Bueno, pero Nico Domingo se mantiene en Temperley. Y José María Martínez, que está en una racha endemoniada con Tristán Suárez, por ahora en el primer lugar de su zona y buscando la clasificación a la gran final por el ascenso. Bueno, estos son, Atlanta.

0: de Bolívar, Colegiales, Gimnasia de Jujuy, Midland, Morón, Temperley y Tristán Suárez, los 8 equipos que mantienen al técnico desde la fecha 1 hasta la fecha 26. Me emociono, Leo. En el otro extremo están los clubes que ya han tenido 3 entrenadores. Este es el dato también impactante, ¿no? Porque si
1: 26
0: bien
1: fechas, ¿no? 3 entrenadores.
0: Claro, son 36 equipos y hay 16 de los 36 que ya tuvieron 3 técnicos. Una locura. Acasuso, por eso decía, no voy a nombrar a los 80 entrenadores, porque sería demasiado largo si nombro los 3 técnicos de Acasuso, los 3 técnicos que tuvo Agropecuario. El detalle lo pueden encontrar en la portada del gráfico web. Y el hincha, obviamente, de cada uno de estos equipos ya sabe qué entrenador pasó por su institución. Pero como testimonial, les voy a mencionar los 16 equipos que hasta el momento han tenido 3 entrenadores en 26 fechas. Acasuso, presente. Agropecuario, All Boys, Central Norte, Chacarita. Chacarita 3, podríamos nombrar 4, porque Héctor Gallo creo que forma parte de la dirección técnica, ¿no? Abrazo grande, Héctor Francisco, y también a Jaye Gramuglia. Chacarita, Chaco Forever, Nueva Chicago, Defensores de Belgrano, Gimnasia y Tiro, Güemes de Santiago del Estero, Mitre de Santiago del Estero, Patronato, Quilmes, Racing de Córdoba, San Martín de Tucumán y San Telmo, el equipo del querido Esteban Sassi. 16 de los 36 equipos que participan en la Primera Nacional ya tuvieron 3 entrenadores, y no estoy contando interinos, 3 entrenadores ratificados han dirigido a cada uno de estos 16 equipos a lo largo de la temporada. Y el otro dato para cerrar, Leo, son los 11 entrenadores,
2: sí,
0: que en el campeonato ya dirigieron a 2 equipos, ¿correcto? Este es el otro dato medular. 11. Esto es una rueda. Hoy estás acá, mañana allá. Son 11 los que han dirigido a 2 equipos. Alfredo Grelac arrancó en Quilmes y ahora está en Estudiantes. Aníbal Villeri arrancó en All Boys, ahora está en San Telmo. Carlos Mayor arrancó en Mitre, ahora está en Almagro. Tete Quirós arrancó en Gimnasia y Tiro, ahora está en Rafaela. Gabriel Alejandro Gómez arrancó en Almagro y ahora está en Agropecuario. Gustavo Coleoni, nuestro amigo el Zapito.
1: ¡Zapito!
0: Arrancó en San Miguel. A ver, Coleoni venía desde la temporada pasada, claro, ya en San Miguel, pero estoy hablando. San Miguel arrancó con Coleoni y ahora tiene Racing de Córdoba. Coleoni es otro de los que ha dirigido ya a 2 equipos. Jorge Nardoza arrancó en Defensores de Belgrano, ahora está en All Boys. Juan Manuel Sara arrancó dirigiendo a Estudiantes y ahora está en Ferro. Gran campaña también Ferrito,
1: sí, señor.
0: Buscando el ascenso.
1: Poco a poco.
0: ¿Cómo estaba Nacho Genovar con los que ayer decían que no fue penal? Bueno, no sé si las balas eran para mí también, pero me tengo que poner el sallo, ¿no? A quien le quepa el sallo que se lo ponga. Para mí no fue penal, mano fue. Después, bueno, la mano es interpretación. De ahí a decir que hay ayudín para que Ferro suba es otra cuestión, ¿no? El que tenga pruebas tendrá que ir a la justicia y denunciarlo. Porque en el micrófono somos todos guapos, ¿no?
1: Claro.
0: Bueno, abrazo grande a mi querido Nacho Genovar. Luis García, Chicago y Deportivo Madryn. Matías Módolo arrancó en Chacarita y ahora está en San Miguel. Y Sergio Gabriel Rondina, el huevo Rondina, que arrancó en Ferro y ahora dirige, hace unas fechas, a Chacarita. Los 11 entrenadores que dirigieron a 2 equipos. Estos son los datos más relevantes. ¿Viste si hay una nota extensa y vos tenés que hacer un resumen? Cuando ibas a la facultad, Leo, te decía...
1: Ahí va, perfecto.
0: Claro, haceme un resumen, dame los 3 títulos más destacados de esta extensa nota. Bueno, 8 entrenadores mantienen al director técnico que comenzó el campeonato en la Primera Nacional. Son 80 los entrenadores que pasaron por los bancos de suplentes en las 26 fechas que se llevan jugadas. Hay 16 de los 36 equipos que ya tuvieron 3 entrenadores a lo largo de estas 26 fechas y hay 11 entrenadores que han dirigido a 2 equipos durante este campeonato de la Primera Nacional. Hoy hablaba con el Kili Prado, especialista en la categoría, abrazo grande a Martín de Temperley, y me decía que esto lejos está de tranquilizarse, ¿no?
1: Y
0: porque
1: no.
0: empiezan las etapas de definición, claro. No voy a dar ningún nombre particular para que no quede como que quiero mufar a alguien, pero vos podés hacer una gran campaña. Entraste entre los 8, quedaste afuera en la primera ronda de los mata-mata, y ahí difícil que te mantengas en el cargo, ¿se entiende?
1: Y un caso similar a lo como le pasó a Chacarita el año pasado, bueno, madre, que parecía sí. Que iba candidato a pelear el ascenso directo y finalmente quedó afuera de casi todo.
0: Correcto, o sea, estamos lejos de que este número no se incremente. Es probable que lleguemos a los 100, ¿no? En el final del campeonato lo estaremos siguiendo, obviamente, en Disport Show. Bueno, hablando del ascenso, ya que estamos, mi querido Leo, vamos con los resultados de la Primera Nacional, lo que se jugó hoy cerrando una nueva fecha. En realidad, una fecha
1: postergado.
0: Que estaba pendiente, ¿correcto?
1: Sí, señor, de la fecha 21, recordemos fecha 21 que se había jugado el fin de semana ese del 19 de julio, cuando fue la final del mundo, cuando regresó la selección argentina. Algunos partidos se postergaron y hoy se jugó ese postergado por la fecha 21, que fue victoria 2-1 de Deportivo Madryn contra Godoy Cruz, goles de Silva y Giaco Pussi.
0: Bueno, también tuvimos resultados de la B Metropolitana.
1: Sí, señor, arrancó la fecha 32, muchos partidos en el día de hoy. Italiano cayó 2-0 contra Cadu San Martín de Bursaco, le ganó 3-2 a Argentino de Quilmes. Villa San Carlos como local venció 3-2 a Flandria. Real Pilar 2-0 le ganó a Brown de Adrogué. Guay Urquiza cayó como local 2-0 contra La Ferrere. Villa Dálmine empató sin goles 0-0 contra Talleres de Remedio de Escalada. Arsenal ganó 2-0 contra Ituzaingó y Excursionista le ganó 2-0 a Argentino de Merlos.
0: Bueno, con respecto a la Primera Nacional, hay una gran crisis en Güemes, un equipo que está comprometido con el tema del descenso. El plantel profesional y el staff de Güemes emitió un comunicado, denunció que no cobran sus salarios desde mayo. Estamos en agosto, saque la cuenta, Orieta, mayo, junio, julio, agosto, 3 meses, que es el límite para que un jugador pueda declararse en libertad de acción. Bueno, veremos qué es lo que ocurre. Pese a la deuda, los futbolistas decidieron no interrumpir los entrenamientos y pidieron una pronta solución. Hoy lo hicieron público. Y hablando del ascenso de la Primera Nacional, renunció el presidente de Mitre, Lucas Serafini. Se hizo cargo del Club Atlético Mitre luego de la renuncia del ahora expresidente Luis Miguel. También dejó su cargo la secretaria general Karina Enríquez. Con respecto al ascenso, ¿se suma un partido con hinchas visitantes en la B Metropolitana el fin de semana, Leo?
1: Sí, señor. El último fin de semana tuvimos Talleres Excursionista y Ituzaingó contra Deportivo Merlo con visitantes. Y ahora el próximo sábado a las 3 de la tarde en Sarandí, Arsenal va a recibir hinchas de Excursionistas que van a estar jugando por la fecha 33 de la primera B Metropolitana.
0: Bueno, hoy jugó el equipo de los Messi, jugó Leones en la primera C.
1: Sí, señor. El postergado por la fecha 23 fue victoria 2-1 de Leones contra Muñiz. Y también hubo otro encuentro. Otro postergado, pero este de la fecha 22 se había suspendido por lluvia y hoy fue victoria 2 de Juventud Unida, mejor dicho, le ganó en condición de visitante 2-1 a Leandro Alem.
0: Bueno, actualizamos tablas. En la Primera Nacional, zona A, el líder es Ferro, tiene 52, Morón, Colón 45, Deportivo Madryn 43, Almirante 41, Godoy Cruz 40, Estudiantes de Buenos Aires y Ciudad de Bolívar 35. Hasta Ciudad Bolívar clasificado a los playoffs. Recordamos que el ganador de la zona A va a jugar una final por el ascenso con el ganador de la zona B. Por ahora sería Ferro, líder de la A, contra Tristán Suárez, que es el líder de la B con 48. Gimnasia de Jujuy 45, Temperley 43, Atlanta 42, Midland, Maipú y Gimnasia y Tiro 38, Atlético Rafaela 36. Hasta Rafaela en zona de reducido. Y los dos últimos de cada zona van a descender. En la zona A, Acasuso 22, San Telmo 24, en descenso. Chaco Forever, muy comprometido, 25. Defensores de Belgrano, 26. All Boys Central Norte, 27. No hay nada definido, falta muchísimo todavía. En la zona B, lo dicho, Güemes, 22. Patronato, 25. Los dos en descenso. Chacarita tiene 27, por ahora zafa. Agropecuario y Chicago tienen 29. Almagro y Colegiales están con 31. En la B Metro, el superlíder es Excursionista, 62. Dálmine, 59. Arsenal y Talleres de Escalada suman 57. Mientras que en la C, El líder es Sacachispas en la zona A con 42, Lugano 39, Centro Español y Estrella del Sur 38. En la zona B, líder Luján 46, Cañuelas 42 y Leones de Rosario está tercero con 37. Panorama completo del ascenso con este informe especial sobre los 80 entrenadores que pasaron por la Primera Nacional. Siguiendo y completando la grilla de resultados, hoy arrancó una nueva fecha del torneo de reserva, Leo.
1: Sí, señor, hoy arrancó la fecha 6 del torneo de reserva, que tuvo partidos hasta 6 minutos nomás, Mabe. Comenzó con lo que fue la victoria 2-0 de Vélez contra Atlético Tucumán, empate sin goles en Junín, Sarmiento y Aldo Civi 0-0, Instituto de Córdoba le ganó 2-0 a Argentinos Juniors, Racing, dura caída de Racing como local, 4-1 contra Gimnasia y Esgrima La Plata, San Martín de San Juan, por la mínima 1-0 le ganó a Huracán, y hace minutos en Ezeiza terminó lo que fue River 2, Unión de Santa Fe 2, los goles que fueron todos en la primera etapa. Lo comenzó ganando River a los 18 con gol en contra de Mosset, a los 27 empató Aymar para Unión de Santa Fe, Spiff, el chico con ascendencia nigeriana, a los 32 pasó a ganar River, y a los 42 de la primera etapa, Puebla empató para Unión, el segundo tiempo no hubo goles, 2-2 terminó el partido.
0: Bueno, con este resultado River es líder de la zona A con Sarmiento. Mirá Sarmiento.
1: Tremendo.
0: Está arriba el equipo del Colo Saba en la primera división y la reserva también está encumbrada con 12, al igual que River. Mientras que en la zona B, Independiente es el líder con 13, Estudiantes de La Plata, el escolta con 11. Bueno, me meto hablando de River en la primera división. Noticia de última hora, ya lo comentaba Nacho Genovar en Doble Amarilla, se hizo oficial la rescisión del contrato de Germán Pesela. Primero, lo anticipó el campeón del mundo con un posteo en su cuenta de Instagram besando el escudo en un partido en el que él obviamente tenía la camiseta de River y la leyenda hasta el final de nuestras vidas, los amo, gracias, Germán Pesela despidiéndose de River, y River hizo oficial la salida del defensor, el Club Atlético River Plate y Germán Pesela de

0: Leandro Rivero sufrió una contractura en el isquiotibial izquierdo y quedó afuera de la lista de concentrados. Sebastián Driussi sería titular después de mucho tiempo este miércoles en el Estadio Monumental. La última titularidad de Driussi fue el 3 de julio en el amistoso ante Flamengo, en el primer partido no oficial de River en este semestre. Según Germán Balcarce, anote Golden Boy, mañana le toca laburar mañana.
1: No, no señor, mañana estaremos produciendo, o sea, sí, estaremos trabajando pero produciendo, no haciendo aire.
0: Correcto. No lo ¿Quién va a ser el vestuarista además del Ancho Áncora? ¿Por qué? En realidad pregunto, ¿por quién lo limpiaron?
1: Por Pocho Raposo. Mañana le toca a Pocho Raposo. Mañana de temprano, haciendo gente, haciendo partido.
0: Está muy bien.
1: Estaremos produciendo nosotros mañana.
0: Usted lo hace muy bien.
2: ¡Ahí está el ladrón!
0: Claro, ahí está el ladrón. Y el querido Pocho también. Además ya convertido en comentarista, ¿no?
1: Sí, señor.
0: Abrazo grande al querido Pocho y bueno, éxitos mañana. Relato y comentario ya que estamos.
1: Hernán Feller y Leandro Bonsante va a ser la dupla para el partido de mañana por Copa Sudamericana.
0: Hablando de Feller, en nombre de él, a todos los relatores de nuestra casa y de la República Argentina, hoy, por el aniversario del nacimiento del Gordo Muñoz, es el día del relator de fútbol, 25 de agosto en la Argentina. Decía que hoy contó Germán Balcarce que el probable de River para mañana: Beltrán, Montiel, Martínez Cuarta, Otamendi, Huevo Acuña, Moreno, Freitas, Andrada, Thiago Almada, Ángel Correa y la vuelta a la titularidad de Sebastián Driussi. Vamos a comenzar a palpitar el partido con voces, porque de eso se trata nuestro programa, resumen completo con mucha información y muchas voces, fundamentalmente de lo que se ha generado durante el día en nuestra querida Dispo Radio. Vamos a arrancar con Omar Pérez. Omar Pérez identificado con Boca, pero sí, también señor, ídolo en Independiente Santa Fe. Bueno, habló precisamente con Marcelo Benedetto en Cómo te va del partido de mañana. Omar Pérez, lo escuchamos.
3: Lo que pasa es que a la altura se convierte en el jugador número 12 cuando la utilizás. Si vos sometes al equipo a que tu presión esté en tres cuartos de cancha, vas a matar a lo que venga a jugar a la altura, sean 2.000, 3.000, 4.000, lo que sea. Pero si vos cedes la pelota y cedes un espacio de la cancha, no incide para nada, no incide para nada. Entonces, justamente hasta en eso hablamos de la preparación de poder tener al altura como un aliado, pero trabajando de la forma correcta y haciendo presión en la zona alta para que justamente el equipo contrario lo siente de esa forma, se libere de la pelota lo antes posible. Es decir, que vos en un trabajo vas a tener prácticamente 30 o 40 metros de tu arco hasta la mitad de la cancha sin tener peligro. Y es un reflejo de lo que se viene haciendo mal futbolísticamente en Colombia. Lastimosamente es una conversación que dentro del ambiente del fútbol es muy marcada, porque no hay una identidad que te marque. Es decir, mal o bien, hace un par de años los equipos profesionales de Colombia marcaban una diferencia, marcaban una identidad que llamaba la atención. Y hoy en día no está pasando eso, ni siquiera con los clubes más grandes acá de Colombia. Entonces, algo se está haciendo mal y tendrá que abordar de una forma diferente de cara a lo que viene. Nosotros, desde la parte futbolística, tratamos de que la competencia sea mucho más estable. Generando competencia vas a generar jugadores de nivel, de eso no hay duda, y justamente tener una participación en diferentes ambientes de la formación va a hacer que este chico a futuro tenga ese crecimiento y ese nivel que se desea para poder tener un equipo muy competitivo que hoy en día, lastimosamente, Colombia no lo tiene.
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0: Estamos escuchando al pelado Omar Pérez. Habló hoy con Marcelo Benedetto y equipo en Cómo te va. Más de lo que él opina, en el primer tramo lo escuchamos hablar del fútbol colombiano, de lo que fue el partido de ida, de la altura en Bogotá, pero también habla de lo que será el desafío para Santa Fe de dar el golpe mañana en la casa de River.
3: Un poco más complicada que la ida. Si bien Santa Fe hizo un muy buen papel, me parece que le faltó ahí el gol que te marca esa tranquilidad y poder tener un poco más de paciencia, jugar con el desespero de River, que creo que todos los que fueron últimamente al Monumental jugaron con esa disposición, pero

0: sigue abierto, mucho más complicado que el partido pasado, pero ojalá esté la inspiración de Hugo, de las personas que le dan ese toque de profesionalismo y sobre todo de jerarquía, como lo son Daniel Torres, Hugo Rodallega, bueno, todos los chicos de mayor edad para este plantel.
1: Omar Pérez, con quien estamos hablando, pensando en el partido y por tu experiencia, has vivido un montón de batallas de este tipo. ¿Se juega con la desesperación del rival que sabe que tiene la obligación de ganar porque lo viene de alguna manera buscando desde hace un tiempo?
0: Mirá, lastimosamente lo que pasó hace 2-3 semanas acá en Colombia fue algo completamente que te anula todo, ¿no? Santa Fe venía bien, River no la pasaba bien, y creo que hoy se revierten los roles en el sentido. Lastimosamente para todo el pueblo colombiano vivir una situación así fue algo
1: durísimo,
0: algo trágico. Claro. Nosotros en todo lo que pudimos ayudar, se ve el gesto de la gente, todo el mundo quiere aportar, quiere ayudar, y bueno, se está viviendo la última etapa de esa situación muy muy fea, pero aún así le dio ese aire a River, o por lo menos cambió el aire que tenía de cara al partido de ida, que creo que hubiesen cambiado un poco los momentos y la situación de vivir esa situación. Hablo más que nada de la parte deportiva. Santa Fe venía muy bien y no así arriba. Sí, hay situaciones y hay técnicos que te marcan bien en claro que son 6 partidos los que no se ganan.
1: Claro.
0: Para que uno deje de ser técnico por una situación personal también, no solamente del club. Si el proyecto en 6 partidos no te da los frutos que querés, es porque algo estás haciendo mal.
1: Claro.
0: Pero creo que este parate y sobre todo la contratación de jugadores de mucha jerarquía van a hacer de que eso se aplace. Jugar bien o mal, o ganar o perder, no va a depender de este partido. Para mí, en este sentido de poder tener mi plantel. Jugadores que, bueno, Almada tiene que destacarse en el Mundial y de la forma en la que nos gusta ver a jugadores a nosotros en nuestra posición. Así que no creo que sea determinante este partido.
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3: Bueno, ¿usted sabe dónde se entrenó en el día de hoy, mi querido Leo Orieta, el conjunto de Pablo Repeto?
2: Sí, señor, muy cerquita de la Bombonera, en Casa Amarilla.
3: Correcto. Bueno, ¿qué hay que saber de cara al rival de River mañana?
2: Bueno, Independiente del Valle, teniendo en cuenta el 11, que también viene de empatar 0-0, Independiente Santa Fe contra América de Cali por el torneo colombiano que regresó la semana pasada después de lo que fue la catástrofe del terremoto. Y el 11 que prepara Repeto será con Asprila, Elivelton Palacios, Emanuel Olivera, Moreno Mafla, Daniel Torres, quien va a estar finalmente después de haber tenido una conmoción cerebral en el partido contra River, Kilian Toscano, Jader O'Brien, Nahuel Bustos, Alexis Zapata y Hugo Rodallega. El probable 11 para Independiente Santa Fe en el día de mañana, sin Kevin Balanta, el defensor que había tenido un buen partido el otro día contra River, tuvo un problema en la rodilla, así que será baja y en el día de mañana tendrá los resultados de los estudios.
3: Impecable. Bueno, ya vamos a escuchar a Pablo Repeto, el técnico uruguayo de Santa Fe, que habló en el día de hoy en conferencia de prensa. Cierro el diálogo del pelado Omar Pérez en cómo te va con Marcelo Benedetto, porque no solamente habló del partido entre River y Santa Fe, sino también habló sobre su hijo, el hijo del pelado Omar Pérez, cómo su papá juega en las inferiores de Boca. A ver qué contó del chiquilín.
0: Y mirá, Franquito venía marcando mucha diferencia en lo que era torneos de Liga de Bogotá, torneos de nacionales. Se venía destacando mucho. Y cuando nació la oportunidad de llevarlo, como siempre voy de vacaciones, en mi casa está ahí en Barracas, vivo muy cerca de la cancha de Boca, entonces se presentó la oportunidad de llevarlo a prueba. Y Franco con 13 o 14 años tomó la decisión de su vida, de quedarse solo, bueno, con su hermano, vivir junto con Thiago, pero tomó la decisión de su vida de quedarse, y creo que hoy todo ese sacrificio y todo el amor que siente por esto se está dando sus frutos. Juega muy bien, es un flaco elegante para jugar, tiene una trancos largos. Si vos me pedís un ejemplo, es muy parecido a lo que es Giovanni Moreno, que es un gran amigo de acá, pero muy, muy parecido a la identidad de juego que tiene. Franco pisa el área, te defiende, tiene muy buena técnica. Entonces ahí depende de él, pura y exclusivamente de él, de lo que se habla.
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3: Bueno, atención, que en un rato estaremos repasando los árbitros para la jornada 7. River va a visitar a Banfield por la zona B, en un escenario siempre complejo como es Peña y Arenales. El árbitro para ese partido será Leandro Rey Hilfer. Próximo domingo a las 3 de la tarde, ahí estaremos con el relato de Gustavo Kufner, al tiempo que el VAR estará o será de Lucas Novelli, con Nelson Sosa en el VAR. Con respecto a este partido, River va a tener visitantes, algo que ya se había informado. Contará con 7.000 localidades en el Lencho Sola para el duelo del domingo, y cada entrada tendrá un precio de 110.000 pesos. Con respecto a una noticia que ayer contabas y que viene anticipando Fernando Sis, que es la venta del Tucu Palacios del Bayer Leverkusen de Alemania al Ipswich Town de la Premier League, estaría el conjunto de River.
2: Tendrías todo, claro, acordado, Krasi, ¿no? Bueno, con el Bayer Leverkusen le quedaría algo a River, un porcentaje.
3: Correcto. Pero si finalmente no firma, porque lo que venís contando, lo que marcan en Inglaterra, lo que dijo Fernando Sis, está todo encaminado. Pero atención, cuando mi amigo Marcelo Benedetto,
2: sí,
3: pregunta es por algo, ¿correcto? Y hoy dijo en Cómo te va que si el Tucu Palacios finalmente no firma con el Ipswich Town, River estaría preparado para intentar repatriarlo. Esta fue la bomba de Marcelo Benedetto hoy al mediodía, ¿correcto? Por ahora está encaminado, pero por algo no se anuncia, ¿no? La verdad no dijo de dónde viene la información. Un periodista suspenso, tiene sus fuentes, ¿no? Claro, y son reservadas. Pero si preguntó Benedetto, Marcelo Benedetto, porque se enoja el querido Chelinho si le decimos Benedetto, Marcelo Roberto, el vehículo, si preguntó por algo será. Por ahora la negociación está en marcha, el Ipswich Town aparentemente tendría todo acordado, pero Marcelo Benedetto dijo, si no se hace finalmente el pase del Leverkusen al Ipswich Town, River estaría preparado para intentar repatriarlo. Tiene tiempo hasta el 2 de septiembre, ¿no?, que cierra el libro de pases. Bueno, vamos a escuchar a Pablo Repeto, es uruguayo, pero dirige a Independiente Santa Fe, rival de River mañana. Le preguntaron en conferencia de prensa qué significaría para Independiente Santa Fe ganar mañana en el Monumental y eliminar a River.
4: No, para nosotros sería dar un paso más en la Copa. Como todo resultado, el rival que tenés enfrente te da más valor o no. Hacia afuera, ¿no? No vamos a hacer una fase más. Pero sí, yo creo que va a tener una trascendencia mayor por lo que es River, ¿no? Por el plantel, por su historia, porque venir de visitante y poder lograr una clasificación acá no se da todos los días. Así que, por lo que decía también, sea unos cuantos partidos, por la historia de antes, todo, creo que eso va a potenciar si podemos lograr pasaje.
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3: Bueno, atención, que River superó las últimas 12 eliminatorias en competencias con Conmebol luego de empatar en el partido de ida. La última vez que River, Orieta, empató, sí, de visitante y quedó eliminado de local en un mata-mata por un torneo internacional, fue en la Sudamericana de 2013.
5: ¿De verdad?
3: ¿Recuerda aquella serie? El técnico de River era Ramón Díaz, el técnico de Lanús era Guillermo Barros Echeloto. La ida de cuartos de final fue 0-0 en la Fortaleza y Lanús dio el golpe en el Monumental ganando la vuelta 3-1. A partir de esa serie, 2013, las últimas 12 veces que River empató el partido de ida, terminó ganando la vuelta. Está incluida en esta racha la histórica final de Madrid, porque claro, en la Bombonera fue 2-2 y el 9 de diciembre ganó River 3-1, ganando la Conmebol Libertadores. Más de Pablo Repeto sobre la ayuda que recibieron desde los países sudamericanos y equipos como River tras el terremoto que azotó a la hermana Colombia. Escuchen.
4: Ni hablar que afectado, ¿no? Con los días, como que, como todo duelo, ¿no? Va cerrándole el dolor, ¿no? Es menor dentro de eso que va a quedar. Nosotros en Bogotá no hubo grandes daños, pero ni hablar que sí, todos los que estamos en Colombia, los colombianos, los que estamos en Colombia, seguimos con esa tristeza, ¿no? Pero bueno, yo no soy colombiano, pero agradecer primero al club que hizo una gran campaña para ayudar. Me siento identificado con lo que hizo el club. Agradecer a toda la gente de otros países que ayudaron. Que en estos momentos que nos gestionamos muchas cosas, creo que eso hay que valorarlo. Y está bien que me hagas esa pregunta, porque hay que afirmar esas cosas buenas que se hacen, ¿no?, en el mundo que vivimos. Y trataremos también de dentro de lo que podamos. Yo creo que es bueno que en estos momentos que la gente tenga una alegría y a través del fútbol le podemos dar una alegría a toda esa gente. Así que trataremos de dar un poquito más en este partido.
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3: Bueno, vamos con el resto de los equipos porque hay muchas noticias. Antes de cerrar este primer tramo de nuestro programa, arrancando por Independiente, va a recibir a Gimnasia de Mendoza en su estadio. El árbitro será Sebastián Zunino, mientras que el control de el VAR estará en manos de Adrián Franklin, el amigo de Pablo La Médica.
2: Sí, señor.
3: Bueno, con respecto a Independiente, hasta el 2 de septiembre está abierto el libro de pases y el conjunto de Avellaneda puede perder en las próximas horas a su goleador, a Gabriel Ábalos, porque sigue estando bajo el radar de Olimpia de Paraguay. Atención a lo que dijo el presidente del equipo donde dirige técnicamente Vitamina Sánchez, que viene de ganar el clásico frente a Cerro Porteño, sobre la chance de contratar a Gabriel Ábalos.
5: Tenemos conversaciones avanzadas con Gabriel y su representante. La propuesta, si no es para ahora, podría también ser para enero, pero no hay nada cerrado, o sea, es una posibilidad real, concreta. Pero aún no existe nada cerrado todavía, es la realidad.
3: Bueno, atención a lo que marcaba el presidente de Olimpia. Estamos negociando, no hay nada cerrado, pero si no es para ahora, va a ser para enero. Por lo tanto, se va acabando el ciclo de Gabriel Ábalos en el ciclón, en el rojo. Hablando del ciclón de San Lorenzo, va a jugar frente a Instituto el próximo lunes. Andrés Gariano será el árbitro de este partido, mientras que Fernando Echenique será el encargado del VAR. Y Javier Miura será el VAR, otro amigo de Pablo La Médica. Mi querido,
2: está lleno de amigos de La Médica.
3: Orieta. Sí. Tiene muchos amigos y algún enemigo en el arbitraje, pero bueno, estamos mencionando solo a sus amigos. Hoy comunicó San Lorenzo que llegó a un nuevo acuerdo con los hermanos Oscar y Ángel Romero, que permite regularizar una situación de deuda que podía derivar en futuras inhibiciones, penalidades y conflictos judiciales para el club. A pedido de los jugadores, la totalidad de lo adeudado se va a cancelar durante el transcurso de esta gestión, encabezada por el presidente Marcelo Culota. De esta manera, la fecha de la última cuota fue fijada para el 15 de noviembre de 2027. Con respecto a Boca, para jugar el viernes ante Lanús en condición de local, Boca vuelve a jugar en la Bombonera. El árbitro será Pablo Dóvalo, mientras que en el VAR estará Germán Delfino. Ante las lesiones de Ayrton Costa y de Marco Pellegrino, el Vasco Arrua Barrena decidió que Matías Satas se entrene con el plantel de Primera División, central zurdo, que también puede jugar de lateral por izquierda, categoría 2008. Futbolistas de Boca que se van. Uno es Gonzalo Gelini, el extremo, a préstamo por una temporada a Peñarol. La cesión tendrá una duración de un año, sin cargo y sin opción de compra. Está Jaime, ¿no?, de River en Peñarol.
2: Sí, señor.
3: Que ya cumplió lo que decía el contrato para que se renueve el préstamo automáticamente. Ahora Peñarol suma a Gelini, un futbolista de las formativas de Boca que juega como extremo. Se va Racing Juan Barinaga, nuevo refuerzo de la Academia. Llega a préstamo por un año con una opción de compra de 2,5 millones de dólares por el 100% del pase, algo que hoy en Cómo Te Va anticipó Achita Ludueña. Hablando de Racing, tiene que jugar frente a Independiente Rivadavia en Mendoza, con Álvaro Carranza como árbitro, mientras que Héctor Paleta estará en el VAR. Con respecto a Racing, ¿por qué llega Barinaga? Porque se va Gastón Martirena. Y la política de Diego Milito, si alguien se va, hay que reemplazarlo. Gastón Martirena, nuevo jugador de Nacional. Nacional que juega el clásico con Peñarol el fin de semana. No importa cuándo, siempre que hables de la Liga Uruguaya, juega en Peñarol Nacional. También este fin de semana ya retiró sus pertenencias y se hizo la revisión médica con el equipo uruguayo. Es un préstamo con un cargo de 300 mil dólares y una opción de compra de 2,7 millones de dólares por el 70% del pase. Hablando de Racing, una de las imágenes del día fue la de Alberto Campo, el ecuatoriano que viene de debutar en primera división en el partido frente a Banfield y finalmente cumplió la promesa de enviarle la camiseta del debut a sus papás en Ecuador a través de un video que compartió Racing en sus redes sociales. Tenemos la mala noticia del día, Leo.
6: A ver.
3: La lista que se sigue incrementando.
6: Uf.
3: Un nuevo jugador que se rompió los ligamentos en el fútbol argentino. En este caso de Unión, parte médico del Tatengue. Lautaro Vargas, rotura del ligamento cruzado anterior de rodilla izquierda. Por las condiciones clínicas de la articulación, se decidió aguardar la evolución del cuadro previo a definir la conducta terapéutica. Luego de diferentes evaluaciones y estudios, se decidió el tratamiento quirúrgico de la lesión. Es decir, Lautaro Vargas, que se rompió los ligamentos, va al quirófano. Y también hay un parte médico de Belgrano. Durante el encuentro ante Defensa y Justicia, Agustín Falcón sufrió una ruptura meniscal corroborada mediante los estudios pertinentes, por lo que en los próximos días será intervenido quirúrgicamente y su evolución será evaluada por el cuerpo médico. Vargas de Unión, rotura de ligamentos. Falcón de Belgrano, en el partido frente a Defensa, ruptura meniscal. Y por último, mi querido Orieta,
6: diga.
3: Usted vio la imagen de Pedro Troglio.
6: Sí, señor.
3: Newell's le ganó a Banfield 2-1. Estaba como loco el técnico del
6: taladro,
3: desencajado, protestándole a Felipe Viola. Bueno, Felipe Viola lo expulsó. Ahora, como buen curioso, averigüé con mi amigo El Topo en la AFA qué dice el informe de Felipe Viola. Porque según lo que diga ese informe, es la sanción que el jueves va a recibir Pedro Troglio. Si le dan más de una fecha, no paga multa y no puede dirigir. Si le dan una fecha, paga multa y dirige. Bueno, estoy en condiciones de anticiparle a la gente de Banfield que por el informe de Felipe Viola, no más de una fecha para Pedro Troglio, salvo que los amigos del tribunal se levanten con el pie izquierdo y hayan tenido una pesadilla con Troglio y le apliquen dos. ¿Qué puso Viola en el informe? Expulsado del juego después del partido el técnico Pedro Troglio por conducta inadecuada dentro del banco. Expulsado Troglio por protestar reiteradamente y de manera inadecuada luego de la finalización del partido. Es decir, no pone Felipe Viola que le haya propinado algún exabrupto, como hemos leído en varios fallos de los árbitros a lo largo de los distintos campeonatos de que estamos al aire haciendo este programa. Por lo tanto, fue protesta, no hubo insultos, según la información que tengo a esta hora, una fecha y la próxima dirige pagando la multa Pedro Troglio. 12 de la noche, 4 minutos. Cierro este tramo. Lo nombramos tanto que vamos a poner un corte de él, ¿no? ¿Le parece, Orieta?
6: Claro.
3: Habló con Pablo la médica, con el doctor, a quien le mandamos un abrazo grande. Leonel Núñez, muchos títulos dejó. Muy buena la charla
6: gran
3: que
6: nota.
3: Tuvo íntima. El querido La Médica, que le comió el programa Feller, ¿no? Bueno, le mandamos un abrazo grande a Pablo y a Hernán, como siempre. Leonel Núñez, el Gordo Núñez, atención a esta anécdota que contó sobre su paso por Independiente y lo que el Tolo Gallego iba anotando para multar a los compañeros de Leonel Núñez. Escuchen.
7: El Tolo Gallego empezó a cobrar multas por apodos ofensivos porque te decían gordo, ¿verdadero o falso?
8: Verdadero.
7: ¿Verdadero?
8: Sí.
7: ¿Eso en la pretemporada?
8: No, en el entrenamiento, cada apenas subió a él, claro, que porque todos me decían gordo, me pedían la pelota y él
6: Estaba con el cuadernito.
7: Mirá.
6: ¿Vos te acordás? Sí.
8: Sí, claro.
6: Y anotaba. Como era aquello.
8: Javi. Tanta del tolo, ¿no?
6: Javi, gordo. Anotaba. Cada que me decían gordo, iba anotando con crucecita. Y después de eso lo hacía para un asado, lo juntaba y lo hacía para un asado.
7: O sea, el apuntado siempre es vos.
6: Yo.
7: A vos no, viste que hoy hasta nuestros hijos nos enseñan que no se habla de los cuerpos ajenos.
6: Claro.
7: ¿A vos te jodía un poco el tema de tirar gordo permanentemente?
6: No, o sea, de inferiores me lo dicen.
7: De inferiores.
6: Sí. Perfecto. De inferiores. Ya cuando empecé a jugar, cuando empecé a entrenar en el club, bueno, fui, tenía el apodo ese, no sé por qué, porque era flaco.
7: Era flaco.
6: Me decían gordo.
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3: 0-10, ¿cómo va, mi querido Dani? Bienvenido.
23: Silvio, un fuerte abrazo. Acaba de
3: otro
23: terminar
3: amigo.
23: Una noche de esas memorables.
3: A ver.
23: En lo personal no me divierten mucho las exhibiciones de tenis, lo Apa. Tengo que reconocer, no puedo ser hipócrita, pero bueno, estaba Federer en Nueva York, lleno el estadio que reventaba, toda la familia de Roger, sus padres, su mujer, sus pares de mellizos, y demás, un show de luces con el RF, muy emotivo todo, fue un set contra Andy Roddick, lo ganó, después jugó un doblecito, él en compañía de John McEnroe, impecable John, todavía la muñeca, el Stradivarius, le suena a John, que tiene más de 60 años, y que, bueno, jugó con Federer, contra Andy Roddick y André Agassi, todo muy lindo en esta ceremonia, que se llama, bueno, el ícono Roger Federer, porque ha sido inducido al Salón de la Fama, mañana va a estar en Newport, iba, bueno, a ingresar al salón, era obvio que iba a ingresar, si hay un montón de jugadores y no estaba Federer, porque
3: más
23: hay que esperar
3: un cierto tiempo
23: desde que te retiras para poder ingresar, en este caso, al Hall of Fame, el 5 veces campeón del Abierto de los Estados Unidos. Vamos a hablar de la Copa Davis. Te voy a dar el equipo, bueno, no te lo voy a dar yo, te lo va a dar el capitán, Javier Frana. Estos son los convocados para jugar 19 y 20 de septiembre contra Turquía en Neuquén.
0: Para la próxima serie de Copa Davis en la ciudad de Neuquén, el 19 y 20 de septiembre frente a Turquía, los convocados fueron Francisco Cerúndolo, Thiago Tirante, Mariano Navone, Guido Andreozzi y Andrés Molteni. Ha sido un proceso difícil. Afortunadamente, cuando eso se da, es porque tenemos una gran cantidad de jugadores que bien han hecho mérito para ser elegido. No ha sido un proceso para nada fácil, pero no deja de ser esto una situación muy virtuosa de poder contar con tanta cantidad y variedad de jugadores. Vale aclarar que Horacio Ceballos, por temas personales y un proceso migratorio, no fue posible tenerlo en cuenta. Desde ya que vamos a vivir una serie muy especial, estamos con muchas ganas de estar en Neuquén, de compartir con el público que estará presente y también con todos los que nos seguirán apoyando a la distancia, como ya lo vienen haciendo a este equipo argentino de tenis de Copa Davis. De mi parte, agradecerles siempre por ese apoyo incondicional y una vez más lo vamos a necesitar. Un gran abrazo.
23: Ahí estaba Javier Frana. Por ahí pudo haber ido Tommy Echeverry, que podría jugar tranquilamente con Andreozzi doble, pero bueno, decidió ir con dos doblistas y, bueno, esto lo habrá hablado con el propio Echeverry y demás. No hay equivalencias. Argentina no tiene manera de perder contra Turquía, que no tiene nada en la Copa Davis, pero bueno, siempre decimos que los partidos hay que ganarlos. Hablamos de Winston Salem, acaba de ganar su ratito Sebastián Báez al lucky loser francés Hugo Grenier. Le costó, 7-5, 7-6, pero se clasifica para jugar la tercera ronda. Mañana duelo de argentinos entre Báez y Juan Manuel Cerúndolo. Juanma le ganó 7-6, 6-3 al indio Suresh, perdió Mariano Navone, mal resultado con James Duckworth, 6-3, 7-6, y para cerrar en la quali del US Open, flojito los argentinos, de los 9, solamente ganó un partido Genaro Olivieri, que mañana va a jugar con Tomás Barrios Vera, y el resto, incluyendo las 4 chicas argentinas, Jasmine Hortensi, Julia Riera, Luisina Giovannini y María Lourdes Carlet, ni un solo set pudieron ganar. Floja actuación de los chicos argentinos, por lo menos en la quali del US Open. Abrazo, Silvio, la seguimos mañana.
3: Claro que sí, abrazo.
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3: 12 de la noche, 14 minutos. Atención que tengo información exclusiva de Franco Colapinto. Orieta.
2: Diga.
3: Anote. Podemos confirmar a esta hora, 0:14 del 26 de agosto, que Franco Colapinto va a continuar ligado a Alpine durante la temporada 2027 de la Fórmula 1. Esta decisión ya está tomada, todos los pormenores acordados, solo resta el anuncio oficial de la escudería que llegará en los próximos días. Información publicada en el gráfico web hace instantes. Y luego de lo que fue el frustrante para Franco Gran Premio de Países Bajos, con una polémica sanción incluida, Alpine busca dar vuelta rápidamente la página y el gráfico pudo confirmar que prepara toda la batería mediática para comunicar su continuidad en la previa del Gran Premio de Monza, a desarrollarse el fin de semana del 6 de septiembre y a la que llegará con las últimas actualizaciones en su monoplaza. insisto, Colapinto continuará ligado a Alpine durante la temporada 2027 de la Fórmula 1, una decisión que ya está tomada con todos los pormenores acordados y solo resta el anuncio oficial que será en la previa del Gran Premio de Monza. Hablando de Colapinto, la FIA hoy repudió los ataques a los comisarios tras las sanciones al piloto argentino. Mediante un comunicado, la federación manifestó su preocupación por el acoso en línea que recibieron sus comisarios por las dos sanciones aplicadas al argentino en el Gran Premio de los Países Bajos. Condena todas las formas de abuso y acoso, este comunicado. El desacuerdo con las decisiones forma parte del deporte, pero nunca debe justificar amenazas o ataques personales. Varios fanáticos del piloto de Alpine mostraron su desacuerdo con los fallos que penalizaron a Franco con un drive-thru y una sanción de 10 segundos durante la carrera. Hablando del polideportivo, no solamente de tenis y de Fórmula 1, sino también hablamos del hockey, porque las Leonas y los Leones son semifinalistas en el Mundial y el próximo jueves contra Australia y el próximo viernes contra Alemania, respectivamente, Leonas y Leones estarán jugando dos históricas semifinales en busca de la gloria eterna. Con respecto a Faustino Oro, atención a este chico que sigue sorprendiendo, otro triunfo histórico, pese a haber caído en el global, el argentino de 12 años, Faustino Oro, volvió a dar un batacazo ante Magnus Carlsen, número 1 y pentacampeón mundial de ajedrez, pese a haber perdido en el global. Disputaron 8 enfrentamientos, Faustino Oro consiguió una victoria que ya había logrado en 2024. Y voy a pagar la deuda de ayer lunes. Ayer tuvimos un programa típico con mucho vivo, con la palabra de Sampaoli, la palabra de Di María, la palabra de Jorge Almirón, el propio Nico Díez. Bueno, mucho fútbol en vivo, mucho contenido que nos quedó para hoy del fin de semana. Trabajo del amigo Facu Yonto, hablando con los ganadores argentinos, porque obviamente las grandes luces de la media maratón que se corrió en la capital federal el domingo se la llevó Jomif Kejelcha, que batió el récord mundial de la media maratón en Buenos Aires. Reiteramos el dato que brindábamos ayer: por primera vez en la historia se batió el récord mundial, ya sea masculino o femenino, de una maratón o de una media maratón en Sudamérica, y ocurrió en la Argentina, en Capital Federal, con Jomif Kejelcha, que hizo historia. Bueno, pero con respecto a los argentinos, Nacho Erario hizo el mejor tiempo para un atleta nacional, mientras que Sofía Luna tuvo el mejor resultado en la rama femenina dentro de los argentinos. Bueno, primero vamos a escuchar a Nacho Erario, que esto le decía a los micrófonos de Disport Show.
6: Muchas gracias, se bajó a uno, era una barrera mental que hay que bajar también. Ese récord va a tener que esperar un poquito más, vamos a ir recortando de a poquito. Va a costar más de lo que pensaba, pero bueno, es así, no va a ser tan fácil. Capaz en otra oportunidad, en una carrera en Europa, corriendo más en pelotón, se puede bajar. No, bastante bien en ese sentido, el día estaba muy bien. Lo único malo es que corrí bastante solo, con mucho cambio de ritmo, me costó eso. Yo planeaba correr más en pelotón, pero bueno, solamente corrí 6 kilómetros, después fueron cambio de ritmo de perseguir adelante, yo lo pasaba. Pero bueno, es también codearse, rodearse con carreras de este nivel. De a poquito nos vamos acercando. En 3 semanas corro un maratón en Europa. Ahí vamos a buscar récord nacional de maratón, que creo que eso está un poco más fácil que el de media. Pero bueno, contento de ser nuevamente por cuarto o quinto año consecutivo, excepción del 2025, mejor argentino y sudamericano en la media de Buenos Aires.
3: La palabra de Nacho Erario hablando de su performance en la carrera del domingo. También decía, podemos escuchar a Sofía Luna hablando de su alegría por el resultado. La mujer argentina mejor ubicada en la media maratón del domingo en la capital federal.
7: Voy a recordar este día para siempre, que donde se hizo el récord del mundo yo fui la mejor argentina. Sí, y bueno, esto de que hacía mucho, bueno, mi última vez en la selección fue hace 13 años atrás. Así que esto es espectacular. Volví a correr hace 1 año y 4 meses exactamente, porque tengo un bebé de 1 año y 7 meses. Así que estoy feliz y todo. No me imaginaba este presente.
3: Muy bien, felicitaciones para los argentinos y más que valorable, ¿no? Lo de Sofía con un bebé de 1 año y 7 meses, con la dificultad que es ser mamá, bueno, corriendo y registrando el mejor tiempo para una atleta argentina, Sofía Luna, en la media maratón de Capital Federal el pasado domingo. Cerrando este micro del polideportivo, Orieta derrotó a Argentina al campeón defensor Italia y está en los cuartos de final del Mundial Sub-17 de vóley masculino, 25-20, 25-23, 20-25 y 25-16 los parciales. 0-21, cerramos con el más completo resumen del fútbol internacional, comenzando con la noticia saliente de la noche. Están los 8 pasajeros para los cuartos de final de la Conmebol Libertadores, el último clasificado, Independiente del Valle, que, atención, vuelve a estar entre los 8 mejores después de 10 años. La última vez que Independiente del Valle había llegado a cuartos de final de Libertadores en el 2016, aquella vez fue finalista, eliminando primero a River y después a Boca. ¿Qué pasó hoy en Ecuador, Leo?
2: Ganó Independiente del Valle 2-1, le ganó a Deportes, 3-1 mejor dicho, le ganó a Deportes Tolima. Goles de Romero, González y Perelló, el argentino. Junior Hernández había descontado para Deportes Tolima y va a enfrentar a Flamengo en limpio, lo que va a ser los cuartos de final de la Copa Libertadores. Estudiantes de La Plata contra Corinthians, Flamengo Independiente del Valle, Liga de Quito frente a Palmeiras y Platense contra Fluminense.
3: Bueno, ya voy con el resto a la carrera, séptima fecha del clausura, árbitros para los 15 encuentros. La fecha arranca el viernes, 7 de la tarde, Unión Sarmiento, Pablo Echavarría y Hernán Mastrangelo. Les voy nombrando árbitro y bar respectivamente. Viernes, 21:30, Boca Lanús con Dóvalo y Delfino. Sábado, 14:45, Riestra Vélez con Nazareno Araza y Diego Ceballos. 5 de la tarde, juega Central en Arroyito con Gimnasia, árbitro Darío Herrera, bar José Carreras. Sábado, 7 de la tarde, Huracán Estudiantes de Río Cuarto, Yael Falcón Pérez y Silvio Truco. Quiero. 21:30, Talleres Central Córdoba, árbitro Nicolás Ramírez, el bar Brian Ferreira. Sábado, 21:30, Atlético Tucumán Belgrano con Sebastián Martínez y Salomé Diorio. Salomé, también amiga de Pablo La Médica. El domingo, 3 de la tarde, Banfield River, en Peña y Arenales, con público visitante, Leandro Rey Hilfer, el Pito, Lucas Novelli, será el bar. Domingo, 5 de la tarde, Argentinos Aldosivi, el Lobo Medina, el árbitro, el bar Nicolás La Molina. Domingo, 7:15 de la tarde, Independiente en Avellaneda con Gimnasia de Mendoza, Sebastián Zunino y Adrián Franklin. 21:30, Independiente Rivadavia en Mendoza con Racing, Álvaro Carranza.

0: partido con Dispor Show. Bueno, arrancamos panorama internacional por España, con Barcelona, que se ha retirado del mercado de pases, si es que nos ficha Julián. ¿Es Julián o nada más para el equipo de Hansi Flick?
1: Sí, señor. Barcelona, que como bien informaba el diario Marca en el día de hoy, en caso de intentar por Julián Álvarez, va a ser el último caso, ¿no? Porque mañana hay que decir que van a estar confirmando la llegada de Livakovic, el arquero croata que va a firmar por 3 temporadas hasta el 2030. Mientras tanto, Julián va a ser el último tiro, ¿no?, de Barcelona, que en caso de no poder contar con el delantero argentino, se van a retirar del mercado. Un Barcelona que ha tenido un mercado de pases, de todas maneras, muy movido.
0: Correcto, y que tiene un plantel tremendo, ¿no? Bueno, resultado de la Liga de España, ¿qué ha ocurrido en día lunes?
1: Otro partido por la fecha 1 en el día de hoy. Valencia, con Pablo Maffeo como titular y Guido Rodríguez, cayó 1-0 contra el Betis, que tuvo a Valentín Gómez como jugador titular, el ex Vélez.
0: Bueno, ¿por qué me pones entre signos de interrogación Ezequiel Palacios a la Premier? Esto con relación a lo que manifestó hoy Marcelo Benedetto. Si se cae el pase de Leverkusen al Ipswich Town de Ezequiel Palacios, River está expectante. ¿Qué sabe usted, Orieta, del pase alemán-inglés?
1: Bueno, una novela que también, ¿no?, lleva varios capítulos, mejor dicho, porque ya es la cuarta oferta del equipo inglés hacia el Bayer Leverkusen, que pretende 30 millones de euros. Por Ezequiel Palacios, que todavía le queda contrato por 2 años más en el conjunto alemán. Había ofertado en un principio 20 millones, el equipo alemán le dijo que no. Ofertó 22, tampoco. 24, tampoco. Bueno, ahora 27 y medio ofertó el Ipswich de la Premier League, recién ascendido. Y parece indicar, la prensa inglesa dice que ya estaría todo cerrado. Pero bueno, hoy Marcelo Benedetto nos dejó la duda, ¿no?, que por el momento no hay nada oficial.
0: Bueno, o sea que usted también tiene una duda, mi querido Orieta. Veremos si se soluciona este tema o si sigue la interrogante. Se va acabando el tiempo porque el mercado de pases está próximo a cerrar. En la Argentina cierra definitivamente después de 3 meses y medio, el próximo 2 de septiembre a las 6 de la tarde. Hablando del Ipswich Town, nos quedamos en Inglaterra porque hoy el Tottenham presentó a un jugador esperando por el Dibu Martínez. ¿Lo contratará finalmente el ex equipo del Cuti al Dibu Martínez, que no sigue en el Aston Villa? ¿A quién presentó hoy el Tottenham?
1: A Savinho, el brasileño, hombre de ex Manchester City, lo vendió por 87 millones de euros al Tottenham. Va a firmar hasta el 2032, así que el Manchester City, que comenzó a vender, y una gran venta que hizo de Savinho al equipo que tiene ahora Marco Senesi en sus filas.
0: Correcto. Bueno, ¿qué pasa con Musiala después de los desmayos? El futbolista del Bayern Múnich, que preocupó al fútbol alemán y al fútbol internacional, en definitiva, porque la imagen de los 2 desmayos consecutivos fue viral.
1: No va a ser convocado para el partido del viernes, el debut del Bayern Múnich por la Bundesliga, que tiene que enfrentar al Stuttgart. No lo van a convocar, obviamente, por lo que pasó, y también porque han explicado que ya comenzó un tratamiento, le han cambiado la medicación y que va a tardar en hacer efecto entre 15 y 20 días, así que para no arriesgar, para que no vuelva a tener un suceso como los que ha pasado en los últimos 2 amistosos, prefirieron que no esté en esta primera fecha y seguramente no va a estar en la segunda fecha de la Bundesliga.
0: Bueno, recordamos que además se perdió el partido por la Supercopa, claro, de Alemania, en la que Bayern le ganó 2-1 al Borussia Dortmund y se consagró campeón una vez más del torneo con el que abre la temporada. Bueno, el Celtic eliminado de la Champions, el golpe impactante del día hoy, ¿no? Varias historias que se escriben en estas fases previas de los torneos continentales en Europa. Golpe para el equipo escocés, Leo.
1: Sí, señor. 3 partidos hubo hoy por la fase previa de la Champions League. Como bien decías, el Celtic, que la ida le había ganado 3-0 al LASK, equipo de Austria, que hoy lo goleó 5-1 al Celtic y lo deja afuera de la Champions. Va a ser la primera vez que el equipo austriaco va a jugar la fase de liga. El Bodo Glimt de Noruega, que la Champions pasada tuvo una gran performance, ya clasificó, goleó 3-0 hoy al Nijmegen de Países Bajos. Y el Sabah, equipo de Azerbaiyán, goleó 5-2 a la Poder Vir de Israel y va a jugar por primera vez la fase de liga. Un equipo muy joven, realmente, 2017 fue su fundación, así que acaba de hacer historia en el día de hoy.
0: Claro, hace 10 años no existía, ¿correcto?
1: Claro.
0: Porque en el 2016 todavía no había sido fundado, fundado en 2017 y hace historia clasificándose para la Champions League. Atención que el sorteo de la Champions, con este formato, fase de liga, que va a comenzar el martes 8 de septiembre, el sorteo de la Champions será el próximo jueves. el sorteo de la Europa League el próximo viernes. La fase de liga de la Europa League comienza el miércoles 16 de septiembre.

0: septiembre y el sorteo de la Conference League también será el viernes y la fase de liga comienza el jueves 15 de octubre. Repito, en limpio, la fase de liga de la Champions comienza el 8 de septiembre, la fase de liga de la Europa League el 16 de septiembre, la fase de liga de la Conference League comienza el 15 de octubre. ¿Qué pasó con Cristiano? ¡Qué cara de pocos amigos! Pasó Julián Álvarez y dijo, no se puede tener esa cara de tuje, ¿no? Enojadísimo en el entretiempo. Lo sacaron y sin Ronaldo el equipo hizo historia, Urieta.
1: Fecha 3, así es, de la Saudi Pro League, perdida 2-0 el Al Nasser contra el Al Ittihad. En el entretiempo lo sacaron a Cristiano Ronaldo y en el segundo tiempo Al Nasser lo dio vuelta 3-2. Ganó por la tercera fecha, que ahora es el puntero con 9 unidades en estas 3 fechas que han pasado del campeonato árabe.
0: ¿Por qué fue noticia hoy el ogro Cristian Fabiani?
1: Porque rescindió a 2 meses de su llegada al FK Vardar de Macedonia del Norte. Con una emotiva carta se despidió el ogro Fabiani. Todavía no ha dicho bien por qué se ha dejado, pero lo cierto es que hay que decir que obtuvo 2 licencias UEFA.
0: Bueno, por último, resultado de la Copa de Brasil esta noche, por la pantalla de Disports, obviamente estamos viendo todos los partidos.
1: Sí, señor, fue la ida de los cuartos de final, Cruzeiro empató 1-1 contra Atlético Mineiro, Dixon Arroyo y Renan Lodi, los goleadores en Cruzeiro, Lucas Villalba y Lucas Romero, los argentinos que fueron titulares, y en Atlético Mineiro, el argentino Tomás Cuello y uno que estuvo hasta hace poco en el fútbol argentino, Kevin Castaño, fue titular en el equipo del Barba Domínguez.
0: Bueno, Botafogo le renovó a Montoro, y para cerrar, algo destacado de la Leagues Cup con los argentinos, que esa música dice que J. Castro ya prendió el motor de la moto, Leo.
1: Sí, señor, Monterrey, el equipo del Pelado Almeida, que clasificó a la semifinal de la Leagues Cup, eliminó al Chicago Fire de Robert Lewandowski, así que de a poco va avanzando Matías Almeida en su primera temporada en Monterrey.
0: Bueno, mañana no estaremos al aire, obviamente, porque juega River frente a Independiente Santa Fe 21-30. El postpartido será de doble amarilla. Volvemos el jueves. Mañana también tenemos Copa Argentina 19-15 Aldo Civi frente a Independiente Rivadavia. El jueves lo convoco nuevamente. ¿Le parece, Leo?
1: ¿Insistimos? Acá estaremos. Sí, señor, acá estaremos. Un abrazo grande.
0: Gran laburo, como siempre. Abrazo grande. Se despide de todos ustedes el Golden Boy de Berazategui, Leo Orieta. Gracias, J. Castro, en la puesta en el aire. Gracias, Lucas Suárez, los mejores operadores de la radiofonía. Gracias a el crédito de la producción, el inigualable Facundo Yonto. Y gracias a ustedes por escucharnos cada noche a las 23 en la querida Dispo Radio 103.1, el sonido del deporte. Como les digo siempre en el cierre de cada programa, recuerden que nacimos para ser campeones del mundo. Chau.
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4: Voy a saludar a uno de los mejores defensores hoy del fútbol argentino. Sí, estuvo en el final, en las listas premundial de Scaloni, en la selección argentina. Hombre de Rosario Central es Ignacio Bando. Nacho, abrazo grande, gracias por atendernos. Acá Gustavo Kufner y todo el equipo. ¿Cómo estás?
5: Bueno, buenas noches, Gustavo. Todo bien. Descansando después de lo que fue el partido de ayer.
4: Sí, tal cual. Bueno, gracias por este ratito. ¿Cómo es el día después de un futbolista, o tuyo en particular, después de jugar? ¿Descanso? Decías, pero digo, ¿qué aprovechás? ¿Qué haces?
5: Y aprovecho a trabajar con kinesiólogos, todo lo que es la parte de elongación, recuperación, para ya el día de mañana ya enfocarnos en el próximo partido.
4: Uh-huh. ¿Qué partido el de anoche, no? Digo, por cómo empezó, creo que merecieron incluso más en el resumen final del partido, me parece que estuvieron para ganarlo, ¿no?
5: Sí, tuvimos muchas ocasiones, creo que también tampoco tuvimos mucha suerte, tuvimos tiro en los palos, atajada del arquero rival que que había volado al otro palo y la saca con la punta del pie. La suerte no nos acompañó mucho. Creo que el equipo hizo un gran partido. Es verdad que se nos presentó una situación de estar 2-0 abajo que la verdad que no la esperábamos. Más que nada también por cómo se está dando el partido y bueno, el equipo supo plantarse de la mejor manera y pudimos empatar el partido y hasta casi llevárnoslo.
4: Uh-huh. Tenés 19 años. ¿Pensaste que te iba a pasar todo lo que te pasó? Creo que te lo ganaste, ¿eh? Sinceramente creo que te lo ganaste. Lo decía en la apertura, estoy convencido que sos de los mejores defensores de Argentina. Pero digo, jugás de titular en un equipo de los grandes, ¿no? Soy de los que piensan que los equipos populares del interior están en ese lugar. Estuviste en prelistas de Scaloni, bueno, estuvieron peleando hasta hace poco la Copa Libertadores. Tenés 19 años, digo, ¿pensaste que te iba a pasar todo lo que te está pasando?
5: Bueno, a ver, la realidad es que yo vengo trabajando desde muy chico para que cuando tenga la posibilidad de estar preparado y dar lo mejor por mí, sobre todo por el club por el que soy hincha, es muy importante para mí representar esta camiseta. Gracias a Dios me está yendo bien, no está yendo bien al equipo, y ni hablar que eso a cualquier futbolista desde lo individual lo levanta y lo potencia al máximo. Así que bueno, contento y focalizado en seguir entrenando, porque como bien decís vos, llevo poco tiempo en el mundo del profesionalismo, de primera división, y creo que tengo mucho por aprender.
6: Entre todas estas experiencias que viviste recientemente, que te preguntaba Gustavo, está obviamente la de estar con la selección. Visto ahora la distancia, han pasado un tiempo ya. ¿Cómo fue eso? ¿Cómo lo sentiste? En algún momento hasta se habló, una lesión lamentablemente, hasta se habló de que pudieras quedar en el plantel. ¿Cómo viviste aquello?
5: Con mucha felicidad. Son los jugadores que uno cuando es chico los ve muy lejos, y poder compartir con ellos muchos días, porque la realidad es que estuvimos 18 o 20 días, a mí me generó una felicidad enorme. También muy atento para aprender cada detalle de mis grandes compañeros, y como te digo, contento, muy despierto para aprender, y sabiendo también que estuve para apoyar de donde me tocó.
7: Nacho, ¿qué fue lo que más te sorprendió? Porque viste que uno idealiza, esto que decía, lo veía de pibe, ahora me toca estar. ¿Qué es lo que más te sorprendió del grupo, de un grupo tan ganador, en la dinámica, en el día a día?
5: Sí, a ver, te sorprende todo, es la realidad, porque está acostumbrado a entrenar en un club de primera división en Argentina, que son jugadores muy buenos, pero la realidad es que ya ellos están en otro nivel. Sería como, por así decirlo, el techo, es lo máximo del fútbol, compartir con grandes estrellas como lo es Leo, Juli, Enzo, muchos jugadores que hoy en día son de los mejores del mundo, y nada, poder compartir con ellos te sorprende todo, el día a día, cómo entrenan, la actitud que tienen como para un chico que como ustedes dicen, soy muy chico, y llegar a ese nivel, quizás tener un poco de nerviosismo, presión, y que te traten como uno más, esas actitudes las valorás mucho, y también aprendés para el día de mañana que te toque estar en esa situación de ellos, cómo llevar a un chico y cómo ir aconsejándolo como lo hacen ellos.
4: Y desde el juego, porque decís mucho y me parece fantástico la palabra aprendiendo, ¿no? En esa convivencia cortita, no sé, con Cuti, con Otamendi, con el que sea, digo, tomaste algo y dijiste, che, mirá esto, lo tomo, aprendo, no sé, un cierre, una manera de ir a presionar arriba, capaz que algún detalle que te quedó, no sé, o no.
5: Sí, sí, a ver, aprendés mucho de todo y de todo, ni hablar de lo de mi puesto, obviamente, justo como te digo, son enormes jugadores, y vos te fijás en los nombres que hay, como vos dijiste, Ota, Cuti, Licha, son todos jugadores de altísimo nivel, que ni hablar que los miro hoy por tele, y cuando tuve la posibilidad de compartir hace poquito más de cerca, es impresionante, y obvio que aprendés de todo. Te mentiría si te diría una sola cosa,
4: sí, sí.
5: Porque me quedaría corto, pero sí, bueno. Aprendés de todo y estás muy atento, viste, a todo lo que pueda aportar a tu juego.
0: Hablas de aprendizaje, y en el plantel tenés a un campeón del mundo, y qué campeón del mundo, ¿no? Como Angelito Di María. ¿Cómo fue ese vestuario en Brasil después de la eliminación? Porque se lo vio golpeado, no solamente a Angelito, sino también a todos. Y bueno, anoche en Córdoba él se emociona después del segundo gol que convierte, y habla en los micrófonos en zona mixta. Dijo, sí, la verdad me emocioné porque se hablan muchas cosas, yo vengo con una pubalgia, vengo más o menos desde lo físico y trato de darlo todo. ¿Cómo es ese día a día con Angelito?
5: Bueno, con Angelito tenemos una muy buena relación. Es una persona muy buena que busca enseñarnos a los más chicos, está muy cerca nuestro. Y bueno, la eliminación en Brasil, la La verdad que fue duro porque veníamos con una ilusión muy grande en lo que es la Copa. Creíamos y nos sentíamos capaces de seguir disputándola como lo hicimos en octavo de final, que creo que fuimos bastante avasallante contra un rival que en los papeles es uno de los más grandes de Brasil. Y creo que tuvimos muchas ocasiones para liquidar el partido. Ellos pudieron encontrar el gol y se nos fue todo cuesta arriba, pero creo que el equipo dejó todo y por ese lado, sacando la eliminación, nos fuimos un poco tranquilos también.
0: Nacho, ¿cómo es para un pibe que se forma de tan chiquito en Rosario Central empezar a vivir la cultura central, el sentimiento central, y después salir a la cancha de titular con la camiseta de la primera división de Central?
5: Bueno, fue una emoción muy grande. Yo cuando debuto mismo me emociono, me largué a llorar en los brazos de Fatu. Es una emoción muy grande porque yo desde muy chiquito voy a la popular y después, viste, viéndolo cada vez más cerca, avanzando en juveniles, siempre soñé con estar ahí, siempre imaginé poder compartir cancha con grandes figuras de Central, bueno, sacando a Angelito, que la verdad que nunca me esperé cruzármelo acá porque lo veía muy lejano. Es un grandísimo jugador del League Mundial. Soñás con compartir con Marquito Rubén, con, bueno, ahora la vuelta de Chucky Servi, que desde chico los veo y siempre soñé con compartir con ellos, y bueno, que hoy se esté dando a mí me pone muy contento.
7: Nacho, jugando solamente el torneo local, ahora sienten que tienen que ir dando examen. Digo, se habló muchísimo de Almirón, creo que después eso se ha calmado, por lo menos de manera momentánea. Estamos en un momento donde el fútbol va cambiando todo el tiempo. ¿Sienten que ahora tienen que responder para preservar al técnico?
5: No, siento que al técnico lo respaldamos todos los partidos. Estamos jugando muy bien, es una realidad. Después es fútbol, los resultados se pueden dar como no. Yo creo que estamos haciendo todo lo posible para que el resultado siempre se nos dé a favor. Es una realidad porque creo que lo estamos haciendo muy bien. Estamos llevándonos puestos los partidos y, como te digo, depende mucho. Es fútbol, a ver, el resultado se te puede dar como no. Creo que estamos haciendo todos los méritos para llevarnos los 3 puntos en cada partido y después, si se da o no, como te digo, es cuestión de fútbol y nosotros vamos a estar siempre más contentos si se da los 3 puntos. Como te digo, cada partido nosotros lo estamos trabajando con mucha, mucha intensidad. Los entrenamientos son de altísimo vuelo y al fin y al cabo, a la larga, esto va a traer resultados.
4: Es Ignacio Obando, central, defensor de Rosario Central, quien charla con nosotros aquí en el aire de Puede Pasar a las 7:20 de la tarde. Vos sabés que levanto la cabeza, Nacho, miro los distintos monitores que tenemos aquí en nuestros estudios y en la mayoría dice Ignacio Obando en el radar de Boca. ¿Se puede dar?
5: La realidad es que no tuve contacto. Tampoco estoy muy al tanto del tema porque tenemos mucho partido, mucha competencia y mi cabeza está muy enfocada en lo que es hoy en día en Central. La verdad que, llegado al caso de que haya un contacto, la realidad es que no soy yo y que el que lo recibe muchas veces o lo recibe el club o mi representante. Y como te digo, mi cabeza no está puesta en eso porque no es algo que yo pueda manejar. Lo que yo puedo manejar es entrenar día a día, dar lo mejor por este club. Como te digo, soy hincha y creo que me debo mucho a este club y estoy muy contento de estar acá.
4: Cuando te pregunté, hiciste la pausa como cuando el 9 pasa de largo, ¿viste? Como viste que sos de frenar y pasa el 9. Dije hizo la pausa Nacho, dije, ¿no?
5: Sí, no, bueno, es que se habló mucho y la realidad es que no hubo un contacto hacia mí.
6: Okay. Y la verdad también, me imagino, Nacho, Central tiene mucho peso. Central tiene una hinchada, tiene gente, juega cancha llena de local, todos los partidos. Hay un sentimiento tuyo y tampoco decir, salir corriendo y decir, ah, sí, bueno, obviamente, debe movilizar, es Boca, podría ser River también, pero es Central también. Imagino que eso también te pesa.
5: Sí, sí, a ver, Central es mi club, para mí es el club más grande que hay acá en Argentina. Central es el más grande que hay. Yo me debo a este club, me dio todo, me dio de comer desde que soy de chico, me dio un techo cuando también lo necesité. Es un club que mi corazón está acá, mi mente hoy en día está acá y después en el futuro, viste, puede pasar cualquier cosa, pero hoy mi cabeza está 100% acá.
6: ¿Vos sos entrerriano de Gualeguaychú, verdad?
5: Sí.
6: ¿Y qué? ¿Llegaste a las divisiones las más chiquitas de Central? ¿Te probaste y quedaste y te fuiste a vivir a Rosario? ¿Cómo fue esa historia?
5: Bueno, la historia es breve, o sea, soy más rosarino que entrerriano, es la realidad. Yo viví un solo año en Gualeguaychú y ya al año y medio ya estaba acá en Rosario. Pero sí, o sea, soy nacido en Gualeguaychú al fin y al cabo.
4: ¿Sos de los que proyectan jugar en Europa en cuanto se pueda? Se te nota muy calmo, digo, ya te lo había notado escuchándote en algún testimonio post partido, en alguna conferencia de prensa. Me parece que tenés digo, como mucho jugador que llega jovencito a un lugar y ahora escuchando tu historia lo terminamos de confirmar, en esos 19 años quizás pareces un tipo mucho con un semblante todavía mayor, de alguien un poco más grande, pero digo, imagino que en una carrera, una proyección a Europa aparece, ¿o no?
5: Sí, bueno, es como te digo, a ver, lo único que yo hoy en día puedo manejar es seguir entrenándome, uh-huh. seguir jugando en Central, que la verdad que estoy muy contento, estoy tranquilo, está en un muy buen momento el club y también lo estoy disfrutando, pero sí, obviamente, a ver, el sueño de todos jugadores es jugar en el fútbol de más alto nivel del mundo, con los mejores jugadores del mundo, y ni hablar que uno sueña con eso, uh-huh. pero como te digo, hoy en día lo que queda es entrenar, porque creo que tengo mucho para seguir aprendiendo y es lo que me queda para hacer a mí.
6: Tomás como referencia respecto de esto último que decís, experiencia por ahí de chicos que de golpe se van demasiado jóvenes y tienen que pegar la vuelta o empiezan a dar vueltas por equipos que son distintos a aquel que lo compró. ¿Lo mirás eso? ¿Lo tenés en cuenta y preferís ir, digamos, sentándote acá en la primera de Argentina?
5: No es algo que le tengo miedo para nada. La realidad es como se va dando todo. A ver, como te digo, yo no soy el que maneja esas cosas. No tengo nada para hacer en eso hoy en día. Yo estoy jugando acá y el día que me toque partir a otro club, estoy convencido que lo voy a hacer de la mejor manera, como lo estoy haciendo acá, y yo creo que va a ir todo bien. Pero como te digo, hoy mi cabeza está en Central y 100% Central.
4: Uh-huh. Es Nacho Bando quien charla con nosotros aquí en Puede Pasar a las 7:24 minutos. Bueno, la verdad, Nacho, gracias por este ratito, por este momento aquí con nosotros, para poder conocerte todavía mucho más de lo que ya te conocemos de verte jugar, de escucharte después de los partidos. En lo inmediato, el sueño, obviamente, es la Vuelta Olímpica, ¿o no?
5: Sí, ni hablar. Hoy en día estamos compitiendo por 3 títulos. La verdad que haber salido campeón con Central fue un sueño, y ni hablar que si me mostrás 3 estrellas más, voy a ir a pelear con el cuchillo entre los dientes hasta el final. Vamos a seguir peleando.
4: Te mando un abrazo muy grande de nuevo. Gracias por este tiempo con nosotros.
5: Gracias a ustedes. Que tengan buenas noches.
4: 7:25. Sí, Nacho Bando charlando con nosotros, hombre de Rosario Central.
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2: Muy bien, aquí estamos, hecha la presentación, ahora sí oficialmente. Bocha, querido, buen día, ¿cómo estás? ¿Todo bien?
3: Hola, Sergio, ¿cómo estás? Buen día para todos. Muy bien, todo tranquilo.
2: Bueno, nosotros con un poquito más de frío que vos. Pero bueno,
4: con envidia sana,
2: porque nosotros somos con Barbie acá, somos team verano, ¿viste? Nos gusta el sol, nos gusta la temperatura por encima de los 24 grados.
4: ¿Viste? Costa Rica, pura vida.
2: El pura vida de Costa Rica nos va muy bien.
3: Sí, soy de los que también soy team verano, y bueno, para que no me agarren bronca, pero acá estoy con 29 grados y mucho calor.
2: Claro.
3: Así que bueno, pero bueno. Pero se extraña sí, a veces estar en esos 6 grados y estar también cerca de la familia también, ¿no?
2: Exactamente. ¿Quién un mate con una torta frita, con un bizcochito, con un pastelito, sí, con esta temperatura, camina Bocha como loco?
3: Ni hablar. Igual el mate está por todos lados.
2: Sí,
3: ya,
2: el mate.
3: Ya el mate acá ya también está, y vas al supermercado y compras yerba. Y está bueno, ya el mate está impuesto en el mundo, me parece.
2: Sí, esto es marca registrada. Después nos pelearemos con los uruguayos, donde nació, pero la historia es marca registrada para los argentinos. Bueno, ¿y cómo la estás llevando? ¿Cómo estás ante este nuevo desafío, este nuevo proyecto?
3: Bien, con mucha expectativa. Es un proceso y un proyecto lógicamente nuevo, después de no poder Costa Rica ir al Mundial pasado. Ahí tomaron, bueno, ya la decisión de cambiar al entrenador. Ellos vieron muchas cosas positivas que uno viene haciendo, no solo de Argentina, sino en la última eliminatoria de Venezuela también, que no nos tocó ir. Y bueno, un proceso donde hay que trabajar bastante, porque hay recambios. Costa Rica viene participando en los últimos 3 mundiales, desde el Mundial 2014, 2018, participó en el de Qatar y con una camada de jugadores muy buena, pero bueno, lógicamente esa camada hoy está con una edad más avanzada, y pensando en los 3-4 años que vienen el Mundial por delante. Entonces hay que empezar a trabajar desde las bases, empezar a ver jugadores nuevos, jugadores que puedan vestir la camiseta de selección, que vos lo sabés muy bien que no es fácil. Y eso a mí me gusta, me apasiona, porque buscar jugadores jóvenes, buscar jugadores que puedan ir creciendo a la par, y bueno, es un reto importante. Tenemos mucho trabajo por delante, pero entusiasmado con el proyecto que ha tenido confianza la federación en mí.
2: Claro, digo, es un proyecto, Bocha, integrado, digo, porque te permite también a vos, digo, tener otras herramientas para la formación de lo que finalmente es el gran objetivo, que es volver a una Copa del Mundo.
3: Sí, porque, bueno, vos lo sabés bien, a mí me gusta, tengo una gran, y hicimos una buena relación, un proyecto con los técnicos de la sub-20, sub-17, y como les digo yo, son los que nos tienen que ir acompañando a nosotros, más allá de que hoy no es el momento de ello, pero son los que, por ejemplo, en 2 años pueden empezar a aparecer, por lo menos 1, 2 o 3, y así sucesivamente. Y eso es lo que lo que creo yo, me parece, y se lo he dicho a ellos, que ante los buenos momentos que ha tenido Costa Rica de ir participando en esos mundiales que te dije, no se siguió trabajando a full mientras vos estabas en mundiales en las partes de abajo. Y eso, cuando vos descuidas eso, después cuando tenés que hacer los recambios, se notan. Y por eso les digo que ahora tuvimos la suerte de ir a clasificar al Mundial Sub-20, al Mundial Sub-17 ya está clasificado para noviembre. Y bueno, tratar de jugar la mayoría de los torneos siempre que van apareciendo internacionalmente, porque para que un jugador después el día de mañana pueda tener esa posibilidad de vestir la camiseta de selección mayor, llegar con esos 20, 30, 35 partidos juveniles es muy importante, porque una cosa es ponerte la camiseta de la selección mayor, otra cosa la de la sub-20, otra cosa la de la sub-17, y bueno, en eso estamos, y ese es el proceso, el proyecto de reconstruir esto que estamos, y la verdad que con mucha ganas, esperar empezar a jugar en septiembre.
2: Claro. Bocha, y digo, ¿con qué recepción te encontraste? Digo, viste que siempre te dan todo el apoyo, obviamente te van a buscar, pero en una primera instancia siempre sos extranjero, digo, desde los jugadores, desde el medio en sí, si bien es un país que está acostumbrado a esta circunstancia, digo, ¿con qué te encontraste?
3: No, la receptividad de los jugadores, excelente. Lógicamente me encontré con una federación y mismo con la gente de un golpe difícil de no haber ido al Mundial. Y eso, no digo que lo dabas por descartado, pero bueno, estaban acostumbrados, y más en una serie de eliminatorias donde en ese momento no tenías a México, a Canadá y a Estados Unidos, pero bueno, le apareció un Curazao, le apareció un Haití, Panamá está creciendo mucho en Centroamérica, y bueno, me encontré con ese golpe y con esa bronca, y es normal esa bronca que pueden tener, pero bueno, ellos saben que, y yo les dije que no hay que mirar para atrás, hay que mirar de acá para adelante, hay que trabajar, y después ellos saben cómo trabajamos nosotros. Acá estuvo casi un año Gustavo Alfaro y ha dejado un grandísimo recuerdo. Claudio Viva trabajó mucho con las juveniles, y también tuvo una parte en selección mayor, y bueno, le gusta cómo gestionamos los argentinos, cómo nos gusta, cómo estamos en el día a día, que queremos siempre ser los mejores, que nos animamos a jugar con el que sea, y bueno, así que la verdad, me encontré muy a gusto, lógicamente, con esa bronca que puede tener desde el fanático o de alguna parte de la prensa también, esa bronca. Por eso está en nosotros ahora trabajar mucho, tratar de armar un equipo fuerte, competitivo, y volver otra vez a enamorar a la gente, y pensando que todavía falta mucho para el Mundial. Pero bueno, cuando te quería acordar, después lo tenés ahí cerquita.
2: Sí, sí.
4: Mira, Bocha, justo tomaste vos solo el rumbo para el cual te quería llevar, porque mientras hablábamos con vos, yo recordaba esto de que hace poquito estuvo Claudio Vivas, que también había estado Gustavo Alfaro. Si nos vamos más atrás en el tiempo, el primero fue Humberto Maschio en dirigir a la selección de Costa Rica. Después pasó Horacio Cordero, también La Volpe, Ricardo. Pero también, sí, en la búsqueda reciente, Bocha, hay como un lineamiento, por lo menos, de que tienen en claro en la federación qué es lo que van a buscar en un entrenador argentino. Y yo te quería preguntar desde ese aspecto, ¿cuáles son los factores puntuales que quizás hace falta más trabajar, ¿no? Quizás yendo, no sé si a los aspectos técnicos, pero también al aspecto que tiene que ver con la mentalidad, que con eso tiene mucho que ver Gustavo Alfaro en cada selección en la que estuvo.
3: Sí, yo creo que en este recambio que hoy estamos haciendo, más allá de que muchos jugadores que hoy yo tengo en el plantel o en órbita de lo que viene, han jugado parte de la última eliminatoria con el Piojo Herrera, pero bueno, no dejan de tener 20, 21 años y por ahí tuvieron esa urgencia de jugar esa eliminatoria. Pero yo creo que una de las cosas, y lo hemos visto en algunos torneos hasta juveniles, un poco la parte física. ¿Por qué? Porque hoy entras a competir ya con selecciones como, por ejemplo, Curazao o Haití, claro, que son rivales que justo nos tocó. Y uno por ahí hablaba hace 10, 15 años y solamente pensaba que es Curazao y Haití era país de vacaciones, y hoy no. Hoy creció mucho, los 70% de los jugadores de Curazao juegan en ligas como la de Holanda, en Países Bajos, después tenés repartido entre Inglaterra, Bélgica, Alemania, y bueno, son jugadores de una raza fuerte, lo mismo que Haití, que tiene la mayoría de los jugadores jugando en las ligas francesas, y bueno, esto que da la posibilidad a la FIFA de abrir y de tener esa posibilidad de que puedo jugar para otra selección, eso fue lo que creo que no se dio cuenta Costa Rica, que bueno, todo avanzando, entonces me parece que la parte física es algo a trabajar, después lógicamente nosotros está la parte mental, de decir, bueno, que como digo siempre, respetar a los rivales, pero no somos menos que nadie. Técnicamente el Tico es bueno, es técnico, es receptivo a lo que uno quiere, pero hoy lo que más me preocupa a mí es un poco es la parte física, porque bueno, fue una de las cosas puntuales también que fuimos viendo, o vamos viendo también hasta cuando se juega una sub-20 o se juega una sub-17, hoy vas a jugar contra un Cuba, vas a jugar contra un México, y lo notás, que hoy está en un escalón más arriba. Y bueno, eso es lo que nosotros tenemos que trabajar mucho también.
2: Claro, de Bocha digo, y aparte digo, más allá de que obviamente tenés que estar físicamente a la altura, también los esfuerzos físicos, porque después las grandes competencias, tanto sea sub-17, sub-20 o de mayores, la terminás jugando en pocos días una seguidilla de partidos. O sea, está también ese otro desafío, ese de acostumbrar o de prepararse para esos esfuerzos.
3: Totalmente, totalmente, y más cuando jugás con rivales y que los jugadores están en ligas importantes, ya vienen con otra preparación, y vos te podés preparar muy bien cuando jugás en la liga local, pero cuando salís a jugar a la elite, salís a jugar internacionalmente, ya es diferente el choque, es diferente el salto, es diferente la velocidad. Y eso lo fuimos notando, y principalmente, como le digo a ellos, a ver, a mí me compete la selección mayor, trabajar con la selección mayor, pero nosotros podemos empezar a mejorar desde las bases como una sub-17, una sub-20, y poder uno también en el tiempo ir empezando a ver. A mí me gusta citar muchos jugadores jóvenes cada vez que tenemos la posibilidad de una fecha FIFA para que vayan oliendo lo que es la selección mayor, charlar con un jugador que ha tenido por lo menos ya varios partidos en selección mayor. Y eso también es importante, pero a mí hoy una de las cosas que más me preocupa, principalmente por el crecimiento de los rivales de lo que es en la zona de CONCACAF. Dejemos Estados Unidos, México, que siempre estuvieron en un nivel muy competitivo, pero vuelvo a repetirte, hoy Panamá viene con un proceso de hace 8 años trabajando muy fuerte, tiene jugadores en buenas ligas, y bueno, también es una de las cosas que nosotros tenemos que empezar a introducir otra vez, que esa gran camada de jugadores que hubo estaban en buenas ligas del fútbol europeo, hoy no estamos en las mejores ligas, bueno, ya poquito hoy ya tengo central que tengo fue el Racing de Estrasburgo, hay otro chico que está por ir al Parma de Italia, y bueno, y eso también es un tema de lo que tenemos que tratar de que el jugador costarricense pueda salir a las mejores ligas para que después cuando vos competís internacionalmente no se sienta tanto.
2: Exactamente, estamos hablando con Fernando El Bocha Batista, actualmente entrenador, director, ¿qué es eso? Entrenador, director técnico,
4: seleccionador,
2: ¿cómo te presento?
3: Yo me recibí de director técnico, yo hice el curso de director técnico, bueno, me tocó hace 10 años venir trabajando en selecciones, ya sea juveniles, y bueno, tuve la suerte de pasar a hacer todo el proceso de selecciones juveniles, hoy selección mayor, pero en definitiva, como me dicen a mí, no, vos sos formador, sí. No, yo soy director técnico, porque yo me anoté en los 3 años del curso de director técnico, después claro. Lo que venga ya es extra.
2: Entonces estamos hablando con Fernando El Bocha Batista, director técnico de la selección de Costa Rica.
3: Por lo menos Sergio me ponen así cuando viste te presentas, sí. Director técnico, sí. Mister o coach,
2: sí. Ese es.
3: Pero bueno,
2: vamos a seguir esa línea. Digo, y el director técnico, ¿qué Copa del Mundo vio?
3: Una Copa del Mundo, como te decía antes, también muy física, de muchas selecciones, esto de agrandarse la cantidad de equipos que le dieron la posibilidad de que, más allá de que terminaron jugando la final en los dos equipos que técnicamente tenían, creo yo, junto a Francia, los mejores jugadores técnicos, pero después te abrió la posibilidad de que hoy la parte física ante una buena estrategia, un buen parado táctico, le podés jugar de igual a igual o poder hacerle partido a cualquiera, con muchos bloques, como se dice hoy, bajos, donde te esperan y salen rápido, y bueno, así fue que selecciones como Noruega llegó a competir, como Estados Unidos mismo, como Bélgica, sí. Y bueno,
2: como eso Paraguay dejó afuera Alemania. También.
3: Paraguay jugó un gran mundial y dejó fuera, como decís, Alemania. Y hoy pasa también un poco de eso, más allá que después, a ver, a la larga la jerarquía individual termina definiendo esos partidos, como le pasó a Argentina. Argentina ha pasado momentos difíciles, pero cuando explotó la lámpara al 10 y dos o tres jugadores, ahí va a ver. Pero hoy... ya te digo, te llevan a hacer partidos largos, te llevan a hacer partidos en un mundial ya de 120 minutos, y si te equivocás, la pagás, agarrás el bolso y volvés. Entonces, es eso lo que por lo menos yo vi en este mundial, de mucha estrategia, de muchos bloques bajos, de equipos jugando en 20, 30 metros, y lógicamente, creo que eso cada vez va a ser más, porque bueno, no sé si está bien o está mal, eso después es otra discusión, pero hoy la parte física se está equiparando, más allá de que después a la larga los genios terminan definiendo los partidos.
4: ¿Y el Mundial de Argentina puntualmente qué te generó, Bocha? Si es que quedan todavía palabras, adjetivos para seguir hablando de este proceso.
3: Que estuvo a la altura y estuvo compitiendo y defendiendo el título, sabiendo que hoy había no sé, 47 selecciones, si no me equivoco, porque a veces me equivoco, sí, y son 48, 64. Yeah. Bueno, había 47 selecciones que eran todas las que querían ganar a la selección, con el agregado de Leo, de Messi. Y me parece que hizo un mundial muy bueno. Fue llegando después con mucho cansancio. Sergio creo que lo ha dicho y lo he escuchado en una charla, es muy parecido a lo que fue la selección 90, más allá de que por ahí llegó con los penales, gracias a pero Argentina llegó a ganar en los partidos, en los suplementarios, y cuando vos venís de un proceso donde ya todos te conocen, todos quieren ganar, todos corren el doble. Esto es cuando juegas contra Boca y contra River. Siempre vas a correr el doble porque es el partido que todos te están viendo. Y cuando vos jugabas contra Argentina, todos te están viendo y pareciera que das un plus más. Y creo que hizo un muy buen mundial, muy competitivo. Estuvieron a la altura. Lamentablemente, yo creo que para mí salió campeón porque siempre los mundiales fueron 7 partidos. Lástima que agregaron 8. Pero, y bueno, se topó con una selección también muy buena, una selección con mucha juventud, una selección con un gran entrenador, y bueno, pero me parece que en líneas generales la selección argentina estuvo como fue demostrando todos estos años que lo viene haciendo, competitiva, siendo siempre los mejores, y bueno, llegó a la final, que no es poco, ¿no?
4: Y te pasó, Bocha, esto para tomarlo con humor, porque a todos los que fui hablando de mis colegas e incluso varios protagonistas del mundo del fútbol contaron que les pasó de llegar con cualquier vinculación a la selección, al mundial, que te digan, che, y en la final pasó algo raro. que vos te quedas recalculando, no, vos también me vas a preguntar esto.
2: Por favor.
3: No te lo quiero decir, pero a ver, para mí es una tontería. No hay nada, bueno, ahí tenés una persona que no hay nada más lindo que ponerte la medalla de oro, no. Y sea contra que sea, y los muchachos, para mí son todas tonterías. Lo que pasa es que lo que tenemos que aceptar es que el rival jugó mejor,
2: claro.
3: Llegó más fresco, más descansado, más allá de que ha jugado partidos como Argentina. Y el rival jugó mejor.
2: No hay mucho más.
3: Hay que aceptar.
2: Con un pará, Bocha, perdoná que te interrumpa. Con un ejemplo reciente, porque vamos a la previa, como yo le digo, vamos a la previa del Mundial. ¿Quién era el candidato? Por sobre España y por sobre Argentina.
4: Francia.
2: Era Francia.
3: France.
2: Que decíamos, tiene un plantel de 20, que no te notás si sale uno, entra el otro, que Dembélé, que Mbappé, que Olise, que...
4: España Duarte, lo borró de la cancha.
2: Duarte, bueno, tenía una cantidad, digo. O sea, la misma selección que te ganó bien la final del mundo, 72 horas antes puso de rodilla a Francia también. No es que de casualidad jugó ese partido. Digo, a los dos equipos que jugaron la última final de Copa del Mundo, a los dos equipos que muchos ponían como candidatos, pero a Francia hasta por encima de Argentina y de España, la misma España 72 horas antes la borró de la cancha.
3: Sí, totalmente de acuerdo. Llegaron las tres selecciones que hace 4 años todos venimos diciendo, viste, para que empezás a jugar, ¿quiénes van a ser los candidatos? Argentina, España y Francia.
2: Sí.
3: Y bueno, y llegaron los tres a esa instancia, nada más que bueno, España demostró que estuvo un escalón más arriba que las otras dos, pero hablando otra vez de la final, tenemos que reconocer, el rival jugó mejor, fue mejor, más allá de decir, bueno, tuviste la posibilidad en los últimos minutos, y a veces, uy, no pateaste al arco, no llegaste, y el rival juega, y eso a veces es mérito del rival, que no te deja jugar. Claro. Mirá, si vos no vas a querer patear al arco, no vas a querer cabecear, o no vas a querer hacer un gol. Después todo lo que se habla, la verdad, el jugador de fútbol es lo más noble que hay, cuando empieza un partido de fútbol, vos lo que querés es ganar. Claro. No tuve la posibilidad, pero bueno, Sergio la tuve. Ni me imagino jugando una final del mundo, así que... Claro. Yo creo que todo lo que se habla para
2: hay otro
3: mí
2: folclore,
3: es mi opinión.
2: Claro, otro folclore que después dice que nosotros sabemos. En el 90 ahí sabíamos que, viste, no estaba pautado, pero a la primera de cambio por ahí la balanza se iba a inclinar para los alemanes. Digo, bueno, y eso está, se sabe, qué sé yo, había intenciones,
3: sabemos,
2: pero bueno.
3: Y sabemos que le cobraron un penal que
2: no fue,
3: que no lo fue,
2: claro,
3: y que no le cobraron un penal a Argentina que le fue, ahí empezás a decir, bueno, hay cosas extra, pero me parece que después, hablando de esta final, para mí España fue superior de los futbolísticos, jugó mejor, hay que aceptarlo, porque también a veces
2: cuesta,
3: y sobre todo argentinos nos cuesta,
2: con una selección,
3: el rival fue mejor,
2: con un proceso que se vio pocas veces superado. O sea, no tenés que ir al partido con Uruguay en la Bombonera, que fue el primero, bueno, después de ser campeones del mundo, pero no hay muchos partidos que la superan.

0: la bonita y vivís ahí, te reís porque decís, mirá,
1: Claro.
0: qué cosas, qué imaginación, qué
1: No,
0: imaginaciones
1: no, porque aparte
0: hermosas.
1: en un momento entraron a tallar los francotiradores que estaban apuntando para.
2: Sí, soy
0: Franco
2: yo. Digo,
0: tirador, que me
1: escuchame
0: llevo
1: una
0: un
1: cosa.
0: celular.
1: ¿Eh?
0: Ah,
1: Bueno, la
0: no
1: de
0: me lo
1: los
0: imagino,
1: francotiradores fue mucho. La de los
0: no me
1: francotiradores
0: lo
1: fue mucho,
0: imagino.
1: Bocha.
0: No me lo imagino, claro, un francotirador apuntándolo a un jugador
1: Claro, al
0: cuando
1: padre
0: se
1: del
0: está
1: Dibu
0: poniendo la
1: Martín, al
0: canillera.
1: hermano que estaba por allá, la novia de Coso, la esposa.
0: Bueno, yo pude ver la final y estaba al lado de cerquita del Dibu del padre Dibu Martín y de Julián Álvarez. Bueno, ahora me agarra miedo, porque por ahí me
2: Claro. Es que
0: mandaron a
2: nadie
0: mí
2: los estaba
0: también, ¿viste?
2: apuntando.
0: De pasada.
1: Es el famoso
0: Pero
1: efecto
0: bueno.
1: colateral, te comías el efecto
0: Colateral.
1: colateral.
0: Mira, ahora me dejaste con miedo. Pero no, no, la realidad es para mí, mi opinión, ¿no? Después puedo. Sí, que sabemos que hay cosas dentro del fútbol que a
1: Sí.
0: veces son grises, pero en esta final, para mí, España fue mejor, Argentina quería salir campeón del mundo. ¿Qué no hay mejor para un jugador que salir dos veces campeón del mundo y
1: Histórico,
0: quedar
1: aparte, histórico.
0: en la historia, histórico? Por favor, ¿viste? Después, bueno, pero yo lo miro así, sí, a veces me río, pero me río más que nada por la imaginación de muchas cosas de las que se viste.
1: Sí, totalmente, totalmente, Bocha, es así. Pero bueno,
0: Pero
1: lo
0: bueno,
1: cierto es
0: pero.
1: que, digo, había, viste cómo hay objetivo, digo, la Argentina llegó como campeón, la mejor manera de defender el título era una final, porque por ahí te venías
0: Una
1: antes y cómo defendiste el título. Llegó al último partido, en una final, volvió a defender el título, bueno, no se dio, pero estamos
0: No,
1: hablando de que
0: y el
1: lo.
0: agregado, y el agregado Sergio, de cuando vos jugaste una semifinal contra Inglaterra, todo lo
1: Sí.
0: emocional que fue. Y no digo que no te vas a cargar para jugar una final, pero a veces cuando vos jugás, una cosa es decir, jugaste con Inglaterra el domingo y jugás la final el próximo domingo, pero cuando vos la
1: No.
0: jugás cerca,
1: Sí.
0: ese partido de Inglaterra lo jugaste 2 días antes porque empezás
1: Sí,
0: a hablar
1: totalmente.
0: todo, y 2 días después seguís
1: No
0: pensando en
1: te
0: ese
1: lo podés
0: partido,
1: sacar de la cabeza.
0: y al tercer cuarto día tenés una final. Entonces me parece que lo de la selección fue excelente, hizo un mundial a lo que todos estaban esperando, siguió demostrando eso, y bueno, le tocó perder la final, lamentablemente.
1: Sí, lamentablemente, es así. Pero bueno, como siempre decimos, tiene 23 capítulos esta historia de los mundiales, tomando los 23, porque de hecho Argentina no participó en los 23, participó en 19 y jugó 7 finales. Si tomo como los 23, estoy hablando de que tengo un porcentaje muy alto de participaciones en el partido más importante, que es la final. Y si tomo los 19, más todavía sube, porque si participé en 19 y en 7 llegué a la final, estás hablando casi de un 40% de efectividad para llegar a ese punto. Así que eso es lo válido de la historia y por eso el fútbol argentino sigue siendo grande, ¿no?
0: Y con lo difícil que es ganar un partido,
1: Sí.
0: no llegar a una final, con lo difícil en fútbol que es ganar un partido, porque de todas maneras, ¿cómo no vas a ganar 3 partidos?
1: Claro.
0: Pucha. Les puedo asegurar ahora como entrenador que lo difícil que es ganar un partido.
1: Sí.
0: Y lo poco que se disfruta, porque enseguida viene el otro.
1: El otro,
0: Pero bueno, como decís vos, es muy bueno. Ese porcentaje que sacaste vos, la verdad, por algo
1: sí,
0: Argentina siempre está dentro de los
1: por
0: podios.
1: eso, sí, lo decía porque digo, si nosotros somos agrandados, tenemos un montón de defectos, un montón de cosas, engreído, el ombligo del mundo, egocéntrico, pero si hay una mesa que nos podemos sentar a discutir con herramienta, es la futbolística, en el mundo, ¿eh? Digo, vení Brasil, vení Alemania, vení, sentémonos y hablemos por la historia. Digo, tenemos argumentos válidos como para plantarnos adelante de cualquiera, bocha, esa es la realidad.
0: Y a eso agregale a un tal Diego Maradona y a un tal Leo
1: Claro,
0: Messi.
1: sí, que en los
0: No
1: últimos
0: lo
1: cuatro.
0: vi a Di Stéfano, no lo vi a
1: Claro.
0: Di Stéfano, mi padre me ha dicho que bueno, está dentro de los tres, así que bueno,
1: Sí.
0: a eso agregale, como dicen todos, que de los cinco mejores de la historia, tres son argentinos, así que bueno,
1: Exactamente.
0: por lo menos hay para sentarse, como decís vos.
1: Para sentarse y discutir con argumentos válidos.
0: Un fundamento.
1: Bocha querido, te dejamos disfrutar de la mañana costarricense, así se dice, el gentilicio es
2: O tica.
1: costarricense, o tico, tico, mañana tica o el
0: Excelente.
1: tico de Costa
0: Mañana
1: Rica.
0: tica. Sí. Tica. Tica y
1: Tica.
0: costarricense. Así que, bien, bien. La verdad que bueno, ahora ya como. Gracias y bueno, preparándonos para lo que
1: Sí.
0: viene. En septiembre, octubre, empieza la Copa de CONCACAF, Copa Liga CONCACAF, que clasifica para la Copa de Oro.

0: que se juega el año que viene, y bueno, nos han tocado dos rivales como Curazao de Haití, mundialistas.
1: Para arrancar, claro.
0: No, en el bolillero no nos fue bien.
1: Esto será 24 y 27 de septiembre.
0: Yo juego 24 y 27 porque esta fecha FIFA se juntan, entonces se juegan cuatro partidos, con Nicaragua el primero, y vuelvo a jugar el 4 contra Haití, porque claro. es medio rara la con 6 en una zona, pero vos jugás con 4, y bueno, así que con mucha confianza de arrancar este proceso y este proyecto para todo lo que viene, y bueno, como siempre, la frutilla del postre por ahí, ojalá dentro de 4 años Costa Rica vuelva a estar dentro del Mundial.
1: Al pelo. Bocha, querido, abrazo grande. Saludo a todo el cuerpo técnico, a toda la gente, y bueno, lo mejor.
0: Abrazo, Sergio, un beso a Berbi, que esté muy bien, que tenga buen día.
2: Gracias, Bocha.
1: Ahí está, va de Fernando Batista en De Selección.
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2: Vamos a saludar a... No, ni sé... ¿Qué lo voy a presentar? Jorge Cordón, ¿qué tal? ¿Cómo te va? ¿Cómo estás?
3: ¿Qué tal?
2: ¿Bien? ¿Bien? Acércate un poquito para que la gente... Ahí estamos. Bueno, ¿todo tranqui?
3: Sí, todo bien, ahí.
2: Bueno, estábamos hablando fuera de micrófono de ya lo charlamos también hace un ratito con Pancho Martínez en esto de la silla eléctrica, que es en todas las categorías, porque es así, es en primera división y en todas las categorías, pero que en el ascenso el tema de el director técnico, no sé si decirte que la única espalda que tiene son los resultados, pero se está dando mucho esto en la Argentina. Y evidentemente es una tarea de riesgo la que tienen ustedes.
3: Sí, sí, es así. Sí, la única espalda es los resultados. Más allá del trabajo que uno pueda hacer, más allá de que sea bueno, regular, no, eso no interesa. Hay que ganar. Uh-huh. Y no hay mucho tiempo para esperar a evolucionar, a encontrar el equipo, a buscarle una vuelta. Uh-huh. Los planteles se renuevan año tras año. Recién, bueno, lo hablaba con Pancho, ¿no? Uh-huh. Y a veces uno lo encuentra rápido, a veces tarda un poco más, a veces piensa que trayendo buenos jugadores, piezas sueltas, tendrían que engranar más rápido y no, a veces no. Uh-huh. Hay muchos planteles con buenos jugadores que no encuentran, no terminan de... Y bueno, esa es la tarea del entrenador y a veces no hay tiempo de esperar que pueda desarrollar.
2: Ya no vamos a meter más en este tema, pero de vez estás pasando también internamente... un momento de alegría por toda la referencia que tenés, por toda tu participación también como técnico, ¿por qué no? Para que Ferro esté allí hoy, en los primeros lugares. Y creo que eso también, más allá de cualquier otra cosa, con ese amor que tenés, con esa referencia, te debe dejar hasta un poco más tranquilo por todo también lo que hiciste en algún momento por Ferro.
3: Sí, la verdad que es muy gratificante ver a los jugadores que uno ha formado, que le ha dado la posibilidad de jugar en primera, a otros que eran más chiquitos y ahora están demostrando por qué los hemos llevado al club cuando era coordinador de Ferro. Bueno, eso da mucha... es muy gratificante para nosotros. Me gusta ver a los jugadores, por ejemplo, que tuve el año anterior en Almagro, entonces pongo los partidos donde están ellos, porque, bueno, siempre, normalmente logro una buena relación con ellos y nada, siempre le deseo lo mejor.
2: Vos hablabas de coordinador en divisiones inferiores y después pegaste el salto. A ver, en algún momento pensaste y me hubiese quedado coordinador de divisiones inferiores, y cuando pegás el salto a veces tenés que luchar con todas estas cosas que estamos hablando.
3: Sí, es diferente, pero bueno, la adrenalina a uno le gusta a veces y quiere buscar esos desafíos. Y yo particularmente cuando llegué al club, en el momento que me llamaron para ir a coordinar, yo mismo le dije que al cuarto año, tercer cuarto año, o yo era el técnico, quería tener esa posibilidad, o tener posibilidad en la decisión de la elección del entrenador. Uh-huh. Porque no íbamos a trabajar 3-4 años a generar jugadores que después, para que después traigan 80.000 y no jueguen. Uh-huh. Entonces, bueno, justo se dio... En un momento, no sé si creo que se fue... Había hecho unos interinatos, pero le había dicho que no quería dirigir la primera, que quería terminar con el trabajo. Y creo que fue en un momento, si no me equivoco, que se fue Orfila. Uh-huh. Y bueno, ahí antes de agarrarlo le dije que era el momento, que había un montón de jugadores que estaban en condiciones de jugar en primera. Y bueno, me quedé y de hecho jugaron los chicos. Y en un momento que... querían solamente zafar el descenso, terminamos así de entrar reducido. Así que, bueno, nada, ese fue un poquito la carrera.
2: Digamos. Está bien. Jorge, mezclando un poco el tema de tu carrera, dirigiste en Ferro, pero también en Almagro. ¿Cómo es el tema de la locura que estamos viviendo en muchos clubes del ascenso y que... después terminan, por ejemplo, tratando de que lo salve, viste lo que se llama gente del riñón, gente del club? Puede pasar en Ferro, como puede pasar en todo, en cualquier otro equipo. Este, eso a ustedes no los limita en el cuanto al laburo, porque, a ver, no sé, este, necesita un técnico para sacarlo del apuro, estoy nombrando cualquier equipo, ¿eh? Este, Chacarita, ahora, ponele. Y, bueno, prueban con gente que, buenos profesionales, no les anduvo bien, y siempre aparece alguien del riñón, y no gente de afuera. A vos, en este caso, también no te puede limitar, como a vos, como a muchos de los técnicos, esto de que cada vez que las papas queman, o que tienen que armar algún proyecto nuevo, van a buscar a gente del club, porque te preguntaría, vos estarías limitado a trabajar nada más que en Ferro, por ejemplo. ¿Me explico?
3: Sí,
2: a
3: sí,
2: lo que
3: sí,
2: voy.
3: Se entiende, sí, sí. Me parece que son las reglas de juego que aceptamos cuando decidimos ser entrenadores. Me parece que es un tema a veces político, decir, bueno, traigo un hombre que lo quiere, que es de la casa, para bajar un poco, calmar un poco las aguas.
2: Está bien.
3: Me parece que pasa un poco por ahí. Nada, uno trata de hacer el trabajo lo mejor posible, de estar preparado, de mirar los partidos, estar para cuando le toque tener un conocimiento del plantel que va a agarrar, conocimiento de lo que va a enfrentar. Pero bueno, a veces se da y otras veces hay que esperar un poco más.
2: ¿Y qué pasó en Almagro, por ejemplo? Porque vos, más allá, que obviamente, siempre la pelotita que entra y que no entra. Pero había llegado bien, con el buen concepto de dirigentes, armaste un buen equipo, bueno, y te tuviste que ir después.
3: Sí, en Almagro la verdad que fue un paso bastante bueno, nos quedamos conformes con lo que hicimos. Los dirigentes también, en un momento me agradecieron mucho, terminamos con buena relación. Bueno, ahí lo que hablaba un poquito antes, había un montón de buenos jugadores que quizás le costó engranar, porque yo veo a los chicos que están jugando en todos lados, en diferentes clubes, separados están jugando, y juntos no sé por qué les costaba, porque no solamente le costó conmigo, sino con el anterior y con el que vino después. Así que, pero la verdad que fue una buena experiencia, donde habíamos formado un grupo de trabajo muy bueno y que la gente quedó conforme, sobre todo, bueno, en el producto final, así que vamos a ver qué pasa.
4: ¿Cómo era tu vínculo cuando eras coordinador de inferiores con los técnicos de primera? No importa los nombres propios, pero con todos tuviste buen diálogo, era un diálogo habitual. Cuando dirigías la reserva, ¿en qué momento hablabas para que te bajen los chicos de primera para jugar? Si eso era una idea del club, una idea tuya, o cómo se trabaja. Bueno, vos sos un tipo con mucha experiencia en inferiores. Por ahí el técnico primero te dice, mira, estos 10 no los tengo en cuenta, te los bajo y tapas a los pibes de cuarta, quinta o el selectivo que jueguen. ¿Cómo se maneja eso o cómo lo manejabas vos?
3: Bueno, tiene que haber una política de club, ¿no? Si la reserva, o sea, yo creo que la reserva o la maneja el coordinador o la maneja el técnico de primera. Claro. Entonces, si la maneja el técnico de primera es para usarlo para que los jugadores que no compiten en primera puedan tener fútbol y estar activos. Y si no, si la maneja el coordinador, es para poner chicos y para que los chicos vayan tomando ritmo. El tema, bueno, por supuesto, siempre hay algún jugador que baja, ¿no? Porque siempre hay algún chico que está entrenando y que tiene que competir. O sea, los jugadores que son buenos y están en primera, por algo están. Y si vos los mejores jugadores que tenés están en primera, no compiten, no pueden progresar. Volviendo a lo otro que me preguntaba, mi relación, no, siempre fue muy buena.
4: Porque hay celos, a veces, no te digo en todos los clubes, en algunos clubes a veces hay celos, porque dicen, este tipo es ídolo del club, cada vez que veo interinato la cancha se viene abajo. Yo me acuerdo de un interinato tuyo, Copa Argentina, un partido de Ferro con Rafaela.
3: Con Rafaela en cancha de Temperley.
4: Sí, me acuerdo ese día. Y me acuerdo que Ferro no venía bien y la gente te ovacionó, es más, creo que perdieron por penales. O
3: perdimos en penales, sí.
4: Claro, pero habían hecho un gran partido.
3: Sí,
4: de hecho,
3: sí,
4: Rafaela
3: sí.
4: Estaba en primera.
3: No sé quién estaba dirigiendo antes ahí, no sé si era Perazo.
4: O el sapo.
3: Había ido, o el sapito. No, yo, de hecho, con el sapo tengo buena relación. A ver, yo no quería dirigir primera.
4: Claro.
3: Yo era mi trabajo coordinador, le dije, yo te tapo el agujero, pero...
4: Era un técnico.
3: No voy a dirigir porque yo vine con otra...
4: intención.
3: Con otra intención acá y con otro trabajo y con otro... Y quería lograr el objetivo este que hablábamos antes de poder formar los chicos para que esté listo para jugar en primera.
4: No, y aparte tiene lógica, me parece que cuando vos tenés un coordinador o un entrenador de reserva identificado con el club, que conoce la forma de pensar del hincha, y vos tenés chicos por ahí 3-4 años, tiene lógica que en un momento diga, bueno, ahora dirijo la primera.
3: Sí,
4: con esos chicos que vos fuiste formando y que ya conocés, más los que vas trayendo. Claro. A ver, todos miramos el espejo Lanús o Vélez.
3: Claro, claro.
4: Que después, después por ahí nos, o Argentino Junior, que por el momento vos decís, che, tengo este técnico en la quinta, lo subo a reserva, con sus tiempos. Ponele 2 años en quinta, 2 años en reserva, y yo me meto y decís, bueno, vamos a la oportunidad en primera. Porque vos tenés un conocimiento de chicos que por ahí lo viste jugar desde prenovena o desde novena.
3: Sí, es política del club. Por eso, como te dije antes, yo cuando llegué quería hacer el trabajo, quería estar un tiempo haciendo trabajo, pero que después poder ver los frutos. Y a veces para eso, que yo capaz traes un técnico, y lo entiendo cuando viene un técnico de afuera, que no se apoyen los chicos porque pierde 4 partidos y lo van a rajar.
4: Igual,
3: entonces, viste, a veces no sabe, no llega a verlo y conocerlos bien como para decirle, sí, vamos a poner a este, a aquel,
4: bien,
3: al otro.
4: Pero para mí eso es culpa de los dirigentes.
3: Bueno, pues eso es política del club.
4: Es culpa de los dirigentes. Si vos tenés un técnico que vos le decís, che, mirá, si hay un técnico que no va a ver a la reserva, o por lo menos el ayudante, o no va a ver las inferiores, yo, dirigente de un club, lo he hecho al otro día. Digo, venía a ver las inferiores del club, venía. Obvio que lo importante es ganar y que si vos perdés 3 partidos, si no te echan. Estamos de acuerdo. Sí, sí. Ahora, más allá de eso, hay una cuestión de que hay técnicos que van a los clubes y potencian a los pibes del club.
3: Sí.
4: Y yo creo que ese es el secreto, porque los clubes del ascenso, si no venden un jugador por año o un jugador cada 2 años, se funden. Entonces, o cerramos las inferiores o traemos un técnico que le... Pero el técnico te dice, mira, yo no soy de poner a los pibes. Es difícil que ponga a los pibes. Bueno, a veces la solución está en las inferiores.
3: Claro, bueno, después vos decidís si llevas al técnico ese o no.
4: Claro. Pero una vez que lo... Porque en la urgencia te lleva a cometer errores al dirigente a veces. Vos estás desesperado, armaste un equipo para una cosa. Te encontrás en otro lugar y en la desesperación vos decís, voy a llevar a este entrenador que saca punto, ¿viste? Eso es,
2: sí, pero
4: como
2: hay que
4: dijo,
2: ver...
4: Capa un día dijo, llévenlo a Guardiola que saca todo.
2: Está bien, sí, fenómeno. Pero vos también en ese momento tenés que saber con lo que contás.
4: Claro,
2: en cuanto al material humano, en cuanto al material técnico, porque tampoco el técnico que venga va a ser milagro.
4: No. Pero vos estás, por ejemplo, Chicago, Chacarita, Quilmes, Temperley, no sé, Morón, equipos grandes de la categoría, ni hablar Ferro, Colón, se está yendo al descenso. Y vos en la desesperación decís, voy a llevar de técnico a Pirulo.
2: Sí, sí.
4: Es un técnico que yo nunca llevaría de arranque de torneo, y que no me gusta cómo juega su equipo, pero...
2: Pero Kili, estábamos hablando recién de...
4: En la necesidad de la espalda.
3: Llevas a uno
2: de espalda y que sea del riñón, porque te salva un montón de cuestiones.
4: Que sea del riñón, no.
2: No, bueno, pero está bien. Pero generalmente lo que pasa es cuando los otros que vas a buscar están laburando en ese momento, porque es para salvarte, generalmente hay un tipo que pueda llegar a tener más espalda que otro por una referencia. Estábamos hablando de lo de Jorge. A ver, en algún momento, mejor que él como espalda para Ferro, ojalá que siempre sea para los primeros puestos y no para sacarlo de una situación complicada, pero paga 2 pesos, Gordon. ¿Me explico lo que voy?
4: Sí, sí, sí. Yo entiendo.
2: Y en otro club, quizás... por esto mismo que estoy diciendo, es más complicado. Vos fíjate que últimamente, cómo están trabajando a los técnicos que les fue mal, ¿no?
4: ¿Sí?
2: Están trabajando permanentemente. Los llaman a los mismos técnicos que van perdiendo en todos los clubes. ¿Cómo es?
4: Y bueno, la historia. También está la desesperación del dirigente y a veces está el miedo de apostar a lo nuevo.
3: Sí, y entonces prefieren llevar a un entrenador que tiene mucha más experiencia, que dirigió varios equipos.
4: Y que los puteen al técnico y no a mí.
2: Pero
4: ¿y
2: si no le da la oportunidad, cuál es la experiencia? ¿Cómo es? Siempre estamos en la misma rueda.
4: No, bueno, hay que jugársela, sí.
3: A veces yo creo que tendrían que conocer el trabajo que hace cada entrenador, cómo arma una semana, cómo es su cuerpo técnico, para poder entender cómo trabaja. Me parece que a veces la urgencia de obtener resultados y de cubrirse un poco y decir, bueno, yo llevo a este que ya dirigió acá y tiene más experiencia en la categoría, hace que, nada, den vuelta a algunos entrenadores, ¿no? Que quizás no fue en un lado, pero pasan al otro y que no son mal entrenadores. A veces uno tiene una mala experiencia y al siguiente le va muy bien.
4: Obvio, obvio.
5: Jorge, te tocó estar en momentos complicados de Ferro, te tocó, como bien mencionabas, levantarlo y llegar a un puesto donde la gente se sintió más cómoda. Por momentos, las críticas, por momentos el halago, ¿cómo hace el entrenador para convivir con eso? más, como decía Héctor, siendo un hombre del club o tan identificado con el club.
3: Bueno, lo mismo cuando son jugadores, no son ni un fenómeno ni un desastre. O sea, vos sabés, sobre todo cuando estás entrenando, que si ganás está todo bien, mejor. Y si perdés está todo mal. Y no sos el mejor cuando ganás, porque a veces podés tener una buena racha, sobre todo en Nacional. Los equipos son muy racheros, de repente en una racha ganan varios partidos y de repente le pasa al revés. Entonces hay que estar tranquilo, confiar en el trabajo que uno hace, en la gente, en cómo conforma el entrenamiento de la semana y nada, ir partido a partido, porque lamentablemente es muy difícil en esta categoría poder tener una regularidad. De Ferro mismo empezó mal y después ahora levantó y ganó un montón de partidos. Y bueno, así podemos nombrar a cada uno de la categoría. A Jujuy le pasó, perdió ahora hace poco 4 partidos seguidos, creo, y es un equipazo. Y,
5: tal cual.
3: O sea, por eso no van a matar al técnico o a colgar a los jugadores.
5: ¿Y por qué crees, ya también llevándote a tu etapa como futbolista, y si se puede hacer alguna comparación con lo que era aquel entonces, por qué crees que a estos equipos que ascienden, porque uno ve Aldo Civi y Estudiantes de Río Cuarto, y no parecen estar armados como para una primera división del fútbol argentino? ¿Por qué crees que les cuestan tanto cuando dan ese salto? No tanto así a los Belgrano, a los Tigres, pero a los de recién ascenso les cuesta mucho más asentarse en una categoría donde ya tienen más equipos, donde ya quizás la se ha emparejado todo, se juega mucho, muy seguido, se conocen muchos jugadores. ¿Por qué crees que le ha costado mucho a los equipos de ascenso, al lograrlo, mantenerse en primera división?
3: Yo creo que siempre es muy difícil incorporar para los equipos que ascienden. Entonces tratan de mantener la estructura que tenían, que los llevó a ascender, sí. Y con eso ya competís, pero es muy difícil incorporar, habiendo 30 equipos en la primera división, cuando hay un jugador que vos decís, bueno, che, quiero a este, seguramente lo quiere algún otro, y van a elegir por el otro, y no porque recién ascendió, porque piensan que va a volver de vuelta, que va a estar peleando abajo. Claro. Entonces es muy difícil, como está el mercado, la cantidad de equipos, me parece que puede pasar un poco por ahí. Igual, cuando ves los partidos de Copa Argentina, te das cuenta que hay bastante paridad.
5: Claro.
3: En los equipos del Nacional, por ejemplo, tío, habíamos a Midland, ¿no?
5: Tal cual.
3: Bueno, sobrado casos hay pero me parece que puede pasar un poco por ahí.
4: Sí, también quizás en los partidos de Copa Argentina el jugador da un plus, porque sabe, por ejemplo,
2: claro.
4: A Rossetti el otro día lo descubrió la mitad del fútbol argentino, que no lo conocían.
3: Sí. Claro,
4: no
3: lo
4: conocían.
3: Claro.
4: Y a nosotros nos pasaba que te escribía gente y te decía, che, Rossetti, el día de Midland, le digo, mira,
5: juega muy bien, hace rato.
3: Estuvo en Quilmes,
4: ya estuvo en La Ferrer, estuvo en Berazategui, claro. Tiene 28 años, 29, o sea, no es un pibito de 20. Que jugó bien, sí, el otro día jugó, claro. Parecía a Rafa Sánchez. O sea, remataba el arco, ponía pase gol, gambeteaba, tenía la pelota, la escondía, la llevaba. Es un gran jugador que está haciendo una gran temporada, pero bueno. Por ahí el jugador de... Hay un partido de... Siempre me acuerdo, el caso más claro fue Pacífico de Mendoza, que eliminó a Estudiantes de La Plata.
5: Claro.
4: Pacífico jugaba el argentino B, o el argentino C, en cancha Banfield, eliminó a Estudiantes. Terminó el campeonato, y todos esos jugadores de Pacífico, todos dieron un paso para adelante.
3: Claro. Bueno, pasó... creo que fue Agropecuario que dejó afuera a Racing, y sí. Hablando lo llevaron...
4: ¿A Lanús?
3: No, hizo dos arranques, Hablando lo llevó para arriba.
2: Claro.
3: Bueno, nosotros ya lo conocíamos, claro. Pero la gente no, lo vieron ahí, bueno, fue a Lanús, volvió a Agropecuario, ahora que está jugando.
4: Sí,
3: ¿no?
4: Claro, pero yo creo que pasa porque también, hoy yo creo que está todo más visto. Yo me acuerdo hace 20 años, o 25, cuando Pichi Mercier da el salto a primera, yo lo había visto jugar en la Metropolitana en Flandria, vos decías, qué bien que juega este pibe,
5: sí.
4: Y no lo iba a ver nadie.
5: Fattori.
4: Claro, hoy es lo más habitual, es ver un partido en la Metropolitana, vas a la platea, en una cancha donde no hay mucha gente y hay 5 o 6 representantes.
2: Y Jorge, vos que obviamente es tu laburo, ves permanentemente, es tu trabajo y es tu pasión también. ¿Qué equipo está jugando mejor en la categoría? Porque estamos hablando, vemos la tabla, sabemos lo de Morón, lo de Ferro, que ha ganado una cantidad de partidos impresionantes, pero que también le ha agregado un buen juego, y sin haber un equipo que rompa todo como en otras épocas, porque la verdad, yo me acuerdo, no sé, Belgrano de Córdoba, San Martín de Tucumán, antes del octogonal final, sacó 80 y pico de puntos. No hay un equipo que vos digas, bueno, es demasiado superior a otros. Pero ¿qué fútbol estás viendo en la categoría?
3: No, yo veo partidos muy parejos, y como siempre en esta categoría, y ya viene pasándose un par de años, el último le puede ganar al primero en cualquier momento. Existen rachas, y los equipos entran en la racha buena como entran en la racha mala. Les cuesta salir, el mismo Almagro estuvo abajo y de repente agarró una buena racha y salió, está un poco afuera, está ahí intentando entrar a reducido. Y, o sea, no creo que haya planteles horribles y muy buenos. Hay mucha paridad. Hay mucha paridad en los planteles. Yo veo Godoy Cruz y digo, puta, tiene un buen plantel y está ahí, ¿no? O sea, no está arriba.
2: Claro.
3: Por supuesto que Ferro, Gimnasia y Jujuy, bueno, pero veo un plantel bueno como Atlanta, veo un plantel bueno como San Martín de San Juan, que digo, estos sí meten una racha y guarda.
2: Y pero mire, Atlanta,
3: el mismo equipo de Pancho, tiene una regularidad, claro, rara en la categoría.
2: Regularidad. Porque siempre decimos, no importa cómo se empieza, sino cómo se termina.
3: Claro, claro. ¿No? Sí, que la racha buena te agarre en el final, no al principio. Mm. Pero bueno.
4: Eso lo discutíamos hace un mes acá. ¿Se acuerdan?
5: Sí, señor. Mm.
4: Que discutíamos eso, que hecho había dicho, ¿qué es mejor? ¿Llegar bien o estar bien?
5: El famoso sprint final.
4: Porque hay equipos, como dice Jorge, Quilmes, hace un mes peleaba el descenso. Yo creo que Quilmes se va a meter entre los ocho. Y cuando Quilmes se mete dentro de los ocho, chau.
5: Otra cosa.
4: Es otro deporte.
2: Bueno, es que después, si vos te metes en el mano a mano, después es otra cosa. Porque después es otra cosa. El tema es meterse. Hay equipos que se han armado teóricamente para estar mínimo entre los ocho y están peleando el descenso.
4: Bueno, pero eso pasa.
3: Yo creo que de mínima, a cualquier equipo del Nacional B que vaya, de mínima es entrar a reducido. Por eso hay tantos cambios también, porque ya cuando ven que va transitando, todos quieren entrar a reducido, por más que vengan de ascender, la mínima es entrar a reducido. Entonces, cuando ya ven que está lejos, ahí empiezan los recambios y todo. Yo creo que hay equipos que, bueno, hoy ya está, ya sabés quién está para entrar, quién va a pelear y quién está peleando el descenso, porque ya quedan pocas fechas. Pero no,
2: y después, Jorge, vos que sos un técnico que... ¿sos jugadorista? ¿Te voy a decir en qué? En esto que a veces hoy, por lo que estamos viendo, el futbolista necesita a veces más que le pasen la manito por el hombro, de cuidarlo, no tanto con cuestiones tácticas y técnicas, porque hay muchos que no le dan bola, porque esto es así, por un montón de cuestiones, pero sos jugadorista.
3: Sí, mirá.
2: ¿Conocés al jugador, digamos?
3: Intentamos conocerlo, nosotros en el cuerpo técnico tenemos una charla diaria, con todos los días hablamos con un jugador. Hablo yo, capaz que está el termo, el mate, capaz que está el profe, capaz que está... Pero hablar de...
2: Está bien.
3: De lo que yo quiero que haga, de cómo está él, de cómo es la familia, de... Todos los días intentamos tener eso, lo aprendí con el psicólogo, que llevé al plantel cuando estaba enfermo, entonces, bueno, me aconsejó, porque a veces, bueno, es porque hoy los jugadores son así, necesitan tener su espacio, y también necesitan...
2: Además vos conocés a los más jóvenes, vos sos formador.
3: Sí, sí, bueno, y sabés lo que siente, y tenés que saber lo que siente. Uh-huh. Y también el jugador tiene que saber lo que vos pretendés de él.
2: Está bien.
3: Bueno, yo quiero que vos hagas esto, el otro, una charla distendida, no tomando un mate, no...
2: ¿Sabés por qué te hago esta pregunta? Porque yo estoy viendo que ahí se arman equipos con futbolistas que los traspasa la presión de cada equipo. No es lo mismo, Kili recién hablaba de equipos grandes de la categoría, y no es lo mismo, por más que después digan lo contrario, jugar y bancarse una presión en una espalda, por ejemplo, en equipos como Chicago, Chacarita,
4: no, Quilmes. Y más cuando Chacarita y Chicago este año se armaron para pelear el campeonato.
2: Bueno,
4: en la previa.
2: Pero,
4: porque ahora hablamos todo, pero
3: sí.
4: Nosotros acá en enero decíamos candidato, Chacarita, Chicago.
2: Sí.
4: Y cuando de repente faltan 10, 11 fechas,
2: bueno,
4: si pierdo y gana Agropecuario o Patronato, que es descenso.
2: Pero, mi pregunta era eso, Kili, porque evidentemente vos tenés que conocer también, ¿no?, la personalidad de cada jugador que traes, porque no es lo mismo. Y esto también te hace llevar a veces errores de los que lo traen, por ejemplo.
3: Sí, sí.
2: Entonces,
3: sí.
2: Es complejo, no es la misma presión.
3: No,
2: vos,
3: no
2: jugaste, en un buen Ferro y demás, vos dirigiste a Ferro también, estuviste jugando en Chacarita en una época, sí. Y después hay que estar constantemente. Y el futbolista hoy, yo creo que para muchas cuestiones, sobre todo en esta responsabilidad, no está para nada preparado. No está para,
3: Hay futbolistas de todo tipo. Hay que conocer la característica del jugador para saber si está preparado para eso o si no. Pero me parece que hay, o sea, como todas las personas, hay personas que soportan una presión, hay personas que no, y me parece que en el futbolista pasa lo mismo. Hay que saber detectarlo, poder conocerlo, averiguar un poquito antes de armar un plantel.
2: Claro, saber armar el plantel, eso es lo fundamental,
3: y es,
2: ¿no?
3: Es fundamental al principio de año poder tener, contar con las herramientas necesarias como para después llevar a cabo un torneo que es largo y es muy competitivo.
2: ¿Seguís prefiriendo quedar acá buscando que los dirigentes también den oportunidades, o si aparece algo de afuera te vas?
3: Depende. No me niego ir afuera, dependiendo, uno tiene la familia acá, a veces
2: bueno,
3: es
2: eso,
3: complicado.
2: Eso
3: es complicado, lo tendría que pensar. Pero...
2: Y además, ¿qué es lo que te ofrece? ¿No? También
3: sí,
2: es
3: sí, por supuesto. Pero bueno, nada, siempre cuando uno es entrenador, en este caso, le gusta dirigir, le gusta el desafío, y bueno, a veces si no lo encuentra acá, a veces tiene que ir a buscarlo afuera, aunque represente algunas complicaciones.
2: Uh-huh. Y... A ver, siempre uno dice según qué me ofrecen y qué categoría. Lo que pasa es que también es cierto que algún ofrecimiento del exterior puede tener también una diferencia económica, aunque sea otra categoría, ¿no? Porque esto es así. La diferencia claro. económica que te pueden pagar hoy en la Argentina quizás no es lo mismo que en un país limítrofe, no sé, en Chile o otros países como... Bueno, muchos técnicos de la categoría han ido a trabajar a Ecuador, por sí. ejemplo... Y les ha ido bien, a Perú.
3: Sí.
2: Entonces, tiene que ver también el sacrificio con lo que te ofrecen y la cuestión económica también, esto es cierto.
3: Sí, sí, la cuestión económica pesa. Y también, bueno, estar en actividad, ¿viste? Cuando estás un tiempo sin dirigir, decís, quiero estar dirigiendo. Y bueno, a veces, si lo que aparece afuera, se piensa de otra manera.
2: ¿Y por qué crees también que puede llegar a pasar esto? Che, mirá que... Y vamos a hacer nombre propio, Córdoba, dirigió en Ferro, dirigió en Almagro y demás, y no lo veo dirigir ahora. Algo también, en los dirigentes tienen que golpearse la cabeza, siempre lo mismo.
3: Quizás no conocen la forma de trabajo, no tienen la posibilidad de ver o hablar con la gente donde estuve, por ejemplo, en la gente claro. de Almagro, y preguntarle, che, ¿cómo labura? Bueno, son la forma, o a veces necesitan otro tipo de entrenador, no sé. O sea, yo
2: está bien.
3: Creo que tengo la forma de decir, como vengo de inferiores, lo que hablábamos antes con él, si el técnico no va a la reserva, bueno, yo fui al Magro y fui a ver todos los partidos de la reserva, y hacía cuando...
2: El conocimiento y el laburo está, indudablemente.
3: A mí me gusta hacer fútbol, y cuando hacíamos fútbol traíamos a veces un equipo de inferiores completo, y lo hacía jugar un rato contra los muchachos de primer y después con los que quedarían más o menos de reserva. Entonces yo iba conociendo a todos los muchachos. Bueno, eso en algunos equipos, en algunos clubes sirve, a otros capaz que no, necesitan otra cosa, algo más resolutivo en el momento, y piensa que eso se lo da un entrenador que ya ha dirigido mucho tiempo. Pero bueno, son formas,
2: es cierto,
3: ¿no?
2: Es cierto. Kili...
4: Vos sabés que yo soy un apasionado del fútbol juvenil, del fútbol amateur, ¿no? De las categorías inferiores. Me parece que es la clave del éxito de cualquier club. Y a vos te tocó mucho tiempo trabajar como coordinador y trabajar en inferiores, y tenés un ojo. ¿En qué momento te das cuenta de que un jugador está para dar el salto en primera?
3: Mirá, una vez le pregunté lo mismo a este técnico de Lanús, grande, ¿cómo era?
4: Cabrero.
3: Ramón. Y me dice, hay que ponerlo. Me dice, él se aseguraba, Ramón me decía, yo me aseguro de que tenga algunos partidos en reserva y después hay que ponerlo. Por supuesto que siempre hay alguno que rompe un poco el molde, que destaca, y eso lo ve cualquiera. Pero si no, hay que tener confianza. Lo que sí hay que hacer en el proceso de aprendizaje es detectar bien el lugar, detectar bien... las cualidades que tiene cada jugador para poder darle una salida. Por ejemplo, nosotros teníamos al Colo Pinto, que ahora está a préstamo en Almagro, el chico, y jugaba en la categoría, jugaba de dos. Entonces lo agarré al entrenador de ese momento, lo agarré al chico y dice, no vas a jugar más de dos, porque Ferro está en Nacional B y no va a jugar con un 2 de 1,70 m.
4: Claro.
3: Nacional B. Vos te vas a ganar la vida jugando de 5. Y me pasa lo mismo el técnico de la cuarta que tenía, que era ayudante mío, Claudio Valls, con Del Águila, que ahora está jugando en Del Águila, todas las inferiores jugó de volante. Y me dice, ¿lo puedo poner de 4?
2: Está de lateral, ¿no?
3: Claro. Y me dice,
2: en Chacarita de lateral.
3: Y le digo, sí, ponelo. A ver qué. Bueno, lo de 4, se ganó un contrato, fue a préstamo, y bueno, ahora el chico hizo su carrera, pero si hubiera quedado jugando ese año de cuarta de volante, quizás el chico no.
4: Igual para mí hay una tendencia en los clubes de empezar a tirar volantes y extremos para atrás.
3: Bueno, pero si en este caso.
4: Y está buenísimo, ¿eh?
3: Claro, si en este caso al chico le hizo bien, porque no sé si de volante se podía haber ganado un lugar, porque tenía mucha competencia, porque él es en la misma categoría de Kevin Vázquez, que ahora está jugando en primera, y de algunos otros chicos tenía muchas condiciones.
4: No, y aparte me parece que hay que ver el contexto y el momento del club. Ferro en la B Nacional, vos sabés que va a atacar todos los partidos. Siempre ataca Ferro en la B Nacional. Ahora, Ferro sube a primera y por ahí tiene que formar otra clase de jugadores. Sí. Con otras características. Bueno, Chacarita, mucho. Sí, repito, sí, no, nombraba antes. Tienen que tener jugadores de ataque. En los marcadores de punta pasa atacan mucho, todo el tiempo.
3: Con los marcadores de punta pasa muchísimo que vos vas a jugar, por ejemplo, en inferiores. En Ferro jugamos con los equipos de Nacional B, ahora están con los equipos de primera. Entonces, Claro, vos con el equipo de Nacional B.
4: Sobraba Ferro.
3: El 3 está arriba, está jugando de 11 y claro. El 4 de 7. Entonces, pero claro, después cuando tenés que jugar un equipo que te ataque y lo ves defender, si no, pará.
2: Claro.
3: Sos marcador de puntos. Primero marcás.
2: Claro, exacto.
3: Y después vemos qué volumen.
2: Y cuidar la espalda, ¿no? Porque también tiene que venir los centrales a cruzar la. Claro. Para la espalda, pero bueno.
3: Mariano Penepil, que ahora está en Midland. Sí, sí. Bueno, eso, él jugaba de volante, lo pusimos de 3 porque. Pero no es un 3 recontra marcador. El pibe.
5: El otro día se la pasó arriba.
3: Claro, ataca muy bien, llega con facilidad al gol. Por supuesto, la sabanita corta, ¿viste? Claro. Pero bueno, para algunos momentos te sirve, si no, lo tenés que usar de volante, ¿viste?
2: Y después está la necesidad que tienen los clubes, porque aparece un futbolista. Y ya viste que hay que venderlo porque esto por lo otro no se espera. Y después pasa con algunos futbolistas, en Ferro mismo, ¿no? Yo me acuerdo el caso de Román, por ejemplo, ¿no? Que, no sé, lo llevaron a España,
3: a Barcelona,
2: 100 palos euros, qué sé yo, y después, ¿viste? Sí. Hay una cuestión también
3: en,
2: de.
3: En Holanda, creo.
2: Hay una cuestión de necesidad a veces. Que también conspira con el hecho de la formación misma del futbolista, ¿no?
3: Lo que hablábamos antes, que decía él, que necesitan venderlos, los clubes necesitan vender y uno lo entiende así. A veces lo podés mantener una temporada, pero cuando el chico la rompe, es obvio que se lo van a llevar. Uh-huh. Hoy en Ferro, Obradovich y Venegas se van a ir, se van a jugar en primera. Hay que tratar de aguantarlo para que te rindan, porque el objetivo es llegar a la primera división.
5: Y que no se le vaya la cabeza al jugador tampoco, ¿no?
3: Que no se le va, sí.
5: Que muchas veces, cuando ya ven que lo vienen a buscar.
3: Que lo quieren, ahí.
4: Y también, ¿cómo están acompañados? Por el club.
3: Sí, la
4: familia. Por la familia.
5: Sí, obvio.
4: Y los representantes.
3: También.
4: Que
2: a veces también, ¿viste?
4: Te muestran el camino más corto.
2: Sí.
4: No hay que pisar el jardín, dijo, ¿no? César Menotti.
2: Y también, viste, a veces la cabecita te la revolean también, ¿no? Y sobre todo a los más chicos, a la familia de esos chicos.
3: Lo pasó con Dornel ahí en Almagro.
5: Claro.
3: Es un pie que tiene unas condiciones infernales. Es chico. Y bueno, como al principio de año se quería ir, te estoy hablando del año anterior, se quería ir y todo, terminó no haciendo pretemporada y después le costó el año. Cuando había terminado un anterior muy bueno, le costó el año. Bueno. Viste, a veces en vez de enfocarse en seguir jugando y todo, cuando está en otros temas, se complica. Viste, el jugador tiene que encargarse de jugar y el representante de ayudarlo y tirar para el lado de él, no para el lado de un mango.
2: Sí.
3: Claro. Porque la plata aparece después de todo, quieren ganar plata, lógico, pero es un proceso y la plata viene en consecuencia de lo que vos haces dentro del campo de juego. No puede aparecer antes.
5: Hace muy poco Nico Tagliafico dijo que estaba haciendo el curso de entrenador, pero que no se imaginaba siendo técnico porque él venía de una escuela en la que el jugador quería aprender y no era tan estrella, dijo él. Que hoy muchos chicos, lo vive en Francia, dijo, no quieren escuchar al entrenador porque ya se creen superiores. ¿Te ha tocado esto? No te digo en plantel de primera, pero más abajo, que chicos prefieren no aprender tanto y hacer la suya, a escuchar, sentarse, escuchar, como decías, al entrenador, al profe.
3: Sí, sí, te pasa. Pasa. Yo creo que el futbolista es un ser humano y tenés de todo. Tenés ese que yo decía, tenés que correr, tenés que hacer esto, tenés que hacer lo otro, porque no vas a poder jugar y venir a los 3 años después que quedó libre y voló por unos lados y no pudo a decirme tenía razón. Le pasa. Claro. Como también tenés los otros, porque dicen, no, a los jugadores no les interesa nada, pues tenés los otros que son soldados y que entrenan todos los días y que se quedan y que y siguen entrenando y que se preocupan por la alimentación y por el cuidado y por mejorar, hay de todo.
5: Están los obsesivos también, ¿no? Lo que
3: sí,
5: se pasan
3: sí,
5: de roja.
3: Me ha tocado un montón de jugadores que son un ejemplo. El Perro Rodríguez, que ahora está en Defensores Belgrano, el chico se quedaba y la gente lo mataba porque a veces los centros no le salían bien y el pibe se quedaba en el entrenamiento y agarraba un amigo y le decía, vení, tirámela. Paraba y tiraba. O sea, entrenaba. Ah. Va a mejorar, es obvio que va a mejorar.
4: En algún momento ese muchacho...
5: En algún momento sí.
4: Sí, lo va a tener. La recompensa la va a tener.
3: Bueno, de hecho estuvo en Mitre jugando, ahora juega en Defensores Belgrano, o sea... Se gana
4: la vida.
3: Es un jugador de fútbol, claro.
4: Claro,
3: es un jugador de fútbol. Y bueno, varios tuve así, unos cuantos, que escuchan, son receptivos y quieren aprender.
2: Mira que en este fútbol loco, y uno no desea que, obviamente, nadie se quede sin laburo, pero bueno, ante tantos cambios, evidentemente una se tiene que dar, Jorge. Porque uno no está esperando que le vaya mal a un colega como para
3: es horrible, pero no lo definen
2: los colegas.
3: Claro,
2: un colega,
3: claro,
2: lo claro. Definen aquellos que a veces prometen algunas cuestiones y después no se les da por los resultados y demás. No definen que se quede sin laburo el propio colega. Lamentablemente, esto claro. Es así. Y lamentablemente, en la tarea de ustedes, le tiene que ir mal. O no tiene que seguir uno para sí, no para
3: mira,
2: que
3: a veces
2: ustedes tengan una oportunidad.
3: A veces
2: ¿no?
3: me cuesta ir a la cancha porque a veces dice, este está acá porque viene a... ¿Viste?
2: ¿Y qué hace? No vas a ver ningún equipo, entonces. No vas a cumplir con tu trabajo.
5: No vas a ver fútbol.
3: Claro,

0: cada loco con su tema. Claro, claro. ¿Y la pasaste bien?
1: Sí, muy bien. Siempre, bueno, siempre hablar de fútbol es.
0: Charlamos de fútbol, mismo, sí. Porque hoy tenemos una tarde de 3 horas. Ahora comienza el pini pingo con todos los partidos. Sí. Y bueno, y queríamos charlar de fútbol con un tipo que, por lo menos, a nosotros nos resulta muy agradable, lo conocemos hace tiempo como futbolista, después como técnico, y que, bueno, que estás ahí, que estás ahí. Bueno,
2: que era uno de los jugadores fetiche de Mariano Clos.
0: ¡Claro! ¡Marianito, claro!
2: Ricardo Cardán.
1: Lo vi a Mariano, claro. Lo vi a Mariano cuando fuimos a jugar a Colegiales, andaba ahí.
0: ¡Claro!
1: Así lo vi ahí. Sí. Y después me lo crucé en un partido, fui a ver... un Riestra Vélez,
0: sí.
1: Y me lo crucé ahí en la
0: sala. Ahí trabajando, sí, pero sí. Con Cole...
1: Estaba con la...
0: Sí, claro. Bueno, ascendió Cole.
1: Sí.
2: Él siempre cuenta que el plantel de ustedes de Ferro era muy generoso con él, que...
1: Claro, bueno, empezamos juntos, él como periodista y yo como jugador, más o menos.
2: Claro.
1: Entonces teníamos una buena...
2: ¿A qué época esa? Me agarra nostalgia porque yo era...
0: Y con el profe, con...
2: No, pero digo, ¿qué época de...? De que vos decías formación de Ferro, Español, Platense.
1: Ya sabía de memoria.
2: Juan, casi siempre lo mismo. Bueno,
3: hablamos mucho a la tarde de que Vázquez. Hoy agarrás un plantel entero, sin ropa de entrenamiento, y lo pones en la calle y mucha gente quizás no lo reconoce.
0: No.
3: En cambio, si traes a un plantel entero de aquel momento, lo pones en la calle y dices, este jugaba en tal y después se fue a tal y te vienen todos los recuerdos.
2: ¿Y pero cuántos años jugaste con Ferro?
1: Y casi una década. Debuté en el 91 y estuve hasta el 99.
2: Igual. Y vos decís, Poverni, ¿cuántos partidos jugó en Ferro? Y decís, 100 partidos. Cancelari, pobre, 200 partidos. El Indio Molina, 200 partidos.
1: Obvio. Entonces... Sí, todos chicos del club. En un momento que fue raro, el otro día, bueno, yo sabía, pero ves la foto y decís, todos jugadores del club. Mm. Monoburgo, Santillán, Molina, claro. Turdó, Ayala, Garré, Mandrini, Otero,
0: claro.
1: Molina,
0: acá
1: debutó, Vargas. Allá
0: debutó, todo verde, todo allá verde.
2: Debutó a los 17, 18, ¿no?
1: Sí, allá la debutó chico. Una locura.
2: Y
1: una,
2: sí,
1: locura.
2: Pero...
1: una locura de jugador.
2: Claro.
1: Marcaba a los delanteros, que en esa época...
0: ¿En serio? ¿Qué jugador?
1: Era, disculpe, señor, pase, señor. Y él los marcaba y los invitaba a tirarse la larga y hacía... Corría y le robaba la pelota de una manera que...
2: Yo me acuerdo cuando aparecía allá.
1: Delantero que... de un nivel...
2: Decían que era sorpresivo lo que... No es alto, lo que saltaba.
0: Y,
1: impresionante.
0: Y en Ferro aprendiste todo, el deporte y la vida.
1: Todo, porque, bueno, tengo un maestro como Uriwol que bajaba una línea así, bueno...
0: Se enojaba.
1: Todos, Mario Uriwol.
0: Se enojaba, se decía, ¿qué compraste primero? El auto,
1: ah,
0: ¿no?
1: Ah, sí.
0: Se calentaba el viejo en serio, ¿eh?
1: Sí. Y a los invitados, ¿dónde van a ir? ¿A dónde los sentan el baúl? ¿Viste?
0: Claro.
1: Pero bueno, yo lo he escuchado que se lo decía a otros jugadores.
0: ¿Y ustedes de ahí aprendieron?
1: Sí, por supuesto. Sí.
2: Me pasa de Ferro ahí, era
0: no digo una escuela de vida.
1: Cuando es similar a lo que también te dicen en tu casa, bueno, quiere decir que estamos
0: y, ahí. Y que después, y ahora, cuando alguna vez estuvo la estructura, en total digo, de dirigencia, de plantel y de cuerpo técnico, también eso le pegó al club en general. Ahora parece que la estructura volvió a ser fuerte como antes. Y también, y lo hablamos, Jorge, con el tema de Platense. Platense, después de tanto tiempo, cuando limpió algunas cuestiones que tenía que limpiar en cuanto a gente que se había metido en el club, que no tenía que estar, que le habían dado prebendas, en 8 años, desde la primera B, saltó a jugar los cuartos de final de la Copa Libertadores. Entonces, tiene que ver con todo. Tiene que ver también con el manejo de una institución y que a veces, obviamente, también los socios se equivocan en votar, ¿no?
1: Sí, pues bueno, por supuesto. Siempre hay cosas en los clubes que uno manejaría diferente, pero no es fácil manejar un
0: no
1: club.
0: No es fácil.
1: Como Ferro, es un monstruo... en cuanto a lo social,
0: pero por supuesto,
1: todo.
0: Por supuesto. Y un ejemplo también.
1: Es un club con fútbol.
0: Es lo mismo que Vélez.
1: Sí, sí.
0: Eso, por nombrarte. Lanús, por nombrarte.
1: Son equipos que... Ellos hacen otra inversión en inferiores. Que hoy Ferro no está preparado.
0: Claro.
1: No puede hacerla. Pero bueno, de hecho el captador que yo había logrado llevar a Ferro, que

0: chico que recorre mucho, que ha traído muy buenos jugadores. Él ayuda a traer a Venegas, ayuda a traer a Montiel, que ahora está jugando en el Everton de Chile, entre otros. Bueno, se lo llevó Lanús. Uh-huh. Y bueno, para mí,
1: claro, no, no tendrían
0: que haberlo dejado ahí, pero bueno, es imposible mantenerlo. Es una estructura muy grande de Ferro que a veces cuesta mantener.
2: Jorgito, gracias por la visita. Estuvimos muy... Pasamos una linda tarde. Pasamos una linda tarde. Y lo mejor para vos, para tu familia, para tu gente.
0: Gracias, ¿sí? Gracias por la invitación.
2: Jorge Cordón, aquí, en Tira para Arriba, en 10 por Radio.
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5: Bueno, 4 minutos faltan para las 4 de la tarde. Hacemos juntos más de una copa hasta las 18 en el aire de Sports Radio. Ya vamos a hablar algo de River, lo que dijimos del partido trascendental de mañana. Ya llega con nosotros el doctor Diego Montes de Oca para este verdadero falso que vamos a tener. Ya se viene alejado de las redes. Pero ahora vamos a hablar de un tema súper interesante. Nosotros mucho venimos hablando con María Roca, nuestra científica de cabecera, entre nosotros también con Débora Pedace, nuestra psicóloga, de cuánto se puede a veces entrenar nuestra mente para la felicidad. Esto es a grandes rasgos. Cuando empezamos a hurgar un poquito más, si se puede nuestra mente a veces que nos juega en contra para temas que por ahí nuestros pensamientos pueden ser un poco negativos, si nosotros con pequeños ejercicios podemos hacer que esos pensamientos se transformen en positivos. Y los que tienen alguna mente positiva poder también seguir influyendo en nuestros pensamientos, en nuestra mente, para que esos pensamientos positivos sigan floreciendo. ¿A dónde voy con todo esto? Chocamos hace poco con una linda nota que le quisimos dar un poco de cabida aquí en Más de una Copa, de una materia que hay en la Universidad de Itela a cargo de Florencia Bravo, con quien vamos a hablar ahora. Ella es especialista en bienestar organizacional y psicología positiva. Esta es una materia que se da optativa, que hace poco empezó como una ilusión donde se empezaron a anotar unos 30 chicos, unos 30 docentes, perdón, alumnos, para empezar a entrenar a la mente y tratar de entenderla un poco más, algo que nosotros intentamos también hacer acá en Más de una Copa. Y ahora aparentemente hay gente en lista de espera para tratar de esto que estamos diciendo, de tener una psicología un poco más positiva. Y la tenemos a Florencia para que nos cuente cómo se le ocurrió esta historia, de qué se trata y por qué no tratar de tener algunos tips más para avanzar en esto de entender un poco mejor a nuestra mente. Florencia, ¿cómo estás? Te mando un beso grande. Daniel Retamoso es mi nombre. ¿Cómo andás?
6: Hola, Daniel. ¿Cómo estás?
5: Muy
6: bien. Muchas gracias por la invitación.
5: Al contrario. Bueno, contame primero bien de qué se trata esta idea de hacer, como se dice, así se llama la materia, se llama Fundamentos de la Felicidad para un Liderazgo Efectivo. ¿De qué se trata esto?
6: Se trata de, primero, entrenar a nuestra persona, a nuestra mente, a nuestras emociones, para ser más felices, para estar mejor, y después usar todo eso para ser mejores líderes y generar en otros mayor bienestar y mayor sensación de estar bien, ¿no? Uh-huh. Esto en la Vitela lo trabajamos desde lo personal, pero hacia lo organizacional, porque la idea es que todos estos chicos que salgan el día de mañana sean futuros líderes, y la idea no es solamente que ellos aprendan a ser más felices ellos, sino que puedan volcar en las organizaciones en las que trabajen todo esto que espero que hayan aprendido y que puedan transmitir a los equipos con los que trabajan el día de mañana.
5: Uh-huh. Esto viene de la mano, me parece, que ya de un tiempo a esta parte se ha como en las empresas, en muchas empresas, en muchos trabajos, darle mucha atención a lo que tiene que ver con la salud mental, a generar espacios mucho más confortables, entendiendo que de esa manera se rinde más y mejor. ¿Cuáles son las cosas que vos crees que se ha avanzado en este último tiempo y que hay que hacer hincapié primero en el ámbito laboral para después sí detenernos en esto de que los líderes? Siempre a mí me gusta hacer una diferenciación entre jefes y líderes, ¿no? Como hay alguien que te puede convencer de que algo puede ser mejor y hay alguien que te puede imponer algo porque simplemente su autoridad o su poder así lo indica. pero este, vamos primero a los ámbitos de trabajo donde vos creés que se puede de una manera más este, este, más acogedora empezar a trabajar de una manera mejor todos.
6: A ver, mira, la realidad es que las organizaciones atravesaron un recorrido súper importante que la pandemia, por las razones equivocadas, aceleró, ¿no? Pero bueno, es lo que podemos sacar de positivo de la pandemia. Aceleró toda esa concientización sobre la importancia de generar entornos laborales con mayor bienestar. Las causas, a mí me dicen muchas veces que soy un poco cínica, pero la realidad es que las empresas son organizaciones, existen muchas de las empresas, después están las organizaciones que tienen lucro, ¿no? Pero muchas de las empresas existen para generar rentabilidad, ¿no? Y está más que probado, y hay muchas investigaciones que sustentan que una empresa en donde la gente está mejor, produce mejor, performa mejor, pero en indicadores tan concretos como, por ejemplo, en las empresas industriales o fabriles la gente se accidenta menos, en las empresas de servicio el cliente sale más satisfecho y repite la compra, la gente en las empresas que es lo de consumo masivo, donde el robo interno es bastante alto, aunque se trata de disminuir, hay menos robo, menos faltas, menos rotación, o sea. Y además, cuando se compara con la evolución de las acciones en aquellas empresas que cotizan en bolsa, la acción evoluciona mejor cuando la gente que trabaja en esa empresa está mejor. Entonces, hasta el accionista la repercute en el bolsillo el que la gente esté bien. Entonces, hoy nos concientizamos todos sobre la importancia de ese bienestar en las organizaciones y está buenísimo. Falta un montón todavía, porque hay muchas organizaciones que se quedaron en la mesa de ping-pong, el bowl de frutas y la clase de yoga ciertos días, ¿no?
5: Claro.
6: Y el bienestar es mucho más que eso.
5: Florencia, primero, no sé si estás con auriculares o con manos libres, a ver, porque te escuchamos un poco lejos para escucharte un poquito mejor. Y
6: a ver, ahí me escuchan,
5: sí,
6: mejor.
5: Sí, sí. Ahí está bastante mejor. Ahí está bastante,
6: listo,
5: mejor.
6: Perfecto. Disculpas.
5: No, por favor. ¿Y cuál sería el otro paso, digamos? Porque vos, está bueno esto que decís, que a veces se quedan, bueno, le ponemos una mesa de ping-pong, 10 minutos para que o 10 minutos más para que vayan a comer, y con eso creemos que cumplimos. ¿Y cuál sería el otro paso? ¿Qué sería algo más profundo como para poder ir al ritmo del, digamos, del crecimiento que la salud mental de los trabajadores, en este caso, tendría que ir?
6: A ver, es bastante profundo lo que habría que trabajar en todas las organizaciones, pero yo trabajo siempre un modelo que empieza por el propósito, y esto quizás en una charla de 15 minutos suena muy light, ¿no? Ay, qué lindo tener propósito, pero no tienen propósito solamente los artistas o esas personas que trabajan en organizaciones sociales, sino que todos podemos encontrar ese propósito y está en los líderes transmitir ese propósito. Lo segundo es estar con todo nuestro ser en el lugar donde trabajemos. O sea donde sea, sea remoto, desde casa, pero lo que está pasando ahora es que las empresas están invirtiendo cada vez más en capacitación, en formación, en que la gente esté más contenta, y cada vez la gente está más desenganchada, o sea, hay menos camiseta de lo que había en otra época, ¿no? La gente está, pero con la cabeza está en otro lado. Entonces, trabajar ese engagement, esa capacidad de que la gente traiga todo su ser al trabajo.
2: Florencia.
6: Lo otro es trabajar, sí.
2: Vos tenés muchísima experiencia trabajando con empresas, y por eso estás describiendo esta situación, y ahora con esta cátedra que das, estás con chicos que están en la fase previa a salir al mundo laboral y al mundo empresarial. ¿Notás muchas diferencias entre las temáticas que te surgen en esta nueva generación o en estas nuevas generaciones comparadas con las anteriores? Acabas de marcar, por ejemplo, que antes veías el hecho de en una empresa donde uno está bien se ponía más la camiseta de la empresa, el trabajador, y ahora eso es un poquitito más diferente. Pero en cuanto a inseguridades o a dificultades de autoestima, todas estas cuestiones comparativas entre la generación de los chicos que vos le das clase en la universidad y lo que tu experiencia había sido en el mundo empresarial, ¿hay diferencias?
6: Hay diferencias porque, gracias a Dios, evolucionamos todos, ¿no? Como humanidad estamos evolucionando. Entonces, hay muchas cosas que estos chicos tienen a favor y hay muchas cosas que tienen no digo en contra, pero que les dificulta un poco más alcanzar esta felicidad. Y yo no quiero, no me gusta demonizar las redes sociales, pero la realidad es que las redes sociales, el mal uso de las redes sociales o el uso indiscriminado, sin curarlo con el contenido de lo que vivimos, sin prestar atención, sin tomar conciencia, está haciendo que estos chicos, el tema de la comparación, que es un factor súper importante para nuestra felicidad, sea infinito. O sea, estos chicos se comparan con el mundo, ¿no? A diferencia de por ahí gente de mi generación o de tu generación, o gente inclusive de 40 años, no tenemos que ir tan lejos atrás, que no nacieron con esta comparación contra el mundo, ¿no? Y que hace tanto lío con nuestra cabeza cuando no somos conscientes de que estamos comparando aunque no nos demos cuenta.
5: O sea, perdón, esto sería, Florencia, que en cualquier ámbito de la vida, cualquier persona con un acceso al celular, le llega la idealización de lo que sea un short, un video de, no sé, un Instagram, un TikTok, entonces se cree que esa es la realidad y compara indefectiblemente con eso. Y digamos, y a eso aspira, y si no llega a eso es un fracaso, digamos, y hay que hacerle entender a esa cabeza que eso no es la realidad, y que también ahí, digamos, todos somos más lindos, mejores y más exitosos en las redes sociales que en la vida real.
6: Tal cual. Si yo te pregunto a vos o cualquiera que lo pare por la calle, che, ¿vos crees todo lo que ves? No, nadie te dice conscientemente que cae todo lo que ve. Todos sabemos que hay producción, que hay mentira, que todos. Pero nuestra cabeza no, nuestra mente no. Uh-huh. Pero por más que lo racionalicemos, si no somos cuidadosos y conscientes de lo que vemos, como nuestra mente piensa en relativo, no piensa en absoluto, es imposible que no compare.
1: Cuando te pasa en verano, por ejemplo, estoy hablando de nosotros adultos, ¿no? Arriba de 45. Sí. ¿No te da la impresión que cuando abrís Instagram, ¿no? Che, todo el mundo está en una pileta y yo no?
5: Sí, claro.
1: Y no, no está todo el mundo en una pileta.
6: De viaje, yo no.
1: O un sábado a la noche que te
6: quedaste a comer.
1: Claro, un sábado a la noche que te quedaste en tu casa, el otro día el domingo sube cosas. Che, todo el mundo está
5: en pareja y yo no.
1: Y yo no, mil cosas, claro. y siendo adulto, quiero decir, no teniendo la susceptibilidad de la inexperiencia del chico veinteañero. Incluso siendo adulto tenés esa percepción
5: eso,
1: a veces.
5: Florencia, ¿alcanza a explicarlo? ¿Para que se entienda? ¿Se entiende lo que digo?
6: O sea, nosotros nos lo explicamos, sí. Lo racionalizamos. Y claro. Si yo te pregunto, ¿vos comparás? Vos me vas a decir, no, yo no comparo. Tu mente es la que compara sin que vos te des cuenta.
5: Sí.
6: Ese es el daño, y por eso es tan perjudicial cuando los chicos ven indiscriminadamente Instagram o TikTok o lo que vieran, ¿no?
5: Y digo, ¿se trabaja contra eso? ¿Contra eso cómo se trabaja? Sí.
6: Se trabaja primero tomando conciencia de que nuestra mente compara. Aunque no querramos, aunque pensemos que no, nuestra mente compara.
7: Y que también lo hacías sin redes sociales, porque cuando eras chico quizás ibas a la casa de algún compañero o compañera y la casa de ellos era más grande o tenían el juguete que vos no te podían regalar.
8: Sí, es cierto.
7: Es verdad que ahora tenés más cosas, claro, para comparar todo el tiempo, sí,
6: eso es
7: constantemente,
6: lo que abruma, claro.
7: Pero
8: era uno y ahora es el mundo.
7: Que siempre pasó.
6: Claro, yo antes comparaba con mis 10 amigas, con mis primas, con mi, y ya está. Y con la televisión sí veía algo de televisión. Entonces, claro. No quiero delatar mi edad, pero yo veía Dinastía y sí, los ricos y famosos de esa época, claro.
5: Ni ahora, idea nosotros, Florencia, ¿qué es eso?
6: No,
5: ni
6: ustedes
5: idea.
6: Ni idea. No, ni idea. Y los chicos que nos escuchen menos. Pero hoy por hoy todo es Dinastía. O sea, hoy por hoy todo, y ahora la gente va a googlear qué Dinastía, sí. Pero todo es Dinastía.
7: Ahora.
6: Y nosotros veíamos una vez por semana, una hora, como mucho. Ahora, todo el tiempo.
7: Ahora, ¿cómo se hace para esta psicología positiva, no irte para el otro lado, ¿no? Porque entiendo que a veces también está bueno, más allá que uno intenta ser feliz en los espacios y no enroscarse con las cosas y no compararse, a veces también está bueno darle lugar al estar mal o saber qué es lo que te afecta, a poder trabajarlo de una forma sana, me imagino. Pero, ¿cuál es el límite entre la psicología positiva y el fingir demencia?
6: El fingir demencia no es psicología positiva, empezando por ahí. O sea, se llama lo que es positividad tóxica, ¿no?
7: Ah, bien.
6: Porque la psicología positiva no dice que todo el tiempo tenés que estar contento, bien y jaja. De hecho, la psicología positiva es el día que, o sea, serías loco, imagínate, se te muere alguien querido y te estás riendo, sí. Porque hay que ser feliz. Estás demente, o sea, uh-huh. Ya no es fingir demencia, que estás mal de la cabeza. el no permitirte, el te echaron de tu laburo y estás, ay, no pasa nada, no, pues, eso es estupidez directamente, o sea, eso
5: es inconsciencia, claro.
6: Claro, eso ya es otra cosa, es negar la realidad. Entonces, la psicología positiva no sostiene que ni que hay que negar la realidad, ni que hay que negar el dolor, ni siquiera aplastarlo, ¿no? Sino gestionarlo lo mejor que pueda para que siga siendo una persona funcional que la pase bien. Uh-huh. De hecho, una de las formas de ser feliz, y yo siempre pregunto a todos mis alumnos, chicos o grandes, si ustedes tuvieron la oportunidad de cuidar a algún pariente enfermo o amigo enfermo durante días, uno sabe que eso es lo opuesto a estar jiji, jaja. Es incómodo, si estás en el hospital no dormís, estás incómodo, no comés, es molesto. Esto, lo opuesto a lo que nos imaginamos como felicidad. Y sin embargo, si uno tiene la oportunidad de brindarse a esa persona que quiere y por eso la cuida aún contra la diversión, contra la comodidad, contra el placer inmediato, eso genera mucho más felicidad duradera que algo que nos dé placer. Uh-huh.
8: Florencia,
6: ¿no?
5: Sí, sí. Y perdón, ¿y cuál es la moraleja de eso?
6: La moraleja de eso es que la psicología positiva no habla solo de el estar bien. Ajá. Habla del estar bien con la vida que tenemos todos.
5: Claro, el placer aún en algo que no te genere satisfacción en lo inmediato, digamos.
6: Claro, que no es placer, es otra cosa, pero que también nos genera bienestar y felicidad profunda, digo, ¿no? La felicidad de reírte, uh-huh. Pero la felicidad de saber que hiciste algo por el otro, algo que te hace bien a vos. O sea, yo cuando cuidé a mi madre que estaba enferma, no estaba contenta, no estaba feliz y saltando en una pata, ni cómoda, ni divertida. Pero me hacía bien saber que podía estar ella acompañándola. Uh-huh. Y eso no me lo quita nadie. Divertido no, entretenido menos. Pero a mí me hizo bien, y creo que a todo el mundo le hace bien eso. Entonces, también hay que distinguir entre lo que nos produce felicidad en el largo plazo y lo que es el placer momentáneo, que todo nos gusta y está bien y hay que buscarlo también, ¿eh? Uh-huh. Una cosa no quita la otra, necesitamos...
8: Florencia, hay campos con un sustento teórico importante como el derecho jurídico, la historia. ¿Cómo se hace para teorizar la felicidad?
6: Es una muy buena pregunta y, de hecho, la rama de la psicología positiva que se dedica a esto, lo que hace es investiga. A ver, hay mucho de sabiduría popular, ¿no? Mucho de las cosas que nos decían nuestras abuelas, que cuando se hacen experimentos y se demuestran ciertas. Por ejemplo, yo siempre digo que cuando uno está enojado o con una emocionalidad desagradable, como el enojo, la rabia, el miedo, siempre mi abuela me decía, no tome ninguna decisión cuando estás ciega de rabia, ¿no? Uh-huh. Y la ciencia ahora probó que cuando estamos bajo los efectos de una emocionalidad desagradable o mal llamada negativa, nuestro campo chica, o sea, vemos casi la mitad de lo que vemos cuando estamos calmados, contentos, alegres, ¿no? Entonces, la psicología positiva lo que hace es, mucho de la sabiduría popular lo sostiene y porque ha hecho experimentos en donde...
2: Y lo explica, claro.
6: Y lo explica. Y
1: nuestra psicóloga, Débora Pedace, nos ha dicho siempre que las emociones son el peor consejero, uh-huh, para tomar decisiones.
6: Yo no digo que sean el peor consejero. Tenés
1: que dejar pasar un poquitito de la explosión de la emoción, que dura un lapso muy corto, y después...
5: 90 segundos.
1: Claro, y después ahí tomar la decisión que quieras tomar.
6: Bueno, ahí entra otra cosa que yo enseño mucho en todas mis clases, que es el mindfulness, ¿no? La conciencia plena. Sí. La conciencia plena, que todo el mundo piensa que es dejar la mente en blanco, guión, en realidad es cero eso.
5: Claro.
6: No es eso, o sea... La conciencia plena lo que busca es que estemos conscientes de lo que pensamos, lo que sentimos y lo que hacemos. O sea, es que nuestra atención no se nos vaya cuando no queremos que se nos vaya. Entonces, si yo estoy... No está mal enojarse. Si yo no me enojara, no me importaría nada nunca. Uh-huh. Lo que está mal es enojarse desmedidamente con la persona incorrecta.
5: Y por todo.
6: Y por todo. Ahora, si yo me tengo que enojar con alguien porque atentó contra algo que a mí me importa, y me enojo en la medida correcta, con la persona correcta y de la manera correcta, está bien mi enojo. Total. Porque, no, o sea, por eso la psicología positiva no es que estemos todo el día contentos y felices. Hay veces que tenemos que enojarnos. Uh-huh. El tema es enojarnos cuando corresponde enojarnos. Uh-huh. No gritarle a la persona equivocada porque no me animé a hablar con mi jefe, por ejemplo. Uh-huh.
5: Total. Y en el caso que lo hagas, después animarse a pedir perdón y hacerlo correctamente. Florencia, te quiero preguntar si la mente se entrena para esto. Entiendo que sí, y cómo hacerlo, porque seguramente todos en algún momento cometemos algún error de los que después nos damos cuenta. Pero también está bueno entender que se puede perfeccionar. Siempre hablamos nosotros de digamos, la neuroplasticidad que tiene nuestra mente, nuestro cerebro, como para poder ir nosotros reconociéndonos en los errores y mejorando de cara al futuro. ¿Qué ejercicios, de qué nos podemos dar cuenta de manera cotidiana para ir mejorando y para ir tomando mejores decisiones y para equivocarnos lo menos posible?
6: A ver, tendríamos para horas y horas de esto, ¿no? Pero básicamente es tomar conciencia de lo que pensamos, sentimos y hacemos. Si yo me doy cuenta de lo que pienso, así lo que piense sea: qué bronca me da que ascendieron a fulanito y a mí no, y aunque sea eso, es un pensamiento agradable para tener. Uh-huh. Es, ay, estoy sintiendo, y qué emoción me genera, y me genera envidia, la verdad es que me genera envidia. Che. No, ¿por qué me genera envidia? Y porque pienso que yo me lo hubiese merecido. Bueno, listo. Ahora, cuando uno piensa en lo que piensa y piensa en lo que siente, ya eso solo hace como que hace un paquetito con lo que uno piensa y siente y lo aleja un poco de uno. O sea, esa separación me deja actuar mejor, me permite actuar mejor. Porque siempre actuamos en función de lo que pensamos y sentimos. Entonces, si actuamos y sentimos y después secuestrados por lo que pensamos o actuamos secuestrados por lo que sentimos, y por ahí no vamos a tener el mejor resultado. Ahora, si yo genero ese microespacio, que es por ahí lo que les decía la psicóloga que trabaja con ustedes, o sea, es esos segundos nomás de distancia, y una buena forma de tomar esa distancia es: estoy pensando esto, estoy sintiendo esto.
5: Pero y una vez que reconozco eso y me alejo, ¿qué hago? Porque ahí me reconocí. Me dio bronca que lo ascendieran a él distinto. Y a mí no. Ok, listo.
1: Le escribís a Florencia a ver qué tenés que hacer.
6: Y ahí lo podés... Ya
7: insultás a tu jefe.
6: Eso de generar... Sí. Claro, insultás a tu jefe. Ponele que insultes a tu jefe enojado. Sí. ¿No?
5: Y después reconozco que en realidad lo que había pasado era que yo tenía una mala semana, qué sé yo. Pero una vez que me alejo de eso, digamos que digamos, ¿cuál es la...? ¿Hay un paso siguiente como para una evolución al reconocimiento? Porque está bárbaro esto que vos decís, de alejarse, de como, ¿no? De una perspectiva propia como para poder entender lo que a uno le pasa. Pero digo, una vez que uno entiende lo que le pasa, ahí ya ganó un terreno como para no volver a cometer un error similar.
6: Ganó un terreno y ganó práctica. A ver, porque si yo entreno a mi mente para ser consciente de lo que pienso, lo que siento y lo que hago, cuando estoy bien, cuando esté mal, es más fácil que mi mente automáticamente genere esos pensamientos sobre lo que siento, pienso y hago. ¿No? Por eso yo siempre digo, entrénenla cuando estén bien, cuando están mal, claro. Es muy difícil.
5: Nadie aprende a nadar cuando se está ahogando, claro.
6: Claro, o sea, es muy difícil. Entonces, si vos tomás la práctica de, ay, ahora estoy tranquila, estoy hace dos minutos difícil.
5: Nadie aprende a nadar cuando se está ahogando, claro.
6: Claro, o sea, es muy difícil. Entonces, si vos tomás la práctica de, ay, ahora estoy tranquila, estoy hace dos minutos más que ni me vio, claro. Es una cosa. Ahora, si vos pensás, ¿qué se cree, Cacho? ¿Por qué no me saluda?
5: Se vaya a la red, claro, después te enojas, claro, con Cacho. ¿No? Claro.
6: Y después lo ves a Cacho y tu accionar va a ser distinto, pienses una cosa u otra.
1: Uh-huh. Ahí ya tenés un sesgo.
6: Exacto, entonces ya Cacho también te va a devolver lo que reciba de vos.
5: Totalmente. Sí, sí.
6: Y entonces te vas a creer que lo que pensaste estaba bien, porque sí, sí. Cacho te trató medio mal.
5: Y a su
6: mal,
5: vez
6: porque...
5: Cacho por ahí no se dio cuenta y reacciona con tu primera reacción, que para vos es la segunda, es una contrarreacción, claro, a la tuya, sí, y sí, se arma una pelota con Cacho y te termina peleando.
1: También boludo
5: Cacho.
1: Este Cacho.
5: No, pero Cacho por ahí venía en otra.
1: Pero
5: veces...
1: dale, Cacho, te están
7: no,
1: invitando.
7: Por eso no hay que saludar.
5: Y a la mierda. Sí. Y ya está.
1: Yo sí lo veo Cacho, lo ignoro yo.
6: Hay que saludar a todo el mundo.
7: Claro.
5: No, pero está bueno esto que decís, Florencia, porque en realidad uno... Claro, las dos Florencias, porque nuestra Florencia también se llama Florencia, porque en realidad...
6: Hola, Florencia.
5: Si vos, digo Florencia Bravo ahora, si vos, Florencia, lográs convencerte, que en realidad esto se trata un poco también la charla, ¿no? ¿Desde dónde partís con tu mente? Decir, lo que dijo Florencia, la Florencia mala, que es esta que está acá, que es Barbeira, que hola, ella dice, yo no saludo a nadie, y se van todas las que los barrios que me importa, pero también está la otra, yo la verdad que no me importa, yo saludo a todos, el que me quiere contestar, que me conteste, el que no, pues un problema de él o de ella. Bueno, ahí tenés dos maneras bien particulares y diferentes de arrancar, con esto como un ejemplo, pero tu mente me imagino que va a estar así como, digamos, esto como paradigma para absolutamente todo, y yo creo que va a vivir mucho más relajada y mucho más con esta psicología positiva, con una mente mucho más positiva, la que dice, mira, yo voy a saludar a todos. Si el tipo que está en la puerta de mi casa o el portero a la vuelta, cuando yo paso, la verdad que no me quiere saludar, no me voy a quedar enroscado o enroscada.
7: Tema de él.
5: El tema de él o de ella, que haga lo que quieras, tendrá un mal día, no me voy a quedar pensando, che, no me saludó porque yo sigo saludando hasta que un día me quiera saludar o no. Y así supongo que se vivirá mucho mejor.
6: Está buenísimo, pero me das pie para aclararte una cosa, porque la otra Florencia dijo... Sí. Yo no saludo, no le digamos.
5: Sí, no sabes lo que es, no lo conoces.
6: Yo no saludo a nadie.
7: No me ofende
6: yo
7: igual.
6: Yo saludo a todo el mundo. Ahora, si yo saludara a todo el mundo y me enroscara cuando no me devuelven el saludo, la verdad que sería pésima estrategia saludar a todos.
2: Claro.
6: Entonces, sí. todo lo que yo enseño no le va igual a todo el mundo, ¿no? Uh-huh. Cuando yo, por ejemplo, todas mis clases arrancan con una meditación y trato de terminarlas con una meditación distinta y voy cambiando, ¿no? Hay meditaciones que a mí me encantan y que a otros no, otras que a otros les encantan y yo no me engancho, pero se las tengo que enseñar porque quizás es la que le sirve al otro. Hay meditaciones con sonido, con caminar, con respiración y contar con respiración y hablar. O sea, tenés infinidad de formas de entrenar la mente para prestar atención a algo, ¿no?
5: Sí.
6: O tenés infinidad de técnicas, por ejemplo, esta de hablarte, ¿no? De decir, no, esto soy yo sintiendo envidia, pero en realidad está bien, ¿no? O sea, a mí me sirve, pero por ahí otra persona dice, no, la verdad yo me siento una loca hablando de mí misma, ¿no?
5: Sí.
6: Pero cada herramienta, hay algunas personas que les resuena muchísimo y otras herramientas que no les sirven para nada y viceversa con otra persona. Entonces, bueno, de todo lo que, del abanico, digamos, de herramientas y de técnicas y prácticas y dinámicas, es que cada uno agarre la que le sirva. Y eso creo que es lo rico de todo lo que surge, digamos, de la psicología positiva. Y yo también tomo cosas de la neurociencia, tomo cosas del management mismo, porque hay cosas que en la teoría, como vos decís, es muy lindo, pero después en la práctica...
5: Claro,
6: no da.
5: Lo más difícil.
6: Claro. Entonces, conocer cómo es la dinámica organizacional sirve muchísimo.
5: Uh-huh. Bueno, Florencia, un placer y gracias por la charla y éxitos con la materia, porque se va anotando más gente. Por lo que vemos, hay gente en lista de espera y ojalá...
2: Está en inglés, anotando. La dan en inglés también para estudiantes extranjeros.
6: La damos en inglés, sí, la damos en inglés porque la mitad de los alumnos son extranjeros, alumnos de intercambio que van a la DITELA a intercambio. Pero también aprovecho y paso,
5: si puede,
6: en UCEMA también doy la diplomatura de bienestar que está por empezar ahora en septiembre, o sea que eso es para adultos y es de inscripción libre, o sea que todo el que quiera, empezamos en septiembre y terminamos fines de noviembre, o sea que también es una linda manera de entrenar en nuestro propio bienestar y el bienestar en las organizaciones.
5: ¿Y cómo se inscriben? ¿Quiénes quieran? ¿Dónde van? ¿Dónde pueden hacerlo?
6: Apunten a UCEMA, en la página de UCEMA, bienestar, y googlean y aparezco.
5: Excelente.
6: Y aparece la diplomatura.
5: Bien, ahí te buscan, a Florencia Bravo. Florencia, ahí te buscan. Un placer y gracias de vuelta.
6: Igualmente, y gracias a ustedes.
5: Un beso grande.
6: Saluda a Florencia.
5: No sabes lo que es Florencia, ¿no?
7: Chao, Flor.
5: No sabes lo que es. Es terrible.
7: La buena y la mala.
5: Esta es una araña. Te mandamos un beso, Flor, gracias.
6: Un beso grande.
5: Chao, chao. Florencia Bravo, ahí está, especialista en bienestar organizacional y psicóloga positiva que está dictando esta materia en la DITELA, que se llama Fundamentos de la Felicidad para un Liderazgo Efectivo. En realidad tiene que ver con una psicología positiva, que es un poco de lo que hablábamos recién con Florencia. La buena. Ahora, la mala.
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25: Vamos a repasar las tres canciones que compiten hoy por el Mundial de Bandas Sonoras. A ver cuál es la que pica en punta con los votos. Si es que hay una que se despega. Esta es El Exorcista.
26: Hola Gastón, buen día. Quería votar por la canción del Exorcista. Mi viejo la escuchó un montón de veces. Era fanático de Mike Wolfers. Así que mi voto va por ella y quería participar por las entradas para ir a ver a River el miércoles por la Copa.
27: Buen día Gastón, buen día Radio. Mi nombre es Jorge de Loma de Zamora. Voto por la canción de Martes 13. Muy buenas películas con ese sonido. Y quiero participar por las entradas para River. Muchas gracias, es muy buena la radio.
28: Hola, arriba carajo. Gastón, Rufa, Achita, Fer. Bueno, llamo para las dos cosas. Para votar por Psicosis, por la música. La música de terror. Por excelencia, tiene que ser de terror. Y ninguna como la de Psicosis. Película basada en la historia de Ed Gein. Silencio de los Inocentes o Masacre en Texas. Y para pedir las entradas de River también para ir ahora, el miércoles. Un abrazo a todos, gracias.
25: ¿El Silencio de los Inocentes es de terror o es de suspenso?
0: lanza Suspenso, pero tiene una historia bastante truculenta atrás.
25: No me digas que la fui a ver creyendo que era una comedia romántica. Porque yo la voy a ver antes de que la nominen. La película se estrena en septiembre del 90. En septiembre. Porque claro, no estaba en los cálculos de nadie que fuera a tener el éxito que tuvo. Y yo en ese momento estaba siendo una chica y fuimos al cine, al Grand Splendid, donde hoy está la famosa librería. Eso era un cine hermoso. Fui a verlo. Vi Jodie Foster, dije, debe ser un romance. ¿Viste? Fui a ver Sintonía de Amor, ¿entendés? Entonces entro, yo que le tengo pánico a este tipo de películas, lo mal que la pasé, aparte no me podía mostrar temeroso tratando de conquistar. Entonces me la banqué como pude, en algún momento cerré los ojos claramente.
1: Este es un cagón.
25: Sí, escuchá. Y pasó, claro, el cine estaba vacío, éramos 20 personas. No había nadie en el cine. Si no, nada. En marzo salen los nominados, en febrero salen los nominados del Oscar y aparece El silencio de los inocentes. La vuelven a poner en cartel. No había entrada nunca. Y todos mis amigos decían, vamos a verla, vayan ustedes. Yo no piso el cine nunca más. Bueno, y ahí fue que ganó el Oscar y todo, en el 91.
0: Y bueno, está bien, pero es un peliculón. Y está bien lo que decía el oyente.
25: Que sale en 90 o 91, por ahí, sí.
0: Sí, es de esa época, ¿no? Lo que dice el oyente de Ed Gein, ¿viste? Que nombró una persona que sí, que en la vida real hizo eso. Y también un poco, El silencio de los inocentes también está basado un poco en Edgar Gein, inspirado y en otros asesinos seriales. Porque viste que en El silencio de los inocentes, él secuestraba mujeres, sí. Bueno. Y en Hitchcock, en Psicosis también, él es un poco que tiene un trauma profundo con su madre y también... A raíz de ese trauma que tiene, bueno, hace algunas cositas. No voy a contar la película.
25: No la cuento. Igual es del 60. Es
0: está bien, estreno. Pero igual si la ves ahora te...
25: Es Hitchcock.
0: Pero, y también ahí está la película de Ed Gein. No sé ahora dónde está. Pero estuvo hasta hace poco la película y creo que ahí, no sé si no hay un documental también, que cuenta cómo era. Es un señor que vivía con su madre así en el medio del campo. Y también le agarra así como una... Y empieza a matar mujeres.
25: No.
0: Pero no me puedo acordar este actor que lo hace, que es
25: bueno, un fachero. No inspiremos a nadie. Estas son simplemente bandas de sonido, canciones que te asustan un poquito. Y la gente vota.
2: Buen día a la banda, ¿cómo le va a la gente? Buen martes. Acá dejo mi mensajito para participar por las entradas. A ver si se nos da. Y bueno, dejo mi voto. El Exorcista, de acá a la China. Gracias.
3: Hola, arriba carajo, ahora es para votar a la música del Exorcista, gracias.
4: Buen día, Tom. Buen día, chicos, ahí en la mesa, ¿cómo andan? No, la verdad que yo voto por el Exorcista. Ahora ya la mirás y hasta te capaz de reís. Pero qué película que te daba miedo, esa sí te daba miedo. Acá estoy yendo para el laburo de Lanús. De Lanús hasta 9 de abril estoy yendo. Todos los días. Que tengan un excelente día, chicos. Abrazo.
5: Buen día, Gastón. Buen día, Radio. ¿Cómo están? Mi nombre es Quique de Florida y quería votar por El Exorcista. Y quería ver si podía ganar las entradas para mañana para ir a ver a River. Desde ya, muchas gracias. Que tengan un buen día.
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7: Gastón, equipo, buen día. Emanuel de San José, Temperley. Mi voto va para martes 13 y me anoto para participar por las entradas para ver a River. Abrazo grande.
8: Hola Gastón, buen día, Sergio de Salta. Llamo para participar por las entradas, para ver al Millo, para mi hijo que está viviendo en Buenos Aires. Y por la votación, martes 13, de una. Un abrazo, chau chau, Sergio de Salta.
29: Buen día, Gastón.
1: Gastón, Mesa, ¿cómo andan? Bueno, acá Rafael de Isidro Casanova. Yo quería decir una sola cosa, que no hay competencia hoy. Hoy es Psicosis, es el tema de terror. Si es por película, no, pero el tema de terror es ese. Y si quieren ver algo bueno, bueno, relacionado a Psicosis, Bates Motel, con el actor Freddy Highmore, el australiano, es fantástico el personaje que hace ese muchacho.
25: ¿Quién elige asustarse?
9: No sé, pero la estoy pasando mal con la música, Javi.
25: Sí, sí. La verdad, Javi.
10: Hola, Gastón. Hola, equipo. Buen día. Bueno, quería participar por las entradas para ver a River mañana. Voto por la canción de Psicosis. Y Gastón, ¿para cuándo un sorteo para conocer al profe? Va a ser furor. Un abrazo grande, excelente programa.
25: Un abrazo grande. Al profe lo encontrás en cualquier cantina, no, mentira. Lo encontrás en cualquier lugar, al profe. Bueno, Javi, están los chicos yendo al colegio. ¿No te parece que deberíamos acompañarlos con algo que sea mucho más amigable, más lindo de escuchar? Y hasta por ahí se animan y cantan. Porque al colegio hay que ir con una sonrisa. Yo sé que tienen sueños, yo sé que ya la segunda mitad de año pesa más. Pero ¿saben qué, chicos? Les queda poco al frío. Dentro de poquito ya no hay que abrigarse tanto a la mañana. Y ya la primavera te va a empezar a poner de mejor humor. Además, ¿saben qué, chicos? Si ustedes no van al colegio, descuajeringan todo lo que tenemos pensado los padres hacer en el día. ¿Qué hacemos si ustedes no están en el colegio? ¿Quién lo pide?
11: Una flor, un corazón, una porción de sol.
25: Ahí va.

Ahí van sumándose con este estribillo de Víctor Heredia del año 84 que nos hacían cantar en el colegio. Y que es una linda melodía para ir moviendo la cabeza para un costado y para otro. Y de golpe ver que mamá o papá la cantan y decir, mamá, ¿de dónde la sabes?

0: una porción de sol y esas ganas de vivir.
1: Es así. Si se pone complicada la cosa, una flor, un corazón, una porción de sol, asomará el sol hoy, Fer, un poquito.
2: Sí,
1: menos.
2: Yo creo que sí. Más nublado a la mañana, pero la tarde parcialmente nublado.
1: O sea, mañana descompone la noche, un poquito el jueves, y ya volvimos a tener dos dígitos en la temperatura mínima en la ciudad de Buenos Aires. El viernes mismo. Aviso en casa para el festejo especial que se viene, que el viernes va a estar fresco, no frío, y que no hay ningún riesgo de que llueva. Así que se puede usar la terraza perfectamente.

0: una flor de corazón y una porción de sol. De Cachito.
1: Hola, Cachito, hermoso. Qué lindo, Cachito.
2: No, es un capo.
1: Ayer me preguntaban en casa, ¿conocemos la cara de Cachito? Sí, claro, y le mostré ahí, como el Capitán América en su cumpleaños. Y sí, ahí grande está, Cachito. Qué grande Cachito. Ya te vamos a ir a dar un beso, campeón, si Dios quiere. Tenenos paciencia. ¿Qué?
3: Una flor, un corazón, una porción de sol y esas ganas de vivir. Qué grande, Víctor. Buen día, chicos, buen día a todos. ¡Arriba, carajo!
1: Acuérdate que la colina hay que subir, que nada es sencillo aquí. Y ante todo está el dragón que con su fuego intentará parar la construcción. Pero habrá una solución. ¿Y cuál es la solución? Una flor, un corazón, una porción de sol y estas ganas de vivir que nos transmiten ustedes, chicos, cada mañana. Con esa cara de dormido, con ese fastidio de tener que ir al colegio o con esa alegría, vaya uno a saber. Pero sabemos que están haciendo lo necesario para el día de mañana ser verdaderamente felices.
4: Hola, buen día, Gastón y equipo. Quería participar para las entradas. Quería ver a River con mi hijo. Gracias.
5: Hola, buen día. Soy Cata. Quisiera participar por las entradas de River porque nunca lo fui a ver.
1: Hola, Cata, escúchame, vos vas a estar en el colegio. Si ganas, ¿cómo te avisamos que ganaste?
6: Gastoncito, buen día a todos. Bueno, quería participar por las entradas. Acá, arrancando con el camión, tempranito. Está fresquito, pero bueno, a darle para adelante. Saludos para todos.
7: Una flor, un corazón, una porción de sol y esas ganas de vivir. Qué hermoso tema, por Dios, ¿cómo puede ser que no lo haya conocido antes?
8: Nos cobraron un penal y así perdió al Boys. Nos cagó el referí. Muchachos, qué frío. Ariel de Floresta, como nos cagó Ferrito anoche. Perdimos 1-0, pero no pasa nada. Vamos al Boy.
1: Me gusta ese optimismo a futuro. Porque golpea, perder por penal, con un penal, con un hombre más, todo el segundo tiempo, ¿no?
2: Bueno.
1: Pero no pudo. El arquero de Ferro sacó una pelota al final.
9: Ese ritmo de la canción te pone así. Optimista.
10: Una flor.

0: Tiene razón el flaco en la Madrid. Lo reimagino a Iorio cantando esto.
1: ¿Sí?
0: Sí, lo reimagino a Iorio cantando esto. Como cuando cantó Tengo que aprender a fingir más, ¿no? Cuando cantó la de Babasónico. Y a silenciar lo que siento. O a no callar lo que siento, ¿cómo es que dice?
2: Una flor en tu balcón.
0: ¿Eh?
2: Y una porción de tu corazón. Perdón, chicos, creo que era así, no sé, pero con la música de Exorcista quedé re cagado. Abrazo a todos.
0: Abrazo grande. Y a pilotear lo que siento. Ahí está, escucha.
2: Tengo que aprender a fingir más y a pilotear lo que siento.
0: Ay,
2: un beso y a todas las personas que me quieren.
0: ¿Eh? Ahí está. Un beso, Tano, un beso. Se te extraña, loco. Se te extraña. Sabemos que tranquilamente a la mañana podrías estar escuchando esta canción. Irías cantándole a tus pájaros. ¿No?
1: Solita.
0: 8 grados la sensación térmica en este momento en la ciudad de Buenos Aires. La temperatura un poco más alta. Pero lo que importa es cuánto nos pesa a nosotros. Y esto en la ciudad. Te alejas un poquito de la General Paso del Riachuelo y un par de grados menos debe hacer ahora.
3: Hola a todos, buen día. Mesa, buen día. Te voy a pedir, quiero participar por las entradas para ir con mi mujer, que es bostera. La quiero llevar a la cancha de River y que conozca una buena cancha de verdad. Me llamo Roberto, soy de Guernica.
4: Gastón, Mesa, buen día. Habla Marcela de Ballester. Quiero participar por las entradas para ir a ver a River. Así que hace muchísimo tiempo que no voy a la cancha, así que espero poder ganar. Les mando un beso y que tengan un excelente día.
5: Una flor, un corazón. Una porción de sol. Y arriba, carajo, vamos aquí.
6: Un colchón, un almohada.

0: ¿Hay alguna mañana que no nos levantemos con ganas de dormir? No.
1: No.
0: No. Yo anoche dormí, pero estoy como si hubiera pegado derecho.
2: ¿Para que eso suceda? Te tenés que acostar a las 7 de la tarde.
0: ¿Y qué? ¿Te levantás a qué hora? Cuando diga el día.
2: Y ahí llegas temprano.
0: Yo creo que ya el solo hecho de que te despierta el despertador es porque querías dormir más.
1: Claro.
0: La vida es cuando te... los que viven felices de verdad son los que usan despertador.
2: Les da el sol a la mañana.
0: El secreto.
2: Caminan en patitas sobre el pasto.
0: Mojado.
1: Y silban.
2: ¿O no?
1: Rociado. Y silban mucho.
0: Rociado, sí.
2: Escuchan los pájaros que pasan.
0: Claro. Contemplan.
2: Contemplan.
0: Viste, contemplan.
1: El tipo cuando es feliz silba.
0: ¿Que nunca contemplaste? No sé.
3: La convivencia marcada es más pareja.
0: ¿Pero qué tiene que ver eso con lo que estamos hablando?
3: Pero es una boludez que pienso yo.
2: Quiere participar.
0: Sos un tarado. Igual te queremos. Bueno, chicos, los queremos ver felices entrando al colegio, Nada de cara de traste, nada de enojo. Y si se viene época de pruebas, porque ya se vienen las pruebas del tercer cuatrimestre, ¿no?
4: ¿Tienen? Sí. Soy Lucho de Palomar, quería participar por las entradas para mañana. Son para regalar para dos amigos de River. Así que nada, saludos grandes, que tengan un buen día.

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0: cobrado este Morris,
1: Gran suspendedor de concierto.
0: Ahora, qué estilo tan lindo. Qué estilo tan personal. Bueno, se vienen las entradas para ver River Independiente Santa Fe mañana. Otra oportunidad que te da Disports Radio de que puedas estar también vos en el Monumental. Y el partido se juega a las 21:30. Con Montiel, Martínez Cuarta, Otamendi y Acuña en el fondo. Con Driussi adelante, junto a Ángel Correa y Thiago Almada. Suponemos que Andrada y Aníbal Moreno. Y después nos falta ese otro nombre, obviamente Santiago Beltrán, en el arco. Nos falta ese tercer hombre en el medio o cuarto hombre de ataque. No creo que vaya a salir con cuatro delanteros, ¿no?
2: Hola, buen día, Gastón, la chica, no sé si cuando llegue. Mauricio de Sacrejo, quisiera participar para las entradas de River. Así vamos con el enano, Ariel Carangullo.
3: Buen día, Gastón, ¿cómo estás? Quería participar por las entradas para ir a ver a River. Bueno, desde allá, muchas gracias, muy bueno el programa.
4: Buen día, Gastón, buen día a toda la banda. Soy Fabio, el bolquetero de Villa de Lina. Quería participar por las entradas para ir a ver al Millo.
5: ¿Cómo están, chicos? Amigos de todos los días. Quería participar por las entradas. Les mando un abrazo.
6: Hola, buen día, equipo. Soy Luis de Ramos. Quería participar por las entradas para ir a ver al más grande. Bueno, un abrazo a todos y excelente programa.
7: Buen día, Gastón. Buen día, chicos. Buen día, mesa. Quería participar por la entrada para llevar a mi chiquitita de 6 a conocer el Monumental. Así que nada, espero que tengan un hermoso día y como siempre, arriba carajo.
0: Acuérdense que los que vayan a usar las entradas tienen que tener el DNI vigente, no puede estar vencido.

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0: todo bien ahí en la mesa. Bueno, quiero partido por las entradas para ir a ver arriba el más grande mañana, que desde que me mudé hace 3 años, 4, no puedo ir a verlo porque era o mudarme o pagar la cuota del club. Y bueno, decidí por la casa y bueno, y dejar de lado lo que era ir los domingos a la cancha y todo eso, prioridades. Y bueno, será hermoso ir con mi hijo o con mi esposa. Gracias.
1: Me mandan todo el tiempo, todas las noticias que salen, todo lo que sale en redes, pero la verdad que conmigo no se han comunicado. Sinceramente, no estoy enterado de nada. Dicen que hubo oferta, no hubo nada. Así que bueno, nada, acá disfrutando de este club, tratando de hacer lo mejor por Argentino, que donde estoy. Así que nada, después no sé cómo estará todo, la verdad que no estoy enterado de nada. Es un orgullo que suene mi nombre en ese club, pero no, la verdad que soy bastante tranquilo y eso no me mueve, la verdad.
2: Este es Francisco Álvarez, defensor de Argentinos Juniors, que según los medios estaría en el interés de Boca, pero Boca no ha activado por él. Se habló de otro marcador central, que es Nehuen Pérez, el surgido de Argentinos Juniors, de ya varias temporadas en Europa, que supo ser capitán de la selección sub-20 del Bocha Batista, con varios partidos jugados también en la selección de Scaloni. Sí. Es un buen central, más 2 que 6, pero que te puede jugar de 4 también. Yo creo que es muy grandote para jugar de 4. La saga central es su mejor lugar, mejor de mucha calidad, de mucha jerarquía. Hoy en Porto, ¿no? Hoy está cumpliendo años. Estaría cumpliendo años Sean Connery.
3: ¿Ah, sí?
2: Nació un día como hoy. Un día como hoy en el 30 nació Sean Connery.
3: Claro.
2: En el 49 nació Gene Simmons, el líder de Kiss.
3: Lengua larga.
2: En el 58 nació Tim Burton, un director de películas, sí, emblemáticas. Joven Mano de Tijera.
3: Sí,
2: ¿no?
3: Joven Mano de Tijera.
2: Charlie la fábrica de chocolate.
3: La fábrica de chocolate. El gran pez. Sí,
2: el jinete sin cabeza.
3: El cadáver de la novia.
2: Elvis Costello nació un día como hoy, ¿no? El de la nueva versión,
3: sí,
2: de G. La nueva versión de G.
3: Una vez viajé en un ascensor con Elvis Costello.
2: ¿En serio?
3: Sí. Tenía unas botas puntiagudas yo. Y él me dijo, nice boots.
2: Papá, ¿y?
3: Y eso más o menos por ahí. Pues fue esa charla, dijiste, fue charla de ascensor.
2: Bueno, cantame Gino, ¿le dijiste?
4: Sí.
3: Yo estaba yendo a hacerle una nota a Oyeme Cachita.
2: ¡Wii! ¿A Montaner?
3: Sí.
2: ¿Y qué hacía Costello ahí?
3: No sé, estábamos en el mismo hotel todos. Y bueno.
2: ¿Pero qué tenía que ver Costello con Montaner en el mismo hotel?
3: No, porque se ve que él estaba acá para haciendo otra cosa. No sé qué estaba haciendo. Tal vez estaba presentando.
2: ¿Ahí estaba acá?
3: Claro. Acá en el Sheraton de frente a la Plaza San Martín. ¿Viste? Mirá, que tiene un costado que,
2: sí,
3: da más,
2: sí,
3: sobre. Sí, ahí.
4: Declan Patrick McManus se llama en realidad.
3: El buena onda el chabón. Me dijo que eran lindas mis botas. No sé si no le tiré las tuyas también, algo así para.
5: Se va a hacer la boluda, ¿no? Que no sabe nada.
2: Y mira, espera, en un ascensor, ¿te lo cruzaste? Hoy nace, un día como hoy nacía,
3: sí,
2: en el 70, Claudia Schiffer, a quien conocí en un ascensor.
3: No, es el día del ascensor. La chica estuvo 3 meses.
4: Sin conocer el ascensor.
6: Sin conocer el ascensor.
2: Bueno, y desde... A ver, en 1270, mirá dónde nos vamos, ¿no? En 1270 murió el rey Luis IX de Francia.
3: Mira vos.
2: Quien en su reinado...

0: Declaró hombre libre a su peluquero.
1: ¿A qué hora?
0: No, no sé a qué hora fue el libre.
2: ¿Qué año murió?
0: 1270.
1: ¿Cómo lloramos con mi hermana el día que murió?
3: No, no sea malo.
2: Mi mamá, la tía y Mirta, las tres.
0: No. Bueno,
2: ¿1270?
0: Desde ese momento, la profesión de peluquero dejó de ser plebeya. Pasó a ser libre. Y en la Argentina se comenzó a celebrar en 1877, cuando se fundó la Sociedad de Barberos y Peluqueros. Ese día se festejó en el Teatro Coliseo de Buenos Aires. Yeah. Y desde ahí ya son 150 años casi que existe ese día en la Argentina. Es el Día del Peluquero. A mi querido peluquero Alejo Cabello le mando un abrazo gigante. ¿Sí? Se llama Cabello. Bueno,
4: es muy grosso que se llame Cabello.
0: Se llame Cabello. Pero si hay un peluquero en la Argentina, es al que llamó Tangalanga y merece que lo reconozca.
5: ¿Hola?
6: Sí, ¿el señor Néstor está?
5: Sí, sí, señor.
6: ¿Ah, es usted, señor?
5: Sí, señor.
6: Claro, yo lo llamo señor porque ayer un sobrino mío fue atendido por usted.
5: Sí.
6: Usted le pidió una media americana.
5: Sí, sí.
6: Y usted me lo peló, este chico. ¿Cómo podemos arreglar esto?
5: Y si está pelado, qué sé yo, está pelado. Pero si es una media americana,
6: Señor, mire la barbaridad que usted me dice. Si está pelado, está pelado.
5: Sí.
6: No va a decir, si está pelado, tiene mucho pelo.
5: ¿Usted no, pero lo que pasa, señor, le explico. Usted es el tío de este muchacho,
6: sí,
5: chico.
6: Sí, señor.
5: ¿Qué edad tiene su sobrino?
6: 42 años.
5: Pero, señor.
6: ¿Cómo, señor?
5: Señor, 42 años, una media. ¿Y por qué no llamó su sobrino?
6: ¿Y sabe por qué? Él es tartamudo.
5: Sí.
6: Y mientras le explica a usted, se pone nervioso. Y no le digo si se mira al espejo, se quiere morir, ¿no?
5: Pobre muchacho.
6: Ahora, ¿usted atiende gente así que le corta?
5: ¿Tartamuda?
6: No, tartamuda no.
5: Sí.
6: Atiende gente... Bueno, no es tartamudo, pero se le nota únicamente cuando habla, ¿no?
5: Sí.
6: De manera pero... que...
7: En Argentina,
0: No aparezca esta interrupción, qué necesidad. Hay que pagar, pero no...
5: Yo lo escucho.
6: Entonces, querido amigo Néstor, yo voy a hacer así. ¿Mañana sábado usted trabaja?
5: Mañana sábado trabajo.
6: ¿No trabaja?
5: Sí, trabajo. Aparte yo...
6: Escúcheme.
5: ¿Pero qué? ¿Estaba desconforme con mi corte?
6: Sí, estaba mal. Es que si usted lo ve mañana, yo voy a ir con mi sobrino. Tiene 42 años y yo voy con él porque él tartamudea.
5: Sí.
6: Si lo tiene que... Si se llega a enojar y supóngase que se le ocurra... de ponerse nervioso y lo quiera putear. Mientras termina de putear, usted ya se fue.
5: No, pero escúcheme, espere un poquito.
6: A ver.
5: Yo entiendo que usted por su sobrino hable, pero yo no voy a dejar que su sobrino me putee.
6: Pero escúcheme, si yo en lugar de putearlo a mi sobrino, le digo a usted ahora... Mm. Estimado señor Néstor, usted es un pelotudo.
5: Sí.
6: ¿Usted cómo lo toma eso?
5: Y mire, yo entiendo que usted por su sobrino me diga que yo soy un pelotudo.
6: Sí.
5: Pero también... Mi señora me dice, ¿quién te dice eso? Ese es el tío de un señor que dice que le corté el pelo.
6: Querido,
5: que...
6: si no sabe su mujer que usted es pelotudo, no se sabe nada.
5: Sí, no, mi señora sabe, pero ¿sabes lo que pasa? Le voy a explicar una cosa.
6: A ver.
5: Yo lo entiendo. Usted
6: perdóneme, y además no es su señora, es su mujer. Cuando usted lo casaron, ¿cómo dijo el juez? Marido y mujer.
5: Marido y mujer.
6: Y no diga, mi señora, sos mersa. Mi señora es la señora de la vuelta de tu casa.
5: Mire, escúcheme, yo le voy a decir una cosa.
6: A ver.
5: Yo entiendo que usted ya ve por el pelotudo de su sobrino, porque si es
6: no, un... No.
5: Si ya me estás hablando de pelotudo, bueno, yo te hablo de pelotudo también.
6: Pero
5: dime. Si el pelotudo, ahora me vas a oír, pelotudazo. No,
0: bueno.
5: Si el pelotudo, reverendo pelotudo... Bueno. De tu sobrino, porque no es un pelotudo, bueno, es un montón de pelotudos juntos. Porque si yo vengo y yo le hago un buen corte, hace 25 años que estoy cortando en Parque Patricio.
6: ¿Cómo progresaste en la vida vos?
5: Pero 25 años. Va a venir a La Plata y Chiclana, a decir al pelotudo de tu 25 sobrino.
6: 25 años de peluquero, dejate de joder.
5: 25 años. Una media americana, ¿sabés con qué la hago? Con la punta de la uña.
6: Con el orto la hacemos.
5: No. ¿Te das cuenta? ¿Te das cuenta que el pelotudo, tartamudo, sí, de tu sobrino, y ya no te tengo más respeto. Y te digo más, vení también a la peluquería, vos que te voy a hacer pelo y barba. Pelo y barba, te voy a afeitar hasta el culo. No, ahora me vas a ver a mí, pedazo de pelotudo.
2: Ojalá.
5: Reverendo
0: pelotudo. Pará, no te calenté en esto.
4: No, había arrancado agradable.
0: Lo va interrumpiendo y lo va sacando porque es como que te desacomoda cuando vos querés defenderte o entender algo y te van corrigiendo, interrumpiendo y no, nada, te saca. Pero cuando dice hace 25 años que atiendo acá, ¿cómo progresaste?
2: Es lo más gracioso.
0: Bueno. Feliz día a todos los peluqueros, esto lo hacemos.
8: Vos estás abriendo la cámara para los dos, ¿no?
0: Ahí está.
8: Estamos compartiendo los dos,
2: Roberto,
8: esta charla.
2: No, Roberto.
8: Bueno, como estamos compartiendo esta charla,
0: tenga la gloria.
8: Quiero decirle que, ¿no? ¿Cuánto oxígeno le quita realmente un auto, una combustión del auto, equivale a cuántos árboles se necesitan para evitar justamente que el árbol que da oxígeno, indudablemente uno en la montaña cuando ve realmente que no hay ningún árbol, es que no hay oxígeno. Quiere decir que falta oxígeno ahí en la montaña, que vos me dijiste en otra oportunidad. ¿Qué pasa? ¿Cuánto equivale los gases y lo que le quita oxígeno?
0: Traduce el inglés.
8: Comparado con la cantidad de árboles que haría falta para combatir la combustión de un auto que está obsoleto, como dijiste vos, que tiene más de 120 años, que le quita oxígeno.
2: Termina mal la pregunta. Y no era una pregunta.
0: Que traduce el inglés espectacular.
2: No, el que traduce en inglés.
0: Porque es casi una escenografía parecida, ¿no?
2: No.
0: Es como un campo de.
2: Claro, es abierto, es en el exterior. Sí. Acá están como los dos medios sentados o parados, pero el señor que vendría a contestar, que nunca contesta porque la pregunta no termina más, y no tiene forma de pregunta, tiene un sombrero negro y anteojos negros. Sí. El que vos decís es un partido de rugby o algo así.
0: Sí, de algo.
2: Y le dice. ¿Eh? Y él dice como que es el traductor. ¿El traductor de inglés?
9: Bueno, le podés transmitir que es un orgullo, es un honor contar con Lee y con toda su experiencia a nivel mundial y que estamos muy agradecidos aquí en Argentina.
10: Ok, es muy, está muy agradecido de conferencia. En Argentina, está muy, muy contento de que estés acá.
2: Sí. Aclaremos que no era un sketch.
3: Le hizo señas, digamos, ¿no?
2: ¿Para qué se mata?
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2: Ustedes saben que vi la anual, ¿no? Ayer. Tabla del anual.
3: Sí, ¿qué viste?
4: Espera. Pero no, a ver, fuerte.
2: Pero vi la tabla del anual antes del viernes, que es cuando empezó la fecha. Uh-huh. El primero que ganó de la tabla anual como estaba el viernes fue el que estaba en la posición 17ª. Quiere decir que los primeros 16 equipos del anual no ganaron. Hubo pocas victorias, hubo mucho empate este fin de semana, hubo 8 empates.
5: Es una barbaridad.
2: Los primeros 16 equipos del anual no ganaron. O sea, no ganó Independiente Rivadavia, no ganó Argentino, no ganó Estudiante, no ganó Central, no ganó Boca, no ganó Vélez, no ganó...
3: Muchos se enfrentaron entre ellos, fue empate.
2: Algunos enfrentaron entre ellos, correcto. Y esa tabla está para cualquiera, faltan 10 fechas, ¿no? Habría que recordar qué es lo que hacíamos cuando faltaban 10 fechas en los torneos largos, que tampoco pasó tanto tiempo, digamos, el que ganó River con De Micheli fue así.
4: No sé, no fue 2023.
5: El último no fue el de
3: Vélez.
2: El de Vélez, claro.
4: 2024.
3: Y Vélez se cayó, las últimas 7 fechas había ganado un partido solo.
2: Sí.
3: O de las últimas 6, ¿acuerdan? Sí, poco, que había ganado un poquito.
2: Yo creo que en esos torneos largos no decíamos, se está definiendo todo. Pero bueno, es verdad que acá llevamos 22 de 32, ¿no? 22 fechas de 32 que se miden para el Tablanón, y en algún momento esto va a empezar a ser más importante de lo que es. Yo no lo veo tan instalado, quizás más desde los medios que ponemos todo el tiempo la tabla, pero no sé si está tan clara esa, ¿no? Que va a dar una estrella y ahora...
3: No, yo creo claro, que sí,
2: y ahora una estrella,
3: por las copas, Ariel.
2: Y ahora una estrella verdadera, una estrella... Sí, pero
3: la gente la mira por la copa, la tabla anual.
2: Bueno, hay que mirarlo para tantos equipos que están arriba... Yo creo que pelean por lo menos 7 equipos de ese título hoy. Pero por lo menos, porque están todos tan pegados. Y además, bueno, de algunos algunos se espera lamentablemente que caiga, ¿no? Porque es así. Porque si no tenés mucho recambio, mucha historia, quizás podés esperar que alguno de ahí arriba se caiga. Para Boca es una... Justo ayer decíamos, haber empatado tanto... Si Boca ganaba 2 o 3 de estos que empató y que pudo haber ganado tranquilamente, estaba
3: se
2: primero ahí arriba.
3: Y seguro,
2: claro. Pero no solo en Libertadores, se ponía primero en la anual. Es más, River, que estaba en una cantidad de partidos absurdo, perdió de manera consecutiva, y ya en el final del campeonato, la última del campeonato pasado fue derrota con Atlético Tucumán, o por ahí cerca, antes del final. Es decir, todas las que le fueron, porque la de Gimnasia, la de San Lorenzo, la de Central, esas no van para la tabla anual, ¿no? El octavo, cuarto y semi del torneo de apertura. Pero aquella derrota de Atlético Tucumán, sí. Las 4 iniciales de este torneo, obviamente también. El empate con todos los puntos que resignó, aún lejos en puntos y lejos por cantidad de equipos, yo no lo descartaría. Con un gran sprint...
4: Está tendría... a uno de la Sudamericana.
3: Yo hablo del título
2: de la tabla anual.
3: No, yo lo veo
2: está
3: muy lejos.
2: Está muy lejos y tiene muchos equipos...
3: Y juega copas, claro. Yo lo veo lejos.
4: Ah, hoy mira.
5: Ese es el
4: River
5: problema,
4: mira
5: que tiene muchos equipos.
4: En la anual mira las copas.
3: Sí, para mí también.
2: Faltan 10 fechas, ¿no? Si gana 8 de 10...
3: Sí, y el resto...
2: Bueno,
3: tiene que acompañar.
2: Si gana 8
3: son
2: de 10...
3: Son muchos los que tienen arriba.
2: Está bien, pero si gana 8 de 10, mínimo...
4: Si gana 8 de 10, bueno.
2: Y bueno, puede ganar 8 de 10, River.
4: Sí, en la teoría sí, ahora 25 de agosto te digo que sí.
2: Claro.
4: Ahora, bueno.
2: Yo creo que es una competencia que no puede...
4: También así 8 de 10 olvidar. Puede ganar Boca.
2: Sí, obvio.
4: Central está bastante más arriba que River. Central puede ganar 6 de 10.
3: Pero hay que ver cómo le cae entre partido de Copa, porque una cosa es esta.
2: Está bien, obvio.
3: Independiente Santa Fe y después si tenés que jugar contra Vasco,
2: sí.
3: Bueno, ahí vas a poner suplente, ¿no?
5: Bueno,
2: no sabemos.
5: No sabemos.
2: Y no sabemos qué va a ser.
3: Algún momento se definen las prioridades.
2: Sí, donde creo que pondría suplente sí o sí, obviamente, es si con le Boca, toca un superclásico en la semifinal.
4: Sí, para mí después no. Pero bueno, va a haber una exigencia. Va a tener que jugar domingo, miércoles.
3: Por eso
4: no,
3: hay jugadores...
4: No da para jugar con todos los titulares,
3: bueno,
4: todos los partidos.
3: Es un jugador que seguramente lo cuidarán, a Montiel también, los jugadores que son...
5: Antes de Boca tiene Racing de local.
4: Claro.
5: Pero teóricamente, River... ¿no? Que están hablando también de la posibilidad de la Sudamericana, con el tiempo tiene casi 2 equipos, hoy no, pero con el tiempo transcurrido y que pasen los partidos, para estas instancias hoy, que ustedes están diciendo, puede pensar en la
3: hoy tiene cosas, uno.
5: No, yo si creo River no.
4: Necesitaría
5: pero, chicos,
4: un mes sin lesiones.
5: Perdón, si River. Sí, River.
3: Seamos realistas, ¿no?
5: Sí, River. No puede pensar en las dos cosas. ¿Qué le queda entonces a otros equipos?
3: No, no, puede pensar. Yo creo que puede pensar. Puede pensar en el torneo local por cómo se juega. Pero Ari está hablando de la tabla anual.
2: A 9 puntos en la tabla anual.
5: Las dos cosas.
2: Parece mucho, fundamentalmente, porque tiene...
3: Muchos equipos arriba.
2: 10 equipos arriba. Pero si vos ganás esos puntos, es lo que vivo diciendo con la con cualquier tipo de definición de esta. Si vos ganás todos esos puntos,
5: sí.
2: Los equipos eso, todos eso... O sea, si ganás 8 de 10, es muchísimo. 24 puntos. Más. Si saca 24 puntos de los 30
5: muchísimo.
2: Que queden. Claro, después todos están obligados a hacer una buena cantidad. Yo no sé si tiene dos equipos. De hecho, hoy se habla mucho, hay un número que es tremendo.
5: Bueno, hoy no, dije. Hoy la verdad que hoy no tiene dos equipos. Pero con el correr de las fechas, bueno, si River no puede tener dos equipos.
2: El número es, lo saca la cuenta arroba la historia River. Dice, en los últimos 10 partidos, Coudet hizo 39 cambios.
4: Ya. Sí.
2: Tras 24, tras 24 de esos 39 cambios, el equipo perdió una ventaja,
4: sí.
2: Pasó del empate a la derrota,
4: sí.
2: O siguió perdiendo hasta el final. Es decir, si estaba perdiendo,
3: se quedó
2: con derrota y lo
4: si
2: otro que pudo haber pasado
4: lo perdió.
2: Es que empeoró el resultado, ¿no? Ahora, para hacerlo completo, yo creo que habría que compararlo con todos los otros técnicos, porque en general se dan vuelta pocos resultados en el fútbol argentino, así que quizás si le ponemos la lupa a los cambios que hace, no sé, Dabove, quizás lleguemos a algo similar. Lo que sucede es que River se supone que va a estar más cerca de hacer un movimiento en el banco de suplente que le permita dar vuelta un resultado parcial.
3: No, igual la racha de derrotas consecutivas no la tuvo ningún otro equipo.
2: Bueno, está bien.
3: Pero
2: lo que sucede con los cambios es, me parece que es muy común a todos los entrenadores porque
4: se repite el patrón.
2: Pocos equipos dan vuelta a resultados con asiduidad, ¿se entiende? O sea,
3: sí,
2: por más
3: sí.
2: Vos haces cambio el segundo tiempo, ¿para qué? O para dar vuelta o para... Entonces, si no, el punto acá es que Coudet quedó muy marcado porque en los últimos 10 partidos que le suma esto incluye la final contra Belgrano,
4: que ese
2: día lo ganaba dos veces.
4: Hay que desgranar el tema de los cambios cuando el equipo iba ganando y a partir de ahí o se lo empataron o iba empatando y perdió.
2: Hubo dos, contra Belgrano en la final y
4: exacto.
2: Contra Vélez este último fin de semana.
4: Sí, contra Tigre iba empatando.
2: Siempre, está bien.
4: Hizo algunos cambios y perdió.
2: Claro.
4: Ahí está la otra.
2: Puede entrar, sí. Contra Barraca lo perdía del primer tiempo, contra Central lo perdía del primer tiempo y demás. Ahora, yo creo que Coudet está teniendo floja mano durante la marcha, ¿no? Después este tipo de sensaciones hay que ratificarlas de los números y este número que aporta arroba la historia River es como que lo comprueba mínimamente.
3: Ah, perdón, recuerdo que a Gallardo antes de irse también se le ponía la lupa en los cambios.
2: Bueno, en todo caso habría que preguntarse, ¿qué es lo que pasa? ¿Tarda? ¿Cambia mal? ¿O tiene poco para cambiar? Porque no es solamente un tema de...
4: No.
2: A ver,
3: no es que no se da cuenta solamente.
2: En cada momento puede suceder algo distinto. Contra Belgrano, por ejemplo, lo que sucedió fue que demoró. No sé, se quedó Mesa en el campo un rato largo, estaba cansado, perdió esa pelota, Vázquez la tiró al área, Ubita Fernández gol. El otro día contra Vélez se quedaron sentados Acuña y Montiel.
4: Sí.
5: Pero para mí por razones físicas todavía.
4: No estaban.
2: Para mí. Si estaban sentados al banco tienen que jugar.
5: Tenés razón. Pero para
2: si
5: mí
2: sentado
5: no.
2: El, banco, pero, el jugador que está sentado en el banco suplente si, está para jugar.
5: Y bueno, pero si no los pone en ese momento, yo creo que el técnico...
2: Adriussi lo puso.
4: Sí.
2: Adriussi lo puso.
5: Bueno, ahora los dos van a jugar de titular ahora. Quiere decir que también pensó en el partido de...
3: Yo creo que es Adriussi, lo que dice Héctor.
2: Adriussi va a jugar.
5: Sí, y Montiel y Acuña también.
4: 40 días
2: claro,
4: no
2: pero si Adriussi va a jugar... Y ellos dos van a jugar y uno entró y los otros dos no entraron.
3: Para mí, Driussi necesitaba fútbol antes.
2: Acuña claro. No.
5: Y...
3: Sí, Sí, a ver, los tres necesitaban sumar minutos antes del partido importante. Driussi de los tres es el
5: pero
3: que más...
5: Pero por ahí no arriesgó. Pero está bien, pero lo tenía.
2: No sé si de última, no sé si daba sacar a Ortega.
4: Acuña, si no, pasa no, que Acuña no lo hubiese no llevado al banco. No vos, tenés reemplazo. Claro,
5: perfecto.
4: Driussi está bien. Para mí necesita fútbol más que todo, porque hace 40 días que no juega. Y además tiene... A ver, viendo el vaso medio vacío, si se hubiera lesionado, tenés. Acuña, si te lesiona... No tenés, bien, pero para jugar el miércoles.
2: Pero si se lesionaba en 20 minutos, quería decir que directamente
4: bueno,
2: no estaba para jugar.
4: Y bueno,
2: para
4: hoy, jugar, no está para llamar a nada. No está para llamar a nada.
2: Digo esos dos porque estaban sentados y eran los dos.
5: Sí, tenés razón. Digamos, si no, no lo llevés.
2: Es el corazón y...
4: Bueno,
2: es,
4: pero trajiste al corazón tres, y que Ríos. No juega la Copa,
3: con
4: ese lapso para jugar el campeonato.
3: Para mí, la idea era otra. La idea con Acuña y Montiel es, si vas ganando el... Si el partido... si Vélez no se ponía en partido... Si River iba ganando 2-0, por ahí a Montiel y Acuña los ponés para que sumen unos minutos.
2: Está bien, igual yo quería hacer hincapié de por qué no entraron esos dos. Digo
3: no,
2: que
3: no,
2: podrían
3: bien.
2: Haber entrado, porque de hecho hizo el de Borré por Correa, que definitivamente le sacó lo mejor que tenía River al ataque, sí. ¿No? Ese cambio, porque Borré hoy no tiene ni siquiera buenos controles.
3: Pero ya estaba pensando en la Copa, es como dice Héctor.
2: Claro, estaba 2-0.
3: Estaba pensando en la Copa Sudamericana.
2: Claro, y le empataba el partido.
3: Está bien, pero sí. ¿Sabes qué pasa? Si pierde por Copa Sudamericana, se va.
2: Claro, pero
3: está
2: le empataba el partido.
3: Y pero no está fuera por eso.
2: No, pero le empataba el partido.
3: Está pensando en él,
5: Y lo peor para River que el descuento, más allá del error de Almada, llegó a los 10 minutos del segundo tiempo, que si hubiese llegado un poquito más tarde quizás lo controlaba un poquito mal.
2: Sí, no, él dijo después que no se le ocurrieron hacer cambios porque el equipo no estaba sufriendo, es verdad.
3: Es verdad.
2: Lo que pasa es que después del 2-1 ya la sensación era...
5: Se descontroló el equipo después,
2: A este equipo se lo empatan en cualquier momento.
5: Claro.
2: Luego puso a Pereira y puso a Driussi, ¿no?
4: Entraron bien los dos.
2: Poco tiempo, sobre todo Driussi. Driussi cambió de frente de dos, tocó la pelota para la derecha, tocó la pelota para la izquierda y la gente dijo, ¡uy, qué bien! Y tocó la pelota nada más.
4: Sí, Pereira pateó dos veces.
2: Otro partido en el cual quedó marcado por los cambios. Yo creo que el de Colombia también quedó marcado por el cambio. Que él hace entrar a Mesa y Mesa entró bien, pero lo hizo entrar al minuto 89. Y así vamos a estar permanentemente. Ahora, para no caerle tanto a Coudet, porque parece que todas las malas son del técnico, debo decir que, como estaban empezando a decir ustedes, el banco no le ofrece tantas soluciones. Si vos querés poner un mediocampo más con otros matices, la de siempre, la de Fausto Vera, que sale mal 2 de cada 3 o 3 de cada 4. El otro día estaba sentado Arambarri,
4: sí.
2: ¿No?
4: Sí.
2: Volvió Arambarri. Esa también es, podemos decir...
5: Que el anterior partido que jugó no lo había hecho tan mal.
4: Un tiempo sí. En 5 meses.
2: Claro.
4: Bueno, no sé cómo estará para jugar.
2: En algún momento tendrá que jugar, ¿no? Pero hay de las yo creo que hay de las tres. Hay a veces demoras, que además eso hoy se ve mucho en los partidos como local. Porque hay como una... Cuando algo pasa, la rápida reflexión de la gente es, ¡hacé un cambio! O sea, cambia esto. Así no... Algo hay que hacer. ¿A quién? No sé, pero algo hay que hacer. Entonces ya se empieza a escuchar el murmullo. Eso por un lado. Segundo, a veces lo que él creyó no le salió. Y tercero, es llamativo decirlo, pero a River le falta. Le falta para plantel.
4: Sí.
2: Ahora, lo tiene que modificar ya, porque es una cruz que se le está armando. Se le armó durante el receso por lo que había sucedido contra Belgrano. Yo iría más atrás en el tiempo. ¿Se acuerdan los primeros 2 o 3 partidos? Que River tenía que cortar la hemorragia, ganar, como habitualmente se dice, como fuera. ¿Y qué hacía? Metía a Paulo Díaz.
4: Claro.
2: En alguna no le salió mal de casualidad.
4: Contra Huracán.
2: Claro, sí.
4: Cancha
2: sí.
4: De Huracán, contra
2: si Paulo
4: Estudiante
2: Díaz
4: Río Cuarto.
2: Empujaba un poquito más fuerte en esa jugada del área.
4: A Bizanz.
2: Sí, y hacía penal. Todos decían, esto es River, ¿cómo va a poner un tercer central? Sobrevolaba esa idea, ¿no? De esto es River, no se defiende con 5 jugadores, no se defiende con 5 o 3 centrales, digamos, los últimos minutos. Pero como salía... Y como Gallardo había perdido los últimos partidos, como le salía bien a Coudet, listo. Anteojera y iban todos para adelante. A veces las cosas en las buenas,
5: te empiezan a dar
2: anuncios.
5: Cuestiones que son de fondo.
2: Sí.
5: La verdad
3: ¿Quién
5: que
3: armó el plantel de River?
2: Yo creo que...
3: Cuando digo armar, entran en juego los jugadores apartados y los jugadores que llegaron. ¿Quién armó el plantel de River? ¿Lo armó un entrenador?
2: Bueno,
3: ¿lo armó la comisión directiva? ¿Lo armó el presidente? ¿Lo armó el manager que llegó a Europa? ¿Lo armó? ¿Quién lo armó?
5: Lo armaron lo armaron para sacarse cuestiones económicas de encima. ¿O no pensaron tanto en lo futbolístico?
3: No.
5: Porque hay futbolistas...
3: Sacarse cuestión económica no puede gastar una fortuna de plata.
5: No. Pero de los que apartaron, también es cierto, lo dijo el presidente, que era una cuestión para sacarse sueldo de encima.
3: Pero para,
5: yo... Entonces no pensaron tanto en lo que le podían dar deportivamente.
3: Yo iba a esto.
5: Eran sueldos grandes.
3: Yo iba a esto. Nos sale fácil decir, ningún técnico, y es verdad, ningún técnico le va a decir que no a Correa, le va a decir que no a Almada, le va a decir... Estamos de acuerdo, ninguno. Ahora, una cosa es esa y otra cosa es que el técnico en la cabeza tenga que necesita determinadas características de jugadores y que o no las haya pedido o no se las...
2: Por Correa él fue muy activo, así que
3: Correa... pero está claro. Pero es un plantel al que evidentemente le faltan características de jugadores. ¿Quién lo armó el plantel así?
4: ¿O quién lo desarmó? El tema es el container. Porque River trajo 9 y están todos bien traídos. Sin duda, ahí, no
3: pero
4: sé.
3: Pero te faltan características.
5: Poder, ¿eh? Ah, bueno, pero eso es otro,
4: pero
5: los que...
4: En el container
5: los,
4: algunas características.
5: Pero los que llegaron están bien.
4: Te faltan
3: están bien.
4: Estaba
3: te faltan Winners, te falta un 10.
4: Estaba Lencina, estaba Zubiabre, dos pibes.
5: Pero sabes
4: Vos le tenías que tener un poco más de paciencia. Zubiabre quizá alguno de estos partidos donde River no tenía la llave para abrirlo podría haber entrado. Sí. Es cierto, a ver, jugó, le costó, y sí, le
5: pero
4: costó.
5: No bueno, ¿sabés que, no se admite que River... Cuando el técnico ve al banco, y ya pasaba en el último tiempo de Gallardo, mira al banco y no tiene soluciones. Y una institución como River, con la que gastó, y todo, no puede no tener soluciones en el banco.
3: Porque está mal armado el plantel. Pero no lo digo livianamente, creyéndome la dueña de la verdad. Vos tenés un presupuesto de 100 lucas, tenés dos opciones. O te comprás un pantaloncito negro que te funciona para todos los días con tres remeros, o te comprás un saco de brillo. Bueno, River se compra los sacos de brillos. Está perfecto, sí, queda hermoso, pero tenés el saco de brillo solo, ¿eh? Después cuando mirás al banco y necesitas el pantaloncito, el jogging para todos los días, la remerita básica para todos los días, no la tiene.
2: Acá trajo dos laterales suplentes. Sería el jogging, digamos, ¿no? No es que solamente trajo a Almada y Correa, porque en este libro de pase trajo a González y a,
4: sí,
2: y a Ortega,
4: sí,
2: básicamente, que es como ya para que no tengas... O sea, tenés que traer... Dos laterales
3: el lateral derecho
2: de
3: suplente no sabemos si es mejor que el que ya tenía, pero bueno.
2: Bueno, eso está en los gustos, ¿no?
4: Lo pasa que hay cierta complejidad. Una, el lateral izquierdo y el lateral derecho titular se lesionan y ya es algo que lo tenés que tener en cuenta. Uh-huh. Y la otra cuestión que complicó, recién lo hablábamos, del partido previo a la Copa, es que no los pudo inscribir. Eso también lo tuvo que tener en cuenta.
2: Para la Copa.
4: No pudo inscribir a todo para la Copa.
2: Sí, a ver, está claro que hay una... Está claro que mañana va a ser un partido trascendental para el ciclo. Está claro también que Coudet debe querer aferrarse porque debe ver una luz allá en el futuro que está relacionada a la calidad de los jugadores, no a otra cosa. Entonces, en el entrenamiento debe decir, che, pero yo me voy a perder cuando Correa empiece a hacerlo con más frecuencia, cuando Almada ya se reconozca en el fútbol argentino, cuando no estén lesionados los que no tienen que estar lesionados, porque eso es algo que le pasa habitualmente a River. Cuando estén todos eso, quizá el plantel va a disimular las carencias de las que está hablando Narela, digamos, ¿no? No tener puntos medios, ¿no? No tener ese volante, no tener más de un volante mixto, no tener un delantero que te dé algunos matices, que obligue a Freitas
3: no tiene
2: a
3: un 10,
2: otra
3: River,
2: cosa.
3: ¿No?
2: Sí, la del 10 está recontrasabida, esa desde la salida de Quintero. Es lo más difícil de encontrar igual, ¿eh? Yo veo, ayer vi mucho fútbol y no todos los que juegan a algo tienen
4: un 10.
2: Entonces, lo que puede...
3: Los que mejor juegan algo sí lo tienen.
2: Sí, porque Aranda le da juego a Boca, porque Lescano le da juego a Argentinos Juniors, porque Di María hoy es un 10 directamente y cuando juega bien Di María juega...
5: Ayer el segundo tiempo fue impresionante.
2: Otra cosa. Ahora... Si no lo tenés, bueno, vos lo podés compensar mínimamente. Entonces, un poco de Correa, un poco de Almada, un poco de Lucy, cuando esté Andrada que se involucre más, listo, entre todo eso. Y se llama funcionamiento colectivo.
5: Claro.
2: Vieron que son palabras que usualmente usamos en ese contexto. Las individualidades o funcionamiento colectivo. Bueno, como no tenés un funcionamiento, que las individualidades le vayan dando y que vaya y que armen justamente ese funcionamiento que compense lo otro.
3: Pero está... No, yo no me quiero repetir, pero está recontra probado y visto que no funciona así. Porque si no, que no funciona solamente en base a individualidades, sino el PSG de Messi y Mbappé hubiese ganado todo.
2: No, no, está bien.
3: Y no lo ganó.
2: En el correr del torneo, el correr del año, cuando esas individualidades estén ya más...
4: Te van a ganar partidos.
3: Bueno,
4: partido,
3: como te lo ganó Ángel Correa, como te lo puede llegar a ganar todo nada, pero...
2: Y entre ellos también se tendrá que armar funcionamiento. No es que serán jugadores tirados a la cancha.
4: No, depende todo del técnico.
2: También tendrá que armarse medianamente un equipo.
5: No dependerá de la cuestión individual, sino que tienen entre ellos, tienen que formar también.
2: Porque yo creo que son jugadores
5: un equipo, obvio.
2: Son jugadores asociativos, digamos.
3: Pero diga que juega River.
2: Está bien, pero por eso voy a lo que decía recién. Coudet debe decir, che, de acá a un mes, estos... tirar a la cancha a estos jugadores, quizá con menos mérito para él, o el mérito de haber levantado el teléfono, de haberle taladrado la oreja.
5: A
2: Correa, que se sabe que lo hizo, no sé cuánto con Almada, pero seguramente algo también. Es solamente juntar esos jugadores y que, repito, tengan carácter asociativo, porque vos decís el PSG de
4: Messi, Neymar, Messi, Mbappé.
2: Messi se asocia con cualquier jugador en el mundo. Pero en ese contexto eran como...
5: Ellos eran más individualistas que de equipo. Cada uno buscaba su figurita.
2: Yo veo Correa y Almada que se pueden asociar.
3: Sí, por ahora yo lo que veo...
2: Y Driussi es un jugador que se puede asociar.
3: Sí, por ahora los partidos o los goles los hace Correa por una individualidad. No los hace asociándose con nadie.
2: Lleva dos partidos y medio.
3: No, pero no es en contra de Almada.
4: Y Correa también.
2: Correa lleva tres.
3: Almada tendrá que... trabajar en la semana, no él, sino el entrenador con él, para que juegue un poquito más adelantado, porque está claro que en esa posición...
5: Para eso está el entrenador también, porque si no...
4: Eso es el jugador. Almada el otro día queda marcado por un error, pero está en un lugar donde no tiene que estar.
3: No, por eso.
4: Está él ahí, no le dijo, venía acá al lado del tren.
3: Y pero cuando te piden sacrificio y que vuelvas...
5: Bueno, como en la conferencia dijo que nos da una mano en defender... Pero no sé si en ese momento tenía que estar ahí.
3: Ahí está parado el 3. Donde estaba parado el 3, tiene que estar parado el 3.
4: Ahí no era ni una jugada para defender, ni una jugada donde el jugador estaba ahí por pedido del técnico. Bueno, hay cuestiones
5: que
4: resuelven.
5: Se dio circunstancias del partido momento.
4: Los jugadores resuelven.
2: Está claro que a los técnicos se les paga para que tengan funcionamiento, para que hagan que sus equipos tengan funcionamiento. Hoy en día yo creo que se les paga más porque... necesitan un tipo que ordene los vestuarios, que los ayuden a reforzarse, y que cuando vos tenés un crack adentro, hago un puente entre River y otros equipos, cuando vos tenés un crack adentro, por lo menos en lo futbolístico, en ir a buscar los refuerzos, en tener a todos más o menos motivados, para eso el técnico, bárbaro. Desde lo futbolístico, mucho más importante un crack en buen nivel que un técnico totalmente iluminado. Ayer, Di María, por momentos, demostraba que quería ser campeón de todo lo que jugara. Unzain le sacó 5 o 6 pelotas.
3: Lo de Unzain ayer fue
2: una locura. Iba para...
5: Tremendo.
2: Se pasaba y la sacaba con los pies.
4: Del primer tiempo.
3: Fue tremendo.
2: La sacaba arriba.
5: Parecía un pulpo, ¿no? Tiraba las manos y le pegaba la pelota, Copetti, pero la iba a buscar.
2: La de Copetti que se pasó, la sacó con los pies.
6: Copetti,
3: la cantidad de veces que llegó central.
2: Muchísima. Era para que Central lo ganara y se quedaba a un punto en la anual, en la famosa esta anual. Lo que pasa es que no ganó nadie y ahí Independiente Rivadavia dice, ya tenemos demasiados en el retrovisor.
3: Pero dejó de jugar Copa, no va a rotar, porque rotó mucho Independiente Rivadavia este torneo.
2: Sí. Está fuera de los 8 en este momento.
3: Sí.
2: Ahora ha tenido un campeonato irregular.
4: Sí, pensando en otra cosa, ¿no?
2: Y nos quedó...
4: Y tiene Copa Argentina también.
2: Sí, nos quedó que... Mirá qué rápido se rehizo de la salida de Villa, porque ganó un partido ahí al toque. Bueno, vamos a ver si se rehace tan rápido en la larga.
5: No va a ser fácil. No va a ser fácil.
2: El otro día, Independiente lo fue llevando, lo fue arriando en el segundo tiempo.
4: Pero tuvo claras.
2: El primero.
4: Ahí.
2: Es un equipo que sabés que va a tener claras.
3: Sí.
2: Porque tiene buenos jugadores en mitad de cancha.
3: La dupla Salazarse
2: y Matías Fernández. ¿Sabés qué va a tener?
3: Matías Fernández.
2: Pero bueno, Central se le ponía cerca. Y San Paoli caminó por una cornisa. En un ratito quizás tengamos una comunicación de Córdoba. Fuera del aire, como para saber qué es lo que va a pasar. Sí. Porque encima en las malas, lo que no tiene que hacer San Paoli, lo que no le puede pasar a San Paoli es la que hizo de la...
5: ¿De la mano? Ir a buscar.
2: Es un instinto, ¿no?
5: Y bueno, pero
4: acá le doy la razón a Héctor.
5: Es lo que me hablábamos de Medina en algún momento.
2: Le pasan ellos dos nada más, sí.
5: Y pero entonces, viste, hay algo que está.
2: Él la tocó, él se estaba. Es como cuando juegan en el ping-pong, no la tenés que agarrar antes.
4: No, porque es punto para el rival. En ese caso, acá no hay punto, pero
2: Era, se generó una.

0: pero eso sí,
1: de la derrota.
2: Pero exacto, eso, totalmente.
0: Hace un mea culpa y no me pagues indemnización.
2: Instintivo, me voy a... Sí, es algo que antes se hacía. Más allá de que la mano la metió adentro.
1: Sí, no sé.
2: ¿Agarrar la pelota cuando está saliendo? Sí, no, sí, esto sé. No se puede hacer desde hace poquito.
1: ¿Y pero quién lo hacía?
2: Agarrar la pelota y dársela a tu jugador para que haga el lateral.
1: Por eso dije que le falla
2: el cálculo porque mete la manito dentro de la cancha, que es lo que no se puede hacer. Pero digo, agarrar la pelota ni bien sale de la línea para dársela a tu jugador para el lateral, se hizo toda la vida ahora que
0: está. Pero afuera de la cancha.
2: Bueno, por eso estoy diciendo, no es tan.
0: No, bueno, pero vos...
1: No, él tuvo el
2: falló.
0: ¿Pero qué vas a justificar de este muchacho?
2: No, se apresuró, fue ansiedad. Quería, antes que salga la pelota, la agarró para dársela... No, ¿qué es eso?
0: ¿De ansiedad?
2: Y sí.
1: Sí, es de ansiedad.
0: Vive ansioso, pero bueno.
1: Pues tampoco le pegues tanto. No, pues si no te parecía a los jugadores. Porque en ese sentido...
0: A ver, decime, contame...
1: A los jugadores de la selección. A los jugadores de esa selección. Porque ayer estaba muy puesto el morbo.
0: Puede ser que me tenga que calmar.
1: Y María contra San Pablo. No, te jodí. Está bien que casi todas se las mandó San Paoli en el 18. Los jugadores jugaban muy mal.
0: Sí.
1: Y con el tiempo, por algo Messi es distinto, ¿no? Pues Messi hizo. Mostaza Merlo. Música.
0: Sí.
1: Música para él era.
0: Música.
1: Música no era. No,
3: Musarela.
0: Claro,
1: venía de Musarela. Nunca dijo nada. Y María dijo esta, Biglia dijo una.
4: Ay, María dijo mucho.
1: Agüero dijo una, esto. Yo...
0: Ayer jugó contra San Paoli, ¿no, Di María?
1: Sí, San Paoli dijo, Di María dijo en su momento que...
4: de todo, dijo.
1: San Paoli cuando había viajado a verlo, le había dicho, sos Messi, vos y el resto.
4: Sí.
1: Y después me sacó. Bueno, habrá jugado mal.
4: Contaba la interna con BKC.
1: Claro, sí, pero el desconcierto.
0: Termina tu concepto porque después te quiero preguntar.
1: No, que ayer repasando un poco, digo, ¿qué diferencia entre Messi y otros jugadores de la selección? A nosotros nos encanta, ¿no? El morbito de decir, sí, era un desastre todo. Y primero algunos no decían nada, después el Kun dijo bastante, después Di María dijo, se fueron sumando otros. Pero qué bárbaro que el capitán de la selección argentina no hablara nada. Y que otros compañeros sí.
0: Yo te entiendo, y a veces, un poco en broma, un poco en serio, yo me extralimito, porque ¿no será también que estoy contagiado por todo lo que brinda San Paoli de malo? Porque los últimos equipos, todos los dirigidos, o la mayoría de los dirigidos de San Paoli, dicen que el problema es San Paoli, que es un problema de personalidad, no sé, será muy obsesivo en sus cuestiones tácticas, es un buen técnico, sí, lo entiendo, pero también digo siempre que el combo de buen técnico tiene que encerrar todo.
1: Bueno,
0: y si vos siempre...
2: Acá en Talleres siempre, no está haciendo...
0: Pero siempre tus futbolistas te dicen, bueno, que el problema es San Paoli.
2: Le fue muy bien, en Talleres está haciendo las cosas mal porque empeoró todos los jugadores.
1: Sí.
2: Porque tiene jugadores bárbaros como Cristaldo, porque a Fattori lo destruyó y lo sentó en el banco de suplentes, porque...
4: Se reforzó bien.
2: Sí, se reforzó bien como y tenía buenos jugadores. Galarza está empeorado. Están empeorados los jugadores de Talleres.
4: Pero viene mal de las últimas experiencias.
0: Pero,
4: desde el Lille, desde el Mineiro...
2: No, tuvo problema en Brasil, se peleó con...
0: Claro.
4: En ayer hicimos un desglose de los partidos por Liga. Ganó 7 de 30 y pico entre...
1: Claro,
4: Lille, Francia, última experiencia europea. Mineiro, que lo mantuvo un poco más. La sudamericana perdió la final por penales con Lanús.
1: Claro.
4: Y esto de Talleres, que un triunfo de 6.
1: Sí, la derrota esa con.
4: Y perdió Copa Argentina también con Talleres, ya había quedado fuera.
0: Como también te digo que ayer Di María lo salvó al técnico de Central.
1: Sí.
0: Porque
1: sí,
0: el primer tiempo fue un partido que.
1: Almirón tiene mucho, ¿no? Sí. Porque la verdad es que. Ya con el campeonato empezado le llegó a Alan Rodríguez, no se le fue Campaz, se le fue Vélez, pero ya se sabía que iba a venir Vélez.
4: Sí, bueno, pero trajo a Badaloni.
1: Trajo a Badaloni, mantuvo a Copetti, no se sabía si
4: quedó seguía. Copetti.
1: Más Marco Rubén, ¿no? Hoy le valdría, hoy le interesaría mucho tener a Módica, a este Módica. Bueno, como tiene mucho... De acuerdo siempre a la expectativa de lo que tenés, el rendimiento del equipo marca el rumbo del entrenador. Yo igual veo que Almirón es muy criticado en Central. Cuando fue respaldado de una manera, en mi juicio, absurda.

0: Porque que un presidente diga, mi mamá me pide que lo eche, sí, pero yo lo quiero bancar. Sí. Y estás al lado y decís, pero...
1: Esto fue a final del semestre pasado.
2: Lo podías evitar.
0: La de la mamá.
2: Empejar.
0: Claro. Esa, ¿también tu mamá? A tu mamá no le puedo decir nada. ¿Qué es?
3: Mamá, te quiero mucho. Claro.
2: Pero tiene la banca.
0: Cuando siempre el hombre le da la razón a la mamá. Justo esa no.
2: Parece tener la banca de los jugadores, ¿no?
0: Yo veo que el equipo más o menos le responde. Cada tanto entra en algunas fallas individuales. A ver, contra Corinthians en la suma quedó afuera por falta de contundencia.
1: Sí, injustamente, sí. Si se quiere.
0: Con Di María jugó una serie de 5 puntos siendo generoso.
2: Sí, de local lo tendría que haber ganado.
0: Di María, con el nivel de ayer,
1: ganaba la serie.
0: Central era cuarto finalista del Libertador, pero ninguna duda.
2: El tema es que Almirón también tomó decisiones fuertes, porque no nos olvidemos, la salida del arquero,
0: sí,
2: la salida de Quintana, o sea, tuvo decisiones fuertes el entrenador en cuanto al vestuario.
1: Sí, cambió la saga. Mayo y Quintana afuera, Ávila y Obando adentro.
2: Y Fatura Bravo.
1: Obando
2: porque y Ávila. Ahora está bien Ledesma, pero en ese momento no estaba tan claro que...
0: Sí, los primeros meses era ahora veo que en todos los partidos tiene una, dos atajadas. Sí.
1: Igual está bien, es decisión de Almirón. Pero institucionalmente, si te traen a Conan Ledesma, el presidente te lo trae Ledesma y para que...
3: Para que juegue.
1: Y sí.
3: Saliendo de River.
1: Si tenés a Fatura Brown, no traes a uno encima forjado en el club, campeón. ¿Para qué lo traes?
0: Hablando de arquero y de selección, les estaba diciendo cuando nos estábamos sentando acá. Me preocupa Dibu. Tengo una sensación extraña con Dibu Emiliano Damián Martín.
3: ¿Cuál es esa sensación?
2: Para arrancar, el otro día no estuvo en el partido de Aston Villa.
0: Sí.
1: 0-4 con el Brighton.
0: Yo pensé que tenía mal el dedo. Se está entrenando normal, me dijeron. Hace días y días.
3: No me digas que se lo quiere sacar de encima.
1: No atajó la final de la Supercopa. Ahí se entendía porque había llegado...
0: Ese día atajó Bisot también.
1: Había llegado un par de días antes de sus vacaciones, que se alargaron por el Mundial.
2: Durante el Mundial se hablaba de su acuerdo con Juventus.
3: Exacto, que se cayó...
1: Que siempre estuvo el acuerdo particular.
3: Sí,
1: estaba.
3: Pero se cayó muy rápido.
1: Y porque Juventus no se acercaba a lo que pretendía Aston Villa.
3: Y bueno.
0: Yo sé que en Juventus preocupó el dedo. Sé que a...
1: Por eso no ofrecían.
0: No subieron.
1: Claro.
0: Sé que a Dibu igual algún especialista le dijo, no hace falta operarte ya, sí te tendrás que operar.
1: Claro.
0: Quizás te podés operar cuando te retires. Dibu no ve la fecha
2: eso
0: de retiro.
2: Eso ahora,
0: no, no.
2: Pero cuando Dibu se lesiona, la recomendación era que se opere.
4: En ese momento.
2: No lo quiso hacer por el Mundial, pero eso lo cuenta él. Él en el Mundial dice, yo me tenía que operar.
1: Sí.
0: Hay tres jugadores de la selección hoy de un panorama incierto.
1: Sombrío. Creo que el que se puede resolver más rápido es el de Enzo.
0: Enzo me dijeron que el City no llega a los 140 que quiere Chelsea.
1: 140 millones de euros.
0: Es un libro de pases de papelito.
3: Ayer
0: de colores.
3: Fue aplaudido por la gente del Chelsea.
0: No, ayer lo vi, fue espectacular. Porque lo buchearon los del Fulham desde que se puso la camiseta hasta Chelsea. De otro momento. Pero él... terminó jugando, porque eso es lo que tiene una clase, una y aparte una personalidad como
1: es para medio clásico el partido ese.
0: Es clásico, sí, tiene rivalidad.
3: Es de San Martín, ¿no?
0: Y sí,
2: es de San Martín.
0: La verdad que,
2: la verdad que sí.
0: La verdad que tiene huevo usted, ¿eh? Por
3: lo menos él.
0: Sí, la de Enzo es verdad que es la más fácil de resolverse. De acá al próximo fin de semana se supone que tendrá que ser titular. Va a jugar de 5, porque juega con 2-5. Va a jugar de Palacios. Como Palacio jugaba en el Leverkusen de Xavi Alonso, juega tres centrales, 4-3, digamos. Y él juega uno del medio. Se supone. Y Lavia, ¿no?
1: Pero hay que ver Caicedo.
0: Claro, después llega Caicedo. Tiene competencia ahí. El City, como se sacó encima todos los volantes, vendió a Rodri, vendió a Reinders, vendió a Nico González.
1: Sí, Nico.
0: Y a uno más.
1: No, y lo quiere. Claro, sí, Maresca lo quiere, sí.
0: A Bernardo, claro. Y que lo quiere Maresca, trajo igual a Anderson, el 5 de Inglaterra.
1: Sí. Elliot Anderson, que
0: y
1: casi
0: a
1: se...
0: Boadí
1: que
0: el de Marruecos.
1: Que se supone que van a ser los dos volantes centrales.
0: Claro, pero
1: que
0: falta
1: Enzo está pensado para
0: uno de juego.
1: Para Bernardo Silva.
0: Claro, falta uno de juego. Le calzaba perfecto, ¿no? Pero veremos el número. Ese es uno. Dos, Julián, que nos llevó un tiempo largo ayer y que está en el mismo, por ahora por lo menos, en el mismo estado de situación.
1: Está incierto eso.
0: Y la única falta que no ataje con regularidad Dibu. Es fuerte, ¿no?
1: Sí.
0: Sería fuerte que en este momento de la guerra, y ya en el Aston Villa.
2: Ahí sí dan ganas de darle toda la razón al Dibu. El Aston Villa le tiene que facilitar absolutamente todo.
1: Viene de ganar la Europa League.
2: Pero ya pasó la de... Yo entiendo, tiene el derecho a ponerle el precio que quiera, pero ya llegó un momento que tenés que ser agradecido también.
1: Sí. No, aparte compró un arquero, ya está. No es que, che, no te puedo reemplazar o se me complica reemplazar.
0: Hay
1: no,
0: una diferencia entre Julián y Dibu. Muchas, ¿no? Pero hay una con el entrenador. A Simeone no le importa...
1: Al 3 de septiembre, si a Julián no se va del Atleti, Simeone
0: lo tiene.
1: Lo agarra, claro. Lo recoge como su bandera, otra vez.
0: A Simeone no le importa que Julián haya dicho que se quiere ir. A Emery parece que le importó que Dibu haya dicho que se quería ir.
2: Porque Emery está demostrado que tiene una personalidad...
0: Y el Cholo también.
3: La gran Julián, ¿no?
4: Sí, la temporada pasada, ¿se acuerdan que arrancó sin jugar?
2: Sí, ya lo sacó una vez.
1: De larga data, sí.
3: Después no se había hablado del Tottenham también.
1: Ahora, últimamente.
3: Últimamente.
0: Por ahora sé que no hay nada firme.
2: Un partido, ¿se acuerdan? Que no sé qué pasó en la previa, que agarró y lo puso
1: primera
2: a Bissot.
1: Fecha y respondió, dijo,
4: comienza Bissot, la temporada.
1: Bissot.
2: Sí. Bueno, por eso, no es la primera vez.
0: Por todo esto
3: te preocupa.
0: Porque sobrevolaba.
2: El Dibu se despidió hace un año.
0: Claro.
2: Esa fue.
1: Que se iba a ir al Manchester United, que después llegó a Leimans.
2: El tema es porque siempre parece que tiene todo acordado.
0: Para irse, y no se va. Para los arqueros es más difícil, hay menos movimiento.
2: Bueno, hay sí, es un puesto solo para ocupar y depende de si están cubiertos o no los arcos grandes, pero...
0: Correcto. Sí.
2: Tuvo oportunidades ya, me parece, el Dibu.
0: Sí. Como nos quedan lejos todas las competencias del seleccionado, bueno, no parece preocupante, pero... Es raro que el post-mundial...
1: No, es...
0: Ayer Molina...
2: Sí. No querrá venir al rojo, el Dibu.
0: Ayer vi al 10 de la selección argentina.
1: Claro. Pero pará, yo te digo esto.
0: Ayer vi al 10 de la selección argentina.
3: Ah, mira.
1: Fue... Sí. Termina siendo el capítulo siguiente al más triste, que fue perder la final, esto. De un final de mundial doloroso.
0: Sí.
1: Esta consecuencia.
0: Claro. Sí, sin duda.
4: Ninguno volvió a jugar a su club brillando.
0: Y
3: hay muchos que antes tampoco brillaban.
4: Es cierto que muchos están haciendo banco
0: también,
4: o algo porque los españoles no tanto.
3: Pero antes del mundial, muchos futbolistas argentinos, por lesiones, no eran lo que fueron hace 4 años en sus respectivos equipos.
0: Sí.
3: Digámoslo también.
1: Sí, pero estos 3 puntuales. Todo lo contrario, Héctor. Dibu era campeón de la Europa League con el Aston Villa. Julián llevaba al Atlético Madrid a la semifinal de Champions.
3: Lo que pasa es que también es cierto que Dibu, por un montón de razones, el dedo, todo lo que ustedes digan, pero no nos quedamos con la visión del Dibu del 2022. Este Mundial, si la finito...
0: Sí, fue menos. Seguro.
1: Lo mejor fue la final,
0: seguro.
1: No, yo creo que estaba condicionado, lamentable. Ese último partido de la temporada fue la final de la Europa League, donde le pasó lo del dedo.
0: Sí, ni hablar.
1: El último.
0: Bueno, entonces no les interesó que vi el 10 de la selección argentina. Ojalá que sea Messi.
3: No, pero
1: ¿lo viste?
3: ¿Quién fue?
0: Lo vi muy bien a Dybala.
3: ¡Epa!
4: Ajá. Tiene 3 asistencias.
0: Tiene 32 años.
2: Sí. Uh-huh.
0: No está como para... ¿No?
3: ¿No? Y ahora hay que ver qué pasa con el 10.
2: Hay que ver qué pasa con el técnico, claro, más que con
3: el 10. No, con Messi.
1: Ah, pero yo creo que sí.
0: Ojalá que siga siendo Messi. Pero si está.
2: Pasó algo, compadre.
3: Ahora sí pueden jugar los dos juntos.
2: Pasó algo. Quedó afuera de una lista de 55 jugadores.
0: Sí.
3: Vivió lesionado.
2: Lamentablemente. Sí, este también. Tuvo una...
3: El que vimos...
2: Pero fue por un partido. Tuvo una temporada buena, Dybala. No tuvo una temporada mala.
0: Pero muy lesionado.
1: No, estuvo muy lesionado.
2: Sí, pero...
1: Se operó en marzo, Nani.
2: Sí, pero tuvo temporadas buenas.
0: Sí.
2: Porque ustedes se están quedando con el Mundial, pero fueron varias las convocatorias en las que no estuvo teniendo un buen nivel.
1: Ah, la Copa América, ahí creo que fue el bajón, fue ahí.
3: Pero yo
1: la Copa América 24.
3: Algo, Ariel, que no está diciendo que tenía que haber estado.
1: No.
3: Esto,
2: mundial, no.
3: Él lo está diciendo.
1: Yo creo que si siguiera Scaloni lo convoca, si esto se repite, se replica a este nivel... Para mí lo convoca.
0: El fastidio más tanto, ¿no?
2: No.
0: Yo estoy debutando, me estoy comiendo 4, salió en el 3, ¿no?
2: Pero fue el primer cambio. O el segundo.
0: Los primeros tres. Hubo 3 cambios simultáneos, salió. No estaba pasando.
1: Una hora
0: yo lo vi especialmente por los dos, viendo las jugadas de ellos. Fue el que más intentó, pero un equipo tiraba la pelota para arriba, ¿no? Pero bueno, Gasperini dijo, no sé si no es el mejor jugador de la liga italiana. Después dijo, no, Dybala, ¿no? No es de seda. Como diciendo, no es de papel, diríamos nosotros.
1: No,
0: por las lesiones.
1: No es de cristal.
0: Hoy salió para preservarlo porque tenemos muchos partidos. No es de seda y que se está lesionando de nuevo.
5: Ariel Senosiaín conduce. No veo la hora. 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
2: Carlitos Mateu, ¿cómo te va?
3: Hola, Marce, ¿cómo andás? Bien, bien, todo tranquilo.
2: Bueno, contame si te fuiste feliz que llegaste a tu casa de algo que era una linda responsabilidad, pero también a la vez era complejo. Contame cómo fue ese postpartido.
3: Sí, fue una semana compleja, porque en el medio dirigí a reserva, viajé, me tocó entrenar a los chicos de primera y jugar un partido hoy y participar en un partido muy complejo con Lanús. Y el postpartido, obviamente, que una alegría bárbara, porque para mí, como lo dije pues, después del partido, para mí es cumplir un sueño. Poder dirigir la primera Independiente dentro de un club que es mi casa, donde acá me tocó ser jugador, me tocó ser resistido, me tocó ser jugador inferior, salir campeón, transitar todo lo que es mi vida, no solo futbolística, sino también como persona, porque me crié acá y crecí acá. Tener la posibilidad de dirigir el primer equipo y poder ganar un partido, que es un granito de arena chiquitito, pero con el contexto, el momento y por cómo se estaba transitando también con el grupo de primera y con tanto chico de reserva, que son los que yo hace un año y tres meses vengo entrenando, la verdad que muy contento del partido, cómo se dio y de haber ganado.
2: Sí, desde nuestro lugar redondito todo, pero queríamos escucharte a vos, ahora quiero que Rolfi también te pregunte, que te conoce mucho más que nosotros, pero ¿qué tiene que tener un técnico interino cuando le toca asumir? ¿Cómo toma la decisión del armado del equipo? ¿Cómo es esa parte? A ver si la podés explicar.
3: Son experiencias nuevas para mí. Este es mi segundo interinato, porque ya tuve la posibilidad a través de dirigir con San Lorenzo. Y esta es mi segunda oportunidad. Entonces, obviamente, que en las oportunidades y en las experiencias uno va aprendiendo, va mejorando. En el club donde crecí, tuve muchos interinatos. Tuve la posibilidad de hablar con Pepe Santoro. Claro. Que Pepe tuvo muchos interinatos en el club y yo lo he tenido como entrenador. Entonces, en esto, con las experiencias vividas y por ahí las sensaciones que uno va teniendo en la semana o en el mismo en el club, porque yo a todos los chicos de primera hace rato que los conozco y que comparto en el día a día. Hay días que un poco más, otro día que un poco menos, pero tuve una semana en el interinato anterior y todos los chicos de la reserva diariamente comparto hace más de un año. Entonces, en eso, después ir tocando donde veo que había que tocar y donde los lugares o modificaciones que sentía que había que hacer con mi cuerpo técnico, con el cual me apoyo mucho. Soy muy partidario de trabajar en equipo, entonces trato de que todos nos sintamos importantes, de que todos opinemos y que vayamos tomando decisión. Obviamente que yo soy la cabeza y termino tomando la decisión, pero un poco fue así estos días de tránsito y sentí que era momento para que algunos chicos jueguen, era momento para que Rodrigo ataje y conformar el equipo, que como se los dije a los chicos, para mí hay muy buen grupo. Hay muy buenos jugadores, hay jugadores de jerarquía, hay jugadores que han jugado mundiales, jugadores que han conseguido títulos. Entonces, un poco trabajar desde lo anímico y de lo futbolístico, donde veía que en detalles se podía mejorar y que con cosas que ellos habían hecho muy bien a lo largo de torneos anteriores. Con Julio han hecho grandes torneos y son muchos jugadores que están acá en el plantel hoy en día.
2: Te quiero preguntar, porque hay ambiciones en cualquier ser humano, han mostrado que el equipo jugó, tuvo la chance, segundo interinato. ¿Te hubiera gustado, más allá de que ahora vas a seguir con lo tuyo y no sos un tipo conflictivo, ni mucho menos, pero te hubiera gustado decir, che, quiero tener la chance? ¿Cómo vas manejando esa parte de la ambición personal?
3: Sí, sí. No. Obviamente que yo me preparo y quiero ser entrenador de primera división y lo voy a hacer. El objetivo lo tengo claro y como me pasó cuando fui jugador, uno empieza a jugar y querés debutar en primera división y después de querer debutar querés jugar en Europa y de Europa querés jugar en la selección. Entonces, todas esas ambiciones que tenés como deportista y hoy en día a mí como entrenador, sí las tengo y mi objetivo y mi sueño es ser entrenador de la primera Independiente porque es mi casa. En eso va a haber un camino en lo que transitar, a veces tiene más curvas y cuesta un poco más llegar. Estoy tranquilo porque soy joven, tengo toda una carrera por delante de entrenador y yo me preparo todos los días para ser el mejor entrenador del mundo, como un poco hablas de la ambición y es mi personalidad. En el medio iré aprendiendo, me equivocaré, creceré, Obviamente que la posibilidad esta me generaba ansiedad, pero al mismo tiempo no es la realidad. Entonces, la realidad que hoy es un entrenador, la realidad que no, yo quiero mucho este club y que lo voy a ayudar en todo. Ya hablé varias veces con Yacho, lo voy a ayudar en todo lo que necesita para que le vaya bien, porque si le va bien a él, le va bien a Independiente. Entonces, nada, un poco lo transito de esa manera, siguiendo en este camino de ser entrenador, en crecer, en el lugar que me toca hoy en día ayudar al entrenador principal para que a mi club le vaya bien.
2: Una cosa que aprendí tanto con Rolfi o con Fabián, que me dice lo importante es que el jugador te elogie. ¿Qué te dijeron cuando llegaste al vestuario? ¿Qué sé yo, Rey, el capitán que tomaste la decisión, los pibes que los hiciste debutar algunos? ¿Qué te han dicho?
3: No, yo los chicos de 10, y yo de 10, un claro. Poco siento esto de, sí, tiene un grupo bárbaro, y la recepción para conmigo es espectacular, porque yo hace rato que los conozco, ya tuvimos un interinato antes, donde convivimos, y después convivimos en la diaria, y muchas veces nos sentamos a hablar, porque yo soy del club, y yo siento que esto es una construcción, como el fútbol es de equipo, y el club es de equipo. El club tenemos que construirlo entre todos, entonces lo primero que cuando llegué es sentarme a hablar con Rodrigo y con Iván, que son los líderes del grupo, y intentar con ellos ver qué vean ellos, qué veo yo, y en eso construir entre todos, mismo en el plan de juego del partido, un poco yo como entrenador tiro una idea y los jugadores en esa idea, sí, te creemos, estamos convencidos, vamos por ahí, que todos juntos en esta batalla la vamos a sacar adelante porque creemos que es la manera de jugar, creemos que es el plan de juego. Entonces, intento construir ese lugar donde todos son muy importantes, donde todo de cada uno de su función aporta y ayuda para el bien del equipo y para ganar, porque el objetivo del partido del otro día con Lanús era ganar contra un rival muy difícil y se lo veo, así que la recepción para con ellos y para con mi cuerpo técnico es espectacular.
2: Quien está hablando es Carlito Mateu y bueno, nada, te va a preguntar un amigo, a ver, Rolfi.
4: Carlos, querido, ¿cómo andás?
3: ¿Qué haces, Cholfi, bien?
5: No, las ganas que, que le pusiste.
2: Pará, porque ya hubo algo, claro.
6: Un cambio de apodo.
2: ¿Cómo le dijiste?
3: Ah, pues Cholfi le dije, pero ¿por qué? Cholfi. Nosotros nos conocemos, me hizo hacer muchos goles, Rolfi, ¿viste? Me dio mucha posibilidad. Me vendió Italia a él porque me hizo hacer muchos goles.
5: Carlos, levantale un poco el ánimo. ¿Qué te pasa, Rolfi? ¿Estaba durmiendo?
7: Dale, Choli.
4: No, estaba escuchando.
5: ¿Sabés que está contento que estamos hablando con Carlos?
4: Que escuchá.
3: Por otro, ¿verdad?
5: ¿O no, Carlos?
4: Hablé hace un ratito. Pará, le fui... Lo fui a acompañar el domingo, antes del partido. Lo fui a acompañar, estuve al lado de él, espalda por espalda.
2: Bueno, ¿qué le preguntarías?
4: No sé si preguntarle, ¿no? Yo más que nada es felicitar.
2: Te escucho cortado, Rolfi.
4: Hola.
6: Está cortado él.
4: Está bien. ¿Ahora sí?
2: A ver, dale. A ver, es por ahí por las dos comunicaciones, pero queríamos hacer justicia entre dos amigos.
4: Yo más que nada, más que preguntarle, porque ya estuvimos charlando, solamente felicitarlo a él y a Eduardo, y bueno, y a todo el cuerpo técnico por estar presente en estos momentos, que no es fácil, cuando las cosas no están bien, dar la cara en esto y acompañar a un plantel que por ahí no venía de la mejor manera, venía un poco golpeado, entonces como que estas cosas a veces se hacen sentir bastante bien en el tema de poder una mano y de ser útil a las personas que en ese momento lo necesitan, y ellos fueron con
3: escuché
4: con
3: la última mentalidad. Parte escuché la última parte, Rolfi.
2: Dale,
7: está felicitando.
2: Te está felicitando y que decidió acompañarte en este momento como amigo porque entiende que era un lugar para rescatar.
3: Yo hablo mucho con Rolfi, somos amigos, el otro día vino el entrenamiento y yo creo que Rolfi es Independiente, del club, y yo siento que es muy importante que la gente que es Independiente, que esté en el club, esté en el club. A mí me toca, por suerte, defender a mi club, al que quiero, al que amo, porque soy hincha, porque crecí acá. Entonces, la gente del club es bueno que esté en Independiente. Y el otro día él vino antes del partido, vino al entrenamiento, estuvimos charlando. Y en eso yo también soy muy partidario hasta de escuchar a él, a ver qué opinaba del equipo, del partido, de qué sensaciones veía de lo que iba a suceder, porque es la manera de que siento de dirigir también, de escuchar a los que son amigos, qué te dicen, o a mi cuerpo técnico, para ver qué ven distinto a mí y después terminar de tomar una decisión. Así que le agradezco que haya venido el otro día antes del partido.
6: Carlos, te quiero puntualizar en un caso que puede ser el de él como el de tantos otros, ¿no? Que es el de Lautaro Millán, usarlo como un ejemplo que creo que puede pasarle a muchos otros chicos. Porque Lautaro Millán, el otro día con Lanús, por lo menos para muchos, jugó en su posición, que eso fue algo que vos decidiste y determinaste. Y quizás en otros partidos es un chico que fue apuntado o que criticado por sus rendimientos, por ahí cuando estaba jugando en otro puesto que no era el suyo natural, ¿no? ¿Cómo considerás vos que esto puede afectar o influir a un chico que no deja de estar desarrollándose también en primera? Porque tiene que ver con cómo vos pensás dirigir.
3: Obvio, obvio. Yo fui un chico también del club y frente a lo que van transitando los que son jugadores del club, como Lauti, que es un club muy grande, independiente, tiene mucha exigencia, la historia también pesa, la necesidad de salir campeón también. Entonces, en eso que se está transitando, o el contexto hoy de elecciones, tiene que mucho que ver también cuando en los partidos por ahí no se da y hay algún jugador donde se lo empieza a putear. Me ha pasado a mí, y yo lo viví en carne propia, que me ha tocado ser resistido en mi club y que me putearon y que me levantaba del banco suplente para jugar y gritaban antes que Mateo pongan un cono y me puteaban, y eso me hizo crecer también. Entonces son situaciones que los chicos van a tener que ir viviendo, porque pasa y el fútbol es así. Tenés que exigirte para rendir, donde cuando hay momentos que no te toca rendir, o ves injusticia, que si yo sentí que rendí bien y por ahí me putean igual, y tenés que seguir trabajando. Es parte de lo que ellos se van creciendo, van mejorando su personalidad, van mejorando su carácter. El otro día Lauti hizo un gran partido porque el talento lo tiene, un montón. Tiene, es un jugador de selección también, fue en la selección chilena y en Independiente ha hecho grandes partidos. El otro día hizo un gran partido. Yo lo puse en una posición que para mí es la que él tiene que jugar. Después cada uno tiene sus miradas sobre los jugadores y sus gustos y sus posiciones donde vea que el jugador le pueda rendir por característica. Y en esto de que hay tanto chico de Independiente que también van a tener que transitar momentos donde la exigencia lleve a que los puteen, la exigencia lleve a que no les salgan bien las cosas y reponerse, levantarse frente al error e insistir, es parte del fútbol y de la vida un poco también. Pasa en la vida a cualquier persona que en su laburo por ahí no le salen bien las cosas y al otro día tenés que levantarte y seguir.
7: Carlos, y hablando de eso que me gustó al pasar que dijiste lo de Rodrigo Rey, que le devolviste o lo pusiste en el puesto, como vos quieras decirle, te pido dos conceptos distintos. Si te pareció que fue o se le comunicó mal o fue incómodo que le traigan un arquero que puede ser titular como él, como Mele, y qué le ves como líder a Rodrigo, que nosotros en el día a día obviamente no lo conocemos, pero qué aptitudes tiene para vos como líder y capitán, que lo destacaste.
3: Sobre la primera, es una decisión que no me compete y no sé cómo se terminó dando, y obviamente que cada uno lo recibe de distinta manera.
7: Sí.
3: Sobre cómo es Rodrigo es un líder del equipo, es el capitán, es uno de los capitanes del equipo, es un referente del club, hace tiempo que está en el club, ha demostrado con rendimiento que es un gran arquero, es recontra positivo para el grupo, es de marcar el camino correcto, es positivo, tiene un montón de argumentos que yo lo conozco porque convivo con él y porque también soy del club y no solo he compartido por ahí dentro de la cancha, sino también en otros contextos que el club, que es grande, también Rodri aporta. En otras situaciones donde Rodri también aporta. Entonces es alguien que se identifica con Independiente. Entonces creo que son personas que suman mucho en la construcción de un club, que suman mucho en la construcción de un proyecto, que necesitamos muchos, que uno solo no puede, que esto es como el fútbol, los clubes son como el fútbol, o como la vida, necesitas de todo para construir algo bueno. Entonces, nada, sentí un poco que Rodri tenía que atajar, que era su lugar, y que estando dentro del campo, él demuestra el valor que tiene para la institución.
2: Obviamente son particularidades que queremos aprovechar con un entrenador, y sobre todo que lo ve en el día a día, que nosotros estamos restringidos.
7: Sí.
2: ¿Cuál es el mejor lugar para Montiel? Que te juega en todos lados.
3: Hay que hablarle a Santi, hay que preguntar a Santi, a Montiel. Claro, él te va a decir, y yo un poco soy partidario de eso, porque
2: mirá qué bueno.
3: El que juega es el jugador.
2: Muy bien.
3: El que juega es el jugador, el que es el protagonista de este deporte es el jugador. Yo me tocó ser jugador también, y cuando el entrenador me gritaba de afuera, el que tenía que resolver era yo. Y dentro de la cancha, el que tiene el dueño del juego cuando tengo la pelota soy yo. Entonces, preguntarle a Santi dónde te sentís más cómodo hoy, obviamente que él tiene grandes recursos, es un gran jugador, tiene mucho talento, y después por ahí hay partidos donde por eso lo necesito en un lugar o en otro, o en la comunicación con él, mirá, yo me siento más cómodo en este momento de extremo por derecha, o yo siento, Santi, que este partido con Lanús vos podés lastimar bastante ahí, porque si te pongo de extremo por derecha con tu pierna zurda para adentro, con Gaby, la asociación, entonces es un poco una construcción entre los dos, pero esa respuesta, la mejor respuesta a esa pregunta te la va a dar él.
2: Perfecto, estupendo.
5: Carlos, viste que a veces cuando estás en un
2: Fabián
5: club...
2: Cubero te saluda, ¿eh?
7: ¿Qué haces, Fabi?
5: Ya me conoces la voz.
3: Bueno, ¿qué es? Lo conozco.
7: Central.
5: Igual Carlos pegaba más que yo, quiero decirlo, quiero aclararlo.
3: Casi. Lo cruzaban los cornos.
5: Sí. Escuchá, Carlos, no, que justo estaba pensando, viste, cuando estás en un club tan importante o independiente y tenés la posibilidad de irte con una transferencia y demás, como pasó con lo Mónaco.
3: Sí.
5: ¿Vos crees que eso le pudo haber jugado un poco en contra en cuanto a su rendimiento? Porque hoy lo Mónaco no es el lo Mónaco que pudimos apreciar hasta incluso cuando lo convocaron a la selección.
2: Sí,
5: claro, ¿crees que eso le pudo haber jugado en contra, que se hable tanto de una transferencia?
3: Sí, total, obvio. Sí, porque es un ser humano. Claro. Y frente a la posibilidad de tener una transferencia de los clubes de los que se hablaban y de todo lo que conlleva la posibilidad de irte a vivir a otro país, de alejarte de tu familia, de tus amigos, un montón de cosas que te movilizan. Y después en el medio, un contexto que por ahí el equipo las cosas no funcionaban y vos necesitás que el equipo te defienda, como por ahí por momentos tu rendimiento personal no es tan bueno. A veces cuando tu rendimiento personal no es tan bueno, el equipo te ayuda a sostenerlo. Cuando por ahí no es bueno el equipo en el rendimiento general, y se ve el rendimiento individual, se nota un poco más cuando está mal. Y después por ahí en una cuestión que él entró y salió, terminó jugando en un lugar de central izquierdo, claro, que por ahí no a su perfil o a su manera de jugar no es la que le siente más cómodo. Un montón de cosas que influyeron en el rendimiento de Kevin. Pero claro, creo que el último partido lo hizo muy bien, hizo un gran partido, un partido bravo contra un ex equipo donde jugó, y tuvo mucha personalidad, mucho coraje para llevar el partido adelante con un chico de 17 años al lado, para acompañarlo, para construir desde abajo, para asociarse a jugar, que lo hace muy bien. Creo que hizo un gran partido, pero es verdad que en el último tiempo todo este ruido externo que hay lo puede afectar.
2: Hablando de eso del 2, que jugó en tu posición, ¿Arrayago es más que vos?
3: Sí, mucho más que yo. Bueno, imagina, arrancando con la zurda, puede hacer cambio de frente de un lado a otro. Yo con la zurda no lo podía hacer.
2: Qué grande que eso. Qué grande, Carlito. Bueno, me alegra mucho. Le quiero agradecer al Rolfi, que fue el factotum de esta charla, de esa amistad que tienen ustedes, lo mismo también a Fabián.
5: Claro.
2: La verdad que nos dio una gran alegría, y sobre todo, ¿sabes qué? Que el equipo pudo, a veces el interino toma decisiones. Y las tuyas fueron todas acertadas.
7: Hubo
2: ¿qué
7: frescura,
2: querés que te diga?
7: ¿Cómo?
2: Hubo frescura, sí, de sí, verdad sí. Te digo.
7: Te defendió la cancha.
6: Y estamos, Carlos, recibiendo mensajes de mucha gente de Independiente, te lo quería transmitir.
7: Qué lindo.
6: Diciendo que, bueno, primero que gracias por sentir a Independiente como lo haces vos, que enseñes eso, y si eso se aprende, al rojo le va a ir bien. Así que, bueno, en una época que a los hinchas de fútbol les cuesta encontrar representatividad, me parece que vos le significás eso a hincha de Independiente.
3: Bueno, muchas gracias por el mensaje de la gente. Un poco de lo que siento, y yo que tengo el mismo cariño por el club, porque a mí me dio mucho, y yo soy hincha, me crié acá, y nada, quiero lo mejor. Y estando adentro, obviamente, hoy trato de vaciarme para dejar algo mejor desde cuando llegué.
2: Carlitos, muchas gracias, Carlos. Lo mejor y siempre a disposición, ¿eh? Y gracias al Rolfi, claramente.
5: Sí, queda tranquilo, no es mala onda lo del Rolfi, ¿eh?
3: No,
5: por eso, ¿eh?
3: No, debe tener esos días que está fastidioso. Pero no pasa nada.
2: Abrazo,
5: gracias,
2: grande,
5: Carlos. Cuídate.
3: Abrazo.
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9: Bueno, 4 minutos faltan para las 4 de la tarde. Hacemos juntos más de una copa hasta las 18 en el aire de D-Sports Radio. Ya vamos a hablar algo de River, lo que dijimos del partido trascendental de mañana. Ya llega con nosotros el doctor Diego Montes de Oca para este verdadero falso que vamos a tener. Ya se viene alejado de las redes. Pero ahora vamos a hablar de un tema súper interesante. Nosotros mucho venimos hablando con María Roca, nuestra científica de cabecera. Entre nosotros también con Débora Pedace, nuestra psicóloga. De cuánto se puede a veces entrenar nuestra mente para la felicidad. Esto es a grandes rasgos. Cuando empezamos a hurgar un poquito más, si se puede nuestra mente, a veces que nos juega en contra para temas que por ahí nuestros pensamientos pueden ser un poco negativos, si nosotros con pequeños ejercicios podemos hacer que esos pensamientos se transformen en positivos. Y los que tienen alguna mente positiva, poder también seguir influyendo en nuestros pensamientos, en nuestra mente, para que esos pensamientos positivos sigan floreciendo. ¿A dónde voy con todo esto? Chocamos hace poco con una linda nota que le quisimos dar un poco de cabida aquí en Más de una Copa, de una materia que hay en la Universidad de Itela a cargo de Florencia Bravo, con quien vamos a hablar ahora. Ella es especialista en bienestar organizacional y psicología positiva. Esta es una materia que se da optativa, que hace poco empezó como una ilusión donde se empezaron a anotar unos 30 chicos, unos 30 docentes, perdón, alumnos, para empezar a entrenar a la mente y tratar de entenderla un poco más, algo que nosotros intentamos también hacer acá en Más de una Copa. Y ahora aparentemente hay gente en lista de espera para tratar de esto que estamos diciendo, de tener una psicología un poco más positiva. Y la tenemos a Florencia para que nos cuente cómo se le ocurre esta historia, de qué se trata y por qué no tratar de tener algunos tips más para avanzar en esto de entender un poco mejor a nuestra mente. Florencia, ¿cómo estás? Te mando un beso grande. Daniel Retamoso es mi nombre. ¿Cómo andás?
10: Hola, Daniel. ¿Cómo estás?
9: Muy bien.
10: Muchas gracias por la invitación.
9: Al contrario. Bueno, contame primero bien de qué se trata esta idea de hacer, como se dice, así se llama la materia, se llama Fundamentos de la Felicidad para un Liderazgo Efectivo. ¿De qué se trata esto?
10: Se trata de primero entrenar a nuestra persona, a nuestra mente, a nuestras emociones, para ser más felices, para estar mejor, y después usar todo eso para ser mejores líderes y generar en otros mayor bienestar y mayor sensación de estar bien, ¿no? Uh-huh. Esto en la Vitela lo trabajamos desde lo personal, pero hacia lo organizacional, porque la idea es que todos estos chicos que salgan el día de mañana sean futuros líderes, y la idea no es solamente que ellos aprendan a ser más felices ellos, sino que puedan volcar en las organizaciones en las que trabajen todo esto que espero que hayan aprendido y que puedan transmitir a los equipos con los que trabajan el día de mañana. Uh-huh.
9: Esto viene de la mano, me parece, que ya de un tiempo a esta parte se ha como en las empresas, en muchas empresas, en muchos trabajos, darle mucha atención a lo que tiene que ver con la salud mental, a generar espacios mucho más confortables, entendiendo que de esa manera se rinde más y mejor. ¿Cuáles son las cosas que vos crees que se ha avanzado en este último tiempo y que hay que hacer hincapié primero en el ámbito laboral para después sí detenernos en esto de que los líderes? Siempre a mí me gusta hacer una diferenciación entre jefes y líderes, ¿no? Como hay alguien que te puede convencer de que algo puede ser mejor y hay alguien que te puede imponer algo porque simplemente su autoridad o su poder así lo indica. Pero vamos primero a los ámbitos de trabajo donde vos crees que se puede, de una manera más más acogedora, empezar a trabajar de una manera mejor todos.
10: A ver, mira, la realidad es que las organizaciones atravesaron un recorrido súper importante que la pandemia, por las razones equivocadas, aceleró, ¿no? Pero bueno, es lo que podemos sacar de positivo de la pandemia. Aceleró toda esta concientización sobre la importancia de generar entornos laborales con mayor bienestar. Las causas, a mí me dicen muchas veces que soy un poco cínica, pero la realidad es que las empresas son organizaciones, existen muchas de las empresas, después están las organizaciones que tienen lujo, ¿no? Pero muchas de las empresas existen para generar rentabilidad, ¿no? Y está más que probado, y hay muchas investigaciones que sustentan que una empresa en donde la gente está mejor produce mejor, performa mejor, pero en indicadores tan concretos como, por ejemplo, en las empresas industriales o fabriles la gente se accidenta menos, en las empresas de servicio el cliente sale más satisfecho y repite la compra, la gente en las empresas que es lo de consumo masivo, donde el robo interno es bastante alto, aunque se trata de disminuir, hay menos robo, menos faltas, menos rotación, o sea, y además cuando se compara con la evolución de las acciones de aquellas empresas que cotizan en bolsa, la acción evoluciona mejor cuando la gente que trabaja en esa empresa está mejor. Entonces, hasta al accionista le repercute en el bolsillo el que la gente esté bien. Entonces, hoy nos concientizamos todos sobre la importancia de ese bienestar en las organizaciones y está buenísimo. Falta un montón todavía, porque hay muchas organizaciones que se quedaron en la mesa de ping-pong, el bowl de frutas y la clase de yoga ciertos días, ¿no?
9: Claro.
10: Y el bienestar es mucho más que eso.
9: Florencia, primero, no sé si estás con auriculares o con manos libres, a ver, porque te escuchamos un poco lejos para escucharte un poquito mejor.
10: Ahí me escuchan,
9: sí,
10: mejor.
9: Sí, sí. Ahí está bastante mejor.
10: Perfecto, disculpas.
9: No, por favor. ¿Y cuál sería el otro paso, digamos? Porque vos, está bueno esto que decís, que a veces se quedan, bueno, le ponen una mesa de ping-pong, 10 minutos para que o 10 minutos más para que vayan a comer, y con eso creemos que cumplimos. ¿Y cuál sería el otro paso? ¿Qué sería algo más profundo como para poder ir al ritmo del, digamos, del crecimiento que la salud mental de los trabajadores, en este caso, tendría que ir?
10: A ver, es bastante profundo lo que habría que trabajar en todas las organizaciones, pero yo trabajo siempre un modelo que empieza por el propósito. Y esto quizás en una charla de 15 minutos suena muy light, ¿no? Ay, qué lindo tener propósito, pero no tienen propósito solamente los artistas o aquellas personas que trabajan en organizaciones sociales, sino que todos podemos encontrar ese propósito y está en los líderes transmitir ese propósito. Lo segundo es estar con todo nuestro ser en el lugar donde trabajemos. O sea donde sea, sea remoto, desde casa, pero lo que está pasando ahora es que las empresas están invirtiendo cada vez más en capacitación, en formación, en que la gente esté más contenta, y cada vez la gente está más desenganchada, o sea, hay menos camiseta de lo que había en otra época, ¿no? La gente está, pero con la cabeza está en otro lado. Entonces, trabajar ese engagement, esa capacidad de que la gente traiga todo su ser al trabajo.
11: Florencia.
10: Lo otro es trabajar, sí.
11: Vos tenés muchísima experiencia trabajando con empresas y por eso estás describiendo esta situación, y ahora con esta cátedra que das estás con chicos que están en la fase previa a salir al mundo laboral y al mundo empresarial. ¿Notás muchas diferencias entre las temáticas que te surgen en esta nueva generación o en estas nuevas generaciones comparadas con las anteriores? Acabas de marcar, por ejemplo, que antes veías el hecho de, en una empresa donde uno está bien, se ponía más la camiseta de la empresa, el trabajador, y ahora eso es un poquitito más diferente. Pero en cuanto a inseguridades o a dificultades de autoestima, todas estas cuestiones comparativas entre la generación de los chicos que vos le das clase en la universidad y lo que tu experiencia había sido en el mundo empresarial, ¿hay diferencias?
10: Hay diferencias porque, gracias a Dios, evolucionamos todos, ¿no? Como humanidad estamos evolucionando. O sea, hay muchas cosas que estos chicos tienen a favor y hay muchas cosas que tienen, no digo en contra, pero que les dificulta un poco más alcanzar esta felicidad. Y yo no me gusta demonizar las redes sociales, pero la realidad es que las redes sociales, el mal uso de las redes sociales o el uso indiscriminado, sin curarlo con el contenido de lo que vivimos, sin prestar atención, sin tomar conciencia, está haciendo que estos chicos, el tema de la comparación, que es un factor súper importante para nuestra felicidad, sea infinito. O sea, estos chicos se comparan con el mundo, ¿no? A diferencia de por ahí gente de mi generación o de tu generación, o gente inclusive de 40 años, no tenemos que ir tan lejos atrás, que no nacieron con esta comparación contra el mundo, ¿no? Y que hace tanto lío con nuestra cabeza cuando no somos conscientes de que estamos comparando aunque no nos demos cuenta.
9: O sea, perdón, esto sería, Florencia, que en cualquier ámbito de la vida, cualquier persona con un acceso al celular le llega la idealización de lo que sea un short, un video de, no sé, un Instagram, un TikTok, entonces se cree que esa es la realidad y compara indefectiblemente con eso. Y a eso aspira, y si no llega a eso es un fracaso. Digamos, y hay que hacerle entender a esa cabeza que eso no es la realidad y que también ahí, digamos, todos somos más lindos, mejores y más exitosos en las redes sociales que en la vida real.
10: Tal cual. Si yo te pregunto a vos o cualquiera que lo pare por la calle, che, ¿vos crees todo lo que ves? No, nadie te dice conscientemente que cae todo lo que ve. Todos sabemos que hay producción, que hay mentira, que todos. Pero nuestra cabeza no, nuestra mente no. Uh-huh. Pero por más que lo racionalicemos, si no somos cuidadosos y conscientes de lo que vemos, como nuestra mente piensa en relativo, no piensa en absoluto, es imposible que no compare.
11: Cuando te pasa en verano, por ejemplo, estoy hablando de nosotros adultos, ¿no? Arriba de 45. Sí. ¿No te da la impresión que cuando abrís Instagram, ¿no? Che, todo el mundo está en una pileta y yo no?
9: Sí, claro.
11: Y no, es, no está todo el mundo en una pileta.
10: De viaje y yo no.
11: O un sábado a la noche que te
10: quedaste a comer.
11: Claro, un sábado a la noche que te quedaste en tu casa, el otro día el domingo sube cosas. Che, todo el mundo se
9: todo el mundo está en pareja y yo no.
11: Y yo no, mil cosas, claro. y siendo adulto, quiero decir, no teniendo la susceptibilidad de la inexperiencia del chico veinteañero. Incluso ahora, siendo adulto tenés esa percepción
9: eso,
11: a veces.
9: Florencia, ¿alcanza a explicarlo para que se entienda? ¿Se entiende lo que digo?
10: O sea, nosotros nos lo explicamos, sí. Lo racionalizamos. Y claro. Si yo te pregunto, ¿vos comparás? Vos me vas a decir, no, yo no comparo. Tu mente es la que compara sin que vos te des cuenta.
9: Sí.
10: Ese es el daño y por eso es tan perjudicial cuando los chicos ven indiscriminadamente Instagram o TikTok o lo que vieran, ¿no?
9: Y digo, ¿se trabaja contra eso? ¿Contra eso cómo se trabaja?
10: Se trabaja primero tomando conciencia de que nuestra mente compara. Aunque no querramos, aunque pensemos que no, nuestra mente compara.
6: Y que también lo hacías sin redes sociales, porque cuando eras chico quizás ibas a la casa de algún compañero o compañera y la casa de ellos era más grande o tenían el juguete que a vos no te podían regalar.
12: Sí, es cierto.
6: Es verdad que ahora tenés más cosas, claro, para comparar todo el tiempo, sí.
10: Eso es
6: constantemente,
10: lo que abruma, claro.
6: Pero
11: era uno y ahora es el mundo.
6: Que siempre pasó.
10: Claro, yo antes comparaba con mis 10 amigas, con mis primas, y ya está. Y con la televisión sí veía algo de televisión. Entonces, claro. No quiero delatar mi edad, pero yo veía Dinastía y sí, los ricos y famosos de esa época, claro.
9: Ni ahora, idea nosotros, Florencia, ¿qué es eso?
10: No,
9: ni
10: ustedes
9: idea.
10: Ni idea. No, por eso. Y los chicos que nos escuchen menos. Pero hoy por hoy todo es Dinastía. O sea, hoy por hoy todo, y ahora la gente va a googlear qué es Dinastía. Sí. Pero todo es Dinastía.
6: Ahora.
10: Y nosotros veíamos una vez por semana, una hora, como claro. Mucho. Ahora, todo el tiempo.
6: Ahora, ¿cómo se hace para esta psicología positiva, no irte para el otro lado, ¿no? Porque entiendo que a veces también está bueno, más allá que uno intenta ser feliz en los espacios y no enroscarse con las cosas y no compararse, a veces también está bueno darle lugar al estar mal o saber qué es lo que te afecta, a poder trabajarlo de una forma sana, me imagino. Pero, ¿cuál es el límite entre la psicología positiva y el fingir demencia?
10: El fingir demencia no es psicología positiva, empezando por ahí. O sea, se llama lo que es positividad tóxica, ¿no?
6: Ah, bien.
10: Porque la psicología positiva no dice que todo el tiempo tenés que estar contento, bien y jiji, y jaja. De hecho, la psicología positiva es el día que, o sea, serías loco, imagínate, se te muere alguien querido y te estás riendo, sí. Porque hay que ser feliz. Estás demente, o sea, uh-huh. Ya no es fingir demencia, es que estás mal de la cabeza. El no permitirte, el te echaron de tu laburo y estás, ay, no pasa nada, no es, pues, eso es estupidez directamente, o sea, eso
9: es
10: no
9: inconsciencia, claro.
10: Claro, eso ya es otra cosa, es negar la realidad. Entonces, la psicología positiva no sostiene que ni que hay que negar la realidad, ni que hay que negar el dolor, ni siquiera aplastarlo, ¿no? Sino gestionarlo lo mejor que pueda para que siga siendo una persona funcional que la pase bien.
9: Uh-huh.
10: De hecho, una de las formas de ser feliz, y yo siempre pregunto a todos mis alumnos, chicos o grandes, si ustedes tuvieron la oportunidad de cuidar a algún pariente enfermo o amigo enfermo durante días, uno sabe que eso es lo opuesto a estar jiji, jaja. Es incómodo, si estás en el hospital no dormís, estás incómodo, no comés, es molesto. Es lo opuesto a lo que nos imaginamos como felicidad. Y sin embargo, si uno tiene la oportunidad de brindarse a esa persona que quiere y por eso la cuida aún contra la diversión, contra la comodidad, contra el placer inmediato, eso genera mucho más felicidad duradera que algo que nos dé placer.
12: Uh-huh. Florencia,
10: ¿no?
9: Sí, sí. Y perdón, ¿y cuál es la digamos la moraleja de eso?
10: La moraleja de eso es que la psicología positiva no habla solo de el estar bien.
9: Ajá.
10: Habla del estar bien con la vida que tenemos todos.
9: Claro, el placer aún en algo que no te genere satisfacción en lo inmediato, digamos.
10: Claro, que no es placer, es otra cosa, pero que también nos genera bienestar y felicidad profunda, digo, ¿no? La felicidad de reírte, uh-huh. pero la felicidad de saber que hiciste algo por el otro, algo que te hace bien a vos, o sea... Yo cuando cuidé a mi madre que estaba enferma, no estaba contenta, no estaba feliz y saltando en una pata, ni cómoda, ni divertida. Pero me hacía bien saber que podía estar ella acompañándola. Uh-huh. Y eso no me lo quita nadie. Divertido no, entretenido menos. Pero a mí me hizo bien y creo que a todo el mundo le hace bien eso. Entonces también hay que distinguir entre lo que nos produce felicidad en el largo plazo y lo que es el placer momentáneo que todos nos gusta y está bien y hay que buscarlo también, ¿eh? Uh-huh. Porque una cosa no quita a la otra, necesitamos...
12: Florencia, hay campos con un sustento teórico importante como el derecho jurídico, la historia. ¿Cómo se hace para teorizar la felicidad?
10: Es una muy buena pregunta y de hecho la rama de la psicología positiva que se dedica a esto, lo que hace es investiga. A ver, hay mucho de sabiduría popular, ¿no? Muchas de las cosas que nos decían nuestras abuelas, que cuando se hacen experimentos y se demuestran ciertas. Por ejemplo, yo siempre digo que cuando uno está enojado o con una emocionalidad desagradable, como el enojo, la rabia, el miedo, siempre mi abuela me decía, no tome ninguna decisión cuando estás ciega de rabia, ¿no?
9: Uh-huh.
10: Y la ciencia ahora probó que cuando estamos bajo los efectos de una emocionalidad desagradable o mal llamada negativa, nuestro campo visual chica, o sea, vemos casi la mitad de lo que vemos cuando estamos calmados, contentos, alegres, ¿no? Entonces, la psicología positiva lo que hace es, mucho de la sabiduría popular lo sostiene y porque ha hecho experimentos en donde...
13: Y lo explica, que, claro.
10: Y lo explica. Y
13: nosotros, nuestra psicóloga Débora Pedace nos ha dicho siempre que las emociones son el peor consejero,
9: uh-huh.
13: para tomar decisiones.
10: O sea, yo no digo que sean el peor consejero.
13: Tenés que dejar pasar un poquitito de la explosión de la emoción que dura un lapso muy corto y después...
9: 90 segundos.
13: Claro, y después ahí tomar la decisión que quieras tomar.
10: Bueno, ahí entra otra cosa que yo enseño mucho en todas mis clases, que es el mindfulness, ¿no? La conciencia plena.
9: Sí.
10: La conciencia plena, que todo el mundo piensa que es dejar la mente en blanco y on, en realidad es cero eso.
9: Claro.
10: No es eso. O sea, la conciencia plena lo que busca es que estemos conscientes de lo que pensamos, lo que sentimos y lo que hacemos. O sea, es que nuestra atención no se nos vaya cuando no queremos que se nos vaya. Entonces, si yo estoy... No está mal enojarse. Si yo no me enojara, no me importaría nada nunca.
9: Uh-huh.
10: Lo que está mal es enojarse desmedidamente con la persona incorrecta.
9: Y por todo.
10: Y por todo. Uh-huh. Ahora, si yo me tengo que enojar con alguien porque atentó contra algo que a mí me importa, y me enojo en la medida correcta, con la persona correcta y de la manera correcta, está bien mi enojo.
9: Total.
10: Porque, por eso la psicología positiva no es que estemos todo el día contentos y felices. Hay veces que tenemos que enojarnos.
9: Uh-huh.
10: El tema es enojarnos cuando corresponde enojarnos.
9: Uh-huh.
10: No gritarle a la persona equivocada porque no me animé a hablar con mi jefe, por ejemplo.
9: Total. Y en el caso que lo hagas, después animarse a pedir perdón y hacerlo correctamente. Florencia, te quiero preguntar si la mente se entrena para esto. Entiendo que sí, y cómo hacerlo, porque seguramente todos en algún momento cometemos algún error de los que después nos damos cuenta. Pero también está bueno entender que se puede perfeccionar. Siempre hablamos nosotros de digamos la neuroplasticidad que tiene nuestra mente, nuestro cerebro, como para poder ir nosotros reconociéndonos en los errores y mejorando de cara al futuro. ¿Qué ejercicios, de qué nos podemos dar cuenta de manera cotidiana para ir mejorando y para ir tomando mejores decisiones y para equivocarnos lo menos posible?
10: A ver, tendríamos para horas y horas de esto, ¿no? Pero básicamente es tomar conciencia de lo que pensamos, sentimos y hacemos. Si yo me doy cuenta de lo que pienso, así lo que piense sea qué bronca me da que ascendieron a fulanito y a mí no, y aunque sea eso, es un pensamiento agradable para tener. Uh-huh. Es, ay, estoy sintiendo, y qué emoción me genera, y me genera envidia. La verdad es que me genera envidia, che. No, ¿por qué me genera envidia? Y porque pienso que yo me lo hubiese merecido. Bueno, listo. Ahora, cuando uno piensa en lo que piensa y piensa en lo que siente, ya eso solo hace como que hace un paquetito con lo que uno piensa y siente y lo aleja un poco de uno. Ya esa separación me deja actuar mejor, me permite actuar mejor. Porque siempre actuamos en función de lo que pensamos y sentimos. Entonces, si actuamos y sentimos y después secuestrados por lo que pensamos o actuamos secuestrados por lo que sentimos, y por ahí no vamos a tener el mejor resultado. Ahora, si yo genero ese microespacio, que es por ahí lo que les decía la psicóloga que trabaja con ustedes, o sea, es esos segundos nomás de distancia, y una buena forma de tomar esa distancia es: estoy pensando esto, estoy sintiendo esto.
9: Pero y una vez que reconozco eso y me alejo, ¿qué hago? Porque ahí me reconocí. Me dio bronca que lo ascendieran a él distinto. Y a mí no. Ok, listo.
13: Le escribís a Florencia a ver qué tenés que hacer.
10: Y ahí lo podés... Ya ese,
6: insultás a tu jefe.
10: Eso de generar, de, sí. Claro, insultás a tu jefe. Ponele que insultes a tu jefe enojado, sí. ¿No?
9: Y después reconozco que en realidad ahí, lo que había pasado era que yo tenía una mala semana, qué sé yo. Pero una vez que me alejo de eso... Digamos que digamos, ¿cuál es la, hay un paso siguiente como para una evolución al reconocimiento? Porque está bárbaro esto que vos decís, de alejarse de, como, ¿no? De una perspectiva propia como para poder entender lo que a uno le pasa. Pero

0: tranquila, estoy hace dos minutos y
1: nadie aprende a nadar cuando se está ahogando, claro.
0: Claro, o sea, es muy difícil. Entonces, si vos tomás la práctica de, ay, ahora estoy tranquila, estoy hace dos minutos más que ni me vio, claro, es una cosa. Ahora, si vos pensás, ¿qué se cree, Cacho? ¿Por qué no me saluda?
1: Se vaya a la red, claro, después te enojas, claro, con Cacho,
0: ¿no? Claro. Y después lo ves a Cacho y tu accionar va a ser distinto, pienses una cosa u otra.
2: Uh-huh. Ahí ya tenés un sesgo.
0: Exacto, entonces ya Cacho también te va a devolver lo que reciba de vos.
1: Totalmente. Sí, sí.
0: Y entonces te vas a creer que lo que pensaste estaba bien, porque sí, sí. Cacho te trató medio
1: y
0: mal.
1: Y a su vez Cacho por ahí no se dio cuenta y reacciona con tu primera reacción, que para vos es la segunda, es una contrarreacción,
2: claro,
1: a la tuya,
2: sí,
1: y
2: sí,
1: se arma una pelota, exacto, con Cacho y te termina
2: también
1: peleando.
2: También boludo Cacho. Este Cacho.
1: No, pero Cacho por ahí venía en otra.
2: Pero dale, Cacho, te está
3: no. Por eso no hay que saludar.
1: Y a la mierda.
2: Sí.
1: Y ya
2: está. Yo sí lo veo, Cacho, lo ignoro yo.
0: Hay que saludar a todo el mundo.
3: Claro.
1: No, pero está bueno esto que decís, Florencia, porque en realidad uno... Claro, las dos Florencias. Porque nuestra Florencia también se llama Florencia. Porque en realidad...
0: Hola, Florencia.
1: Si vos... digo Florencia Bravo ahora. Si vos, Florencia, lográs convencerte, que en realidad esto se trata un poco también la charla, ¿no? ¿Desde dónde partís con tu mente? Decir lo que dijo Florencia, la Florencia mala, que es esta que está acá, que es Barbeira, que ella dice, yo no saludo a nadie, y se van todas las que los varios que me importa, pero también está la otra vez, yo la verdad que no me importa, yo saludo a todos, el que me quiere contestar, que me conteste, el que no, pues un problema de él o de ella. Bueno, ahí tenés dos maneras bien particulares y diferentes de arrancar, con esto como un ejemplo, pero tu mente me imagino que va a estar así como, digamos, esto como paradigma para absolutamente todo, y yo creo que va a vivir mucho más relajada y mucho más... con esta psicología positiva, con una mente mucho más positiva, la que dice, mira, yo voy a saludar a todos. Si el tipo que está en la puerta de mi casa o el portero a la vuelta, cuando yo paso, la verdad que no me quiere saludar, no me voy a quedar enroscado o enroscada.
3: Tema de él.
1: El tema de él o de ella, que haga lo que quiera, si tendrá un mal día, no me voy a quedar pensando, che, no me saludó porque yo sigo saludando hasta que un día me quiera saludar o no. Y así supongo que se vivirá mucho mejor.
0: Está buenísimo, pero me das pie para aclararte una cosa, porque la otra Florencia
1: la mala.
0: Dijo... Sí. Yo no saludo, no le digamos.
1: Sí, no sé lo que, no lo conoces.
0: Yo no saludo a nadie.
3: No me ofende igual.
0: Yo saludo a todo el mundo. Ahora, si yo saludara a todo el mundo y me enroscara cuando no me devuelven el saludo, la verdad que sería pésima estrategia saludar a todo el
2: mundo.
0: Entonces, todo lo que yo enseño no le va igual a todo el mundo, ¿no? Uh-huh. Cuando yo, por ejemplo, todas mis clases arrancan con una meditación y trato de terminarlas con una meditación distinta y voy cambiando, ¿no? Hay meditaciones que a mí me encantan y que a otros no, otras que a otros les encantan y yo no me engancho, pero se las tengo que enseñar porque quizás es la que le sirve al otro. Hay meditaciones con sonidos, con caminar, con respiración, y contar con respiración y hablar. O sea, tenés infinidad de formas de entrenar la mente para prestar atención a algo, ¿no?
1: Sí.
0: O tenés infinidad de técnicas, por ejemplo, esta de hablarte, ¿no? De decir, no, esto soy yo sintiendo envidia, pero en realidad está bien, ¿no? O sea, a mí me sirve, pero por ahí otra persona dice, no, la verdad, yo me siento una loca hablándome a mí misma, ¿no?
1: Sí.
0: Pero cada herramienta, hay algunas personas que les resuena muchísimo y otras herramientas que no les sirven para nada y viceversa con otra persona. Entonces, bueno, de todo lo que, del abanico, digamos, de herramientas y de técnicas y prácticas y dinámicas, es que cada uno agarre la que le sirva. Y eso creo que es lo rico de todo lo que surge, digamos, de la psicología positiva. Y yo también tomo cosas de la neurociencia, tomo cosas del management mismo, porque hay cosas que en la teoría, como vos decís, es muy lindo, pero después en la práctica...
1: Claro,
0: no da.
1: Lo más difícil.
0: Entonces, conocer cómo es la dinámica organizacional sirve muchísimo.
1: Uh-huh. Bueno, Florencia, un placer y gracias por la charla y éxitos con la materia, porque se va anotando más gente. Por lo que vemos, hay gente en lista de espera y ojalá...
2: Está en inglés, la dan en inglés también para estudiantes extranjeros.
0: La damos en inglés, sí, la damos en inglés porque la mitad de los alumnos son extranjeros, alumnos de intercambio que van a la DITELA a intercambio. Pero también aprovecho y paso, en UCEMA también doy la diplomatura de bienestar que está por empezar ahora en septiembre, o sea que eso es para adultos y es de inscripción libre, o sea que todo el que quiera... Empezamos en septiembre y terminamos fines de noviembre, o sea que también es una linda manera de entrenar en nuestro propio bienestar y el bienestar en las organizaciones.
1: ¿Y cómo se inscriben? ¿Quiénes quieran? ¿Dónde van?

0: ¿Dónde
1: apunten a UCEMA, en la página de UCEMA, Bienestar, y googlean y aparezco. Excelente. Y aparece la diplomatura.
0: Bien, ahí te buscan, a Florencia Bravo. Florencia, ahí te buscan. Un placer y gracias de vuelta.
1: Igualmente, y gracias a ustedes, ¿eh?
0: Un beso
1: grande. Saluda a Florencia.
0: No sabes lo que es Florencia, ¿no?
2: Chao, Flor.
0: No sabes lo que es. Es terrible.
2: La buena y la mala.
0: Esta es una araña. Te mandamos un beso, Flor, gracias.
1: Un beso grande. Chao, chao.
0: Florencia Bravo, ahí está, especialista en bienestar organizacional y psicóloga positiva que está dictando esta materia en la DITELA, que se llama Fundamentos de la Felicidad para un Liderazgo Efectivo. En realidad tiene que ver con una psicología positiva, que es un poco de lo que hablábamos recién con Florencia. La buena, ahora la mala.
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1: ¡Centro para Verón! ¡De argentinos! Nicolás Oroz frotó la zurda pasando a la diestra del punto del penal. Se tiró casi de palomita. Gastón Verón, que había entrado por Molina previo al gol de Lanús. Empata rápido el bicho Lanús 1. Argentinos 1, 28 del segundo tiempo. Gastón Verón, el gol vino desde el banco.
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Sean todos bienvenidos. 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

0: Estamos viendo el gol de Tolima anoche. ¿Qué golazo hizo? No le sirvió para mucho, pero pasó Independiente del Valle. Buen día, ¿cómo están? 6 y 5 de la mañana. 6 y 3 para ser más preciso. Adelante un poco nuestro reloj. Me quedé ayer con lo de Xavi Hernández en la presentación en la selección de Países Bajos, de Holanda. Nigel de Jong, aquel volante rústico del fútbol holandés, es hoy el director de selecciones. Lo presentó él y con absoluta sinceridad dijo: miren, primero fuimos a buscar a Guardiola, con Xavi al lado, primero fuimos a buscar a Guardiola, pero nos dimos cuenta de que no iba a trabajar por un año. Entonces fuimos por Arne Slot, hoy en Liverpool, pero nos explicó que él pretende quedarse por lo menos un año más en Inglaterra y que se está adaptando a ese país y que no tenía ganas de volver. Entonces, como tercera opción fuimos por Xavi Hernández. Afortunadamente dijo que sí, y lo tenemos acá sentado, con lo cual le queremos agradecer que sea nuestro entrenador. Nosotros, como somos de orgullosos, de argentinos, en ese momento nos veríamos tentados de decir: pero metete el seleccionado en el... Sin embargo, Xavi Hernández dijo: bueno, por lo menos estuve en el podio. Agarró la parte positiva, la parte llena del vaso, y dijo: y ahora voy a demostrar que debieron haberme llamado primero. Aprovecha la oportunidad. Y estando adentro, intentará demostrar. Es más fácil hacer estando adentro que opinar estando afuera. ¡Arriba, carajo!
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4: 6 de la mañana, 6 minutos en toda la Argentina. En Buenos Aires la temperatura 11 grados, 2 décimas, la humedad 77%. La Cámara de Diputados vuelve a sesionar hoy después de 2 meses con una agenda impulsada por el oficialismo y aliados. Desde el mediodía se tratarán proyectos clave para el gobierno como la reforma de la Carta Orgánica del Banco Central y los cambios en la Ley de Inocencia Fiscal que permitirán modificar declaraciones juradas y seguir ingresando plata en negro al sistema bancario. Ayer el presidente se reunió con legisladores y algunos ministros para reafirmar la importancia de estas leyes en busca de que hoy puedan obtener media sanción. También habrá otros proyectos impulsados por bloques aliados al gobierno. Luis Caputo presenta hoy una nueva línea de créditos para la compra de inmuebles. El ministro de Economía convocó a una conferencia de prensa para las 10 de la mañana. Trascendió que allí habrá anuncios sobre nuevas medidas en este lanzamiento que hará el gobierno para impulsar los créditos hipotecarios. Ayer, en una serie de mensajes por redes sociales, el mismo Caputo volvió a enojarse con la prensa ante artículos que exponían acuerdos con empresarios y pidió una ley para castigar a los periodistas que den información sin sustento. El gobierno justificó el amarre de un buque británico en el puerto de Ushuaia, intervenido por el Ejecutivo Nacional desde enero. Ayer el vocero presidencial rechazó los cuestionamientos de la provincia de Tierra del Fuego y argumentó que la operación de esta embarcación contó con una autorización previa. Se trata de un buque petrolero que venía de cargar crudo en una terminal del río Cuyén, en la bahía de San Sebastián. El gobierno fueguino repudió este hecho y exigió el cese de la intervención, amparado en una ley de 2011 que prohíbe expresamente el amarre de barcos con bandera del Reino Unido. 2 operarios perdieron la vida tras un accidente ocurrido en el yacimiento de Vaca Muerta, en Neuquén. Según las primeras informaciones, el siniestro se produjo debido a una fuerte descomprensión en una planta separadora de gas ubicada en el bloque Rincón del Mangrullo. Mientras que una de las víctimas falleció en el lugar, el segundo trabajador murió horas más tarde en el hospital tras ser trasladado con heridas graves. La empresa YPF, que administra el área junto a Pampa Energía, activó de inmediato sus protocolos de emergencia para contener la situación. Canadá anunció represalias contra Estados Unidos por la implementación de los nuevos aranceles. La tensión entre los dos países comenzó a escalar el fin de semana cuando entraron ya en vigencia los impuestos a productos canadienses que ya había anunciado Donald Trump. Ayer el gobierno de Mark Carney respondió con aranceles de entre el 15 y el 50% sobre más de 700 productos de origen estadounidense. Además, el gobernador de Ontario en Canadá, Doug Ford, advirtió que no descarta cortar el suministro de electricidad y minerales cruciales a Estados Unidos en el noreste de ese país. Trump dijo que evalúa entonces cambiarle el nombre al lago Ontario y bautizarlo Lago América. Hoy, miércoles 26 de agosto, el dólar oficial sigue subiendo por tercer día consecutivo. Ayer subió a 1.530 pesos para la venta el oficial en el Banco Nación. También subió el dólar blue, hoy abre 1.565 pesos. Y el dólar turista para gastos en el exterior con tarjeta llega a 1.989 pesos. Una mañana menos fresca la de hoy, con cielo nublado, 11 grados 2 décimas tenemos en Buenos Aires. Igualmente se siente el viento que sopla del norte a 10 kilómetros la hora. La humedad 77%, la presión 1010.9 hectopascales, hay visibilidad normal de 10 kilómetros. Y allá por las 7 y 20 de la mañana, poquito más de una hora, ya estará amaneciendo al menos en Capital Federal y alrededores. Hoy llegaremos a tocar máxima de 18 grados con buen tiempo, cielo parcialmente nublado, sol por la mañana y también por la tarde. Desmejora hacia la noche, podemos estar antes de las 12 de la noche con algunas precipitaciones que anticipen el día inestable que tenemos para mañana jueves, con tormentas aisladas también durante la madrugada y la mañana y mejorando hacia la tarde-noche con probabilidad de que podamos ver algo del eclipse lunar que tenemos en la noche de mañana y madrugada del viernes. Mínima de 13 y máxima de 18 para mañana. Se mantienen condiciones en cuanto a la temperatura para el viernes, pero ya mejora porque se van las lluvias, siguen las nubes altas igualmente, cielo algo nublado también para el viernes y máxima de 19 grados. Va a ser el día más caluroso o menos fresco de esta semana. Sábado y domingo con buenas condiciones, nubladas y frías las mañanas, entre 8 y 10 grados de mínima y máximas que van a estar tocando los 17 grados tanto por la tarde del sábado como también el domingo. En cuanto al tránsito, pocas novedades por suerte, sin reporte de incidentes viales. Tenemos la marcha habitual en General Paz, más cargada a mano al Río de la Plata, la unión de los ramales de la Panamericana viniendo hacia Capital Federal, también con marcha intensa, lo mismo acceso oeste, hay algunas demoras en autopista de Lepiane, llegando a General Paz, por el sur, viniendo por autopista Buenos Aires-La Plata, Puente La Noria, por ahora sin grandes inconvenientes. Recordá que hoy miércoles, primero cerrado el aeroparque Jorge Newbery, sin actividad hasta mañana por la tarde, todos los vuelos llegan y salen de Ezeiza, así también los de cabotaje a los lugares más cercanos. Y también esta tarde, 4 de la tarde, recordá que vuelve a haber concentración en el Congreso con la habitual marcha de jubilados de cada miércoles. El subte ya comenzó a trabajar desde las 5 y media de la mañana. Recordá que esta semana se suma a la estación Entre Ríos, a la estación Urquiza de la línea E, cerrada por obras. Lo mismo que tribunales en la línea D, circulando sin inconvenientes el subte y el premetro. Los trenes también por ahora cumpliendo con sus cronogramas habituales.
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Y así iremos, gracias a la generosidad de nuestros amigos de Libra, compartiendo con nuestros oyentes que por necesidad o por gusto o porque la que tienen ya les da más dolores de cabeza que soluciones, entonces prefieren cambiarla o necesitan cambiarla o simplemente no tienen y ya no le pueden pagar a un jardinero. Dice, si tuviera yo mi propia cortadora, ahí tengo cómo ahorrar. O también los que la pueden utilizar como una herramienta de laburo. Más que changa es armarte una buena clientela y decir, mirá, yo te cuido el jardín como si fuera mío. ¿Y con qué? 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Y ahí Dani los va poniendo en la lista para hacer el sorteo allá por las 9 de la mañana. Gracias Walter. Gracias a toda la familia Díaz, a la familia Bramajo, porque esto surgió de ellos, no fue idea nuestra, es idea de Libra. Y nosotros simplemente lo agradecemos, por supuesto, nos encanta ser el instrumento, como diría Marcelo Benedetto, entre, en este caso, Libra y la gente que escucha la radio todos los días.

0: Hay una noticia de último momento y es que Julián Álvarez no se presentó a entrenar con el Atlético de Madrid esta mañana. Pero supuestamente es porque no pasó una buena noche y que se siente mal. No es un faltazo, es simplemente una indisposición de Julián. Curiosa indisposición cuando quedan 6 días para que cierre el mercado allí en Europa y está todavía el Arsenal al acecho, el Atlético dirimiéndose hasta dónde se puede ser malo, ¿no? ¿Cómo estás, Achita?
1: Buen día, Gastón. ¿Cómo estás? ¿Todo bien? ¿Todo en orden?
0: Muy bien, muy bien. Acá atento a lo que se diga en España en este momento.
1: Y son momentos de decisión. El mercado de pases ahora entra en la recta final.
0: No sé si no ir a entrenar es una solución, pero lo que dicen es que no se presentó según el propio club. Él dijo, tuve una mala noche por enfermedad, me siento mal. Esto es lo que dice Marca. El Arsenal sigue esperando la decisión, pero no la del Atlético, la de Julián. Julián todavía no le comunicó al Arsenal. Está la otra opción que ayer nos contaba un periodista allí en Madrid, que patee el tablero y que se vaya de prepo al Barcelona y que entren en juicio y que el día de mañana sea la FIFA o el TAS quien disponga cuánto tenía que pagar el Barcelona por su ficha. Y ahí tiene todas las de perder el Atlético de Madrid.
1: Porque no van a ser los 500 millones que estipula el contrato.
0: Exacto. Exacto. Puede ser una jurisprudencia peligrosa, ¿no? Porque a partir de ahí, jugador que cree que el club donde está pidiendo demasiado, se va confiando en que después le darán la razón. El tema es que después le tienen que dar las razones. Tenés que arriesgarte a que no te den la razón. Ahora, ¿por qué hacerlo todo tan difícil? Con un pibe que siempre fue tan fácil. ¿Qué habrá pasado ayer en el entretiempo del Al Nassr para que Cristiano no saliera a jugar el segundo tiempo, no? No se dijo nada después, ni siquiera apareció en el banco en el segundo tiempo, ni tampoco celebró que su equipo diera vuelta al resultado. El que anda bien es Matías Almeida, Monterrey, en la Leagues Cup. Ya está en semifinales después de eliminar a Chicago Fire.

0: Lorenzo Campos pateó un penal al ángulo, pero pegó en el palo. Qué necesidad de ajustar tanto el remate, ¿no? Igualmente terminó ganando su equipo, Rayados de Monterrey. Bueno, hoy tenemos Copa Sudamericana. Hoy juegan River e Independiente Santa Fe, 21:30, ¿no?
1: Exactamente.
0: Partido que vamos a escuchar en el aire de D-Sports Radio, donde estará Fabio con su hijo o su hija, que no conoce el Monumental e irá por primera vez. Y partido que se podrá seguir por D-Sports también.
1: Exacto.
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0: Como decíamos recién, Independiente del Valle eliminó a Tolima, va a jugar con Flamengo la Copa Libertadores. El segundo gol lo hizo Cocolizo González, el que en Newell's tanto le costó convertir. Bueno, fue a Ecuador y se le abrió el arco. Por la Primera Nacional, Deportivo Madryn le ganó a Godoy Cruz 2-0 en el sur argentino. Y esto lo deja a Godoy Cruz con 40. Y Deportivo Madryn trepa al cuarto lugar detrás de Colón, Morón y por supuesto Ferro. En lo que tiene que ver con la jornada de hoy tendremos Copa Argentina 19-15, Aldo Civi e Independiente Rivadavia. ¿Es 19-15 o 18-45? Ya me mareé.
1: 19-15.
0: Ni un minuto te regalo.
2: Tenemos que estirar un poquito.
0: A las 9, a las 7 mejor.
2: Juan en el Florencio Sola, en Banfield.
0: Y hoy se juegan muchos pendientes de la Primera Nacional. Todos esos asteriscos los tenemos hoy. Con lo cual, San Martín de San Juan, Chicago, 3 de la tarde para Chicago, importa tanto este partido. Pero para los sanjuaninos también, porque hoy están afuera del lote de los clasificados. Acasuso recibe a San Telmo también a las 3 de la tarde, mismo horario, para Chaco Forever San Miguel y Defensores de Belgrano Los Andes. Acá hay dos que no la están pasando bien. Tanto Defe como el Mil Rayitas no andan bien. Patronato va a ser local ante Atlanta a las 3:30 de la tarde. Atlanta sí tiene aspiraciones arriba. Y a las 9:30 de la noche, y acá va a haber un barrio entero, Caballito, mirando a Central Norte en Salta, recibiendo al Deportivo Morón. Siente Ferro que hoy puede estar buena parte del pase a la final, si es que Morón no gana en Salta. Ayer tuvimos Primera B Metropolitana. Sigue ganando Excursionistas, ¿eh? Sigue ganando, 2-0 ayer. Y todos los caminos conducen a que jugará la Primera Nacional.
2: Bueno, falta un poquito.
0: Ya ganó la apertura, ¿no?
2: No, esto es...
0: el campeonato largo.
2: Sí, campeonato largo.
0: O sea, el campeón asciende. El campeón asciende.
2: El campeón asciende y después hay un reducido.
0: Entonces, así como está la cosa, después del empate de Dálmine con Talleres de Escalada, Excursionistas tiene 62 y ahora son 3 los que lo distancian de Villa Dálmine y 5 los que lo distancian de Arsenal y Talleres de Escalada.
1: Faltan 10 fechas.
0: para definir. Pero está.
2: Le queda campeonato su partido. Porque no jugó, ¿no? Esta fecha.
0: Claro, podría llegar a 59, pero no, claro, no a menos de 3. Sí. Ya sacó esa luz de ventaja de 3 puntos, ¿viste? Uy, qué lindo esto, escucha. No es una lástima. ¿No te da vergüenza? ¿Cómo rompimos el corazón del otro, ¿no? Y nos causamos daño. ¿Cómo arrancamos el amor del otro? Simplemente por no pensar.

0: olvidándonos de mirar atrás. No es una pena. Algunas cosas llevan tiempo. Pero ¿cómo explicarte? Cuando no mucha gente puede darse cuenta de que somos todos iguales. Y porque todas sus lágrimas que sus ojos esperan nunca ver no son capaces de ver la belleza que los rodea. ¿No es una lástima? Qué bueno que era George Harrison, ¿no? Dejando canciones como esta, que en el concierto de homenaje a su partida lo tuvo a Clapton y a Billy Preston haciendo esta hermosa versión. Isn't it a pity? ¿No es una pena?
1: Qué tristeza, ¿no?
0: Ah, es hermosa. Profe, nos lleva a pensar y a replantearnos.
1: ¡Es triste!
0: Sí, bueno, es triste. ¿Qué pasó? Es triste dejar atrás a la gente que te hace bien, ¿no? También debería darnos vergüenza romperle el corazón a alguien.
1: Generalmente cuando se separa una pareja de este calibre es por alguna infidelidad.
0: Pero acá el tema es que se rompieron el corazón los dos, profe. Y se causaron dolor, y eso es lo que lo avergüenza a Harrison en la letra de esta canción. Y por culpa de esas lágrimas, nuestros ojos no pudieron advertir toda la belleza que los rodeaba. Así de fácil. Habrá que escuchar un poquito más las letras de estos monstruos. En un rato viene el Mundial de Banda Sonora, el Mundial de las Bandas de Película. Hoy con dos películas. Hay una película que viene con dos canciones. Y hay otra película que viene con una canción que en realidad es de serie.

0: 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Y encima esta cortadora que tengo que corta como el orto. Y se asoma mi vecina y me dice, ¿por qué no estás usando Dibra, Pablito? Me dice, usá Dibra y vas a ver que acaricia la grama bahiana. Y dije, tenés razón, vecina, tenés razón. Dibra, la mejor cortadora de pasto. Bueno, obviamente que después de todo esto, me meto en el sorteo, ¿no? ¿Cómo están todos ustedes?
1: Paren de mangar,
0: día miércoles, ¿eh? Les mando un abrazo grande. Y el pasto se ve mejor cuando es cortado por Dibra. Abrazo.
2: Abrazo, Pablo. No, no, vos entrás en el sorteo, aunque no dejes el mensaje, olvídate. Estás invitado el 20, Pablito, con la familia. A lo de Rufa. A lo de nuestra Rufa, porque ellos tienen un Rufa. Pero no es Rufa, le dicen Rufa, la nuestra es Rufa. Así que agendate el 20 al mediodía. Esperemos que no juegue el rojo a las 2 de la tarde local, ¿no? Y ahí lo vas a conocer a Walter. Walter también está invitado el 20 de septiembre al mediodía.

0: Buen día, Francisco. Soy Martín de la Ferrere, quería participar por el sorteo de la cortadora de césped. Te comento, Gastón, en mi empresa me pidieron que colabore con el mantenimiento del jardín. Hice comprar una máquina y una bordeadora. Aguante la industria argentina. Abrazos.
1: Esta es bien argentina, de hecho ya está en el trabajo, Walter. Y yo creo que él se da cuenta de que la demanda es cada vez más grande, con lo cual hay gente que necesita de Dibra y también es consciente de lo que está pasando en el país. No es que le sobra, pero como decían los Beatles, ¿no? Al fin y al cabo, lo que das es lo que te vuelve. O sea, lo que recibís es exactamente proporcional a lo que diste. Entonces, ¿para qué apilar cortadoras esperando a que se vendan? Si por lo menos una cortadora y una bordadora por mes pueden hacer feliz a alguien. 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No sé por qué me gusta más esta versión que la original.

0: Esta versión es del 84, el disco solista, que fue un fracaso en la película, no el disco. Fue una película en la que para él fue su gran desacierto y le costó recuperarse. De hecho, yo creo que no toca en vivo No Habrá Más Noches Solitarias de lo frustrante que fue para él aquello. La canción suena apenas termina el show, pero en vivo no te la toca nunca. Cuando en sus ojos ya no ves nada, no está más esa señal de amor detrás de las lágrimas. Me está llorando por nadie. Es como dijo Valdano el otro día, que lo escuchábamos acá. Cuando decís que te querés ir es porque ya te fuiste. 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Y vamos a tener obviamente hoy un espacio dedicado a Dolly Parton, a la buena de Dolly Parton, que ayer se fue, que para la cultura popular argentina es la rubia pechugona.
1: Fallecida hace poco tiempo.
0: Ayer, profe. Pero es toda una bandera, no solo de la música.

sino de la lucha de los derechos de la mujer. Hay un tema suyo que después vamos a escuchar, que se llama De 9 a 5, que toda la comunidad femenina en los Estados Unidos levantó como bandera, y en cada lugar que ella aparecía era una referencia para todas ellas.

0: Bueno, los Leones juegan el viernes, las Leonas mañana, ¿no?
1: Exacto, 3:30 mañana ellas contra Australia y el viernes los varones contra Alemania.
0: Ayer me enganché a la noche mirando la exhibición de dobles en el US Open a McEnroe con Federer contra Roddick y Agassi. Me divertía más mirar eso que un partido de verdad.
1: Y bueno.
0: Porque McEnroe, cuando empieza a revolar la raqueta y todo...
1: Es un showman.
0: Qué showman, por favor. Y qué jugador que era. Con un estilo tan raro. Porque era alguien que no le pegaba la pelota, la bloqueaba. Él te la devolvía con tu fuerza. Él no usaba fuerza, usaba la tuya. Y ponía la raqueta y la sigue poniendo de una manera que parece que voleara incluso del fondo de la cancha. Qué magia tenía. Sacaba de espalda, ¿te acordás? Sigue sacando de espalda. Fuerte ver a esos tenistas que fueron mimbres hoy con alguna algo más de cadera o algo más de panza.
2: Con algo de endeblez con los años.
0: Sí, sobre todo físico. Federer está intacto.
1: Flota.
0: Salió el equipo argentino de Copa Davis hablando de tenis. No está Tomás Echeverry.
1: No, se salteó por ranking Echeverry. Yo creo que hablaron por algo también del calendario, porque ahí. Dos de los que están anunciados que van a estar viajando después a la gira asiática pegadita a la Davis. Eso obviamente también complica un poco el calendario, la agenda, pero bueno, también se ganó su lugar Thiago Tirante por los últimos torneos, fundamentalmente este de Cincinnati la semana pasada, así que va con Francisco Cerúndolo y con Mariano Navone, son los tres singlistas, y se suman a Guido Andreozzi y Andrés Molteri, los dos doblistas. No hay posibilidad, había un tema ahí de visado y cuestiones personales de Horacio Ceballos que le impedía completar el equipo. Turquía viene a Neuquén con un equipo con jugadores prácticamente desconocidos.
0: Es la Copa Davis.
1: Pero hay que jugar y ganar.
0: No hay que bajar la guardia. Este es Ringo Starr, que también hizo cosas como estas.

0: era tan solo el baterista de la banda más famosa de la historia.
1: ¿Cómo lloramos con mi hermana el día que murió?
0: No, pará, que no se murió Lili. Está vivo Ringo todavía. Dejalo, que el otro día lo vimos ahí, tocando la batería.

0: Bueno, en River esta noche parece que vuelven Montiel, Acuña y Driussi, confirmado, Achita.
1: Exactamente, para lo que será el encuentro de esta noche. Ayer hablábamos con el presidente de Independiente de Santa Fe, también con expectativas, esperando y tirando con una frase picante que Almada juegue parecido a lo que había sido en la ida.
0: Se rescindió el contrato de Germán Pesela con River. Y es fuerte la despedida de Pesela. Publicó en sus redes: hasta el final de nuestras vidas, los amo, gracias. Una foto besándose el escudo, demostrando cero rencor, exponiendo aún más esa equivocadísima decisión de mandarlo a entrenar aparte y a cambiarse a un vestuario provisorio hoy en un container, ¿no?
1: Ayer salió Rodri Áncora para contar la noticia a la noche y respecto al comportamiento de Pesela, dijo: se comportó como un señor en todo el tiempo, no solamente desde que llegó, sino desde que pasó esta circunstancia en la cual quedó apartado del equipo.
0: Y me encantan esos que dicen: bueno, pero si quisiera tanto a River hubiera aceptado bajarse el sueldo. ¿Perdón? ¿Vos aceptarías bajarte el sueldo? Si a vos firmaste un contrato, ¿no pretendés que te lo cumplan? ¿Desde cuándo es una muestra de desamor aceptar que te bajen el contrato? No sé si se lo ofrecieron, quizá nunca se lo ofrecieron. Digo, a esa versión que se instaló, fue rápidamente utilizada para descalificar a un futbolista que lo único que hizo fue, si se quieren, no jugar como se esperaba o lesionarse cuando era necesario que estuviera en la cancha. No más que eso. Nada de lo que estamos hablando lo hizo a propósito.
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0: Nunca, profe. Nunca.
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0: Para muchos, la canción más linda de los Beatles. En cada encuesta que se hace, cuando se cumplen tantos años de no sé qué, el ranking de canciones, esta K2x3 aparece primera, es de Harrison. Esta versión es del homenaje a George, que aparece Paul proponiéndola con este ukelele delante de todos, y de golpe lo empiezan a seguir hasta que va a la melodía tradicional, ¿no? Que es esta. Y canta Eric Clapton. Y la segunda guitarra, su hijo, hijo de George, ¿no? Si alguna vez tienen la oportunidad de ver ese concierto, mírenlo. Se llama Concert for George. La cantidad de figuras que hay arriba del escenario no se puede creer, pero el hijo es tan parecido, Dale Harrison, es tan parecido que cuando está como en un segundo plano, te da impresión porque parece que es él. Es el jovencito que volvió para tocar un rato con sus amigos e irse de vuelta. Qué lindo si pudiéramos traer a alguno, ¿no? Un ratito. Al menos para mirarlo. Bueno, tenemos esta cortadora de césped de Dibra. Entre todos los mensajes que lleguen pidiéndola, haremos el sorteo a las 9. No será la única cortadora que regalemos de acá a fin de año. Será una por mes. Y también vamos a regalar una bordeadora por mes. La de agosto será la semana que viene.
1: Buen día, radio. ¿Cómo andan? ¿Todo bien? Un saludo, Gerson, de acá, de Seiza, Piacini. Bueno, quiero participar por la cortadora de pasto. Grande Walter, ¿eh? Un capo, Walter. Saludos, gente. ¿Qué opinás? Gastón de Enzo, que se va al City.
0: No sabemos si Enzo se va al City. No aparece la plata y el Chelsea... Si no pones mínimo lo que ellos pusieron en su momento, ¿por qué lo va a dejar ir? Mucho menos para potenciar a la competencia.
2: Buen día, Gastón. ¿Cómo están? Les habla Dani de Merlo. Y nada, les escribo para participar por la cortadora de pasto de Dibra. Un excelente programa. Les mando un abrazo grande.
0: Ayer se dieron partidos de Champions en la clasificación insólitos. Pero insólitos es poco. Había un equipo, el Celtic de Glasgow, que había ganado 3-0 de local. Y fue a Austria a jugar con el LASK en Linz. Y arranca ganando el Celtic. O sea, llevaba en el global 4-0. Empató 4-4 el global porque perdió 4-1 el partido y en la larga le hicieron el quinto. Y perdió 5-1 y se quedó afuera.
3: El Celtic, que no es un equipo.
0: No vuelvo más a Glasgow. Bueno, algo buen parecido, día. No al Bodoglim, sino al otro equipo, al de Azerbaiyán. No, pero esta historia de Azerbaiyán es insólito. ¿Cómo es, Fer? Es un club inventado, creado hace 8 años.
3: Hace 8 años por un empresario que fue y compró una plaza. En realidad había, bueno, disponibilidad.
0: Como Loma Negra.
3: Sí, para poner un equipo, pero el equipo es nuevo como tal, como club, con colores que no estaban identificados. Ayer nos llamaba la atención el estadio, ¿no? Como estaba
0: lleno.
3: En Bakú, en la capital de Azerbaiyán, que viene organizando muchas cosas que, bueno,
4: se la Fórmula 1 mucho,
3: claro, ha metido candidaturas para, ya hizo juegos europeos, me acuerdo.
0: ¿Y dónde sale toda esa plata?
3: Y es en parte petrodólares. Pero bueno, puso el equipo, la gente que acompañó, y además también ahí dio vuelta a la historia porque terminó empatando sobre la hora para ir a la largue. Perdía de local, se había perdido la ida. Y terminó ganando en la prórroga.
0: Ganó 3-2, o sea, hace el 3-2. Perdía 2-0 ayer.
3: Sí.
0: Y se pone 3-2 sobre la hora y en el horario hace 2 goles más.
3: Hace 2 más.
0: Con el Apoel.
3: Sí. Y se mete por primera vez, obviamente, en la Champions. No es el. ¿Se acuerdan que el año pasado fue? Y el otro, sí. Creo que los viajes más lejos eran.
0: Kairat Almaty.
3: ¿Cómo se llama? Kazajistán.
0: Claro, ese es Kairat Almaty.
3: Pero este va a ser también de los viajes más complicados y lejos del centro de Europa, ¿no? Mañana se sortea la Champions.
0: Claro, porque hay 4 partidos más. Sí. Juega el AEK contra el Levski Sofía, el Lyon con Fenerbahce, el NK Celje, ¿de dónde es? Con el Loban Bratislava y el Viking con el Dinamo Zagreb.
3: Es de Noruega, ¿no? Vikingos, de Noruega.
4: Dinamarca.
0: ¿El Celje? ¿NK Celje?
3: No, no, el Viking.
0: No, el Viking sí debe ser, me imagino.
3: Sí, pero además es el nombre. ¿Me faltó? Ah, el Celje.
5: Buen día, Gastoncito. Bueno, nada, quería participar del sorteo de la cortadora. No consigo trabajo y mi mujer me dice, anda a cortar el pasto, por lo menos. ¿Cómo compra la cortadora? Le digo. Así que bueno, les mando un abrazo, chicos, los quiero mucho. Gracias por hacernos empezar bien el día. Abrazo.
0: Estás sin laburo y arriba está ahora. Bien. Bien, ya es un buen indicio.
3: Eslovenia es el otro equipo.
0: Eslovenia es el 10.

0: estás? ¿Cómo están todos? Toda la banda. Ismael de Castelar, acá empezando a trabajar. Bueno, llamo primero para saludarlos. Que tengan muy buen día. Un abrazo a Rufa, me llega un poquito más tarde. Y bueno, anótenme para participar por la máquina de cortar. Un saludo a Walter, un genio el tipo. Fuera de serie. Un abrazo a todos.
1: Un fuera de serie, sí señor.
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3: Buen día, arriba carajo, Eduardo de Castillo. Quiero participar por las máquinas de Libra. Un gran abrazo, que tengan un excelente miércoles.
4: Hola, buen día, Gastón, Manuel de Lanzam. Muy buena la radio. Llamaba para participar por la cortadora. Bueno, un abrazo Gastón, pensá que tenga buen día.
5: Buen día Gastón, buen día arriba carajo. Llamaba para participar por el sorteo de la bordeadora Dibra. Ojalá que me la gane, la necesitaría para trabajar. Soy Willy de Lomas, abrazo para todos, gracias.
6: Hola, buen día gente linda, ¿cómo andan? Muy buen día, chicos. Acá el cartero de Bernal, Horacio. Bueno, vamos River hoy, carajo, ¿eh? Vamos, vamos, vamos, gallina, vamos, gallina. Vamos, tenemos que ganar, vamos. Así que bueno, muchachos, me gustaría participar por la cortadora. Y bueno, suerte para esta noche.
7: Hola, buenos días, arriba carajo, soy Ariel de Pontevedra, voy por la cortadora de Libra y como decías vos, a ver si la puedo renovar, la que tengo viejita, y aprovechar ahora el verano que viene con todo. Gracias, que tengan buen día, nos estamos viendo.
8: Hola Gastón, hola chicos, buen día. Bueno, anoto por la cortadora de pasto, me viene bárbaro para el parque, que no tengo. Bueno, buen miércoles para todos. Gracias.
9: Buen día Gastón, buen día Mesa. Llamo para participar por esa cortadora. Arriba carajo, José Luis.
10: Buen día a todos, buen día a la Mesa. Maxi del Tachiro Granate, para anotarme en el sorteo.
1: En la Libertadores, con la clasificación de Independiente del Valle ayer, quedaron de un lado Estudiantes y Corinthians, y por la misma llave Flamengo con Independiente del Valle, y del otro Platense y Fluminense, y por la misma llave Palmeiras y Liga de Quito. Son 4 equipos brasileños, 2 argentinos y 2 ecuatorianos. No es casual que la selección ecuatoriana esté tan protagonista en el espectro internacional cuando compite tanto a nivel continental como mundial. Hizo una buena Copa del Mundo. Entendemos por qué el público en Ecuador le pedía algo más a Becasese. Entiende que el equipo podría haber sido un poco más audaz, un poco más ofensivo y no sumar tantos empates que esmerilara la confianza, ¿no? Pero ahí está Ecuador, con un trabajo de muchos años en el aspecto formativo, basado fundamentalmente en lo que hace la Academia Independiente del Valle, pero prestando la atención a los jugadores ya a edad mucho más temprana que antes. En cuanto a la Sudamericana, tenemos a Boca y San Pablo, a Vasco da Gama esperando por River o Independiente Santa Fe, a Atlético Mineiro y Santos, y a Montevideo City, Torque y Cienciano. Otra vez tenemos 4 equipos brasileños, por ahora uno solo argentino, pueden ser 2, puede ser un colombiano, si no es el otro argentino, un uruguayo y un peruano. No hay ningún equipo paraguayo, por ejemplo, lo que demuestra el milagro de Alfaro. Ningún chileno, lo que explica el presente de Chile. Y Colombia, a duras penas, tendría uno de los 16. También para revisar por qué, si la selección Colombia anda tan bien, no me vengan con que juegan todos afuera, porque los ecuatorianos también juegan todos afuera.
11: Buen día, arriba carajo, y aguante River hoy, que tenemos que ganar, y tengo grama bahiana, así que participo por la máquina para cortar el pasto.
12: Hola, Tom, buen día. Quisiera participar por la cortadora, ya que la mía está hecha a pedazos.
13: Hola, buenos días, muchachos. Soy Alejandro Rafael Castillo. Llamo para participar por la cortadora de césped ahí de la familia Díaz Bramajo, que son unos genios, siempre están dando una mano. No es para mí, es para mi sobrino, que se fue a la costa y está tratando de ganarse la vida con cortando pasto, atendiendo jardines y todo eso, y la viene peleando.
14: Hola Gastón, buen día. ¿Cómo estás? Buen día a todos. Bueno, quería participar por la máquina de cortar pasto de Libra. Necesito cambiar la mía, por favor. Justo te estaba escuchando. Bueno, mi nombre es Diego, de Las Ferreres, yendo a trabajar a Moreno.
15: Hola Gastón, la mesa, buen día, ¿cómo andan? Buen miércoles para todos. Gastón, déjame mandarle saludos nuevamente a los muchachos de Branca, Fabri, fanático del Cuervo, renegando un poco con el Cuervo, pero bueno, todo va a salir bien. Me gustaría entrar en el sorteo por la cortadora de césped. Les deseo lo mejor este miércoles. Darío Moreno, abrazo para todos.
1: Me encantaría que no tenga razón Dani Miche y que alguno de los 9 argentinos que van a la quali llegue al cuadro principal. Ayer arrancaban a jugar, Fer.
16: ¿Antes de ayer?
1: No, pero antes de ayer dijo que el lunes no, que el martes empezaron los argentinos, ya empezaron el lunes.
16: Empezaron el lunes y martes. ¿Y? Ayer fue martes, sí. Por eso, de los 2 días, con 9 argentinos quedó uno solo. Es el que juega hoy. Ya perdieron los otros 8. Sí. Gennaro Olivieri es el que juega hoy, el único...
1: Porque además lo dijo con una tan terminante. Nada, no va a ser ninguno. No entra ninguno.
17: Ni te ilusiones.
1: Este Kei Nishikori que ayer ganó, es el Nishikori de siempre. Sí. ¿Pero cuántos años tiene?
16: Vino acá.
1: ¿Pero cuántos años tiene?
16: 35, sería muy joven, sí.
1: Pensé que era más grande.
16: Tuvo mucha lesión. 36.
1: O sea que hoy vamos a hacer fuerza por Gennaro Olivieri.
16: Sí, contra Tomás Barrios, que es un chileno muy conocido en la región. Es un jugador al que le podría ganar, pero bueno, después le faltaría igual un partido más. Y hoy se cruzan también Seba Báez y Juanma Cerúndolo en Winston-Salem, el torneo previo al US Open. Juegan alrededor de las 5 de la tarde.
18: Buen día Gastón, buen día Mesa. Bueno, antes que nada soy Alejandro de Quilmes. No soy de enviar mensajes todos los días, pero sí de escucharlo, que es lo que más me interesa. Deseo que tengan un hermoso día todos y nada. Bueno, ya que está, participo por el sorteo. No me hace falta, gracias a Dios, pero bueno, puedo regalársela a algún pariente mío que sí lo necesita. Gracias, que tenga un buen programa.
1: Estamos llegando a las 7, no puedo matar esta canción, Javi, perdón. No puedo matar esta canción. El tonto.

lo que quisieran. En un mismo disco te tiraban cinco estilos distintos. Bueno, vamos al Mundial de Bandas Sonoras, ¿sí? Porque son casi las 7. Y con este repaso rápido por las que ya se clasificaron, los 7 magníficos, Lawrence de Arabia. Henry Mancini con La Pantera Rosa. El Padrino. Nino Rota, ¿no? Y después Amélie. Te digo una cosa, más escucho este pianito y más miedo le tengo de que avance. Después vino El Profesional. La primera Ennio Morricone que tenemos ya en escena. Después llegó el turno de Star Wars, de John Williams. Y después, Amarcord, otro gran candidato. ¿Este es Nino Rota también? No. ¿Sí? Y la semana pasada terminó con Misión Imposible. Esta semana tuvimos una compulsa exclusiva de John Williams, el lunes, que terminó con Tiburón. Tiburón se impuso a E.T. y no hubo manera de frenarle. Aparte, metete vos al tiburón a decirle, hasta acá llegaste. Y ayer, El Exorcista eliminó a Psicosis y a Martes 13. Hoy vamos a meternos en dos películas, no en tres, en dos, porque hay una que trae dos canciones. Y esa película es Expreso de Medianoche.

0: el guión. ¿Sabes de quién es el guión? La película del 78. Está basado en una historia real del 70. ¿Sabes de quién es el guión? De Oliver Stone. Después aclamado director, pero ahí guionista. Para, ¿ves todo lo que pasó ese Brad Davis? Había Bill Hayes, ¿no? Y decís, loco, ¿cómo sobrevivió? Alguien podría decir, bueno, mi hijo, lo hubiera pensado antes. Yo por lo pronto quedé traumado con Estambul de por vida. Es un peliculón impresionante. Impresionante. Pero no conseguimos que vea Cinema Paradiso todavía, Galluso. Va a mirar. Si Galluso no vio Cinema Paradiso, va a mirar esto. Bueno, y de la misma película hay otra canción. Es también conocida. De mucho resumen deportivo, de mucha cortina, sí, de programa deportivo.
1: La otra también era buena cortina.
0: Sí.
1: Pero sí, esta es muy...
0: Ah, vos decís, pará, esta canción viene de esa película, esta canción viene de esa película que ganó el Oscar como mejor banda sonora.

fue candidata a mejor película, a mejor director y a mejor actor de reparto. Ganaron el Oscar Giorgio Moroder por la música y Oliver Stone por el guion adaptado.

0: cosa es que Bill Hayes tuvo que pedir perdón a Turquía. Porque vos ves la película, lo que me pasa a mí, le pasó mucho. No voy nunca más a Turquía.
1: Es una antiventa.
0: Venta es un... Te dice, escúchame, ¿por dónde vas a pasar? No, va a sobrevolar Turquía. ¿Por qué? No, dame otro vuelo que vaya por el costado. No quiero ni pasar por arriba. Y terminó pidiendo perdón. Yo te digo, si los turcos te dicen, pedí perdón. Así que estas dos son las canciones de Expreso Medianoche. El tema de amor o esta que se llama Chase. Y después nos queda la tercera. La tercera viene de una serie que después se utiliza en una película. La película es Los Blues Brothers, con John Belushi y Dan Aykroyd.

La canción se llama Peter Gunn, porque en realidad era de una serie que se llama Peter Gunn. Y lo que hacen los Blues Brothers es llevarla a la pantalla grande.

0: ¿De quién es esta canción originalmente? De Henry Mancini, el mismo de La Pantera Rosa. Lo mejor de la película de Blues Brothers es la banda de sonido. Es impresionante. Con muchas canciones cantadas, por supuesto, ¿no? Rompieron Chicago de verdad cuando grabaron la película. Estaba re loco, John Belushi estaba re loco. Re loco, man. Es el creador de Saturday Night Live. Así que estas son las tres canciones que compiten hoy. Desprecio de Medianoche, el tema de amor. O Chase. Hola de los Blues Brothers. Peter Gander. Al mismo número al que estás pidiendo de la cortadora de césped, al mismo número donde te estás expresando por lo que quieras decir y avisarnos de tránsito, del partido esta noche de River, de Ezequiel Ceballos, si se va o no se va al Napoli, si se va ahora o se va a fin de año, si se va libre o no. Si además querés votar por las canciones, genial, así sabemos cuál es la que tiene que pasar de ronda. Hasta las 9 recibimos votos, hasta las 9 recibimos todo tipo de mensajes. Somos arriba, carajo. Ahora vendemos.
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0: 7 de la mañana, 12 minutos en toda la Argentina. En Buenos Aires, 11 grados, 2 décimas la temperatura, la humedad 70%. Renunció el director general de la aduana, José Vélez. Su salida se enmarca en las tensiones internas del gobierno y en la pérdida de influencia del asesor presidencial, Santiago Caputo, a quien el funcionario respondía políticamente. Vélez es un histórico dirigente con décadas de trayectoria en este organismo que había abandonado su jubilación para asumir la conducción de la aduana en el año 2024, aunque todavía no se anunció oficialmente quién será su reemplazante. Trascendió que el actual subdirector del control aduanero, Andrés Kunis, podría ocupar este puesto vacante. El Banco Central anunció un nuevo régimen para deudores con billeteras virtuales. Lo pondrá en vigencia el lunes. Es una nueva herramienta denominada cobros por transferencia para garantizar el pago de los créditos digitales. Recordemos que el 19% de los morosos en todo el país lo hace, la mora la tiene con billeteras virtuales. El sistema permitirá a las entidades financieras y a estas billeteras de evitar automáticamente las cuotas atrasadas desde las cuentas de los clientes que hayan dado su consentimiento. La normativa establece que estos débitos no podrán superar el 30% de los ingresos del usuario y excluye a los saldos en cuentas remuneradas o fondos de inversión. Pese a la intención oficial, bancos y empresas de las fintech expresaron todavía reparos técnicos y pidieron todavía más postergar su implementación porque la medida tendría poco alcance real. La exdirectora del Instituto Nacional de Medicamentos, Gabriela Mantecón Fumadó, ampliará hoy su declaración en la causa por el fentanilo contaminado que mató a casi 100 personas. La citación surge luego de que la extitular de la ANMAT, Nelly Davicio, la responsabilizara por las demoras en los controles a los laboratorios. En su presentación ante el juez Ernesto Kreplak, la exfuncionaria buscará defenderse de estas acusaciones y apuntará contra una tercera trabajadora del organismo. Recordemos que en la primera declaración también había implicado a Mario Lugones, el actual ministro de Salud. La estrategia intenta cuestionar el testimonio de una farmacéutica que aportó mensajes donde esta funcionaria Mantecón Fumadó presuntamente se resistía a retirar los lotes peligrosos por su alto costo económico. Pese al Mundial, en julio los viajes de los argentinos al exterior registraron una fuerte caída del 17,3%. Se convirtió así en el mayor retroceso del año. El turismo receptivo experimentó en contraste un crecimiento del 9,1% en la comparación con el mismo mes del año anterior, impulsado principalmente por la llegada de visitantes brasileños por vía aérea. Esta merma en los egresos responde en gran medida al estancamiento en los ingresos locales y a las fluctuaciones cambiarias afectando los viajes regionales por vía terrestre. El saldo turístico mensual continúa siendo negativo, ya que el ingreso de extranjeros aún no logra compensar la salida de los residentes argentinos. En Brasil multaron a la plataforma TikTok con casi 30 millones de dólares por irregularidades en el tratamiento de datos de menores. La Agencia Nacional de Protección de Datos determinó que la empresa recopiló información de niños y adolescentes sin sustento legal para ofrecerles publicidad. Además de esta sanción económica, el organismo estatal ordenó a la filial local de TikTok que elimine inmediatamente todos los datos obtenidos de manera indebida. Por su parte, la red social emitió un comunicado argumentando que la resolución se basa en hechos ocurridos en el año 2021 y no contempla las medidas correctivas que se implementaron desde entonces. En la Argentina, hoy miércoles 26 de agosto, cuando abran los mercados, se va a ver otra vez el dólar oficial subiendo en 1.530 pesos ayer. También hoy se vende en 1.530 en el Banco Nación. El dólar blue en 1.565 pesos y el dólar turista para gastos en el exterior con tarjeta llega a 1.989 pesos. Saludamos a nuestros oyentes en Caleta Olivia, en la provincia de Santa Cruz. 7 grados es la temperatura. Hoy se espera una máxima de 13 grados con buen tiempo. Allí en Caleta Olivia, Santa Cruz, nos escuchás en la FM 95.3. En Buenos Aires, buenas condiciones del tiempo para hoy. Sigue la alta nubosidad y tenemos a esta hora todavía 10 grados 8 décimas la térmica. Bajó un poquito en esta hora y 11 grados 2 décimas es la temperatura actual en Buenos Aires, con una humedad que alcanza el 70%. En general, para hoy tendremos que estar atentos al descenso de la temperatura y fundamentalmente a las condiciones que puedan darse sobre la inestabilidad por la noche. En las últimas horas podríamos tener algunas precipitaciones. El viento no va a mermar, ahora sopla del norte a 13 kilómetros la hora y la máxima hoy tocará los 18 grados. Mañana jueves, inestable ya desde el comienzo, con tormentas aisladas 14 grados para comenzar el día, la máxima tocará los 18 y hacia la tarde-noche ya irá mejorando mañana jueves 27. El viernes otra vez vuelven las buenas condiciones, temperaturas entre 10 y 17 grados otra vez con sol. Sábado y domingo con temperaturas un poquito más bajas el domingo para arrancar el día, 8 de mínima, el sábado 8 de mínima y el domingo 10 para arrancar esa jornada. Las máximas tocarán los 17 grados, tendremos sol durante las tardes del sábado y domingo. Por ahora, un lindo fin de semana en el horizonte, al menos en Buenos Aires. En cuanto al tránsito, actualizamos porque tuvimos una serie de choques en el acceso este. Un auto y una moto chocaron en el kilómetro 22, sentido a Luján. Hay reducción en la banquina derecha. Todavía esta colisión que se dio en Hurlingham, sentido a Capital Federal, hace que, bueno, primero se tenga que atender a una persona herida en el lugar y después sigue reducida por ahora la banquina derecha. Se registran demoras, esto es acceso oeste, kilómetro 22. Hace minutos chocaron en cadena tres automóviles con un camión en la autopista de Lepiane llegando a General Paz, así que se esperan más demoras en la zona. También en la madrugada tuvimos un choque en Avenida Córdoba y Reconquista, sin heridos y despejado ya el tránsito en la zona Córdoba y Reconquista. Sumamos otro incidente vial en accesos a la ciudad de Buenos Aires, esto es en Camino del Buen Aire, altura Campo de Mayo, sentido a Panamericana. También tuvimos un choque en esta última hora que puede generar inconvenientes. Continúan las obras en acceso norte, en el ramal Campana. Desde la mañana hay más trabajos en la zona de Avenida 6 de Julio y Colectora Sur, y se mantienen las afectaciones parciales con desvíos señalizados. Puede también generar esto algunas demoras. Viniendo del sur, Autopista Buenos Aires-La Plata anuncia que esta noche, desde las 9 y hasta las 5 de la mañana de mañana, permanecerá cerrado el enlace con el Paseo del Bajo Norte y también con la Autopista 25 de Mayo, sentido Capital por obras. La última salida vuelve a ser Puerto Madero en el kilómetro 4. Y recordá que hoy en particular tendremos en la zona del Congreso, 4 de la tarde, la habitual concentración y marcha de jubilados allí en la zona del Congreso, donde hoy además va a haber sesión de diputados. Volviendo al transporte público, la línea D también hoy extiende su horario por la noche para el regreso de la cancha de River por el partido que estará terminando cerca de medianoche. Bueno, se puede extender inclusive si hay penales, pero la circulación del horario extendido de la línea D, que va a tener 4 estaciones para poder después descender, se va a extender hasta la 1:30 de la mañana. Por último, Subte y Premetro obviamente hoy están funcionando con normalidad. El tren San Martín presenta demoras para llegar a Retiro. El resto de los trenes cumpliendo con sus cronogramas habituales.
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0: La que canta, lógicamente, no es Whitney Houston, es Dolly Parton, la verdadera compositora y primera intérprete de esta canción, que después conocimos 15 años más tarde en el guardaespaldas. Hola, Ceci, buen día.
1: Hola, Ceci.
0: Falleció ayer Dolly Parton en Tennessee, en Nashville. Ella nació en el estado de Tennessee, en un pueblito muy, muy, muy pobre. Eran 1000 hermanos. Vivían en una choza. Pero un hermano era poeta, un par más eran cantantes. Eran de una iglesia pentecostal. Ella tenía claro que su camino estaba por la música y primero por la composición. Ella llega a Nashville y se hospeda en la casa de un tío que era músico, y con el tío empieza a componer. Le componía, por ejemplo, a Hank Williams, que en ese momento era la primera figura de los primeros las primeras presentaciones de Elvis Presley. Imagínense dónde estaba Hank Williams. Y ella empieza componiendo hasta que un día aparece en la conducción de un programa de televisión. Va de invitada, queda de co-conductora y el programa es un éxito de 3 años, que después la animan a dedicarse a grabar alguna canción
1: para
0: ella.
1: Para estar en el frontier.
0: Hasta que después se hace una cantante de country más pop, más rítmico, más comercial. Recién después, en los 80, aparece el cine en su vida. Muy conocida por su pelo rubio.
1: Muy llamativa.
0: Muy llamativa, con un escote siempre pronunciado, con una exuberancia importante, pero muy respetada y muy querida por las mujeres, sobre todo en los Estados Unidos.
1: Y que parecía copada. Y la historia de amor, me enganché con la historia de amor que la habíamos contado acá en algún momento, que fue su marido de toda la vida.
2: Bueno, ya a los 18.
1: Y que se murió este año en marzo. Así que...
2: Bueno, ahí fue donde se empezó a resquebrajar la salud de ella.
0: Es la cuarta de 12 hijos,

0: Su marido fue Carl Thomas Dean. De que nunca se supo mucho.
1: No, no sé si no había ido, no sé si fue soldado en algún momento, algo así, no
0: puedo. A ver, nació en el 42. A la Segunda Guerra no llegó.
1: No.
0: Ella del 46. Esta canción, de 9 a 5, es la que la mujer tomó. Esto aparece en una película del 80.

0: Cómo eliminar a su jefe. Era la película la que comparte elenco con Jane Fonda y Lily Tomlin. Y ahí hace ella esta canción que tenía que ver con la temática de la película. La película es que ellas tenían un jefe sexista y abusivo, deciden secuestrarlo. Es una comedia, ¿no? Es opilante. Pero, entre otras cosas, lo abusivo, lo sexista era: como sos mujer, vos tenés que hacer lo que yo te diga. Y ella decía, de 9 a 5, como todos los demás.
1: Nominado al Oscar este tema. ¿Sí? Y el tercero, la tercera cinta más vista del 80. Atrás del Imperio Contraataca y Superman 2.
0: Mira. Son las 7 y 25 de la mañana. Un ratito Dolly Parton. Sí. Y después música country. Hasta donde nos den las venas.
2: Estaba viendo Magnolias de Acero, ¿te acordás de esa
0: película? Sí. Ahí también está.
2: Ahí está.
0: También. Ahí también está. Este es su primer éxito en el country pop, digamos. Con esta es que se lanza la fama como cantante.

0: alguna vez cuando ella compone y es un éxito, Siempre te amaré, la llama el coronel Parker, el representante de Elvis Presley, para decirle que Elvis quería grabar su canción. Ella se pone a llorar al instante, como diciendo, Elvis va a cantar. Primero que no es que yo le ofrecí una canción, me la está pidiendo. Y era su gran ídolo. Y dice, pero por supuesto. Entonces el coronel Parker, cuando la ve tan conmovida, pretende abusarse y le dice, pero los derechos le quedan a Elvis. Y ella ahí dijo, no. Y ahí un poco se le desdibujó la imagen de su ídolo.
1: Sí.
0: Y la canción quedó ahí perdida hasta que Whitney Houston en el 90 la llama para decirle que quería grabar la canción para una película que iba a ser con Kevin Costner. Y ella, bueno, lo siente. ¿Y qué crees a cambio? No, nada, que me des permiso para grabar la canción. Y creo que ganó más con el éxito de esa versión de Whitney Houston que con el resto de toda su obra en toda su vida.
1: No sé cuánto habrá sido, pero un montón.
0: Habría que buscar esa canción de Whitney Houston. ¿Cuántas reproducciones tuvo? No, se sigue usando. Y en ese momento lo que habrá

0: Curtis es hija de un hombre del country, con el que después se peleó bastante. Y hablando de Tini, después vamos a hablar de Tini y su papá. Miley Cyrus es una historia parecida.
1: Sí.
0: O peor, te diría. Y Dolly Parton la madrinó.
2: Y de hecho.
0: Y le dejó parte de las regalías.
2: Eso es lo que dice Variety. Que le dejó el catálogo, algunas propiedades, granjas y fundaciones.
3: Estaba medio tirada, Miley.
2: Granjas.
0: A lo que ya tenía Miley. Que hoy debe estar triste, lógicamente.
3: ¿Las regalías? Es decir que. ¡Enda! ¡Y así! ¡Andá agarrando Miley!
0: Total, eran 70 años.
3: ¡Va a morder Miley!
2: Según Celebrity Network, el patrimonio de Dolly Parton es de 650 millones de dólares.
0: Una parte de eso se la dejó a Miley Cyrus.
3: ¿Y de jubilación, Juan? No es la mínima, pero bueno.
2: Sí, sí.
3: ¿Y el bono de los 70 lucas?
0: Esta es Jolene.

0: llevamos con los chicos al colegio, ¿eh? Pero queríamos homenajear como correspondía a la buena de Dolly Parton. Antes de ir con los chicos al colegio, Javi, ¿cuáles son los tres temas que participan hoy del Mundial de Bandas Sonoras? Tenemos Expreso de Medianoche. Esta es la primera canción. Y tenemos la segunda canción.
1: Esta es muy... Esta nos acordó de una canción de música disco.
0: Funky Town.
2: No, puede ser.
0: Todo esto es George Moroder.
1: Porque es muy parecido a... Pará, hay una canción disco que es muy parecida. No digo que se la haya currado, pero ¿no? Me hace acordar.
0: Puede ser.
1: Pero lo escuchamos a nadie. Por ahora.
0: Esto es del 78. Bueno, ahí están. Las dos de Expreso Medianoche. La 1 o la 2. Y si no, Blues Brothers. Yo mi voto lo tengo claro.
1: Yo también.
0: Esta es de Henry Mancini, el mismo de La Pantera Rosa. Bueno, son las tres canciones que compiten hoy. Yo voto por la primera. La primera.
3: Yo por la tercera.
0: Esta parte.
1: Muy buena esta canción.
0: Te asusta.
1: Me da miedo. Tiene como suspenso, miedo.
0: Esos sonidos
1: también
0: de...
1: También porque viste la película. Invader,
0: lo, el sonido de los 70. Es el Gallagher.
1: Sí, el Gallagher. Se abría uno en el Gallagher. Sí. Es un temazo este, ¿eh?
0: Cargando, escucha a veces.
1: Es medio inquietante porque si viste la película te pone medio nervioso.
0: No, pero yo no sabía, el tipo tuvo que pedir perdón a Turquía.
1: No, yo tampoco. Sí.
0: Sí, ¿qué querés?
1: Imperio Otomano.
0: Estaba jugando al videojuego.
3: Era películas de Porcelio Olmedo también.
1: ¿También? Mirá.
3: Ese.
4: Sí, las escenas de hotel, alguna cosa.
3: De esta época.
1: Puede ser, ¿eh?
0: Achita vota por la de Blue Brothers.
3: Sí, yo creo también.
0: ¿Vos también? La de Blue Brothers.
3: Me llamas, no sé por qué.
4: Es que Remanchi. Tiene esa cosa. Tan, tan, tan, tan, tan, tan, tan, tan, tan. Aparte, las reversiones de este tema son muy buenas.
3: ¿Sabes a qué me da este? Agente 86.
1: Ah, sí. Es ese estilo, sí.
3: Si no, o sea, parecido.
0: O Batman.
4: Sí.
0: Bueno, hay una versión de Emerson, Lake and Palmer de esto que es impresionante también.
1: Es como que lo que hace Henry Mancini, te das cuenta que es Henry Mancini, ¿no? Mucho.
0: Ladies and gentlemen. Así arranca Beto a veces.

0: 6 de la mañana de vuelta. Emerson, Lake and Palma.
1: Ladies and gentlemen, Emerson, Lake and Palma.

0: algún lado la teníamos. Bueno, en realidad viene, es Peter Gunn, la canción, viene de una serie, no es de Blues Brothers, pero en Blues Brothers es como la bandera. Después hay una banda de sonido impresionante, todas canciones cantadas. Esta es la instrumental. Esta viene de una serie que se llamaba Peter Gunn, justamente. La original es de Henry Mancini. Bueno, a votar se ha dicho, y los que quieran la cortadora de césped también, al mismo número, al 3631-1031. Recuerden que Dibra hoy regala la cortadora R45 GBE 2100 watts con regulador de 6 posiciones, con canasto recolector y para grama bahiana. Es un Fórmula 1. Llévatelo porque si no se va a correr a Monza en 2 semanas.
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0: Y los chicos yendo al colegio.
1: 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Y estas ganas de vivir. 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
0: Lo que está nevando en Cabiahue. Ayer llovía, hoy nieva. O sea, limpió la nieve vieja y trajo nieve nueva. Cabiahue y buena parte de la cordillera. Los que están por ir ahora agradecen encontrarse con...
2: Agradezcan.
0: Nieve buena, linda, nueva.
3: Así que va, cuentan que va a haber buenas condiciones en septiembre con nieve, que suele ser más económico.
2: Vamos.
3: O no tan caro.
0: No, es más, va a haber mucha nieve en la base del Cerro Catedral la semana que viene, por ejemplo.
3: Claro.
0: En la base, imagínate más arriba en el cerro.
2: Sí.
0: Bueno, a nosotros nos gusta esta canción de Víctor Heredia y queremos que los chicos entren al colegio cantando o tarareando.

Hola, buen día, Gastón y equipo. Hablo Omar de Berazategui. Quiero participar por la cortadora Libra. Que tengan un excelente día. Te mando un abrazo.

0: compuso Coudet, ¿no? Bueno, ahí está Julián Álvarez decidiendo su futuro. Hay gente que explica, sobre todo en Barcelona, con lo cual no sé cuánto creer de esto, de que la insistencia de Julián en no ir a Inglaterra es porque su familia no podría ir.
1: Porque los hermanos y todos están todos
0: radicados
1: en España.
0: Claro. Y que quiere estar con la familia junta.
1: Exactamente.
0: Me mata cuando dicen, Julián, con lo que ganás, ojalá uno ganara lo que ganan algunas personas. Uh-huh. Pero mirá si le voy a decir a una persona lo que puede o no puede sentir en función de lo que gana. ¿Desde cuándo? Y además el compromiso ya lo mostró. Ya lo mostró. Jugó lesionado del tobillo. La semifinal de Champions. Infiltrado a 15 días del Mundial. No,
1: obvio que él mostró
0: regaló
1: todo,
0: el mundial.
1: Pero lo que te quiero decir es que también hay una solución, hay que encontrarla a esto, ¿no? Podés, ¿cómo lo solucionás? ¿Cuál es la solución?
2: Una flor, un corazón, una porción de sol y esas ganas de vivir. Hola, soy Jero.
0: Qué grande, Jerito. Buen día, mi amor. ¿Te gustó la canción? ¿Viste qué lindo canta, Jero? Y Juani, tenés que aprenderla del piano, papi. Y acordate, Jero, si alguien viene y te busca pelea, que no te encuentre. Que después es la palabra de uno contra la de otro. Hay que ser más pillo, más vivo. Y vos podés serlo, dale.
3: Hola, Gastoncito, buen día. Buen día para todos. Jorge de San Martín. Quiero participar con la cortadora de césped. Si no, mi señora no me deja ir a pescar. Un beso grande para todos. Que tengan un hermoso día.
0: ¿Pero cómo es?
4: ¿Es verdad esto?
0: Pero no es para pescar la cortadora de césped. Es para cortar...
4: ¿Pero él le deja la cortadora y él se va a pescar?
0: ¿Y pero qué? ¿La labura ella después?
5: No sé. Esto por lo otro. Así.
0: Que si te quedás y no te vas a pescar, aparece por arte de magia la cortadora de césped. Aparte, vibra, ¿no es? Cualquier cortadora de césped.

0: bendiga a todos, banda, ¿cómo andan? Un saludo a Chester. Estamos para el tema de la cortadora de Libra. Un abrazo grande. Saludos.
1: Buen día, Gasti. Buen día, radio. Buen día a toda la audiencia. Soy Leo de San Martín, como siempre, acá escuchando la radio con todos los compañeros en la fábrica. Y bueno, llamaba para participar de la bordeadora. Y bueno, darle las gracias por siempre tener en cuenta a todos los oyentes. Y bueno, que tengan un buen día. Abrazo.
2: Buen día, chicos. Buen día, Gastón. Buen día, Fer. Buen día, Chita. Buen día, Mesa. Bueno, Ceci, cuando venga, por supuesto. Habla Fabián de Saavedra. Y nada, hoy ya yendo a laburar. Así que espero que tengan todos un buen día. Gracias por la compañía de siempre. Y vamos al millo hoy. 3-0. Hoy nos despertamos. Hoy arranca el millo. Material hay. Espero que acierte un poquito más el chacho, nada más. Vamos River, vamos carajo. Saludos para todo, en especial para los gallinas de Daniel Piedra y Oscar Benítez.
3: A construir la paz. Canta Víctor. Un camión hay que llevar. Una flor, un corazón. Qué linda canción.
4: Una flor, un corazón. Esta canción, si me preguntaba si me acordaba, no me acordaba. Ahora la escuché. Y listo, me volvió toda la memoria, la sé de memoria toda. Año 1987 en un jardín de Temperley.
5: Vamos.
4: Pablo de Villa Crespo, abrazo para todos.
3: Grande, Pablito. Es que todos, de golpe decimos, pará, yo esta canción la tenía, la escuchaba, la cantaba. Y sí, y hoy los chiquitos, mirá qué linda canción. La colina hay que subir. Y ante todo está el Dragon Cipher.
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3: Así que chicos, pásenla bien hoy en el cole, ¿eh? Si llueve, llueve a la noche recién, sí, no durante el día, no. Muy tarde, y mañana a la mañana. Uh-huh. Después puede que limpie, después del mediodía. ¿La luna llena cuándo es?
5: 28.
3: ¿El viernes? ¿Luna llena?
5: El 28.
6: El eclipse lo tenemos antes.
5: Porque te doy preparado todo.
3: ¿Qué eclipse?
6: Tenemos eclipse lunar.
3: ¿Cuándo?
6: La noche de mañana jueves y madrugada del viernes, hasta las 4 de la mañana del viernes.
3: Y pero va a estar medio nublado, el viernes va a estar despejado a la noche. Bueno, va a limpiar el viernes a la noche.
5: Igual si hay un eclipse hay que pedir con todo, ¿eh?
3: ¿Con el eclipse? ¿Luna todo, llena más todo. Eclipse?
5: Para mí es como, oh. Es como el Kini de los tres palos.
7: Es como es el aguinaldo de la luna.
3: ¿Sale o sale?
5: Por eso, esas cosas hay que aprovecharlas, chicos.
6: 22-24 del jueves.
3: Ahí está.
6: 10-24 de la noche hasta las 4 de la mañana del viernes.
3: El eclipse.
5: Y los barriletes pueden tranqui, ¿eh?
3: Un camino.

0: Chicos, los queremos ver con una sonrisa desde temprano. Y cantar te saca una sonrisa. Es lindo cantar, es linda la música. Es la mejor compañía que podés tener. Nadie está solo si está escuchando música. ¿Eh? ¿Quién es este? ¿La canción original?
1: Medio mágica, mi pintura, algo así, ¿no? ¿Qué es esto? ¿Es como esta canción?
2: La colina hay que subir.
0: Bueno, hay viento sonda en Mendoza. Temperaturas hasta 25 grados, ¿puede ser? Oh. ¿Y mañana?

0: buena manera de pedirlo.
1: Una flor, un corazón. Yo solo te pido por favor, chacho, ponele corazón. Buen día radio, acá habla Enzo de Villa Ballester, que primero que nada quería mandar un saludo a todos en la mesa. En especial a vos, Gastón, que te conocí allá en el 2016, te pedí una foto, sos un grande. Y por otro lado, me gustaría participar de la bordeadora, porque hay que ponerse a cortar el pasto y me vendría de 10. Un abrazo grande.
0: Abrazo, Enzo. Bueno, un gusto, loco. 10 años ya. Ayer se cumplieron 10 años de la Recopa Sudamericana, que River le ganó a Independiente Santa Fe, justamente, rival de hoy. Y encontré una foto que había ido a la cancha con Pedrito. Y le mandé una foto a Pedro. Le digo, hoy exactamente 10 años.
2: Driussi hizo un gol ese día, ¿no?
0: Driussi hace el 1-0, el segundo Alario, después descuenta Independiente Santa Fe, dirigido por Gustavo Costas en aquel entonces.
3: Más pelo.
2: Sí, y vestido de rojo. Aunque él dice, no, era colorado y blanco.
0: Ah, colorado.
3: Sí, es verdad que hay hinchas de Racing que quieren ir a verlo ahora en Cerro Porteño. Quieren viajar, salió hoy en la etapa de Crónica, creo.
0: No es mucho.
2: Claro, lo quiero mucho.
3: Debut, supongo que será novedad.
4: Una canción, un corazón. No le tiren pochoclo hoy a Code. No quemen el monumental, se lo pido por favor, porque el chango más se va a enojar.
5: Si hoy no gana River Plate, el Chacho Coudet va a dirigir la selección de Haití.
0: Pero va al Mundial, ¿eh?
6: Me cagué ayer el calzón.
2: No.
6: Ay, qué olor, por Dios. Un pañal a conseguir.
0: No, qué feo,
3: frío.
0: Con este frío, es verdad. No, qué impotencia.
7: Vos ganaste la cortadora y andaste a pescar, que el pata de lana te corta el pasto en tu casa.
0: ¡No!
2: Bueno,
3: Son oyentes.
8: El venado,
2: dijo. No.
0: Le dice Rodri que están los tres cantando lo mismo. Rodri, no te creo.
8: Quedás tipo un elefante, se balancea. Así queda, va. Una flor, un corazón.
0: Sí, pero está, porque es hermosa la canción.
8: Sí, es
0: y
8: un
0: la
8: loop.
0: Verdad, si el nene o la nena entra cantando al colegio, ya es un día ganado. Si entra cantando al colegio, sí, es un día ganado. Acordate que termina contagiando. Bueno. ¿Qué pasa con el Mundial? Ceci y yo votamos por esta. Que es la primera de Expreso Medianoche. Y bueno, está bien, para mí me gusta esta, Ceci. Yo no voy a ganador, voy a la que me gusta.
9: Hola, Gastón Mesa, ¿cómo están? Bueno, quisiera votar a la banda sonora de la película de Expreso de Medianoche, la primera, la de amor. Cantidad taza para avanzar lejos, me parece. Temón y una película espectacular. Bueno, aprovecho para participar por la cortadora de pasto y vamos River esta noche.
10: Bueno, buen día, gente, buen día, Mesa, buen día, Gastón. Quería votar por la primera y bueno, y también quería jugar por el sorteo de la máquina de cortapasto.
11: Gastón, Expreso de Medianoche. La 1.
12: Buen día, Gastón Mesa. Voto por la primera canción del Expreso de Medianoche.
13: Gati, querido. Sí, voto por dos Expresos de Medianoche, la primera. Quizás también va influenciado por la emoción. Esa película te eriza la piel. Imagínate que es basada en hechos reales, o sea, y que el tipo pasó eso, incluso peor seguramente. ¡Uy, Dios!
0: Yo te digo una cosa, Gayuso nos mira. Claro, ¿quién más no vio? Que levante la mano los que no vieron. Vos no viste el
14: personaje. No, yo no he visto.
0: Vos, Fer, tampoco. Javi, Ceci y yo. Dani, ni le voy a preguntar.
2: No, Dani. No, pero, Dani, no.
8: No,
2: Dani,
8: no, no, pero Dani todavía no puede verla. Dani, no la puede, no, ver, no la puede ver, chiquito. No, Dani, vos no, ¿eh?
0: Tiene restricción.
8: No, no,
0: pero
8: no.
0: Pero pará, si vos te jactás. Son mayoría, pero son mayoría ignorante. O sea, no, no, no festeje la ignorancia. Lamentala.
8: Yo me acuerdo cuando apareció no la podíamos ver.
0: No.
8: Cuando apareció no, ni siquiera. Sí, yo ya la agarré, cuando había sido estrenada, hacía un montón.
0: Teníamos 5 años nosotros. Claro. No, sí, claro. Dos menos. Ahora, después.
8: Después pasó a la tele. Yo creo
0: en la tele, yo creo que la pasaban. Tele, pero no me dejaban,
8: la dejaban ver.
0: No me dejaban verla.
2: Era y de Hollywood en castellano.
0: Cuando fui grande y pude tener de grande videocasetera, un día dije, voy a ver Expreso Medianoche.
8: Sí, porque,
0: porque en Cipolletti tampoco la vi.
8: Estaba en categoría, no se podía ver.
0: De adolescente, mi primo, cuando íbamos al videoclub, decía, no, esta no.
2: Y cuando la vi, te dijiste, ¿para qué la vi?
0: Sí, no te estoy diciendo que quedé traumado con eso. Porque dicen, no,
8: yo creo
0: no
8: que evitó un montón de gente que transporte cosas a otro lado. Te juro. Evitó un montón de crimen porque eso vos ves eso y decís, no.
0: Eso no,
8: eso
0: no,
8: no
0: se
8: quiero
0: te
8: para.
0: No, no se te ocurre, ni menos si pasa por ahí. Ahora, lo que sí me pasó, me traumó, porque mucha gente te dice, che, no sabes qué ciudad es Estambul. Por otro lado, decís, bueno, es Constantinopla, o sea, tenés mil motivos para, sí, no, para claro, querer conocerla.
8: Sí.
0: No si me pasa por la cabeza.
8: Ya pero te tocó cuando ibas a Qatar.
0: ¿Sabés lo que sufrí en ese aeropuerto? Y estaba en el aeropuerto, una zona de franca.
8: Te frenaron, dijo, atentos.
0: Y no salieron. ¿Te imaginás? Che, ¿querés ir a conocer qué? Déjame acá.
2: El vuelo se retrasa una hora. ¡No!
0: No, una hora no, una noche entera fue. Hasta el día siguiente no puede salir.
8: Un poco para ver lo que hay en las novelas.
0: No, ¿qué novela? Yo quedé tomado. Lo asumo. Todo bien con la comunidad turca. Les pido perdón, no lo tomen personal.
8: Debe ser un lugar espectacular.
0: Debe ser
8: lo que
0: alucinante.
8: Se
0: debe ser alucinante. Debe ser alucinante.
2: Unga, unga le hicieron.
0: Hablé con Lucas Biglio una vuelta, me dijo, no sabes qué ciudad. ¿Y qué hago?
8: Hay tanto para conocer,
0: digo,
8: ¿no?
0: Yo vi Expreso a Medianoche. No, no, no puedo. No puedo.
8: Todo, hay de todo para ver.
0: De todo. Ahí en Turquía, en Turquía está lo de los globos, que te vuelan.
8: Claro, Capadoche, algo así se llama.
0: Sí.
8: Ahí te tenés que alejar un poquito. No, hay de todo para ver ahí. Es medio cuna de
0: bueno,
8: de
0: está
8: humanidad,
0: esta canción.
8: Sí.
0: Está la otra, Expreso a Medianoche. Otomano. Que es más rápida.
14: Hola Gastón, chicos, ¿cómo andan? Buen día, ¿todo bien? Bueno, el segundo tema de Expreso Medianoche lo pasaban en la cancha de Quilmes en el entretiempo para dar los resultados de los demás canchas. En el tipo 86 por ahí.
0: Y puede ser.
14: Se extrañan esos años, donde escuchabas cómo iban tus rivales en los otros estadios. Bueno, quisiera también participar por la cortadora de césped. Un abrazo grande, Ariel de Quilmes.
0: Un abrazo, Ariel. A mí esta cortina me da, esta canción me da cortina de todos los goles.
2: Resumen deportivo.
8: Para mí es medio. No sé, me hizo acordar algo. Sí. Sí, pero tiene algo de acción, como de deporte, es verdad.
0: Sí.
15: Buen día, Gastón. Te habla de vuelta, Maxi. Era para votar. Sobre la canción Expreso a Medianoche, la segunda. Ahí se me fue el nombre. Bueno, la más movidita. La segunda de Expreso a Medianoche. Película. Me la recomendó mi viejo en su momento, así que sin palabras.
0: Película. Tienes razón. Película. Bueno, y después tenemos la tercera, que es la de los Blues Brothers, que es la que votaron Fernández y Achita.
16: Hola, acá. Gastón, equipo. Alejandro de San Martín, bueno, llamaba para participar por el sorteo de la cortadora de pasto de Dibra. Espero obtenerla, la necesito. Y para votar por la número 3 en la banda de sonido, es la que más me gusta, Henry Mancini. Y bueno, buen programa, muchas gracias y buenos días.
17: Buenos días, Adrián de Montecastros. Siempre los escuchamos mientras que vamos a trabajar. Por dos cositas, una por la cortadora de césped y para votar por el tema de los Blue Brothers de la película. Muchas gracias.
18: Hola Gastón, buen día para todos. Hola César de El Viso. Recién enganchándome a la radio porque me cargaron tarde y recién salgo la ruta. Quiero participar por la costa, por la cortadora. Y elijo el tema 3. Gracias, saludos.
19: Buen día, Gastón, buen día, Mesa. Habla Eni de Seiza. Bueno, quiero participar por la cortadora de césped. Voto por la número, la tema número 3. Y bueno, hoy gana River. Vamos, River.
20: Buen día, Río Carajo, ¿cómo andan? Acá Nicolás de Cievita, votando por Blues Brothers. Abrazo grande y que tengan un buen día.
0: Bueno, ahí van algunos votos, ¿eh? Entre todos los que van llegando, más la solicitud de la cortadora Dibra, que se va hoy, la R45GBE, la que tiene 6 posiciones, canasto recolector, para Grama Bahiana, 2100 watts, una Fórmula 1 de verdad. Y estamos llegando a las 8 de la mañana con esta música y también recordando a Dolly Parton. Después de las noticias de Fer, vamos a ir con música country hoy, ¿sí? Vamos a quedarnos un poco en Nashville o en Tennessee. Pues Nashville queda en Tennessee, pero en todo el estado, tanto Texas como Tennessee son seguramente los dos estados donde más cultura country hay, ¿no? Hay una versión.
8: Hay un trío que hace también Dolly Parton, no sé si.
0: Sí, pero hay una canción, la 48, Javi. Que. Escuchá, a ver si la sacan. Es de esa película de 9 a 5. La que hace con Jane Fonda. A ver si la ubican. Es una versión, ¿eh? No es de ella.

0: canción.
1: Es otra canción.
0: Es otra canción, nada que ver.
1: Es la de The Animals.
0: Sí.
1: Ah, la canción no tiene dueño, es anónima. ¿Cómo haces esta canción anónima y ves
0: no,
1: que The Animals
0: pasó? Es más bluesera la canción original, es como más de blues.
1: Sí, la de, bueno, la que conocemos,
0: la que conocemos
1: la
0: por eso. Era más blusera, más.

0: cuando empezaba a incursionar en el cine. La buena de Dolly.
1: Hace una con Bart Reynolds. Claro, la casita de placer, que hace 2 años después de esta.
0: Exacto. Después aparece Goldie Hawn con el mismo estilo, que hace la película con Carl Russell. Es donde se enamoran.
1: Hay una que hace con Stallone.
0: Claro.
1: Es taxista Stallone.
0: Sí, señor. Stallone había sido Rock.
1: Claro.
0: Y empezaba a ser Rambo.
1: Magnolia de Acero no es. ¿Con ella también?
0: Sí, sí, dijo eso. Acá se dijo Flores de Acero. Después, de grande, se le puso
2: Flores
0: Magnolia.
2: De Acero, sí.
0: Cuando éramos chicos, era Flores de Acero.
3: Lo acabo de decir.
0: Sí, le dijo Ceci, le dijo Ceci, profe, perdón.
3: ¿No me escuchás?
0: Sí, te escuchamos, mirá.
2: No, él, él.
0: Por favor, profe. Bueno, vendemos un poquito. Fer nos informa de qué está pasando allá afuera. Lo que pasa es que todo lo que pasa allá afuera es preocupante. Pero bueno, mientras tanto, cantemos, pensemos cosas lindas, estemos atentos al fútbol nacional, internacional. Hoy juega el Real Madrid para que tenga ganas de entretenerse a la tarde. River Independiente de Bogotá, Independiente Santa Fe, a las 9:30. ¿Quién transmite hoy en D-Sports Radio? ¿Quién relata?
1: Relata Hernán Feller, comenta Lean Bonsante con Rodri Áncora y Pocho Raposo desde Campo de Juego y Esteban Sassi desde Estudios Centrales.
0: Y más temprano tendremos Copa Argentina también, ¿no?
1: Con Johnny Gramulli haciendo Aldo Civi Independiente Rivadavia en conexión desde las 7:15 de la tarde.
0: Mañana juegan Platense e Instituto también por Copa Argentina. Y el miércoles que viene Vélez y Boca. Ahora tanda, ya venimos.
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0: 8 de la mañana, 7 minutos en toda la Argentina. En Buenos Aires la temperatura 10 grados, 8 décimas, la humedad 81%. La Cámara de Diputados vuelve a sesionar hoy después de 2 meses con una agenda impulsada por el oficialismo y aliados. Desde el mediodía se tratarán proyectos clave para el gobierno como la reforma de la Carta Orgánica del Banco Central y los cambios en la Ley de Inocencia Fiscal que permitirán modificar declaraciones juradas y seguir ingresando plata en negro al sistema bancario. Está asegurado el quórum según La Libertad Avanza. El presidente ayer reunió a sus legisladores y también estuvieron algunos ministros reafirmando la importancia que tendrán estas leyes. Hoy, en tanto, buscarán la media sanción en diputados. También, desde otros sectores, presentan otros proyectos que podrían tratarse hoy mismo en el recinto. Luis Caputo presentará esta mañana una nueva línea de créditos para la compra de inmuebles. Es lo que trascendió de esta conferencia de prensa que fue citada al mismo Ministerio de Economía para las 10 de la mañana. Allí habrá anuncios en principio sobre nuevas medidas que lanzará el gobierno para impulsar los créditos hipotecarios. Ayer, en una serie de mensajes por redes sociales, el mismo Caputo volvió a enojarse con la prensa ante artículos que exponían acuerdos con empresarios y pidió una ley a la justicia para castigar a los periodistas, dijo, que den información sin sustento. El gobierno justificó el amarre de un buque británico en el puerto de Ushuaia, intervenido por el Ejecutivo Nacional desde comienzos de este año. Ayer el vocero presidencial rechazó los cuestionamientos de la provincia de Tierra del Fuego y argumentó que la operación de esta embarcación contó con una autorización previa. Se trata de un buque petrolero que venía de cargar crudo en una terminal del río Cuyen en la bahía de San Sebastián en Tierra del Fuego. El gobierno de esa provincia repudió el hecho, exigió el cese de la intervención y se ampara en una ley de 2011 que prohíbe expresamente el amarre de barcos con bandera del Reino Unido. 2 operarios perdieron la vida tras un accidente ocurrido en el yacimiento de Vaca Muerta, en Neuquén. Según las primeras informaciones, el siniestro se produjo debido a una fuerte descompresión en una planta separadora de gas ubicada en el bloque Rincón del Mangrullo. Mientras que una de las víctimas falleció en el lugar, el segundo trabajador murió horas más tarde en el hospital tras ser trasladado con heridas graves. La empresa YPF, que administra el área de Vaca Muerta junto a Pampa Energía, activó de inmediato sus protocolos de emergencia para contener la situación en el predio. En España, el gobierno aprobó 2 preproyectos para reformar las leyes de asilo y extranjería. La iniciativa busca adecuar la legislación nacional española al Pacto Europeo de Migración y Asilo, luego de la entrada masiva e ilegal de 80.000 personas en la ciudad de Ceuta. Entre los nuevos cambios se incorpora un procedimiento de triaje inicial de 72 horas y se establece un proceso acelerado para resolver solicitudes en un plazo de 3 meses. La nueva normativa actualiza las definiciones del Estatuto del Refugiado para amparar expresamente a quienes sufren persecución por cuestiones de género, identidad o discapacidad. Aumentó el dólar por 3er día consecutivo. Hoy, miércoles, arrancan los mercados con el dólar oficial a 1.530 pesos para la venta, el dólar blue en 1.565 pesos y el dólar turista, el cálculo con tarjeta para gastos en el exterior, 1.989 pesos. En Mendoza, hoy continúan las nevadas en la alta cordillera. El sistema integrado Cristo Redentor va a permanecer cerrado al menos hasta el fin de semana y se esperan más nevadas. En la capital mendocina, nos escuchás en la FM 105.3, igualmente la temperatura es más alta, hay viento sonda, 21 grados 2 décimas ahora, mayormente nublado el cielo, se espera más viento con ráfagas de hasta 40 kilómetros la hora por la tarde y algunas lluvias aisladas por la noche, hoy con máxima de 25 grados allí en Mendoza capital, donde sintonizás Dispor Radio en la FM 105.3. Aquí en Buenos Aires, en la 103.1, sigue sonando Dispor Radio en una ciudad que tiene menos frío que los últimos días, 10 grados 8 décimas es la temperatura. El cielo está parcialmente nublado, se espera que desmejore hacia la noche con probabilidad de algunas lluvias aisladas hoy en las últimas horas y en el comienzo de mañana jueves. Por ahora tenemos viento soplando del norte a 13 kilómetros la hora, visibilidad normal de 10 kilómetros, presión de 1009.7 hectopascales, levemente más baja que lo normal y la humedad llegando a un 81%. Ya amaneció, algo de sol vemos, el cielo igualmente permanece con nubes altas, parcialmente nublado para la mañana y para la tarde con máxima de 18 grados. Mañana jueves, atravesado por el agua, tendríamos lluvias, aunque no tan fuertes, desde la mañana. Después mejora hacia la tarde, mínima de 13 grados y máxima de 18.
1: Ya para las últimas horas del jueves llega el eclipse lunar, que podríamos apreciarlo si se despeja, y en el comienzo del viernes, al menos se va a apreciar hasta las 4 de la mañana, el inicio del viernes va a ser ya con buenas condiciones, algo nublado el cielo, mínima de 10 y máxima de 19 grados. El fin de semana, con buenas condiciones del tiempo, frías las mañanas del sábado y domingo, mínimas entre 8 y 10 grados, y las máximas tocarán los 17 grados en este fin de semana porteño. Actualizamos la información del tránsito. Tuvimos un choque en autopista de Lepiane, te lo habíamos contado hace un ratito, apenas cruzando la General Paz, sentido a la autopista 25 de mayo. Hay congestión en autopista Riccieri desde el peaje del Mercado Central. Se suma a los inconvenientes la circulación intensa también en el acceso este. Hoy más temprano tuvimos un incidente vial ya superado, pero todavía hay demoras en autopista del oeste. Además, se da un colapso en el ingreso al centro vía autopista Perito Moreno. Tuvimos un choque a altura Parque Avellaneda entre un auto y una moto. Hay heridos en la zona y la marcha es lenta desde la cancha de Vélez en adelante. Altura Parque Avellaneda de la autopista Perito Moreno, la zona que incluye Carabobo y Parque Chacabuco, afectada por este incidente vial. Y además, un ciclista fue atropellado en la autopista Perito Moreno. Esto es producto del accionar de un auto entre Avenida Derqui y Avenida La Carra, si bien digo, en la zona de Parque Avellaneda. Se mantienen las demoras. El otro inconveniente es un camión detenido largo rato en autopista 25 de mayo. Hay corte parcial, casi Parque Chacabuco, mano al centro, por este camión detenido que también genera más inconvenientes con la Perito Moreno. En Parque Chacabuco se produce este incidente vial, es un desperfecto mecánico en realidad de un camión. Altura Medalla Milagrosa, se extienden las demoras. Además, tuvimos un choque entre dos autos en Constitución. Esto es General Hornos al 200. El SAME trabaja en el lugar, hay demoras. Y en Balvanera, Ecuador y Sarmiento, chocaron un auto y una moto. También hay demoras allí en la zona. Complicada la traza en Camino del Buen Aire. Algunas demoras en el ingreso a la ciudad por autopista Buenos Aires-La Plata. Recuerden que esta noche, desde las 9 y hasta las 5 de la mañana, permanecerá cerrado el enlace de la autopista Buenos Aires-La Plata con el Paseo del Bajo Norte y con la autopista 25 de mayo, saliendo por última vez en el kilómetro 4 a la altura de Puerto Madero. Recuerden que todo el día de hoy sigue cerrado el Aeroparque Metropolitano Jorge Newbery. Todos los vuelos salen y llegan a la al aeropuerto de Ezeiza. Esto también hasta mañana a la tarde. En la zona del Congreso, a las 4, se espera la habitual concentración de los miércoles de jubilados. Y por último, tenemos subtes y premetro funcionando con normalidad. Hoy extensión de la línea D por la noche por el partido de River. El tren San Martín sigue operando con demoras para llegar a Retiro. El resto de los trenes por ahora lo hacen cumpliendo con sus cronogramas habituales.
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0: la mañana, escuchando un poquito más de Dolly Parton, que le dé paso al country. Un country que no sea tan escuchado tampoco y que nos lleve un poquito a eso que a ella tanto le gustaba. No es que ha sido una artista tan popular y tan reconocida en la Argentina, pero yo creo que muchos de los que tienen más de 40 la ven y dicen, sí, la conozco. Después vemos si la escuchaban, si la seguían o no. Pero una persona que después de más de 50 años de casada, a principio de año perdió a su marido, sin hijos, y su salud se vio muy deteriorada desde la tristeza. Y ayer terminó por fallecer. Le dejó buena parte de todas sus pertenencias y de todos los derechos a Miley Cyrus, que era su ahijada. El papá de Miley Cyrus, también artista country, ella de Tennessee, radicada en Nashville desde hace una vida. Hablo de Dolly Parton. Y es donde Miley Cyrus se crió también, por su papá.
1: Dicen que con los años se dieron cuenta que eran como primas séptimas también.
0: Mira.
1: Con la familia en algún punto se juntaba.
0: Un estilo totalmente diferente el de Miley, ¿no?
1: No, pero hicieron, creo, alguna canción de Dolly, la hicieron.
0: Sí. Che, Estados Unidos suspende las citas para la visa en todo el mundo.
2: Sí, supongo que nos incluye.
0: No, en todo el mundo.
2: Por eso digo, supongo que si tenés algo programado...
0: Imagínate, tenía citas para hoy. Y porque tenés los pasajes comprados para dentro de un mes. ¿Qué hacer? El domingo habrá público visitante. Por eso el partido entre Banfield y River empieza a las 3 de la tarde. Quiere la provincia que termine de día. Allí estará River. Iba a decir River y Coudet. Algunos dicen que depende de hoy. A las 9:30 juegan hoy River e Independiente Santa Fe, la revancha por la Copa Sudamericana, es favorito River. Vuelve Driussi, también Montiel y Acuña. Están Thiago Almada y Ángel Correa, además de Andrada y Otamendi. Es el mejor River que podría formar con este plantel el entrenador. Veremos si aparece el juego, que hasta ahora no.
2: Es la primera vez, ¿no? Que están todos.
0: Sí. Es la primera vez que están todos. Después alguien puede decir, bueno, pero sin ritmo, hace mucho que no juegan. Bueno.
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0: Hoy también tenemos Copa Argentina, 7:15 de la tarde. Van a jugar Aldo Civi e Independiente Rivadavia. Curioso lo de Aldo Civi. En el campeonato jugó 22 partidos, no ganó ninguno. Lleva 0 victorias en la temporada. En la Copa Argentina ya ganó un par, uno de ellos a River.
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0: Mañana también tendremos Copa Argentina, van a jugar Estudiantes y Barraca Central. Estudiantes de La Plata y Barraca Central en el Tomaguelo. Esto es Florencio Varela. Hoy juegan en Banfield. Aldo Civi e Independiente Rivadavia. Y mañana Platense e Instituto van a jugar en el Estadio Marcelo Bielsa, el de Newell's Old Boys de Rosario. Hoy juega el Real Madrid también. Por la primera fecha de la Liga, la que muchos postergaron.
2: Hoy vuelve Mourinho al Bernabéu.
0: Exacto. Con la Real Sociedad, nada más y nada menos, el último campeón de Copa del Rey. ¿Serán aplaudidos los campeones del mundo? Entre ellos Cucurella. ¿Jugará Cucurella?
2: Y el otro día jugó, entró en el segundo tiempo, me parece.
0: Y en la Real Sociedad está Oyarzabal.
2: Claro. Y mañana jueves, en exclusiva por Disports, también juega el Barça. Se completa esta primera fecha de la Liga con el partido que faltaba, Barcelona recibiendo al Athletic Club, al Athletic de Bilbao, en el Camp Nou. El partido arranca mañana, 4 de la tarde. No te lo pierdas porque es exclusivo de D-Sports, Barcelona Athletic de Bilbao. 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
0: Y dice bien Fer que se completa la primera fecha, ¿por qué? Porque un poquito antes, 3:30, empiezan Celta de Vigo y Osasuna. O sea que después de hoy, de Real Madrid y Real Sociedad, quedarán dos partidos para jugarse y los dos se jugarán mañana.
2: Hablamos más temprano de las nevadas en Mendoza y del viento sonda. 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
0: Le preguntaron a Flick por Julián y dijo, no quiero hablar de Julián. Lo que trascendió en Barcelona es que
1: caliente,
0: Barcelona decidió no incorporar a nadie, aunque no llegue Julián. Es Julián o nadie. Y Julián hoy no fue a entrenarse con el Atlético de Madrid. Alegó haber pasado mal la noche y sentirse enfermo. Y en algún momento lo nervioso le va a bajar. En un momento lo nervioso le va a bajar.
4: Y si a nosotros nos angustia de verlo, imagínate vivirlo. Te pones 2 segundos en lugar de él y te angustia.
0: Aparte se avecina el 1 de septiembre y ve que se cierra la puerta y que no hay escape. Y no hay escape. ¿Se irá por las malas? ¿Qué es lo que le proponen
1: esa,
0: algunos?
1: ¿Con la ley esa? La
0: ¿Qué le proponen algunos?
1: 9.
0: ¿Cómo salió ayer el Clásico Mineiro que jugaban Cruzeiro y Atlético por la Copa de Brasil? Hoy será el turno de Santos y Palmeiras. Y mañana Inter y Gremio. Todos los partidos de la Copa de Brasil en este cuadro de cuartos de final los tenemos en D-Sports. Y ayer el primer tiempo terminó 0-0. Se metieron de lo lindo.
2: 1-1 finalmente. Cruzeiro Atlético Mineiro. Es partido de ida, pues después hay rabaños.
0: Y ya sabemos cómo va a terminar, pues. A los bifes.

0: Buen día, arriba al carajo, viva Boca, Genaro de Tigre, vamos por la cuartadora de Dibra.
1: Buen día, ¿cómo va? ¿Todo bien? Bueno, Matías, tomó el mirador para participar por la bordeadora para, en caso de ganarla, regalársela a mi suegro, que es jardinero.
2: Buen día, Gastón, buen día, equipo, me gustaría participar por la cortadora de césped, soy Omar de Fiorito.
3: Buen día, arriba, Mariano de Pilar les habla. Quiero participar por la cortadora, me vendría genial, porque la que tengo en casa. Si fuera un futbolista, lo equiparo a que ya tiene las dos rodillas operadas, tiene pubalgia. Ya estaba para estar retirada, pero tuvo que firmar por un año más, porque el club no puede comprar otra, ni a préstamo. Así que me vendría genial. Les mando un abrazo grande.
4: Para los que recién se enganchan al aire de D-Sports Radio, estamos desde las 6 recibiendo mensajes entre todos los que quieren participar del sorteo por la cortadora de césped de Dibra, la R45GBE, la de 2100 watts, con canasto recolector, con regulador de 6 posiciones, ideal para grama bahiana. Así que los que quieran participar del sorteo no tienen más que dejar su mensaje. Ahora estamos escuchando Country en honor a Dolly Parton, a quien ya escuchamos en la hora anterior y que nos trajo a muchos al mundo del country con esas películas.
5: Imagina gente bailando toda para el mismo lado, dando vueltas.
4: Todos con jean, no hay uno con jogging.
6: No, en camisa cuadriculada, leñador.
4: Con sombrero.
6: Camisa leñador.
5: Botas con
4: espuela.
5: Espuela.
7: Con taque allá teta, cualquiera, ¿no?
4: Oh,
5: Emma y Luis también tienen una escena. Algún tono mecánico al radí por ahí también.
4: Bueno. Ahora en el Mundial hubo muchos argentinos que fueron a ver rodeo en Texas, sobre todo. Incluso algunos colegas.
8: Son de la radio Juan de San Miguel, fiel oyente. Saludarlos, desearles un buen miércoles a todos. Gracias por la compañía y bueno, participar por la cortadora de pasto.
9: Hola, buenos días, ¿cómo les va? Mi nombre es Darío, quería participar por la bordeadora de Dibra. Que tengan buenos días, gracias.
10: Hola, buen día Mesa, buen día Gastón, buen día Chita, buen día Fer, buen día Ceci. Bueno, me encantaría participar por la cortadora de pasto. No la quiero, la necesito.
7: Bueno.
11: Si no me gano yo la máquina, no voy a cortar el pasto nunca más. Vamos, Gastón. Edgardo 853 desde Bowen, Mendoza. Gracias, vamos con la maquinita.
4: Atención con el Changuito Ceballos.

0: la de rescisión fuera de 10 millones de dólares. La actual es de 15 y Boca la quería subir a 25. Entonces Ceballos dijo, yo te firmo en todas las condiciones que me dijiste, ingreso, sueldo, todo, pero con la cláusula de 10. Porque por 25 no me va a comprar nadie. Y por 10 puede. Ya fui 3 veces a un quirófano. Fue así, sincero. Boca creyó que ponerle una cláusula de 10 era demasiado baja. Creyó que lo iba a persuadir. Eso no pasó. Pasó un año. Ya está en tiempo de firmar un precontrato con el club que quiera. Y así todo, hoy lo que le dice a Boca es, firmemos un contrato donde la cláusula de rescisión sea del monto que sabemos que va a poner el Napoli en enero. Y yo me voy en enero. Pero no me voy gratis. No te van a entrar 10 millones, te entrará algo simbólico. Pero no va a ser cero. Y en Boca se resisten a la idea. Hoy está entrenándose aparte y esperando. Ya ni el dorsal, no le quedó ni el número de la camiseta. Que en este campeonato es para Carlos Palacios. O sea, Boca ya resolvió que Ceballos no juega. Y Ceballos lo sabe, tendrá que esperar 4 meses más para volver a jugar. Sí.
1: Es un jugador de la casa, querido.
2: No se entiende mucho.
1: Que le hizo goles a River.
0: Hace 10 meses era la figura de clase.
1: ¿No? Eso sí. No se puede entender.
2: No se entiende. ¿No le quería comprar un equipo ruso también?
0: Él no quiso ir a Rusia. Él no quiso ir a Rusia.
3: A Medio Oriente tampoco quiso ir.
0: Claro. Pero entonces, si... No, yo entiendo nuevamente que vos querés defender tu patrimonio, pero cuando de tanto defenderlo lo perdés...
2: Es extremo.
0: Tiene que haber un gris. No puede ser blanco-negro esto. Humildemente lo digo, yo no soy socio de Boca y que en Boca se tomen las decisiones que crean convenientes. Lo digo desde el sentido común.
3: Ya se le fue a Valentini libre, se le había ido Molina
2: Barco
3: libre.
2: Pavón.
0: No, Barco fue por la cláusula de rescisión de 10. Ezequiel Fernández también fue por la cláusula de rescisión. Varela no. Varela fue vendido. Zenón no pudo irse. Entre todos los que tuvieron alguna chance en el último tiempo, Pavón tuvo un par, se fue gratis, se fue libre. Claro, después Pavón, cuando vuelve a la cancha de Boca, va a ser silbado porque se fue libre. Y entendemos al hincha que silba el jugador que se va sin dejar nada al club. Algunos tienen suerte y vuelven, como Borré.
4: Hola, soy Javier de Loma Verde. Quería participar por el sorteo de la cortadora Pasto Vibra. Excelente programa, lo escucho todos los días. Y aguante Cachito, un crack.
0: Y repetimos, Julián Álvarez no se presentó a entrenar en el Atlético de Madrid. Dice haber pasado mal la noche con signos de enfermedad, malestar, prefirió no ir. Y en Europa están todos los medios atentos y pendientes a lo que diga Fabrizio Romano. Eso es así. Ni Sport, ni Mundo Deportivo, ni Marca, ni AS. Fabrizio Romano es el que tiene la posta. ¿Cómo hace? Andás a ver, ¿no? ¿Con quién habla? Me encantaría estar en el grupo de WhatsApp de Goico con todos los jugadores de relieve internacional y en el teléfono de Fabrizio Romano para saber con quién habla, que se entera antes que los demás. Cuando tira el Here We Go.
5: Hola, buen día, gente. Arriba, carajo. Soy Walter de Ramos Mejía. Llamo para participar por la máquina de Dibra. Que esté todo bien. Un abrazo, gracias.
6: Buen día, Gastón, buen día, radio, buen día, mesa, ¿cómo están ustedes? Le habla Carlos Las Ferrere. Quisiera participar por la portadora. La escucho todos los días. Gracias por existir. Un saludo grande, cuídense.
7: Hola, buen día, ¿cómo andan, equipo? ¿Todo bien, Gastoncito? Rufa, hola. Chocala.
2: Bueno.
7: Era participar por la cortadora de pasto. Que antes puse bordeadora y no, es la cortadora de pasto. Así que nada, abrazo para todos, cuídense, que tengan un buen día.
0: Ya venimos con las buenas noticias. Antes, Fer.
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1: Entre las buenas noticias de hoy, primero saludo a nuestro amigo Emi Pinzón. Emi, querido, buen día. ¿Fuiste a la tomatina?
2: ¿Cómo va? Buenos días.
1: ¿Fuiste a la tomatina?
2: ¿Cómo?
1: No. ¿Fuiste a la tomatina?
2: No fui. Bueno. Estoy en paz.
1: ¿Sabes qué? Hablando de estar en paz, ¿viste cuando uno ve el éxito? Siempre el éxito lo tiene el otro, nunca uno. Porque uno cree que el éxito es lo que le falta, ¿no? O que el éxito es la abundancia, o que el éxito es solo la plata. Y nosotros veíamos a Tini Stoessel como una persona exitosa.
3: Sí, claro.
1: Y cuando ayer pasa lo que pasa con el padre, vos decís, ¿quién es exitoso? ¿El que tiene un padre así o el que tiene un padre como los nuestros?
2: Mira, lo que es la plata, ¿no? ¿No? Uno piensa, porque hay muchos que sueñan con ser millonarios y estar bien. Mirá lo que le pasó. Y es un tema, ya no ni por la plata, te das cuenta de la miseria humana. Es insólito.
1: Qué triste, ¿no?
2: Algo que ha pasado históricamente.
1: Se sabe bien, para el que está medio en un paracaídas. Se sabe bien qué fue lo que... Ella fue a usar la tarjeta de crédito.
3: No, ella tiene un tope en la tarjeta de crédito.
1: Pero se enteró siendo a usarla y que se la rebotaron.
2: Fue a comprar una cartera.
3: Imagínate. En realidad esto tiene todo un origen. ¿Viste que a Susana se le escapa que el 19 de diciembre se van a casar?
1: Sí.
3: ¿Te acordás en el programa de Marley?
1: Sí.
3: Y ahí empiezan a saber cuándo se van a casar, de Paul y Tini. Después de eso vemos el video de Tini yéndose a probar el vestido. Hasta ahí vamos todo medio viendo que se está gestando el casamiento. Sí. Después aparece el tema de el contrato prenupcial también. Van apareciendo cosas. Cuando aparece lo del contrato prenupcial, ¿qué pasa? Vos ahí ordenás, todo muy lindo el amor, nos queremos, nos amamos, pero lo tuyo es tuyo, lo mío es mío, de acá en adelante, bueno, se hace un contrato. Parece ser que cuando Tini quiso mostrar qué era lo de ella o cuánto era lo de ella, no lo puede mostrar porque no tiene nada a nombre de ella.
2: No tiene acceso.
3: Y además, cuestión que ya estamos diciendo de querer comprarse algo y tener un tope, creo que algunos dicen que es de 2.000 euros, otros dicen que es de $5.000. Es decir, que ella podía gastar con la tarjeta eso, $5.000. Es un montón.
2: Años.
3: Tiene 29 años, trabaja desde los 13, 14.
2: Sí.
3: Todo, digamos, gran parte de su carrera, no, bueno, toda la hizo con sus padres. Se entiende que hasta los 18 años vos sos menor de edad y no podés firmar contratos. Los contratos los firma un adulto, inclusive contratos millonarios, porque ella, digamos, mucha guita.
1: Pero estamos en presencia de un nuevo Luisito Rey.
3: Bueno, lo que pasa que acá yo creo que...
1: Sí, Luis Miguel no disponía de nada.
3: No, sí, manejaba todo.
1: ¿Manejaba todo el papá?
3: Sí.
1: Incluso siendo adulto.
3: Sí, bueno...
1: Hasta que él tiene que cortar relación con el padre.
3: Bueno, es lo que está pasando ahora, porque ella pidió una auditoría.
4: Claro.
3: Entonces pide una auditoría para ver realmente, y se empiezan a dar cuenta que ella no solo... No tiene nada a su nombre, ni siquiera tiene un contrato con la... Todo está como puesto en empresas. Cada cosa pertenece a una empresa. Todo lo que tiene... En teoría sería...
1: Y de las empresas ella no es dueña de ninguna.
4: A Michael Jackson le había pasado lo mismo también.
3: No es dueña
4: hasta el 88.
3: De nada.
2: Qué bárbaro.
3: No, y aparte ni siquiera tiene...
1: Michael Jackson antes le choreó a Paul McCartney toda la discografía de los Beatles.
3: No, que ni siquiera es dueña, ni siquiera tiene un contrato firmado, es decir, no tiene un contrato con la productora ni con la empresa, nada. A nombre de ella no hay nada, un contrato, ¿entendés?
1: O sea, ella es la artista que te cobra por actuar, punto. Después nada de lo que ella genera.
4: Siempre habrá confiado que...
3: Pero por supuesto que confía en el padre y que yo... ¿Viste que hace unos días...?
2: ¿Cómo vas a confiar?
3: ¿Cómo no vas a...? Claro. Por supuesto que ella cree... ¿En qué vas a creer? Si ella hace toda la vida hizo una carrera... ¿Sabes? El padre es productor de tele. Ellos cuando hacen Violeta...
1: Sí.
3: ¿Te acuerdas que el padre se había separado?
2: ¿Y la productora de Tinelli, no?
3: No.
1: No, él había estado con Tinelli.
3: Él era el productor histórico de Tinelli. Claudio Villarruel en esa época. Se separa y hace su propia productora. Se va a Paraguay, claro. Y ahí hace... Violeta es un producto de... Está bien, está Disney también, pero el productor es él. Alejandro Stoessel. De ahí en adelante, todo el mundo violeta y todo eso, es él el productor.
2: Ah.
3: Él tuvo algunos temas de salud.
1: Sí.
3: Hace poco también. Y,
1: con más razón.
3: No, sí.
2: Pero
3: otra cosa que saltó en estos días, dentro de todo, era que no estaban invitados. Por eso empezó a haber un montón de datitos.
1: No estaban invitados al casamiento.
3: Ni los padres, ni el hermano. Que hasta hace un año el hermano, no sé si se acuerdan, que siempre se lo veía con De Paul y todo. Sí. Y también se sumaba que no habían estado en el Mundial. ¿Te acordás? Uh-huh. Y tampoco el hermano, que estaban en lugares separados. Bueno, no sé. Todo eso termina en esta auditoría que... Algunos dan un número importantísimo.
1: No, bueno, la última gira recaudó 43 millones de dólares.
3: Claro, el número que dicen...
1: Ella cobró 300 lucas.
3: Claro, 300 lucas le dieron, le metieron en una cuenta 300 lucas.
1: Nos dan los números. Entonces, de todo eso que se cuenta...
3: No, dice que la auditoría da algo de 70 palos.
0: 70 millones dijo Ventura.
3: Ya. Ventura, toda data aventuresca esta.
1: Bueno, yo lo que digo de todo esto, ponerle que el 10% sea verdad, qué suerte tuvimos con los padres que nos tocaron.
2: Porque no tengamos plata.
1: No, Emi, porque no es por la plata.
2: No, ya lo sé.
1: Es la foto.
3: No, lo que yo digo es
2: que... Es terrible.
3: Vos ponés que es 18 años, a los 18 sí, no, sí. Bueno, a los 21 que son, ya está.
1: Sí.
3: O en algún momento de esa de juventud de temprana, ahí tenés que empezar a dividir las cuentas y decir, mirá, me parece como extraño que no haya habido claro, nunca esa instancia.
0: ¿Qué pasó
3: antes
0: en todo ese tiempo?
2: Pero ¿cuántos casos ha habido?
3: No, está bien, pero yo entiendo el inicio del padre cuidándole el patrimonio, sí, seguro, si querés, sí, porque tenés 14 años, 15, y sabemos de los pibes, bueno, no, sí. Y también no porque se, no
1: pero,
3: solo por ser...
1: Pero supongamos que, vos decís que es por plata, la plata y el poder desnudan a la gente, no la cambian, con plata y poder la gente demuestra su verdadera esencia, y antes no lo hacía porque no tenía plata ni poder. Pero le cabe el poder no solamente al millonario, al chofer de bondi, que nos están escuchando. Ustedes saben, ustedes ejercen el poder arriba del colectivo. Bueno, está el chofer decente, noble, bueno, gente, que trata bien al pasaje y que en todo caso se enoja de la injusticia, pero que no ejerce la tiranía. Está el chofer tirano, el chofer maltratador.
3: En cada actividad, en cada lugar.
1: El problema no es... en la profesión. El problema es de qué está hecho. Cuando le das una pequeña dosis de poder, ahí es donde se desnuda. Si es buena gente o mala gente. Ahí se desnuda. En la pequeña dosis de poder que le das, te vuelvo a decir, arriba de un bondi manejándolo o siendo gerente general o director de una
4: empresa. O alguien de seguridad. ¿Cuándo está manejando? ¿Quién entra? ¿Quién no? ¿De qué manera?
1: ¿Viste?
2: El boliche.
4: Ahí tenés.
3: Digamos, es real que el padre fue el manager, el productor toda su vida, guió toda su carrera, todo lo que quieras. Pero llega un punto donde hay que tener claro, ¿viste? ¿Cuál es el patrimonio del artista? Y después el de... Pero que esté todo en SRL, ¿entendés? En sociedades, es muy...
1: Mati.
3: Muy engorroso.
1: Pon esto que te acabo de mandar a Instagram. El otro día vi algo de Nicolás Cabré, que me lo recuerda acá, Vale. Y viene a cuento. Mirá qué oportuno. Mirá como si hubiera sido, no Nicolás, sino el que lo publicó.
3: Sí.
1: Porque Nicolás también actuó de chiquito y fue exitoso de chiquito.
3: Pero bueno, otro estilo de padres.
1: Claro.
3: Sí, lo vi eso.
1: ¿Y qué hicieron los padres?
5: Día de mañana tengo nietos que me recuerden con una sonrisa. No que digan, era un buen comediante. Me importa un carajo. Yo tuve una infancia muy feliz. Tuve la suerte de tener unos padres que me han enseñado mucho. El día de hoy que no doy un paso sin escuchar algo que me habían dicho en su momento. Poniéndome los pies sobre la tierra siempre. Tuve la infancia que tuvo mi hermano. De la misma manera. Nosotros éramos de clase media baja y yo ya trabajaba. Y ellos en el desconocimiento de lo que era esto, me crié de la misma manera que mi hermano. Y es el día de hoy que tenemos los mismos amigos y siempre hicimos lo mismo. Yo ni trabajaba y tenía plata y nunca tenía más plata que ellos. Descubrí que a los 15 años me habían juntado toda la plata que yo había ganado y me dijeron, bueno, vení que vamos a comprar una casa que ellos nunca tuvieron. Pero siempre enseñándome, y es lo que hoy sin dudar repito, hoy está divino la televisión, hermoso, es todo mentira. Todo mentira. Lo importante pasa por otro lado. Hoy estás, mañana no estás. Y es eso lo que aprendí. Creer que voy a dejar algo en la actuación no tiene mucho sentido. No me pasa por ahí. Yo quiero que mi hija me recuerde. Y si en el día de mañana tengo nietos, que me recuerden con una sonrisa. No que digan, era un buen comediante. me importa un carajo. Es lo único que me interesa, que mi hija diga a mi papá.
1: Se quiebra ahí. Y se quiebra. Bueno, es eso. Es eso, loco. Son tus hijos. Son tus hijos. Le vas a gastar. ¿Te vas a hacer vos dueño de lo que es de ellos? ¿A tus hijos? Dios mío. Bueno, lo que vimos con Lionel Messi, bien Hernán Feller. Un abrazo grande, Hernán. Portate bien hoy, ¿eh? Leo y su papá. Jorge cuidó al hijo más que nadie. Mejor que nadie, sobre todo en esa cuestión financiera. Y cuando hubo algún problema porque un contador pícaro entre el 2007 y 2009 hizo lo que no tenía que hacer y engañó a la familia, Jorge asumió toda la responsabilidad cuando no era suya, ni tampoco de Leo. Pero para salvar a Leo se puso él al frente. Entonces, eso hacen los buenos padres. Están los Jorge Messi, están los padres de Cabré, y están historias como esta de las que nos estamos desayunando ahora, que es un escándalo. Por eso digo, ¿cuál es la buena noticia de todo esto? Si tuvimos padres que no fueron así, ¿viste? Si tuvimos padres que no fueron así, demos gracias. Demos gracias. En el reparto.
3: Los hijos se dan cuenta también, ¿eh?
1: Sí.
3: Se dan cuenta. Porque, por ejemplo, mi hija siempre me dice: lo mío es mío y lo tuyo es mío. Entonces me quedó claro.
1: Ahí está. Muy bien. Bueno, y tenemos la cortadora de Dibra para regalar. Mirá si hay buena noticia hoy. Y tenemos cualquier cantidad de oyentes que desde muy temprano me dice Dani, hay más mensajes que cuando regalamos entrada. ¿En serio?
2: Por favor, sí. En el canal de música country, ¿me puedes pasar a mi
1: tío cantante? Por favor.
2: Bobby Pinson.
1: Bobby Pinson.
2: Ese cantante de country famoso.
1: Bobby Pinson.
2: Famoso.
3: Bobby Pinson. Sí. Bobby Pinson. Para mí es Bobby Pinson.
1: Claro, Bobby Pinson.
3: O sea, Bobby Pinson.
1: Robert Pinson. De las canciones de hoy, ¿por cuál votaste?
2: La primera, la primera. No. Me pasó lo mismo que a vos. Yo en Turquía, estuve cuando fue el Mundial de Rusia, paré en Estambul y me quería estar con miedo.
1: Quedé traumado.
2: Me dio miedito. El aeropuerto de ese es una locura también. Sí, me dio miedito.
3: Te digo que evitó varios quilombos esa película, ¿eh?
1: Este es Bobby Pinson.
3: Mirá Bobby Pinson,
2: ¿eh? Bobby.
3: Swinging at the devil. Qué buena voz, ¿eh? With one hell
1: of a ride. No te tenía que
2: ver. Martínez, el cantante.
3: Este es primo, ¿no? ¿El primo? ¿Qué hace, Bobby? In my drinking days, borrowed
2: against borrowed time. Por esto no fascina y por...
1: Bueno, es el estilo.
3: Y algo de Bon Jovi.
1: Es el estilo, sí.
4: Buena barba.
1: Sí, señora.
2: ¿Sabés que yo hice sueño de la película? Claro, te cuento.
3: Imaginá manejando, ¿no, tío?
2: Me dice, me fui a una miel y encontramos una radio que gustaba, solo pasaba música country. Y estuvimos escuchando y conocí a Bobby Pinson, a mi tío.
3: Es una mezcla entre vos y Matt Damon. Es una mezcla entre vos y Matt Damon.
1: Sí.
3: La cara. No, se parece más al que se parece a Matt Damon y es colorado. ¿Lo tenés ese actor?
1: Es malo. ¿Qué hace de malo? ¿Qué hace de malo en la Sociedad de los Poetas Muertos?
3: ¿Ese lo tenés?
1: Sí,
2: no. No. No me confundes.
3: ¿Puede ser tan igual a otro?
2: No me confundes.
1: No hace de malo, Mito. No es malo.
3: Está en una serie.
1: Es asustadizo.
3: Está casado con una actriz muy conocida también.
1: Sí. El que hace de malo es Matt Damon en una película con Brendan Fraser, también en un colegio.
3: Sí.
1: Que Brendan Fraser en un colegio
3: discriminan
1: católico.
3: Discriminan a un chico.
1: Por ser judío en un colegio católico.
3: Muy feo esos compañeros.
1: No, por judío. Era el quarterback, era la figura del equipo, pero...
2: Sí.
3: Es como Notre Dame. En Notre Dame es
1: Notre Dame.
3: Ah, es claro, es la escuela. No, es la universidad.
2: Sí, la universidad.
4: Originario de Tulsa, Oklahoma.
2: Bueno, yo tenía familia en Tulsa.
3: Fíjate a qué pusieron el nombre todo. Porque capaz te dejaron ahí algo, ¿eh?
4: Claro.
1: Dolly Parton le dejó un buen porcentaje de lo suyo a Miley Cyrus.
2: Mirá si Bobby Dolly Parton además fue un ícono sexual, muchos tatuajes eran
3: medio pin-up, ¿no?
2: Exacto, con la camisa es José esto.
1: Escuchala
3: a
1: Bobby.
3: A Bobby.
1: Bueno, escúchame, pará. Volvamos al principio. Sí. De las canciones que hoy compiten, ahora vamos a ver cuál ganó. Tenemos dos de Espresso de Medianoche. Esta, que es la primera. Después tenemos la que es más movida, Chase.
2: Mira, yo me acuerdo en Nicanor González del Lunar.
1: Claro. Y después, para mí es compacto de todos los goles. Y después tenemos la de los Blues Brothers, que en realidad es Peter Gunn. Tiene una serie, ellos la llevan a la pantalla grande.
2: Sí, después.
1: Y la versión de Emerson, Lake and Palmer es infernal.
2: Es buenísimo.
1: Bueno, o sea, somos tres votando la primera. Después de la pausa, decimos cuál ganó y hacemos el sorteo y llamamos a quien se lleva la cortadora de césped. Emi, abrazo, amigo.
2: Julián, abrazo. Lo de Julián tiene que ver con el tema
1: familia.
2: Psíquico, ¿eh?
1: Ah, ¿sí? ¿Que no fue a entrenar hoy?
2: No fue a entrenar hoy. Por lo menos eso es lo que están diciendo, hablando acá en España, ya periodistas radiales, que es distinto de escrito, por obvias razones, por el nivel de no. Hace poco.
1: El hostigamiento. Que ha recibido Julián en la última semana es casi criminal.
2: Y después, Juli Gasti, todo lo que dijeron ustedes es cierto, coinciden con lo que dicen aquí, que no quiere ir a Londres, que no quiere estar con la familia, ese es otro tema, y no parece que equipos españoles,
1: solo Barcelona.
2: Yo no sé, yo no le veo mucha vuelta a esto.
1: Yo creo que se va a ir por las malas.
2: Bueno.
1: Creo que se va a ir por las malas.
2: Puede ser una lástima.
1: Y sí. Pero creo que se va a terminar yendo por las malas.
6: Chau, Pinzonete.
1: Y Ezequiel Palacios, el nuevo jugador del Ipswich Town.
6: ¿Pinzón se fue ya?
1: No, está.
2: No me fui.
1: Saludalo.
2: Ah, el City contrató al 5 del marroquí. El City 100 palos, el 5 de Marruecos. El de la porra.
1: Bouadi.
2: Ese. Por sí. Rodri. Así que no creo que gaste más un plato por Enzo.
1: No, era uno u otro. Bueno, abrazo, Emi.
2: Bueno, chau.
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0: Esta canción es la que pasa a la siguiente ronda. Ceci,
1: no, un día nos tocó ganar.
0: Un día nos tocó ganar la votación.
1: Qué suerte.
0: Dejó en el camino a la otra, Despreso Medianoche. No sé qué festejamos si esta canción es de una película que nos traumó para siempre.
1: Sí, pero es buena canción, ¿o no?
0: Sí, y la de Peter Gunn estaba buenísima, pero la película no es tan taquillera y no quedó tan impregnada, más que con la hermosa versión de Emerson, Lake and Palmer, que usa tanto Beto para abrir sus programas.
1: Y además tiene algo, aparte de que es resetentosa y todo, tiene algo oriental también, si la escuchás.
0: Sí, claro, sí. Es Constantinopla. Gracias, Mati. Bueno, tenemos que hacer el sorteo, porque se tiene que ir la cortadora de césped. Javi, escuchemos country. Escucha esto. Me encanta esta versión.

0: Hoy desde la 1 de la tarde, los socios de Boca, sin filtro alguno, pueden entrar a la página y reservar su lugar para el partido de pasado mañana contra Lanús. No hay filtro, no hay nada. Los abonados van por un lado, los socios ya sin necesidad de haber estado en tantos partidos de los últimos 20.
1: Bueno, todo chica, indicaría, ¿qué? Todo parece indicar que Boca es el gran candidato, ¿no?
0: Para el partido del viernes, pero viste, bueno, vuelve a la Bombonera, no es poco. Dos, un tempranero, saco yo la decena. En la decena es el 250. Y Ceci saca la unidad. Ceci quiere bailar country. Sí. 254. Dani. Listo, ahí está llamando. Y vamos a regalar esta cortadora de césped de Dibra. La primera de acá a fin de año. Una por mes. Y además una bordeadora.
2: ¿Pero qué es un mes cortadora o un mes bordeadora?
0: No. Un mes cortadora y bordeadora, pero por separado.
2: Ah, muy bien.
0: O sea, el lunes que viene. Hola, Claudio.
3: Sí.
0: Gastón Recondo, ¿qué haces, loco?
3: Hola, ¿cómo te va?
0: ¿Estás laburando?
3: Estoy trabajando, sí.
0: Perdón, porque te ganaste la cortadora de césped de Dibra.
3: No me digas.
0: Sí, Claudio. ¿De qué laburás?
3: Qué bueno.
0: No te muera, pará, que la tenés que venir a buscar. Oíme, ¿de qué laburás?
3: Tengo taxi.
0: Mirá, ¿y la cortadora es para vos, para tu casa o es para alguien de tu familia?
3: Para mi hermano.
0: ¿Para tu hermano?
3: Sí.
0: ¿Para su casa o porque labura con esto?
3: No, para su casa.
0: Bueno, ¿de dónde sos, Claudio?
3: De acá, del Parque Chacabuco.
0: ¿Hincha de?
3: De Huracán.
0: ¿De Huracán? Bueno, a ver si tienen regularidad, viejo, tienen que ganar el clásico al partido siguiente, que ganar también. Bueno, pero antes, escúchame, no te quejes porque ahora le va bien con los clásicos, que hubo una racha en la que no.
3: Obvio, ahora estamos casi parejos los últimos años.
0: Escuchá, ¿qué edad tenés, Claudio?
3: 60.
0: ¿Y cómo está la calle? ¿Hace mucho sos tachero?
3: 15 años.
0: 15, ¿y cómo está?
3: Está loco ahora fin de mes.
0: Claro, fin de mes está complicado. ¿Y en cuanto a la seguridad, cómo te manejas? Ay, se cortó.
3: Y me manejo por capital mucho problema no hay,
0: ¿sí? Sí,
3: pero bueno, hay que tener cuidado.
0: Vas con cuidado. Bueno, no te quiero molestar porque estás con el auto y sé que tenés que laburar, y ahí te va a explicar Dani Martini cómo hacer para combinar con Walter, así vas a buscar la cortadora allá a la fábrica en Matadero, ¿sí?
3: Dale, gracias.
0: A vos, viejo, gracias por llamar,
3: no, por favor,
0: y por escucharnos, y subí el volumen cuando suban los pasajeros, no lo bajes, ¿eh?
3: Está escuchando el pasajero acá al lado mío.
0: ¿Cómo se llama el pasajero?
3: Walter,
0: ¿hincha de?
3: De River.
0: De River, Walter. Un abrazo para Walter. Bueno, Walter, esta es una radio que hacemos todos los días, de deportiva, pero desde las 6 de la mañana le damos bola al deporte, no tanta, y de vez en cuando regalamos algo. Ayer entradas para el partido de hoy, y hoy una cortadora de césped espectacular. 2100 watts, la R45GB, la que es para grama bahiana, 6 posiciones. Canasto recolector, un Fórmula 1. Agarrala porque si no la llevan a Monza a correr, ¿eh?
3: La voy a buscar corriendo.
0: Ahí está. Bueno, no cortes, Claudio, ahí te quedas con Dani.
3: Dale.
0: Un abrazo grande. Chao, Walter, para vos también. Mirá qué lindo, ¿eh? Se la pidió para el hermano. No le digan a Alejandro Stuessel. ¿Cómo va a comprar? Va a ganar algo y se lo va a dar a otro. ¿Cómo anda, Zenocia? ¿Bien?
2: Hola, Ari.
0: Sorprendidísimo con esto del papá de Tini Stuessel. Pero no la puedo creer. No salgo del asombro.
4: El papá de... ¿Ya es papá de Tini? No, Alejandro.
0: No, bueno, pero perdón. Pero la plata era de ella.
4: Sí.
0: Con lo cual es el papá de ella.
4: Ah, bueno, en este caso sí, claro.
0: A él le fue muy bien en su trabajo, es un tipo exitoso, todo.
2: Yo creo que hicieron... Pará. Originalmente el padre es el creador de Violeta. Claro. Hay un montón de cosas que se hicieron en conjunto.
0: Bueno, pero él es productor de Violeta.
2: Claro. Por eso quiero decir que originalmente sí, es el padre y el productor. Y segura, digamos, y esa productora y todo creció con Tini y también con la familia laburando, si querés. Ahora, el tema de la cuestión de no tener nada a su nombre es un poco raro.
4: Sí.
0: Que tu hija pide una auditoría, ya es un fracaso. Si tu hija tiene que pedir una auditoría, es un fracaso. Olvídate. No.
4: Sí, Sí, sí, algo hiciste mal. Sí, absurdo. Uno de los primeros que vimos, las primeras cámaras en los controles que vimos. Sí. O la primera, creo.
2: Claro. Todos conocíamos los que trabajaban con Tinelli.
0: Era Alejandro Stuessel y Claudio Villarro.
2: Pará, y Escoltore, que hacía la pata comercial. ¿Te acordás de Escoltore? Sí.
5: Salomón y Escoltore.
2: Sí. Y también y después apareció, ¿te acordás el hermano Gasti de Débora?
0: Sí.
2: También, sí. Que hacía la pata comercial. Correcto. Después estaba el del...
0: Débora era la mujer de Toti.
2: De Liberto. Toti. El Carpo, ahí va. El Carpo.
0: Era la hermana de Carpo.
2: Sí. Que, también hacía pata comercial. Y después estaba el dueño del restaurante. ¿Cómo se llamaba? El restaurante que estaba ahí. El señor estaba clavado todos los días al lado de Tinelli.
0: ¿Don Carlos? No.
2: Sí, puede ser Don Carlos, que entregaba el ñoqui de oro.
5: Claro.
2: Sí,
5: Don Carlos.
0: La cantina de Don Carlos. Claro. Valentín Gómez y
2: Vino. Sí, Villagrepo, por ahí.
0: No, sí, Almagro.
2: Almagro. Sí. ¿Se acuerdan del ñoqui de oro?
5: No me acordaba de eso. Bueno, después los humoristas empezaron a ir a control. Toti hacía el Martín Fierro de ahí. Sí, estaba Gorriti, que era el que lo cargaba Larry de Clay cada vez que hacía un chiste.
0: Pero ahí no estaba Tini ni en este plano.
4: No, claro.
2: Creo que no.
4: No, ni en plano violeta.
2: Después ellos terminaron separados. ¿Te acordás que Tinelli?
0: Sí, Tinelli con Stuessel y Villarreal.
2: Y de hecho, cuando hace Violeta, después salta Patito Feo, también la hacía Tinelli.
5: Claro.
0: Correcto.
2: Pero bueno.
4: Qué memoria, Cecilia.
0: Correcto. Y bueno, pero era cuando ella estaba todo el día en la calle haciendo nota, los conoce a todos.
2: Y aparte, antes de eso, miraba mucha tele. Siempre miré mucha tele.
4: Pero siempre laburaste.
2: Como que siempre laburé. Y más o menos.
4: Siempre laburaste mucho y siempre miraste mucha tele. ¿Cómo era?
2: No, antes.
4: No había flow como para retroceder.
2: No, eso
0: pero
2: pasaba.
0: Pero hoy sigue mirando tele abierta.
2: Yo miro tele abierta.
4: A mí me sorprende a veces algunos programas que digo, che,
0: y Ceci te lo explica de principio a fin. Te dice
4: cuánto. No.
0: Ahora Popstar, ¿sabes cómo está?
2: Ay, no, pero ¿sabes qué? No.
4: Ese típico. Un día de semana estás a la tarde en tu casa, no sé por qué, y de repente haces un zap y decís, ¿este programa de cuándo
0: está? Y aparece un Barazzi y decís, ¿qué hace cada día? Claro.
2: Yo miro porque hay que mirar.
0: Sí, sí. Claro. Escuchame una cosa, Ariel.
4: La escucho.
0: Ya es jugador del Ipswich Town, Ezequiel Palacios, raro.
4: Sí, este es terrible el despliegue que puedo hacerte rápido.
0: A ver.
4: Dibu, no juega. Rulli, banco. Musso, banco. Molina, banco. Montiel, lesionado.
0: Cuti,
4: va a jugar.
0: Sí.
4: Sácalo.
0: ¿Lisandro?
4: Lisandro, banco el otro día. Se supone que va a jugar.
0: Juega Maguire, no juega Lisandro.
4: No, pero jugó un pibe de 18 años. Heaven, sí. No sé por qué no jugó Lisandro. Listo, banco, va a jugar. Pero ahí, viste.
0: Otamendi juega.
4: Zenesi va a jugar. ¿Tagliafico? Signo de pregunta.
0: Hoy veremos.
4: Medina, el cambio de club, no sé cómo le vendrá. Paredes, lesionado. Lo Celso, banco. De Paul.
0: Lesionado también.
4: También lesionado ahora. De Paul, juega. Alguno dirá, MLS. Bueno.
0: Juega.
4: Enzo Fernández, siempre. Son 4-5 que están...
0: McAllister, Enzo...
4: Pará, Alexis, arrancó en el banco. Barco. Banco no jugó ni un minuto. Nico González se fue del Atlético para la Juve.
0: Banco.
4: Arriba, Julián, con bigotes. Lautaro juega.
0: Juliano juega.
4: Julián, los delanteros mejor. Juliano, López, ¿no? Eso juega. Uh-huh.
0: ¿Cuál es López juega?
4: Por eso.
0: ¿Qué hace López en Brasil?
4: Hay de los 26, hice el relevamiento ayer, 7-8 en buenos niveles / titulares garantizadas.
0: Espera, dale un...
4: Los tres mejores... ¿Quiénes son?
0: Déjalo carretear. Messi.
4: Claro. Paz, Enzo y Messi. Dirán MLS. Y la respuesta será 39 años. Va pasando.
0: Y es el mejor de todos los que juegan en la MLS. De todos los que juegan a esto. Bueno, decíamos
4: pero
0: recién.
4: Mucho, ¿eh?
0: Es peligroso, sí, es mucho, pero déjalo carretear.
4: Sí, obvio.
0: Déjalo carretear. Dice Gayuso que es peligroso lo de Julián. Ajá. Si se va por las malas, pues se puede ir por las malas del Atlético a jugar al Barcelona. Entra en litigio, hoy ya la ausencia, si es por indisposición durante la noche, por cuestiones emocionales y psíquicas, y puede demostrar que todo el hostigamiento que recibió en los últimos días lo dejó
2: mal,
0: realmente mal.
4: Sí.
0: Y decide irse al Barcelona, y que en todo caso después el Barcelona le pague al Atlético de Madrid lo que diga la FIFA, uh-huh, o el TAS. Siento un presidente bravo.
4: Sí. Yo supe
0: podría
4: siempre...
0: ser un nuevo Bosman, ¿eh?
4: Bueno, yo supe siempre que esa posibilidad manejaba. Pero pasó el tiempo. Está bravo. No hay una solución. Está bravo y además es. Bueno, ya lo dijimos durante toda la semana, ¿no? No hay ningún síntoma de acercamiento de ninguna de las partes.
0: Nada. Lo que sí, el Barcelona determinó que no va a incorporar a nadie si no lleva a Julián. ¿Es Julián o nadie?
4: Claro. Y yo te diría, ¿fue Julián? Tendría que ser Julián. Pudo haber sido Lautaro, y si no, es nadie. Lo cual habla de los delanteros de la selección argentina. Para reemplazar a Lewandowski, a Ferran Torres, y además para tratar de ganar la Champions, busca a alguno de los dos. Uh-huh. La ausencia de entrenamiento es lo único que le faltaba al documental.
0: ¿Termina hoy?
4: No. ¿El documental?
0: Sí.
4: No, termina el martes.
0: ¿Vos decís que hasta el martes no se cierra nada?
4: Hasta el martes hay tiempo y así como viene la mano, hasta el martes vamos a estar...
0: ¿Y pero qué hace el fin de semana? ¿Juega o no juega? No, no juega con la falta de hoy, no juega. Si no
4: juega visitante. Ahora tiene 3 de visitante. Así que zafaría un poco de...
0: No, está bien, pero no creo que...
4: Dile
0: no.
4: Que se vaya. Yo la que no entendí es, ¿a quién le están diciendo dile?
2: No, es tremendo. Para las canciones, para el tema de sus expresiones...
5: Son muy flojos para cantar.
4: Ya que lo tenían cerca, ¿por qué no se lo decían ellos?
2: ¡Andate! Le tenés.
4: Claro.
2: ¡Fuira!
4: Dile que...
2: ¡Fuira! Así.
4: Sí. Dile que se vaya de una vez. Así es
5: la canción.
2: Muy largo todo, hermano. ¡Tomate el palo! Si
0: ahora, y Cuti, yo le imagino a Cuti, llegó a un lugar donde hay otro cordobés, un compinche, se le va.
4: Sí, no, y él es, Cuti es amigo de Molina también.
2: Fueron todos. ¿Con Muso cómo se llegó?
4: Sí. Muso el otro día trataba de romperle el hielo a Julián.
2: Sí, Muso estaba al lado.
4: Lo mismo que Foyt. Que está, vino la de Foyt.
0: ¿Pero qué le dijo Foyt?
4: No se sabe, pero yo creo que le tiró una buena. Le quiso romper el hielo y Julián lo único que quería en ese momento era demostrarle al mundo su cara de
0: traste.
4: De oje. Sí.
5: Desde que volvió a ese entrenamiento. ¿Ve una cámara ahí?
4: Sí, sí.
0: Se la patea la cara.
5: Es Charlie Bronson cada vez que lo enfoca la cara.
0: Me hace mal.
4: Es que es verdaderamente increíble que sea Julián.
2: No, es tremendo.
4: Porque...
2: la metamorfosis.
5: Es una cara totalmente desconocida.
4: Vamos a decir la verdad, que no nos escucha los periodistas españoles. Vamos a decir la verdad entre estas cuatro paredes. Tiene lógica que pase con un jugador argentino. Suelen pasar esta cosa con un jugador argentino.
0: ¿Alguna vez Tevez se fue de Manchester? Claro. Vino acá, estuvo 3 meses. Acá.
4: Ortega.
0: Ortega estuvo un año y medio sin jugar.
4: Claro. Ortega, No. Llegué acá, ¿cómo fue que dijo? No le gustó mucho el lugar y todo.
0: No es que no le gustó. Dijo, me quiero ir.
4: Claro.
0: Y
5: eso que no vivió preso de medianoche.
0: No, le dije, menos. Yo le decía, bueno. Y yo en un momento pensé, dije, ¿qué hago? No voy y le hago el aguante. Por lo tanto, se quedó solo. Un día, no importa. Pero estaba realmente mal. Mal. Si no se iba, si no se escapaba con la selección. Se fue de noche, lo perseguían como a Lady Di, digamos. Tuvo miedo de verdad.
4: Sí. ¿Por qué lo perseguían?
0: Porque entendían que se iba, porque había agarrado todas las valijas.
4: Claro, en cualquier momento.
0: Se iba a jugar con la selección, no se llevaba un carrión. Claro. Se iba con todo, entonces lo empezaron a perseguir, no sabía si eran periodistas, si era policía, si eran dirigentes. Entonces agarró, pero con pánico. Él se va en ese marzo, febrero-marzo de 2003, y bueno, empiezan las negociaciones, la intermediación de Grondona, y en un momento los turcos dicen, bueno, listo, fenómeno. Yo lo dejo ir, le firmo que se vaya, pero que me devuelvan la comisión que pagué por el pase. Y los que habían cobrado la comisión, no. Y Ariel no sabía que habían cobrado la comisión, y cuando la cobraron, que la gente lo manejaba, le decía, pero...
2: Devolvela,
0: sí puedo jugar. Bueno, ahí se rompió la relación.
5: Claro.
0: Y nunca más la pudo recomponer. Nunca más la pudo recomponer. Es más, a partir de ahí no tuvo más representante. Tuvo un contador que le manejaron los números y estuvo un año y medio para volver a jugar. Y volvió a jugar porque apareció un loco como Eduardo López que dijo, yo lo hago jugar y lo habilito. Grondón ayudó mucho y pudo jugar ese rato entre 2004 y 2006 en Newell's para volver a River, recién ahí. Porque River tampoco lo podía haber vendido, en lo que lo vendió para los 6 meses recuperarlo gratis. No podía. No. No iba a ser autorizado esto. Bueno, recibió un llamado a Ariel con buena información que tiene que ver con Julián, por eso es que sale del aire. Nosotros vamos a aprovechar y a cerrar nuestro programa. Mañana vamos a volver con lo que haya dejado este miércoles, con todo lo que prepare el jueves, con más canciones de las bandas de sonido. Y felices de haber compartido este miércoles con regalos y demás. Acuérdense, seguramente el lunes que viene regalemos la bordeadora de Dibra. No sé si el lunes o pasado mañana, yo no sé. Después lo hablamos con Walter. Y en septiembre, en algún momento, habrá otra cortadora. Y otro día de septiembre, otra bordeadora. Y así cada mes de acá a fin de año. Es lo que han dicho nuestros amigos de Dibra, que son geniales. Que son geniales, sobre todo Walter, a quien le agradecemos profundamente que decida ser nuestro amigo. Que tengan el mejor miércoles, la pasen lo mejor posible y acuérdense que mañana a la noche hay eclipse. Vamos. Y que el viernes hay luna llena.
2: Sí, muy bien.
0: El viernes hay luna llena. Los que andan necesitando, el viernes a la noche hay luna llena y cielo despejado en la ciudad de Buenos Aires. Chao.
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0: 9:20 de la mañana, buen miércoles para todos. Esto es No Veo la Hora, es el programa de Ariel Senosiaín. Compañeros, sí. ¿Cómo
1: hola,
0: les va?
1: ¡Hola, Nani!
2: Buen día.
1: ¿Cómo están?
0: ¿Cómo andan?
1: Ya sabemos que es el programa de Senosiaín. ¿Qué pasa?
0: No, bueno, de toda la lo banda. Aclaro porque como no abre...
3: Es tu programa también.
0: También, y es el de Joaquín Bruno, el de Héctor Gallo, el de Fer Cicuti, el de Martín Vara, somos tantos acá. De
1: cualquiera
0: Dani Martini,
1: puede abrir el programa.
0: El Kili Prado también, que en algún momento llegará para hacer el apéndice.
2: Lo vamos a hacer esperar hoy para que hable.
0: ¿Podemos hablar hoy, en este momento, ¿ya? mal de sí, podemos hablar mal de Ariel Senosiaín, porque no está,
3: pero
0: básicamente.
3: No, algo para este
1: no lo impuntual que es este muchacho.
0: Es impuntual.
3: Sí. ¿Hay alguien de la radio, alguna autoridad de la radio para ir a decir?
1: No, no, ¿y vos te crees que no lo está escuchando esto?
3: Sí, bueno, pero yo le iría a decir en la cara.
0: Ariel lo mandamos a comprar café, le decimos a la gente, por eso se va a tomar un rato. No, no, hay que decirle la verdad, la gente está hablando por teléfono. ¿Y yo qué haría? ¿Yo pincharía ese teléfono? Porque sabemos que está hablando con alguien importante.
1: Está recabando una información
0: pero de
1: que
0: la...
1: quieren saber todos.
3: De... Tema del
0: exacto.
3: día.
0: Exacto, tema del día.
1: Entonces...
0: Tema del día, tema de la semana.
3: Tema de la... A ver, hoy juega River un partido bisagra, pero tema de la mañana, no, mediodía, primera tarde, seguro.
0: Porque se tiene que resolver este tema del que estamos hablando.
1: Con algo que pasó
3: claro.
1: en la mañana de España.
3: Exacto. La noticia ya salió.
0: Perdón, ya spoilea, Héctor.
1: Y sí, porque la gente tiene que saber.
0: Es cierto, en España es un poquito más tarde.
1: Gracias, claro.
0: Pasado el mediodía y hay un jugador que no se hizo presente en una práctica, ¿no? Hablamos de Julián Álvarez. Exacto. Y de eso va a hablar Ariel Senosiaín.
1: Obvio.
0: Cuando corte su comunicación telefónica y se siente acá.
1: Está trabajando para ustedes y se lo digo a nuestros oyentes.
2: Una indisposición física de Julián.
0: Bueno,
1: qué raro,
2: dijo que se sentía mal, que no
3: algo estomacal.
2: Sí.
0: Puede pasar, porque es un laburante como todos, que le puede pasar.
1: Buen programa de la tarde de aquí, Gustavo. Puede pasar.
0: A ver, si la palabra del jugador es esa, obviamente que ya aparecerán quienes pongan en duda esto por el momento, porque justo se da, pero también podemos pensar que es verdad y que el jugador se siente mal.
3: Sin este contexto, Nare casi ni se hubiera sabido.
1: No, para nada. Por supuesto.
3: No entrenó Julián, no pasa nada, el fin de semana juega y listo. Pero
0: bueno,
3: con este contexto del jugador, de una soga que está muy tensa,
0: Demasiado.
3: Muy tensa.
0: Demasiado porque la información parece no cambiar en cuanto al deseo de él. Pero vamos a hablar un poquito del tiempo.
1: Claro, el tiempo. La gente quiere saber si tiene que estar abrigadita un poquito menos.
3: Hay nubarrones.
0: Igual Ariel que viene de afuera nos puede contar. La gente ya te había escuchado aparte del pase.
2: Claro,
0: claro.
4: Lo que pasa es que
2: fue un pase distinto.
1: Buen físico. Buen físico,
3: Ariel. Le escribí a Martín Vara y le dije, ojalá que el pase sea contundente, porque estaba complicado con la llegada.
4: Estaba complicado de
0: se
4: tiempo.
0: Ofendió, sí. Se ofendió Gastón Recondo.
4: Porque no lo saludé.
0: Porque lo dejaste hablando solo, tenía para
4: razón,
0: mí.
4: Pero él hubiese hecho lo mismo.
1: No, claro.
4: Porque a él
1: si sos periodista.
4: Le gustan las
0: informaciones,
4: claro.
0: Está bien. Ya dije con quién estabas hablando. No, mentira.
2: Pasamos el número al aire también.
0: Dije que estabas averiguando información y que hay un tema que es el tema del día.
4: Ya estoy involucrado sentimentalmente, tanto que hablé con el tema.
1: Mira.
4: Ya quiero que. Ganas.
3: A veces pasa eso.
4: Ya tengo ganas de ser amigo de Julián y decirle, Juli, bancá.
1: Claro.
4: O te quiero bancar, no sé, ¿qué puedo hacer por vos? Pero no dijeron hasta cuánto va a llegar esto, ¿no?
0: No,
1: no, claro. no, estamos.
4: ¿Hasta cuánto va a llegar esto, Fernando?
2: La temperatura,
4: por
2: hoy,
4: favor.
2: Hasta los 18 grados va a llegar en un día que, por la noche, en las últimas horas, va a tener algo de inestabilidad en la previa de las lluvias que llegarían mañana bien temprano. En la madrugada ya debería estar lloviendo con lluvias no tan contundentes,
1: ahí
2: pero que
1: está.
2: Van a cambiar un poco el panorama.
1: Era la pregunta.
2: Mañana jueves.
1: Digo, ¿las lluvias van a ser contundentes? No.
2: No, van a ser tormentas fuertes,
1: chispoteo.
2: Pero sí momentos especialmente a la mañana, a la madrugada, a la mañana y quizás parte del mediodía tengamos lluvia mañana.
1: El fin de semana, ¿sabes?
0: Para, Héctor,
1: no,
0: me
1: interesa.
4: ¿Pero qué tenés cosas? ¿Tenés gente? ¿Tenés gente en el parque?
0: No veo, tira para arriba.
3: Algo debe haber.
1: No, me interesa.
3: Tira para arriba cortina.
1: No, quería saber. Siempre.
2: El sábado y domingo lindo, frescas las mañanas, entre 8 y 10 grados de mínima y después las tardes lindas. Nubladas, pero sin lluvias para el fin de semana. Y hoy, como decíamos, máxima de 15, ahora 11 grados 4 en Buenos Aires, todavía con buen tiempo hasta bien entrada la noche.
4: Muy bien. Bueno, obviamente que tenemos un partido muy importante para River hoy y que hay temas de nuestro día a día, pero yo creo que a esta altura ya es la... la novela del fútbol mundial.
1: Sí, ¿no? Sí, sí. Coincido.
4: No hay nada que se le acerque. Fue un libro de pases en Europa movido. Rodri, la salida de Rodri del City al Barcelona, creo que se lleva todo, ¿no? Viene a ser elegido el mejor jugador del Mundial, más allá de la Copa.
3: Claro, por el Mundial.
4: Las consideraciones propias. Sí, y del club que sale al club que llega, sí, a la igual, liga que vuelve.
3: Para mí no es algo rimbombante.
4: No, porque bueno, en general los rimbombantes son los delanteros.
3: Además,
4: ¿no?
3: Sí.
2: Ferran puede ser también.
4: Ferran, sí, pero qué increíble,
3: porque
4: ¿no?
3: Porque metió el gol en la final.
4: Claro,
3: sino...
4: qué increíble que el mejor jugador del Mundial y el autor del gol del Mundial se fueron, pero no generaron casi ningún ruido a la par de lo que ha generado toda esta historia de Julián. Hoy ya se sabe que se ausentó el entrenamiento. Sí, sí.
0: Hasta ahí llegamos nosotros.
3: Por una cuestión estomacal.
4: Ayer estaba descompuesto.
1: Hay un proceso nervioso y puede ser que...
4: No hay manera de no unir una cosa con otra. El propio Julián así lo ha dicho en intimidad. Cómo se ha visto afectado en las últimas horas. El médico del club fue a la casa de Julián ayer. Lo vio debilitado. Con la medicación correspondiente, le dijo que mañana que se quedara tranquilo, casi como un laburo, claro, un laburante normal, digamos, 24, no calificado.
1: Te damos 24 horas.
4: Quédate tranquilo.
0: Pero te mandan el médico a casa. Sí, sí. En los laburos.
4: Quédate tranquilo que yo lo hablo en la empresa, ¿no? Una cosa así. Vos estás mañana como para tomarte el día. Es una situación, la verdad, obviamente que hay situaciones más difíciles en la vida, ¿no? Estamos diciendo que siempre el futbolista es un empleado calificado, cada uno tiene lo suyo, pero para lo que es la historia Julián, él como personaje, los clubes que están incluidos y demás, yo creo que hasta incluso que sea un argentino involucrado en dos clubes españoles, esto tiene para todos los gustos. Porque,
1: Diferencia que hay entre esos clubes también.
4: Sí, claro.
1: Digamos, en el entorno político de España, ¿no?
4: Bueno, cuando él estaba haciendo el calentamiento el otro día en el partido contra el Villarreal, los hinchas del Atlético de esa cabecera empezaron a cantar contra el Barça y contra Cataluña, ¿no? Entre tantas cosas.
1: Claro.
4: Julián, en las últimas horas, así como le había dicho a Luis Enrique que no, ¿quiénes jugaban la final de la Champions?
3: PSG y Arsenal.
4: O sea, Luis Enrique y Arteta.
1: Sí.
4: Así como le había dicho que no a Luis Enrique, en las últimas horas le dijo que no a Arteta.
1: ¡Epa!
4: Arsenal estaba dispuesto a pagar 125 millones de euros más 10 millones de euros en variables. Una suma que iba a llegar a 135 millones.
0: Por esa plata lo daba al Arsenal.
4: El Atlético lo vendía al Arsenal, correcto.
3: Eran 55, 65
4: más.
3: 65 de ganancia.
4: Casi el doble de lo que lo pagó hace 2 años al City.
0: Por un jugador que ya no quiere estar.
4: Sí, por un jugador que ya no quiere estar, que estuvo a punto, hubo charlas la semana pasada para que él no jugara el último domingo.
3: Ese es para revisar, de Simeone.
4: Pero el Cholo, yo creo que en esta el Cholo... A ver, el Cholo se la mandó el día de la conferencia.
1: Sí, por que más después que, tuvo que aclarar a los dos días.
3: Ahí es contundente la devolución nuestra. Se la mandó.
4: Se la mandó.
3: Para
4: la mandó,
3: esta revisión, haberlo puesto con Villarreal, de local.
4: Julián quería.
3: ¿Quería jugar?
4: Sí.
3: Bueno.
4: Es rara esa, ¿no? A ver, me parece que lo que está sucediendo es que el Cholo está alineado en la del Atlético.
3: ¿Por qué quería Julián?
4: Y que,
3: ¿porque
4: y
3: tenía ganas de jugar o
1: quería demostrar?
0: ¿Quería empezar a dar vuelta?
4: No, quería que
3: se exponga a su situación.
4: Sí, lo que sucede acá es que el Cholo está alineado en la estrategia de Atlético.
1: Claro.
4: Más allá de que desde el fin de semana para acá se ha acercado más, ha entendido más, y que Julián está alineado en la estrategia del Barcelona. Y el Barcelona, esto justo lo he leído desde la semana pasada, lo que quería era que
3: todo
4: el domingo se pudriera todo.
1: Claro.
4: Y por eso la cara de traste de Julián. Yo creo que él sabía él sabía que estaba yendo al Coliseo.
1: O sea, él fue desafiante también con de
4: en
1: querer
4: algún punto,
1: estar.
4: Sí, en algún punto sí. Lo que pasa que también en todo este tiempo él ha empezado a almacenar, digamos, motivos para la bronca. Porque él estaba seguro que lo iban a vender. Porque como no creo que llegué a contar ayer o anteayer, su declaración en el Mundial,
1: sí,
4: que pareció la primera movida de Julián, sí, para romper todo,
1: inicial, sí,
4: estaba relacionado con lo que le había pedido el Atlético.
1: Ajá.
4: El Atlético, cuando aceptó la venta, el Atlético dijo, tenés que hacerlo público vos.
3: Sí, claro.
4: Nosotros no podemos cargar con nuestros hinchas, jugador, claro, con vender a nuestra figura.
1: ¿Le habían dado fecha límite para ese anuncio?
4: No sé, pero ¿por qué tiró como tiró? Y porque ya se había enterado que al Barcelona no lo escuchaba. Entonces él ya no quería irse solamente, sino que quería irse al Barça. Mm. O sea, hay un montón de cuestiones. A ver, rápido recuento. En febrero, él, más por lo futbolístico, y ahí habría que hablar cómo él se consideraba dirigido por Simeone.
3: Yo te digo ahí brevemente, era a febrero los momentos cuando lo reemplazaba, cuando salía con mala cara, cuando no daba pie con bola.
4: Cuando el Cholo diría en esta, cuando no hacía goles.
3: Claro,
1: claro.
3: ¿No? Y febrero fue el quiebre para el Julián brillante de la temporada.
4: Claro.
3: A partir
4: por lo
3: de
4: menos
3: ahí,
4: la Champions.
0: La Champions.
4: Cuando por lo menos la Champions. La Champions hizo 10 goles.
3: Y la Copa del Rey.
4: Y la Copa del Rey.
0: Y no nos olvidemos que él juega la vuelta contra el Arsenal de esas semifinales con el pie roto.
3: Sí.
4: Bueno, pero eso viene luego.
0: No, pero digo, hablaba del compromiso que tenía él,
4: claro,
0: además del gran nivel.
4: En febrero él dice, me quiero ir. Ok, perfecto. Queda todo dado como para que en junio lo vendan. A partir de ahora, tranquilo, vamos.

0: Entonces así que me expuse en,
1: a perder este, el mundial.
0: A no arrancar el mundial, no tuvo un gran mundial.
2: No, fue suplente los primeros partidos.
0: Fue suplente, lo que pasa es que hizo el gol contra Suiza.
1: Y eso nos explica ahora todo esto, ¿no?
0: Y sí, va muy de la cabeza, lamentablemente, ¿no? Cuando el día que dijo lo que dijo, me acuerdo que al día siguiente nosotros conectados de diversos lugares decíamos, ¿cuánto lo puede desenfocar esto?
2: Ya estaba desenfocado.
3: No, y pensábamos también que el lío había partido desde allí. ¿Se acuerdan que hablamos? Y justo ahora aparece esto cuando está en la selección, España, todo lo demás. Primero, la responsabilidad se la dábamos que salió la información desde allá para interferir mentalmente al equipo argentino. Y me parece que fue al revés.
0: En el Atlético empezó a molestar cuando él dijo lo del sueño, más allá de que no haya nombrado el Barcelona, empezó a molestar porque casi que ató de pies y manos al Atlético a una negociación con el Barcelona en las condiciones que el Barcelona quisiera. Porque si él decía, yo me quiero ir, el Atlético lo ponía en vidriera y le aparecían PSG, Arsenal.
2: Y le va subiendo el precio. Le va subiendo el precio, dice esto.
0: Me voy sentando en la mochila de euro, en la montaña de euro, cada vez más arriba. Siempre con la idea igualmente de que al Barcelona no quería venderlo. Cuando él lo direcciona estrictamente al Barcelona, la oferta del Barcelona, acá empieza a jugar el Barça, era poco satisfactoria. Plazo largo, la típica que los clubes empiezan a...
2: ¿El costo-beneficio?
3: Cuotas.
0: Cuotas varias, la negociación, ¿no? Claro, pero
1: vos
0: todo...
1: Vos sabés que quiere venir acá, entonces...
0: Bueno. Y lo mismo pasa muchas veces en nuestro fútbol, cuando los dirigentes dicen, no nos venda, no digas que acá estás disconforme, yo porque viene el comprador y dice, yo me quiero ir. ¿Por qué creen que nuestros clubes a veces hablan primero con el jugador? Para empezar a complicar la mano.
1: A generar algo.
0: Voy a poner un nombre. Voy a llamar a Francisco Álvarez, ¿no? Siendo Boca. Ponele, un ejemplo que me dio la cabeza.
2: No, pero es un buen ejemplo porque Riquelme...
0: Claro, hace eso. Voy a llamar a Francisco Álvarez. ¿Querés venir, Francisco? Y la verdad.
1: Sí, estaría.
0: Bueno, listo. Si vos querés venir, nosotros hacemos algo. Y ya se empieza a generar eso. Después argentino, en el caso de ¿no? Justo se me ocurrió este ejemplo. Argentino... No, tendría menos margen de maniobra. De última, va, se plantea y dice, danos los 7 millones.
3: Obvio.
2: Después, perdón, Riquelme, cualquier presidente te puede decir, si yo no llamo primero al jugador para preguntar, o sea, es normal...
0: ¿Cómo sé qué quiere?
2: Para saber qué quiere, porque si no, ¿para qué voy a hacer una oferta si el jugador no
3: el
2: quiere?
3: El tema que acá estamos hablando, y con todo
2: acá
3: respeto...
2: Acá sabía el Barcelona que quería.
3: Y dos poderosos que quieren mostrar poder, uno de un lado y otro del otro.
0: Y cada uno con su orgullo, sobre todo el Atlético, con el orgullo de no vendérselo al Barcelona.
3: Claro.
0: Listo, pasaron los días, pasaron las semanas... Julián se fue de vacaciones, la situación no avanzó nunca, apareció lo del Real Madrid, que fue una mentira absoluta, pero sí empezaron por lo menos la posibilidad del Arsenal y la del PSG. PSG negado por Julián, ahora negado el Arsenal por Julián, que yo creo que a esta altura, hoy ausente en su casa por consejo médico, la que quiere o a la que aspira, a la que apuesta, es a que el último día el Barcelona haga algo que debemos decir no está haciendo.
1: No, no.
0: Porque Barcelona está, ya que trascienden los medios catalanes, que si no es
1: claro,
0: Julián,
1: eso fue lo último.
0: Al ser imposible Lautaro.
2: Hansi Flick ni siquiera se pronuncia, ¿no?
1: Hoy dijo que no quería hablar, pero lo último, que para mí es una pequeña movida del Barça, es, si no es Julián, no es nadie. Es decir, bueno, queremos al que queremos. Julián, y si no, no hay otro.
3: El otro día hizo 5, te aclaro también.
0: A ver, ¿sacó un comunicado Barcelona? Laporta.
1: No, Laporta habló, es un audio muy cortito.
0: ¿Es en catalán o es
3: en catalán?
1: Está en catalán, creo que se puede entender.
3: Vos, Joaquín, podés traducirlo tranquilamente.
0: A ver, ¿lo podemos escuchar? Sí. Lo podemos escuchar porque tal vez sea importante, para después dar un par de informaciones más. A ver.
4: La veritat és que estem, doncs, molt interessats amb el jugador. Ens agradaria, doncs, que la nostra oferta fos acceptada, i ho fem amb tots els respectes per l'Atlètic de Madrid, i que sàpiguen que si estan en disposició de vendre dins d'aquest període del mercat d'estiu, doncs que nosaltres estaríem disposats a comprar el jugador de conformitat amb l'oferta que els hem fet.
0: Estamos muy interesados en el jugador, dijo Laporta en catalán. Nos gustaría que nuestra oferta fuese aceptada y lo hacemos con todo el respeto por el Atlético de Madrid. Que sepan

0: que si están en disposición de vender dentro de este periodo del mercado de verano, nosotros estaríamos dispuestos a comprar al jugador de conformidad con la oferta que les hemos hecho.
1: Sí. No, esa, claro. ¿Y cuál, ese final,
2: cuál será la oferta?
0: 100 millones. No,
1: la de...
0: 100, nada más. 100 millones sí. con esa de plazo.
2: Y pero...
0: Julián hoy está...
1: en una situación muy complicada.
0: Pero él a lo único que apuesta es a que el último día... El último día, como sí, decir, pero, digamos, va a esperar hasta el último día.
2: Pero ¿cuánto tiene que poner Mazo y Barcelona para que acepta?
1: Pero el Atlético de Madrid...
2: Más. Ya está cerrado.
3: 30 palos más.
2: 130. No, pero está cerrado
1: no,
2: eso.
1: No, para mí no le alcanza.
3: Bueno.
1: Porque el Atlético de Madrid...
3: Ponele que ahí...
1: Está bien, pero...
2: No, está cerrado no para esa negociación.
1: No se lo van a vender a Barcelona. Bueno. Porque ya, si no, van a ser esclavos de sus palabras y van a perder mucho crédito político. ¿Qué dijeron? La cláusula nada. Lo dijeron.
3: Pero hay riesgo.
2: ¿Pero qué se viene?
1: ¿De venderle un jugador al Barcelona?
3: Si el que lo tiene que vender es el consejero delegado, que no tiene...
1: Yo creo que nos está costando entender o dimensionar. Acá fue un escándalo Sala de Racing a River. Me está jodiendo, Joaquín. Imagínate si era de River a Boca o de Boca a River, que te sacan a tu figura. No, eso
2: no. Pero
1: el costo político es todo, es total.
3: Sí.
1: Porque arrancaste diciendo que no había ninguna manera, que la cláusula nada y se lo va a terminar vendiendo a lo mismo que se lo iba a vender al Arsenal.
3: Pero eso
1: no
3: se
1: la
3: dijo.
1: Veo.
3: No sé.
1: Sí, lo dijo cuando estábamos en el Mundial.
2: Y si no,
1: la cláusula nada.
2: Dijo. Y si no, por lo menos Gil a tener va a tener un jugador colgado. De la categoría.
1: Bueno, no, yo no digo que esté bien.
2: De la categoría de Julián Álvarez.
1: No, pero yo no estoy diciendo que está bien.
2: ¿Quién
1: lo que
2: gana
1: hace
2: acá? Nadie.
1: Bueno, pero.
4: El club siente que pierde. Si no es.
3: Yo lo vendo.
4: Ese dinero.
3: ¿Qué va a hacer?
0: ¿A dónde?
3: Al Barcelona.
2: Pero ¿y si no, qué vas a hacer con Julián?
1: Pero ya fueron. Pero.
0: El Atlético no hace nada para vender, digamos, va a hacer todo para no venderlo
2: está
0: al
2: bien,
0: Barcelona.
2: Está
3: bueno,
2: bien.
3: Yo le mandaría una contrapropuesta a Laporta, no sé,
0: la
3: última, por 130 millones, ¿cuánto ofrecía el Arsenal?
0: 125 más 10.
3: Bueno, por 135 millones te lo vendo.
2: Pero,
3: y bueno,
2: ahora no, vamos a ponerle que no lo vendo. No lo vendo.
3: 135 millones.
2: Tenés un jugador como Julián Álvarez.
3: Con Julián no fue campeón
2: cara,
3: el Atlético.
2: Con cara de
3: no
2: traje,
3: ganó nada.
2: Con todo lo que... Y sin jugar prácticamente, porque no tiene ganas de jugar y parece que lo van a... ¿Colgado? ¿Hasta cuándo?
0: No, yo no creo que lo cuelgue.
2: ¿Y cómo
3: revertís
2: esta situación mental de Julián Álvarez con el club?
0: Por lo pronto hay 3 partidos seguidos de visitante del Atlético. Y es Julián Álvarez.
3: Sí.
0: No es,
3: uno es el domingo. Así como está, no puede, el domingo no,
0: bueno,
3: no sé, el sábado, domingo
0: este no
3: puede
0: jugará.
3: Jugar.
0: Después no jugará el otro sábado y el domingo siguiente. No es Janko. Julián te hace 2 goles por partido.
2: No, te entiendo.
0: Si está bien, ¿no? El tema es que el otro día parecía como que tenía ganas solamente de demostrar la mala cara a todo el mundo.
3: Claro, claro.
0: No, es que pateó al arco en una, lo bloquearon, pero no más que eso.
3: No lo conocemos a Julián así. No sé hasta cuándo puede llegar, o hasta cuánto puede llegar Julián así.
0: Por
3: ahí se recupera lo que creemos rápidamente, es que, bueno... Si el 2 de septiembre no se hace nada, se va a recuperar. Y no sé, qué sé yo.
0: Sí, bueno, eso es un mediano plazo que es imposible saber. Acá va a agotar Julián el tiempo para que el Barcelona le aparezca y lo convenza al Atlético. Repito, no hace nada igual Barcelona.
1: No.
0: O sea, no sé, porque Henares sacaba el tema de River y Racing. River...
1: Puso la de la cláusula.
0: Puso la cláusula. Sí. Gallardo le dijo, ¿se me va más tanto? No, traigan a Sala. No porque jugaran parecido, sino hagan algo, hermano. Y fueron, hicieron. Acá... Está bien, la cláusula es impagable porque son 500 millones, pero algo, no sé, tomarse un avión, decir, a ver, Gilmarín, vamos, yo quiero a él, él quiere venir.
1: Descansaron mucho sobre la presión que está haciendo Julián.
0: Claro, pusieron todo en Julián.
1: Pusieron todo en Julián.
0: Pusieron todo en Julián. Ojo, y Julián lo aceptó.
3: Bueno,
0: ¿no?
3: Del
0: momento que habló como habló, que salió a jugar el otro día, que puso mala cara, que le dice que no a Luis Enrique, que le dice que no a Arteta. Parece una...
2: Verdaderamente,
0: es increíble, ¿no?
3: Pero ¿sabrá Julián que el Barça en el último día hará algo?
0: Bueno, nada le hace indicar que va a ser algo distinto. Ahora, lo que a mí más me llama la atención de todo esto es cómo Julián Álvarez, campeón del mundo, subcampeón, bicampeón de América, campeón de América con River, lo que quiso lo tuvo, está emperrado, empecinado con ir a un club. Barcelona, ¿no?
2: Es que no
0: pero
2: conocíamos esta versión tampoco.
0: Es
2: entonces,
0: verdad. Pero
2: a mí me sorprende mucho más.
0: Pero cuando se... Es darle la razón a lo que dijo eso del sueño.
3: Sí.
0: Está haciendo todo como si fuese el sueño
3: claro,
0: de su vida.
3: Yo ahí,
0: ¿no?
3: A partir
2: ahora
3: de
2: están,
3: eso,
2: ahora
3: me
2: están
3: encaprichados.
0: Sí.
2: Ahora están encaprichados.
0: Bueno,
2: su medida, no, obvio.
0: Yo creo que de entrada un poco se encaprichó, entre comillas, y ahora
2: no,
0: y le fuimos sacando las comillas con el paso
3: pero
0: de
3: si
0: la...
3: Y bueno, pero si vos ves cómo está obrando si te dicen te vamos a vender, después te dicen a Barcelona no, si no el técnico dice lo que dice, después, bueno, no sé, están todos encaprichados.
2: Lo que pasa es que no conocíamos esta versión de Julián, que lo teníamos, viste, con un tipo 2, un tipo, qué sé yo, ameno, simpático, familiar, lo teníamos como en una cajita de cristal. Este revolucionario, este sí, que el rebelde, no lo teníamos.
1: Lo único que no sabemos tampoco es, porque vos, Ari, decías si el último día Barcelona, o Juaco decía, puede hacer algo más. Y la otra pregunta es si el Atlético de Madrid el último día puede llegar,
3: claro,
1: a ceder,
3: o
1: está presionando, o está jugando al límite, claro, para ver si le saca un mango más al Barcelona. Y por ahí, en su interior, Gilmarín, y, sí, lo voy a terminar vendiendo, pero la voy a llevar hasta el límite, cosa, bueno, que me paguen lo máximo que pueden pagar. No lo sabemos. Porque cuando pasa eso acá, cuando nosotros hablamos de que un jugador le mete presión a un club para salir, también entran a tallar otras cosas que no es lo económico. Es el mensaje que vos le querés dar al resto de los jugadores, mostrar que cedés ante la presión de un futbolista. Claro. Son muchas las cosas que están en juego.
0: Sí, sí, sí. Esto puede generar una... A ver, estamos hablando de uno de los mejores delanteros del mundo, con dos clubes, dos de los, no sé, 10 clubes más importantes del mundo, uno de ellos del top 5 seguramente. A ver, sí, yo creo que sí.
3: Porque hablamos de la jurisprudencia, en términos legales, jurisprudencia. Después,
0: y te empecé...
3: ¿cuántas veces pasa? Después?
0: A ver, últimamente hay muchos jugadores plantados. Muchos jugadores plantados. Y una cosa es plantarse porque se quieren ir, otra cosa es plantarse porque se quieren ir a un determinado
1: y una cosa,
0: yo creo que sí puede generar un contagio.
1: No, y una cosa es plantarse con 6 meses de contrato y otra con ¿cuántos más tenía?
0: 4.
1: Claro.
0: 4 años más. 4 años hasta el 30.
1: Porque lo que vemos son jugadores muy plantados con 6 meses de contrato que quedan corriendo 6 meses y después se van libres. Acá no existe esa posibilidad.
0: Sí, pero todo adobado, quiero decir, condimentado por un deseo familiar entero. Que también eso yo creo
3: eso
0: que,
3: sí, eso
0: que hay que poner en la balanza.
3: También,
0: ¿no?
3: Pero es...
0: O sea, la familia...
3: Ya son todos grandes, ¿no?
0: Bueno,
3: los
0: la
3: padres,
0: familia
3: los
0: no...
3: hermanos, el jugador...
0: La familia quiere que vaya a Barcelona, él quiere ir a Barcelona porque allí estaría la familia.
3: Bueno, se queda a 2 horas. La familia se queda en Madrid, él se va a Londres, está a 2 horas.
0: Bueno, es
2: son,
0: un
2: son tres
0: bien.
2: Bien. Son tres.
4: No, no se puede hablar de la cuestión. Debe haber detalles de estos con todos.
2: ¿Lleva
4: los
2: a los 30
4: no
2: que llevó
4: el
2: Mundial? ¿Lleva a los 30? A los 30
0: años. No. Él está casado y con una hija.
2: Sí, tiene los padres.
0: Y tiene los padres y los hermanos.
2: Sí, sí, sí.
0: Claro.
3: Ahí uno no puede entrar porque son cuestiones.
2: Sí, obvio, bueno, son personales y qué quieres.
3: Yo lo digo, lo dije liviano, pero bueno, es un tipo adulto, Julián, que tiene su mujer y su hijo.
0: Sí, sí.
3: Ya está, bueno. Yo desde los 18 años vivo afuera de mi casa.
2: Bueno, bueno.
0: Ahora, si llegara
3: no pasa nada.
1: No cobra 10 palenque a
0: la si llegara a darse.
3: Y estoy a 2 horas igual.
0: Sí.
3: En ruta.
0: No del AVE.
3: No
0: del AVE. Si llegara a dárselo a Barcelona, ya estamos hablando. Miren que cuando se fue Messi del Barça, como se fue Messi, no hubo manifestaciones, fue justo medio
2: pero
0: pandemia.
2: Pero no se fue un equipo de Madrid.
0: No, fue PSG. No, pero ¿se acuerdan que decíamos, che, qué desprendido que es el catalán? No es efusivo. Es más, cuando en los días previos a que se podía llegar a ir, nos llamaba la atención que no se amotinaran alrededor del club. Sí. Bueno, en este caso, si va, transforman... la embajada pasa a ser la nueva embajada argentina.
2: Claro,
0: ¿no?
2: Claro.
3: Sí, son medio raros.
0: Parecen fríos, ¿no? A la distancia.
3: Por eso para mí no podemos...
0: Tanto para que una figura llegue ahí...
3: No podemos opinar con nuestra sangre en determinadas situaciones. Yo entiendo lo que decía Nare, lo que pasó con Sala, no es lo mismo. Acá Julián se va a Barcelona, no se cruza con un hincha del Atlético, puede ser alguno... Acá, si sos Sala, salí a la calle, te cruzás con hincha de
1: Racing. Acá hay algo geopolítico que en el caso de Racing y River no había. Acá hasta el alcalde de Madrid debe estar queriendo impedir que se vaya Julián a Cataluña.
3: Pero eso no lo puede tener en cuenta Julián tampoco.
2: Es que parece que irse a Cataluña es irse a otro país.
3: Lo de Simeone es extraño.
0: Pero vos, ¿qué crees que haga el Cholor?
3: Yo creo que Simeone, que es un tipo con tanto ego, muchas veces un buen ego, con mucha personalidad y un tipo tan ganador, que la verdad que se ha hecho ganador el Atlético basado en él, que quiera seguir teniendo un tipo que se quiere ir.
2: Está para el lado de los dirigentes.
3: Que le diga a Gilmarín la verdad.
0: Les vuelvo a decir
3: que
0: esto.
3: Que se vaya.
0: Yo creo que a esta altura, si le dicen, se va a Julián, el Cholo dice, listo, perfecto.
1: Sí, para mí no tiene nada que ver.
0: A esta altura ya... yo creo que se la mandó fuertemente, como decíamos, el día de la conferencia, pero que después dijo, entretenerlo con esta cara. Y no tenerlo, la verdad que es
2: ¿qué suma mismo para el equipo así, Julián?
0: Si se queda y tiene gana y se compromete, buenísimo, porque va a estar más cerca de ganar. El otro día jugó Lukman de 9, ¿no?
1: Pero ya escaló otro nivel, esto no lo va a definir.
2: Igual con la primera declaración ya tomó postura y ya creo que la relación... que la relación técnico-futbolista desde antes también no es la que todos quieren. La relación nunca fue buenísima, ni mucho menos, por más que le haya servido Álvarez al técnico. ¿O no se acuerdan que lo ponía a destiempo, que
3: pero
2: no, que no lo ponía?
3: Que era una diferencia de técnico-jugador.
2: No importa,
3: listo.
2: Pero la relación, yo voy a la relación, todo tiene que ver con lo mismo. Y nunca fue una relación... a ver, buena.
3: Pero
2: o
3: todo nace
2: buena
3: por lo futbolístico, por decisiones tácticas. Ahora,
2: yo creo que ahora con esa declaración.
1: Las mismas decisiones que tomaba Pep y por las cuales se quiso ir del City.
3: Sí, pero.
1: Entonces, en
3: bueno,
1: algún momento
3: ahí no jugaba
1: también,
3: mucho.
1: Bueno, pero en algún
3: suplente
1: momento también.
3: Era suplente.
1: Me parece que hay que aceptar también que el técnico define. Donde,
3: está bien,
1: y,
3: bueno,
1: y además.
3: Pero si a vos te trajeron para, pero, digamos, a armar un plan atrás tuyo
1: y
3: mal te pones
1: no le hizo,
3: por
1: pero,
3: izquierda.
1: Pero está bien, mal no, yo creo, es una opinión, yo creo mal no le hizo Simeone a la carrera de Julián porque lo quiere el Barcelona y el Arsenal y el PSG.
2: O sea, pero lo puede querer.
1: Que le, no estamos hablando de un técnico que le destruyó la carrera, compañero, porque lo viene a buscar el Arsenal. El PSG y el Barcelona, no.
3: No, el PSG lo vino a buscar siempre. Bueno, no es por Simeone.
2: Pero perdón.
1: No.
2: Julián Álvarez demostró hace rato que puede jugar en cualquier club.
3: Arteta lo conoce a Julián del City.
1: No dije que lo potenció, dije que no le liquidó la carrera. No es que, uy,
3: no, bueno, lo tampoco lo potenció.
2: Pero vos no decís a veces que los técnicos tienen que potenciar a los jugadores. Y
1: sí,
2: la
1: no
2: verdad,
1: lo potenció.
2: Y la verdad,
1: no lo potenció.
2: Bueno.
1: No lo potenció.
2: Y bueno.
0: Hay un argentino en el cuerpo técnico del Arsenal.
1: Claro.
3: Sí.
1: El gringo, ¿y lo llamó?
3: Sí, sí.
0: Veo poco margen entre que Julián se dé cuenta que al Barcelona va a ser imposible y que tenga tiempo
1: tiene
0: para
1: que,
0: ir al Arsenal.
1: Tiene que ir al...
0: Cierra en el mismo momento.
2: No,
0: lo
2: claro. No
3: bueno,
2: entró
3: esto
2: en razones.
3: Que averiguaste vos recién, que me extrañó, porque en algún momento ayer cuando hablamos decíamos, bueno...
1: Pero fue una opinión más nuestra.
3: Sí. No, claro, una opinión.
1: Tiene que ir al Arsenal, 2 años de contrato y después se va al Barcelona.
3: No, pero no creo que le haga 2 años.
1: Pero escuchá.
3: Si paga 135.
0: No, que le haga 5, pero que puede.
1: Bueno, son 4 en el Atlético Madrid, ¿cómo estás? ¿O 4 en el Arsenal?
0: Cerremos esto firmando nosotros la transferencia.
1: Sí.
0: ¿Qué hacemos? Lo
1: vendo al Arsenal.
0: 125 más 10 y que abajo diga. El Barcelona tiene la posibilidad de igualar la oferta en 2 años. Es la de Juanfer.
2: Sí.
0: No me voy a ir a River. No me voy a ir a River.
3: Diego, a Milito.
0: No me voy a ir a River.
2: No.
0: Me voy
1: a China, obvio,
3: a Colombia.
0: Me voy a Colombia.
1: Era obvio que era una escala. Era una escala.
0: No te vas a ir a River. Y en ningún lado decían, no me voy a ir a River dentro de un año.
1: Escala en Barranquilla, metido.
0: Claro. Con su problema, obviamente. Pero bueno, acá, Julián, no me voy a Barcelona.
2: Buena escala, te diría. Sería,
0: no me voy a Barcelona. Me va a dirigir un español.
3: Sí.
0: Y no sé. Después vemos. Después vemos qué hacemos.
3: Y tiene todo dado como para repetir en la Champions. En la Premier. Te quiero hacer una pregunta de esto.
0: Sí.
3: No sé si qué podés decir y qué no. Pero esa cuestión familiar... que haría que no vaya a Londres. ¿Tiene una explicación más puntual, algo...?
0: Sí, que no pueden ellos vivir allí.
3: Pero más
2: por
3: allá
2: una
3: de eso,
2: cuestión
3: eso
2: de documentación,
3: es...
2: Que no la entiendo cuál es.
3: Es eso. O sea, pueden vivir en otro lugar.
0: En España las leyes son distintas.
3: Por eso.
0: Yo lo que supe es que en Manchester la familia tenía una visa temporal. No me acuerdo si los hermanos tenían una visa... más relacionada a las visas que tienen los estudiantes y que se le vencía. Y que era una razón de peso también para que el...
2: Que son esos lugares que tenés que...
0: Y Inglaterra es más...
2: Tenés que salir para volver a entrar.
0: Tenés un tiempo.
3: Claro.
1: Hay una realidad. Nosotros muchas veces como son...
2: No podemos hablar con la
1: como
2: regla.
1: Son jugadores, la verdad, como son jugadores, son trabajadores de privilegio, como decimos siempre, por lo que ganan. Y demás, muchas veces dejamos de lado cosas del día a día.
0: Sí.
1: Esto lo voy a decir como mujer mamá.
0: A ver.
1: Quizás la esposa de Julián necesita mucho de su madre, necesita de su suegra y necesita para que la ayuden con el nene. De verdad, sí, lo digo, sí. Puede tener, tiene las posibilidades económicas de tener una niña.

0: Bueno, ese era Julián en su salsa.
1: Ari, a mí me tocó...
0: Había roto, digamos, había decidido la clasificación del seleccionado argentino a semifinales y estaba en su salsa. No le interesaba estar habiendo una cerveza en ese momento.
1: Me tocó viajar 3 veces de casualidad con la familia de Julián.
0: Son un clan.
1: Sí, claro, que encima los hermanos son iguales.
0: Sí, son iguales.
1: Pero está el hermano con la mujer.
0: Claro.
1: La mamá de la mujer ayudando con el nene, la madre, el padre.
0: Es un sueño.
1: Es una familia.
2: Viajan todos en micro, por ejemplo.
0: Aparece, es un sueño llevar a todos
3: mundial.
0: Los.
3: Es lo más, mundial. Lo más supera vivir en Barcelona, creo yo. Obvio. Pero bueno, qué sé yo. Te preguntaba esto porque, bueno, más allá de la cuestión del visado, del no permiso para extenderse,
2: ahora,
3: bueno, puede ser que estén cerquita.
0: Claro.
3: Que no estén en Calchín, están en Madrid y vos vivís en Londres, hoy con el acceso a un avión privado todo el tiempo.
0: Yo creo que hay gente que le dice lo que vos le estás diciendo.
2: Sí.
0: Y aún así no.
2: No entra.
3: Está bien.
2: Ahora no. Vos, con toda la información que recabaste...
0: Yo igual no soy Gilmarín, me están preguntando...
2: No, pero te pregunto a vos.
3: No, por lo que averiguaste recién.
2: Con todo lo que averiguaste, ¿cómo crees que puede terminar esta novela? Porque a mí me puede dar un indicio que en una de esas... De última va a aflojar y termina en el Arsenal.
0: Ojalá, a esta altura ojalá, porque la verdad que no tiene...
2: Porque es hoy, lo más
0: hoy,
2: claro.
0: Hoy la verdad que no.
2: Vos no tenés
0: tengo muy claro, idea. Porque los propios protagonistas, miren que he hablado con la mayor cantidad de patas de esta, salvo gente de Barcelona, debo decir que no llego. Pero después el resto, y todo te dice, está empantanado. El día que surge una solución, que es la del Arsenal, a los 2 o 3 días se cae porque...
1: Es que no es
0: Julián
1: una solución.
0: Que no.
1: Porque claro. No.
0: A ver, ¿qué es lo que puede suceder? Y con esto sí cerramos. Mm. Que Julián se dé cuenta que el Barcelona no.
2: Claro.
0: Y que todavía haya un margen de días como para reactivar lo del Arsenal.
2: Mm.
0: Y después vemos.
1: El tema es si todos esperan hasta el último día.
0: Claro.
2: Lo que pasa es que el libro...
0: Sí, quizá el último día no te dicen 125 más 10. Te dicen, te doy a Gyökeres y a 50 millones.
2: Porque ahora
0: y que el propio Atlético diga, pará, yo te dije que te iba a vender, pero ahora qué hace.
2: Ahora juego yo.
0: No, porque ahora me quedo sin plazo para ir a reemplazarte.
2: Igual el libro en la Premier tiene unos días más.
0: No, igual.

0: Bueno, y juega River.
1: Y juega River.
0: Lo verá
2: hoy. Bien le vendría a Julián, ¿no?
1: Y para distraerse lo va a ver.
0: Es tarde, ¿no?
2: Claro. ¿Por qué no lo llama a Icarlo?
0: Es a las...
2: en una de esas.
1: Ya, no.

0: que hubiese quedado último y volver a River. Estábamos hablando de un montón de cuestiones.
1: Yo les planteé ayer lo de Pesela, que es un jugador recontrahecho, de niveles altísimos. ¿Cómo no, a esta altura de su vida, yéndose del fútbol casi, cómo no le despierta el hecho de seguir jugando?
2: Bueno, pero ayer la novedad es que le rescinden.
3: Claro.

0: quiero rescindir, te van a escuchar, porque obviamente estás yendo vos y vas a plantear algo que pueda favorecer al club, con el deseo, supongo, de ir a jugar rápido, que es un tipo que está para jugar acá en el club argentino, ¿cómo no va a jugar?
1: No necesita un central Boca.
2: Y lo quisieron de un par de lugares.
0: Sí, sí.
2: El tema es que ahora, bueno, ahora se le abre una negociación distinta, porque ya no es que hay que...
0: No va a ir con las pretensiones de lo que ganaba en River.
2: Exactamente. Desde el momento que deja de ser jugador de River, deja las condiciones.
0: No, tiene el contrato en cero ahora.
2: Claro, pero deja las condiciones, jugador
0: de River. Claro, por eso.

0: igual trato, Ari.
1: Mucho, sí.
0: Lo que me pasó leyendo a Pesela, me dio, la verdad, te da tristeza. Te da tristeza leer desde el dolor que escribe el jugador, porque las palabras fueron cortitas.
2: Cortito, claro.
0: Muy pero muy profundo.
2: Es como que
0: le
2: bastó con lo que puso en sus redes, redondito, todo el sentimiento puesto.
0: La foto.
3: Dio a entender todo.
2: Yo le creo, digamos, a ese sentimiento. Después, claro, es un sentimiento de un jugador que cobraba una fortuna en ese club. Sí. Entonces, siempre los sentimientos de los hinchas van a ser diferentes a los sentimientos de los jugadores.
3: Claro.
2: Porque si el hincha se entera que un jugador hincha cobra lo que cobra, es decir... Claro. No, pero es una locura.
3: Y el dirigente que paga también.
2: Y bueno, le firmaron el contrato, claro, ¿no? Para traerlo de afuera. Porque River, durante un tiempo, ahora también, lo que ha hecho, increíblemente, para lo que es nuestra economía, no es solamente traer jugadores de afuera, sino pagarle a los jugadores que estaban afuera lo mismo que cobraban cuando estaban afuera.
3: Claro.
2: Eso es.
3: Y fíjate, Otamendi.
2: Eso es romper los parámetros establecidos de nuestro fútbol.
0: Y eso contaba con orgullo desde River.
2: Sí, obvio.
0: Que decían, nosotros somos el club que mejor paga, nosotros hacemos contrato millonario. Con orgullo te lo decían.
2: Sí, obvio.
3: Tema que te entra como el fútbol argentino, claro, River es otra empresa, ¿no? Pero digo, porque tiene otras maneras de juntar dinero. Pero digo, vos cobrás como en el fútbol argentino y pagás como en el fútbol de Brasil, por ejemplo, o de Europa. Es una locura. Una locura.
2: Sí. Sí, bueno, así.
3: Llega un momento que vienen los Longoria después.
0: Yo creo
2: bueno, pero así llegó a la conclusión de que tenía que marginar esa serie de jugadores justamente para poder traer otros. Que también cobran fuerte, ¿eh?
1: Sí, sí.
2: No es que a las fortunas las reemplazó River con contratos más terrenales.
1: Y no quedó claro por objetivo, o sea, como se dijo en algún momento.
3: Te la cambio. También los futbolistas que cobran así no le dieron a River la posibilidad de seguir cobrando porque quedaron afuera de todo, ¿eh? Sí, no ganaron nada, ¿eh?
2: Sí, también.
1: Porque se acuerda que se dijo
3: en el proyecto de vos en el balance.
2: Y si ganaba la Libertadores,
3: en el balance, vos decís, de la Libertadores, no te entró ningún dinero.
2: Es un plantel para ganar una copa.
0: Se habló de que iba a cambiar
1: contratos de productividad.
0: La forma de pagar.
1: Se habló y mucho.
0: Pero eso fue después de algo que había pasado.
1: Con la llegada de la nueva gestión.
4: Llega a dedicarlo.
2: Dedicarlo contra la forma de contratación.
0: Estrategia de comunicación, como muchas de las cosas.
2: Yo creo que algunos sí fueron de esa manera, pero vos, desde el momento que traes a Thiago Almada, no le puedes decir, mira, si ganás la copa, vas a cobrar esto.
0: Ninguno.
3: Claro. Pagás 20 millones
1: Aníbal
3: para
1: Moreno
3: que.
1: Moreno venía de Palmeiras, vino a cobrar por productividad.
2: Nada, son jugadores que los trajo también River, ¿no? De una segunda línea para llenar el plantel.
3: Yo entiendo el sentimiento de Otamendi, que quiere River, que quería terminar su carrera, pero no viene gratis tampoco.
0: Pero pará, ¿por qué tienen que venir gratis los jugadores?
3: No,
0: si Otamendi se puede quedar jugando en Benfica y en su momento Pesela se podía quedar en España.
3: También,
0: ¿por qué van a venir gratis?
3: Pero yo no me meto en ese bolsillo. Por mí que ganen 320 veces más.
0: Aparte,
3: el tema es que está en una coyuntura que después al mismo, si no le va bien, te lo mandan a contar.
0: Está bien, yo vuelvo. Es el contrato que le firmó esta dirigencia, después hizo responsable al jugador, porque después empezó a hablar de la fortuna que cobraba Pesela como si Pesela hubiese puesto el número sobre el papel y hubiese firmado él.
3: No.
0: A un jugador de la casa, un campeón del

0: puntos. Porque River le abrió las puertas a un extranjero, a un extraño, para no meterme con la nacionalidad del manager.
1: ¿Y le cerró?
0: Le hizo entrar, no, lo hizo entrar a la casa y dejó que trate mal a los hijos.
1: Claro,
0: un tipo que recién llegaba.
1: Le cerró a alguien de le abrió a alguien de afuera y le cerró a alguien de adentro.
0: No hay manera de tratar a un hijo de la casa.
1: Sí, sí. No teníamos que esperar, y vendemos y después nos metemos en las informaciones, pero no teníamos que esperar la rescisión para esto que voy a decir. Pero la de Pesela, o el de Pesela, es un ejemplo más de lo que cuesta nuestro fútbol, ¿no? Que el nombre no alcanza, de que marcar a
2: Osmendi, no sé.
1: Lo voy a citar, que fue el que metió a Otamendi y a Acuña, a los Jeremías Merlo.
2: Sí, sí.
1: Es decir, ¿qué pasa con la chapa?
3: Claro.
1: Sobre todo a los defensores. A los volantes, bueno, ni hablar, si vos tenés la calidad de Di María, igual te imponés, si vos tenés la calidad de Paredes, te imponés. El defensor queda más retratado. Claro. De mitad de cancha adelante los tuvo River.
2: Es cierto que hay más fotos de defensores,
3: bueno, muchachos,
2: voy a decir algo fuerte, fracasando en regresos que de otros puestos.
1: Bueno. En otros puestos, para River, una decepción fue la vuelta de Saviola.
2: Sí, sí, pero muy, muy alejada. Aymar jugó un ratito.
1: Aymar era un tema físico. Claro.
2: Un tema físico.
3: Acuérdense la vuelta de Otamendi ahora al principio. Otamendi pagaba.
1: Sí, vamos a esperar. Todavía están hablando.
3: Digo, los primeros.
1: Algunos costó,
3: pero
1: otros
3: seguro,
1: bien.
3: Pero los primeros partidos pagó, ¿eh?
2: Sí. Tiene que ver con el equipo también.
1: Sí, yo igual veo otra personalidad.

0: si volvés a un equipo protagonista, porque si volvés a un equipo que está tranquilito en campo propio, bueno, sacá de cabeza.
1: Corres poquito.
0: Claro.
1: Son otros espacios.
2: Perder.

0: Femi Pinzón que dice, no tiene tiempo de ir a buscar otro 9 Atlético si esto no...
1: no
0: y ese es un problema que puede llegar a pasar si... Claro. Y de acá 4 o 5 días el
2: no hay muchos.
0: Dice, sí, me interesa ir a hablar y
2: no hay muchos tampoco. No hay mucho. ¿A quién vas a buscar?
0: No, y no, y hoy tiene lesionado
2: a Nicolás Sorte. Pepe. A Nico Jackson.
0: A Jackson, sí. Sí. Hay alguno acá en el fútbol argentino. Después lo vamos a nombrar. A ver qué dice la gente.
3: El mismo Fabrizio Romano que cita las palabras del presidente Laporta del Barcelona.
1: Es gurú.
3: También cuenta en estos minutos que el Chelsea preguntó por Dibu Martínez.
0: El Chelsea.
2: Bueno, creo que fue.
0: Yo la tengo distinta.

0: que fue ofrecido.
1: Bueno, acá la clara, está en negociaciones. El arquero sí, dice.
2: Es otro tema.
1: Ha sido ofrecido, es verdad.
0: Otro tema, sí.
1: O sea, que Suzuki será el portero titular. En realidad, bueno, lo que dijo el otro día el entrenador de Aston Villa fue.
2: Emery.
1: Claro, vino, sí. O sea, vino para jugar a Suzuki.
2: Sí, claro, porque sí, Emery
1: no sigue.
2: Viste que los técnicos son manager en Inglaterra, deciden los fichajes. Cuando Dibu Martínez, por segundo mercado consecutivo, le dijo, me quiero ir, Emery fue a buscar un arquero.
3: Sí, sí. Todos los caminos conducen a Suzuki.
2: A mí me dijeron que lo de la Juventus se terminó de complicar por la cuestión del dedo.
0: El dedo, correcto. Sí. Igual ahora se está entrenando de manera normal.
2: Ahora está bien.
0: Y es una situación también como para analizarla. Después, a la
2: ¿Pero
0: larga...
2: ¿Pero por qué la Juventus ahora, si está bien del dedo, no,
0: y, no retoma? Igual no llega,
3: el dinero. Pero ya la revisión...
0: No, pero no llegaba la plata. Ahora, el Dibu se impone a la larga, hasta que se deja de imponer. No, y bueno, cosa que Dibu pierde el puesto en Aston Villa, ¿no? Porque
3: suplente,
0: su momento era...
3: ¿Suplente en el Aston
0: Villa? Hoy es suplente.
4: Bueno.
0: Hoy es suplente. Hoy es suplente por decisión de Emery. Después que se pueda imponer, y por eso es que lo están ofreciendo.
2: Y yo te cuento
0: no
2: otra
0: solo
2: cosa.
0: Al Chelsea. Lo que pasa es que hoy no hay negociación abierta.
2: No es una locura que si no pasa nada con Dibu y se queda siendo suplente de Suzuki en Aston Villa, se opere.
0: Ahora.
2: Sí.
0: Para aprovechar y listo.

0: Por eso, si se juegan tres o cuatro, habrá que eran dos o tres.
1: ¿Habrá interior?
0: Y bueno, tiene que haber interior.
2: Y puede haber La Plata también.
1: ¿Cómo está el Estadio de La Plata?
2: Está.
1: Todavía no,
3: no sé, no últimamente. 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

0: Pero gran jugador igual que el ruso Ramenzón.
1: ¿Quién es más? Sí. Ramenzón y Oleto.
0: A mí me gusta
1: un defensor
0: como...
1: Roberto y un sí. creativo.
0: A mí me gusta que Eduardo. Me perdone Roberto, pero Eduardo buen
2: jugador. Eduardo
0: buen
2: jugador. Pero Oleto ganador, ¿eh?
0: Leto ganador.
2: Y si estaba el partido para que no lo pudiera ganar desde lo futurístico, siempre metía una. Sí.
3: Mete bidón.
1: Con el bambino,
0: bidoncito.
1: ¿No?
0: Sí, veces, bueno, con el bambino, el super bidón.
2: Claro. Pero bueno. Bueno, le mandamos un abrazo, un beso grande. No, un abrazo, porque un beso capaz que no.
0: No.
1: El viernes tiene que
0: estar. El viernes vas a verlo.
4: El viernes, no, ya no.
2: Mañana jueves. ¿Vos decís qué? Gola Gonzalo Orellana.

0: Sí, está claro, y era la realidad para todos. A esta hora sigue habiendo problemas con el sueldo, con el porcentaje, con diferentes cuestiones que atañen al salario del futbolista.
1: Entonces no estaba todo arreglado.
0: No, por eso. Yo lo vi casi cerrado y que iba a jugar en San Lorenzo. ¿Por qué? Porque era la información que llegaba de todos los entornos, por decirlo de alguna manera, y por sobre todo porque en San Lorenzo decían no está cerrado, pero no se va a caer. Bueno, yo pregunté, porque, insisto, ante lo que les contaba recién, se lo esperaba en el club, no pudo ir, o por la razón que fuera, no fue. Ante esta situación digo, ¿qué pasó? ¿Se puede caer? Todo es una posibilidad, sigue sin estar cerrado.
2: Bueno, pero qué ve la, pero le ves, ¿sos optimista o por lo que te dijeron, no? ¿Son optimistas?
0: Cuando hay teléfonos cerrados es porque pasan cosas. Me animo a decir 50 y 50.
2: Ok. No lo tenés claro. Veremos. Igual no tenés claro la razón todavía.
0: Sé que hay una cuestión con el sueldo del futbolista. Desconozco si es por el porcentaje a pagar entre los clubes o si tiene que ver con otra cuestión.
2: Claro, por una parte la seguía pagando Estudiantes.
0: Claro, la situación iba a ser que lo que estaba acordado era que San Lorenzo para por encima del 50%, más de la mitad del sueldo del futbolista, Estudiantes lo restante, y hasta ahí era lo que se había establecido de manera preliminar. ¿Qué pasó en el medio para que esa situación hoy sea una traba? Es lo que a esta hora nadie blanquea, pero sí que a esta hora está, vamos a decir, en
2: stand-by.
0: Vamos a decir trabado, stand-by.
2: Trabado,
0: sí.
2: Puntos suspensivos. Bueno, Gonza, queremos volver más tarde, sobre todo si hay actualización del tema y nos metemos en el equipo, ¿sí?
0: Dale, cómo no.
2: Muy bien, un saludo, hasta luego. Gonzalo Orellano siempre adelantando las cosas de San Lorenzo, todo, las buenas, las malas, las normal, bueno, las buenas
1: generalmente
2: le cuesta
1: no
2: un poco
1: son
2: más.
1: Tan buenas.
2: Le cuesta un poco
1: sí,
2: más.
1: Sí.
2: Che, no, ya no se sabe dónde el documental.
1: ¿Qué pasa?
2: No es un documental esto, la novela, digamos.
3: No, es para que ya armen el documental.
2: Ya va teniendo demasiados capítulos.
1: Estás así con Cadena Ser, boom, estamos una cosa de loco.
2: Porque claro. Y sí, pero porque
1: sí,
2: nos interesa Julián.
1: Claro.
2: A riesgo de empezar a cansar, claro, ¿no? La situación.
3: No, pero ahora hay una. Esto que vas a decir
2: contundente.
3: Es totalmente contundente.
2: Repasamos para aquel que se engancha.
1: Dale.
2: Hoy Julián Álvarez ausente en el entrenamiento. Ayer tuvo un cuadro de descompostura. El médico del Atlético de Madrid le dijo que hoy no fuera a la práctica. Está claro, lo admite el propio Julián, que todo esto ya lo tiene muy afectado. Contamos aquí la negativa de Julián al Arsenal, Arteta, por 125 millones de euros más 10 en variables, que el Arsenal todavía estaría dispuesto a moverse, pero lo que quiere Julián, él, su familia, es ir al Barcelona. Y contamos que Laporta dijo que ellos tienen la oferta en pie, una oferta que tampoco se esmeran demasiado,
4: no satisface,
2: por mostrarla,
4: ni mucho menos, claro.
2: Ni convencer. Atlético de Madrid.
4: ¿Respondió a esto que dijo Laporta?
2: Sí, yo no sé si es en base a un comunicado o algo directamente manifestado al diario Marca, en el cual deja, yo creo, para siempre rota la posibilidad de que Julián vaya al Barça. Se está victimizando al jugador, opinan desde Atlético Madrid, pero la única víctima del caso Julián somos nosotros. Nos han perjudicado en lo económico y en lo social. Esta situación no va de dinero, va de dignidad. Hay 0% de posibilidades de venderlo al Barça. Se ha creado una campaña con muchas mentiras y medias verdades. El único que paga esto es el Atlético. Bueno.
4: Fuerte.
2: Por lo menos sucede hoy, que queda todavía una semana para el cierre del libro de pases, para decir, Miquel...
4: Y sí,
2: ya se ha perdido.
3: Y si ya le dijo que no, y el Arteta le dice.
2: Sí, bueno.
4: Pero bueno. Arteta por ahí entiende que quería ir al Barça.
2: Cuando un club sale a comunicar, 0% de posibilidad de vender.
1: Y además terrible. Con la bronca que hay.
2: Ya está.
4: Terrible.
1: No, listo. Por eso digo que la única salida en esta semana.
2: En Londres.
4: Sí, sobre todo para... Ahora hablemos de Julián, que es lo que
3: llegue otra
4: no.
3: oferta a otro lado.
1: Y que después, como decís, dentro de dos años, no, a bueno, un año, sí, puedas pasar al Barcelona. No hay otra.
4: Pero pensemos en Julián.
1: Y bueno, no hay otra. No hay otra.
4: Es o Arsenal o...
3: No, no, que aparezca otra.
4: O dar la vuelta.
2: O dar la vuelta con Atlético, claro.
4: Que no sé.
2: Sí, pero hoy. Otra, ¿cuánta más?
1: ¿Y hoy quién va a pagar en el mundo...?
3: Pero si el tema es familiar en Londres, y aparece ahora el PSG, y pone la plata... Entre
4: el
3: PSG
4: ya
3: vos...
4: llegó a Ferran.
3: Bueno, digo el PSG porque...
1: Mirá que el PSG también, según...
3: Si te aparece un club que pone la plata que quiere el Atlético de Madrid...
1: Messi no le aconsejó el PSG también a Álvarez, pero bueno.
3: Si viene un club y pone la guita, y Julián en la balanza tiene lo familiar, no, y no quiere ir a Londres, ¿aceptará el otro club que aparezca? No sé quién puede ser, porque tiene que ser de Premier... Lo que pasa es eso, es muy chiquito el mercado.
1: Y el tiempo
3: para
2: Julián. Para
3: él.
2: Para Julián.
1: ¿Y el tiempo que queda?
4: Son dos lugares. El Barça, si se la jugaba, más, bueno, sacando la cuestión.
2: En España quedaría.
4: Enemiga de Madrid y Cataluña.
2: Real Madrid, ¿no? Quedaría el Real Madrid.
4: Claro.
2: Sí.
4: Y la Premier.
1: El que está poniendo mucho es el City también, pero el City no va.
3: No, bueno,
1: y además está en Estados Unidos, en Inglaterra. No,
2: y
1: que...
2: tiene. El tema también es ver. ¿Quién necesita un jugador? Porque tampoco...
1: Claro.
2: O sea, Julián es un crack, pero también necesita su
4: bueno, es
2: lugar
4: un crack
2: vacío de centro delantero.
4: Tal es así que, a ver, hoy el Arsenal, si no es el mejor equipo del mundo, es el segundo, el tercero. Y lo está buscando como para armar el proyecto también atrás de él.
1: La verdad que no se ve otro club en el futuro.
3: Él la puede revertir tranquilamente, esto es fútbol, hace goles, por supuesto.
1: ¿En el Atlético?
3: Sí.
2: El tema es que tenga ganas él de revertir.
4: Bueno, él lo que pasa es que sabe que va a salir
1: tercero.
4: El otro día
1: tenía ganas de mostrar la cara de Q.
4: Él la va a revertir, va a salir tercero.
1: Pero hay algo que se rompió con la gente también.
4: Nare.
1: Vos tenés que hacerle goles en la final de la Champions para revertir esta situación.
3: No es solamente responsabilidad de Julián llegar a un final de Champions siendo jugador de Atlético de Madrid.
1: Pero está diciendo el Atlético el otro día, respetó el pensamiento del público, el técnico lo dijo. ¿Cómo revertís?
3: Con goles.
1: ¿Pero cuánto tenés que hacer para revertir esta situación?
3: El otro día
1: dijeron andate, no vuelvo más.
3: Si el club no le da la posibilidad de salir y se queda, la puede revertir.
1: Pero si el otro día le prepararon el escenario para que no la pueda revertir,
3: no se puede ir, ¿qué hace?
1: Se tiene que ir al Arsenal.
2: Bueno. Se retira a los 26, como mi amigo Gustavo Lombardi. 27.
1: Pero es fácil revertir esta situación con goles, dice. ¿Cuántos goles tiene que hacer para
3: no creo que es posible, si no dije que es fácil.
1: Lo están insultando hasta en arameo.
3: Es posible.
4: A nivel futbolístico,
2: después
4: del
2: dile.
4: No hay dudas.
2: Porque aparte, a mí me molesta, ¿vieron que le cantan dile que se vaya? Sí. Pero si lo tenés enfrente, claro.
1: Decíselo vos.
2: ¿A quién le tiene que decir?
1: Chau, Julián, chau, no te queremos más. Poné las que tenés que poner también desde las gradas.
2: Chicos, está Palito Feller entre nosotros. ¿Usted lo conoce a Palito Feller?
1: Vino muy temprano.
2: No, pero está, es otro.
1: ¿Y su programa?
2: Es otro.
1: No, pero bueno.
2: Vení, entra. No. ¿Está Balca enganchado? Ah, no, ya
1: en
2: vamos.
1: Es otro libre pensador.
2: Mirá Palito Feller, impresión. Sí, está muy bien. Seis palos de la selva.
1: Qué buen corte metiste,
2: El de siempre.
5: Buen día.
2: ¿Cómo le va? Buen día.
3: Hola, Felu.
5: ¿Todo bien?
2: Cosa importante, fuerte para decir, Hernán, mirá que este micrófono está...
5: No, guardo todo para la noche.
2: Ah, ok.
4: Mirá que...
2: ¿Toca podés
4: hablar?
2: Sí.
6: No, hoy es partido. Hoy relata
2: Felu.
5: Son 6-7 horitas la cancha.
1: Bien.
5: Por las dudas, ¿viste? Aviso.
2: ¿Cómo 7 horitas?
4: Hay previa.
5: Y vos hasta que te vas de tu casa, hasta que llegás, la previa, el post.
2: Sí. No se escucha tanto el micrófono.
5: Bueno.
2: ¿Estás arrancando radio?
5: El gallo está boludeando con el café y no me deja sentar.
6: Es un té, seguro.
5: ¡Héctor!
2: Pero pará, ¿qué hora te vas de tu casa hoy?
5: Y 7:20 me pasa a buscar el remis.
2: Ah, ¿con remis?
5: Oh. Figuras.
2: A mí nunca me pasó.
5: Ah, bueno, sí.
2: ¿Y a qué hora volvés?
5: Pero está bien que se hace
2: 7 horas.
1: ¿Blindado?
4: Los comentaristas, digo, Narera, vos te pasó.
2: Pero 7 horas no.
5: Ah, exageré.
2: Ya no tenés que escapar.
5: Exageré, pero me voy 7:20.
2: Sí.
5: Y vuelvo 12:30 a mi casa, 12:15.
2: ¿Se come algo después del relato?
5: Nunca durante el relato.
2: Nunca. No, pero en el entretiempo yo te vi alguna vez.
5: Una cosita
2: así. ¿Seguís comiendo pistachitos como allá?
5: No.
3: Tengo que aprender esa de no comer durante el comentario, ¿no?
5: Claro.
3: Que a veces
2: come. Narera come en el comentario.
3: Yo como todo el tiempo.
5: Todo el tiempo.
2: Claro, cuando hay algo.
5: Incluso en un corner come.
2: Sí. Viste que a veces le tenés que decir, mirá que eso es el nylon.
5: Sí, sí.
2: Ese es el film.
5: Sí, sí, ojo.
2: ¿Eh? No tenés que entregar
5: nada.
4: Ese es el cartón. Si no traje hoy porque me dijo que no traiga.
2: ¿Por qué? Pero no comas vos.
4: Sin democracia.
2: Son muy buenos salamines de Colón, Hernán.
5: Sí, vos nunca trajo nada, Joaquín.
2: No, sí, sí, a nosotros no nos trae. Nos quiere
5: a mí
2: más.
5: Nunca me diste nada. En Estados Unidos te di todo. No me diste nada a mí.
4: ¿Estás seguro?
5: Segurísimo.
4: ¿Alguna cosita, no?
2: ¿Cómo
4: no,
2: está Luca?
4: No, cuando fui a la habitación con el doctor, que estaba con el doctor.
2: Ah, ese día fue bravo, ¿eh? No, hubo varias de Hernán bravos este viaje. ¿Luca bien?
5: Muy bien.
2: Entra siempre, ¿eh?
5: Bueno, sí.
2: Entra ganando, entra empatando, entra perdiendo. Sí, con lo cual, dentro de poco, ¿quién dice que se puede
5: paso
2: llegar
5: paso,
2: a un acontecimiento? Primero Riestra para Vélez.
5: Sí, claro, sí, Riestra, sábado. Después Boca.
2: Después, por eso.
5: O para Argentina y después Estudiante de La Plata.
2: Apa, Estudiante.
5: Una seguidilla fuerte.
4: No, bueno.
7: El sueño de los productores periodísticos, ¿no?
2: ¿Cuál?
7: Entrevistar a los familiares de los jugadores, pero
5: acá. Es una grande Marcelo Benedetto esta, ¿eh? El papá de Luca Feller.
2: Sí, sí. ¿Eh? Claro. Falta poco, ¿eh?
5: Sí,
2: para
5: sí,
2: eso.
5: Bueno, está bien.
2: Falta poco.
5: A mí me gustan mucho esas notas.
2: Sí. Y sí, obvio, siempre salen lo rico.
5: Sí.
4: No, hay que contar todo, ¿eh?
2: ¿Qué?
5: No, todo lo que se puede. Y hay cosas que yo no sé. Hay cosas que Luca
3: horas,
5: no me cuenta.
3: ¿Cuántas horas tenías a Luca pateando la plaza?
7: No.
3: ¿Viste que los chicos después dicen, no, mi papá me tenía. No, hasta no, que no, no me salía.
5: Lo hacíamos como juego, nunca pensando en el futuro.
4: Nunca. Yo lo quiero hacer zurdo a mi hijo y no.
8: No, eso, vale, eso
4: tiene que ver con.
5: El papá es un poco zurdo, ¿no?
4: Todo zurdo.
2: Cuando juega al fútbol. Claro. Cuando juega al fútbol. No, pero a mí lo que me gusta de Luca es que se desliza por la cancha. Tiene ese despliegue extraordinario. Eso parece un volante europeo.
5: ¿Sí?
2: ¿Son europeos ustedes?
5: Polaco. Sí, sí, parte de Europa, claro.
2: Parte, claro.
4: Ah, hay que trabajar el gol, llegar al gol, llegar.
2: Ah, mirá.
5: Lo importante
2: es jugar.
5: Ir haciendo experiencia, no, jugar. Claro,
3: claro. Le saca la presión el papá.
2: Sí, sí.
4: Como
5: sí, por supuesto, algún día poder patear al arco, ¿no?
2: Claro, claro. No, pero no le dieron un par. Bueno, él contra Boca tuvo.
5: Es una infidencia, se cuento algo que.
4: Hizo barba.
5: Le voy a contar.
2: Cuéntalo, por favor, dale.
5: Después del partido con Defensa y Justicia.
2: Sí.
5: ¿Se acuerdan que Pellegrini tiene una que la tira por arriba, que Luca entra por la izquierda?
2: Sí, sí.
5: Y al día siguiente vieron videos.
2: Ajá.
5: Que esto no lo levanten los medios, ¿no? Porque. Por ahí.
4: No.
5: Ah, igual. No es nada que no se pueda contar. Vieron los videos. Sí. Cuando terminaron los videos, fue Pellegrini y le dijo Luca. Luca, no puedo creer que estabas ahí.
2: Ay,
5: es que no te vi nunca.
3: Y bueno, puede ser.
5: No te vi nunca.
3: Estaba viendo el arco.
5: Se dio cuenta con el video,
4: pero
5: no lo había visto.
4: Ganar esa encima.

0: Sí,
1: el otro día fuimos al Monumental con mis papás.
2: Mira qué lindo.
0: Muy bien, te trataron.
1: Muy bien.
2: No,
1: muy bien.
2: No,
1: yo fui a todas las canchas visitantes, todas. En todas me trataron muy bien.
2: Bien, muy bien.
1: Muy bien en todas.
0: Ahora vas al Laza.
1: Ahora voy al Laza.
2: Mirá.
1: Si Dios quiere, ¿no?
2: ¿Algo para contar tuyo? Si no te contaba.
1: No, soy el papá de ellos.
2: Soy el papá.
1: Soy el papá de ellos. Y estoy feliz con esa rola.
0: Vas a relatar para la televisión.
2: Tranquilo,
1: pero bueno. Juega el equipo donde juega mi hijo.
0: Para contar algo tuyo. No, tiene que para contar.
1: No, sí, claro. Bueno, ahora relato. No, mira, te digo. Relato hoy River.
2: Ah, mira.
1: Mañana Estudiantes Barracas para Teis Sports.
0: Sí. Ah, claro, mañana también, Copa Argentina.
1: Copa Argentina, voy a Varela.
0: Estudiante de La Plata, Barracas.
1: Salgo a la
0: Central.
1: Una al mediodía.
3: No,
0: también
3: se.
1: Sí. Y lejos.
0: ¿Vas con el mate?
3: No, esa cara más.
0: ¿Flojito los mates tuyos?
1: Tomaste siempre, ¿no? No sacaste nunca la yerba tuya. El viernes relato Boca con Narela Senra.
3: Sí.
1: Hacemos juntos.
0: Ah, mirá.
1: Así que tengo una seguidilla de muchos partidos.
2: Fuerte, ¿no?
1: Después son 6 horitas cada partido.
0: Ah, después
1: te dicen.
0: Ah, después de 8 partidos en 50 días, está bien.
1: Laburo, acá vienen
3: la viapre,
1: menos 3.
3: ¿La viapre?
1: Uf, la pie. Y el Kili te mete todo, ¿no? Te pone 8 horas de previa. No, por suerte, lindo, porque por el partido
2: suerte,
1: es caliente. Te
2: por dice. Suerte, nada más no usa el celular durante la transmisión.
1: No,
2: eso está.
1: No, nunca lo usa.
2: Nunca.
1: Nah, algún mensajito
2: ¿algún
1: sí,
2: mensajito,
1: miro.
2: Nada más.
0: Por suerte cosita. Se va a ver todo perfecto, ¿no? Ninguno.
2: Ahí está.
1: Muy bien, ¿eh?
2: Sí.
1: No, bien. No. No, todo en vivo, sí.
4: Che, bueno. Tengo una cosa tuya acá. Es increíble.
1: Bueno o malo.
4: Pero no lo tengo claro qué es. American Global Uniforms.
3: Uy, qué carpetazo ahí.
4: Sí. No.
1: ¿Qué es
4: eso? No, pero en serio.
1: ¿No?
4: Algo, no.
1: El solete Guara.
4: No, tengo gente amiga. Tengo gente amiga en distintos lugares del mundo yo. ¿Esta era tu tarjeta personal?
1: Ah, puede ser, sí.
4: ¿Pero esto qué es?
1: No, pero.
4: ¿Pero qué vos vendías? ¿Vos vendías ropa? No,
1: médicos.
4: Eso es una locura. Hernán Feller Sales dice.
1: Cuando vivía en Estados Unidos, hablaremos,
4: claro,
1: ¿no?
4: Claro, claro.
1: Y dice, había que hacer. La gente cree que vos te vas a vivir afuera y vivís en la playa.
4: No.
1: Pero había que laburar.
4: Pero vos, eso nunca me la contaste. Vos vendías. Te agarro calor.
1: Un poquito. No, pero calor que saca adentro.
4: Vos vendías ropa.
0: Pero papá de Luca están escribiendo, ¿eh?
4: ¿Vos vendías ropa?
1: No, uniformes médicos.
4: Uniformes médicos.
1: Solamente iba a los hospitales,
4: sí.
1: A los sanatorios. Porque en Estados Unidos, bueno, acá también, viste que están con los uniformes esos,
3: sí,
1: Scott
3: ambos,
1: B, ambos.
4: Claro,
1: sí,
4: ambos,
1: los ambos.
4: Se llama ambos, claro.
1: Pues en Estados Unidos se dice scrap.
4: No scrap.
1: Me salía.
4: Scrap, tops,
1: me salía
4: warm jackets, vendías también.
3: No, tenés todo me salía en español.
4: Y special orders. Es decir, si había una orden especial, vos también lo...
1: Claro, yo iba con los uniformes, había diferentes modelos, colores, con estampado, qué sé yo.
4: Mirá vos.
1: No, calzado no. Y sí, pasaba con la camioneta y,
4: el
1: y tomaba los pedidos.
0: Y lo decimos acá.
1: Había que laburar, ¿eh?
0: Una vez si está fino de verdad, sí, la verdad.
1: No,
4: palito Fer.
0: Pero pregunta si será. No, pero no puede.
1: ¿Qué cosa?
0: Ahora sí. No sé si pregunta.
1: Pregunta lo que quieras, Joaquín.
0: Si será el amor, no sé.
1: Sí, claro, tiene que ver con eso, por supuesto.
0: Muy bien.
4: Sí, se sorprende.
1: Es eso, no,
4: te perdiste cosas. Gracias, Sergio.
1: Sí, está todo con la selección, por olvidarme. Cuídense mucho.
4: Héctor, si quieres, podés sentarte nuevamente.
5: No, por favor, sí. Esto de intruso me gustó.
4: Te queda grande el gym, porque, claro, bajó esa boludez de bajar de peso.
5: Está en otra, ¿no?
4: Exactamente.
5: Está en otra.
4: Increíble lo que nos enteramos. Siempre nos enteramos de cosas. Gracias a Tomás Colombo. Tenemos el mejor periodista de todos nosotros. Vive en Miami, el mejor periodista del grupo.
0: Y el que sabe todo.
4: Sabe
0: el
4: todo.
0: Que aporta todo, información
4: todo,
0: de todos los temas.
4: Correcto. Sí. ¿Está Balca? Balca está. Germán, buen día. ¿Cómo le va?
6: Buen día, Ari. Un saludo para todo el equipo. Noche trascendental, la que viene hoy para River, ante Independiente Santa Fe. Solo porque se juega el pase a cuarto de final de la Copa Sudamericana, donde ya lo espera Vasco da Gama, sino también porque, por supuesto, para Eduardo Cubet define su continuidad, más allá de que el panorama entre sí no sea de optimismo, hay confianza en poder pasar de ronda. El plantel ya se ocurre concentrado desde anoche, 20 futbolistas, tuvo la visita de Rodolfo D'Onofrio.
4: Mire usted.
6: En la zona de la concentración. Luego
4: ¿eso para qué? Motiva el expresidente.
6: Para apoyar.
4: Para
6: apoyar.
4: Para apoyar.
6: Para apoyar.
4: ¿Le puedo hacer una pregunta?
6: Sí, claro.
4: Va a ser fuerte la pregunta, ¿eh?
5: A ver.
6: No tengo problema.
4: ¿Quién banca a Coudet? Porque yo lo que...
0: Es una buena pregunta, ¿eh?
4: Yo lo que siento...
6: Una buena pregunta, sí.
4: Yo lo que siento...
0: Empezó a agitar mucho, ¿no?
5: Sí, le están rodeando la manzana.
4: No, iba tanto hacia ese lado. Arranco por nosotros, por
0: sí,
4: los periodistas.
0: Sí, claro. Sí.
4: Yo muchas veces, a ver, esto pasa siempre, ¿no? Hay gustos, hay opiniones, hay conocimientos de colegas a determinados protagonistas. Y siempre sentís en un panel,
5: sí.
4: Hay dos que lo bancan, hay uno que lo cuestiona.
5: Totalmente.
4: Hay dos que lo cuestionan fuerte, uno que más o menos, uno que lo banca.
7: Yo siento

0: Que eso no está. Alguno no. Que otro.
1: Hay mayoría no banca.
0: Mayoría clara.
1: No banca.
0: Escucho al público, claro, el micrófono puesto después de la derrota.
1: O del empate del otro día.
0: O del empate que fue la derrota. 2-2. Sí. Y palo. No hay una de.
1: Esperemos un poco más, vamos a darle un poquito más de tiempo.
0: Correcto.
2: Había bastante. En River últimamente hubo bastante palo en los momentos malos. Cuando De Micheli no daba pie con bola, era afuera.
0: Bueno,
2: afuera.
0: Hoy yo lo veo, hoy lo siento similar.
2: Y hasta te diría con Gallardo, que también. Gallardo es inmaculado.
0: Sí, pero bueno.
2: Obviamente por ser inmaculado lo cuidaban un poco más, pero muchos también pedían.
0: La pregunta esta, si la hubiese hecho con Gallardo, la respuesta podría haber sido los que siempre le van a valorar lo que hizo en su momento. Ahora, por ejemplo, también sucede en otros clubes que cuando un técnico está ahí, el manager sale a decir fuerte, nosotros a este hasta el último día.
3: En este caso tendría que ser ¿quién?
0: Y Francescoli. No se le conoce la voz.
1: Y yo te hago...
3: Pero Longoria es el manager.
0: Bueno,
1: antes que me contestes. Sí. Cuando llega Caudet, ¿tenía la bendición de todos o lo trajeron porque no había otro?
0: Bueno, lo trajeron, qué sé yo, no sé. Vez que lo trajeron.
1: Pero a tu pregunta...
2: ¿No que había sido una decisión de él?
1: Pero a tu pregunta, de esta, que si hay muchos que hoy no lo bancan o quienes lo bancan, yo quisiera preguntar cuántos lo bancaban antes que llegue.
0: Bueno, pues se puede agrandar, pero yendo puntualmente a hoy, el presidente ha sido... Lo respaldó en su momento, también es cierto que han pasado dos o tres semanas de aquella conferencia de prensa. Al fin de cuentas, los que lo tienen que bancar son los únicos que bancan a un
2: para
0: técnico.
2: Mí, ahí hay banca, ¿eh?
0: Para bien o para mal.
2: Los jugadores.
0: Bueno, vale, si la respuesta, ahora nos dirá Balca, si la respuesta es el plantel, listo, música, como dijo Mostaza, y listo.
3: Yo siento que lo dejaron solo.
0: ¿A quién?
3: Es una sensación que tengo yo.
0: ¿Pero quién lo dejó solo? Todo esto que estoy diciendo,
3: menos los jugadores.
0: Ah, bueno, pero es clave igual.
3: Pero ¿sabes por qué te lo digo? Porque lo dejaron siempre hablar a Caudet. Y lo dejaron... Caudet ya dijo varias veces, ya puse mi puesto en juego, yo no le voy a hacer mal a River. Es como si la continuidad, el único que se refirió públicamente a la continuidad fue el mismo Caudet.
0: Sí.
3: Nadie más salió a hablar, como vos decís, para decir, acá se lo va a bancar, vamos a seguir hasta fin de año con él y vamos a hacer una evaluación. Nadie puso plazos. Lo dejaron solo a Caudet hablar. ¿Por qué? Porque estarán esperando que si a Caudet le va mal, el que tome la decisión sea el técnico, ¿no?
0: Sí,
1: River no lo va a echar, ¿eh?
0: Hay una, ahora te escuchamos, Balca, hay una que Chacho no pudo, no pudo...
3: Lo dejaron solo, perdón, quería aclarar esto, lo dejaron solo desde lo discursivo, desde lo verbal, hablando, ¿eh? No digo que lo dejaron solo, que no lo apoyan.
0: Entiendo, sí. Hay una que Chacho no pudo poner en la balanza y que se le cuente como una favor, que es su... responsabilidad, injerencia o lo que sea en la llegada de algunos refuerzos importantes.
2: Claro.
0: Porque en otros, por ejemplo, Gallardo. Gallardo, todos sabíamos que era clave, que te levantaba el teléfono y te convencía. Me acuerdo de en algún momento caratularlo o adjetivarlo como el convencedor a Gallardo. Y Caudet, que la tiene esa.
1: Pero a Correa no lo habló hace mil años, no está en la cuenta a favor.
0: Él tiene
2: para mí sí es recontra, yo
0: no la veo tan instalada,
3: yo tampoco la veo.
2: Bueno,
3: no la veo. Pero por una sencilla razón,
2: por ahí los hinchas
3: por una razón, River la tuvo que poner fuerte para que vengan estos jugadores, lo que lo sedujo a los jugadores. No vamos a decir que...
1: Correa no se podía haber quedado en... Además del dinero, que es importante...
3: ¿En dónde? ¿En México? Si se quería ir Correa de México.
1: No, bueno, pero no podía haber ido a otro club.
3: ¿Pero a dónde? Que River.
1: Bueno, pero sí. Ahí él mismo dijo que charló y mucho con el técnico. ¿No se la dan tampoco al técnico?
0: Yo creo que algo se le podría dar, pero no logró él que se le valore esa. Y él, yo sé que en intimidad... Creo que hubiese esperado otra valoración.
3: Sí, él se tira muy abajo, se lo escucha sumiso.
0: En esta de los jugadores, él qué va a decir, yo que los llamé todo el tiempo.
3: No, bueno,
0: piensa Caudet. Caudet piensa.
2: Él tampoco lo hizo así.
0: Yo me voy a ir cuando Yo me voy a ir antes de que estos jugadores
2: empiecen a escuchar.
0: Para cuya llegada fui muy importante, empiecen a romperla.
1: Exacto.
0: Yo me la voy a perder.
1: Claro,
0: y entonces en el fondo también puede esperar que alguien diga, che, nosotros tenemos a tal, porque la camiseta de River llama la atención siempre, porque es un gigante del mundo, porque River paga fuerte, pero además,
1: es más,
0: porque el técnico levantó el teléfono y le taladró la cabeza a más de uno.
1: Está bien. ¿Y ustedes están seguros que si hoy pierde River, Coudet se va? Para mí no.
0: Bueno, ya eso es difícil, Valca.
1: No, bueno,
0: escuchamos desde la información, desde la opinión.
1: Por esto que estás diciendo, ¿eh?
0: De la pregunta y del contexto.
4: Bueno, a medida que analizaban distintos factores, yo iba recapitulando hechos sin memoria. A ver, repaso lo primero. Si realmente hubiera una confianza decidida a cubrir de movida, nunca se hubiera puesto una cláusula, que por supuesto el técnico aceptó, porque llegado el caso hasta lo puede favorecer, de una salida unilateral de cualquiera de las dos partes en diciembre próximo.
1: Desde su llegada, estás hablando desde su llegada.
4: Claro, a ver, el contrato de Coudet tiene vigencia hasta el 31 de diciembre de 2027, pero en diciembre próximo, durante todo diciembre próximo, hay una cláusula de salida unilateral, o mejor dicho, de interrupción unilateral, que si River quiere rescindir su vínculo, el de Coudet, no tiene que pagarle dinero, y a la inversa lo propio. Detalle no menor, River desembolsó más de 1 millón de euros para poder interrumpir el vínculo de Coudet en Deportivo Alavés. Coudet se tuvo que mudar luego de dirigir varios años en el exterior repartidos entre España, Brasil y México. Heredó un plantel que no era el suyo, en el que algunos jugadores no lo convencían. Yo lo que veo y analizo por información, en este sentido no hay tanta, es que obviamente Coudet quiere quedarse hasta sus últimas consecuencias. Lo que pasa es que River encontró una regularidad en la negativa de perder, perder y perder. Y ante eso no hay técnico que se pueda sostener, ni en River ni en ningún otro club. Yo le preguntaba, 2 victorias sobre los últimos 11 partidos oficiales, que si uno quisiera ser malicioso y le agrega al amistoso contra Flamengo, son 2 de los últimos 12. Es insostenible. Está claro que Coudet no cuenta con apoyo popular. Yo digo, si agarras 10 hinchas de River y me preguntás, por lo menos 8 te van a decir que no quieren que Coudet siga como técnico. Durante estos días me han preguntado, bueno, ¿qué pasa si River queda eliminado? Ya hay como un, no sé llamarle morbo, pero una expectativa negativa en cuanto a la continuidad del técnico. Y al mismo tiempo la dirigencia no la veo convencida, pero tampoco quiere caer en la vorágine de cambiar el técnico permanentemente, porque Gallardo renunció en febrero pasado, sí. Pero nadie tampoco le iba a impedir, acá lo contábamos, que renunciara. No le iban a decir, no, Marcelo, quedate, reflexioná. Se lo habrán dicho por una cuestión de forma, pero yo veo que si River hoy queda eliminado ante Independiente Santa Fe, no va a haber manera de sostener a Coudet. Sí. No va a haber forma.
0: Sí, porque yo siento lo mismo.
3: Y de local, no es que te eliminan en Colombia, de local.
0: Sí, no es que te eliminan de Colombia, que volvés si tenés un partido ahí como para olvidarte. No, esto de local sería fuerte. También siento que River tiene hoy un rival
3: muy ganable,
0: menor,
3: ¿no?
0: Y que en todo caso tendrá que lidiar contra sus problemas,
1: claro,
0: ¿no?
3: Total.
0: Porque
2: sus presiones.
0: Aparece por ejemplo, el domingo le apareció, o quizás le haya aparecido, no lo puedo asegurar, el problema de haber estado en ventaja por 2 goles y no haberlo cerrado. Yo muchas veces pienso así de los equipos. Cuando te empezás a transformar en un equipo ganador, vos te pones 1-0, lo ganás. Te pones 1-0, te empatan, lo ganás 2-1. El jugador empieza a hacerse la idea de que va a haber más chance de ganar un partido que no.
2: Bueno,
0: en
2: sí
0: cambio,
2: se explicó mucho el primer semestre de Coudet.
0: Claro,
2: River que
0: ganaba. Le empataban y volvía a ganarlo.
2: Entrábamos a los 40 del segundo tiempo, estaba empatando y sabía que ganaba.
1: Tampoco podés entrar tan dormido en el segundo tiempo que de 0 a 2 te empatan en un par de jugadas.
0: Sí, no fue de arranque, ¿no? No sé si fue
1: así. A los 10 minutos fue
0: fue la jugada que
1: acortó el resultado.
3: El tema fue ese, el gol de diferencia. Eso fue un error individual.
1: Claro.
3: Fue
1: un error individual. Entonces,
3: y después del error individual, Vélez ya se vio a uno, entonces se animó un poquito más.
0: Claro. Sí, ya.
3: A River le entró el miedo.
0: Es la cabeza, ¿no? En el 2-0 es mirá si le hacemos el tercero. Y en el 2-1 es mirá si nos hacen el 2-2. Es así. Valca, el equipo.
2: Hoy vuelven todos.
0: El equipo y cerramos,
1: hoy dan
0: sí.
1: la cara hoy.
4: El equipo muy probable es con Santiago Beltrán en el arco. En el fondo, Gonzalo Montiel, Lucas Martínez cuarta, Nicolás Otamendi y Marcos Acuña. En el medio, Aníbal Moreno para la contención. Delante él, Joaquín Freitas, Tobías Andrada y Thiago Almada. Y en la delantera, Ángel Correa y Sebastián Drussi. Bueno, a esta altura ya se sabe, creo, pero ayer recibió su contrato de común acuerdo con el club, Germán Pesela. Así que son cinco ahora los futbolistas relegados en predio sí. de Cantilo.
1: ¿Tenés algún indicio de dónde puede ir Pesela? Porque
4: hace
1: fue sorpresa.
4: Hubo un rumor de Arabia Saudita, pero me lo desestimaron del lado del jugador. Bueno,
1: digo esto porque ayer fue sorpresivo, me parece. Este arreglo, por lo menos para muchos de nosotros, pero evidentemente quizá tenga algún indicio de dónde puede ir, supongo.
4: Sí, yo lo tengo entendido, lo que supe en su momento, y estoy seguro de que así será, es que Pesela tenía previsto rescindir una vez que consiguiera club en el exterior. Claro, claro, y si bien no trascendió absolutamente nada,
1: claro.
4: No veo motivo para que haya desechado esa posibilidad.
1: Claro.
4: Se me da un contrato largo el de Pesela.
1: No, está bien. Rescindió porque algo tiene.
4: Eso entiendo yo, sí.
0: Es verdad
4: no
0: que...
4: lo puedo confirmar, pero entiendo que tiene que ser así.
0: Ahora, es verdad que, como recordaba Nari, la comparaba con Quintero, River pagó por Pesela. Más tiempo, ¿no? Hacía más tiempo. Lo de Juanfer era más cercano. También es cierto que no iba a sacar dinero.
1: No, claro.
0: Pesela tiene 30 y...
4: 35, y un detalle, Ari.
1: Y lesiones.
4: Más allá de River, desembolsó más de 4 millones de euros. Sí. Sin decir cuánto gana Pesela. Sí. A esta altura, lo más productivo para River es interrumpir el contrato porque
1: claro.
4: lo que paga el contrato termina siendo como claro. pagando un pase.
0: Seguro.
1: Lo que pagaste, lo pagaste, pero ya ahora no te queda para pagar más.
0: Ya no es un jugador con capacidad de venta, ¿no? De edad de venta, como para amortizar aquellos 4 millones.
1: Económicamente le viene bien.
0: Y lo que estaba claro era que quería deshacerse del contrato. Un saludo, Valca.
4: Abrazo grande para todos, al equipo.
0: Para vos también. 10:48 de la mañana. Vendemos y después, Fer, ¿hacia dónde nos llevará el cicutismo?
5: Vamos a hablar de una selección argentina que vuelve a jugar por estas horas y aquí en nuestro país.
0: ¿Una selección aquí?
5: Sí, no es la de hockey que se espera para que juegue mañana jueves. Las
0: y
5: chicas
0: viernes.
5: Y los Leones el viernes, exacto. 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

0: 10:56 de la mañana, aquí en No Veo la Hora, vamos hasta las 12 del mediodía, como siempre. Ya vamos a ir a Boca a ver que Fafi, si tiene algo nuevo sobre el central derecho que quiere robar. ¿Lo quiere robar Rena? ¿Lo quiere Boca? Podemos preguntarle a Fafi, ¿no? No es lo mismo. ¿Lo quiere robar Rena? ¿Lo quiere Boca? O mejor dicho, ¿lo quiere robar? Porque robar Rena es parte de Boca.
1: Tiene que querer un central.
0: ¿Lo quiere robar Rena? ¿Lo quiere Riquelme? Así tendría que ser.
2: ¿Le ofreció Boca la chance de ir a buscar uno hace un tiempito?
0: ¿A quién?
2: ¿A algún central?
0: ¿A Robarrena?
2: Boca, sí. Riquelme, sí. A Robarrena. ¿Le ofreció la chance de ir a buscar algún central hace tiempo? Y el Vasco ahí estaba...
0: En esa dijo que no.
1: Pero es diferente la situación.
2: Y ahora
1: se,
2: claro,
1: se lesionó Pellegrini y se lesionó Costa.
0: Sí, bueno, igual que lo que quiere sería más central... Bueno, Abraham, después lo tratamos con Fafi.
1: Bueno, Figal y Dilolo nunca estuvieron firmes.
0: Figal y Dilolo bajaron consideración, sobre todo Figal, y eso puede abrir la puerta. En un ratito también nos metemos, bueno, vamos a actualizar lo de Farías, porque ya estaba hecho en San Lorenzo y Gonzalo dijo, ojo, 50 iguales. Ayer 100-0, hoy es 50 iguales. A Avellaneda nos vamos a ir, seguro, con Independiente, con Racing. Recuerden que hoy Julián Álvarez no fue al entrenamiento, que Laporta dijo desde Barcelona que ellos están muy entusiasmados, que la oferta está hecha, que está yo, y que Atlético de Madrid respondió que hay 0% de posibilidades de que Julián vaya al Barça.
1: No va a jugar en Barcelona.
0: Eso es hoy la certeza del día, ¿no? Porque después de algo
1: puede
0: así...
1: Puede decir 0%, no sí. Pueden dar la vuelta.
0: Y después una voz institucional, digamos, claro, plantándose tan firme, ya me parece que si no, Julián claro. Tenía... Si Julián, que era la única persona del mundo...
1: Se lo están diciendo a Julián a través de Marca, ¿no?
0: Claro. Julián, que era la única persona del mundo que creía que podía llegar a jugar él en Barcelona, todos los otros habitantes del mundo ya creíamos que no. Si Julián y la familia eran los optimistas, hoy ya creo que deben haber empezado a pensar distinto.
2: Sí, claro. Aparte es una respuesta... A ver, Laporta dice lo que dice, que acá casi que lo transmitíamos en vivo, y ahí viene la respuesta institucional.
0: Claro, exactamente. Chao. Apenas después la charla de Laporta con los medios en Cataluña. Y en un rato el cicutismo nos lleva a una selección, pero ahora nos dice que...
3: Bueno, hablando del Barcelona, saben a que ver. Juega mañana, hoy juega el Real Madrid, claro. Mañana jueves en exclusiva por Disports, sin Julián, ¿no? Eso está claro. No,
0: sin Julián.
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4: Qué bien que lo dice, ¿eh?
0: Sí, nada, es un fenómeno.
4: Y además tenemos en exclusiva hoy por Directv a River.
0: A River,
4: sí, claro.
3: La Copa Sudamericana.
4: Claro.
0: ¿Ustedes van al
2: Monumental? ¿Van a la cancha hoy a hacer el programa?
0: Tendrían que hacerlo desde el Monumental. ¿Hay tiempo para armarlo?
1: Sí. No, pero no.
0: No llegamos.
2: No se llega hoy.
0: Fíjense,
2: no.
0: A ver.
1: Ya fuimos convocados al piso.
0: Al piso, claro. Por eso la remera, Anabel.
4: Pero con gran despliegue en el Monumental.
1: Sí,
0: eso que te parece.
4: Obviamente.
0: Eso que te parece.
1: Exclusivo el partido. Pero se completó el cuadro de Libertadores también.
0: Sí. Con goles de un gol más de Cocolizo de González, Charlie. Que ya lleva 7.
4: ¿Cómo anda Cocolizo?
0: 7 de 15.
1: No voy a decir que no anduvo mal acá Cocolizo, porque...
0: Nada, de menos a más. Hizo algún par gol importante. Pero bueno, tampoco fue una...
1: Charlie.
0: Tampoco era... Sí. Recordemos que...
4: Ojo con Independiente del Valle.
0: Recordemos que le decían...
2: Si no anduvo mejor que el Colo Ramírez.
0: No, eso seguro. Recordemos que le decían... Es Coco. Liso.
2: Claro.
1: Ay.
0: Y había gente que tiraba botella contra los televisores.
4: Claro.
0: En ese momento.
1: Me imagino.
0: Es Coco Liso.
2: La cabina, capaz.
0: Sí, porque usaba el 32 también.
3: Están.
0: Sí.
4: Ojo,
0: Hay dos ecuatorianos.
1: Dice, ojo,
2: le ganó
1: Héctor,
2: los dos partidos Independiente.
1: Sí, desconociendo el juego contra Flamengo, evidentemente.
4: No, pero ojo. ¿Pero qué?
0: Ojo que Héctor.
1: Ojo, dice, ojo, Independiente Valle. Le tiene que ganar a Flamengo.
0: Yo lo vi. Los dos partidos contra Central. Es un merecido cuarto finalista. Le toca a Flamengo.
4: Está bien.
0: Pero bueno, alguna vez alguno le puede ganar.
4: Pero no podemos, por más que le toque Flamengo, no podemos destacar a dónde llegó y cómo llegó.
0: El hincha de estudiante debe decir, por favor.
2: ¿Dónde se define? Porque son dos primeros.
4: Claro.
0: Sí.
1: Flamengo
0: un buen primero Independiente del Valle.
2: Le ganó el grupo a Central.
1: No, pero Flamengo.
0: Un buen primero Independiente del Valle. Ah, perdió un partido.
1: No,
0: perdió
1: Flamengo
0: en Venezuela.
1: Tuvo más.
0: Sí.
1: Me parece que sí,
2: Lo ganó en la última fecha el liderato del grupo, que le ganó a Central en la altura.
4: Liderato, muy bien.
0: El hincha de Estudiantes dice, vamos, el IDB.
2: Y sí.
0: El claro. IDB, porque si le ganamos, bueno, a Corinthians...
2: Estudiantes de La Plata tiene su partido, ¿no?
1: Difícil.
2: Muy
1: cierto.
2: Difícil contra Corinthians.
1: Muy difícil.
2: Se define en San Pablo, ¿no? Ese,
1: sí.
2: Esa parte de la llave.
0: Sí.
2: Ida en el 1,
0: Flamengo,
2: con mayúscula.
0: Flamengo define... Definen en el Maracaná también.
1: Claro.
0: Sí.
2: O sea, bueno, que Estudiante de La Plata podría ir a Brasil
0: dos veces en un mes.
2: Claro.
1: Primero tiene que ir a San Pablo, ¿no?
0: Primero San Pablo, y después si gana, a un equipo arriba. Que...
2: Qué lindo sería una revancha de Estudiantes Flamengo, ¿no? El año pasado.
4: Estudiantes están pensando en el Mundial de Clubes.
3: Bueno,
4: ¿eh?
3: Hoy arranca la Copa Intercontinental. Supongo que están informados.
0: Pero faltan tres años, no sabemos dónde
3: Estudiantes
0: vamos a
3: estar. Estudiantes pueden
0: jugarla. ¿Por qué razón?
3: Y porque es el campeón de la Libertadores el que la juega. Hoy arranca la Copa Intercontinental.
2: Independiente del Valle también.
0: Claro, no la entendí mucho este comienzo de Intercontinental.
3: Bueno, se eliminan entre Oceanía, Asia, ellos lo llaman Pacífico. ¿Por qué quieren ahora?
2: ¿Por qué fecha ahora?
1: Recordemos que al europeo lo depositan en la final, ¿no?
3: En la final solamente.
1: Digo, porque UEFA se queja de FIFA, pero digámosle a la UEFA, en la Intercontinental, su campeón, el de Champions, va directamente a jugar la final, mientras el campeón de América...
0: Rema.
2: Pero digámosle a Gianni buenamente... Hay necesidad.
3: Bueno, le dijeron muchas cosas últimamente.
0: Pero lo bancaron los jugadores de fútbol que van siempre
3: algunos
0: a los palcos,
3: argentinos,
0: ¿eh?
3: Sí, claro.
2: Tres palquistas, representantes también. Bueno, digamos, Gianni, ¿es necesario en todos los torneos de la órbita FIFA agregar partido?
0: ¿Pero por qué hoy es el comienzo de la Intercontinental?
2: Porque debe haber una fecha hoy que
0: pero
2: se
0: si
2: pueda.
0: Pero si falta una vida para...
3: Al Ahly de Arabia Saudita contra el famoso Auckland.
2: En diciembre.
0: Faltan tres meses.
1: Sí,
2: bueno, pero hay que ir eliminándose después.
1: Sí, me parece
0: si nunca pasó esto.
1: Me parece que sí, ¿eh?
0: Tanto tiempo antes.
3: Sí, creo que... No sé si tanto, pero después el próximo partido va a ser en la otra semana, el 8 de septiembre.
1: Y después
3: con
1: en diciembre ya.
3: El ganador de este cruce se juega contra el Mamelodi Sundowns.
4: El Mamelodi siempre está.
3: Un semifinalista de todo ese grupo que jugará contra el ganador de la Libertadores, que previamente tiene que eliminar al Toluca.
4: Pero el Mamelodi juega solo, porque siempre está ahí en tu partido.
3: Y es el campeón de África.
2: Vos esto no lo vendiste, ¿no? Digamos, es una información. No se sabe qué cadena televisiva, con todo respeto, la cadena que lo...
3: No, hoy 3 de la tarde es el partido.
2: ¿Quién mira este partido? ¿Quién mira estos partidos? Por Dios.
1: Bueno, los hinchas de...
0: El año pasado el primero fue el 14 de septiembre.
1: Bueno, por eso no fue tan...
3: Pegó en el palo.
0: Estamos en agosto recién.
1: Pero Ari, estamos fines de agosto.
3: Igual fue en diciembre, la final es en diciembre.
0: Claro, eso sí.
3: Y las semis también, ¿eh? La semi va a ser en diciembre.
1: Claro, ya tenés el campeón de CONCACAF.
2: Pero la final de la Libertadores es el 27 de noviembre, ponele. Y después tenés que ir a jugar la semifinal, los cuartos de final y la final en diciembre.
1: Y yo lo que quiero saber es... Perdón, voy a hacer una pregunta. En el que me interesa a mí, palmarés. Ahora que se agregó el Mundial de Clubes.
0: Sí.
1: Pero que se mantiene el Intercontinental.
0: Sí.
1: ¿Valen los dos títulos lo mismo?
2: ¿Sos campeón del mundo?
1: ¿Sos campeón del mundo de las dos maneras? Porque siempre tuvimos la Intercontinental. Después fue Mundial de Clubes, devolvieron la Intercontinental.
0: Hay tres años que sos campeón del mundo de una forma y un año que sos campeón
1: pero
0: del
1: mundo. Pero ahora son dos.
0: Bueno, hay muchos campeones del mundo.
2: Bicampeón del mundo.
1: No, pero ¿quién es el campeón del mundo? ¿El que gana la Intercontinental o el que gana el Mundial de Clubes?
0: El que gana la Intercontinental.
3: Chelsea o el Paris Saint-Germain.
1: Claro.
0: Los dos.
1: No pueden.
0: Los dos.
1: Porque si sos campeón del mundo, sos el mejor del mundo.
4: No, vos ganaste el Mundial de Clubes y el otro la Intercontinental.
0: Sos el campeón del mundo desde que ganaste el Mundial de Clubes hasta que se juega el Intercontinental
1: Ari, porque
4: después sos el supercampeón.
1: Para mí tienen que jugar una final el ganador del Mundial de Clubes contra el ganador del Intercontinental, en este caso
4: Chelsea. Y se hace el recontra campeón.
0: En Estados Unidos.
3: Ese año.
0: Estados Unidos, porque si no, es imposible, no se puede decir nada.
1: Hay que ver qué pasa con el Mundial de Clubes.
3: Pasa, no tenemos Copa América, no tenemos nada.
1: Hay que ver qué pasa cuando no le den los puntos a los equipos que quieren que estén, empiecen a inventar invitaciones. Va a pasar, pero adelantémonos.
2: El apoyo de Zanetti, Pastore y Cambiaso a Infantino es con la misma nota.
0: Claro.
2: Todos los tres escribieron lo mismo.
0: Y Cafú. Cafú, sí. Bueno, es un mensaje general de aquellos que están cercanos a la conducción de la FIFA. Digamos, no tiene.
2: Pero
0: no hay ninguna vuelta.
2: Solo sudamericanos.
0: Sí, más que nada sudamericanos. Correcto.
2: Porque hay palquistas.
0: Roberto Baggio.
2: De FIFA europeo.
0: Qué lindo, Roberto, y estaban todas, ¿eh?
2: Robby, que tiene campo acá en la Argentina.
0: Sí.
2: En La Pampa.
0: ¿Podemos hacer noticias, Fernando?
3: Sí, claro.
0: ¿Ha habido anuncios?
3: Ha habido anuncios económicos, del Ministerio de Economía.
0: Así arrancarán, supongo.
3: Sí.
0: A ver.
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3: 11 de la mañana, 5 minutos en toda la Argentina. En Buenos Aires la temperatura 12 grados, 9 décimas, la humedad 74%. Habló Luis Caputo, anunció el uso de fondos del ANSES para impulsar una nueva línea de créditos hipotecarios. Fue el anuncio de esta mañana. El programa cuenta con un monto de 2 billones de pesos que provienen del Fondo de Garantía de Sustentabilidad y apunta a beneficiar a unas 18.000 familias. Durante la conferencia de prensa, el funcionario precisó que los bancos no podrán cobrar una tasa superior al 7,5% y aseguró que los recursos previsionales no corren riesgo. Dijo, estamos ayudando a hacer justicia social, denostada por el presidente Milei, contradiciendo en este caso a Milei. También dijo el ministro de Economía que la economía crece a niveles récord y afirmó que la principal preocupación que le plantean los industriales a él es la reelección de Milei. La venta de combustibles en las estaciones de servicio registró una caída interanual del 6,4% durante el mes de julio. Esta contracción marca el sexto retroceso consecutivo del indicador y afecta tanto a las variedades de naftas como al gasoil. El volumen acumulado durante los primeros 7 meses del año representa la cifra más baja desde 2021 e impacta en las principales marcas del sector. El declive se sintió en 21 de los 24 distritos del país, siendo las provincias de Tucumán, Jujuy y Salta en el norte las que sufrieron las mayores bajas en sus despachos. Hoy comienza el peritaje de los audios atribuidos al exdirector de la Agencia Nacional de Discapacidad, Diego Spagnuolo. Allí se mencionan presuntas coimas que incluyen a funcionarios del gobierno. La medida fue ordenada por el juez federal Ariel Lijo y estará a cargo de especialistas forenses de Gendarmería Nacional. El objetivo del estudio será determinar si las grabaciones son auténticas o si sufrieron algún tipo de manipulación mediante herramientas de inteligencia artificial. Se cree que son más de 40 los audios que se van a revisar. Ante la negativa del acusado a aportar una muestra de su voz, el fiscal de la causa solicitó que se utilicen entrevistas públicas para poder cotejar con su propio audio. El juicio contra el músico Cristian Pitti Álvarez por el asesinato de Cristian Díaz en 2018 se reanuda también hoy. Sus nuevos abogados defensores solicitan la anulación del debate actual y pedirán la realización de un juicio por jurados populares. La defensa considera que el cantante padece un deterioro cognitivo grave y no tiene la capacidad psíquica para afrontarlo. Para respaldar esta postura, el alegato se basará en dictámenes médicos anteriores y se reclamará la realización urgente de nuevos estudios de neurología para evaluar su salud mental. Una inundación provocada por el desborde de un río en la frontera entre Nepal y China dejó al menos 19 muertos y cientos de desaparecidos. Las autoridades nepalíes informaron que buscan intensamente a 384 turistas, de los cuales 291 son extranjeros y se encontraban en las zonas afectadas. El violento alud de lodo y escombros destruyó viviendas, rutas y proyectos hidroeléctricos. Mientras que del lado chino, el presidente Xi Jinping ordenó un operativo de rescate a gran escala tras reportarse numerosas víctimas. Las labores de salvamento se encuentran dificultadas ahora por los helicópteros de emergencia que aún no pueden aterrizar hasta que descienda el nivel del agua. Hoy miércoles 26 de agosto ya abrieron los mercados. El dólar oficial se vende a 1.530 pesos en el Banco Nación, el dólar blue a 1.560 pesos y el dólar turista se calcula para gastos con tarjeta en 1.989 pesos. 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Aquí en Buenos Aires tenemos 12 grados 9 décimas, vamos a llegar de a poco a la tarde a una máxima de 15 grados, se espera que hoy también tengamos buen tiempo con cielo parcialmente nublado y sol. Y en general va a estar desmejorando hacia la noche, con probabilidad de algunas lluvias aisladas en las últimas horas del día, previendo lo que va a ser la inestabilidad de mañana jueves. Arrancaría ya en la madrugada con tormentas aisladas, que después se van a ir aumentando durante el transcurso de la mañana. Mejora hacia la tarde del jueves, las temperaturas van a estar entre los 13 y los 18 grados. El viernes ya mejora, máxima de 19 grados, otra vez con sol, y el fin de semana tendrá mañanas frescas, con mínimas de entre 8 y 10 grados, y máximas que no van a superar los 17 grados en este fin de semana en Buenos Aires.
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0: 11 de la mañana, 12 minutos. Esto es No Veo la Hora, por si ustedes no saben. Estamos hasta las 12 y ahora vamos a ir con Boca. Vamos a ir con Fafi para que nos cuente que esto que decíamos, ¿no? Para que nos dé una... Yo igual tengo una sensación, ¿eh? Cuanto más suena posible refuerzo en Boca...
1: Sí, menos posibilidades que llegue.
0: Menos se concreta, sí. Sí, y sí está claro que siempre las averiguaciones primero son hacia los futbolistas. Claro, después los futbolistas niegan esos llamados y quedamos nosotros un poco en offside.
2: Sí.
0: A mí no me parece del todo mal que haya un llamado igual al jugador. Digamos, no me parece mal que haya un llamado al jugador.
1: Claro, es decir, vos querés, iniciamos la gestión.
2: Claro. Si el jugador te dice, no, la verdad que no, mirá, no, prefiero en otro momento, ahora estoy muy bien acá, listo.
0: Te olvidás. Te
2: quedás en el molde.
0: No te motiva Boca. Claro. Después, ¿cómo acelera?
1: El tema que el jugador te dice que sí... El ofrecimiento, después hay que ver si al club...
0: Claro,
1: el
0: tema es qué se hace después en ese llamado.
2: Claro. Yo no tengo claro eso, que Fafi seguro que sí. Que en algún momento el Vasco allá lejos...
0: Vos decís que en un momento dijo que no, ¿pero por Romania o por otro?
2: En un momento pidió.
0: Sí.
2: Boca, no sé, fue por Romania se fue a México y ahí el Vasco quedó...

0: dirigencia era Romaña, los dos coincidían en que era el nombre a traer para reforzar esa defensa, para que sea, no sé si el caudillo, pero que sea ese primer marcador central bravo, serio, que necesita Boca, que después se encontró, porque lo que dijo hasta la tercera, cuarta fecha, el Vasco lo pensaba, con una competencia interna muy rica entre los cuatro centrales, lo dijo dos o tres veces en conferencia de prensa, pero después, claro, pasó lo que nadie quería y lo que nadie pensaba, que eran todas las lesiones tan seguidas, primero con los dos centrales zurdos, Pellegrino, ahora Costa, y también Di Lolo, al punto que tuviste que utilizar a un chico que tuvo que debutar contra Recoleta, es cierto, con el partido a favor tuyo, que lo tuviste que utilizar en el partido frente a Racing en un clásico, en tu primer clásico como segundo ciclo de entrenador, y que lo hizo muy bien, y que hoy estás usando también a un chico de reserva como seis.
1: Sí. ¿Cuántas lesiones musculares tuvo Boca en el semestre? Porque quizás el número sea similar al de otros clubes y no habría que hacer tanto. A ver, contemos juntos.
0: Lozano, Paredes, Di Lolo,
2: Pellegrino, Costa,
0: Mascasíbar no, porque fue una molestia nada más, se perdió solamente.
2: Delgado.
0: Fop,
2: no sé, parece justo, ahí.
0: Sí, es contractura más que otra cosa. Braida, que se va a perder el partido del viernes también.
2: Pero abarca a todos los que no juegan nunca.
3: ¿Cuándo fue la de Braida?
1: Claro, Braida estaba sentado al lado de Paredes el otro día.
2: Sí, tomando mate.
0: Y el viernes tampoco va a estar.
2: Es cierto.
3: Pero Braida fue en una práctica.
1: A veces sucede, ¿no?
3: Sí, pero sí, digo, no fue jugando, pues no lo...
2: No. Muchas veces en este fútbol que no te da descanso, pasa
3: mucho. Sí, pero Braida,
2: No es el caso de Braida.
3: No es el caso de Braida, que...
0: El pero tema bueno, es que, por ejemplo, a Lozano hay que ponerle dos, porque fueron dos lesiones musculares. Cuando llega a Argentino, debuta, juega dos partidos. Cierto. Y ahora vuelve a recaer con ese dolor.
3: Y a Lozano lo ha rotado, porque ha puesto a Gorosito. No es falta de descanso lo de Lozano.
2: Sí, ha rotado por lesión.
1: Yo recién le decía a Joaquín fuera del aire, a ver, es un Boca más intenso, más enérgico, que a veces te lleva. Cuando genera bronca esos equipos pasivos que se viven lesionando a los jugadores, ¿no? Acá hay evidentemente un riesgo asumido. Bueno, queremos que haya más movilidad, sí. Queremos que haya yo tengo el recuerdo el semestre pasado, el año pasado, que a Boca cuando le zapateaban un poco la cancha y ahí no estaba quizás tan a la altura. Hoy sí.
3: Pero vos lo vinculás más a partido o a... Yo lo llevo más a los entrenamientos.
1: Y bueno, pero se entrena como se juega.
3: No, eso seguro, pero porque los centrales no... ¿Cuánto tienen que, que meter para en un partido? ¿Cuánto despliegue físico
1: Es que
3: hace?
1: No es solamente, a ver, la que Mascherano contra Robben, ¿no? De abrirse
3: digo,
1: como para
3: Costa
1: romperse.
3: El otro día.
1: Bueno, es un entrenamiento quizás que cambió. De entrada, me parece que se le valoró a Robarrena tener un equipo más ágil. Yo me acuerdo ese partido de Copa Argentina, por ejemplo, ¿no? Sí, cuando estaba todavía el Mundial.
2: Primero de post-pretemporada.
1: Exacto.
4: Y eso te incluye pero la defensa, porque más ágil fue de la mitad.
1: Todos,
4: vos lo ves de la
1: todos
4: mitad
1: van siendo pero un claro, entrenamiento. Después sí, hay alguno que corre 10 kilómetros, otro que corre 9 y que lo hacen a otra intensidad, a otra velocidad. Pero la preparación tiene que ser para todo similar. Es verdad que el despliegue, digamos, el desglose es amplio, ¿no?
3: Muchos.
1: Son varios. Sí.
4: Bueno, ahora Di Lolo puede volver, ¿no?
1: Di Lolo.
0: Sí, yo creo que vuelve Di Lolo, que vuelve Lozano y que vuelve Paredes. Claro. Los tres a la lista de concentrados. Yo creo que los dos defensores chances grandes de ser titulares. Paredes de ir al banco y de sumar algunos minutos.
4: Es una buena noticia que decir...
0: La semana frente a Vélez por Copa Argentina.
4: Sí, es bueno lo que decide Di Lolo porque ahí tiene problemas Boca.
0: Si no tenía que jugar ya de Herrera.
4: Claro.
0: Porque
4: bueno, que no estaría mal tampoco, ¿no? Pero bueno.
0: No, ni mucho menos, lo hizo muy bien. Pero digo, afrontar esta clase de partidos, es cierto, Herrera lo hizo bien, por algo también va a concentrar Satas. El del viernes no es un partido mata-mata, pero ya el próximo miércoles sí. Y a Robarrena en cada conferencia de prensa dice que a él le gusta competir cada tres, bueno, competir no le gusta decir, jugar cada tres o cuatro días.
4: Mira.
0: Porque eso significa que estás vivo en las tres competencias.
4: Pero no es mata-mata, pero Boca necesita ganar en el torneo. Sí, no es mata-mata, pero tenés que dar una
2: pero
4: imagen.
2: Empieza, es cierto, claro. Héctor, empiezan
4: obvio
2: a venirse finales para todos, porque obvio quedan poca fecha y se define el anual.
4: Pero por supuesto.
0: Sí, en el afán de querer sumar puntos en la anual, yo creo que Boca debería mirar. Primero el clausura, que es cierto con este torneo ganás 2-3 partidos y te metes. Es más, Boca gana un partido y ya se mete entre los 8. Pero sigue dejando pasar oportunidades. Desde la primera fecha de este torneo, que perdieron todos los de arriba de Boca, que Boca va a Riestra y pierde 3-0, hasta este último fin de semana, que también habían perdido puntos, hoy Boca parece, cuando arranca la fecha, que está súper lejos, y cuando termina la fecha y tiene la posibilidad de acercarse, termina 5, pero porque no gana también. Porque si ganase o hubiese ganado contra Vélez el último fin de semana, contra Riestra ese fin de semana que les digo, contra Newell's, y tranquilamente estaría entre los primeros 2-3 puestos.
1: Sí, hoy está fuera de todo, ¿no? Está fuera de Libertadores, está fuera de los 8.
5: Claro.
1: Pero está ahí. Está un zarpazo de meterse en todo y que le empecemos a decir va por todo tipo de competencia. Porque
3: yo creo
1: al fin
3: que la Copa
1: de
3: Argentina
1: cuenta,
3: tiene que ser un objetivo para Boca.
1: Pero tiene 4, ¿eh? De acá a fin de año. Sí. Boca va por 4 competencias. Va por la anual, va por, obviamente, el clausura, Sudamericana y Copa Argentina.
3: Sí, pero el título del anual, no sé si entró tanto, vos lo decías el otro día en la gente, te da lo mismo que ganar la Copa Argentina, sí. O sea, la clasificación a la Libertadores en todo caso.
1: Sí, te da un título distinto, ¿no? El valor
3: que todavía
1: del título
3: no lo masticamos, es verdad, es distinto, es la regularidad lo que se premia.
1: Claro.
3: Pero la Copa Argentina es más, entre comillas, más fácil.
1: Son menos partidos, obvio. Sí, son menos partidos.
0: Sí, hoy estás a 4 partidos.
3: Lo digo porque es de poner suplente Boca. Por eso digo que para mí la Copa Argentina se puede enfocar
1: no,
3: ahí.
1: No, sí, obvio. Sí, para Boca serían partidos... A ver, el primero es contra Vélez. En caso de ganar es Racing.
3: Claro, sería un playoff de torneo más que Copa
5: y
3: Argentina.
5: Y allá arriba creo que Banfield.
1: Está Banfield-Riestra.
5: Sí. Riestra.
3: Y del bueno, otro lado no quedan muy pesados.
1: Bueno, Barracas Estudiantes juega mañana.
3: Está Independiente de Rivadavia.
1: Independiente de Rivadavia Aldo Civi.
5: Hoy,
1: claro.
3: ¿Platense está?
5: Sí.
1: Sí, uh-huh. Sí.
3: Instituto, creo.
1: También. Bueno, se sabe que Boca, mientras tiene una competencia adelante, la tiene que jugar y que cada vez que tiene esa forma de clasificarse con playoff, parece tener más para perder que para ganar. Algo tiene, de las 4, algo tiene que ganar.
5: Sí.
1: ¿No? Basta de eso del...
5: No.
1: No quiero llegar a la idea esta de Gago, de competir, o el propio Román. Está todo bárbaro, pero competir Boca tiene asegurado el sentido competitivo.
5: Si Boca
0: que debe sacarse la mochila ganando un campeonato, Ari. Porque son muchas... cada pase que juegue será Boca está obligado a ganar.
1: Claro,
0: en una final,
1: cuando se dice el título, el último fue hace 3 años.
0: El que contamos nosotros.
5: Sí, más.
1: ¿Cuál?
0: ¿Con
1: qué contamos nosotros?
5: ¿Cuál decimos?
0: El
5: patronato.
0: Largo,
5: no, yo el de patronato no lo sé. 4.
1: 4 entonces,
0: por eso.
5: Del 22.
1: ¿Cuántas competencias jugó en 4 años?
5: Claro.
1: Jugó 4 Copa Argentina, 4 Copa Internacionales, jugó 2 torneos por año en el ámbito local. Ya ahí tenés...
5: 8, 12, 16, casi 20.
1: Claro, es mucho. 20 competencias, Boca afrontando 20 competencias.
5: Si Riquelme vuelve a decir en este contexto, viendo el vaso medio vacío, que Boca no corone ningún título, y dice, bueno, no, competimos, se va a clavar un puñal político.
1: Claro.
5: Porque ya va a empezar a jugar la política, definitivamente.
1: Sí,
5: va a faltar un año para la elección.
1: Y la cuenta que se le hace fuertemente a Independiente, que es cuántos campeones y qué tipo de campeones hubo en todo este tiempo, también le vale a Boca, ¿no? Y fundamentalmente, con menos años, obvio.
5: Bueno, pero ahí están, Boca y River. Sí. Boca 4, River 3.
1: Sí.
3: Sobre todo porque el otro que podría utilizar para las elecciones no se habló más tampoco.
1: El estadio. Sí. El estadio está ahí.
3: Es
1: bueno,
3: como que aparece el tema de repente en un momento, se habla del estadio, del proyecto, ¿no? Y se desinfla por completo.
1: Sí.
3: Igual.
0: Hoy voy a poder, mejor dicho, mañana con ustedes, pero poder decirles cómo está el césped. Porque hoy por la tarde es la preapertura del Hard Rock. Allí estaremos junto con Disport y Disport Radio. Eso tiene salida a la Popular Baja y vamos a poder observar cómo está el campo de juego, que es una de las cosas que tanto también se habló en este último mes. Y en base a lo que decían ustedes, los planos ya están. La obra está por una parte oficializada en cuanto a lo económico, que es la construcción de las torres sobre las vías y esa pequeña cuarta bandeja. Ahora Boca está esperando los permisos del gobierno para empezar a construir por lo menos esa parte, que yo creo que una vez que comience esa obra, digo, la de las torres en las vías y que se haga esa pequeña cuarta bandeja, yo creo que ahí realmente vamos a estar hablando de que la ampliación está en marcha. Si bien es cierto que cuando vos consultás en Boca te dicen todas las obras que estamos haciendo son parte de la ampliación, yo creo que cuando se ponga la primera viga de esas torres, ahí realmente nosotros y los hinchas vamos a estar viendo que la ampliación es realmente un hecho.
1: Uh-huh. Muy bien. Bueno, Fafi, ¿cerramos o quedó algo?
0: Dale, no hay práctica de fútbol hoy, no creo que sea mañana porque es la de hoy la anteúltima, mañana ya serán los concentrados y quedarán ya en el hotel cercano hacia el predio para el partido del viernes. Yo insisto con esto, una pelea interna entre Lozano y Gorosito, más que nada también para darle descanso a Gorosito, que jugó 4 partidos en 13 días. Lozano ya ha recuperado, Di Lolo para mí va a ser el 2, con Figal de 6, vuelve a jugar en esa posición Nicolás Figal. La mitad de la cancha, sin Delgado y Paredes, tranquilamente puede ser Ascacíbar, Belmonte y quizás Camilo Rey Domenech, si es que no busca también un equipo más ofensivo. Merentiel seguro, Aranda también, y hay que ver quién es el otro delantero que lo acompaña, si Villa o si nuevamente Leonel Flores.
1: Muy bien, un saludo, un abrazo.
0: Un abrazo a todos.
1: ¿Te interrumpí, Héctor? No. Ah, pensé que le estaba... No, pensé que le estaba diciendo. Pensé que le estaba preguntando al equipo.
4: No.
1: ¿Podemos meterle música?
4: Gracias por tu amor.
1: Por favor. ¿Podemos meter? Claro que sí. Esta es la música de él. Es la música del cicutismo.
6: Bueno, como mañana...
1: De selección en selección.
6: Se nos empiezan a juntar las selecciones porque mañana sigue la actividad del Mundial de Hockey y vamos a estar atentos durante la tarde a las Leonas en un partido clave, ¿no? Que define medalla, pero que obviamente no puede ser tropiezo para esta selección que trató de evitar Países Bajos. Tiene que llegar a esa final para jugar ese partido soñado. Y mañana van a jugar contra Australia las chicas, las Leonas. El viernes los Leones lo van a hacer también frente a Alemania. Van, obviamente, de punto. Ahí no son para nada candidatos. Antes de que todo eso suceda, va a ser también mañana, pero lo contamos hoy para aprovechar un testimonio, el de Pablo Prigioni, y hablamos de la selección argentina de básquet, porque también juega mañana y juega acá, un poquito más cerca de nosotros, en Mar del Plata. Se vuelve a habilitar el polideportivo, que está dentro de este marco de reformas, que ha tenido algunos cambios también, con empresas que se han sumado para toda la refacción en general del estadio Minela, y también en este caso el polideportivo Islas Malvinas, que tiene una mejora, o al menos un deterioro menor, para decirlo de alguna manera, que el estadio de fútbol, pero que se sigue usando también para el básquet, aunque ahora no tengamos liga, pero que bueno, en este caso se puso en condiciones para que Argentina pueda tener un partido internacional como el de mañana frente a Puerto Rico. ¿Qué se va a jugar? Bueno, ni más ni menos que otro paso, otra ventana, como le dicen en el mundo del básquet, de estas eliminatorias largas. Son largas porque en cada ventana vos jugás 2 partidos. La verdad, si acumularas todos los partidos en poco tiempo, no serían tan largas. Pero bueno, Argentina ya tuvo una primera fase, ¿se acuerdan? Donde solo perdió un partido contra Uruguay. Y ahora le vienen rivales más complicados. Mañana Puerto Rico, el lunes va a ser Canadá de visitante. El partido más duro de todos, porque Canadá tiene un plantel casi de todos jugadores NBA. Y ha crecido mucho, es uno de los mejores del mundo como selección. Y después, bueno, se va a sumar en las otras fechas Bahamas, que es el que viene del otro grupo que se junta con el grupo de Argentina. Vamos a escuchar a Pablo Prigioni porque él habló, entre otras cosas, cita al Cholo Simeone de lo que es el partido de mañana, de lo que representa para un equipo que volvió a juntar a sus mejores hombres. Después hacemos un apartado especial de lo que es esta ventana FIBA en particular y de lo que él espera tanto para el partido con Puerto Rico como el del lunes frente a Canadá.
7: Nosotros estamos enfocados un partido a la vez, muy, muy Cholo Simeone, ¿no? Un partido claro. A la vez, pero es la realidad y es lo que nos obliga un poco las condiciones de esta ventana, ¿no? De este sistema de ventana. Así que estamos enfocados en Puerto Rico, intentar ganar, si somos capaces de hacerlo, ir a Canadá con la misma mentalidad, más allá de los jugadores que tengan Canadá. Creo que los chicos están muy mentalizados, cada vez el equipo lo sentimos que está mejor. Ojalá lo podamos demostrar en la cancha y en los partidos, pero estamos enfocados en eso y no hacer tantas cuentas en cuántos partidos nos hacen falta, ¿no? Esta es una ventana que te da cierta flexibilidad para trabajar algunos días más y contar con más entrenamiento, más jugadores, pero las últimas dos van a ser en competencia de todos ellos, donde van a llegar 2-3 días antes del primer juego y esas son las más desafiantes para nosotros, ¿no?
6: Bueno, ahí hablaba Pablo Prigioni de lo que es aprovechar esta ventana, porque Argentina, decíamos, juega jueves y lunes, primero como local, después de visitante contra Canadá en Quebec. Obviamente él dice, vamos a ir a jugar y a tratar de ganar el partido, pero obviamente el candidato es el que va a estar enfrente. Sí, el partido de mañana es clave, y especialmente al jugarlo acá en Mar del Plata, de poder ganarlo. Después, el camino al Mundial, que recuerden será el año que viene en Qatar, va a tener a la Argentina volviendo a jugar en noviembre. Todas las ventanas, en realidad, de todos los torneos en cada región del mundo, se programan para fines de noviembre y recién después para 2027. O sea, el cierre de la clasificación al Mundial va a ser en el mismo año del Mundial, entre febrero y marzo de 2027. ¿Qué pasa ahí? Bueno, ahí tenés las complicaciones de todos los jugadores, aún los que están acá, muy poquitos en la Liga Argentina, fundamentalmente la mayoría en Europa, algunos jugando Euroliga, que tiene todavía un calendario más agitado, y otros en distintas ligas de Europa. Algunos han cambiado de club, está desde siempre Facu Campazzo, Gavi Deck en el Real Madrid, pero algunos, por ejemplo, la Provítola pasó al Juventud. Ha habido transferencias de Corbalán, un jugador que le dio mucho a Argentina en las otras ventanas de estas eliminatorias, que se fue al Valencia, un equipo que ha ganado, le ha ganado inclusive al Real Madrid, uno de los títulos de España de la temporada pasada. O sea que todos van a tener muchos compromisos. Y él detalla un poquito lo que es el manejo. Recordemos que además Prigioni tiene otro compromiso en Minnesota con su equipo, franquicia NBA, es uno de los asistentes del entrenador. Todo lo que hay detrás de cada una de estas ventanas, de cómo llegan los jugadores, con la particularidad de esta ventana, que es como antes de que empiecen las temporadas, y lo que va a ser después, noviembre y febrero, marzo, cuando se define la clasificación al Mundial.
7: La realidad es que la fecha de esta ventana complica un poco a muchos clubes porque están empezando sus pretemporadas. Entonces, bueno, hay...

0: es lo que hay, no lo podemos cambiar y tenemos que aprender a ser eficientes y en eso estamos, ¿no?
1: Bueno, de esa eficiencia tendrá que nutrirse Argentina mañana a las 7 de la tarde cuando se enfrente a Puerto Rico. Hay un antecedente en la AmeriCup que se jugó hace muy poquito. Argentina no llevó lo mejor. De hecho, Prigioni en esta nota del que hacía con nosotros en la tele en Tays Sports nos decía que la intención fue llevar a Nicaragua en ese momento a la AmeriCup, un equipo que es el que de alguna manera viene a cumplir el rol de reserva de los jugadores que son los de ahora, los titulares, los mejores que puede presentar Argentina, como él decía, con algunos también inclusive metiéndose en el básquet universitario. Y en aquel momento ganó Argentina, la diferencia fue de 82 a 77 aquel triunfo. En aquel momento Puerto Rico tampoco tenía a los mejores, no quiso llevar y no necesitó de llevar a los mejores, pero sí lo va a hacer ahora. De hecho, decíamos que tienen algunos jugadores o NBA actual o NBA de hace poquitos meses. José Alvarado es el caso más conocido de los New York Knicks, que vienen de ser campeones. También va a integrar el equipo que dio a conocer Puerto Rico. Y ahí nos quedamos con la última referencia. Canadá, ni hablar, repleto de jugadores NBA. Puerto Rico con algunos de ellos. Argentina con ninguno, ya de un tiempo a esta parte. Bueno, reflexiona sobre eso el entrenador de la selección argentina y con esto cerramos. ¿Por qué Argentina hoy no tiene jugadores NBA? ¿Y hasta qué punto esta NBA, que ya la conocemos desde hace décadas, muy globalizada, le ha empezado a dejar un poco de lugar a los argentinos que se lo tienen que ganar desde otro lado, como un poco Prigioni lo hizo también como jugador primero en Europa?
0: Bueno, lo que ocurrió con Argentina en el básquet fue algo más puntual, ¿no? Que yo estoy convencido que en algún momento vamos a poder a volver a repetir eso, pero que no es nuestra línea constante. Esto, yo creo que hay jugadores jóvenes que están empujando, que están dando cada vez más, que están teniendo más importancia en sus equipos en Europa. Y necesitamos eso de ellos, que sigan creciendo, necesitamos que sigan saliendo más jugadores, que de repente algún jugador pueda empezar a tocar la NBA otra vez. Pensá que en algún momento tuvimos 5 seguidos y ahora no tenemos ninguno. Entonces creo que eso es cuestión de tiempo, de que vuelva a ocurrir. Y bueno, tenemos que hacer un trabajo todos los que estamos involucrados en el básquet, desde los más chiquitos hasta los más grandes, en ayudar a esta nueva camada de jugadores que pueda alcanzar ese tipo de objetivos, ¿no?
1: Bueno, ahí está la reflexión de Pablo Prigioni en la víspera de lo que va a ser mañana 7 de la tarde en la Argentina-Puerto Rico, con, entre otros, Facu Campazzo, pasó por la NBA, La Provítola también, brevemente, José Vildosa, Nico Brusino, los últimos que tocaron, ¿no?, ese nivel de elite, de super elite, pero que, bueno, hoy están ganándose no solo la vida como basquetbolista, sino tratando de aportar lo mejor después también para la selección, desde otras ligas, fundamentalmente desde Europa. Con ese equipo, Argentina buscará seguir sumando puntos para la clasificación al próximo Mundial.
2: Bien, Fer, esto mañana, entonces.
1: Mañana 7 de la tarde en Mar del Plata, y bueno, también con transmisión de eSports.
2: Bueno, perfecto. 11:35 de la mañana. En un ratito, un testimonio. Vamos a hablar con un 9 italiano que la rompe.
3: ¡Epa! ¿Italiano?
2: Sí.
4: ¡Epa!
2: Un italiano que la rompe.
4: Oh.
2: No hay muchos 9 italianos que la rompan.
4: ¿Goleador? ¿Goleador?
2: Y puede ser, no sé si la rompe Pío Espósito. En la Roma la rompe uno, pero es neerlandés.
4: Sí, ¿este es goleador?
5: Este goleador. De taco.
4: Este, sí. Donde pone el ojo.
2: Y pone, sí. Pero va a ser en un rato nada más. Dale. Vendemos primero. Y después tendremos que saber qué pasó al final con Facundo Farías. Si San Lorenzo puede anunciarlo, claro, o no. ¿Cómo? ¿Lo había anunciado San Lorenzo?
5: No, institucional no.
2: No, pero...
3: Había dado a entender que estaba todo
2: claro,
3: cerrado.
2: Claro, que estaba todo bien. Ahí venimos, Fer.
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0: 11:43 de la mañana. Vamos a ir para Avellaneda. Ustedes no se tienen. No, todavía
1: y
0: nunca, está.
1: Y está con un poquito más complicado el tránsito, pero.
0: Nadie estaba con remera y ahora se puso una polera. No, pero directamente pasaste
2: de el aire en su
0: momento. No, pero estaba. Pero estabas en. Ah. Pero estabas para una temperatura de 28 grados a de repente a una bajo cero directamente. ¿Estás más con el termostato corporal?
1: No, en un ratito te voy a salir a la calle.
0: Bien.
1: ¿Y entrar al Kili a hacer el apéndice?
0: No, pero si hoy no es.
1: Ah, no hay.
0: No, hoy hay un partido. Hay varios partidos.
1: Pero verdad, ayer hubo un partido de la Metropolitana que yo lo tuve que ver todo.
3: Es un buen partido. No, y volvió a ganar Madrid, ¿eh?
1: Y volvió a ganar Excursionista.
0: Pará, ¿se puede decir que con la victoria? ¿Se puede decir que con la victoria Excursionista ayer?
2: Falta un montón.
0: No falta tanto.
1: Sí.
0: Hay un gran porcentaje.
4: Igual hay una proyección.
0: Gracias, Héctor.
1: Hay una gran, 10 segundos.
4: Yo te digo que hay una gran proyección.
0: También.
4: Pero una super proyección, te diría.
0: Porque empataron.
4: Porque está jugando muy bien. Está jugando muy bien.
0: Dálmine y Talleres de Remedios Jalada.
5: Dálmine y Talleres 0-0.
0: Claro, entonces ahí aprovechó. Claro, sí, Camioneros, claro. Si gana hoy, estamos hablando de la B Metropolitana.
2: Hoy cumple 17 años, todavía no es mayor de edad, Camioneros.
0: ¿En serio? 17 claro. tiene. Y a los 20 va a estar jugando a Sudamericana, mirá vos. Mirá.
4: No, pero a lo que decís, ya llega el apéndice, porque.
0: Sí. Ah, es un apéndice de.
1: No, pero hoy
4: hay partidos importantes, en serio.
0: O sea, el hincha de fútbol, el futbolero argentino tiene que saber que el ascenso hoy vale la pena.
4: Mirá, San Martín de San Juan, Chicago. Por arriba y por abajo.
5: Claro, vamos.
4: Sí.
5: Un tiempo se juega.
0: Ah, un tiempo.
4: Está ganando 1-0.
5: Sí, gol de Jaurena, San Martín de Juan.
4: Bueno. Bien. Y después seguí rápido.
5: Es un papelón un poco lo que pasó con Chicago.
0: ¿Qué pasó?
5: Lo hacen viajar a jugar un tiempo.
0: ¿Y qué quiere? ¿Que no juegue? Sí,
5: claro, pero él.
4: Pero el problema fueron.
5: El partido supuestamente.
0: Claro.
5: Se suspendió porque.
4: La agresión fue de parte de San Martín de San Juan.
5: A Hafche, el arquero de Chicago.
4: Que no está comprobado, dicen.
5: Porque no se ve la imagen.
1: Esa puerta cerrada.
4: El informe.
5: No es partido a puerta cerrada.
4: No.
0: Pero ¿cuál fue la sanción a San Martín?
2: Nada.
5: ¿Una?
1: Ah, bueno. Esa partido.
0: Claro,
1: generalmente es a foro reducido o algo.
0: Sí, hasta incluso alguna.
3: Segundo tiempo neutral.
1: O mudarle la. Claro, mudarle la de Valencia.
0: Voy a hacer en Matadero el segundo tiempo. Esa era una buena.
3: O en San Nicolás.
5: Claro. Un poquito. Tiene la cancha ahí.
0: ¿Qué más? Patronato de Atlanta juegan hoy.
5: Sí, claro.
0: Patronato, ¿y esa te importa vos?
4: Patronato con nuevo técnico.
0: ¿Quién hubiese dicho que ibas a esperar el triunfo de Atlanta?
4: Pero ¿qué pasa? Atlanta tiene que ganar.
0: Ahí está,
4: porque
0: claro.
4: Se pone seguro. Tiene que ganar.
1: Cada vez que decís eso.
4: Pero te voy a explicar por qué.
0: Lo hace para.
1: No puede pasar por
4: Villa. Mirá la tabla. Mirá la tabla.
3: Tiene razón,
4: muchachos.
3: Héctor. Aparte viene de ganar de visitante.
4: Y Patronato
0: si gana,
4: no puede perder. Porque está en una situación
0: si
4: complicada.
0: Si gana Patronato, para que la gente entienda por qué están haciendo esto. Claro, si gana Patronato, pasa a Chagarita y lo deja.
1: ¿Y qué va a hacer Atlanta?
0: Y deja al Funebre en zona de descenso.
4: No, Atlanta, ¿cómo que va a ser?
0: Y Patronato,
1: ganar.
0: Para adelante.
4: Tiene que ir a ganar.
0: Ahí para adelante.
3: En el último partido.
4: ¿En serio están hablando de eso?
0: Si vos estás haciendo eso.
5: Hay un gran partido en la zona más fácil por el descenso, que es Acassuso San Telmo.
0: Ya lo creo.
5: Que debuta Ricardito Pancaldo en el equipo de San Isidro.
0: Sí.
5: Lo que decía Héctor de Patronato y Atlanta, Chaco Forever, San Miguel, Chaco Forever que no para de ganar con la llegada del Chengo Clavero, no para de ganar.
4: ¿Y en el norte?
5: Y 21-30 un partidazo. Yo sé que todos ustedes van a estar con River,
0: sí.
5: Pero algunos fanáticos del ascenso van a estar con la pantallita chiquita.
0: No? ¿Cómo no?
5: Con Central Norte y Deportivo Morón.
0: Y sí, es buen partido. Siempre
1: ¿quién dirige? Exacto. ¿Quién es el árbitro en ese partido? No los quiero matar, pero como.
4: Pablito Jiménez.
5: Pablo Jiménez.
1: Ah, bueno, buen árbitro.
4: Buen árbitro.
5: Cambió ayer el árbitro. Era otro que estaba por el.
0: A veces cambian los árbitros. Sí.
1: Porque no llegan con el viaje.
0: ¿A dónde nos llega?
1: No llegan.
0: En primera vez también. Hace poco cambió un bar.
3: Sí,
0: si supieran un bar que cambió en el pasado. ¿Cómo? No, pero en serio, lo tienen que contar porque cambia. Por lo menos miéntanos, pero infórmennos, entre comillas. Che, tuvo un cuadro, tuvo 36 de fiebre. Que no es fiebre. Pero bueno, por eso lo cambiamos. Es raro cuando cambian los árbitros.
4: Sí, sí.
0: Es raro.
5: Como decía Héctor Gallo, ayer Deportivo Madryn ganó 2-0.
3: No, yo lo dije.
0: Contra lo que diga.
3: No, yo y escuché acá es un anticipo de tirar para arriba.
0: Yo escuché el cántico en el vestuario, que que es, aunque todos digan.
3: Los periodistas.
0: Sí,
3: lo de tirar para arriba.
1: Y se lo dicen al Kili Prado, porque hace dos semanas te dije lo de Madryn y me saltaste a la yugular.
5: Un mes dije, ojo con Madryn.
1: Pero vos lo decís por otras cosas.
0: Gana.
5: Ojo con Madryn.
0: ¿Con cuántos terminó el rival?
5: No conoces.
4: Perdón,
5: pero hubo un momento donde Nahuel Viña era.
4: Ayer corrió una información. Ayer corrió una información falsa. De Müller sigue en Godoy Cruz.
5: Sí. Lo que pasa es que a uno lee un tuitero y repiten.
3: ¿Cómo está Madryn ahora? ¿Cómo quedó?
5: Cuarto.
0: Mirá.
3: ¿A cuánto? Cuarto. Del líder.
0: Es lindo el campeonato.
4: No, no,
0: es bueno, una matanza también.
4: El Madrid de García, impresionante.
5: Madrid quedó cuarto con 43 puntos. Mirá. A 9 de Ferro.
0: Claro, en la zona.
5: Más fácil.
0: Escandalosamente más difícil.
5: El fin de semana tendremos
1: otro partido. Pará, pará, pará.
4: No, ya está, ya está.
0: Pero, para,
5: pero es una noticia ahora.
0: Ok, ok, decirle. ¿Con público visitante?
5: Sí, sí. Arsenal excursionistas.
0: ¿Va a todo lado excursionista? Va a todo lado excursionista. Va a todo lado Ferro.
5: Pará, loco.
0: Va a todo lado.
4: Pará.
0: Quiero saber por qué van solamente algunos clubes.
1: ¿Cuál sale una lista a la entrada?
4: Perdón.
0: Claro, pero ¿por qué no va a ir para todos?
4: ¿Ferro va a Caseros también?
5: Sí, claro. Y la semana
0: Ferro va a todo lado.
5: Y en 15 días va a Almirante.
0: ¿Pero por qué no van todos?
1: Salada la entrada.
5: Yo pregunté,
0: Pero no me.
3: Es raro.
0: En la B Nacional hay mucho equipo que tienen gente.
5: ¿Puedo decirlo? Yo averigüé.
0: Sí. Temperley fue a.
5: Una vez solita.
4: ¿Le tienen miedo a algunas hinchadas?
5: Sí.
0: Claro. ¿A cuántas?
5: ¿Y a Chicago y a Chacarita? ¿No quieren?
0: Como grita, como alienta, nadie la puede correr.
4: Claro.
5: Claro, ¿no? Prefieren llevar, movilizar público que no le trae.
0: O sea, Ferro está calmo.
5: Sí.
0: Ferro está calmo.
1: No, porque
5: claro. Y aparte te voy a decir una cosa. Ferro le dan 2.000 entradas, 2.500 y las vende.
0: Y las vende. Claro. Y otros también lo podrían vender.
5: Bueno, algunos no sé si las pueden vender.
0: Bueno, no todo, pero cómo no.
5: Pero
0: esto pasa en todas las categorías.
4: Perdón, Chicago y Chacarita.
0: Algunos van
4: no
0: siempre, otros van siempre, algunos no van nunca. Algunos van siempre, otros.
4: Para Chicago y Chacarita no las venden.
5: Sí, no sé. Bueno,
4: venden
5: pero
4: más.
5: No debe querer la policía trasladar la barra de Chicago y Chacarita. Chacarita tiene dos barras.
4: ¿Perdón?
1: Va una cada cabecera, Héctor, no te hagas el desentendido.
5: ¿Y cómo metes a todas juntas de
4: visitantes? Ya lo sé que hay cancelados, claro. Hay cancelados.
0: Independiente
4: estaba
0: complicado de eso, sí.
5: Claro, bueno, eso es una información. Yo lo que pregunté, ¿por qué van siempre los de Ferro? Y otros no van. Y dijeron, porque le damos una determinada cantidad de público,
4: bien.
5: La gente va,
4: estamos
5: no
4: bien.
5: Tenemos problemas en los traslados.
4: Está muy bien.
5: La gente de Morón está indignada porque dice ventaja deportiva.
0: Claro.
5: Yo le diría al hincha de Morón, que fue a la cancha, Ferro, fue a la cancha de Morón y perdió 4-0. Con público.
0: Sí,
5: es cierto, ganó en Bolívar, ganó en los Andes.
0: No, pero es una ventaja. A ver, no sé si ventaja, no sé, no lo llevaría al equipo, al resultado, lo llevaría
3: a
0: tener la ventaja.
3: No, aparte no es ético
0: de que
3: un torneo que son todos iguales y que vaya siempre el mismo.
0: Eso es
3: sorprendente. Eso para los que, bueno, deciden.
5: Claro.
0: Bueno, nos gustó esta pequeña vesícula.
1: Perdón,
0: No, toda de Narela.
1: Sí, perdón.
0: Sí, toda de Narela.
4: No, pero también.
3: Igual estaba listo.
4: Pero la proyección de excursionistas es real.
0: Y porque ahora le sacó 5.
5: Sí, el tema es que hoy juega Camioneros, como bien dice Fer.
0: Y puede llevarle 3 a Camio.
5: Claro.
3: Camioneros de local hoy.
0: ¿Qué grita la gente de Camioneros?
3: El equipo de Axel Clasón.
5: Claro. Camioneros juega con Comunicaciones. Hoy juega Liniers con el debut de
3: Orfila.
5: Claro, el Liniers debuta el Chavo Lema como entrenador, el ex técnico de Acasuso.
0: Yo creo que desde que empezó a tirar para arriba el Chavo Lema ha estado en distintos lugares.
1: ¿Estuvo en Armenia el Chavo Lema? Sí,
0: claro. Vos ponés en el predictivo, vos ponés debuta Acasuso. Y te aparece el Chavo Lema.
5: Defensor Universal.
3: Excursionista
5: tiene 62 puntos, Villalmine, el equipo que mejor juega en la categoría, junto a Excursionista.
0: Claro.
5: Porque los excursionistas lo dijimos acá.
0: Sí, lo dijimos.
5: Gran entrenador Rodrigo Bilbao.
0: Bien.
5: Que era uno de los técnicos con proyección para dirigir primera.
0: Epa.
5: En un futuro.
0: Me gusta eso.
3: Excursionista, si llega a ascender en caso positivo de este momento, ¿va a jugar en su estadio?
5: ¿Y por qué no?
0: ¿Y cómo
3: sintético?
0: No.
5: Sí. Midland
0: igual, claro.
5: Claro.
0: Al Palmeira no le decía nada.
3: No, pero hay que mejorarlo.
1: A la Católica no le decía nada.
0: A la Católica no le decía nada.
3: Hay que mejorarlo.
0: A Juan Aurich
3: no le decía nada. No, porque lo
0: siguen siguen haciendo clases de educación física, porque ese es el problema.
1: Claro. Sí, alquilan la cancha.
0: Claro, ese es el
1: alquilan la cancha.
3: Sintético no está.
1: Pero con el alquiler pagan el cambio del sintético.
0: Esa cancha vio jugar a Joaquín Bruno.
4: Claro.
1: Bueno, vio a René Houseman, ¿no?
0: No, el sintético.
1: No,
0: el sintético a Joaquín Bruno, sí.
1: ¿Ah, sí?
0: Sí, sí, claro.
3: Y el anterior también.
4: ¿Y la lesión también?
3: Subluxación acromioclavicular una vez.
0: Era qué piedrita.
5: Excursionista de 62, Dalmine 59, Arsenal que ayer ganó 2-0 y Tuizengo 57.
4: El que no levante es Brown, ¿no?
5: Si hoy gana Camioneros queda con 59, a 3 de excursionistas.
4: Mm. No
5: y
4: levanta.
5: En el fondo de la tabla, y Tuizengo que prácticamente está descendido, qué campañita, un partido de 20 ganó. Un partido de 32, perdón.
4: Ah, ¿y Brown?
5: Brown de Aroe perdió ayer 2-0 con Real Pilar y está ahí, complicado. Está 4 puntos arriba de la Guay Urquiza.
3: ¿Vos estás analizando la categoría por algo?
0: No se te ocurra. Gracias, Kili.
5: No, gracias a ustedes por este espacio que lo aprovechamos con tanto amor y pasión.
0: Ustedes lo exprimen. Y el sábado recordemos.
4: Y lo bien que nos hacen para aumentar aún más la audiencia.
0: Es difícil,
4: ¿no?
0: Es difícil, porque ya está recontra arriba.
5: La gente llama y dice, yo soy fan de Novela Hora, pero los escucho a ustedes.
0: Muy bien.
3: El sábado cortito, entonces.
0: Cortín.
5: Pero bueno,
0: manejan todo ello. Manejan la programación.
4: Hay que ver con qué ánimo venimos, ¿no? El sábado.
0: Ah, ¿cuándo juegan?
4: El viernes.
3: Casi el sábado.
0: Es terrible jugar el viernes. Si gana, no. Una vez me dijo un colega, es terrible, en ese momento estaba en primera, es terrible jugar contra Olimpo de Bahía Blanca el viernes de la noche, en Bahía.
4: Te puede...
0: Porque te liquida el te fin liquida. De semana si perdés. Y es verdad. Perdés con Olimpo el viernes.
5: Pero esa mente, los que pensamos en ganador, qué lindo jugar un viernes a la noche y ganar.
0: Ah, bueno.
4: Eso es lo más difícil.
0: ¿Vos pensás domingo, en ganador?
5: A veces.
0: ¿Vos tenés un pensamiento Federer o un pensamiento Nadal de la vida?
5: No.
0: Nadal es, hay que hacer lo posible para no perder. Federer es, hay que hacer lo posible para ganar. Al final van las dos hacia lo mismo. Claro, exacto. ¿No? Bueno, existe el empate en el tenis.
5: Vos haces vos ganás el viernes y el sábado y el domingo mirás los partidos tirados en la cama.
0: ¿Qué te parece? ¿Qué te parece? Hola, Facu Sánchez, buen día. Ya en el final del programa del Rojo hay que saber.
4: Lo dejamos colgar.
6: Hola, Ari, ¿cómo va? Un abrazo grande para vos y para todos. ¿Qué hay que saber?
4: ¿Qué?
6: Que a esta hora, miércoles 26 de agosto,
4: ¿qué pasó?
6: No está todavía habilitado Ezequiel Ávila.
0: Echimi.
6: Yo creo que Independiente trabaja contra reloj para, obviamente, dar a préstamo a alguno de los juveniles. Seguramente sea Barros Ayala, de la reserva lateral derecho al fútbol uruguayo, pero la idea es darlo a préstamo, obviamente, para poder habilitar a Chimi Ávila. Para mí no va a ser el único que sale uno más y puede haber algún cupo. Recordemos que quedan muy pocos días para que termine el mercado de pases. Y a esta hora también la novela pasa por saber si se queda o si se va Gabriel Ávalos de Independiente. Ayer les decía que el presidente de Olimpia habló y que quiere contar con él sí o sí. Olimpia que piensa en la Libertadores 2027, que lo quiere tener cuanto antes para que se vaya adaptando. Pero bueno, en el medio Independiente tiene una deuda por Zavala de $750,000. Hay que ver qué hace porque sabe que en diciembre Ávalos puede salir libre. Bueno, están ahí en plena negociación. Yo no descarto que se pueda hacer. Pero bueno, si no se hace, Independiente se quedará con esos dos centros delanteros, con Ávalos y con Chimi Ávila, los dos que va a poder contar Jadson Viera para el fin de semana. Que para mí algún retoque va a ser. Yo creo que con esto de que Maxi Gutiérrez y ya la contratación del conjunto ruso de un extremo hace que eso se haya frenado, para mí Gutiérrez es titular el domingo y yo creo que puede ingresar Calderón en lugar de Rayago.
0: Ajá, mirá. Y a Rayago anduvo.
6: Yo creo que serían las dos.
0: Anduvo bien, anduvo bien. Ya decíamos ayer, ¿no?
6: Sí. Que... les gusta el cuerpo técnico, obviamente, la idea es llevarlo de a poco, pero, 17 años para él, claro. Seguirá sumando minutos, pero bueno, me parece que ya con por ahí 2 semanas de trabajo, Calderón se puede llegar a meter en el equipo con lo Mónaco, no con Fedor,
0: claro.
6: Con lo Mónaco de dos, y Calderón seguramente al lado de él, porque a ver, lo Mónaco puede jugar también, de 6, ya lo ha demostrado cuando juega Fedorco, por ejemplo, pero el otro día Jadson Viera para el cuerpo técnico entienden que rinde mejor de 2 y les gusta más en esa posición, así que seguramente a lo Mónaco se lo vea más ahí. Después y el resto,
0: Gutiérrez
6: sin Valdés, que fue operado.
0: Gutiérrez por Palais, no va a salir Montiel,
6: sí, Gutiérrez,
0: ¿no?
6: Por Palais, no. Montiel en este equipo
5: saca a los pibes.
6: Bueno, ya salió el otro día, claro, ya salió otro día, pero sí, de los juveniles Independiente quedaría Pérez Cursi,
0: claro.
6: Que fue el debut con Quinteros, y bueno, Millán, que ya tiene un poco más de rodaje.
0: Sí, ya no está juvenil.
5: No, claro.
0: Sí, a Rayago paga la edad, porque la verdad que él jugó
6: mejor. Sí, Millán no deja de tener 20 años igual, pero...
5: Sí, tiene más rodaje.
6: Pero bueno, ya debutó de chico y ya tiene más rodaje.
5: ¿Será para bancar a Módica? No ponerlo al pibe, que está muy bien, digo que es un 9...
0: Yo creo que es más que nada porque...
6: El otro día tenía a Alex Arce.
5: Sí, totalmente. Tenés razón. Sí.
0: Es más que nada porque...
6: Y a Sala, peor todavía, creo.
0: La tentación de cualquier técnico va a ser siempre recuperar a lo Mónaco y bueno, que el pibe en todo caso sea un buen plan B. Si vas a la furiosa actualidad, fue más arrayado en el último partido que lo Mónaco en los últimos, ¿no?
5: Sí, sí.
0: Eso seguro.
5: Pero Calderón recién llegó, es como que lo tenés que ver.
0: Claro. Sí, bueno, también, digo, para que entre Calderón con uno de los dos. Bueno, Facu, y listo, porque el libro de pases se puede mover algo más en estos últimos días.
6: Sí, se puede mover algo más. Yo no descarto, por eso digo que a ver, lo habilitan a Chimi Ávila y puede largar Independiente a algún otro juvenil para ver si tiene alguna opción de mercado. No descarto. Y después, obviamente, más allá de lo que pase el domingo, otro partido local. Yo creo que otra vez el foco también va a estar puesto en la política de Independiente, en lo que pasa en la previa del partido, en todo lo que sucedió el otro día, pasacalles, charla en el playón de algunos candidatos, nombres que aparecen, caras nuevas, algunos de los ídolos que empiezan a jugar para algún lado o para alguno de las agrupaciones independientes. Bueno, yo creo que en cada partido local que Independiente tenga de acá a fin de año, vamos a tener algún tinte político.
0: Bien, abrazo grande, Facu.
6: Abrazo grande para todos.
0: Nos vamos, Fer.
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0: Muy bien, nos fuimos. Está Marcelo Benedetto ya para ingresar en el estudio. Mañana a las 9 la seguimos aquí. Hoy se sabe.
2: Hoy hay Copa Argentina, conexión desde las 7 de la tarde con el partido que vamos a tener entre Aldosivi e Independiente Rivadavia, que juegan en Banfield. Johnny Garamuglia va a estar con la conexión. Transmisión, claro. Y la programación habitual de Dispor Radio. Y desde las 9 ya la previa con Hernán Feller, que hoy nos visitó.
0: Sí, claro.
2: En los relatos, Leandro Bonsante en los comentarios. En vestuarios, Rodrigo Áncora y Pocho Raposo para River, Independiente Santa Fe. Obviamente los estudios centrales con Esteban Sassi.
0: Muy bien. Maverino dice que hay... ¿dónde está? Mirá, lo de tirar para arriba, se escaparon. Ya 80 está, entrenadores en lo que va de la temporada de la B Nacional.
3: No.
0: Contando interino. ¡80! Tremenda.
2: Sobre 36.
3: Ya está en el gráfico web.
0: Está en el gráfico web.
3: No, claro. No todo.
0: Él igual primero tira el gráfico web. Sí, después se acuerda de nosotros.
3: Es su lugar.
0: Mañana a las 9 la seguimos. Adiós.
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0: arriba, Benedetto.
1: Bueno, acá estamos arrancando una nueva jornada de trabajo, como siempre, en Cómo te va, con el solcito dando vueltas, con una temperatura agradable, sobre todo que hay que ir a la cancha. La cancha de River siempre genera esa cosa de cercanía con el Río de la Plata. Con mucha gente para un partido crucial, como vienen diciendo todos. Un partido determinante, un partido bisagra y tantas cosas que se dicen para el partido que va a jugar River, el equipo del Chacho Coudet. Barbie, ¿cómo te va?
2: Hola, Marce, encantada de saludarte. Sí, sí, con una jornada extensa por delante que arrancamos en la radio, por supuesto, con toda lo que será la previa de ese partido.
1: Efectivamente. ¿Cómo te va, Mati?
3: ¿Cómo te va, Marce? ¿Cómo andan? ¿Todo bien? Y bueno, increíblemente...
1: Ayer hablamos mucho de vos por lo de Ferro.
3: Los escuché, sí. Buena victoria, dicho sea de paso.
1: ¿Fue penal? Llegué un poquito tarde para preguntártelo.
3: Sí, vi que de pronto había muchos sommeliers del ascenso, ¿no? Que nunca vieron un partido de ascenso y ahora se suman.
1: Pero ustedes,
3: ¿no? Claramente, pero sí.
1: No tiremos. ¿Pero fue penal o no? La pregunta es esa.
3: No, después en la repetición me pareció que no fue penal. Como no fue roja, por ejemplo, la que le sacaron a Mateo.
1: ¿Tú sabes qué te iba a decir? Que hay veces que te dan y otras veces te sacan. No, ese es el tema.
3: A mí alguna vez me dijeron palabras textuales. A veces vienen llenas, a veces vienen vacías.
1: Exactamente. Por eso te digo. O sea, simplemente apelar a tu honestidad intelectual.
3: No fue
1: penal. Te digo, bien. Pero tantas veces lo han perjudicado a Ferro.
3: Y casi siempre.
1: ¿Entendés? Esa es la parte. Martincito, querido, ¿cómo te va?
4: ¿Cómo te va, Marce? Buen día para todos, para vos, para todo el mundo. Buen miércoles, lindo día.
1: Tiene buen ritmo el programa, ¿eh?
4: Sí. Estamos bien con, como decías, con el solcito y el lindo día que motiva.
1: Sí, más el partido es real, es real. ¿Cómo anduvo a la mañana temprano todo?
4: Bien, me fui despertando ahí como pude.
1: Sí.
4: Acá ya tenía que, creo que llegó en un 92%.
1: ¿Cuáles son las noticias que das a la mañana temprano, por ejemplo? Cuando hablas, viste que los flashes de deporte en un programa que no es de deporte...
4: Y es más difícil porque la pared como que la tiras más solo.
1: Exacto.
4: No es esta charla de café que...
3: Exacto.
4: Y hablé un poco de Julián.
1: Bien.
4: De Julián Álvarez con Atlético Madrid. Algo de Enzo también. De
2: la mañana se prestaba para eso.
4: La mañana, claro, ya mediodía europeo. Tenía muchas noticias que desarrollaremos acá. De River, por supuesto, y la previa del partido de hoy.
1: ¿Podemos ir preparando un rumorazo? Ah. Mientras tanto, a propósito de la mañana. ¿Qué más? ¿Del Dibu?
4: Del Dibu hoy no hablé. A la mañana, algo de Leonas y Leones. Porque también está bueno, ¿no? No solo quedarse en fútbol.
1: Claro, correcto, muy bien. Hoy es el sorteo de tenis, por ejemplo.
4: Claro.
1: Los Estados Unidos hace hoy el sorteo.
4: Y Javier Fernández también dio la lista de Copa Davis.
1: Dio la lista de Copa Davis, es correcto.
4: Un poco por ahí fue, ¿no?
1: Colapinto, que debe estar por volver a correr.
4: Sí. Bueno, noticia de Colapinto que era positiva, era que ya se espera que año que viene también sea... Están confiando en Franco, ¿no? Creo que al fin. Al fin.
1: Sí.
4: Están confiando.
1: Yo sé que este programa siempre te va a dar algo más.
4: Venir a hablar.
1: Y nada más que hablar. Mirá, pone el rumorazo.
5: Es el rumorazo.
1: Te contamos ayer lo de Ezequiel Palacios, que dependía del club inglés. Si no, el club inglés no pasaba nada. Automáticamente River por ahí decía, se le prendía la lamparita e iba. Atención, porque hay un equipo. A ver, ¿cómo lo digo? No, la cambio. Hay un jugador campeón del mundo de la selección que hasta ahora no se habló nada, que está negociando con un equipo muy importante del mundo. Atención con eso. Un jugador campeón del mundo.
4: Bien.
1: ¿Hoy cuáles son los mejores equipos del mundo?
2: Real Madrid.
3: El Big Six.
2: Barcelona. Liverpool. PSG.
3: Chelsea.
4: Sí.
3: Ejemplo, Manchester United, para que sigue siendo, sí. Por más que no...
1: ¿Cuáles son los equipos top? Eso estoy súper de acuerdo.
3: City,
1: ¿qué más? Ahí
3: Arsenal,
1: hasta cuánto
3: el Arsenal.
1: Arsenal.
3: Y en Francia, el Paris Saint-Germain.
2: Llamémoslo más un rejunte de historia y actualidad, ¿no? Claro, para mí el United hoy está caído en desgracia.
4: Juventus, que haya
2: remontado la última temporada,
1: es historia. Está bien, porque es muy amplio lo que pregunté.
3: Independiente el Manchester
4: United. Terminaron Juventus, también podrían ser grandes. Que hoy está
3: Juventus, el Inter, para mí es un equipo grande.
1: Está bien lo que hicieron, ¿eh?
4: Ah.
1: Porque claro, a veces
2: es un espectro amplio.
1: Sentí que empezás a sumar a varios.
3: El Milan, por ejemplo, no es un equipo grande, a pesar de que hoy no gane Champions, supo ser un gran equipo.
1: Bien.
2: Pero bueno, yo igual lo interpreté que vas por el lado de los que hoy son top.
4: Elite.
2: Primera plana de todos los diarios.
4: Los tanques.
2: O sea, entre los primeros fenómenos.
1: Yo te digo algo, sí se da, porque estas son todas negociaciones.
4: Sí.
1: Es un jugador que nadie habló hasta el momento.
4: ¿Mirá?
1: No es el Dibu Martínez, no es Julián, no es qué más. A ver, háblenme de los que se hablaron.
4: ¿Alexis?
3: Lautaro.
1: No, no, dame los que se hablaron.
3: Lautaro.
2: Lautaro se habló. Lautaro, se habló de Julián, bueno, Cuti se habló hasta de que... Enzo, se habló de Alexis bien, un poco.
1: Muy bien, perfecto, la de las paredes.
4: Sería un tapado.
1: Muy bien, siguiendo la pared.
4: ¿La posición la vas a dar en la cancha o no?
1: No.
4: No.
1: Perfecto. No puedo decir mucho. Pero acuérdense de esto que digo.
4: Me gusta.
1: Te saco la posición. En un equipo.
4: Sí, sí, sí.
1: Te
4: sí.
1: digo que son los campeones del mundo. Te digo la posición. Son 8 por puesto.
3: Sí, sí, sí.
1: 8,
2: es campeón 9. Del mundo.
1: Es campeón del mundo.
4: Ok. Uy, Barbie, estás... No queremos preguntar más porque.
1: Porque necesitas siempre la segunda.
3: Es champion.
1: ¿Viste? Era como Titi Benedetto.
4: Sí.
1: Necesitabas.
4: Sí.
1: Es un bombazo.
4: Es un bombazo.
1: Es un bombazo. Es un bombazo que hasta ahora no se habló.
4: Mira.
1: Cuando arrancás el día tenés que decir algo que no sea. Por eso viste que te pregunto a la mañana.
4: Nuestra agenda
1: es la que venís hablando.
4: Yo sé que acá la agenda es otra.
1: Es otra.
4: Vamos en paralelo.
1: Este marca agenda.
4: Sí.
1: Este pase marca agenda.
3: Bien. De que se pueda hablar mucho tiempo.
1: Es como diga lo de Correa. ¿Te acordás que lloré con lo de Correa un montonazo? Después con lo de Dybala me salió mal.
3: Sí, recuerdo el de Rojo a Racing, por ejemplo.
1: Por ejemplo. Bueno, este sería tope de gama.
2: Estoy intentando interpretarte por cómo los técnicos, ¿viste? Cuando intentamos interpretar a los técnicos en conferencia de prensa. Bueno, estoy intentando pensar en el momento que pediste el rumor, de qué estábamos hablando.
4: Sí.
1: Bien. Pero difícil.
4: Claro.
1: ¿Eh? Seguirlo.
4: Bueno.
1: Yo te digo, sé que el que está del otro lado debe estar, porque lo más lindo...
4: Están jugando en casa.
1: A mí, ¿sabes qué me pasa? Cuando jugaban a los enigmáticos, me encantaba tratar de sacarlo. Es como el juego de las adivinanzas.
4: Mm.
1: Era muy malo con las adivinanzas. No las sacaba nunca. Este es un pase que... A todo lo que le está pasando al fútbol argentino, ¿qué decís? El Dibu no encuentra su lugar. ¿O pensás que el Dibu hoy está buscando su salida porque no hay equipo?
3: Sí.
1: ¿Quién más? Enzo Fernández. Que me gustaría hablar con Fernando Cis.
4: Que dijo que
1: ayer dijo lo del City. Yo estoy... ¿Qué dije hace una semana? Que lo del City para mí no, con Enzo Fernández. Esa es otra que tengo, pero más solapada. Esa es una charla que tengo con Fernando de distintas, claro, son fuentes de información y súper distintas. El que te dice que está cerca y yo creo que para mí no va al City, Enzo Fernández.
2: A mí me parece, yo entiendo la situación de Enzo en el Chelsea, pero me gustaría mucho que lo pueda dirigir más tiempo Xavi Alonso.
4: Y pienso lo mismo. Siento que está bien que
2: Marín... con Maresca que lo transformó en un jugador para mí peor.
4: No, y además para pasar de Premier a Premier. No veo un gran salto ¿no? de calidad en el City sin Guardiola. Para mí pierde un poquito de brillo.
2: Sí,
4: brillaba más
2: estamos
4: cuando sabías que Pep se sentaba en el banco.
2: Así que a nosotros nos gustaría que Marcelo tenga razón.
4: Sí, esta dupla por lo menos piensa así.
1: Después, ¿qué otro jugador está buscando su lugar de la escaloneta? Bueno, Julián ni hablar.
3: ¿No? Julián,
4: lo de Julián es el caso más resonante.
3: Es terrible.
1: Hoy llamé una fuente muy fuerte del Atlético de Madrid. Hoy vamos a tener una charla, si se da, con alguien que nos puede ayudar a entender, no porque tenga información, pero gente que en algún momento estuvo vinculada a negociaciones muy importantes. Hoy llamé a alguien muy cercano al Atlético de Madrid y me dijo, no me llames por este. Claro, cuando entras a llamar a determinada fuente que le querés preguntar cómo está el tema Julián, me dice,
4: se
1: me
4: ataja.
1: Estás llamando por este. Y sí. Aparte muy involucrado en la historia.
4: Ajá.
1: Me dijo, no me hagas estas cosas porque me pones en un lugar de incomodidad. Y es verdad. Después cuando llamas a alguien y decís, no era ni los intereses de Julián ni los intereses del Atlético de Madrid, dirigentes o representantes de Julián.
3: Sí.
1: Era gente de cercanas o a Julián o a Simeone. Para que se entienda.
4: Sí.
1: Llamé. Y me dice, no me pongas en un aprieto. No me hagas opinar de este tema. Y la verdad que salí rápido. Cuando vos buscás información, algunos te dicen, ¿podés hablar? No podés hablar.
4: A mí me pasa con un jugador de la escaloneta, que siento que el mercado para muchos es tan generoso, y hablamos de cifras estratosféricas, y nunca pasa con Tagliafico, que para mí es un jugador que merece más cartel del que tiene.
1: Y sí, y aparte es un gran mundial.
4: Además,
1: como para poder ¿sabés qué puede pasar, buscando una explicación? La edad. Que los jugadores que vos buscás en Europa, salvo específicamente que necesites un lateral izquierdo, vos buscás a uno con proyección.
3: Tiene 33
4: años.
3: Sí,
4: 20.
1: Entonces, hoy Tagliafico, para buscarle un lugar, ¿cómo haces?
4: De hecho, es verdad.
6: De hecho, una cosa fue el Mundial de Tagliafico y otra cosa la temporada. En la temporada tuvo lesiones, fue suplente. No fue lo que vimos en el Mundial.
4: Pero al revés, más un apartado en el marco más importante del mundo te ha mostrado, o sea, en dos mundiales lo que rinde, jugando finales, semifinales. Me parece bueno, que es, ¿no? Basta.
1: Después voy a ampliar del tema.
4: Bueno.
1: Pero, ¿qué harían si yo te digo que un programa tiene...
2: ¿Qué tiene? ¿Qué tenemos, Marcelo?
1: Sí.
2: ¿Qué tenemos?
1: Por eso me tomé. Muy bien, Mariano. Me
6: conoces. ¿Qué hay? También.
1: Sorteamos un par de entradas.
4: Uno dirá, ¿para qué? ¿No?
6: Claro, para el teatro.
1: ¿Para qué sería un par de entradas? Sí, para que un programa tenga... Yo creo que tenga cartel.
2: ¿Para la obra de Nico Vázquez?
1: No estaría mal.
6: Para el cine. Para ir a ver la Odisea, por ejemplo.
4: Sí.
1: Buena.
2: ¿Sigue en cartelera?
6: Sí, para ver
2: Son
6: Narciso.
1: Nos va a invitar Marcelo de Vélez a una que estrena ahora este fin de semana.
6: Muy bien.
4: La salida de equipo nos viene bien, me parece. Circo Rodas también podría.
1: Pero no.
4: No.
1: Las autoridades de la radio han decidido. Lo tuve que leer.
2: Está. Decir que la letra es legible.
1: O sea. Aparte, tampoco me ayuda la vista. Vamos a sortear un par de entradas. Un par de entradas. ¿Tenés que ser un programa muy grosso?
2: Con lo que cuesta.
1: O una radio. No, un programa porque sería demasiado sobrevalorado. Una programación de la radio para que te digan, tenés un par de entradas para ir a ver un partido tan determinante, tan bisagra, tan crucial, tan clave.
4: ¿Se la ferro, mate?
1: Tan al fleje.
2: Con tantos campeones del mundo.
1: Claro. Con tantos campeones. Claro, vos vas a ver una obra de teatro y dicen, che, ¿quién está? Héctor Alterio, Franchella. Claro. Te entran a tirar todo. Y acá decís, ¿quién juega este partido? A ver.
6: Los campeones de
4: Eduardo Blanco.
1: Te juega Montiel, te juega Otamendi, te juega Martínez Cuarta, te juega Acuña, te juega Angelito Correa, te juega Thiago Almada.
4: Todavía no dije para qué partido.
1: En el medio es como es la obra. Falta todavía la obra.
2: Los roles.
1: Bueno, tenemos un par de entradas para ir a ver River Independiente de Santa Fe. ¿Sabés qué diría? Ayer Barbie sacaba cosas de su época de los padres. ¿Sabés qué diría mi viejo en estos momentos? Toma pa' vos.
2: Toma pa' vos. Toma pa' vos.
1: Toma pa' vos.
6: Chupate esa mandarina.
1: Chupate esa mandarina. Tenemos un par... Bueno, la iba a decir, para pero es muy fuerte. Para alquilar balcones.
6: Fílmame esto, Néstor. Podría ser de Relatos Salvajes.
1: Bien, muy bien.
2: Es importante decirles a nuestros oyentes, para el que gane las entradas, tiene que tener actualizado el DNI y el River ID.
1: Muy bien.
2: Poder cargar las entradas.
4: ¿Cómo está metido?
1: Muy bien, lo escuché a Gastón Recondo, que también lo dijo eso hoy a la mañana. Ayer.
2: Porque después por ahí sacamos el ganador, no tiene el River ID, bueno, va a tener que sacar, bueno, pueden adelantar ese trabajo. Tienen que sacar el River ID. Mirá, vos entras a la página.
1: Es un sistema que tiene River. Claro.
2: Exactamente. Es una pavada, son solamente 5 minutos. Se hacen la cuenta, entras a riverid.com, abajo dice, aún no tenés cuenta en River ID, registrate acá. Bueno. Allí es donde les van a aparecer las entradas una vez que se las.
6: Fue muy generosa Anita explicándole a Barbie el lujo de detalle de cómo es esa inscripción.
1: Bien, pero pará, sí. Y DNI actualizado.
2: DNI actualizado.
1: Es decir, que no esté vencido. Que como no esté el registro vencido. De conducir,
2: claro,
1: por ejemplo.
2: Exacto, porque el Monumental se entra con el DNI.
1: Un día salí, nunca les pasó haber salido a manejar. Errores. Soy un tipo que banca los errores. El tema cuando son tan seguidos como me pasa.
4: ¿Y la billetera?
1: Pero no, salí con el registro vencido.
6: Ah, puede pasar.
4: Sí, me pasó una vez. Sí.
1: Viste que el registro creo que se vence el día de tu cumpleaños.
6: Sí. Bueno, yo lo renové la semana pasada y en un momento. No sé por qué se me ocurrió sacarlo y veía la fecha de vencimiento y dije, esto lo tengo que renovar.
1: Mirá,
6: yo llegué a una semana antes.
1: ¿Tú sabes cómo me di cuenta? Porque me paró un policía y obviamente sonaste. Boleta y bueno, nada, como corresponde pagar. Fui y lo hice. Correcto. Bueno, va a haber una consigna.
6: Bien.
1: Para esta entrada. 11-36-31-1031. Un par de entradas, como te dijo Barbie, ¿qué tenés que tener?
2: River ID, River ID. Entran, lo ponen en Google y si no lo tienen, se hacen una cuenta.
1: ¿Quién va a ser el jugador determinante del partido? Es la pregunta.
6: Yo ya tengo Google. Si juegan.
1: Tienen que dar el nombre, el apellido y los últimos tres del DNI. Y tener todo lo que te dijo Barbie. ¿Quién va a ser el jugador determinante del partido?
6: Yo ya tengo uno.
1: Estoy pensando yo, a ver.
6: Yo tengo uno que 10 años atrás ya fue protagonista.
1: No me digas Pesela.
6: Ya fue protagonista de la historia. ¿Por qué te digo esto? Porque ayer se cumplieron 10 años de la obtención de la Recopa Sudamericana de River de 2016, que casualmente fue contra Independiente Santa Fe, contra el mismo rival que se va a enfrentar esta noche. Y ahí hubo un jugador que hoy puede ser titular, que hizo un gol, y es Sebastián Drussi. Para mí el héroe de la noche, si juega, porque todavía no está confirmado, veremos qué tiene Germán Balcarce. Para mí, el protagonista de la noche va a ser Sebastián Drussi. Va a repetir lo que hizo 10 años atrás.
4: Ya puedo decirte con esto, Mate, ¿eh? Si querés anda.
6: Compañero de Alario.
1: 10 años. Sí, señor. Lo que hizo hace 10 años lo repite.
6: Correcto. ¿Sabés quién estaba en el banco de Santa Fe?
1: No.
6: Gustavo Costas. En ese partido.
1: ¿En serio?
6: La ida fue 0-0, como en este caso, y la vuelta lo gana River 2-1. A los 3 minutos lo destraba Drussi. Mirá. Y en el segundo tiempo, en el arranque, aumenta la ventaja al Ario. Y River lo ganó 2-1.
1: ¿Cómo está Maverino, eh?
6: Terrible.
1: Terrible. ¿Cómo está?
6: Terrible.
2: ¿Estudió?
1: Muy bien,
6: ¿eh? Los papeles.
1: A mí que tengo que hacer campo juego también, tengo que, no. ¿Viste que?
4: Ahí tenés el dato.
1: ¿Para vos, Barbie?
2: Para mí, Thiago Almada, incentivado por las declaraciones del presidente de Independiente Santa Fe.
1: Bronca, oh, claro.
6: Sí, sí, rencor.
1: Lo chumbó un poco.
2: Dijo, ojalá que juegue como en la ida. Como ya. Diciendo que jugó mal, ¿no?
1: Esa es buena, para que te digan.
2: Que se revele Thiago.
1: Yo le voy a decir, yo si fuera Chacho le digo a los 11, muchachos, la verdad me parecen todos muy malos. A ver,
4: prueba de distintas cosas.
2: Campeones del mundo de outlet.
1: Me contaron que un entrenador en un entretiempo les dijo a todos, la verdad, yo querría cambiarlos a todos. Pero hasta ahora ustedes me demostraron que son buenos. Le doy una chance más en el segundo tiempo. Y salieron de otra manera. Hay distintas maneras de motivar.
4: Una manera elegante.
1: Hay que bancar cuando te dicen algo fuerte, ¿eh? Y no poner ese cosito, ¿viste? Cuando levantás los hombros.
4: Sí, sí.
1: A mí cuando me acuerdo que me retaba a mi viejo y yo levantaba los hombros como diciendo, ándale.
2: No hay mejor combustible, no hay mejor combustible que la crítica, si la sabes utilizar a tu favor.
1: Sí, el tema es cómo te la decodifica el otro que te dice, por eso hablo mucho de... Sí.
6: Marchetta hacía mucho eso.
1: Marchetta era tremendo. Marchetta al otro
6: le encarar a Ruggeri que se va a desmayar y haces el gol.
1: Total. ¿Para vos, Martín?
4: Para mí en las dos áreas, en los centrales de River hoy. Siento que Otamendi y o Martínez Cuarta algún gol van a hacer. Es un gol de... Un gol a favor de River, por supuesto,
1: sí,
4: digo.
1: Sí.
2: ¿Ya está participando la gente?
1: ¿En serio? Uf.
4: Y que son estos partidos que un Nico Otamendi te lo juega, te demuestra por qué es Nico Otamendi. Así que yo le pongo una fichita a un gol de Otamendi o Martínez Cuarta.
1: Te digo, estás tirando uno que paga 20 pesos.
4: Bueno,
1: ¿cierto?
4: Bueno.
1: Porque un gol de Otamendi...
2: Y uno de cabeza, estuvo cerca en la...
4: Son dos defensores.
1: No. Sí, pero, sí. ¿Crees que te digo algo? Fuiste a la más difícil.
4: Sí, sí.
1: Está bien, ¿eh? No se puede dar... Al contrario, yo te estoy valorando que estás arriesgando.
2: Y si metes un pleno.
1: Exactamente, ese es el punto.
4: Sí, sí, sí.
1: Porque Drussi es Thiago.
4: Es un poco más fácil que un gol.
1: Yo voy a ir por uno o por el otro. Yo voy por Correíta, que está encendido. Voy a la más fácil de
4: está
1: todas.
4: Bien.
1: Yo voy a la fácil.
4: Bueno.
1: Correíta hoy está bien, ¿o no?
6: La figura de este River, el apático.
1: Correa es la figura.
6: Es la figura.
1: Sí, yo voy por Correíta. 11-36-31-103-1. Tenemos un par de entradas. Me van a avisar cuando tenemos para escuchar. Barbie, escríbanle a Barbie también, que está con la compu
2: también,
1: acá.
2: Sí.
1: Pero sé que están cayendo muchos mensajes.
2: Hecho, acá aparece uno que Rafa Borré, dice acá este oyente, que manda también la finalización del DNI 268.
4: No es el de Borré, es el DNI de él, del oyente.
2: Matías Ortiz dice: Thiago Almada con dos goles. Espero ganarlas para poder ir con mi hijo. La radio está muy buena. Éxitos.
4: Gracias.
2: Obviamente mandan audio o escriben, lo que sea. Todos están participando. El Gordo Drussi vuelve con goles. Quiero las entradas para ver a River.
6: Muy bien.
1: Ahí está. Quiero decir esto. El sistema permite aglutinar a todos los que escriben o que están mandando mensajes. Estos van todos a un mismo lugar por esta tecnología que tiene la radio. Y nos permite juntar a todos y automáticamente, allá por qué hora más o menos, mirá quién me está llamando, justo ahora. 2:30 de la tarde. 2:30 de la tarde cerramos el tema.
4: Cómputos.
1: Es como el despertador, ¿viste? Cuando te lo pones a una hora,
4: sí.
1: 2:30 de la tarde se cierra y automáticamente vamos a elegir ese par de entradas, o lo va a elegir la máquina, claramente. Pero manden mensaje, me van a avisar cuando hay audios.
2: Un oyente
1: que
2: Matías.
1: Manda. ¿Qué pone Matías?
2: Le pide a Anita que mire la foto de perfil con el burrito Ortega. Dice que necesita las entradas.
6: Uf, el bullito.
1: Yo podría mandar una del burrito, claro.
6: Qué jugador.
1: La garpa, ¿viste? El burrito es como que cuando entras a algún lugar decís, yo vengo de parte del burrito.
6: Yo creo que, es de esos jugadores que hasta creo que un hincha de Boca se saca una foto con
4: ellos. Son alegrías.
1: Yo te puedo decir algo, yo soy encargado de la cancha, la gente de UTEDIC, y me dice, vengo de parte del burrito, pasa. ¿O no?
6: ¿O no? ¿El Beto y el burrito?
1: No,
6: están ahí, otro nivel, es el manto sagrado.
1: Exactamente. Bueno, lo vamos a tener a Germán Balcarce para empezar a hablar del equipo. De un equipo que, para mí, ¿sabes que ya está? Sé que no está confirmado.
4: Pero el 11 que
1: pero siento que hay un 11 que está dando vuelta desde ayer.
4: Con los tres que vuelven.
1: ¿O no?
4: Con los tres nombres fuertes que vuelven.
1: ¿O ustedes creen que puede haber batacazos?
6: No creo. No. Que, para
1: va,
6: mí,
1: batacazo, perdón, o algún cambio. Para mí,
4: tiene que tirar todo.
6: Para mí, en un partido...
1: Porque dijiste, y esperando la confirmación de Drusi. Para mí Drusi juega.
6: Para mí Drusi juega, pero el que me hace muchísimo ruido, que en un partido tan determinante para Coudet, que despertó más odios que amores, es Galván. Si Galván se mete en el equipo, para mí es una sorpresa absoluta. En este momento de River, donde Coudet lo único que busca es clasificar y al mismo tiempo no ser tan repudiado, cuestionado por el hincha de River, Galván. Si se mete Galván, para mí es sorpresivo.
1: Pero para mí Galván no va a jugar.
6: Bueno,
1: por eso
6: pero,
1: te digo que
6: pero
1: yo el
6: digo,
1: equipo que
6: hoy,
1: tengo
6: hoy
1: es...
6: está en duda.
1: Yo te lo digo de mitad de campo, pero por eso, pero... yo no tengo dudas del equipo. Para mí es Aníbal Moreno, para mí es Andrada, ayúdenme, Angelito Correa, Thiago Almada, Drius, dale después la distribución que quieras. Pero para mí los nombres ya están. No es que haya alguna sorpresa. ¿Cómo sería? De mitad de cancha para adelante, nómbrenme a todos.
6: Estamos.
1: Aníbal Moreno,
6: Freitas.
1: Sí.
2: Andrada.
1: Andrada. Angelito Correa.
4: Thiago y Borré.
1: Thiago
4: Freitas y
1: Borré.
4: Freitas y Drusi.
1: Thiago y Drusi. A Freitas ya lo había dado. Yo lo doy en la mitad, Freitas.
4: No, está bien.
2: Es que sí, ahí es donde lo pone el técnico.
6: Es que ahí está.
1: Yo no veo a Galván.
6: Ahí está la duda.
1: No. Yo no veo a Galván.
4: No, Borré.
1: No, yo no veo a Galván,
6: la
1: no
6: duda
1: veo a Borré.
6: Por estas horas es si a Freitas lo saca y lo pone a Galván para subirlo a Correa más adelante.
2: Es un escándalo.
6: Por eso digo.
2: Si se da eso que dice Mati,
6: si se da la opción Galván que juegue sobre el sector derecho de la cancha, sobre el, supongo que va a jugar sobre la derecha, y sale Freitas para que no haga el carril y lo adelanta Correa para jugar de media punta con Drusi, para mí es sorpresivo. Que lo saque a Freitas, que viene aparte de hacer un... No se lo contaron el gol, pero conceptualmente es gol de él.
1: Sí, a mí
6: me sorprende.
2: Porque el arma él.
1: Bien, lo vamos a presentar a Germán Balcarce. A ver, mirá vos, yo pensé que jugaba Freitas.
4: Sí, y Aníbal Moreno marcando a todos, ¿no?
6: Sí.
4: Como aquel Maquelele del Real Madrid. 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
1: Bien, perfecto. Lo voy a saludar a Germán Balcarce. Pará. Germán, escuchá los audios de los hinchas de River.
7: Hola Marcelo, hola Barbie, ¿cómo están todo equipo ahí? Bueno, mi nombre es Matías Villalba, el jugador determinante hoy va a ser Rafael Santo Borré, que ni yo me lo creo, pero ojalá lo sea. Vamos, que quiero ir a ver River, llevar a mi hija, vamos, 959, el último 3 de mi DNI.
1: Banco al que es, tiene algo distinto de dar, no, y para dar un mensaje distinto de hacer reír. A ver otro, ¿cómo te va? Estás participando,
8: Marcelo, Mesa, ¿cómo andan, amigos?
1: ¿Cómo te va?
8: ¿Todo bien? Buenas tardes.
1: Buenas tardes.
8: A ver, a Luciano Calderón de Merlo.
1: Luciano.
8: Mis últimos tres son 8-4-7 y para mí el jugador determinante de esta noche va a ser Sebastián Drusi, porque siempre en los partidos importantes aparece, siempre y cuando no esté lesionado, por supuesto. Es un jugador que me encanta, siempre me gustó y bueno, lo banco a muerte. Abrazo, que tengan una excelente tarde.
1: Qué bueno que haya esto disociado de lo que decimos nosotros, no yo porque no me incluyo, pero cuando se habla y las lesiones que existen. Pero yo prefiero a un lesionado, a un Drusi goleador. O sea, si yo tengo que poner todo en la balanza, sí, Drusi más que todos. Porque Drusi en cantidad de goles hasta dio el hándicap de las lesiones. El resto, que no jugó lesionado... No llegó nunca a la cantidad de goles de Drusi.
4: Total.
1: Eso es lo que digo yo.
2: Es que esa es la gran pena para River, que vos teniendo a Drusi, que es un crack, no lo puedas contar.
1: Exacto. Exacto.
2: Porque si no, sería indiscutible. Entonces, lo único que te hace frenar y dudar son sus lesiones.
1: Y así todo está por arriba de los demás.
2: Total.
1: Dando esa ventaja de las lesiones,
4: lo siguen esperando.
1: Es más que lo demás.
4: Y sí.
1: Fíjate lo que te dice la gente. A ver, ¿cómo te va?
9: Hola Marcelo, chicos.
1: Pero ¿cómo te va?
9: Jugador determinante para mí va a ser Beltrán. Espero que River tenga mucho, pero mucho protagonismo en el área rival, pero bueno, la que le quede a Santa Fe, espero que Beltrán esté atento y pueda sacarlo. Mis últimos tres son 305 y me llamo Rodrigo.
1: Rodrigo, estás participando igual. Quiero que banques el respeto de la mesa de ninguno que dijo nada. Muy bien, porque la persona que grabó se nos puede pasar como nos pasa a mí. Beltrán no juega.
4: No, no está en la lista.
1: Pero igual lo metemos. Bien.
6: Bien. Beltrán, como ilusión. Como ilusión.
2: Puede decir del arquero.
4: De Santiago.
2: Yo lo entendí por eso, porque viste...
1: Muy bien corregido.
2: Viste
1: muy
2: que
1: bien.
2: Dijo, espero que River tenga mucho protagonismo en el área rival, pero que en la que tenga Independiente Santa Fe...
4: Entonces habla de Santiago Beltrán. Beltrán.
1: Mala mía. Listo, perfecto.
2: Por ahí.
1: Por Santiago.
4: Viste, Marce, que vos estás venís diciendo, no lo nombramos seguido a Beltrán últimamente.
1: Sí, es que no hay tapadas de Beltrán en este último tiempo. No hay. No recuerdo tapadas de Beltrán. Pobre, le llegan y le meten un gol. 12:30. Germán, querido, ¿quién va a ser el jugador de...? Ah, perdón, no. Germán, esa es información. Germán, ¿cómo te va?
10: ¿Cómo te va, Marce, querido? Un saludo para todo el equipo. Bueno, me prendo al debate de ser necesario.
1: A ver.
10: El jugador determinante de hoy, ahora no había pensado, con lo cual va a ser en el momento. Sebastián Driussi.
2: Mirá la fe que hay en
6: Driussi. Todo con Driussi.
1: Qué raro que no vaya Correíta con todo lo que está haciendo. Me quedé solo con Correíta.
2: Pensé, hay mucha gente por
1: ¿sí? Bien, bien Driussi. ¿Cuántos goles? ¿Te mato si te pregunto cuántos goles de Driussi?
10: Desde que volvió, 17, si no me falla la memoria. Sí, 17.
1: Una banda. Como dicen los pibes, una banda.
2: Si lo contrastás con el tiempo que estuvo lesionado y los partidos que jugó, es todavía más impactante el número.
1: Total, total. En cantidad de partidos promedio muy alto. Como dirían los pibes, un montón.
4: En esta temporada, 7. En el 2020, en temporada 2026, con lesiones en el medio,
1: ¿y
4: ¿no?
1: ¿Quién tiene más goles en el 2026 de River?
4: No, para.
10: Driussi es el goleador.
4: Claro, nadie.
2: Agua en el desierto.
4: Te confirmo que nadie.
10: Driussi es el goleador del equipo en el año.
4: Driussi compite con Driussi y con Driussi.
1: ¿En serio? Driussi es el goleador
10: con, de... con 6 en mi registro.
2: Se quiero cambiar mi voto.
1: 6 goles
10: no,
1: es...
10: No, perdón. Driussi 6 con Coudet. En el año, Driussi tiene 7. Seguido por Coliglio con 5. Gonzalo Montiel con 5.
1: Está bien, pero 4. No, lo loco de todo esto, sin darnos cuenta, es que Driussi, que no juega desde mayo, porque jugó un ratito el otro día...
2: Todavía nadie lo superó.
1: Nadie lo superó en el 2026. Es tremendo ese dato, sí.
2: Igual también es...
1: Está bien, dos meses parados. Pero
2: también
1: bueno.
2: Es tremendo que se vio en el partido contra Argentinos, como en tantos otros...
1: ¿Necesario que me lo recuerdes?
2: No, perdón, Marce, pero vas a ver por dónde voy. Lo sigue, ahora Coliglio ya está en Vasco.
4: Sí.
2: Gonzalo Montiel, 5 goles.
4: Claro.
2: Driussi viene Gonzalo Montiel hace los goles en River.
4: Sí. Qué
1: notable. O sea, Driussi primero y ponele Aranda.

0: ataco o que no defiendo, que no marco, pero que metí 5 goles como lateral derecho, es más, ¿querés que te la lleve al extremo? Yo creo que en el fútbol argentino no hay un lateral derecho o izquierdo, si querés sumar todo el fútbol argentino, que haya hecho 5 goles. Te lo puedo decir, Montiel ha sido, lo estoy diciendo por mí primero, menospreciado me suena muy fuerte. No alcanzo a darle el valor de lo que ha hecho Montiel.
1: Infravalorado.
0: Total.
1: Sí, puede ser.
0: Con este dato de 5 goles.
1: Yo lo único que recuerdo, no de River, pero sí en su mejor
0: creo
1: etapa.
0: Creo que vos lo dijiste la semana, sí. No sé cuándo dijiste
2: sí,
0: el gol de River con Argentinos.
2: Compra delanteros, por eso te decía Argentinos, compra delanteros y los goles los hace Montiel.
0: No, pero lo dijiste el lunes, cuando terminó el partido con Argentinos, dijiste Montiel hizo un gol y es muy valioso para River Montiel con los goles.
1: Uno de los pocos es Martirena.
0: ¿Viste que te escucho?
1: El buen Martirena, que sí. Lejos.
0: Está bien, pero hoy en el fútbol argentino...
1: No hay, no, lateral con esa influencia no hay.
0: Aparte, Martirena puede ser influencia tirándote centro. Montiel hace goles.
3: Sí.
0: ¿Entendés? Vos le pedís a un lateral que haga... Le estás pidiendo a los delanteros que no te hacen goles.
3: No.
0: Le pedís a los volantes que son distintos si hacen goles. Imagínate si serán diferentes los laterales que te hagan goles.
1: Hoy Montiel en River es el Ascacíbar de Boca.
0: No.
1: Con otra posición.
0: No. Mirá que dos datos encontramos total. Del 2026. A nosotros que nos gusta hablar de proyecciones. Driussi, que no juega casi nunca, es el goleador del equipo. Y Montiel tiene 5 goles, lateral más importante del fútbol argentino.
3: No, es más, la racha más cercana que me acuerdo, igual no le llega a Montiel, y es de hace un tiempo. Porque...

0: ni siquiera estuvo convocado.
1: Bien.
0: Entonces no es raro que no esté ni en la reserva, tampoco en la primera.
1: Bueno, no está Ramírez, que igual hubiera ido al banco de los suplentes, pero lo
0: está
1: nombré.
0: La lista americana.
1: Claro.
0: La lista americana.
1: Lo nombré porque era un candidato que decían para estar concentrados. ¿Cuál es la duda para vos?
0: Entiendo que está la duda planteada entre Tomás Galván y Joaquín Freitas.
1: Es lo que dijo Mati recién.
0: Sí, estoy chequeando si realmente es cierto. Después yo no puedo plantear ninguna duda. Creo que las cartas están echadas en cuanto a los demás nombres.
1: Vos sabés que ayer, creo que ayer fue que hablé con alguien, que lo conté en la tele, no maten al mensajero.
2: Sí, sí.
1: Para mí iba a jugar Freitas.
3: Uh-huh.
1: ¿Sí? O sea, para mí el equipo era con Freitas.
3: Sí.
1: Pero ayer alguien me dijo, River le está pasando. ¿Te acordás que lo conté con lo de Thiago Almada? Que Thiago Almada tiene que estar más adelante, que no tiene que venir,
3: sí,
1: a buscar acá.
3: Jugar suelto.
1: Y que tiene que jugar como Messi en la selección.
3: Sí.
1: Es decir, no le des obligaciones.
3: De
1: para,
3: marca. De...
1: Porque por ahí se equivoca. Te puede pasar, es como Ortega. Ortega, abajo, lo presioná y por ahí le saca la pelota. Si Ortega está más adelante o Thiago Almada,
3: sí,
1: son más determinantes. Entonces me dijo alguien, ¿River necesita uno más en la mitad de la cancha?
3: Para liberarlo a Thiago.
1: Para que los de adelante jueguen de adelante. Y que en el medio, para que no esté desequilibrado Aníbal Moreno. Ahora después cuando pregunté quién, yo no,
3: porque
1: lo tenía.
3: Era Fausto Vera ese.
1: No.
3: Pero el nivel, no lo digo que el nivel
1: porque
3: lo...
1: Porque para mí es Fausto Vera o Aníbal Moreno. Ya a esta altura en River es Fausto Vera o Aníbal Moreno. Elegí, sí, al que quieras. Yo ya no me voy a poner en la discusión porque yo tengo un pensamiento, pero no está rindiendo hoy que Fausto Vera.
3: No, no es
1: bueno.
3: Verdad.
1: Me salí de ese lugar. A mí me dicen que necesita uno más para colaborar o con Aníbal Moreno o con Fausto Vera.
3: Claro. El Enzo...
1: Para que no quede desequilibrado River.
3: El Enzo Pérez,
1: esto me lo dijo
3: ya...
1: alguien de adentro de River. Ahora, siguiente pregunta mía fue, ¿y quién?
3: Enzo Pérez ya no está.
2: Y es que ahí, a ver, ¿por qué compro esto más allá de que sea información, Marce? Porque es lo que se ve. Ahí es una prueba más de cómo Coudet piensa a Freitas o cómo piensa el mediocampo de River y cómo piensa la postura de River. Es decir, Freitas está ahí cumpliendo y haciendo un desgaste que el técnico considera necesario para que River no quede mal parado, etcétera, etcétera, etcétera. Bueno, lo hace Freitas porque es lo más fácil. Ok, hoy para darles más libertades a otros, lo pongo a Galván a hacer ese trabajo. Que paradójicamente también es por eso que Galván terminó insultado el último tiempo. Porque dejó de ser el jugador que era antes.
1: Te evité dar un nombre, Barbie, porque sabía que íbamos a caminar por ahí. Porque Galván tampoco está preparado para hacer ese lugar de equilibrio.
3: No.
1: ¿Me entendés?
3: No, porque siempre fue, por lo menos en la etapa de
2: volante,
3: ver, es un volante...

0: Volante que pisó el área, exactamente.
1: Entonces hoy River carece, entre todas esas compras que vos hiciste, de alguien que le dé equilibrio al equipo. Porque para mí Andrada no lo es. Andrada tiene que jugar como jugaba en Vélez, suelto también. Uh-huh. Para mí Andrada es suelto para que vuele el pibe.
2: Comparto.
1: ¿Entendés? Vuele. Tiene mucho para volar, tiene poco para darle equilibrio. Porque fíjate que tenemos que crear... No quise decir ese nombre... Porque yo sabía que...
2: es para defenderlo al propio Galván, ¿eh? Porque
1: bueno,
2: no es
1: ¿cómo
2: culpa
1: Freitas?
2: De él. Es lo mismo. Es lo
3: que
2: mismo.
3: Ese equilibrio es el que busca Caudet desde que llegó a River, el que buscó casi que Gallardo... Bueno, es como que viene
1: no
3: buscando
1: No sé si
3: a
1: lo
3: volante.
1: Estaría buscando porque cada vez que elige jugadores no
3: bueno,
1: los elige.
3: O el que River...
1: O no lo buscó. Porque si yo...
3: O no lo encontró.
1: Vamos a suponer que lo está buscando.
3: Alambarri
1: no podía... River no pudo haber ido a buscar un jugador de equilibrio que no sé quién podría haber sido.
3: ¿En la cabeza de Caudet, Alambarri no fue uno de esos?
1: Sí, y
2: ¿cómo?
1: Voy a...
2: Eso es injusto...
3: ¿No?
2: Sí, Arambá, sí.
3: En la cabeza codé, sí, no, sí, no, total, no es mi, no es mi gusto
2: total,
3: de mi.
2: Arambá Rigel, no.
3: Lo trajo para
2: no
3: algo así, calculo.
2: O sea, otra cosa que nos llamó la atención.
1: Yo tiré Arambarri, pero no sé si era.
3: No.
1: Nico ayer le tiré Arambarri, por eso no quiero tirar nombres, pero le digo, porque esto mismo lo dije a la noche, y le digo, y Arambarri era un nombre. Y tampoco lo es, si te pones a pensar, no lo sé. Pero un equilibrio necesita River.
2: Sí, sí, lo que está mal, por lo menos para mí ahí. Es esto de desnaturalizar jugadores o perjudicarlos incluso en función de sus cualidades para que encajen en un esquema pretendido por el técnico, porque ahí es cuando terminan oficiando prácticamente de marionetas.
1: Total, total. Germán, no te vayas porque tenemos una noticia de último momento, es el momento en estos momentos. La verdad, no es la noticia que hubiéramos querido dar.
4: Es el momento.
1: Facu, después amplías, pero contame la noticia a esta hora de la mañana.
5: Esperamos parte médico oficial, pero podemos confirmar aquí, 12 y 39 en cómo te va, entrada en calor del equipo en la práctica esta mañana, se le trabó el botín con el pasto y estamos hablando que Tomás Aranda sufrió la fractura en la sindesmosis del peroné, afuera de mínima 3 meses para el número 10 de Boca.
1: Ah, qué pena. Qué pena, pues son esas lesiones que te frenan, que te sacan esa cosa positiva, esa energía que lo rodeaba a Arande, que rodea a Boca.
3: Sí, eras
1: o no, estas cosas te golpean en los entrenamientos.
3: Lo estaba rompiendo.
1: Exactamente. Son cosas que golpean como lo pasó, aunque no la estuviera rompiendo, como Di Cesare. Pero Di Cesare fue una cosa parecida.
3: Sí.
1: ¿Entendés? Cuando se te traba el botín
3: total.
1: En la cancha, te tenés que quedar afuera, y sobre todo para un pibe de 18 años... Es difícil de codificar los momentos.
3: No, y estás de moda y sos el 10 de Boca. O sea, uh-huh. Y se lo gana fecha a fecha, nadie le se lo dio de más.
1: Bien, Facu, ¿habrá parte oficial de Boca?
5: Sí, en un ratito seguramente bien. Saldrá, haciendo hincapié en esto que les digo. Sin desmosis del peroné, fue en la entrada en calor del equipo, se le trabó el botín con el pasto, automáticamente lo retiraron del campo, los compañeros muy, pero muy golpeados,
1: claro.
5: Porque no deja de ser un chico, uh-huh. No deja de ser un compañero también. Así que una noticia fuerte y triste en esta mañana aquí en el predio, Marce.
1: Bien, la verdad que sí, es triste la noticia para toda la gente de Boca, para el cuerpo técnico, para los jugadores, para todos. Te quiero preguntar esto, porque por ahí no tenés la precisión. Vos decís en el calentamiento, ¿no habrá sido en alguna
5: sí.
1: jugada de un partido o algo de liviano? Porque es difícil
5: no.
1: En el calentamiento que se te frene.
5: No, no, Marce, fue esta mañana, fue acá.
1: ¿Mirá?
5: En el predio.
1: ¿Pero cómo? ¿Corriendo?
5: Sí, en los ejercicios de entrada en calor, de que le hace pase al compañero, se le trabó el botín. Lo que me dice a mí el cuerpo médico de Boca es, se le trabó el botín contra el césped, automáticamente pegó el grito, que obviamente es el de dolor. Y ahí me acaban de aportar que están evaluando si necesita intervención quirúrgica o no.
1: Claro.
5: Todavía esto no está decidido. Eso obviamente le podría llegar a demandar más tiempo fuera de las canchas. Pero la noticia la confirmamos, Marce. Aranda se fracturó el peroné.
1: Bueno, ¿esto abre para la posibilidad de traer jugadores?
5: No, Boca tiene la posibilidad si quiere. Tiene el cupo abierto, tiene 2 chances para incorporar.
1: Uh-huh.
5: Veremos cuál es la decisión del cuerpo técnico. Tiene tiempo Boca hasta el 2 de septiembre. Veremos también cuánto finalmente le dice el cuerpo médico que demanda esta lesión con Aranda fuera de las canchas.
1: Bueno, perfecto. Perfecto. Después vas a ampliar, ¿te parece?
5: Sí, Marce, acá nos quedamos a la espera del parte médico oficial y tener alguna precisión más, sobre todo de si es quirúrgica o no, que eso también va a demostrar cuánto tiempo va a estar afuera Tomás Aranda.
1: Efectivamente. Bueno, abrazo grande, gracias.
5: Abrazo, volvemos en un ratito.
1: Esto te hace perder la temporada. Ya está, se terminó la temporada para Aranda.
0: Sí, sí.
1: Son tres meses.
0: Porque hasta noviembre, que bueno, en un hipotético cruce de Boca.
1: ¿Cuándo termina la temporada?
0: Y la final se puede dar en diciembre, creo, no te quiero.
1: Creo que la Sudamericana es el 26 de noviembre.
3: 28 es Montevideo Libertadores.
1: 26 de noviembre creo que es, en Barranquilla, la final de la Sudamericana.
3: A ver.
1: Pero, ¿y después cuándo termina el campeonato local? Pero, ¿sí? Bueno, pero igual lo vemos después, tampoco es, pero sí sé que sí, la temporada sí, se le termina.
3: Más la confianza, que una vez que volvés y te dejan trotar y demás, tenés que estar otra vez vos con, ¿no? Con... Pero bueno.
0: La final, por ejemplo, del torneo clausura, no en este caso la Sudamericana, que es fines de noviembre, es el 12 de diciembre, con lo cual ahí sí llegaría, sí, pero...
1: No, pues se terminó la temporada. Olvidate.
0: Es muy difícil que en tres meses llegue tanto.
1: Bueno,
2: buenísimo para Boca, ¿no? Al margen de lo que estamos hablando del jugador, que obviamente es lo principal.
3: Sí.
2: Y desearle una pronta recuperación, pero para mí Boca se complica mucho sin Aranda.
3: Hasta radar de selección. Sí. Scaloni lo había llamado ya para la última lista grande.
2: Para mí Boca es Paredes, Aranda y el resto. Así te lo digo.
3: Y Leo Flores venía casi ahí, pero sí. Pero sí, lo de Aranda es sostenido en el tiempo. No es un crack que la rompió una vez.
1: Bien, perfecto. Germán, vuelvo con vos. 11-36-31-103-1. 11-36-103-1. ¿Quién va a ser el jugador determinante de River? Tenemos un par de entradas. Germán, para vos entonces, ¿quién tiene más chances? ¿Galván o Freitas?
6: A mí Freitas, pero bueno, es un análisis. Obviamente, si antes de las 15 tengo alguna precisión.
1: Tal cual.
6: Producción mediante, avisaré para salir al aire. Sí, bien. Te puedo contar también algo que estaba... Mientras escuchaba la triste lesión de Aranda, quien por supuesto le deseamos una pronta recuperación, estaba leyendo que Ezequiel Palacios está próximo a firmar su llegada al Ipswich Town de Inglaterra, y esto repercute en River porque cuando fue transferido el mediocampista de Bayer Leverkusen a fines de 2019, se acordó la transferencia en 17.086.250 euros brutos y una plusvalía.
1: Sí.
6: El 10% una futura venta por el mismo monto, una cifra superior, así que River estará ingresando una buena suma de dinero porque contempló también el tema del mecanismo de solidaridad. Estamos hablando en torno a los 2 millones de euros.
1: Bien, correcto. Esto por un lado. Te pregunto, ¿qué pasa con el resto? ¿Galarza se va a Olimpia?
6: Está la posibilidad concreta.
1: Porque viste que ayer hablamos y salió a la tarde lo de Pesela.
3: Sí.
1: Sí, y Pesela sí, lo termina diciendo por redes.
3: Tarde-noche.
1: ¿Sí? ¿Entendés? Tarde-noche. Sí, sí. Y la verdad que nadie. Entonces me quiero alertar, ¿qué va a pasar con Galarza? Viste que te lo voy preguntando casi todos los días porque
6: sí.
1: Yo creo que algo va a pasar con todos estos chicos. No se pueden quedar de acá hasta diciembre sin jugar.
6: A mí me intriga el último de la lista. Porque cuando llegue un futbolista, si es que el último, quizás más de uno, porque puede pasar también... yo no imagino un jugador solo, en absoluta soledad, entrenándose en Cantilo. Es disparatado, si se quiere. Ahí quisiera ver qué sucede. Hay una realidad. Los dos casos más complejos para River. Bueno, vos dijiste, Matías Galarza acerca de irse a préstamo a Olimpia de Paraguay. Pesela, que recibió su contrato de común acuerdo. Veremos dónde juega, pero entiendo que su decisión es irse al exterior. Y también para River. Los dos casos más complejos son los de Matías Viña y Kendry Páez, porque están a préstamo hasta fin de año.
1: Sí. Viña, bueno, por eso no dependen... Te pregunto, ¿no depende más de los clubes de origen?
6: Sí, el tema es que River en medio tiene que seguir pagando los contratos, que son elevados, muy elevados.
3: Viña Flamengo.
1: Claro, porque la diferencia es que Galarza es de River. Mm. ¿Quién más? Ayúdame, es de River. De los que están, Galopo es de River.
2: Galopo lo compró.
1: Bustos es de River. Y son de River. River deciden. El resto por ahí dicen, che, mirá, Páez, tengo un equipo. Y si no, quédatelo porque tenés que pagar el préstamo. ¿Entendés la diferencia?
6: River depende de lo que decían sus clubes y si los jugadores aceptan las propuestas para salir a préstamo a otro lado. A mí me parece que pueden llegar a quedarse hasta fin de año en River porque cada vez se achica más la brecha en cuanto al tiempo.
1: Claro.
6: Y Páez, un detalle número, Páez no tiene ciudadanía europea, con lo cual no es tan fácil que un club europeo lo pretenda porque tiene un
3: club
6: extranjero en él. Claro, porque es a Chelsea.
3: No. Pasó algo, Jerry, y que el comunicado de River, respetuoso con Pesela y hasta sentido.
6: Sí.
3: No es igual que el accionar que tuviste. No, queda muy lindo el comunicado, pero no lo trataste así como dice el comunicado.
0: No, bueno, pero de hecho...
3: deseo suerte, lo mejor, sos una gloria al club.
0: Sí, pero,
3: tratalo como una gloria al club. Sí,
0: igualmente, nobleza obliga, por más que no estuvieron bien los modos, la dirigencia, Stefano Di Carlo, en una conferencia de prensa, creo que después pidió disculpas, o sea, dio a entender que fue un error en las formas de cómo se hizo.
2: Después se refirió a que intentaron hablar con... No, de hecho que hablaron con Germán y bueno, la cuestión siguió decantándose por el camino que tomó.
1: A mí me gusta lo que puso.
2: La foto en Instagram.
1: Me encantó porque hay veces que en algún momento tenés que levantar el pie del acelerador, porque esto como la pelea que venimos contando de Julián, no me importa quién tiene razón a esta altura. Me importa que hay una persona sufriendo que es Julián. Y acá es lo mismo, ¿entendés? El jugador de fútbol siempre sufre. Hay un entrenador que te dice, el jugador siempre tratalo de tener bien. Porque hay veces que le decís, no sirve, no estás para jugar, y ya no estoy hablando de un consagrado. Estoy hablando hasta de un pibe de 19 años que le decís, mirá, no te voy a hacer contrato.
2: Para decirlo con precisión, Germán Pesela subió una foto a Instagram besándose el escudo de River y puso hasta el final de nuestras vidas, los amo, gracias. Hay comentarios de todos, de Enzo Pérez, de Piti Martínez, de Fabricio Bustos, de Giuliano Galoppo, y muchísimos, Cavenaghi.
1: Por eso lo dije.
2: Acuña, Leán Pires.
1: Porque para mí hay momentos en que la comunicación vale mucho. Bien capitalizada una comunicación es buena. Y en el medio de un foco de conflicto, si vos seguís tirando, vas alimentando el fuego. En cambio, hay uno tiene que bajar.
2: Se bajó.
1: Es como lo de Julián. Entonces dijo Pesela, la verdad, la historia mía con River es más fuerte.
3: No me van a arruinar, sí.
2: Entonces, pasa más allá de una dirigencia, pasa más allá de una decisión.
1: Está buenísimo. ¿Sabés por qué? Porque no importa quién fue primero el que cedió. A veces es al... muchas de las peleas de la vida tiene que ver con quién cede primero. Esta es la realidad. Nah, si cedo, me estoy mostrando débil. No, porque yo me tengo que mostrar más fuerte que el otro. ¿Pero quién sos?
3: No, por
1: supuesto.
3: ¿Por qué tenés
1: que ser así? Y ese es el valor que yo le quiero dar a Pesela. Por eso hablé, a veces en esta locura, es el mensaje de Instagram. A veces cuando hay alguien que te dice, es esto, y cuando se encolumnan atrás tus compañeros, dicen, era por acá, ¿entendés? Porque si no, queda muy interno. Che, ¿cuánto lo deben haber llamado a Pesela? Todos. Y dirigentes también, todos.
3: Sí.
1: Ahora al hacerse público, comentarios que aparecen, y yo lo quiero subrayar porque estas cosas pasan de largo. Es decir, nosotros opinamos para un lado, como lo de Julián cuando termine la historia. Pasó, pero en el medio se sufrió mucho. Sí. Sobre todo la persona sufrió mucho. Pesela debe haber sufrido. Siendo el que más sufrió, es el primero que dice, muchachos, acá está. River es para toda la vida para mí. Porque hay veces que decís, te vas embroncado, te vas con bronca... Y sin embargo, él bajó. Y si baja el protagonista de la historia, para mí se terminó.
2: Además, es una verdadera pena, porque recordemos que Pesela vuelve a River con expectativas y aparte en un momento como para que la historia sea muy distinta. Y bueno, lamentablemente a veces las cosas no salen.
1: Sí, y ¿sabés por qué lo digo también? Porque hoy hay una manera de comunicar que es por redes, sobre todo de los jugadores. Antes era más la nota. Che, te voy a dar una nota porque quiero aclarar cosas, hoy cambió.
3: Hoy en sus redes expresan.
1: Y en cambio, Martínez Cuarta, por ejemplo, marcó postura. Después la vas a leer, si querés la vas a leer.
2: Igual es otro que viene aguantando bastante.
1: Por eso Martínez te digo Cuarta. Que también hay una manera, y hoy Martínez Cuarta sigue en River, y dijo, se animó, estando en River, a decir, mirá, me está pasando esto. ¿Me entendés?
3: Sí,
1: porque
3: sí.
1: A veces nosotros, muy sueltos de cuerpo, vamos, imagínate si hoy Coudet tuviera redes. Ahí a Caudé le pegás con razón, sin razón, no importa. Digo, de hoy, ¿quién es el del universo fútbol?
3: Sí, sí.
1: ¿Quién es el más criticado?
2: No te queda otra que cuando ocupás el lugar de estos tipos...
1: Son los juegos que te tocan.
2: Que no te queda otra, Marce. No, yo no iba a decir eso porque no estoy de acuerdo con tener uno que tolerar las faltas de respeto. Estoy en contra totalmente. Pero por eso, no te queda otra que no tener ninguna red social, que aislarte de todo eso. Fíjate que la gran mayoría no profundiza en esos lugares, porque si no te volvés loco.
1: Bueno, Martínez Cuarta no es la primera vez que lo hace por redes. Yo me acuerdo, yo no tengo tanta memoria, es media frágil, pero yo recuerdo un Martínez Cuarta también haciendo algún posteo por algo, no me acuerdo por qué. Por ahí ustedes se acuerdan y tienen más memoria, pero no importa, si no viene al caso. Pero esta de ahora es distinta a la de Pesela. Es la de expresar su sentimiento hoy. Y mirá que hay que expresar el sentimiento ahora que viene mal.
3: Sí.
1: Por eso también tiene valor. Lo de Martínez Cuarta. Cuando públicamente voy a Martínez Cuarta, como dice Barbie, le están pegando de todos lados también, ¿entendés?
3: Por eso siento que los partidos como hoy los suele jugar, para mí, mejor todavía Martínez Cuarta, por eso le ponía una fichita. No, y pensaba de Pesela, que habla muy bien de él. Otro podría haber aprovechado incluso en alguna declaración a decir de una lesión larguísima que tuvo y fue jodida de volver. El Coudet lo apura, lo necesita y la urgencia lo hace ya antes de la final con Belgrano vuelve, con la final con Belgrano, y tal vez no estaba al 100%.
1: A mí lo que me hace ruido, que es una cuestión más reflexiva mía, es cuando suceden estas cosas, pero no por el hincha de River, sino porque hoy me toca hablar de Pesela y de Martínez Cuarta, que el jugador de fútbol le reclamás todo el tiempo que venga.
3: Sí.
1: Entonces es porque te quiero, te aporreo, sería el dicho.
3: Claro.
1: Entonces, vos me querés en realidad porque querés que yo cumpla con los deseos tuyos. No me querés ver a mí porque sientes orgullo por mí, suponiendo que yo soy un jugador de fútbol.
3: Sí, sí, sí.
1: Es decir, cuando Saviola y Aymar decidieron volver y volvieron y no pudieron dar lo que ellos querían dar, Saviola dejó de ser hasta que después la historia te pone en el lugar que corresponde. Pesela volvió y quedó retratado en el empujón, no me acuerdo de qué partido de la Copa, y qué liviano que va, venía de ser campeón con Mineiro, y Martínez Cuarta no te rindió, y voy a Boca, y quería que viniera tal, y no rindió. Pero estoy hablando de River y Boca, y puedo hablar de todos los equipos del fútbol argentino.
3: Sí, es más fácil pegarle.
1: Entonces, ¿vos qué querés?
3: Volvió tarde.
1: Che, o volvió tarde, o no volvió, o no volvió,
3: se quedó
1: o
3: juntando guita y volvió.
1: Irse. Es injusto porque decidió irse, y yo digo... Pero entonces, ¿vos qué querías? Que yo rindiera. Tu objetivo era que yo rindiera en la cancha. Porque Pesela no pudo rendir. Esta es la realidad. Pesela se va con bronca.
3: Seguro.
1: ¿Entendés? Entonces digo, definitiva, no valió que yo... No tuvo la misma balanza que yo volviera, el esfuerzo por volver, que resigné un montón de cosas, porque amo el club al otro lado. Y no lo digo por River, ¿eh? Lo digo porque...
3: Ahí sí, hay ejemplos varios.
1: En general, lo único que sirve para los que regresan es que rinda.
3: Claro. Me acuerdo con Maxi Morales, el Franjito Morales.
2: Pero para ellos mismos también, igual Maxi. También, ¿eh?
3: No,
2: porque
3: sí.
2: Es esto, lamentablemente las cosas a veces no te salen. No tengo duda que a Germán Pesela lo que le hubiera gustado es poder volver arriba,
1: eso,
2: y rendir, salir
1: que
2: campeón.
1: Él.
3: Que hablen de él, romperla.
1: Pero yo digo, vos le pedís que vuelva. Le digo, bueno, no salió. No que le digas, porque hay mucha irrespetuosidad.
2: Sí, la falta de respeto es otra
1: eso
2: cosa.
1: Es lo que voy, ¿entendés?
0: Bueno, sí. Ahora al que le pasó lo mismo, que a mí me parece una cosa increíble, pero en las redes sociales, después del partido con Corinthians, se vio a Di María. Hasta Di María le empezaron a pegar de vuelta.
2: Tremendo.
0: Tipo que volvió, le hizo goles a Newell's en el Clásico, que lo llevó a la Copa Libertadores, o sea, y es Di María, porque Pesela es un gran jugador, pero no llega a la talla de Di María.
2: Cada dos por tres también le caen a Paredes.
0: Bueno, también.
2: O sea, cuando vos estás tan arriba, es increíble igual.
1: Por eso es un tema, no siempre, me acuerdo que cuando estaba en la tele decía, no siempre, porque hay mucho que, para escuchar al hincha, tenés que decir que todo lo que dice tiene razón. Es como nosotros, se equivoca el hincha, como nos equivocamos nosotros, se equivocan los jugadores y todo lo del ambiente se equivocan. La gente no tiene razón siempre. Porque a veces pedimos el veredicto de la gente.
3: No.
1: Y el veredicto de la gente tampoco, porque es muy volátil. ¿Qué digo yo? El péndulo. Y un día ganaste 5 partidos, se olvidaron de todo. Es como, mira, te la voy a llevar a un terreno de Argentino Junior. El otro día hace un cambio en pelota parada el técnico. ¿Sí?
3: Sí.
1: Gol de Lanús.
3: Sí.
1: El que cambió, porque en realidad tuvo un sentido.

0: Estábamos divagando un ratito.
1: Sí.
0: 11-36-31-103-1. Par de entradas, yo ya le dije a un par de amigos, pero me dice, no tengo la
2: idea. Tengo un par para leerte.
0: ¿En serio?
2: Sí.
0: A ver.
2: Acá Hugo de Temperley dice que el jugador determinante va a ser el atacante más peligroso de River, Gonzalo Montiel, para vos que lo pedía, Marcelo.
0: Gonzalo.
2: Acá Gonza. Otro Gonza, sí. Hola, Marce, equipo, ¿cómo les va? Para participar en el sorteo de las entradas, el jugador determinante para mí va a ser una vez más Otamendi. En cuanto para reforzar el mediocampo, lo pondría Acuña por izquierda. Les mando un fuerte abrazo, mucha fuerza y pronta recuperación al pibe Aranda de parte de un gallina enfermo como yo. Más allá de la camiseta, jugadores como él enaltecen nuestro fútbol.
0: Muy bien. Mi mejor amigo Marcelo, que nos escucha siempre, que es hincha de River.
1: Abrazo.
0: Él me viene diciendo Acuña en la mitad
2: en
0: de la cancha.
2: Medio, sí.
0: Él me dice, Ortega, aprovechémoslo. No, ahora porque no está la copa, ¿eh? No, no.
1: Claro, casi un doble.
0: Ortega y Acuña en el medio, me
1: mira.
0: Dice.
1: Más de Nico González.
0: Para no obligarlo a Acuña a ida y vuelta todo el tiempo.
1: Sí, lo mejor que tiene es su rosca, su pegada.
0: Sí, sí, sí. Bueno, Germán, lo último de River.
3: Bueno, más allá de lo que refiere a corto plazo, ya hay tratativas para que el club le amplíe la duración del contrato a Santiago Beltrán, cuyo vínculo rige hasta el 31 de diciembre de 2027. Un detalle no menor, y es que el futbolista posee ciudadanía italiana y no es un asunto menor porque en Europa no ocuparía plaza de extranjero ante una eventual transferencia. Hace unos días el periodista italiano especializado en el mercado de pases, Gianluca Di Marzio, anunció que Juventus realizó averiguación de condiciones por el joven arquero de River.
0: Bien, perfecto. Llama a tus amigos, te digo... Pues hay mucha gente que quiere ir a este partido. Este partido hoy explota. Es exclusivo de eSports.
4: Exclusivo de eSports, en la pantalla.
0: Se relata por la radio.
4: Sí, señor. Mira, van a estar acá Hernán Feller y Leandro Bonsante. 21:30 horas, desde las 21 a la previa. Todo por eSports Radio, por eSports.
0: Gran dupla.
4: Gran dupla.
1: Sí.
0: Gran dupla.
1: Mati que las quería reventar.
4: Y Marcelo va a estar en el campo.
0: Sí, va a estar Barbie también.
4: Sí, va a estar Barbie.
0: Mirá,
4: también.
0: Para decirlo completo, porque... Por la duda, nombramos a todos, ¿no es cierto?
1: Nombramos a todos.
0: Gustavo Kufner va a estar, va a estar Goico, va a estar Pablito Sájer.
4: Sí.
0: Va a estar Barbie, la previa.
2: Sí.
0: Y sé que más temprano está Juanjo Buscalia. Uh-huh. Así que todo un despliegue descomunal de la señal. Germán, abrazo grande.
3: Un placer, Marce, querido. Abrazo grande para
0: ¿Te veo
3: todos.
0: En la cancha?
3: Sí, nos cruzamos en la cancha.
0: ¿A qué hora llegas?
3: Alrededor de las 20, seguramente.
0: De las 20,
1: un poquito antes,
0: tarde,
1: si podés.
0: Sí. Venir un poquito tarde, vamos un poquito más temprano y tomamos un café.
1: Más a las 7 creo que quería más.
3: ¿A qué hora vas a estar, Marcia? ¿A qué hora vas a estar?
0: 19. A la hora que vos me digas, yo estoy y nos tomamos un café. A mí me gusta, soy el loco del café.
1: Sí.
2: ¿En Glorias?
0: ¿Perdón?
3: ¿A qué hora dónde? Sí, ¿a qué hora dónde?
1: 19 me parece, Ger.
2: Pueden tomarse un café en Gloria.
3: Marce manda, yo me acomodo.
1: Poner horario, Marce.
2: O si no, hay otro en una de las esquinas, el Lidoro. Germán.
3: Sí.
0: Yo me quedé, había una confitería en River.
4: Qué tour de Anita.
0: Anita conoce todo.
4: Anita conoce todo.
0: Aparte,
4: alrededor.
0: Te nombró 5 en un ratito.
1: Sí. Todas tienen carta de vino.
0: Te digo, se frenó porque se hacía largo el tema.
1: Todas venden whisky.
3: Hemos merendado alguna vez antes de un partido de River.
0: Había una confitería muy vieja, que ahora no me puedo acordar, en donde están las agencias de autos, esas calles que a mí me salen.
3: Refiero al Corta.
0: Sí, que se hacían un montón de pases. Y yo me acuerdo que un día, radio... Estaban sentados, mirá quiénes te voy a nombrar, Israel, Aguilar, y estaban cerrando el pase de un jugador y yo me ponía en otra mesa sin escuchar, no había celular, no había nada, para poder esperar y preguntarles, che, ¿qué operación están cerrando?
2: No te escondías,
0: o sea,
2: después está la otra, viste, de FIA, de FBI.
0: Bueno, te voy a contar algo, en Rompuán, famoso Rompuán.
1: Histórico, claro, Figueroa Corta.
0: Bueno, se juntó River para comprar al Checho Batista. Entonces estaban sentados con el Checho Batista y el papá, en una mesa, y yo estaba sentado en otra mesa porque tenía la data. La data era tipo los del espectáculo para los paparazzi para sacar fotos. Entonces yo me ponía 3 mesas para el costado tomando un café. Me salía carísimo.
1: Pero bueno,
0: había que estar. Abrazo grande, Germán.
3: Abrazo grande, Marce, querido, un placer.
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0: Bueno, te digo, hay que nombrar cosas y que no se responda porque el programa se escucha. Primero le mando a Oscar Gómez Ale, alguien fanático de Boca, productor de Chau Domingo, gran productor de Chau Domingo, entre otras cosas. Me dice Selket, no.
2: Ahora voy a decir por qué. Porque en Selket la gente se junta.
0: Selket, mucho, mucho.
5: Sí, ahí en Pampa y Alcorta.
0: Marcelito López, mi amigo, que dice, viste que era cuña.
2: Bueno, nivel Selket.
0: Selket, pero Selket, no. Sí. El que lo dio, porque solía estar el papá de él, es Patricio Goldenberg, porque Ricky Goldenberg estaba en esa mesa también. Ajá. La confitería que yo decía era El Águila.
5: El Águila.
0: El Águila. Ahí a mitad de cuadra, no sabés las relaciones. De hecho, una vez me junto con Mario Israel y Daviche. Imagínate Alfredo los nombres Daviche. Que te estoy dando. Con esos dirigentes. Y después, ¿sabés cuál era otra que me juntaba mucho? La época de Traversone Grosso. Estoy hablando mucho para atrás.
4: Ahí no te puedo seguir.
0: Bueno, pero había un restaurante, que ahora me lo va a tener que decir Pato Goldenberg, que también se nombraba mucho en el shopping que se está abriendo ahí en Recoleta, en el Design.
5: Buenos Aires Design.
0: Sí, sí, Buenos Aires Design, que había una confitería muy, muy, que estaba Pasarela también.
2: De moda. Gama, ¿no?
5: Sí. Una de moda.
0: Muy de moda de esa época. También se solían hacer. Muy bien. Champs-Élysées.
2: Y ya con ese nombre.
0: Exactamente.
5: Te van a costar. Muy bien, Marcelito. La cuenta te van a costar.
0: ¿Cuántas reuniones en cada lugar? Imagínate a dónde me iba, lo que he gastado. De ahí mi fanatismo por el café. Claro. Porque había... no era mate y termo ahí.
2: Tu sueldo era invertido en esas meriendas.
0: Bueno,
2: o sea,
0: cortado un jarrito. Yo tengo una ahí, Pasarela técnico, en Champs-Élysées me cita Pasarela.
2: Te invitó él, ¿no?
0: Claramente,
2: ¿no?
0: Era un 0-0.
5: Mira, justo dirigió el Mundial de Francia.
0: Pero de café, de café, de dos vueltas de café. Y ahí le hago la nota. Una nota que generó mucho revuelo para un programa que creo que se hacía los viernes en América. No estaba así, no sé si estaba Matías o estaba Fernando Niembro, no me acuerdo cómo se llamaba. Y ahí hago una nota, Pasarela, yo tenía una linda relación con Pasarela, técnico. Defendí mucho el proceso de Pasarela en la selección, lo digo, porque me gustaba cómo jugaba el River de Pasarela.
2: Le pegaban mucho.
0: Le pegaban mucho, y Pasarela hacía mucho para que le pegara, sí. Porque era muy...
2: su postura.
0: Y me acuerdo que fue la... ¿Te acuerdas cuando él habló medio de Boca? De coqueteó con Boca.
5: De chico, que le dijeron que no, que sí.
0: Esa nota es la nota...
2: No, vos armate ese quilombo.
0: Llévatelo.
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1: Chicos, Marce, ¿cómo están? Bueno, aquí Gabriel de Villa Ballester. Para mí, ojalá que sea Thiago Almada la figura del partido. Y bueno, quiero las entraditas, así que les dejo mis tres últimos, 032.
2: Perfecto.
1: Saludos para todos y bueno, aquí escuchándolos, yendo a buscar a mi hija al cole.
2: Mirá qué lindo, mirá qué linda. Le vamos a poner la cortina porque le va a gustar, ¿eh? Muy bien, es hora de ir a buscar a los chicos al cole, ¿eh? Bueno, iban a buscar el...
3: No, yo voy después de acá siempre a buscar a mis hijas a la tarde.
2: ¿En serio? Muy
3: salen
2: bien.
3: Cerca a las 4.
2: Muy bien, ¿quién? ¿Y lo, sos de llevarlo?
3: Siempre la llevaba a la mañana, ahora que tengo radio a la mañana la lleva mucho mi mujer.
2: Bien.
3: Pero las busco, te diría que siempre o casi siempre, al colegio o actividades que tengan, como que tarde hago más, de, más rol de padre.
2: Bueno, acá hay alguien que me escribe por Instagram, tenía que mandar un saludo. Me dice, Benedetto, amigo... ¿Qué hago para las entradas? Uy, pucha, no tengo River ID. Se ve que está escuchando el programa, ¿sí?
3: Claro.
2: ¿A dónde mando mensajes, señor Benedetto? Todo esto me dice. ¿El ID cómo es entonces? Para contarlo.
4: Que tiene que registrarse en la página web, según lo que dijo Ari, sí, que cuesta, lleva unos 5 minutos. Que se hace muy fácil, que te va llevando la misma página para hacer el River ID y a partir de ahí ya se puede asociar con la entrada en caso de conseguir la victoria, porque es una victoria conseguir un par de...
3: Sí.
4: De entradas hoy en día para ver este partido.
2: Dificilísimo. Nicolás Andrada, feliz cumple, porque también me escribió por Instagram, fanático de River, nos escucha con el papá.
3: Mirá.
2: Y yo le prometí que le íbamos a mandar saludos.
3: Bueno.
2: Es un programa que hoy está cumpliendo años. Qué lindo cuando lo pasa uno con la familia. Así que cumplí con aquellos que me escriben por Instagram. Como no reviso el Instagram a cada rato. Hay alguno que ayer me lo había mandado el papá y claro, no lo había revisado.
3: Sí.
2: Así que vine un día tarde. Es como el día del relator, que era ayer y que lo hubiera querido decir ayer.
3: Yo me entré tarde también.
2: Y lamentablemente no lo pude decir ayer. Lo digo hoy. Así que a todos los relatores, feliz día. Hoy es el día del actor.
3: Hoy es el día del actor.
2: Que vos que tenés muchos amigos, me dice Santi, es el día del actor. Así que manda saludos.
3: Vamos a escribirle ahora a actores amigos. Carlitos Belloso, por ejemplo.
2: ¿Amigo tuyo?
3: Sí.
2: A la miércoles. ¿Va tu cumpleaños?
3: Sí, vendría, sí, es un tipazo, Carlitos. Hicimos radio.
2: ¿Qué actor es Carlitos Belloso?
3: Peto Menagen también, es amigo.
4: Qué grande, Peto
3: Menagen.
4: El hombre stand-up.
3: Bueno, o sea, hace aguante los nombres siempre.
2: ¿Nunca soñaste con ser actor, Martín?
3: No actor, hice stand-up, me gusta lo actoral, digamos, hay algo
2: no,
3: ahí.
2: No, pero
3: que
2: en
3: me...
2: una obra de teatro, ¿no estuviste?
3: Sí, jugando un poco, me pasó viendo alguna obra que digas como desde la butaca cómodamente.
2: Porque
3: uy, qué lindo
2: garpa.
3: Sería actuar ahí.
2: No, pero viste que garpa, bueno, nos pasó a nosotros con Titi.
4: Ah, claro.
2: Que nos llamaron para actuar.
3: Sí.
2: Obviamente lo hicimos como el traste.
3: Y jugando.
2: Pero me divertí.
3: Obvio.
2: Me acuerdo que era el programa de Franchella, Casado con
4: Casado
2: Hijos.
4: Casado con Hijos.
2: Y estaban en la bañadera Flor Peña y yo era un como un mozo.
4: Mayordomo.
2: Tenía que
4: era
2: decir,
4: no mozo.
2: Mayordomo.
4: Algo así.
2: En un telo.
3: Sí.
2: Y yo tenía que ser el que servía. Yo digo, soy muy malo. Tenía tres palabras. Ellos tenían un libro así de grande.
3: Te ponías nervioso.
2: Y yo me ponía nervioso porque digo, mirá si le hago repetir a estos tipos que se quieren ir a la miércoles. Yo le hago repetir y tenía que decir hola, buen día. Nada más que hola, buen día. Me pasaba en Chau Domingo cuando teníamos que actuar por Oscar Gómez Ale y todos los chicos con Alejandro Borstein y todo.
3: Sí, sí, sí.
2: Era un dolor, pero me gustaba, me divertía. Por eso te pregunto, vos que sos del stand-up.
3: Sí, me gusta.
4: Pero en esa actuación no te tocó hablar o no.
2: Sí, hablé. Tres palabras, hola, acuerdo... buen día. ¿Qué quieren? ¿Les tengo que servir algo? Era lo mucho que tenía que decir.
4: Porque Titi después los revolvió a.
2: Claro.
4: Tenía que esto.
2: Pero además, ¿sabés cuál es el tema, Mati? Que vos tenés que meterte y no sabés cuándo y te estás acordando de lo último que dijo el otro.
4: Y ellos encima que tienen 200 partidos en primera.
5: Bueno, recomiendan, incluso para nuestro rubro, si te cuesta la cámara, si sos más de la timidez, tomar clases de teatro.
3: Para desenvolverse.
2: Pero a mí, ¿sabés qué es lo que me gusta? Yo en la tele me desenvuelvo mucho más.
5: Sí, a vos no te cuesta.
2: Nada, pero ¿sabés lo que me ata? Porque tengo una memoria de miércoles.
3: Ajá.
2: Es recordar lo que tenés que decir. Claro. A mí déjame a mí
5: vos
2: volar.
5: Vos te pones nervioso por claro.
3: Mientras más guión te den, peor es.
2: Peor. Viste que el guión es clave para los guionistas. El remate del chiste en Chau Domingo era determinante. Y yo digo, ¿por qué?
3: Déjame ponerle palabras a mí, claro.
5: Sí, imagínate en dramas, en cosas así, donde el guión es
2: ahí
5: todo.
2: No puedo.
5: Lo difícil que es ser un buen intérprete.
2: Pero Martín, vos vas, porque vos tenés ese
3: A mí me
2: espíritu.
3: Gusta, siempre fue medio cara dura.
2: Para mí tenés espíritu de actor.
3: Sí, bueno, fui guionista también, a Fernando Peña le hacía guiones de humor.
2: ¿En serio?
3: Sí.
2: ¿Sabés quién era guionista y muy bueno así, de que no aparecía? Sergio Marcos, lo tendrás.
3: Sergio Marcos, sí.
2: Le escribía en Chau Domingo.
3: Mirá.
2: De hecho, le escribió obras de teatro, todo. Sergio Marcos, muy bueno guionista.
3: Sí.
2: Y te insistía mucho con el remate del chiste, era una cosa. Y viste, y ahí es donde yo me pierdo. Por claro. eso no puedo ser actor.
3: Es más entregarte a la improvisación.
2: Total.
3: Bueno, igual es bueno eso también, ¿eh?
2: Sí.
3: Cada uno con su escuela. 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
2: Bueno, me escribe Silvio Maverino, como siempre muy atento, tan profesional. Ayer terminó tardísimo con su gran programa.
3: Sí, lo escuché.
2: Me pone la misma lesión que Marco Di Cesare, lo de Aranda. Y después me pone, qué tremendo es el tema de las lesiones. Lautaro Vargas, que no sabía, sufrió la rotura del ligamento cruzado anterior de rodilla izquierda. Y en Belgrano, Agustín Falcón sufrió durante el encuentro con Defensa una ruptura meniscal, que dentro de todo la ruptura meniscal la banca, pero es operable claramente. ¿Hay más mensajes, Brian? Sí, vamos.
0: Buen día, Benedetto, ¿cómo te va?
2: ¿Pero cómo te va?
0: Bueno, vamos arriba esta noche, esperemos que gane y bueno, sería ideal poder ganarme las entradas para ir a verlo en vivo. Un abrazo grande, no cambien, siempre así firme. Muy bueno el programa, abrazo.
2: Bueno, muchas gracias. Lindo recibir cada tanto un elogio. No cambia. Es difícil. Nosotros somos muy cambiantes. A ver, otro, ¿cómo te va?
6: Hola, buenas. Mando para participar del sorteo de la central.
2: Estás participando, es correcto.
6: Soy Fernando de Solano. Los escucho siempre. Abrazo.
2: Y bueno, no te enojes, Brian, no dijo jugador, se pone nervioso, como me pasa a mí cuando tengo que actuar.
3: Repetiremos la consigna, Dulce.
2: Claro, bien, Martín. A ver otro, ¿cómo te va?
7: Marcelo, buenas tardes, ¿cómo te va? Emanuel de San José Temperley.
2: Buen lugar.
7: Para mí, el jugador destacado esta noche, Rafael Santos Borré, con un triplete. 4-6-3, los últimos tres de mi DNI, saludos.
2: Yo te digo, el tema de las apuestas, si vos pones Borré triplete, pones 10 pesos, te llenás de plata.
3: Sí.
5: Hablando de apuestas, acá Pablo pregunta, ¿puedo pedir las entradas para River? Pero claro, maestro, el destacado es Beltrán, que ataja dos penales. Uy, imagínate si Beltrán ataja dos
2: penales.
5: Esa
2: es otra también, paga muchísimo. Es como ir a ver un caballo que perdió todas las carreras y que decís, le apuesto 10 pesos. Si paga, paga una fortuna. Bueno, acá es lo mismo, pero no por Beltrán atajando dos penales, en un partido, en la cancha de River, o tres goles de Borré, que va a entrar en el segundo tiempo, porque si Borré entra en el primer tiempo, si vos me decías, Driussi, tres goles, puede pasar, sí, diría Gustavo. Pero si no...
3: Sí, igual Borré debería empezar por uno primero, ¿no?
2: Claro.
3: Porque le está contando uno, digo, no.
2: Borré, Martín...
3: Pero es la realidad.
5: Acá escribe Hernán Antar de Lanús, fanático de River. Los últimos del DNI, 842. Para mí el jugador que va a hacer la diferencia es Freitas, si es que juega de doble punta y no tan carrilero. Saludos a toda la radio, la mejor.
2: Para mí va abajo es... ¿No dice, Anita tendrá hijos? No.
5: Anita tiene como toda una tribu.
2: Sí. Ah, bien.
4: Hijos y entrenados.
2: Bien, perfecto.
5: El clan del fritzlerismo se extiende.
2: Ah, ¿también?
5: Sí.
2: ¿Ha sido invitado, Anita? ¿Es invitada a la zona de la casa de los padres o no? ¿Va a comer, Anita, con los padres?
5: Sí,
2: ¿se conocen?
5: Se conocen.
2: Bien. ¿Es amigo de la familia?
5: Sí, bien. Es parte del clan.
2: Ah, es parte del clan.
5: Sí.
4: Tiene gente en Tandil, Anita, todo, ¿no?
2: Sí, también.
5: Vos imaginate lo que mueve Anita.
4: Llega a todos lados, tiene filial en Tandil, todo.
2: Anita, ¿le puedes preguntar si Anita va sola a la cancha o va acompañada?
5: No, va sola.
2: Va sola, Anita.
5: Va sola.
2: Bien. Ayer
5: se encuentra con gente allá.
2: Ayer te iba a hacer una... A mí me gusta contar todo. Ayer yo llego a torneos y llegué temprano. Más temprano de lo que lo hago siempre.
5: Y vos sos de llegar temprano.
2: Sí. Pero... Y vi a una persona en la puerta. Y esa persona en la puerta te iba a hacer inteligencia. Estabas en la puerta de torneos... Y estabas esperando un auto, sí. Y te iba a tocar la bocina para asustarte.
5: Para asustarme, de
2: pero matar. No, dije no correspondía porque estabas muy concentrada. Te subiste a un auto en la esquina.
5: Sí.
2: Y digo, no la voy a andar molestando. Era para hacer. A Paula Payán le hacemos esas chistes.
5: Sí, bueno, yo ya me estaba acostumbrada, ya estaba curada de espanto.
2: Algunos celulares que se sustraen, claro, y que desaparecen por un
5: rato. Ahora, claro, ahora es como que perdí el hábito, claro. Entonces me sorprenderías más fácil. Digo,
2: claro, te iba a tocar bocina porque estabas cruzando justo, yo había parado en la esquina para poder hablar porque se bloquea mientras que estás hablando con alguien. Y digo, si le toca bocina, la voy a asustar. ¿Para qué? No corresponde. Por ahí la agarro en un momento que está hablando algo importante de su vida y yo digo, la estoy molestando.
5: Dice que esa esquina es brava.
2: Es bravísima.
5: Entonces por ahí me
2: y a esa hora.
5: Y pasan y me arrebatan tranquilamente.
2: Esa hora. Esa esquina brava. A esa hora es brava, brava, brava. Vamos a presentarlo a Facu Pérez.
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2: Bueno, nos ponemos serios porque hoy fue una mañana triste para Boca, se fracturó Aranda. Tiene para un tiempo largo de recuperación. Bueno, ¿algo más para completar, Facu? Facu a la una. Es la zona de seis.
3: A ver.
2: Facu a las dos. Sí. Bueno, pasa, ahí está.
4: Está bien. Ahora, ¿qué hará el Vasco, no?
2: Sí,
4: porque si pensamos, claro, yo si tengo que pensar rápido, ya imagino un cambio de esquema.
3: A Sebastián Villa, que últimamente quedaba relegado.
4: Bueno, Villa, Flores, Merentiel y jugar con tres en el medio. Será Delgado, a Paredes y Ascacíbar.
2: Es cruel lo que voy a decir.
4: Locura.
3: A ver.
2: Pero no utilizás el cupo. Es cruel porque fue inmediato. Lo hablo de la parte humana.
4: No sé si todavía, si Boca lo puede utilizar. Hay que ver porque entiendo que siempre es lesiones superiores a los 6 meses, me parece.
2: No, pero. Ah, claro, tenés razón.
4: Y en este caso, si son 3, lo que pasa es que hay que esperar el parte.
2: De la manera,
4: Boca liberó futbolistas, puede usar claro. Hasta el 2 de septiembre
3: también
4: va a tener
5: el
4: chances.
5: El tema es que tendrías que traer a alguien
4: que te cambie la ecuación.
5: Yo pensaba, sí, yo no creo que sea sencillo de reemplazar.
3: Primero no conozco exacta la situación, casi que día a día le preguntamos, del Changuito Ceballos, si esto no puede reflotar algo.
2: También, está es ahí. Una variante, yo creo que no. Está bien preguntado, ahora lo voy a decir.
3: O la posición, la de Velasco, que también juega ahí.
2: Vale,
3: Velasco puede jugar ahí.
2: ¿Vale una reflexión, algo que te cuentan y que no va a pasar? Ya no en la no noticia. Me hicieron un comentario elogioso, y la verdad de quién lo voy a decir, un jugador de River habló maravillas de un rival. ¿Vale para contarlo?
3: Sí, siempre está bueno sumar algo.
2: Digo porque me hiciste acordar, lo iba a contar con River, me olvido, tengo tantas cosas que me olvido, y ahora lo asocié con Aranda. Un jugador de River dijo, qué pedazo de jugador es Lescano.
5: Es que lo es.
2: Un jugador que no juega habitualmente en el fútbol argentino, claramente, sí. Es uno de los nuevos.
3: Sí.
2: Bueno, es muy difícil. Si saben, Juan, cerquita, y dijo, che, qué jugador, en el círculo de él, con gente que lo rodea, le dijo, qué bien juega Lescano al fútbol. Lo puede decir aquel que lo ve poco. Dije, si vos perdés uno en ese lugar de la cancha, ¿no da para ir a buscar a Lescano en los cupos?
4: Sí. Ah, bueno.
2: ¿Boca?
5: Sí, claro. ¿El niño está proponiendo esto? Yo me muero.
2: Sí, estamos tarascos.
5: Exacto. Ah, bueno, ¿estás de liquidación?
2: No, liquidación. No. Hay que ponerla.
4: Hay outlet en Paternal, ¿no?
2: No. Hay que ponerla.
3: Liquidación. Últimos días sin luz.
4: No es que hay dos, por la segunda al 70, nada.
2: Tenemos dos en la vidriera, que es en la góndola, que hay dos.
4: Y bueno, es un jugador muy
3: bueno. ¿Aprovecha?
4: Es parecido, en características. Pero bueno, a Boca le salía gratis el que tenía.
2: Es más, uno de River dijo, No van a buscar al Lescano.
4: ¿Cómo
5: lo insólito ahí, que ahí lo, a mí lo que
2: fuerte, te digo,
5: me parece, ahí hay que sacarse el sombrero con el scouting de argentinos y con el trabajo que hacen ahí, porque era a buscar Lescano No ahora, cuando estaba en Gimnasia, que es cuando lo fue a buscar a Argentinos. Porque después, bueno, ahí Argentinos ya lo vio, dijo, esta es la mía, lo potenció y ahora lo quieren todos.
2: Claro, ¿sabés qué ocurrió?
5: Ahora ya está.
2: Lescano, para verlo, ¿por qué llamó la atención? Porque un día le hizo 3 goles en la cancha de Argentinos a Argentinos jugando para Gimnasia. Sí. 3 goles. Uno de lejos, uno de cerca, uno de mitad. Hizo goles de todo tipo.
5: En ese equipo que también estaba Miramón, sí. Sí, buenos pibes tenía. Benja Domínguez.
2: Argentino tiene antecedentes así. Por eso, para reforzar lo que dice Barbie, como argumento, Gondú, Sarmiento de la nada, lo vendiste en 15 palos, Montiel de la nada, libre de River.
3: Sí.
2: No sé, Aybar. Después hay alguna que te sale mal. Alguna te vas, Anthony lo trajo de Nacional.
5: Una apuesta.
2: Sí. Y apuesta, alguna te van a salir mal.
3: Ahora pone Lozano a la Boca.
2: ¿Cómo?
3: Lozano a Boca ahora.
2: Lozano, una apuesta, lo trajiste por $1,000,000, lo vendiste en 3,5. Fattori vino de Huracán, lo vendiste más plata. Riquelme, lo rescataste de los Andes. O sea, Argentino tiene que ser eso. ¿Me entendés?
3: Claro.
2: Los equipos como Argentinos es, en el medio sostienen y van sin vender a todos juntos. Le va. Molina, no jugaba en Talleres, lo traigo. Rindió como rindió y así va pasando.
3: Sí, sí, sí.
2: Facu, te saludo, ¿cómo te va?
8: Marce, bueno, lo que contábamos en la primera hora, obviamente eso estaba confirmado, si no nos vamos a dar una noticia de esa índole con tanta seguridad. Aranda se rompió el peroné, lo van a operar, es lo que me dijeron hace un ratito, lo van a intervenir quirúrgicamente, está de mínima 4 meses afuera, eso indica que se pierde todo lo que resta del año. Sus compañeros hace 10 minutos empezaron a abandonar el predio porque todos están citados siempre a almorzar 12:15, 12:20 y cada vez que van, a medida que van terminando se van yendo. Nadie quería irse hasta saber la situación de su compañero, saber cómo estaba Tomás, en una clínica ahora en el centro, porque acá el predio queda, no hay una clínica que te pueda derivar con estos estudios con tanta precisión. Voy a contar algo, quizás Marce vos lo sabías, que obviamente no lo íbamos a saber hasta que se confirme. Había grandes chances, en Boca lo sabían y el entorno del jugador también, que sea convocado por Scaloni para las próximas fechas. Era un jugador, Marce, que vos habías contado que lo venía siguiendo el cuerpo técnico, que habían quedado conformes con...
2: Que lo habían convocado, que lo habían convocado, claro.
8: Para lo que eran los amistosos allí en Estados Unidos. Bueno, es una baja sensible. Yo, a esta altura, los estaba escuchando, hay otro jugador también que puede jugar en esa posición, que es Palacios, además de Velasco y lo que planteaba Martín de Ceballos. 13:27, hoy juega la reserva de Boca, a las 3 de la tarde en el Country de Citibel. Estoy esperando planilla oficial, porque si no aparece el 10 de la reserva, que habitualmente venía siendo el reemplazante justamente de Aranda, yo creo que puede empezar a entrenar con primera y a ser concentrado, que es Lautaro Bianco, es otro de los chicos, Marce, que yo te venía hablando. Que juega enganche, suelto, que le gusta mucho el uno contra uno, de características similares a Aranda, que digo honesto, que va a ser el reemplazante de él, no, pero que pueda llegar a tener la chance y la oportunidad de empezar a entrenar con primera tras esta lesión de Tommy.
2: Bien, yo te diría hoy, en primera instancia, con pocos argumentos, el que pienso en lugar de Aranda, o que debe estar pensando el cuerpo técnico, por lo que vos decís y por lo que veo en la cancha, para mí es Velasco.
3: Y es el primer cambio, sí, casi siempre. El Ibiza son de los primeros cambios.
2: Aparte, Facu te dice, es el jugador número 12. Velasco, sí. Ahí, detrás del 9, ¿o no?
3: Y juega...
2: Con lo que viene jugando
3: tiene
2: Velasco.
3: Enganche,
2: viene
3: jugando
2: si no bien. Le toca ahora, ¿cuándo sí. Le va a tocar?
4: Y la característica es muy parecida.
3: Sí.
8: Mirá, si no es Velasco, yo creo que para el viernes hay dos alternativas. Es o Velasco en la posición de Aranda, o armás un 4-3-3 y jugás con Villa y Flores por afuera y con Merentiel. Yo creo que va a ser la primera opción, que va a ser Velasco, por esto que venimos hablando. Que va a respetar a los tres volantes, que lo va a utilizar a Velasco de lo que juega.
2: Es lo que
8: Velasco.
2: Corresponde para mí. Porque viene jugando bien. Cuestión,
8: sí, aparte, si bien venía alternando entre Villa y Flores, no el rendimiento de Villa hoy, esto es apreciación propia, pueden coincidir o no conmigo, está por debajo de lo que viene demostrando por ejemplo Velasco.
2: Pero Villa y Flores pelean por un lugar Villa y Flores. De Aranda no hay otro como Aranda. Aranda no, Villa no puede cumplir la función de Aranda para mí.
3: No es el
2: y
3: no
2: tampoco
3: es
2: Flores.
3: No maneja los tiempos, ni es creativo, ni.
2: ¿Entendés?
8: No, por eso es 4-3-3, así después en ellos dos. Ahí cambias el esquema, que es algo que te viene funcionando. Y la otra, que no la veo por una cuestión de que no viene sumando minutos, que vuelve de una lesión, es Palacios, que se lo tendrá
2: Palacio
8: que poner
2: está para mí. Para mí, Palacios tiene que esperar hoy. Para ganar su lugar en el equipo, tiene que esperar.
9: si bien puede ser el enganche.
3: No, es verdad que jugaría ahí.
9: Sí. No. Yo te tomo eso, pero a la hora de ganarte un lugar como es el Vasco, y hoy tenés que esperar.
3: Mostrame algo más.
9: Hoy tenés que esperar. Sí. Es la realidad. Hace mucho que no juega.
8: Sí, Marce, con Copa Argentina contra Sarmiento. Estamos hablando de ya casi un mes, pero que recién ahí volvía de la lesión, que jugó 17 minutos, que se resintió y que ahora está hace 10 días entrenando con el plantel.
9: Bueno, no va a traer a nadie en esa posición.
8: A ver, hoy los focos están puestos en primero tener el parte médico oficial de Aranda y después tendrán que tener una charla con el cuerpo técnico para ver si se busca, ¿no?, algo en esa posición. Tendrá que ser a contrarreloj porque queda solamente una semana hasta el cierre del mercado de pases.
9: Yo estaría atento ahí, ¿eh? Yo te digo, es una baja muy importante
4: muy
9: para Boca.
4: Sensible,
9: ¿eh?
4: Para mí es,
3: viene siendo figura casi siempre.
5: Es que uno después quiere ser cuidadoso porque en el
9: hay
5: fútbol,
9: una persona.
5: Hay una persona y además en el fútbol nada es determinante y por ahí ahora entra Velas con el equipo y la rompe, pero a mí me parece que es insustituible Aranda en este Boca. Mí va a tener, se le complica demasiado el semestre.
9: Es de la, mirá que veníamos hablando de lesiones en Boca. Musculares, ¿te acordás que hablamos el lunes?
4: Sí, claro.
9: Che, viene mucha lesión. Está nada que ver, no, porque es algo desafortunado.
3: Puede pasar mala suerte, sí.
9: Es mala suerte. Pero, ¿viste cuando te aparecen de la nada? Las cosas vienen, esa carga de noticias malas que antes no tenías, porque eran todas conexiones buenas en Boca.
3: Sí.
9: Y ahora esta es, afecta, hace poquito afectó al mejor jugador que era Paredes. Ahora le toca a Aranda, que es un tiempo largo. Aranda era el jugador de Boca.
4: Sí.
3: Por eso
4: después de Paredes es el jugador más importante que tiene Boca. Ni más ni menos. Entonces, en el orden, para algunos hasta incluso puede estar primero, para mí está segundo. Uh-huh. Es el jugador que además le cambió la ecuación. El que habló de Aranda en su momento fue el propio Paredes. De que le cambió la ecuación de mitad de cancha hacia adelante.
5: El ataque de Boca es Aranda.
4: Así como en algún momento fue Ceballos, en este caso es Aranda.
9: Estará en Boca porque obviamente después lo podés suplir, lo podés reemplazar, el equipo por ahí logra de alguna manera bajar esta desaparición por un rato nada más, porque lo de la selección que te escuchaba, Facu, siento que para un pibe de 18 años tiene que saber y a favor que va a volver, que en algún momento va a estar en la selección. Esto va a volver y va a volver con más fuerza, como, mirá, hoy sabés en quién pensaba, en Echeverry. ¿Qué será de la vida de Echeverry? Decía yo. Porque me acordé, porque vi una imagen de Mastantuono,

0: mañana temprano, ya mismo.
1: Ah, lo van a intervenir. Bien.
0: Sí. El doctor Batista va a estar allí, obviamente, supervisando todo. Uh-huh. Sé que varios de sus compañeros que han salido acá, como dije hace un ratito, están yendo ya para allá a verlo, entre ellos el capitán, Leandro Bien. Paredes. Ha sido una noticia, insisto, que ha conmovido a sus compañeros. Imagínense el grito que ha pegado el chico cuando sí, sufre esa... Porque encima, a ver... No deja de ser un entrenamiento, no es que alguien le propine una patada, ya sea en un entrenamiento o hasta en un partido, es solo, es en una salida. A mí me hablaba con alguien cercano a él y lo que les pudo contar él es que en esa entrada en calor, con pelota que es toque y voy hacia la posición, no deja de ser una entrada en calor, cuando quiere arrancar, que después de dar el pase, se le traba el tapón con el césped. Ajá. Y ahí hace la palanca que le genera la fractura en el peroné.
1: Mira, es cerrar los ojos y ver a Di César en la cancha. Lo mismo. Literal. Viste que te acordás que gritaba. Yo estaba en la cancha ese día. Gritaba, lloraba, se agarraba la cabeza a los compañeros, todo eso. No quiero dejar de rescatar, no porque sea la primera vez, pero es otro gesto de lo que es ser capitán, ¿eh? Que vos inmediatamente te vayas a ver a tu compañero al hospital.
2: Paredes.
1: Esto que está marcando sí. Facu, ¿eh?
2: Sí.
1: Esos son los... cuando vos sos capitán...
2: Estás en todo.
1: No
2: sí,
1: es solamente
2: sí, sí.
1: la pelea premio... o dar la cara para la parte mala.
2: No, el afuera del fútbol también tiene...
3: Entonces, si lo operan, uno entiende que va a demandar mucho más tiempo de recuperación y no los 3 meses iniciales, Fafi.
0: Entiendo que, vale, voy a hablar sin conocer, por lo que voy mensajeándome con los médicos de Boca, entiendo que la operación es para acelerar los plazos, porque la otra opción era no operarlo, o mejor dicho, no intervenirlo, y esperar que con el tiempo, obviamente, con trabajos kinesiológicos, se suelde esa zona. Al intervenirlo, quizás ni siquiera se necesiten, voy a hablar en diollo, los tornillos, y que eso el trabajo del regreso sea más rápido, 3 meses. Igual hay que ir pensándolo para lo que resta la temporada sin él, para que no sea... Boca no suele apurarlo, y más a un chico, así que... en el mejor de los casos estará para la etapa final, pero hagamos idea que se pierde el resto de la temporada.
3: Claro, la final de la Copa Sudamericana es el 21 y lo del clausura que lo mencionamos. Ahora, yo preguntaba esto también, Marce, porque...
0: Y Copa Argentina es el 4 de noviembre.
3: Claro. Yo lo preguntaba esto porque si bien no está del todo claro en el reglamento los plazos, entienden los clubes, por lo que me estaba fijando, que normalmente la lesión es de 4 a 8 meses, lo que a vos te permite abrir un cupo que sea oficializado por el club de 4 a 8 meses para que vos puedas incorporar ante esa lesión. En este caso no entiendo, por lo que cuenta Fafi, que no entrarían los plazos, digamos, pero bueno, no sé cómo lo manejará
1: bueno,
3: Boca.
1: Te pregunto con el número 2, ¿qué hay?
0: No ha habido avances, sé que hay comunicaciones no directas, digo, no de delegado a tal, sino a intermediarios, a representantes, pero nada formal por el momento, al menos eso tengo yo.
1: Bueno, ¿las cotizaciones hasta ahora cómo son? ¿Obando cuánto?
0: Obando entre 7 y 10 millones, si Rosario Central lo deja salir.
1: Bien. ¿Francisco Álvarez?
0: El piso es de 7 millones de dólares.
1: ¿Nehuen Pérez?
0: Nehuen Pérez no sería, es más, sé que en esas conversaciones con los extranjeros hasta han hablado de sueldo, de salario, pero estamos hablando de un monto menor, estamos hablando de 5 millones más o menos, por eso lo dejaría salir del Porto.
1: Bien, le voy a contar algo. Del entorno de Nehuen Pérez, ¿quiere venir? Obviamente entienden que no es fácil la negociación con Porto, pero está esperando el llamado para ir. Del lado de Nehuen Pérez. Del lado de Obando, compleja la operación. Rosario, salvo que pongan la plata que estás diciendo, y la verdad que no hay mucho margen tampoco. Y la de Álvarez, que es en definitiva el jugador que pidió el cuerpo técnico de Boca, hablaron aunque lo nieguen, para mí hablaron. Algo hablaron.
0: La semana pasada.
1: Algo hablaron, no hablaron de plata, pero yo creo que en el final por ahí aceleran. Así que hasta ahí, vuelvo. Nehuen Pérez, los que lo rodean dicen que el pibe tiene ganas de venir. Cuando escuchó el nombre, tiene ganas. Pero hay una situación muy compleja de la negociación. Francisco Álvarez, obviamente lo mismo, pero bueno, hay que pagar lo que pide Argentina.

0: No, que tampoco lo sé con muy concreto, pero hay una negociación en el medio. Así que yo esperaría, yo creo que algo va a pasar con el 2, para mí. Para mí a uno va a cerrar, me parece Boca.
1: Y bueno, a lo que decía Mati hoy, con esto que marcaba Marce del primer marcador central, en caso de que Boca quiera ir a buscar un reemplazante de Aranda en esa posición, lo puede hacer. Tiene el cupo abierto de Iker Sufiaurre y el que se cerró esta semana de Marcelo Huelga en la Liga de Quito. Es decir, claro, tiene dos lugares para incorporar hasta el 2 de septiembre.
0: Bien, yo ahí estaría.
1: Sin lugar de extranjero, estamos hablando siempre de futbolistas argentinos.
0: Sí, sí, correcto. Bueno, ¿algo más?
1: Bueno, Marce, obviamente que ha sacudido esto al mundo Boca, así que de lo futbolístico poco se puede hablar, quedará en el entrenamiento de mañana. Sé que Boca va a preparar también un estilo de pasacalles, de bandera, para que los futbolistas tengan el viernes a la noche cuando Boca salga a la cancha y saque la famosa foto, enviándole fuerzas a Tomás, que seguramente, insisto con esto, si se llegan cuanto a los plazos mañana mismo por la mañana, ya va a ser intervenido quirúrgicamente por el doctor Batista.
0: Yo no dejo de pensar, y lo miro a ustedes, la baja que es de Aranda. Te digo, de un entrenamiento que te pase algo, te cambia la dirección de lo que estabas buscando. Porque estás armando un equipo en función de Aranda. Imagínate cuando le pedimos a alguien que arme algo, que proyecte algo. Vos proyectás con Aranda dentro de la cancha.
2: Y con dentro de un equipo, una sociedad que de amigos, Flores Aranda, que categoría 2007, armaron una sociedad que se nota en la cancha, que lo que se conoce, ¿no?
3: No, te cambia las aspiraciones, le cambia todo a Boca. No digo que con esto no tenga pergamino para poder salir campeón, está claro, pero es el jugador que le estaba dando otro giro al ataque.
2: Para Rodarena es otro semblante.
4: Problema ahora importante. Tendrá que buscar el Vasco, será su trabajo y también de los jugadores. Encontrar otro funcionamiento sin Aranda ahora mismo no es imposible. Llevándolo a un extremo, en una época el Barcelona se la tuvo que arreglar hace poco sin Lamine Yamal y el equipo sobrevivió y terminó saliendo campeón igual. Pero bueno, para eso tenés que contar con jugadores que sepan hacerse cargo una vez sin la estrella, ¿no?
0: Es más, ¿no es el jugador que nunca habían sacado, que decíamos no descansa nunca?
1: Claro. Mira, Marce, el único partido que se perdió desde que debutó fue contra Independiente. Después jugó todos los partidos.
0: Qué paradoja. Me acuerdo que decían, ¿cuándo va a parar Aranda? Qué bárbaro, ¿eh? Bueno. Qué locura. Porque lo digo porque hoy, si marcás dos jugadores del fútbol argentino que todo el mundo preguntaba, a cualquier técnico, le hacías una nota y decías, ¿qué te parece Aranda? El Gorosito, Iniesta parece. Sí. ¿Qué decía? Y Flores. Son los dos jugadores hoy de moda del fútbol argentino. Ajá. Los voy mirando buscando consentimiento.
2: Sí.
0: Y de repente uno te desaparece hasta fin de año. Más allá de lo espiritual.
3: Por eso hay que entender muchas veces, porque los hinchas se enojan cuando viene un club a buscarlo de afuera. La carrera es corta. Y muchas veces pasan estas cosas. Que la carrera es corta y cuando tenés una lesión de estas maneras es lo que te hace replantearte. Es lo que le pasó a Ceballos.
4: El pobre Aranda debe estar pensando ahora cómo voy a volver, porque después está ese trabajo, vos sabés que vas a volver, pero después está ponerte a punto, volver igual que antes, que se te trunque en un momento en el que vos estás en el mejor momento.
1: Uh-huh. Y ahí vuelvo a lo que marcaban ustedes, Barbie, yo creo que el rol que tuvo con él y que va a tener ahora también de Paredes es trascendental, de ponerle una pausa, un freno, de bajarlo a la tierra, de hacerle entender que son cosas que le pueden suceder y que tienen que volver mejor de lo que lo había mostrado.
0: Antes que nada, dije Velasco, ustedes hablaban de jugar 4-3-3, dijiste vos, Facu. ¿Qué imaginan, no lo que decimos nosotros, qué imaginan que haría el Vasco? Porque de verdad no va a ser fácil eso de, bueno, ahora será la búsqueda del Vasco.
4: Yo imagino que se inclinará a que Villa se haga cargo.
0: Flores, Merentiel, Villa. Uh-huh. Y en el medio jugás con Paredes, Delgado y Ascasiva.
2: Pasa que Villa tiene otras características.
4: Claro.
2: Obviamente que no tiene la pausa, no tiene nada.
4: Es lo que me imagino que hará el Vasco.
0: Sí, puede ser. El Vasco.
2: Es el primer cambio que siempre...
0: Esa es la pregunta que hice.
2: Villa en los cambios viene siempre antes que Velasco.
0: ¿Vos?
2: Es como su número 12.
0: ¿Vos qué imaginás?
2: Imagino lo que dice Barbie. Si es opinión mía, le daría a Alan Velasco la oportunidad de que sea él el 10. De que la manija sea él.
3: Mi caso con Villa. Para mí cambia el esquema y lo pone por lo menos el primer partido a Villa, y en todo caso si no funciona y sí intentará con Velasco.
0: Solamente para dar un disparador distinto, porque los tres fueron por el 4-3-3, yo creo que le quedaría muy lejos el enlace Delgado, Paredes, Ascasíbar, y lo único que lo sujeta el enlace es Ascasíbar porque mete goles. Es decir, yo perdí el tipo que me lleva la pelota, que me la conduce.
3: Claro.
0: Por eso yo creería más, como hoy Villa todavía no está cerrado a, es un indiscutido, o Flores, que jugó bien, pero hubo un partido que te baja el nivel, digo, por ahí sostiene lo mismo y lo pone a Velasco hasta que le rinde. Y después va viendo hasta dónde Palacio le voy dando más minutos para poder ir. Yo veo esa parte.
2: Que Velasco parece ser un 10 natural.
0: Para mí es Velasco.
2: Un 10 natural para reemplazarlo.
0: Pero bueno, vamos a esperar. Facu, querido, no sé si vos querés aportar algo más.
1: No, para mí va a ser Velasco, por esto que viene sucediendo sobre todo en los partidos. Pero bueno, empezará ya a pensarlo el Vasco después de esta baja muy fuerte que ha tenido. Obviamente que el equipo ideal lo vamos a ver el miércoles contra Vélez. El del viernes para mí va a ser con Paredes en el banco, insisto con eso.
0: Bien, perfecto. Abrazo grande.
1: Abrazo, cualquier cosa volvemos.
0: Bien, perfecto. Obviamente tenemos las entradas, pero el tema del día hoy es Correa. No solamente el tema del día es River que juega, sino es la lesión de Aranda. Para Boca, insisto, es un golpazo. ¿Hay oyentes? A ver, ¿cómo te va?
5: Hola, radio, buen mediodía. ¿Cómo está la mesa?
0: ¿Cómo anda, bueno, maestro?
5: Mi nombre es Alan y yo creo que hoy va a ser determinante Thiago Almada. Y tres últimos del 3-29. Muchas gracias.
0: Y puede ser el partido consagratorio de Thiago, ¿eh?
3: Tranquilamente. ¿Eh? Y después, sobre todo, del macanón con Vélez.
0: Sí, bueno, en algún momento ese Thiago tiene que ganarte un partido, ¿o no?
4: Está llamado a hacer.
0: Está bueno, está bueno. Bueno, ahora me decís más algunos que deben estar escritos. Hay mucha gente llamando. ¿Todos tienen River ID? Que esa es otra cosa que me generó con lo que me dijo Barbie. Pues claro, yo me quedé con que me dan la entrada de papel. Claro. Y me cortan como en el cine, ¿viste? Yo soy de la época
3: la
0: que en el cine...
3: boletería. Sí.
0: Claro, yo iba al cine y vos llenabas el cupón y te ganabas un auto. Claro. Era el sorteo de un auto. ¿Pondríamos hacer algo con las entradas del fútbol, con lo cara que están? Creo que a River le van a poner para ir a Banfield lo mismo que le metieron a Boca, 110 mil pesos.
3: 110 mil pesos.
0: Está bien, es el negocio de cada uno, no me meto porque creo que ahora vale mucho menos. Pero denle algo para que además, si vos me pretendés que pague la entrada, armemos un sorteo, no nos cuesta nada, que sea auspiciado por alguien, no.
3: Bueno, de hecho, también le querían hacer un bono contribución a los hinchas de Banfield, que también estaban un poco enojados con ese
0: Pero no, tema, no quiero porque lo estoy planteando por Banfield, pero sé que se lo hicieron a Boca hace poquito.
3: Ah, sí, se lo hicieron,
0: lo digo
3: todos,
0: por Banfield.
3: Lo hacen todos.
0: Pero 110 lucas. Es un numerazo.
3: Claro.
4: Y tuvo una oportunidad para recaudar, ¿no?
0: Sí, pero una cosa son 110, otra que me diga, tomá, ya es mucho todo en la Argentina.
3: En el ascenso, por ejemplo, que va a haber público visitante, estudiantes y ferros, son 50 mil pesos la entrada, que ahí por lo menos es un poquito más accesible.
0: Y siempre aparece ferro,
3: ¿viste? Siempre estamos como ejemplo de todo. Siempre.
0: Claro.
4: Acá Flor tiene ganas de sufrir, dice, hola a todos, no les puedo decir el jugador destacado porque el partido termina 0-0 y pasa River por penales 5-4.
0: No.
3: No, qué manera de sufrir.
0: ¡Qué escenario ese!
4: ¡Horrible!
3: ¡Qué cruel!
0: Pero pará. Ese escenario es por ahí para Beltrán.
4: Sí,
0: porque hay un 5-4, salvo que diga que
4: salvo
0: lo tira fuera.
4: No.
0: Claro.
3: Bueno, con San Lorenzo.
4: Era todo pésimo.
3: Con San Lorenzo ya tuvo una posibilidad.
0: Bueno, a ver otro, ¿cómo te va?
6: Hola, gente. Hola, Marce. ¿Cómo andan?
0: Maestro.
6: ¿Todo bien? Soy Jonathan de Quilmes. Para mí, hoy va a ser determinante Beltrán, el arquero de River.
0: Claro.
6: No quiero decir en los penales, porque ojalá que no lleguemos a los penales, pero. Los 90 para mí va a ser determinante y bueno, nada, espero ganar las entradas, participo 705, mis últimos tres del DNI, Jonathan de Quilmes, saludos.
0: Yo sé que no había reparado, imagino si llegan a los penales.
2: ¿Eh? Sí, bueno.
0: Maverino,
3: no suena descabellado,
0: Ahí me saltó una pregunta de las clásicas de cuando
4: se va a cantar algo.
0: ¿Cuándo fue el último partido que River definió por ahí? Hace poquito, yo memoria poco, por penales en la cancha de River.
4: San Lorenzo.
3: Para mí es
0: rápido.
4: Que fue cerquita.
0: Claro,
4: cerquita. Aparte fue el partido donde Juanfer se agarra medio con los hinchas, que Juanfer entra desde el banco y resuelve.
0: Campeonato local.
3: Claro, no sé por Sudamericana y Libertadores.
2: Que bueno, está pidiendo permiso, que el centro entra...
4: unos días se ha cumplido un año de esa tanda de penales con Libertad.
3: Ah, y puede ser esa. Puede ser ahí.
4: Con Gallardo después declarando algún día la moneda.
3: Que River estuvo con uno menos... el segundo tiempo.
0: Por ahí te aparece Germano, te aparece Maverino diciéndote la última definición de River por penales a nivel internacional.
4: Yo creo que fue esa, ¿eh?
0: ¿Sí?
4: Si no
0: la
4: se me
0: libertad.
4: Escapa alguna, creo que fue la de Libertad, pero por ahí Maverino sabe mejor. No sé, se me puede estar escapando alguna.
0: Yo River, con la memoria soy un
3: desastre. En ese partido River estuvo con uno menos todo el segundo tiempo, se le complicó muchísimo, casi lo pierde, de hecho, y bueno, lo resolvió en los penales.
0: Bueno, a ver otro, ¿cómo te va? Entradas. La verdad, primero, gracias a la radio y gracias a todos los que participan por esto de las entradas. Hay un sistema tecnológico, lo repito porque alguno por ahí no lo sabe, donde aquellos que escriben y te lo lee Barbie, más los que de alguna manera mandan el mensaje, entran todos a un mismo lugar.
2: Sí.
0: Aunque no salgan al aire, están dentro del lugar. El sistema los toma igual. No podemos poner a todos al aire. Y 2:30 de la tarde se cierra.
2: Veredicto.
0: 3:20 después de la tanda, automáticamente estamos dando al ganador del par de entradas. Gracias a Vicky, gracias a todas las autoridades de la radio.
2: Sí, claro. Porque, un lujo.
0: ¿Eh?
3: Un placer.
0: Y River ID hay que tener. Y DNI al día.
2: Exactamente. Y ganas de ir.
4: Sí, sí. Si no lo tienen, igualmente es lo una pavada. Sacar. Lo sacás en el momento, entras a la página, te registrás. Porque, claro, en River se ingresa con el reconocimiento facial.
2: La caripela.
0: Mirá vos, qué grosos son. A ver, ¿cómo te va? Argentino.
7: ¿Qué tal? Habla Carlos Peroso.
0: Carlos.
7: El día del actor. Y quiero saludar a Martín Reich, pero muy especialmente a Marcelo Benedetto. Un saludo muy grande y, bueno, algún día estaré por ahí. Abrazo grande.
0: Qué groso,
2: Carlito Bello.
0: Qué bueno cuando tenés un tipo como Martín Reich, que es el hombre de los actores. Para mí tiene que ser representante de actores. ¿Eh? Qué grande, Carlito Bello.
2: Un fenómeno, Carlito. Un
0: fenómeno, todo simple. Esto es lo que tienen estas figuras del ambiente actoral. Debemos meter mujeres también, ¿eh?
2: También, le vamos a escribir.
0: Porque hay mucha mujer metida en el fútbol, ¿eh? Una Griselda Siciliani, por ejemplo.
2: Sí.
0: Pero Carlito Belloso, qué pedazo de actor.
2: Male Ginsburg, Hincha Vélez.
0: Muy bien. ¿Quién?
2: Male Ginsburg.
0: Bien, Hincha Vélez, claro.
2: Sí. Dice.
0: Pero bien, este programa va para arriba, ¿eh?
2: Vamos para todos lados.
0: Muy bien, Carlitos Belloso.
2: Feliz día, Carlitos.
0: Es el día del actor, mirá vos. Muy bien. ¿Te puedo decir feliz día?
2: Sí, si querés. ¿Eh? Si querés, sí.
0: Gracias. Podemos hacer un curso actoral. ¿Cuánto dura?
2: No
0: podemos
2: averiguar.
0: No, yo voy a hacer el curso. A mí me gusta hacer cursos. ¿Eh?
3: Hay que streamear.
2: Bueno, podemos averiguar.
0: No te veo muy entusiasmado.
2: Me gusta mucho.
0: Es como que me la estás remando al aire.
2: No, la voy a poner.
0: Te veo así, con la cantidad de amigos, actores y actrices que tenés.
2: La podemos poner en marcha.
0: Estás para hacer una obra de teatro.
2: ¿Pero vos te sumás?
0: Obvio.
2: Ah, bueno.
0: Yo hago todo.
2: Está bien.
4: Apareció Mavegol.
0: ¿En serio?
4: Apareció Mavegol.
0: Muy bien.
2: Él siempre está.
3: A ver si teníamos razón.
4: No, tremendo, sí. Dice que Anita está en lo cierto y nos aporta, además, estadísticas, obviamente, del gráfico de cómo mejora River en tandas de penales cuando es en el Monumental. Que igualmente sigue teniendo varias pérdidas, ¿no? Pero bueno, mejora bastante la efectividad cuando define en el Monumental. Ha ganado, por ejemplo, octavos de final Copa Libertadores, en el 2004 frente a Santos Laguna, esa es una tanda de penales que ganó. La última fue frente a Libertad. También allí.
0: Perdón, ¿por Libertadores o Sudamericana la de Libertad?
4: Por Libertadores.
0: Por Libertadores.
2: Le cortamos la siesta, ¿no? A Mabe, gracias, Mabe.
0: No, a esta hora corta el césped.
2: Corta el césped.
0: Sí.
4: Sí, en el Monumental el Millonario ostenta un 50% de efectividad al haber ganado 8 de las 16 series disputadas ante su gente. El rendimiento disminuye considerablemente cuando debe jugar lejos de casa o en estadios neutrales. En otras canchas, el balance de River cae al 36%, producto de apenas 14 victorias en tanda de penales en 39 definiciones. Gracias, Mavegol. Sí, es un trauma River con los penales.
0: ¿Ves que le preguntás algo y te lo contesta? Es lindo, es como la inteligencia artificial.
3: La IA de,
0: es lo mismo, de agarré y si te preguntás algo, por eso no hay que reemplazar, no tiene que haber. Es Maverino.
2: Sí.
0: Es Maverino el número uno de todos.
4: ¿Será él el ChatGPT?
0: Bueno, por eso te digo. Pero pará, me sorprende que de 16, 8, 50,
4: claro. 50%.
0: Poquito en definiciones por penales.
4: Es por algo el hincha de River sabe que los penales no son su fuerte.
0: Claro, me acuerdo
4: de la etapa que le dicen
0: a Armani, pobre, me acuerdo, ¿te acuerdas cuando
2: Claro, que era su punto flaco de alguna manera.
0: ¿Sabes quién no era muy buen atajador de penales? Gran arquero, por eso lo nombro, Burgos.
2: Hermano Adrián Ramón.
0: No era buen atajador de penales. Pero mirá vos, 8 de 16, hay que guardarlo esto para esta noche. Bueno, a ver otro, ¿cómo te va?
8: Hola Marcelo, ¿qué tal? Buen día.
0: Buen día.
8: Hernán de Lanús.
0: Hernán.
8: Para mí el jugador hoy va a ser Tiaguito Almada. Tiago Almada la va a descoser. Bueno, mis últimos tres números son 935. Es para ir con mi hijo a ver al millonario. Un abrazo, excelente programa, lo escucho todos los días.
0: Muy bien. Muy fuerte, es una carga de responsabilidad muy alta cuando te dicen te escucho todos los días. Porque viste, en el medio tenés que... Te
2: sube la vara.
4: Mucha responsabilidad. Esto
0: como un equipo de fútbol. Nosotros estamos en la observación de la gente
4: y
0: también.
4: Muchas veces decimos boludeces y bueno, la gente lo escucha.
0: Diría sí, casi siempre.
2: Son casi todos los días ya, sí, sí.
3: Salvo excepciones.
4: La gente lo escucha.
0: Saludos a Fernando Cis, que nos está escuchando, hoy viene mañana.
2: Muy abrazo, Fer.
0: Vamos a Coteja.
3: ¿Qué estará haciendo Fernando? Ah,
2: y el tema Dibu, no hay que hablar con Fer. ¿Qué pasa con Dibu?
4: Bueno. Acá escribe Karina, me gustó el mensaje porque dice, hola, quiero participar por las entradas. Amo a Driussi. Así que uno estima que para Karina va a ser Driussi el héroe de la noche.
0: Hoy, ¿quién es el... a partir de lo que dijo Karina.
4: Karina.
0: ¿Quién es hoy el jugador más aplaudido de River?
4: Freitas, fácil.
3: Freitas, más aplaudido. La agenda, más que Almada, ¿sí? Más que Correa, ¿sí? Más que Freitas. Montiel, ¿sí? Más que Otamendi.
0: Se cambia de humor, ¿eh?
2: Beltrán, es que, Beltrán,
0: ¿qué
2: es que
0: rápido tú, salió del otro lado?
2: Beltrán, dice
0: Beltrán, fuerte, estás jugando con fuego.
4: No, pero Beltrán, Beltrán,
2: Santiago. Arquero, Santiago,
0: ¿no te
2: claro,
0: puedo decir sí, quién, para mí? Para, no porque haya ganado, entendeme lo que sí, estoy preguntando, porque sí, por recorrido es pibe de las inferiores, Garpa, sí. Beltrán también. Yo voy a ir por Angelito Correa.
4: Va a ser aplaudido, por supuesto, pero no siente el hincha tanta identificación como si viene siendo con los chicos.
0: Voy a escuchar. Voy a ser catador de aplausómetro.
3: El aplausómetro en primera.
0: ¿Para vos persona, quién? Es súper. No está repartido, ¿eh? Driussi.
4: Aplaudido, pero.
3: Sí. Para mí, hasta hace poco, el más aplaudido era Beltrán. Hasta hace poco.
2: Santiago, siempre Santiago.
3: Pero la irrupción de Freitas y de eso puede llegar a. Pero si, siento que a Beltrán.
0: Vos coincidís tiempo, con Freitas, con Barbie.
3: Pero creo que. No, lo que creo es que en el último igual tiempo. No diciendo... Al que aplaudieron muchos a Beltrán.
0: No, quédate tranquila que no va en contra de los no, demás. No.
4: Sí.
2: Fe de ratas.
4: Bueno, no, yo decía algo que es comprobable. En los últimos partidos, la gente de River ovacionó a Freitas.
0: Claro.
4: Porque se siente identificada con el pibe.
0: Yo te digo, me voy a llevar el sistema del Mundial. ¿Viste que en el Mundial te hacían gritar?
2: Sí.
0: Y te medían los ruidos.
4: Ah, sí, buenísimo. Está divertido.
0: Bueno, me voy a llevar ese sistema claro, porque lo compré. Entonces voy a medir aplausos, el aplausómetro de River.
2: Y yo creo que hoy Ángel Correa, la formación, va a estar arriba.
4: Va a levantar, va a levantar.
0: ¿Vos vas por Angelito Correa?
2: Sí, para mí sí. Viene a hacer un muy lindo gol. Llegó hace poco y ya su jerarquía se sabía. Y me parece que para el hincha es hasta ahora el que dio la cara arriba, ¿no? De los delanteros, el que está haciendo los goles.
0: Sí. Y al revés, pero me dice acá Mariano Silvido. Yo creo que van a remarla.
2: Coudet.
0: ¿Eh?
2: Tal vez Coudet, ¿no?
0: Coudet, sí, Silvido.
3: Silvido
0: sí,
3: es el número
0: ¿sí?
3: uno.
0: Sí. En la previa,
4: si
0: sí.
4: Y que... a Coudet lo sirvan ¿sí? todos los partidos.
2: Y calculo que
3: todos
2: sí,
3: los partidos.
0: Esto no entendí. No entendí, no
4: igualmente,
0: estoy en...
4: Tampoco es que está todo el Monumental silbándolo. Se entremezclan algunos tibios silbidos ¿sí? con algún que otro aplauso, pero sí, hubo días de más repudio.
0: Hoy prometo que voy a prestar atención a eso, más que otras veces.
3: Bien.
0: Porque es un partido, como dicen todos, ayúdenme, a todo nada, bisagra, determinante.
2: De fin el año.
0: Es una final.
3: Decisivo.
0: Decisivo.
4: No, no es una final.
0: No es una final.
2: No.
3: No hay mañana.
0: No hay mañana.
2: Mañana es jueves.
0: Punto de inflexión.
3: Punto de inflexión. Se juega en la vida.
0: ¿Cuánto hace que River no juega para ver qué pasa con el entrenador, como dicen todos los programas?
4: Ah. Últimamente lo está haciendo bastante seguido.
3: Así a este nivel yo no recuerdo. Porque
0: estás como Karina.
4: Sí. Te digo que el último tiempo... Gallardo estuvo en un partido a partido cuando arrancó el año. Coudet está en un partido a partido desde la final con Belgrano.
2: De Michelis por resultados no, era más por lo interno del vestuario.
0: Ustedes dicen, me quedé porque Mariano me dijo lo de los silbados. ¿El único va a ser silbado es Coudet?
2: Yo...
4: Lo silbaron el otro día a Fausto Vera.
2: O igual es suplente.
4: Esto es información.
3: Aníbal Moreno
4: pero
3: para
4: lo
3: mí...
4: silbaron también pues...
3: Para mí Aníbal Moreno va a haber un poco de mezcla de algún aplauso, silbido. Y Martínez Cuarta yo no sé.
4: Martínez Cuarta por lo general Monumental lo trata bien, ¿eh? Es distinto que de las redes.
2: Hoy Mateo también dio Martínez Cuarta, que lo tenés que hacer un gol. Que te lo avise acá.
3: Que es verdad.
0: ¿Querés el ID vos de River?
2: No. Uno de los dos, no me pidas los dos, ¿no?
4: Lo tramitamos.
2: Uno de los dos centrales.
0: Mirá que tenés claro todo. Mirá que Anita Barbie se lo allana en camino, ahí. ¿Eh?
2: Uno de los dos centrales.
0: ¿Eh?
2: Estoy para ir con ustedes hoy, ¿eh?
0: Y te digo, es un lindo partido para venir a ver, ¿eh?
2: Sí.
3: Hermoso partido.
2: Le damos el mate.
3: La noche
0: exclusivo de
3: Disports.
0: Por las dudas, si no llamo. Exclusivo de eSports. ¿Eh? Y de la radio, correcto, sí señor, muy bien.
4: Pero la radio es de eSports.
0: Obvio, todo. Seguida, sal. Cada uno defiende sus intereses. Muy bien. 11-36-31-103-1. ¿Hay más mensajes? Que nos tenemos que ir a la tanda. A ver quién mete presión.
9: Hola Marcelo, quiero participar por las entradas para ver a River.
0: ¿Cómo está?
9: La figura de la cancha va a ser Driossi, con gol incluido. Y mis últimos tres números del documento son 947. Fabián de Soldati, gracias.
0: Horrible, horrible escuchar de fondo a un tipo como Benedetto. Horrible.
2: Sí.
0: Horrible. Horrible, de fondo está hablando. Perjudicó. Pobre el amigo que se tiene que andar concentrando para mandar una ID y te lo estás escuchando a Benedetto atrás.
2: Le perjudicás el
0: hablándote de esto, de lo otro, basta, basta. Lo que son tres horas. Me pasa cuando llego a la noche y digo, esto lo dije también al mediodía, me mata.
4: A mí me pasa que me molesta cuando me escucho a mí misma también de fondo. Digo, ay, qué horror.
0: Bueno, ayer estuve en el programa de Yayo. La pasé recontra bien. Va a venir un día acá.
2: Sí.
0: Divertidísimo, buena onda. Hermoso, como trabajan ellos. Y le digo, me iba a quedar nada más de 15 minutos, la pasé genial. Y claro, yo digo, me lo voy a ver el programa, porque la pasé tan bien que lo quería. Y digo, no me gusta escucharme. No, es tremendo, ¿no les pasa a ustedes?
4: Sí, sí.
0: Hay otros que les gusta verse para mejorar, que sería lo ideal.
4: Al principio yo hacía mucho eso.
0: No puedo escucharme, digo,
4: claudique.
0: Si me escucho, digo, me van a echar.
4: Después me consideré que era inmejorable y ahí me está, rendí. Sí.
0: Total, me pasa igual.
3: Me pasa así a veces de escucharme los audios de WhatsApp.
4: Ah, eso sí, para ver
2: qué. ¿Te enamoraste de vos un poquito?
3: Dije, no, para dije ver alguna, qué no, para ver si dije alguna pavada.
0: Pará, ¿te puedo decir qué me pasó hoy en eso con el WhatsApp? Lo vinculo con algo. Hoy lo mandé al peluquero. Le digo, Claudio, feliz día, perdón que no te lo mandé ayer. Fue el día del peluquero, el día del relator. Y a mí me gusta. Entonces agarro un segundo mensaje, era para otra persona. Me dice, te estás mandando un mensaje que no era para mí. Menos mal que no dije ninguna barbaridad.
2: La guita te la dejé en la esquina.
0: Ay, ¿eh? Claro. Pero bueno, ¿no les pasó eso de mandarle?
4: Ay, sí, me ha pasado.
3: De errar.
0: Ha pasado, de errar.
4: Y a veces no llegas a borrar.
0: No llegas a borrar. Horrible.
3: O algún sticker que no iba.
2: Sí,
0: pero
2: sí.
0: Pasa eso.
4: Después otra. Ustedes no me mientan. Seguro se automiran las historias muchas veces después de subirlas.
3: Sí. No, lo primero que hago.
4: Sí,
0: no.
4: Yo me las remiro.
2: Sí,
0: Ará, ¿querés que te diga algo? Yo no soy. Yo ahora, porque mis hijos me dicen, porque me la suben los chicos, yo a veces cerro y viste que digo que me escribo mucho. Ahora descubrí cómo se hace la arroba para tirarlo para abajo.
3: Ah, claro, para esconderlo.
4: Ah, claro, sí. Yo aparte, lo ponía, además podés agregar.
0: Lo llenaba de cosas, viste. Me decían los chicos, papi, basta de poner
4: gráfica.
0: Yo te
4: dije muchas veces que el puñito ese no va, Marcelo.
0: ¿Ves?
4: El puñito.
0: Vos tratás de marcar algo, haces autocrítica y viene Barbie y te refuerza diciendo sos un estúpido.
4: El puñito.
0: Las reacciones me garpan, cada tanto te lo fui dejando, pero meto una, cada tanto meto.
4: Pero aparte vos, usuario de Instagram, ¿no? Yo abro la historia y me da bronca porque yo no quiero tocar en el puñito y vos me lo pones ahí grande e inevitablemente lo termino tocando.
0: ¿Querés que te diga, como yo si veo un puñito no sé cómo hay que hacer la reacción?
4: Que tocar, pero
0: bueno, no lo sé.
4: Por accidente.
0: Por accidente, ¿verdad? Y no lo querías hacer.
4: Claro.
0: Bueno, pero ¿sabés qué hago? El otro día subí algo, no me acuerdo qué. ¿Qué había sido? Una historia que me equivoqué y la tuve que sacar enseguida. Y viste, como era un video, tarda
2: en saber bajar.
0: No la puede bajar. No era para subirla. Bueno, estas cosas pasan cuando vos no entendés. ¿Eh? Ustedes son especialistas.
3: No, nosotros en esto estamos al tanto cada detalle.
4: Igual para mí, me voy a bajar de la crítica que te hice. El puñito ya es tu sello.
2: Ah, ahora te... Está rara la profe.
0: O sea, es un sello peludo. ¿Cómo que?
2: ¿Se repitió?
3: Ponete de acuerdo.
0: No me des tantas manos. Te digo, ya va, cada vez que la necesitas a Barbie para que te defienda...
3: Te acompañó hasta la puerta del cementerio.
0: Exactamente. Toto Edo diría, un productor nuestro diría, te banqué hasta donde pude. ¿Quién se puede levantar la mano y decir, yo soy especialista en redes? Hay alguien que le garpa, ¿no es cierto?
3: Para y eso, allá pero, algunos.
0: Sí, pero digo, ¿ustedes se consideran especialista en redes?
4: No me autopercibo.
0: No.
2: Hacemos lo que podemos.
0: Ustedes
4: sí,
0: son...
4: Nunca... Sí, a ver, me parece que hay fotos con una estética particular para subir. O sea, no podés subir una foto de miércoles.
3: Hoy es miércoles.
4: Hay gente que te sube cualquier cosa.
0: Yo me hago cargo todo el tiempo. Perdón, porque ante cada, el otro día subió una que, claro, yo no veo bien. Entonces veo una foto y quiero hacerlo todo rápido. Y había una del programa El Juego que subí y estaba con los ojos cerrados.
2: Y lo vi, claro.
0: Y había como tres buenísimas. Digo, ¿por qué me apuro?
4: Justo esa subiste.
0: Subí la que estaba parado y cerrado los ojos.
3: Y me viven retando con eso.
0: ¿Por qué me apuro? ¿No les pasa? No,
4: exactamente. Los ángulos de las fotos, chicos. Es todo.
3: Yo cuando quiero hacer una publicación o algo, Luna aparece y dice, ¿por qué lo vas a subir así si está mal?
0: Y el otro día, quiero decirlo públicamente también. Le pedís a alguien una foto. Hay gente que sabe sacar fotos.
4: Ay, la gente que no le pone onda y te saca horrible.
0: Y hay otro que saca fotos muy malas.
2: Le corta el cuerpo.
0: Quiero decir que Sergio Goycochea saca muy mal las fotos.
4: Sí, aparte no, pero ni se esmera, ¿eh?
2: Una denuncia.
0: Pero aparte te saca, te pone en el techo, no te sobra nada.
2: Le queremos Goico igual.
0: ¿O no?
4: Es porque ni se esmera y además lo considero una ofensa a la gente de Libra, porque es de Libra Goico, como yo. Y debería preocuparse mucho por esas cosas. No entiendo por qué es así.
0: Bueno, hay tipos que... Chivo, ¿eh? Hay tipos que sacan bien la foto.
3: Sí. Vos no le pedís, caso,
0: y después no sabés cómo decirle, Goico, no me la saques.
3: Sí. Deja Goico.
0: Deja que voy, me la saca.
2: Como que la saca con los guantes de arquero puestos.
0: Pero no tengo cómo decirle a Goico, Goico.
2: No.
0: Esta vez no.
4: Claro.
0: Porque, viste, Goico dice.
2: Es Goico.
0: No, se ofrece. Tiene la voluntad garpa. La voluntad garpa.
3: Sí. Si no le
4: pero
3: pones
4: claro,
3: onda.
4: Tenés ahí que meterle alguna excusa.
3: Y pero para, el que le pone onda y igualmente no va, ¿qué hacemos? Porque está el que le pone onda y no le sale.
2: Y a Gracias igual.
0: No, es que Goico.
4: Sí, por lo menos metió el
3: esfuerzo. No, pero acá lo que están diciendo es que como que Goico no...
0: No, Goico le pone voluntad. No, le pone voluntad. No, le pone voluntad.
2: Pero está perfumado, es un tipo que...
0: Pero
2: está
0: no le puedo decir bien. Nada. ¿Qué le vas a decir? Se ofrece. Aparte yo digo, ¿quién saca? Con tal de que no la saque él. Yo lo cuento todo al aire. Con tal de que no la saque, digo, che, ¿quién me saca la foto? Goico dice, primero yo.
2: Claro, ¿cómo le decís que
0: nada?
2: No.
0: Nada.
4: Mi mamá te pone el celular así. Tac. Vos mirás la foto y decís, pero mamá, está todo
0: bueno,
4: mal.
0: Yo soy como tu mamá. Yo cuando me piden saco una y sé que no erro. Bueno, tengo un amigo que un día en el mundial
2: sí.
0: Se sacó una foto con alguien que quería sacarse, que estaba cenando.
2: Ah,
0: un ídolo
2: de Cholulo.
0: Y saqué una sola foto.
2: ¿La sacaste vos?
0: Me dice, ¿estás seguro que la sacaste bien?
2: ¡Uy, qué presión!
0: Yo no dudé que la había sacado bien, pero podía haber pasado con los ojos. Pero la saqué bien.
2: ¿Sacó eso?
0: La saqué bien.
2: ¿Era una figura importante?
0: Muy. Era Ramón Díaz. No voy a decir la persona que me la pidió.
2: Perfecto.
0: Era Ramón Díaz. Desesperado estaba.
2: Sí,
0: ahí,
2: sí,
0: ¿eh?
2: Sí, me imagino.
0: Desesperado. ¿Eh? Había que hacer una operación de prensa. Pero se la saqué bien. Pero yo soy de una foto como tu mamá.
3: Estuvo en el hall esa persona.
0: A mí me molesta que te saca 10 fotos.
4: Yo necesito eso. Es más, yo necesito 30.
3: Esa persona estuvo en el hall pidiendo por Ramón, ¿no?
0: No me hagas seguir. Salgamos de ahí. Salgamos de ahí y ya está.
4: Ahí tendría un
0: problema. ¿Vos sacás
4: 10
0: fotos? ¿10 fotos?
4: 30.
0: No.
2: Yo he tenido peleas fuertes con una amiga de la que es Sol Rivas, amiga de la cadena.
0: Sí.
2: Porque muchas veces compartiendo dupla me pedía que eso, le haga el look, ¿viste? Para subir ella a las redes.
0: Sí.
2: Y yo sacaba. De mal a pésimo saco. Y sí, me volví a pedir.
0: Le digo,
2: ya me conocés. Le digo, Sol. Y bueno, le terminaba sacando 96 para que elija una.
4: ¿Qué es eso? ¿Tenés que hacer eso?
2: Claro. Y así todo me puteaba.
0: No,
2: no me pides a mí, le digo. ¿Se rompe una amistad?
0: No, yo te saco. Yo sé que no voy a... Yo saco bien la foto.
4: No,
0: perdón,
4: no me sirve, Marcelo.
2: Ah, yo no.
0: Pero sé que... No, pero
4: las
0: algo tengo que decir que hago
4: no,
0: bien.
4: No, pero aparte, las mujeres tenemos nuestras cosas. De pronto no queremos que se vean los tobillos así. Queremos otro ángulo para la cintura.
2: Claro, pero nosotros no sabemos bien lo que quieren, pero ellas quieren.
4: Por eso es mejor que ustedes saquen un montón.
0: Para que se prendieron todos. Hablas de... Yo conté la noticia que hay un jugador de lo Scaloni, campeón del mundo, a nadie le interesó que va a ir un equipo importante, a nadie. Ahora, reviso el teléfono un ratito. Pará, qué linda noticia. Mirá.
2: Ah, mirá.
0: Me gustó.
2: Bueno.
0: Si te vieran jugar al fútbol, no sé en qué momento. Fabián, es que me revolean todo. Es lindo esa parte. Yo me pongo ahora, cuando te revoleo, bancala, ¿eh?
2: Sí.
0: A vos te hablo, Fabián Cubero.
2: Feliz día de actora, Fabián Cubero también, ¿eh?
0: Sí. Silvio Maverino, acá tenés la nota con todas las tandas de
3: pelas.
4: No, bueno. Ya está, Silvio.
2: Sí.
4: Ya está, estamos hablando de la foto.
2: Anda a cortar el pasto, Mabe, que bien. Estamos acá todavía.
0: Bien, perfecto. Bueno, nada, hay algunos que me piden que no los nombre. Nada más que eso. Pará, y lo último de redes, sí. Ya volvemos. Me encantaría que me escribieran por el jugador de la selección. Pero no importa, no va a pasar.
4: No pasa.
0: De todas las redes, ¿hoy cuál es la mejor para ustedes?
4: TikTok.
0: Señor Redes, venga, te llaman dos veces, claro.
4: TikTok hoy soy la que más mueve, la que está en boga y la más entretenida y hasta la más sana, te diría, porque...
0: ¿En serio?
4: X es una cloaca, Twitter.
0: Sí, esa está tremendo. Yo no opino por la duda.
4: Infumable.
0: No, sí. Me sacan a...
4: Instagram es demasiado artificial.
10: ¿Cómo están?
0: Mucho gusto.
10: Yo voy a discrepar.
0: Perdón.
10: Sí.
0: ¿Se puede presentar?
4: Discrepe porque usted sabe.
0: Usted es el señor Redes.
10: Sí. Entre otras cosas. Ahora ya hacemos más cosas en la radio.
0: Sí. Está bien ahí el micrófono del señor por las dudas. Por acá te corrige esa parte. No te corrige. Y decís algo bueno más. Sí.
10: Para mí, para nuestro trabajo es fundamental. Hoy es el tiempo real pasa por ex. Las noticias. Si uno se la arma bien.
0: Perdón, ¿por qué? Por ex.
2: O Twitter, lo que sería claro.
0: No se llama más Twitter.
4: No. Ex.
10: Pero bueno, vamos,
2: el CM Sacachispas es muy bueno, por ejemplo.
10: Claro, sí, hay CM es muy...
2: Sacachispas es muy bien.
10: El de Huracán es bastante polémico también.
0: Eso es Twitter hoy es noticia.
10: Para lo nuestro yo creo que Twitter es
0: para los choreadores, digamos. Para los choreadores que miren, que no levantan el teléfono, es ideal. Claro. De ahí sacan
2: Fabricio
0: todo.
2: Fabricio Romano dijo.
10: No te roban.
0: Dijo, che, te... Sí. Claro, total. Exacto. Eso es verdad.
10: Para lo que es marcas, para lo que es...
2: César Merlo.
10: Para la marca propia, Instagram es fundamental.
0: Instagram.
2: La foto linda.
0: Esa es la mía favorita, por eso pregunto.
2: Sí,
0: pero
2: la mía también.
10: Es la más linda, porque Twitter justamente tiene ese factor de la agresión que últimamente, bueno, ya se...
0: Pero pará, y lo que dijo Barbie, porque mis hijos están mucho con el TikTok.
10: Sí.
0: Y yo tengo un TikTok donde tengo una sola foto, me lo hicieron el TikTok. No podés estar afuera del TikTok.
10: Pero no es para fotos, Marce. No, es para videos. Sí. Bien. Yo igual no soy muy partidario de usar TikTok. Me gusta más Instagram, pero...
0: ¿Por qué no sos partidario?
10: Porque me parece que tiene un factor adictivo muy grande. Yo no lo banco tanto. Sí, obviamente es importante para las marcas, para la radio, para todos los medios. Pero yo no soy tan partidario.
0: ¿Hay una estadística que consume más la gente de todas redes?
10: Y de estar entre TikTok e Instagram.
0: ¿Sí?
4: Sí, porque lo que dice él de TikTok, que tiene un factor muy adictivo, es que vos entrás... El algoritmo está ideado perfectamente. ¿Perdón? El algoritmo es lo que te va tirando todo lo que a vos te gusta en base a lo que
0: a vos te escapó. Me aparecen cosas.
2: Eso que alguna vez preguntaste, ¿por qué estoy hablando de este tema? De golpe me aparece...
4: Para mí el algoritmo de TikTok, para mí es el que está mejor diseñado, sí. No sé cómo lo hicieron, le pusieron droga.
0: ¿El de TikTok?
4: Sí, vos entrás y no te diste cuenta y pasaron 2 horas y vos estás scrolleando videos.
0: ¿Qué es scrolleando? Háblame bien.
4: Deslizando para arriba.
0: Háblame, deslizando, no me digas scrolleando. Estroleando es estrolarse, es chocar.
4: Estroleando.
0: Bien.
4: Estroleando.
2: Sí. Bueno, de scroll.
4: Es eso. Es
0: que siento,
4: pasar horas.
0: Siento que estamos, el oyente del otro lado, que tenemos entradas para el River Santa Fe, pero en el medio le estamos enseñando a la gente, como, imagino a tus viejos.
4: Sí.
0: Estoy aprendiendo,
2: acelerado, ¿entendés? Claro.
10: Sí, claro. A ver. Estamos viendo el perfil de @Marcelo_Benedetto.
2: Foto con Messi.
0: No, con Di María. La última nota de Di María como jugador de selección.
2: Y arriba foto de...
0: Arriba, tenés razón.
10: Sí, foto de perfil
0: con Messi. Era para vender eso.
2: El de la izquierda es Marcelo.
0: Pero no lo usé nunca más porque no lo sé cómo se usa.
4: Tendrías que encontrar un norte.
10: Cuando tenés una bombita, alguna noticia, lo del jugador...
2: Enigmático.
10: La selección.
0: ¿Eso garpa ahí?
10: Antes de contarlo en la radio, lo subí 5 minutos antes.
0: Ahí para.
10: Lo contamos en
4: el choque con el periodismo.
2: Yo te lo cambio. Para mí al mismo tiempo tiene que ser.
0: No. Bueno, podría ser.
2: Te está grabando la radio y ahí
0: lo subís. Yo te pago. Mirá lo que estoy diciendo en contra mía, ¿eh? Yo siempre digo que el periodista tiene que dar la noticia donde le están pagando el sueldo.
2: Sí, claro.
10: Sí,
0: o la noticia o la opinión, primero no en tus redes.
10: Pero sirve el adelanto. Lo vamos a contar. Sirve, porque la gente se mete igual.
0: Eso TikTok, está bueno.
10: TikTok no está tanto bueno de tiempo real.
0: Está bueno eso.
10: Sí, sí.
0: ¿Sabes que me está dando una idea? Y para ahí, ¿cómo? ¿Podemos hacer un curso para...? Mirá, Mirta Espaca, me aplaudió. Acabo de descubrir.
4: Tu única fan en TikTok.
2: Sí,
4: tu mujer.
2: Sí. Es importante. Estamos en lo importante.
0: Pará, se están riendo de mí.
10: Estamos viendo la única foto que tiene Marcelo en TikTok, que es entrevistando a Di María. ¿Esto qué sería? ¿Post final? Ahora,
0: ¿Puedo criticarme? ¿Puedo criticarme? Yo soy muy riguroso conmigo.
2: Te perjudica.
0: No me gusta estar con la mano en el bolsillo mientras estoy haciendo una nota. Horrible. Siento como que estoy canchereando.
4: Eso para TikTok tendría que ser la nota. O sea, un fragmento chiquito. Vos una pregunta y la respuesta de Angelito. Claro. ¿Entendés? O sea, eso, pumba, TikTok.
0: Bien.
10: Todo lo que es video.
0: ¿Podemos empezar a hacer algo de TikTok?
10: Se puede hacer. Se puede hacer.
2: Te transferimos a vos, Juan, entonces.
0: Para salir de los Mirta Espaca, de los conozco a todos. Los cuatro son amigos, los que están ahí. Pero, son los vecinos de mi casa, no hay más gente que ellos.
3: Pero pará, en TikTok garpa el video, no la imagen, ¿o no?
10: Claro, claro. Sí. Camar se subió el 20, ¿qué es? El 15 de diciembre de 2024.
2: Y ya cerca de fin de año.
3: Copa América es eso.
10: Copa América, es que esto no que es la final.
0: No, es mucho tiempo, loco.
3: La despedida de
2: se ríe la producción, ¿eh?
10: Ya está la bandera de Colombia.
0: Está bien, yo la banco. A mí me gusta que se ríen.
10: Hay que actualizarlo un poco, Marcelo.
0: ¿Sí? Sí. No, voy a hacer video, ejemplo, está
3: el
0: bueno.
3: Jugador, el jugador de la selección para mí te tenés que poner así. En 30 segundos te cuento.
10: Claro, bien.
3: El jugador campeón del mundo que se va a ir a tal
4: claro,
3: lugar.
4: Claro, sí. Tenés que encontrar como tu sello, como el puñito de Instagram, pero en TikTok.
10: A ver la musiquita.
2: Ahora que tiene musiquita, Marce.
10: Es muy clima de época esta canción.
0: Te digo, a ver.
2: No, me bajé. Lo que usa el piberío.
11: Para la selección.
0: Ah, tiene que ser musicalizado.
2: Tiene Laura, bueno, que era Laura de la CM.
10: Para mí la música es clave. Es importante.
0: ¿Ah, sí?
10: Es importante.
4: En Instagram también.
10: Pero yo me tomo un buen tiempo para aprender la canción.
0: ¿Cuál es tu perfil? Digamos, para vos orientás TikTok. ¿Qué haces? Porque vos me dijiste a mí que
4: yo en TikTok soy pésima. Yo lo uso solamente para ver.
0: No subís nada. Bien, ¿vos?
3: Yo he subido información.
0: ¿Antes que acá?
3: Algo que ya trascendió y lo contás ahí con otro lujo de detalle.
0: ¿Vos, Martincito?
2: No tengo TikTok, Marce.
0: Ahí está el de Matías 40.
4: Pasa que es más generacional, ¿viste? No, sí. Entonces es más común que más el piberío, que no somos nosotros,
10: a ver, Matías
4: que use
10: 40.
4: TikTok.
10: Estamos viendo el TikTok de Matías 40 ahora.
4: Esto está bien, mirá, mirá el diseño.
0: Qué raca ahí en el video,
3: qué
0: ¿eh?
3: Qué cariñoso, ¿no?
4: Ya, le mete edición. Acá hay mano de luna, ¿no?
3: Sí, claro. Sí. ¿Vos te pensás que yo voy a poder hacer eso? De que así nació la rivalidad.
0: ¿Cómo así nació la rivalidad Argentina-Inglaterra?
10: Contando historias.
2: Nosotros contando historias. Hay un equipo detrás.
0: Está bien, es como dijo Barbie, tenés una orientación.
3: Hay una orientación.
0: Yo escucho para aprender. ¿Vos, Martín?
2: Yo soy más de tu escuela, Marce. Yo no. Al día de hoy no tengo TikTok.
0: ¿No tenés TikTok?
2: No, no.
0: ¿Qué tenés?
2: Instagram y Twitter y X sería.
3: Bien, eso.
0: Juan Cruz, ¿vos qué tenés?
10: Yo tengo Instagram y Twitter. En su momento trabajé con TikTok haciendo historias para otra red. O sea, contando historias así como la que está contando Mati. Ahora últimamente no lo estoy usando porque requiere un poco de trabajo.
4: Es más trabajo.
0: Sí. Necesita tiempo.
3: Claro. Sí, al dope, demasiado tiempo.
0: Para traducir al dope. Ustedes que dicen de scrollear.
4: Claro.
0: Al dope. Digamos.
4: A mí lo que me pasa es que, claro, yo no tengo ganas de llegar a mi casa después de hacer los programas y ponerme a hacer el contenido para TikTok.
10: Porque
4: también.
10: Es escribir el guión. A veces, si no tenés editor, tenés que editarlo vos mismo.
2: Y uno quiere abrir un vino.
3: Claro.
10: Exacto.
2: Uno al aire, ¿no?
3: Claro. Es que es el gran.
0: ¿Querés charlar con alguien?
3: Es el gran problema.
0: ¿O querés? No puedo llegar a mi casa que no estoy nunca. Sí,
10: hay que conectar un poco.
2: Y hablar por teléfono con un futbolista.
0: Me gusta porque estos temas nos atrapan.
3: Y a la gente supongo que también.
0: No, te digo, olvídate. En el medio ya contamos un montón de noticias. Sí. Sé que va. Porque si no estamos. Los chicos que salen, los corresponsales.
4: No, van a abrir otro TikTok.
10: A ver.
2: Hay esas risas cómplices.
10: Upa, esa foto.
3: No, eso es una vergüenza, esa foto.
2: ¿Qué hace?
4: Estamos viendo el TikTok de Fernando, ¿sí?
2: Está como.
4: Que claramente lo tiene solamente para ver cosas.
2: Está borroso. Está como cuando el testigo no puede ser enfocado.
10: Es fuerte.
0: ¿Es borrosa? Es fuerte.
2: Está así.
0: Como la vida, no es que te estaba esperando que
2: está
0: bajara
2: la señal. Está blureado como el testigo que no puede hablar.
3: Como la vida de Fernando.
4: Vos habría estás decirle, mejor, Marce.
10: Habría que decirle arroba Fercis que hay que cambiar la fotito.
0: ¿Cuántos seguidores tiene?
10: 15 seguidores.
2: Y acaba de perder más.
10: Sigue a tres personas nada más.
0: Sigue a tres personas.
3: No, se ve
0: es muy bueno.
3: Está olvidado por Dios ese TikTok.
2: Fer, llamanos si estás escuchando.
4: Tampoco le metió ni siquiera descripción.
0: No, quiero decirle algo. El día que este programa sea televisado la rompemos. Sí. Yo les puedo asegurar, la rompemos. Pues vamos a ver las caras nuestras.
10: Le estamos dando tiempo a la gente del streaming, ¿viste? Ahora,
2: que se acomode.
10: Disfruten.
2: Claro, saquen una ventaja que ya llegamos.
10: Cómo te va, ya.
0: Bueno, más videos. Gracias, Juan Cruz. Muy amable.
2: Me rompiste, Juan.
0: Todos los viernes o los días que te toque, vamos a dar una enseñanza de redes.
2: Por la misma guita, ¿eh?
0: Sobre todo para mí. Nosotros vamos también. ¿Qué dijiste, Martín?
2: Por la misma guita.
4: Sabemos.
0: Pero acá te hacen salir al aire.
2: Exactamente.
0: Es una vidriera. Hay otro que no te dejan hablar.
2: Es una vidriera.
0: Es correcto. Hay que capitalizar las vidrieras. A ver, ¿cómo te va?
2: Es un mundial.
12: Buenas tardes. ¿Cómo te va, Marcelo? Y a todos los que están en la mesa. Para mí la figura va a ser Beltrán en la tanda de penales. Y mis últimos tres números de documentos es 511.
0: 511, perfecto. Muy bien, vamos con otro. A ver, ¿cómo te va?
13: Buen día, Marcelito. Buen día, equipo. Jorge La Tablada.
0: ¿Qué haces, Jorgito?
13: Para mí hoy el jugador determinante va a ser Correa. Hoy la va a romper toda Correa. Le va a dar la victoria a River. Nada, me gustaría participar por las entradas. Abrazo, muy, muy bueno la radio. Gracias por la compañía todos los días.
0: dijo la palabra exacta que es para mí la radio. La compañía.
2: La compañía.
0: Sí. Te juro, yo voy en el auto y no me puede faltar la radio. Sí, yo soy un loco. ¿Sabés qué hago? Voy cambiando de radio para escuchar voces, ¿viste?
2: Sí, todo sí, el sí, sí.
0: Es increíble lo que es la radio. Es más, yo le voy a contar algo. Cuando era pibe.
3: ¿Le hablas a la radio?
0: No, no. Sí, le habla.
2: Es como
0: sí,
2: si. Sí.
0: ¿Sabés qué hacía yo? Yo tenía un radio grabador cuando era pibe, me dormía. No se ría.
2: No, ten.
0: Pero yo escuchaba la madrugada, me tenía que dormir con la radio.
2: ¿De fondo?
4: Sí.
2: Ah, sí, yo también lo he hecho.
4: Mis
2: sí,
4: papás
2: sí.
4: Toda la vida. Y...
0: Tampoco me tilde. Te digo, Barbie, te
2: mucha quiere. Gente que ya no, no está
4: yo,
2: en este
4: yo
2: plano.
4: Yo escuchaba, pará. Claro, exactamente. Y yo escuchaba con ellos La Venganza Será Terrible.
2: Dolina.
0: Dolina y Estronada.
4: La madrugada.
3: Oh, qué maravilla.
2: Hacían teatro a veces también.
3: Oh. Podríamos invitarlo algún día.
0: Sí, oh. Hablar de fútbol. Te juro, lo pensé. Hay que sacarlo al aire.
3: Acá, a tomar un café.
0: Hay que sacarlo al aire, Alejandro Dolina.
2: Alejandro.
0: El otro día lo escuché en una radio.
2: Bueno.
0: No me acuerdo. Y hablando de fútbol, me dio tanto... Mirá, me hiciste acordar, no sé en qué momento hice zap y lo encontré a Dolina. Y Dolina dio una definición. A mí me pasa con la gente que sale del ambiente del fútbol que me da cosas diferentes.
2: Ha dejado grandes frases.
0: Me pasa con la política, con Jorge Asís, por ejemplo. Oh. Es con definiciones, con metáforas. ¿Entendés? Independientemente de lo que diga, el que me genera más vocabulario, el que me enseña a ir por otro lado. Digo, che, mirá qué bueno lo que acaba de decir.
2: Pues interesante.
0: No importa si coincide conmigo, me encantaría.
2: Sí, sí, sí.
0: Dolina
2: sí.
0: Estaba dando algo de boca impresionante. Ojalá que venga, ojalá que venga. Pero iba a decir algo y me perdí. Ah, que me dormía con el radio grabador escuchando a Jorge Beiliar. Yo, imagínate la madrugada de Jorge Beiliar. El que es más viejo se va a dar cuenta de lo que estoy hablando. Pero la mi mamá se duerme hoy con la radio, por ejemplo.
4: Mi mamá también.
0: La gente le usaba la radio.
2: De compañía.
0: Es una compañía hermosa que la tele nunca la pudo suplir. La tele es así todo el tiempo. Hoy vas por YouTube. Pero la radio.
2: Sí.
0: La radio la tenés a mano todo el tiempo.
4: Totalmente.
0: A ver, ¿cómo te va?
14: ¿Cómo te va, Marcelito Benedetto?
0: ¡Maestro!
14: Para mí la figura de hoy va a ser Correa. Soy Ale, de acá
0: Ale.
14: De Mataderos.
0: Gracias.
14: Char River. Los últimos tres documentos, 210. Y bueno, ojalá las pueda ganar. Así se las regalo a mi viejo y a mi hijo para que puedan ir a la cancha. ¡Saludos, Marcelito! ¡Saludos, Marcelo!
0: ¿Pero cómo te va? ¡Adiós! Grande, gracias porque sé que hay un montón que todavía no salieron al aire en el medio, vamos matizando porque no es que solamente el hincha arriba, es un regalazo que hace la radio. Obviamente después está la injusticia de que elegimos nada más que es un par, pero en el medio es el esfuerzo grande que hace la radio, realmente. Así que vamos a ir a la tanda y ya seguimos.
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2: Bueno, le pueden mandar mensajes escritos a Barbie, 11-36-31-103-1. Quedan 3 minutitos, no más que 3 minutitos. A ver, para votar, mensajitos. Los mensajes vamos a tener porque se agota todo, se termina 2:30 de la tarde con el sistema que tiene la radio. A ver, ¿cómo te va? ¿Cómo te va la una?
3: Ahí está. Tu programa. Quiero participar por la entrada. Hoy va a ser un gol Otamendi. Soy Lisandro de Vireche.
2: Bien. Bien, quedó.
0: Otamendi.
2: Ota querido.
0: Ota, sí, coincido.
2: Ota querido. Vamos con otro, ¿cómo te va?
4: Buen día, Marcelo, equipo.
2: Sí, señor.
4: Saludo para todos.
2: Igual.
4: Jugador destacado esta noche, para mí vamos a poner una fichita a Almada, que se reponga de su error. Soy Rodrigo de Flores, dejo mis 3 números para ver si ganan las entraditas, 005. Y vamos River, che.
2: Vamos River, vamos River. 11-36-31-103-1, a ver cómo te va, entradas, par de entradas de la radio.
5: Quiero participar por las entradas para el sorteo de hoy. Y para mí el jugador del partido va a ser Drewsi. Aguanta River.
2: Muy bien, muy bien. Van apareciendo mensajes, todos están. Insisto, no van a salir todos al aire porque es imposible, es imposible. Y media se termina, ¿sí? Porque no... 11-36-31-103-1. Colapsado el teléfono, a esta altura. A ver, ¿cómo te va?
6: Hola, Marcelo. Bueno, por las entradas para participar, para mí el jugador que va a ser...
2: ¿Qué pasó? ¿Se cortó?
6: Con un cabezazo de un córner y ahí vamos a ganar el partido.
0: También creo que dijo
6: Sebastián, ¿no?, de San Martín.
2: Vamos de nuevo que se cortó a ver.
6: Hola, Marcelo. Bueno, por las entradas para participar, para mí el jugador que va a hacer la diferencia es Otamendi.
2: Otamendi.
6: Con un cabezazo de un córner. Y ahí vamos a ganar el partido. Un abrazo, Sebastián de San Martín.
0: Gracias, Eva.
2: Bien, perfecto. Bueno, sepan que hay un montón que no han salido al aire. Hay un montón que le mandaron a Barbie, porque más enseña a Barbie que hay un montón escritos. Pero no podemos hacer todos, tenemos que hablar del resto de los equipos, pero sí. 11-36-31-103-1, en este preciso instante se está cerrando el Sport, en la carrera de caballos.
0: Centro de cómputos. ¿No va más?
2: Después de la tanda va a estar el ganador.
0: Ah.
2: Un par de entradas, mirá, con zapatillas, qué cherón. Después lo dijo acá Goico.
0: Ya ayer le hice caso.
2: Y zapatilla blanca. Y,
0: ayer a la tarde noche. En un evento que iba Goico.
2: Se ve que no lo escuché a Julián.
0: Yo ya al evento de ayer fui sin zapas blancas.
2: Bien.
0: Le hice caso a Goico.
2: Bien, perfecto. Tenemos ya la entrevista. Y alguno de los... ¿Qué tenemos?
1: Tenemos, recordemos, porque no vimos el schedule.
0: Claro.
1: Nos enfrascamos con algunas cuestiones y nos olvidamos de hacer un repaso.
7: El partido de Copa Argentina.
0: Porque somos unos loquitos.
1: El más importante es el que puedes ver por DirecTV, por DGO, transmisión exclusiva de eSports, la vuelta de la Sudamericana, River Independiente Santa Fe, 21:30, pero en la previa, 19:15, hay Copa Argentina. Y van a estar jugando por los octavos de final de la Copa Argentina el Docivi e Independiente Rivadavia de Mendoza. El ganador de este duelo se va a enfrentar en cuartos con Atlético Tucumán. Es la misma llave que tiene a Platense, a Instituto de un lado y a Estudiantes de La Plata con Barraca Central del otro. Y hay partidos pendientes de la Primera Nacional, entre ellos de los más importantes. Juega Atlanta a las 15:30 frente a Patronato en Paraná y juega, por ejemplo, a las 21:30 en Salta, Central Norte, frente a Deportivo Morón, uno de los animadores del campeonato. Juega el Real Madrid a las 4 de la tarde contra la Real Sociedad. Así que hoy hay actividad futbolística para ver, para empacharse de fútbol.
2: ¿El Real Madrid por qué juega? ¿Por la Liga?
1: Por la Liga, exactamente.
2: Bien, perfecto.
1: Con Real Sociedad.
2: ¿A qué hora?
1: 4 de la tarde.
2: Por ahí a las 3 de la tarde tenemos el equipo confirmado. Claro. Quiero saber cómo forma.
1: Vamos
2: porque
1: a ver
2: el otro día Mourinho ganó sobre la hora.
0: ¿Le costó?
2: Le costó un montonazo. Está Ariel Ludueña, ¿lo quieren presentar, Ariel Ludueña?
0: ¿Cómo no? Él se lo merece.
2: Montaña ahí,
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2: Sí,
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2: Gracias. Tengo el récord yo.
1: Sí, sé que tenés arriba de ¿cuántos son?
2: 20? 23.
1: A la flauta.
2: ¿Ustedes son de estornudar seguido?
1: No.
0: No tanto. Ah,
7: cuando
0: no.
7: Me agarra alergia, sí.
2: En alergia.
1: Cuando miro al sol.
2: ¿Sí? ¿Pero metés muchos seguidos?
1: Dos.
2: Nada. Yo meto 23. Y no bajo de 15, 16.
7: Igual lo que me aniquila es que vos tengas el récord. O sea, que lo cuentes.
2: Y bueno, porque mi mujer me dice, Mirta me dice, ¿por qué los contás? Porque no quiere que estornude. Andá y sonate la nariz, me dice. Pero bueno, son las cosas
1: es
2: que
1: es fácil
2: pasan.
1: De afuera,
7: a veces
1: ¿no?
7: Igual yo cuando me da a
2: mí me gusta llegar
7: alergia,
2: al 20,
7: por
2: superar,
7: más que me suene, no paro. Sí.
2: Es sentido. De las pocas cosas que puedo hacer como récord. Correr.
1: Bueno, entrevistas.
7: Preguntémosle a Mabegol.
1: Entrevistas estás ahí. Pará, entrevistas ahí.
2: Pabellino va a llegar un momento y va a decir, basta. No me pregunten más nada que estoy ocupado con mi familia. ¿Entendés? No podemos usarlo a cada rato.
1: Digo, récord Guinness, entrevista debes estar ahí igual, récord.
2: ¿Con los estornudos?
1: No, entrevistas, digo, reportajes.
2: No es mala esa, ¿eh? No la había pensado nunca.
1: En esa primera época.
2: No tengo el recuento.
1: No, es imposible, pero debe estar ahí.
2: Imposible, pero es verdad, ¿eh?
1: No, mentira.
0: 976.
7: No es serio, 976. Para ponerlo sale al aire.
0: ¿Cómo me está diciendo?
1: 976.
2: Ah, pero termina con los ojos afuera.
1: ¿Cómo hace para estornudar 976?
2: Ah, si yo, a mí se me pone...
7: chequeado?
0: No.
7: Graf.
0: Bueno, vamos a ver. Mirá es vos. Nota, ¿eh? Hay que hablar con...
2: O sea,
0: que
2: estoy
7: ¿está vivo?
2: Ni en eso quería participar de un récord, ni en eso llego a tener un récord. Ni en eso, o sea...
7: Vos con tus humildes 23.

0: bien, con un Racing que se prepara para lo que será el domingo, el partido en condición de visitante ante Independiente Rivadavia, y esperando por el arribo de quienes van a hacer su, por lo menos sus más recientes refuerzos, que son tanto Matías Pérez, que está decidiendo algunas cuestiones con Cerro Porteño para terminar de estar aquí, y también la cuestión de Barinaga, que por alguna cuestión de formalidades, papeles, cosas que hacen al pase, todavía siguen hablando tanto entre Racing y Boca, y obviamente esperando definir tanto la salida de Colombo como la salida de Solari, que son los dos futbolistas que todavía tienen alguna posibilidad de salir de Racing.
1: Bien, ¿y qué pasó? ¿Algo más?
0: Por ahora, nada más respecto a esta cuestión de lo que es el entrenamiento. Sí, Adrián Totó Fernández hoy empezó a hacer trabajo de campo. Yo creo que para la próxima fecha, que es ante Atlético Tucumán, puede llegar a tener alguna posibilidad de volver a estar en la consideración, por primera vez en el caso de Boivoda, pero es uno de los futbolistas que puede volver, y esperar definir también disciplinariamente qué es lo que va a pasar con Maravilla Martínez, si puede tener la chance de estar este fin de semana, o bien, como ya había sido suspendido por 3 fechas, recién esperarlo para el próximo partido ante Atlético Tucumán, que todavía no tiene ni fecha ni horario.
1: ¿Lo despidieron a Martirena?
0: Oficialmente no, él sí hoy hizo lo propio con una sentida nota, un posteo bastante conmovedor a través de sus redes, recalcando no solamente lo que ha sido su paso por la institución, sino también recalcando el hecho de que, entre otras cosas, Racing ha sido tan importante para él que su hija ha nacido aquí en el país. Y obviamente recalcando lo que ha sido su paso por aquí y aquellos partidos en los cuales fue clave, porque ha sido clave en finales, en partidos con lluvia, en partidos con sol, en clásicos, antes de lo que fue su presentación en Nacional, que también ya oficialmente hoy lo presentó.
1: Por eso, una despedida de parte de Martirena. ¿Y de parte del club?
0: De parte del club por ahora no.
1: No.
0: Generalmente suelen tardar para hacer algún tipo de posteo o algún video. Por ejemplo, con Sosa, Sosa se despidió y, por ejemplo, el video apareció 2 días después.
1: Claro, claro.
0: A veces suelen hacer estas cuestiones.
1: Bien, perfecto. Le pregunto, ¿qué va a pasar entonces con los jugadores de Gustavo Costa si asumen Cerro Porteño?
0: Y tiene que definir, entre otras cosas, el tema del cupo de extranjeros que tiene y, obviamente, qué va a hacer con el plantel. Hay un tema de evaluación, lógico, la intención está, pero todavía tanto el técnico como su cuerpo técnico, que en su mayoría va a ser el mismo que estuvo en Racing, tienen cuestiones que evaluar de aquí hasta el fin de semana como mínimo.
1: Bien, correcto, señor. ¿Algo más?
0: Por ahora, nada más, Marcelo. Ya te digo, lo que queda es definir la cuestión de Colombo y la cuestión de Solari como posibles salidas. Son días en los cuales se empieza a cerrar el mercado, así que está decidiéndose esa cuestión.
1: Como siempre, muchas gracias.
0: Abrazo enorme, compañeros.
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1: Bien, nos vamos a ir a la tanda. ¿Se está escapando algo, Mati, vos que estás ahí al borde?
2: En un rato te cuento, porque parece ser que algunos clubes se están moviendo en el mercado de pases, pero no le gusta al técnico las ofertas que llegan.
3: Ah.
2: Un club que no es grande, pero pegan el palo.
1: Bien.
2: No es grande, pero pegan el palo.
1: Qué buena esa definición, sí.
4: Nosotros pegamos en el palo. Es un cuasi grande.
2: Ustedes pueden pelear.
3: Podría entrar ahí.
4: Bien, o sea, pelear por dar en el palo.
2: Y pelean, pugnan por entrar.
4: O sea, el remate lo hicieron, hay que ver a dónde.
2: Y ellos creen que son, pero pelean por entrar en el quinto lugar, ¿viste? Esa discusión histórica.
1: Me hiciste acordar, ¿cómo son los partidos del viernes? ¿Ya los tenés de la fecha para ir preparándome?
2: Sí, ahí te los digo.
4: Muy bien, correcto.
3: Porque 21:30 es Boca.

0: Menos.
1: El correcto.
2: El correcto trabaja.
1: Sí.
2: En ese partido.
1: ¿En serio? Ah.
0: Bocanús.
1: Mira.
0: Viernes 28, acá estamos. Tenemos dos partidos. A las 7 de la tarde, Unión de Santa Fe contra Sarmiento. Y a las 21:30, Boca en la Bombonera frente a Lanús.
1: El partido ese, sí. ¿Me te toca? Bueno, lo digas así como...
2: Anita le dice al correcto que la última vez los resucitaron ellos.
0: Mirá que Benito lo va a estar espiando, ¿no?
1: Bueno, nosotros entonces, hablando de resucitar...
0: Dice Benito que te portes bien. No, que le dice Benito que se porte bien porque va a estar espiando.
1: Bien, ¿qué partido ese? Tengo una noticia de Lanús. Mira, me hiciste acordar. Mira. Hay cosas que...
3: Sí. El momentito.
1: No, es el rumorcito.
3: Es el rumorcito.
1: A pesar de lo que digan las redes, que hay veces que se ponen media fuertes.
2: Tóxicas.
1: Agresivas. Buena palabra. Agresivas.
0: Nocivas.
1: Con determinados jugadores. ¿Cuándo vence el contrato, le pregunto, de Pellegrino? En breve. Hay alguien que dijo un año más de contrato a Pellegrino.
0: Mirá.
1: No se duda con Pellegrino por más que digan lo que digan. Viste que hay alguno que es muy medio olvidadizo a veces. Salís campeón de la Sudamericana hace dos minutos y te dice, no sirve más. Pasa bueno, esto.
4: Como Menotti le dijo.
1: Y en el medio te dicen, nunca bancan los proyectos.
4: Claro.
1: Digo, amigo, ¿pero qué? ¿Los proyectos los bancás solamente cuando ganás? Y después estás hablando en los medios que te dicen, no, los proyectos, no, los dirigentes no respetan proyectos. Ahora cuando pierdes le estás...
2: No, que le traigan jugadores a Longaniza, ¿no?
0: ¿Sabes a quién
2: le trajeron nada?
1: Apodo Longaniza, que le metió.
0: Claro.
4: Sí.
1: Apodo fuerte.
0: ¿Sabes a quién le está pasando eso? A Diego Martínez en Huracán.
1: Sí, sí. Pero si llegó hace un ratito.
0: Bueno, pero le están cuestionando.
1: Y si ganó el clásico.
0: Y si no le gana Estudiantes, yo pienso, pero el fútbol yo se pienso lo mismo que vos. Pero yo leo
1: a
0: hinchas de Huracán, leo hasta incluso algunos medios partidarios y dicen que si no le gana Estudiantes de Río Cuarto tiene que dar un paso al costado.
1: Pero
0: a hincha de Palmeiras, a mí me parece exageradísimo, pero bueno.
4: El fútbol de hoy, a hincha de Palmeiras que se quejan de Abel Ferreira, le dio dos libertadores, está puntero en todo lo que juega y quieren que más no se puede.
1: Igual brasileños son así, ¿eh?
4: Sí, sí.
1: Te limpian, tienen plata, te pagan todo el contrato, son gente que pone y lo que menos le interesa es el proyecto de trabajo. Pero acá... No puede ser un equipo que vos lo llamás hace... ¿Cuánto que está Diego Martín? Es una locura. Te digo, si pasa eso es una locura.
4: No, hace un... No mucho.
0: Hace poquito tiempo.
1: Sí, hace muy poco.
4: Pero pido a Blondel.
1: Bueno, nos vamos a ir a la tanda. Después de la tanda está el ganador. Gracias a la gente de la radio. Un par de entradas para ir a la cancha de River. Quiero fotos de esa persona que gane.
4: Es un planazo el que le digo.
1: En la cancha de River.
2: Pueden buscar la Anita.
1: ¿Por dónde va? ¿Anita qué lugar de la cancha va?
4: Primero se toman un café con Marce, 19 horas más o menos.
0: ¿Es de palco, Anita, o...?
2: No, Anita, Belgrano.
0: ¿Qué
1: Belgrano? Yo no sé las... Cuando me... A mí me mataba... No,
0: dice, voy a la Cibori.
1: El arquero juega a espaldas de...
0: La Cibori.
1: Me mataban ahí.
2: Belgrano es donde están los pupitres de prensa.
1: Bien, esa es de ese lado. Perfecto. Ahí va Anita. Mira qué justo debe ver a todos los periodistas. Claro.
4: Parece que insulta desde ahí, ¿no?
1: El Cholula.
4: Como que insulta desde
1: va
4: ahí.
1: Va con todos los periodistas.
4: Quiere insultar a Coudet desde ahí.
1: No, es que debe agarrar a los periodistas y le debe decir...
2: Hace una cacería de brujas.
1: Bien, ya seguimos.
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19: ¡Centro para Verón! ¡Argentinos! Nicolás Oro frotó la zurda pasando a la diestra del punto del penal, se tiró casi de palomita. Gastón Verón, que había entrado por Molina previo al gol de Lanús. Empata rápido el bicho Lanús 1, Argentinos 1, 28 del segundo tiempo. Gastón Verón, el gol vino desde el banco.
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1: Bien, perfecto. Vamos a tener al ganador. Ojo que Germán puede tener el equipo, estaba con dudas. El que alertó desde el comienzo fue Matías 40.
0: Sí.
1: Mati dijo, yo tenía Freitas, y dijo, che, ¿no se meterá Galván?
2: Pay attention.
1: ¿Perdón?
2: Pay attention.
1: O sea, vos sos de la banda
0: como
1: de
0: que estemos más
2: no,
0: atentos.
2: Tampoco tanto, pero...
1: Esto genera ya alguna rispidez porque veo que Anita, que estaba sonriendo y que venía bárbaro, ya...
2: Perdón.
1: Empezó a cambiar.
2: Perdón, Anita, pero...
0: No le saquen al pibe, ¿no?
1: No le quiero decir el pibe Galván porque me va a sacudir.
3: Pobre Galván, tampoco tiene la culpa, ¿no?
0: O 25, ¿no?
1: ¿Y ese jugador que más jugó con el Chacho? ¿O no?
2: Y es el jugador preferido, es jugador muleto.
1: Bueno, a esta hora quiero que lo confirme en breve Germán Balcarce, que te va a decir, no lo tenemos oficial, lo conozco a Germán. Pero creo que hoy Garparía... Galván de titular.
2: Galván
1: Mati, por... ¿te puedo felicitar?
2: No, por favor.
1: Viste que últimamente estamos haciendo el premio, el MVP del programa.
2: Sí.
1: Lo ganaste
2: vos. Ah, mirá, lo ganamos. Me lo llevo orgullosamente a mi casa. No es como el de Paredes, digamos.
1: No, y Paredes lo quiere recibir, que esto es todo un mérito. Que alguien quiera recibir tu premio me llena de orgullo.
2: Sí, bueno.
1: O obvio. No llena de orgullo.
2: Lo tiene que poner en la repisa.
1: Bueno. ¿Por qué tenías la data de Galván?
2: Porque...
1: El famoso equilibrio que me dijeron a mí.
2: El famoso...
1: Pero que en realidad no sabemos si es el equilibrio Galván.
2: Lo que yo todavía sí no termino sí, de tener confirmado es qué va a ser si es que Galván va a jugar pegado a Aníbal Moreno o si va a jugar sobre la derecha, sobre la zona de Freitas. Andrada se mete más en la cueva con Aníbal Moreno y eso hace que, que Thiago Almada juegue por la izquierda y que Correa... En lugar de ser enganche, juegue más acompañando a Driussi de nuevo.
1: ¿Eso es lo que ves?
2: Eso es lo que imagino, que lo que no tengo confirmado es si Galván, supongo que va a jugar por la derecha. Y Andrada va a jugar en el doble 5 ahí en...
1: ¿Martín?
0: Galván tiene 26 años, confirmo que yo tenía esa duda. Cumpliendo el mismo día que Rubén Da Silva, para muchos.
1: ¿Pero cómo ves el esquema que armó?
0: A mí me gusta más con Freitas. Me gustaría más con Freitas, siento que River podría poner todo al asador.
1: ¿Qué buscaría si se da que Galván juegue para vos?
0: Y sí, equilibrar...
3: Lo mismo que busca con Freitas, poniéndolo ahí.
0: Sí, yo creo que debe entender Coudet que tiene un poco más de oficio de marca o de volantear Galván que Freitas, de tapar en una mitad de cancha. Debe entender Coudet, no digo que la tenga, digo lo
1: sí, sí, interpretar el cambio, eso
0: es,
1: no...
0: Que es más volante mixto Galván que Freitas, que tiende, obviamente, a ser delantero.
1: ¿Vos, Barbie?
3: Sí, yo iría claudicando, o si es que la gran mayoría no claudicó hace tiempo, la expectativa de ver a este River jugar algo distinto que lo que viene jugando. Porque cada decisión es una prueba de que va a seguir siendo un poco más de lo mismo. En realidad, Coudet tiene una manera de jugar, un esquema... en el cual, como decíamos al arranque, no es alocado pensar desde la mentalidad del entrenador que ingresara a Galván por Freitas, porque a Freitas lo sacrifica a hacer ese laburo de volantear, porque el pibe tiene el recorrido como para hacérselo y aguantarlo. Bueno, hoy lo pone a Galván porque entenderá que podrá soltar a Thiago Almada un poco más, pero va a seguir siendo estático y buscando cuidarse ante todo.
1: Bueno, le quiero preguntar a Germán esto que parece ser que Galván podría jugar, no es oficial claramente, pero te lo pregunto, Germán, vos que cubrís River.
4: Bueno, a ver, Marce, querido, yo no tengo hasta ahora ningún indicio de que Galván pueda meterse entre los 11, no lo estoy descartando, a mí no hay nada que me marque que pueda llegar a jugar de movida. Obviamente Galván puede desempeñarse por el costado derecho como sobre la banda izquierda. No tiene la misma intensidad que Freitas, no descubro nada. Yo mantengo la posibilidad concreta de que juegue Freitas. Desde el informativo no tengo señales de Galván. Obviamente fue una semana reducida de trabajo.
1: O sea, para vos juega Freitas.
4: Sí juega Freitas, pero por supuesto no voy a descartar los otros porque no tengo ninguna señal que me indique que Galván pueda meterse.
1: Claro, claro. Está bien, ¿eh? Y me gusta porque... Es así,
2: sí,
1: y son posturas, estos son la información, y es lo que está pasando, porque es la duda de River hoy. Vos fijate que en definitiva la duda es un pibe. Bueno.
0: Los 26 de Galván.
3: Pero, yo razón.
4: Mira, Barbie, a la distancia.
1: Sí. Tenés razón.
3: ¿Vos sabés que es un chiste de Twitter? Le dicen Peter Pan a Galván.
1: ¿En serio?
0: Tampoco tiene 51, tiene 26.
3: Se instaló como
1: un. Claro, y a mí me pasó un
3: pibe. Y la memoria colectiva, no sé por qué quedó que Galván es pibe.
1: Ya tiene 26.
0: 26 es una buena edad.
2: Es adulto.
0: Por eso tampoco es un veterano.
1: Es un pibe que ya va a las prohibidas 18, ya puede. Sí. Va a todas las películas.
0: La matiné.
1: Claro. Sí, tenés razón.
0: Sí, cumple el mismo día que Marcela Coronel, también si me preguntás, el 11 de abril.
1: Muy bien. ¿No podemos sacar al aire a Marcela Coronel?
0: Ya hablo con ella.
1: Bueno, perfecto. El hombre actor, el hombre actriz, el hombre del espectáculo. El Rómulo Berruti nuestro sos. Escúchame, algo más de River. ¿Cuántas almas va a haber hoy?
4: Y hay público visitante, con lo cual se reduce un poco la capacidad del estadio. Pero estamos hablando de una 82.000, 83.000 personas.
1: Esta es pregunta de final, pero como es un partido bisagra, dice todo el mundo, el color ofe, le pregunto, ¿hay preparado una...? Sé que no se puede tirar mucho adentro porque te sancionan.
0: Sí.
1: ¿Pero hay preparado un recibimiento especial para River por este partido, para motivar o no?
4: La subcomisión de hinchas no organizó nada puntual.
1: Nada.
4: O sea, no hay una preparativa especial, quizás un poco más de colorido que en otras ocasiones, pero nada organizado previamente.
0: Nada, bueno, que festejar.
1: Mire que tenemos un par de entradas, que ya tenemos al ganador, ya me dice la producción, ya tenemos el nombre del ganador, atención. Apretá, subir todos el volumen de la radio. Musiquita.
4: A ver.
1: Sí. ¿No? Bien.
0: Es familiar de Mati Cuarán.
1: Le voy a contar por qué dije subirla. Esto tiene que ver con algo mío de mi edad. Nosotros cuando hacíamos la colimba, teníamos el sorteo. Eran los tres últimos números del documento, entonces estabas toda la mañana esperando que dijeran tu número para ver si te tocaba la colimba o no. Entonces vos subías la radio, se transmitía en directo, pasó mucho tiempo.
0: Corre, limpia, barre. Sí.
1: Había radio, aunque les
3: muy
1: parezca...
3: Muy de película, yo lo sé por las películas.
1: Y estabas esperando que dijeran, yo tengo 364. Decían 364, decías, rogabas que no te tocara de 600 para arriba porque era ir a la colimba. Colimba significaba un año que no podías seguir estudiando y un año que tenías que servir al país. Era tremendo.
0: Sí, sí, sí.
1: Me tocó el 564 y quedé en el medio, como siempre yo. Uh-huh. Pero bueno, 564, me convocan. Me hacen la revisión médica, porque después tuve un fin de semana, salí, por suerte no me tocó hacerla. Digo por suerte porque no deseaba hacerla, no. Lo digo públicamente. Hay gente que le gustaba y cada uno es libre, pero era subir la radio, y acá es subir la radio para ver si te tocó ser el ganador de las entradas de River. Yo me muero, porque hoy es un partido muy especial para ir a la cancha.
0: Sí.
1: Yo soy hincha de River, de verdad lo pienso. No es un día muy especial.
2: Estoy esperando este momento.
0: Y hay algo más lindo que es, hoy te levantaste sabiendo que no ibas a la cancha y ahora vas.
1: Total.
0: Hay un ejemplo. ¿No? Te cambia el día.
3: Te cambia el día.
1: Te cambia el
2: la
1: día.
2: La rutina, todo.
1: Quiero que sepan, ahora le voy a decir, lo vamos a hacer con cierto cuidado. Pero, Germán, lo último que te quiero preguntar. Para vos, el jugador más aplaudido hoy cuando den a conocer el equipo...
4: Estoy pensando, repasando rápidamente el equipo y Nicolás Otamendi, puede ser Ángel Correa, que Ángel Correa fue muy aplaudido el domingo.
1: Yo dije Correa, Barbie dijo Freitas.
0: Yo dije Correa.
1: Correa.
0: Driussi.
1: Y vos decís Correa.
4: Correa o Otamendi, sí. Ahí Otamendi. Anda. Correa te diría. Correa.
1: Bueno, Correa. Y el jugador silbado, que puede ser alguien de cuerpo técnico.
0: O todo el cuerpo técnico.
4: No, de los titulares. Martínez, Cuarte y Moreno reciben algún silbido y Coudet, sin duda, lamentablemente. Digo lamentablemente porque obviamente no está bueno que el técnico sea tan reprobado, pero bueno, sucede.
1: Bien, perfecto. Acuérdese, Germán, café solo, ¿eh?
4: Café solo.
0: A las 19, Ger, cáete por las dudas.
4: Yo espero el mensaje, estoy de verdad.
1: Abrazo grande, ¿eh?
4: Abrazo grande, Marce, que es un placer. Saludos a todos.
1: Bueno.
0: Abrazo.
1: Es el momento, gracias a Vicky... Gracias a la gente de la radio que pensó en el oyente. Piensan en todo lo que
0: está. Buenísimo, sí.
1: Cada vez son más. Súbanse. Y es que tiene varias paradas de este tren. No es como cuando te dicen el dicho, si no te subiste al tren, ya estará fue. Acá tenés tiempo para subirte al tren. Empieza con A. El apellido.
0: Arias, mira, como diciendo seguro.
1: si vos no tenés a... El ganador de las entradas se llama Hernán Antar. Mandó mensaje de texto.
0: Texto.
1: El DNI... Qué gran decidido, soldado. Pensá que yo gané el viaje a Barilo. Nos fuimos dos veces a Barilo.
3: Un tipo con suerte.
1: Ah, la única que gané. Ah.
0: De un viaje que no pasó.
3: Pero lo que jugaste ayer de...
1: Ah, también, es
0: ahí
1: verdad.
0: Está.
1: Sí, sí, sí. Ganamos, el... no participé en nada.
0: No.
1: Sí estuve para hacer bulla, para hacer hinchada. Estuvimos, ganamos la premia, tampoco ninguna de... Nada de saber. Ganamos, la... había una prenda del vóley, ganamos, fuimos a la final, cofre, el número 8. Abrió el cofre, saltaba Soldán y nosotros ganamos con esta musiquita. Como bien,
0: eras...
1: como Hernán Antar. Mensajito
0: Hernán,
1: de texto. Tenemos el mensajito, le pedí a la producción.
3: Lo tenemos por acá para bien poder leerlo.
1: ¿Qué puso?
3: Hola, buenos mediodías. Soy Hernán Antar de Lanús, fanático de River. 8-4-2 los últimos del DNI. Para mí el jugador que va a hacer la diferencia es Freitas, si es que juega de doble punta y no tan carrilero. Saludos a toda la radio, la mejor. En mayúsculas, además.
1: Gracias, Hernancito.
0: Bien, Hernán, ¿eh?
1: A pasarlo bien. Disculpas, como decimos siempre, al resto, pero... A seguir, porque vamos a tener un montón de cosas. A lo largo de la programación de la radio...
3: Vaya preparándose River ID.
1: Hay un estudio que la idea es regalar o una casa o un auto.
0: Se han ido departamentos.
1: Está viendo cuándo.
0: No en este programa, pero se han ido departamentos.
1: Exactamente. Barbie, nada. Gracias.
3: Ya terminamos.
1: Ah, no, queda un minutito. Oh. Pero me gusta entregar puntual porque veo... Mirá.
3: Pero
1: qué lindo.
3: ¿Crees que se me pasó?
1: ¿Eh? ¿Se te pasó rápido?
0: Se pasó rápido.
3: No, no me di cuenta que habíamos terminado. Volando. Digo, claro, con razón estamos dando el ganador.
1: Iba a decir algo, pero me arrepentí.
3: No. Nos vemos a la tarde. A la tarde-noche.
1: ¿Qué pasó?
3: A la tardecita.
1: Y usted me conoce. Sí.
0: No. Sardiles tampoco.
1: No es tampoco tan difícil. Maverino estaba en lo cierto. ¿Eh? Y ustedes saben, también está, me hizo toda la segunda todo el tiempo. Barbie,
0: sí.
1: Barbie, ¿mañana a qué hora?
3: Mañana no.
0: Hoy.
1: Ah, hoy, tenés razón. ¿Hoy a qué hora?
3: Hoy tenemos el live de 5 a 6 de la tarde y a las 7 y media te veo en el más monumental.
1: Anita, sí, la quiero conocer. Va, Anita, ¿me invitás un café? Anita. Mati, gracias.
2: Marce, un placer como
1: ¿cómo
2: siempre?
1: ¿Cómo sigue lo tuyo?
2: Y yo tengo doble amarilla, data clave, así que tenemos una jornada...
1: ¿Todos en el mismo lugar o en lugares distintos?
2: En el mismo lugar.
1: ¿Todo en el mismo lugar?
2: En la comodidad de mi hogar, ¿para qué voy a mentir?
1: Y sí, hoy ya se...
2: Hoy se trabaja así, ¿cómo?
1: Tal cual.
2: Salvo alguna.
1: Martincito, ¿cómo seguís?
0: Estamos a la noche con Juli Fernández después del partido de River hoy.
1: ¿Post partido?
0: Tenemos el night.
1: La rompen,
0: sí,
1: ¿a qué
0: después
1: hora?
0: De Barbie, 23:30.
1: La rompen,
0: sí.
1: El post partido. Es exclusiva la señal de eSports.
0: Exactamente, así que termina River y venimos ahí pegados.
1: Bueno, como siempre, muchas gracias. Gracias por estar del otro lado. Gracias por todas las cosas que dicen que son lindas. Si tienen que decir algo malo, también. De 12 a 15 es como te va. Ahora viene Ariel Retamoso. Brian, gracias. Hasta mañana.

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Muy, pero muy buenas tardes, gente. ¿Cómo andan? Miércoles 26 de... Espera, vamos a bajarle un poco a esto. Miércoles 26 de agosto. ¡Qué lindo día que hace! Bienvenidos, bienvenidas a otra nueva emisión de ¿Qué tiempos aquellos? Por acá por Urbana FM 107.7. ¿Quién les habla? Jessica Escudero. Y espero que estén teniendo un muy lindo miércoles.

Bueno, hoy vamos a tener un programa bien power, bien arriba. Hoy vamos a estar pasando música movidita, porque yo ando con ganas de irme al baile, y como no me puedo ir al baile, le ponemos música acá. Les cuento, hoy tenemos visita. Hoy viene Laura, que es coach ontológica, y vamos a estar charlando con ella y aprendiendo sobre eso. Ahí estamos, ahí pasó nuestra cortina de Ace of Base de Sing. Bueno, vamos a empezar, como les digo, un programa bien ahí para que nos den más ganas de irnos al baile. Vamos a ir con un tema de Miguel Alejandro, En septiembre fuiste mía. ¡Ay, mamá! ¡Ahí va!

Ahí estaba Miguel Alejandro, Miguel el Conejito Alejandro, en septiembre fuiste mía. Vamos a seguir con un tema de Palito Ortega, La Felicidad.

Bueno, Palito Ortega, la felicidad. Estaba pensando que, bueno, mucho no sé, así que le vamos a preguntar cuando venga Laura, que es coach ontológica. Estuve leyendo un poquito ahí, muy por encima, porque mucho no me acuerdo lo que leí, así que imagínense cómo lo leí. Y bueno, gente, bueno, hago muchas cosas en mi casa. El tema de dejar el cigarrillo, ¿ayudará ella en esas cosas? Le vamos a preguntar cuando venga. 16 horas la esperamos a Laura. Vamos a ir con otro tema de Miguel, el conejito Alejandro, pero muy celosa.

Ahí está, ahí está. Movidito este jueves. Movidito. Oh, me hizo acordar un tema de Sebastián. Movidito, movidito, creo que es. Bueno, gente, me pueden ir contando qué están haciendo, dónde se encuentran escuchándome, viéndome. Me pueden ver a través de el Facebook de la Radio Urbana FM 107.7. Ahí me pueden ver en vivo. Hoy me pinté. Me pinté. Así que no, lo que me pasó la vez pasada. Dios. Yo no sirvo para pintarme. No, siempre fue una pintada de labios, un delineado de ojos y ahí, no pidas más. Unos aritos y bueno, ya estamos. Y el otro día, ¿viste? Cuando vos decías, ay, me está pasando algo, me tengo que levantar, tengo que ponerle ganas. Y dije, hoy me voy a pintar. Y tengo esas cositas que traen sombra. No, me río sola porque digo, no. Tengo muchos hermanos varones. O sea, siempre fui muy machona. Me trepaba a los árboles, jugaba a las bolitas, a los autitos. Puro juego de varones. Bueno, cuestión. Que me pinté los ojos. Me puse sombra. Pero vieron que se pone sombra solamente en los párpados. Bueno. Yo me pinté todo el ojo, encima de una sombra marrón clarita brillante, o sea, tenía como brillantina, y me la puse pero en todo el ojo, o sea, todo el párpado hasta la ceja. Y claro, yo anduve así, llevé los niños a la plaza, no me acuerdo, anduve. Y la gente me miraba y yo decía, ay, qué genial, ¿viste? Una pintada, llama, loco, una pintada genial. No, si me había repintado, Dios. Vamos a ir con un tema de los Reyes del Cuarteto. Él anda diciendo...

Él anda diciendo, él anda, ah, seguía. Bueno, vamos a ir con otro tema, movidito, movidito, Sebastián.

Ahí pasaba Sebastián el monstruo cordobés, qué temazo. Por Dios, qué lindo que estaba. Vamos a ir con otro tema de la conga, la cabaña. Este tema me hace acordar al boliche, lo sabían pasar en el boliche. Y tenía un pasito. Vamos a ir con la cabaña de la conga. Ay. Dios.

Ahí estábamos con el tema de la cabaña, la conga. Vamos a ir con un tema, otro más, de Sebastián el Monstruo Cordobés. No la pueden parar. Ahí va.

pueden parar. No, no, no, no. Bueno, gente, esperen, esperen que vamos a hacer algo aquí. Estamos. Ahí estamos para los que me están viendo en vivo o me estaban viendo en vivo a través de la página de la radio de Facebook, Urbana FM 107.7. 15 horas 33 minutos en la ciudad de San Luis. Me estaba fijando en la temperatura. 26 grados. Está pero muy, muy lindo afuera. Está medio loco el clima. Está como uno. porque anoche se nublaba. Estaba nublado.

Pero lástima que no hay baile acá los días de semana. ¿Lo podemos hacer? Ah, oh, se hacía el baile. Vamos con este tema de los Reyes del Cuarteto. Apareciste tú.

Ahí estaban los Reyes del Cuarteto y apareciste tú. En lo que esperamos a Laura Ortiz, nuestra coach ontológica. Ah, ya se la había adueñado, ¿viste? Es nuestra. Vamos a ir con un tema de Gary, el hijo del sábado.

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1: Gary con El hijo del sábado, del CD con voz de Ángel. Bueno, gente, antes de seguir, yo quería hacer una aclaración que venía. Yo digo, ¿tengo que aclarar estas cosas o no? Pero lo vamos a aclarar. Queremos aclarar que la música que compartimos siempre en este hermoso programa pertenece a sus respectivos autores e intérpretes. Nosotros simplemente la disfrutamos y difundimos desde qué tiempo saqué dos. Así que bueno, gente, la vamos a seguir disfrutando. Vamos a ir con... Nos vamos a una pequeña pausa, gente. Nos vamos a ir a una pequeña pausa... y volvemos. ¿Qué les parece? A ver, porque justo iba a poner un tema. ¡Llegó Laura! ¡Llegó Laura Ortiz! Así que bueno, gente, nos vamos a la pausa. Así recibimos a Laura. Ya volvemos, gente, ya volvemos. Un poquitito y volvemos con más ¿Qué tiempos aquellos?
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4: Bueno, gente, hemos volvido. Y acá estamos con Laura Ortiz. Estoy comiendo caramelo. Perdón. Bienvenida, Laura. Para que te suba ahí. Estamos.
5: Gracias. Gracias a vos por la invitación. Es un placer estar aquí en tu programa.
4: Oh, qué lindo, Laura. Estuvimos charlando ahí un ratito. Laura Ortiz es coach ontológica.
5: Así es.
4: Estuve leyendo un poquito sobre eso. Mucho no le entendí. Así que nos va a tener que explicar a todos ahora, Laura. Contanos un poquito. Laura, mira, me hice ya un listado yo de preguntas.
5: Ah, mira qué bien. O sea que estuviste haciendo los deberes antes. Qué bien.
4: Sí.
5: Buenísimo.
4: Sí, porque a mí me dijeron, Laura es coach ontológica. Cham. ¿Qué es eso, digo?
5: ¿Qué es eso?
4: Y así que bueno. ¿Qué es lo que es exactamente el coaching ontológico?
5: Bueno, voy a tratar de explicártelo de la manera más sencilla para que también lo entienda la audiencia.
4: Bueno, acércate más el micrófono a vos.
5: A ver, ahí me escuchas mejor. Ah, casi, me escucho mejor yo también. Bien. Bueno, el coach ontológico, la ontología habla del ser, de esto que nosotros estamos siendo. Nosotros somos seres que somos observadores. Y que lo que nos constituye como ser es nuestros pensamientos, nuestra mente, nuestro cuerpo y nuestras emociones. Entonces nosotros los coach ontológicos, cuando tratamos a un cliente o a un coachee, lo que hacemos es acompañarlo en un proceso de transformación para que la persona identifique qué observador está siendo en este momento, en este aquí y ahora.
4: O sea, ¿qué observador de uno mismo?
5: ¿Qué observador estoy siendo yo con respecto a la realidad que yo me creo? Porque hay una frase que dice, la realidad no es lo que nosotros creemos que es, somos nosotros. ¿Cómo vemos la realidad? ¿Cómo la interpretamos?
4: Sí.
5: Somos seres interpretadores.
4: Sí.
5: Yo puedo ver una cosa desde una mirada y vos la podés ver de otra.
4: Claro.
5: Entonces eso es la ontología.
4: Uh-huh.
5: Por eso se trata a la persona como un ser único. Y lo que hacemos los coaches, a diferencia de la psicología, que esto está bueno diferenciar.
4: Sí, eso te iba a preguntar.
5: Bueno, el psicólogo es más una terapia donde la persona va, cuenta sus cosas. En cambio, nosotros hacemos preguntas poderosas. Nosotros no le damos sugerencias a nuestros clientes. Solamente hacemos preguntas poderosas, preguntas que a veces uno no se hace a uno mismo. Y que esas preguntas a veces detonan en situaciones que vos te pones a pensar y a reflexionar.
4: Puede ser que uno como que, en vez de preguntarse, se juzga más.
5: Sí, claro, tal cual. Uno debiera siempre ser observador de uno mismo y de preguntarse. La pregunta tiene un valor buenísimo, porque muchas veces no nos conocemos a nosotros mismos. Algo muy importante de los seres humanos es trabajar en el autoconocimiento.
4: Sí.
5: Viste que ahora está mucho de moda el tema del liderazgo, ¿no?
4: Sí.
5: El liderazgo consciente, porque también ha ido cambiando los tipos de liderazgo. Y hoy por hoy lo que se busca es que las personas seamos más líderes conscientes. ¿Qué significa? Que tengamos plena conciencia de quiénes somos.
4: Claro, yo he ido a la psicóloga y por ahí te dicen, bueno, pregúntate quién sos vos.
5: Exacto.
4: Y a mí personalmente me ha pasado, ¿y quién soy?
5: Bueno, ¿ves?
4: Y es profundo. Es
5: muy profundo. ¿Y eso qué te hace? Te hace reflexionar.
4: Claro, porque yo me quedo pensando, ¿y quién soy, Chan? ¿O qué es lo que soy?
5: Exacto.
4: Y no es que es lo que soy en el sentido de trabajo y esas cosas, es qué es lo que soy como persona, así
5: exacto,
4: sería, ¿no?
5: Exacto. ¿Cuál es tu ser? ¿Quién estás siendo en este momento?
4: Claro.
5: Que mucho tiene que ver, por eso yo te decía que, bueno, yo trabajo el coaching ontológico y tengo un método propio que implemento con las constelaciones sistémicas.
4: Sí. Antes de eso,
5: sí.
4: ¿Cómo llegaste vos a esto? ¿Qué tenés que estudiar para ser coach ontológico?
5: Y uno llega a estas terapias que son terapias complementarias, yo creo cuando uno mismo está atravesando un proceso de tal vez de dolor, de angustia, o de esto, ¿no? De cuestionarse quién soy, qué quiero para mi vida. Entonces, llegás a estudiar esto cuando estás en ese quiebre que se dice desde el coaching. Entonces, ahí empieza todo un proceso de transformación, que yo a veces le digo a mis clientes, no es de la noche a la mañana. A veces las personas queremos las cosas rápido.
4: Sí.
5: Estamos en la era de todo rápido ya.
4: Sí.
5: Y yo les digo, tenete paciencia, porque si vos querés lograr los cambios, lo más importante es tener ganas y tener voluntad. Y decir, bueno, a ver, no me gusta quién estoy siendo.
4: Sí.
5: Quiero cambiar. ¿Se puede? Sí, claro que se puede. Pero hay que darse tiempo de pasar por ese proceso de transformación.
4: Sí.
5: Que lleva tiempo.
4: Y verdad. ¿Y vos cómo llegaste, Laura, a hacer coaching?
5: Y yo llegué después de un quiebre de, bueno, hice una carrera de base, yo soy licenciada en recursos humanos, uh-huh. Y en un momento me replanteé y dije, bueno, a ver, estudié lo que realmente yo quería hacer. Yo creo que siempre me gustó el tema de la psicología y después, bueno, busqué una alternativa y me gustó el coaching, ¿no?
4: Sí.
5: Porque lo veo como didáctico, esto de acompañar a las personas y que las personas tomen acción.
4: Sí.
5: Que no se queden en, está bien, me pasa esto, pero me quedo ahí en la zona de confort y no hago nada.
4: Claro.
5: Entonces, en esto de acompañar al otro, de decir, no, ¿qué vas a hacer con esto que te pasa? O sea, ¿te vas a quedar siendo el mismo siempre, nada más que por una cuestión de supervivencia?
4: Claro.
5: ¿O vas a tratar de decir, no, yo quiero un objetivo y quiero llegar a ese objetivo? Y para eso me tengo que transformar en otra persona.
4: Sí.
5: Hay un libro muy interesante que yo siempre recomiendo que se llama Deja de ser tú, de Joe Dispenza.
4: Sí.
5: Y está buenísimo. Creo que, bueno, todo tiene que ver con todo, porque ya Einstein por aquellos tiempos lo decía, si vos querés resultados diferentes, tenés que hacer cosas diferentes.
4: Sí.
5: Lo que pasa es que, bueno, es normal caer en esto de la rutina.
4: Sí, yo por ejemplo he visto que así conocidos me han dicho un ejemplo, me quiero poner un negocio.
5: Sí.
4: Y pero vos los ves el día a día y como que no hacen algo para llegar a eso, ¿no?
5: Exacto.
4: Y vos decís, bueno, pero ¿cómo querés llegar a eso? Y me hace acordar lo que vos decís. Exacto. De que uno tiene que cambiar.
5: Exacto. Y bueno, ahí está el acompañamiento nuestro, por ejemplo. Nosotros acompañamos a personas que quieren lograr cosas y no saben por dónde empezar.
4: ¿Y pero cómo es el cambio, Laura? ¿Cómo, o sea, cambiar uno como persona o cómo es?
5: Yo creo que el cambio es, primero tenés que vos saber qué es lo que realmente querés.
4: Sí.
5: Es este proceso que te digo, esta primera etapa de autoconocimiento, que es lo que yo trabajo en mi método. Primero conocete, qué querés ser, quién crees que sos, qué te gusta, con qué conectás, realmente tenés ganas de hacer eso, porque muchas veces hacemos cosas y sin sentido.
4: Sí.
5: Y no sabemos si realmente nos gusta hacer eso. Entonces, es muy difícil tener resultados.
4: Es sentirse cómodo con lo que uno hace, ¿no?
5: Exacto. Es estar en la zona de confort, que es algo normal. El cerebro nos lleva a estar en la zona de comodidad.
4: Sí.
5: Y nos cuesta dar ese paso. Y a veces llegamos a un momento de quiebre, como llegué yo y dije, no me gusta la vida que estoy teniendo, quiero un cambio para mi vida. Bueno, ese es el primer paso.
4: Claro.
5: Y después empezar a hacer cosas, obviamente hay cosas que no las cambiás, que te trascienden, que tienen que ver con lo sistémico, ¿no?
4: Sí.
5: Venimos de un sistema, pertenecemos a un sistema, a un estado, a una familia primero.
4: Sí.
5: Y eso también nos trasciende quiénes somos.
4: Uh-huh.
5: Nuestros padres, nuestros ancestros.
4: Claro.
5: Entonces, bueno, yo por eso este método que trabajo trato de ir complementando las dos cosas, ¿no? El coaching con lo sistémico.
4: Sí. ¿Y lo sistémico eso qué sería con respecto a la familia?
5: Exacto. El primer sistema que a nosotros nos trasciende en nuestra vida es nuestro sistema familiar.
4: O sea, cómo nos han criado o lo que nos ha quedado.
5: Sí, las creencias que tenemos.
4: No siempre son cosas feas, ¿o sí?
5: No siempre son cosas feas. Hay cosas lindas que traemos de nuestro sistema y que esas las debemos agradecer a nuestros ancestros.
4: Claro.
5: Y las cosas que no me gustan, como yo digo, cámbialas vos. O sea, si yo estoy en la queja y me quejo de mi pareja, de mi papá,
4: sí,
5: de mi mamá, y bueno, intenta, lo que no te gusta de ellos, trata de modificarlo vos, y aceptar que mamá y papá es como es,
4: sí,
5: y hacen lo que pueden con los recursos que tienen.
4: Si uno, o sea, cambia, ¿los demás cambian?
5: Sí, totalmente.
4: Ah, mira.
5: Sí,
4: mira.
5: Sí, sí. El cambio siempre es uno.
4: Mira, y bueno, vos ahí me estabas diciendo que es cuando una persona se da cuenta que tiene que cambiar, cuando llega a un quiebre, que vos decís así.
5: Sí.
4: Un quiebre, ¿cómo sería? Como, ¿el quiebre cómo sería?
5: ¿Te
4: deprimís?
5: Exacto, es ese momento de dolor, de angustia, que no sabes qué querés, que te sentís como en una incertidumbre.
4: Como que decís, quiero tirar todo y no sé qué hacer.
5: Exacto, puede ser, claro, sí. Puede ser un momento así.
4: Es como algo normal en la vida de las personas, ¿no? Eso de no saber en algún momento, sea la edad que sea, no saber cómo seguir.
5: Sí, claro. Sí, es normal. O por supuesto que en cada etapa de la vida es diferente, ¿no? No es lo mismo, no estoy siendo un mismo observador cuando soy adolescente que cuando soy adulto. Hay que ver también. Por ahí decimos, desde las constelaciones sistémicas también, a veces hay personas que no están en el adulto. Están en el niño. Mucha gente que actúa como niño.
4: Sí.
5: ¿Y cómo
4: sí
5: actúa un niño?
4: Y así como por inercia, o sea, es feliz haciendo lo que hace.
5: Sí, caprichoso. Pero también caprichoso. ¿Vos viste cómo son los niños?
4: Sí.
5: Que está hermoso, son lindos los niños.
4: Sí.
5: Pero llega un punto en la vida en que nosotros tenemos que ser adultos.
4: Sí.
5: Y el adulto es el que se responsabiliza de su vida, que toma acción. Y el que se sale también del víctima, ¿no?
4: ¿Nos hacemos mucho las víctimas?
5: Sí, 100%. Sí. Y pasa que, a ver, hay algo, sé que a veces suena un poco feo o no muy, muy lindo decir una persona que está en víctima.
4: Sí.
5: Pero sí, tendemos a ponernos en víctima porque es cómodo y porque es más fácil.
4: Sí.
5: El víctima a veces no se hace cargo. Entonces la culpa está afuera, la culpa la tiene el otro, pobre de mí.
4: Sí.
5: Entonces, ¿qué busco a veces? ¿Qué sé yo? Puede ser visto, busco afecto, y busco eso, quedarme ahí en la comodidad
4: de ser víctima,
5: no tomar acción, claro. Y que me quedo en el víctima.
4: Claro.
5: Y yo la pregunta que le haría, bueno, ¿estás siendo protagonista de tu vida? Porque si no estás logrando cosas, ¿quién tiene el poder sobre vos?
4: Los demás. Mirá vos, Laura.
5: Qué interesante.
4: La verdad que sí, porque son... O sea que el coach ontológico más que nada se basa en las preguntas. Y son todas preguntas... Son preguntas que vos... Son, de verdad, son profundas.
5: Profundas.
4: Sí, porque vos, sí. vos te quedás... Y te da que pensar, te hace tu cabeza...
5: Sí, yo siempre les digo a las personas cuando doy talleres o charlas que me invitan, yo les digo, no me pidas que no te voy a dar la respuesta a lo que querés y no te voy a dar la clave de la felicidad, eso lo tenés que encontrar vos.
4: Sí.
5: Porque el poder está dentro de cada uno.
4: Sí.
5: Vos tenés el poder y la capacidad de saber qué es lo que te hace feliz, no yo.
4: Verdad. ¿Y en qué otras diferencias tienen de los psicólogos? Porque vos decís, lo tuyo más que nada se basa en preguntas, ¿no?
5: Sí.
4: Cuando uno va al psicólogo, se sienta y hace el papel de víctima, porque yo he ido a la psicóloga y he estado, no, es que esto, que lo otro, que papá, que mi mamá, que mi papá, que mis hijos, que va. Y es verdad lo que vos decís, uno, todo el mundo nos hace mal. Y la psicóloga no te dice que tenés que cambiar. Es como que de repente te dice como que tenés que sacar a la gente esa y o aceptar a ciertas que no te queda otra. Y hacerte preguntas es una cosa más que voy a decir, Entonces, ¿en qué otras cosas se diferencia?
5: Y es muy profundo. Yo creo que, me parece, yo no estoy en contra del trabajo de los psicólogos para nada.
4: Claro.
5: Es re interesante. De hecho, nosotros podemos trabajar conjuntamente. Hay cosas que nosotros, por ejemplo, hay casos donde gente que... va al psiquiatra y toma pastillas, casos ya con otras patologías que nosotros sí o sí tenemos que primero ver, el psicólogo es el que decide si puede ir a una sesión de coaching.
4: Ah.
5: Lo nuestro es más acompañar a lograr resultados,
4: objetivos. O sea que ustedes dependen, no es que dependan, ¿cómo sería la palabra?
5: No es que dependemos, pero
4: los psicólogos saben derivar a sus pacientes.
5: Exacto.
4: Mira.
5: Sí, lo pueden hacer a un coach. Nosotros trabajamos más por proyectos, para objetivos.
4: Uh-huh.
5: Bueno, yo también acompaño a personas que por ahí traen problemas de familia.
4: Sí.
5: Y ahí es donde yo implemento lo sistémico.
4: Uh-huh.
5: Uno va viendo, depende del caso, no todas las personas. Por eso te decía, esto del ser, de la ontología, cada persona es única.
4: Sí.
5: Yo a vos te puedo sugerir algo, pero a lo mejor vos lo vas a tomar y otra persona no.
4: Claro.
5: Entonces somos distintos todos.
4: Aunque siempre se dijo que somos todos iguales.
5: En realidad todos somos uno.
4: Sí.
5: Porque todos somos uno, estamos conectados, todos pertenecemos a un mismo sistema.
4: Sí.
5: Que nos trasciende, esto que te decía yo, el primero es nuestro sistema familiar, mamá, papá, nuestros abuelos. Y bueno, eso también es muy interesante. Yo trabajo mucho también con el proceso de sanar y de hacerles ver a mis clientes que tomar a mamá y a papá y aceptar nos ayuda a sanar y a resolver asuntos propios en nuestra vida.
4: Sí, porque los padres influyen mucho, ¿no? En cómo uno es.
5: 100%. Somos mamá y papá.
4: Claro.
5: Y lo que muchas veces nos pasa en la vida tienen que ver con ellos.
4: Ayer, mirá lo que me estás contando, ayer me tomé un Didi, íbamos hablando con el conductor, sobre algunas cosas, a ver, espera que me acuerde, siempre que cuento algo me acuerdo de medias. Íbamos hablando, y él mismo decía, pasa que los padres no te enseñan bien lo que te tienen que enseñar, ¿viste? Te decían así. Y yo le digo, bueno, pero si a mí yo me tuve que hacer sola, porque sí, pero no te enseñan bien. Ah, porque íbamos hablando del tema del pánico. Y me dice, eso es por los padres, dice, porque no te enseñaron. Y yo digo, ¿cómo que no me enseñaron? Me dice, vos cuando te trazás con la boleta de la luz, ¿qué te pasa? Me frustro, me pongo mal, me desespero. Y bueno, porque no te enseñaron tus padres. Y yo digo, chan, o sea, ¿eso tiene que ver, Laura?
5: Bueno, pero ahí yo lo veo, a ver, caemos en lo mismo, es como encontrar un culpable, ¿no? Con esto que me pasa.
4: Sí.
5: Y no pasa por ahí. Si te pones a ver, mamá y papá hacen y han hecho lo que han podido con los recursos,
4: claro,
5: que ellos han tenido.
4: Sí.
5: A ver, nadie nace sabiendo ser padre y tampoco nadie nace sabiendo ser hijo.
4: Claro.
5: ¿No? Es algo que vas aprendiendo en la vida.
4: Uh-huh.
5: Y los padres son producto de lo que fueron sus papás con ellos.
4: Sí.
5: Y yo voy a tender a ser igual. El poder que tienen las constelaciones hoy, que es una herramienta muy valiosa, es esto de poder yo sanar y no transmitirles a mis hijos lo que veo mal que viene de otras generaciones.
4: Sería como cortar ese de, como vos decís, uno es los padres. Es como decir, listo, hasta acá dejo de ser mis padres y soy yo.
5: Claro, y no es que dejo de ser, a ver, es como que tomo conciencia qué es eso que se repite y que no quiero para las generaciones que vienen.
4: Claro.
5: Y no lo quiero para mí tampoco.
4: Claro.
5: Te pongo un ejemplo. Nosotros desde lo sistémico decimos que tenemos lealtades invisibles, que son lealtades. Nosotros es muy fuerte el sentido de pertenencia hasta nuestro sistema familiar.
4: Sí.
5: Y a veces hay lealtades que no las vemos y las tenemos, y podemos estar repitiendo lo mismo que hizo mamá y lo mismo que hizo mi abuela.
4: Sí.
5: Y que no está bueno. No sé, por ponerte un ejemplo, qué sé yo, una mamá maltratadora.
4: Claro, y uno sigue con eso hacia sus hijos.
5: Y uno sigue con eso.
4: Y lo Entonces, transmite.
5: Exacto, va de generación en generación.
4: Claro.
5: Entonces, si yo tomo conciencia de eso, ¿qué voy a hacer? Voy a sanar y voy a querer que mis hijos no sean lo mismo.
4: Claro.
5: Pero tampoco busco a mi mamá como culpable.
4: No.
5: Sano ese vínculo con mamá y entiendo que mamá hizo lo que pudo. Cuando yo tengo esa capacidad de sanar, de perdonar y de tomar a mi madre como es y aceptarla,
4: sí,
5: ese es el proceso de sanación.
4: O sea que es no buscar culpables,
5: no
4: sino
5: buscar culpables.
4: Sanar y no buscar a nadie, porque nadie es el culpable.
5: Nadie es el culpable, eso. No hay culpable, ni siquiera uno mismo.
4: Eso de las lealtades, eso que decía vos, me hizo acordar. Mi abuela era fan de hacer cosas caseras todo el tiempo. Y las medias tardes, que arroz con leche, que leche espesa, que pan casero, que siempre había algo para comer,
5: sí,
4: en
5: claro,
4: la media tarde.
5: Sí.
4: Y es algo que mi mamá también lo hace y lo hago yo también.
5: Y ahí está. Yo
4: me voy de acá y llego a mi casa y capaz que me hago o un arroz con leche o un bizcochuelo. Y eso también es algo lindo, ¿no? Que uno...
5: ¿Qué te parece? Y decime si vos no sentís ahí que de algún modo, bueno, no sé si tenés a tu abuela viva o a tu mamá, pero no, decime si no sentís que de algún modo estás conectado a ellas.
4: Sí, sí.
5: Sos producto de lo que fueron ellas.
4: Sí.
5: No hay forma que no lo seas.
4: Claro.
5: Tanto en lo bueno y, bueno, a veces en las cosas negativas, por así decirlo, que
4: sí,
5: son las que tenemos que cambiar, ¿no?
4: Sí. Uno puede pegarse, por así decirlo, más las cosas negativas que las positivas.
5: Y sí, si entra, depende del ambiente, depende de las cosas que vos elegís para tu diario vivir. O sea, si vos entras en el inconsciente colectivo del común de la gente y la gente está más centrada en ver lo negativo y no lo positivo.
4: Claro.
5: Por ejemplo, cuando te levantás a la mañana y decís, Dios, gracias que puedo respirar.
4: Claro.
5: Que es una bendición.
4: Sí.
5: Que tengo salud. Vos te subís, a vos te pasa, te subí al Didi, te subí al Uber y qué te dice, ah, está difícil la situación.
4: Sí.
5: Y si vos entrás en eso, y bueno, sí, vas a traer más de lo mismo. Entonces, creo que debemos de empezar a ver las pequeñas cosas que valen mucho, mucho, y que no las vemos a diario.
4: Sí, como que estamos muy negativos.
5: Exacto.
4: Pero hoy en día más que nada se ve,
5: Sí.
4: Eso en todos lados. Uno va al negocio, uno va a pagar una cuenta, uno va a hacer algo y toda la gente está así. Laura, contanos sobre tu método. Que nos estabas adelantando un poquito que trabajás con las constelaciones.
5: Sí, hago constelaciones sistémicas con víncores, los muñequitos. No sé si viste la serie Mi Otra Yo.
4: No, los muñequitos esos de madera que tienen, que son, que tienen el cuerpito redondito y la...
5: Los víncores,
4: ¿Y cómo?
5: Hago constelaciones con víncores.
4: ¿Y cómo es eso, Laura?
5: Y bueno, se trabaja en un campo, los víncores vienen a ser representantes, representan a los linajes.
4: Sí.
5: Tendría que haberte traído para mostrarte, después te mando una foto para que los veas. Mi víncor significa vínculo de amor.
4: Sí.
5: Y son los muñequitos que vienen a representar a los hijos, los padres, los abuelos, los bisabuelos.
4: Sí.
5: Y bueno, se trabaja en un campo donde la persona hace un centrado y primero la persona plantea un tema que quiere trabajar.
4: Claro, por ejemplo, yo te digo, a ver, ¿qué te puedo decir? Me cuesta levantarme las mañanas.
5: Sí, bueno, es donde utilizo el coaching, que empiezo a hacer preguntas, porque muchas veces hay personas que vienen a constelar y en realidad no saben bien qué es lo que quieren constelar, que vienen vienen por curiosidad, o porque les contaron, o porque...
4: Y si tenés muchísimas cosas, muchísimos problemas...
5: Claro, pero ahí está la paciencia, hay que ir de a poco y ayudarle al coach o a la persona que pueda identificar cuál sería el tema. Y muchas veces el tema es otra cosa, es más profundo.
4: Ajá.
5: Y bueno, ahí está el poder de la entrevista y la pregunta.
4: Sí.
5: Cómo yo voy acompañando que la persona pueda identificar qué es lo que realmente le pasa, que generalmente no es lo que la persona expresa en la primera vez.
4: Sí.
5: Muchas veces, te pongo un ejemplo, hay gente que viene y dice, ah, bueno, quiero trabajar el dinero.
4: Sí.
5: Por decirte un ejemplo, y a lo mejor no es el dinero, es mamá. Es trabajar el vínculo con mamá, que mucho tiene que ver también.
4: Ah, pero mira qué diferencia, porque...
5: Pero tiene que ver, Sí, el dinero, también la abundancia en nuestra vida tiene que ver con nuestro linaje.
4: Sí. Bueno, seguinos contando sobre tu método, Laura, que me interesó lo de los muñequitos.
5: Ah, sí, bueno, yo hago constelaciones con los víncores. Y yo ahora estoy trabajando en un método que la idea, no lo voy a spoilear todavía, pero la idea es hacer una presentación en un espacio donde la gente vaya y conozca.
4: Sí.
5: Y el método se llama Servir. Cada letra tiene un significado. La primera es el ser, justamente, que es esto. Yo siempre empiezo, mis trabajos, me gusta esto del autoconocimiento, porque creo que si una persona aprende a conocerse a sí misma, es la clave de todo. Vos ahí es donde empezás a lograr todo, donde sabés quién sos, cuál es tu para qué, con qué conectás, qué te gusta, qué querés para tu vida. ¿Tenés pensado cómo te ves de acá a 3 años? ¿Cuáles son tus objetivos?
4: Claro.
5: ¿O estás viviendo por supervivencia nada más y tu vida es una rutina de, bueno, me levanto, todos los días hago lo mismo, voy al trabajo, vengo, como, me acuesto?
4: Sí.
5: Y bueno, ahí está entonces donde yo, en este método, lo que intento es que la persona esté dispuesta a pasar por este proceso, empezando por el autoconocimiento. Después hay una parte de explorar, de conocerme, tiene que ver con esto de conocer también cuáles son mis emociones, cuáles son mis pensamientos. Y pasarlo al cuerpo también, porque muchas veces el cuerpo nos termina pasando factura y terminamos enfermando por esto mismo, ¿no? De que no nos conocemos, no sabemos gestionar las emociones.
4: Claro.
5: A veces tenemos demasiada ira, demasiado enojo.
4: Sí.
5: Y obviamente que si estamos en esa postura vamos a seguir atrayendo cosas que pueden llegar a derivar en una enfermedad.
4: Claro.
5: Y algo importante que siempre aclaro, las terapias holísticas son complementarias. Nosotros jamás a una persona que venga con un tema de salud le vamos a decir que deje de ir al médico.
4: Claro.
5: Al contrario, la persona va a su tratamiento y si tiene un síntoma o quiere trabajar algo, lo puede trabajar.
4: Claro.
5: Pero bueno, siempre con esto, ¿no? Haciéndole ver que es un acompañamiento y que requiere esto, tenerse paciencia y que sí. Es un proceso. Y al final es esto de salir de la comodidad, ¿no? Cuando yo veo que puedo tener otra vida que merezco, donde descubro que tengo un montón de habilidades y de cualidades que tal vez no conocía en mí.
4: Sí.
5: Y ahí es donde yo puedo tomar acción y decir, bueno, lo que quiero hacer es esto.
4: Sí.
5: Yo los otros días tenía una cliente y me dice, bueno, cuando vamos al final de la sesión y digo, bueno, vamos a la acción, ¿qué vas a hacer con esto? ¿Qué claro. Te gustaría? ¿Cuál sería la primera acción?
4: Claro.
5: Y viste, la gente se queda y me mira y una persona me dice, bueno, voy a buscar trabajo. Bueno, pero a ver, ¿realmente querés buscar trabajo? ¿Querés trabajar en relación de dependencia? Porque también eso.
4: Sí.
5: Por ejemplo, una persona que en este momento está buscando trabajo. Vas, buscas trabajo, amás currículum, vas, dejas currículum, pero ¿sabés qué es lo que realmente querés? ¿Qué te gustaría? Si tenés ganas de trabajar en relación
4: claro,
5: de dependencia.
4: Claro, porque uno a veces, es más, hasta uno a veces busca trabajo y capaz que uno quisiera trabajar, no sé, sentado en una oficina. Pero buscas trabajo de cualquier cosa y bueno, lo que primero que aparece es... Y capaz que no querías eso, pero bueno, lo vas a hacer.
5: Exacto. Claro. Y bueno, buscar trabajo es un trabajo que requiere también una planificación y requiere... Yo creo que la base de todo es esto, ¿no? Conocerme, qué quiero, qué me gusta. Porque si de repente a mí no me gusta tratar con gente, atención al público... Y me voy a frustrar, va a llegar un momento que no me va a gustar, o me va a pesar ir a trabajar, o me va a estresar.
4: Claro.
5: Y bueno, por ahí mucha gente te dice, bueno, no queda otra opción. ¿Y estás seguro que no queda otra opción?
4: Verdad. Como que nos cerramos.
5: Exacto.
4: Como que nos cansamos, ¿puede ser así?
5: Sí, puede ser también, sí.
4: Como que pensamos que ya intenté todo, ya hice todo, ya está, me quedo acá.
5: Sí. Yo creo que siempre
4: hacemos
5: se puede.
4: Eso, ¿no?
5: Sí,
4: ¿lo
5: claro.
4: ¿Lo hacemos?
5: Sí, sí.
4: Mirá, Laura.
5: Sí, yo creo que siempre se puede. Lo que pasa es que muchas veces, como no nos indagamos, no conocemos que tenemos un montón de habilidades y cualidades.
4: Sí.
5: Las tenemos ahí en nuestro interior. Y como no indagamos ahí, siempre estamos en el afuera.
4: Sí.
5: Buscamos el placer a corto plazo o el placer a través de algo material.
4: Sí.
5: Que está bien, va a durar un momento, pero no es lo que me va a dar la felicidad. La felicidad la voy a encontrar si voy para adentro mío.
4: Claro.
5: Ahí está la clave de todo, en mi interior.
4: ¿Y tu método cómo es, Laura? Nos contás que trabajás con los, ¿cómo se llamaban esos?
5: Víncores.
4: Víncores.
5: Sí.
4: ¿Y que querés presentarlo?
5: Sí, yo ahora lo que estoy pensando, estábamos pensando con Chucho, un amigo en común que tenemos, que dicho sea de paso le mandamos un saludo y le agradecemos porque gracias a él estoy yo acá.
4: Un abrazo grande a Chucho.
5: Sí. Y bueno, esto, ¿no? Empezar por el autoconocimiento.
4: Sí.
5: Yo empiezo por esto. Obviamente que voy viendo, por eso te digo que yo lo que hago es implemento. Entre las dos, el coaching y las constelaciones sistémicas.
4: Sí.
5: Entonces voy viendo. Por supuesto que cada caso es único.
4: Claro.
5: Va a depender de la persona también.
4: Claro.
5: Qué quiere trabajar o qué objetivos quiere lograr.
4: Claro.
5: También, eso es muy personal.
4: Claro.
5: Yo en eso respeto porque la persona decide, es libre albedrío.
4: Sí.
5: Lo que busca mi método es que vos puedas, en una primera instancia, conocerte.
4: Uh-huh.
5: Y al final que vos te puedas hacer responsable y tomar acción.
4: Claro.
5: Y tener una planificación de decir, bueno, quiero este objetivo, voy por eso.
4: ¿Y cuánto tiempo lleva más o menos eso?
5: Y eso va a depender de la persona. Vos, yo creo que para incorporar un... ¿Viste que dicen que para incorporar un hábito nuevo por lo menos tiene que ser 21 días?
4: Ah, mira.
5: Porque bueno, eso también es importante. Hay personas que, bueno, están mal, vienen, toman una sesión y después se van.
4: Claro, no vuelven más.
5: Y bueno, yo lo que digo, a ver, tenés que tener constancia y saber que es un proceso de transformación.
4: Claro.
5: Y también tenés que tener la capacidad de priorizarte y de invertir en vos.
4: Verdad. Es como cuando uno va al gimnasio, que vos decís, ah, quiero que me crezcan los músculos. Pero si vas una vez a la semana...
5: Es lo mismo.
4: Claro. No.
5: Esto es lo mismo.
4: Eso, sí.
5: Requiere constancia, requiere trabajo de autoconocimiento, requiere de ir hacia el interior y a veces no me va a gustar lo que veo de mí y bueno, lo mejoro. no me siento culpable.
4: Es dejar también de tener prejuicios también hacia uno mismo, ¿no?
5: Totalmente, totalmente.
4: Sí. Somos muy prejuiciosos con nosotros mismos.
5: Totalmente, sí, muy de acuerdo. Sí, eso. Y tratar de dejar de lado eso, los juicios de valor. Siempre estamos, y bueno, volvemos a lo mismo, caemos en el víctima, ¿no?
4: Sí.
5: Entonces estoy en el juicio, sí, mamá me hizo esto, papá me hizo esto, mi abuela, mi pareja, mi vecino, siempre está afuera. Y bueno, ¿qué puedo hacer yo para empezar a cambiar?
4: Claro.
5: Siempre soy yo, siempre es uno. No es el otro el que tiene que cambiar, soy yo. Y para eso tengo que invertir en mí.
4: Claro.
5: Y yo siempre digo, si yo quiero estar mejor y quiero lograr resultados y tener otra vida, y no estoy dispuesta a invertir en mí, ¿cómo lo voy a lograr?
4: Claro.
5: O sea, creo que es sentido común.
4: Sí.
5: Tengo que invertir en mí y estar dispuesta a atravesar ese proceso.
4: Sí.
5: Sea con un psicólogo, sea con un coach, sea haciendo constelaciones. Hoy por hoy hay un montón de terapias hermosas.
4: Sí.
5: Y se puede hacer. Todo está en tener la voluntad, la predisposición y en el querer. Sí. En el querer cambiar.
4: Una vez yo fui a biodecodificación.
5: Ah, sí.
4: ¿Lo de las constelaciones es parecido a eso?
5: Sí, es parecido.
4: Ajá.
5: Sí, es muy similar la terapia. Lo que hace la bio también es hacer conciencia.
4: Claro.
5: Creo que todo pasa por la toma de conciencia.
4: Sí.
5: Y buscar cuál fue el conflicto que viví que me detonó esa situación o ese síntoma.
4: Claro.
5: Para mí la biodecodificación es muy efectiva en casos de salud.
4: Sí.
5: Es súper efectiva.
4: Yo fui por el pánico. Y se pone así. Y te digo, Laura, que yo, en ese momento que fui hace muchos años, estaba a full con el pánico. Estuve una semana sin pánico. Una semana. Yo dije, esto es mágico. Porque no podía salir de eso. Después dejé, porque es como vos decís, uno no invierte en uno de repente dice, ay, ya está, ya me curé, y no. O sea, curarse, por así decirlo, pero uno...
5: Sí.
4: Y no. Y bueno, y dejé de ir. Pero...
5: Y es esto lo que nos pasa, ¿viste? Yo digo a veces, bueno, está bueno buscar afuera, qué sé yo, está re lindo ir de shopping, comprarte algo, darte un mimo. Bárbaro, me encanta. Es re bueno eso. Pero a veces sí, qué sé yo, yo veo gente que está muy bien económicamente y por dentro está re mal.
4: Claro.
5: O están insatisfechos con la vida, o se están quejando todo el tiempo.
4: Sí.
5: Y vos decís, ¿de qué te sirve si, qué sé yo, si no tenés la capacidad de disfrutar lo más sencillo? No sé, creo que lo importante es esto, ¿no? Es estar sano y estar bien uno con uno mismo. Entonces vas a estar bien con todo el mundo, porque funcionamos espejo.
4: ¿Verdad? ¿Y hace cuánto que te dedicas a esto, Laura?
5: Y yo hace ya varios años, desde el 2007.
4: Ah, bastante.
5: Sí, bastante, bastante.
4: ¿Dejaste de recursos humanos?
5: Nunca dejas las cosas definitivas, ¿viste? Sí. Siempre como que tendés a volver. Por ahí hay cosas que me gustaría hacer de acompañar a personas, pero lo que pasa es que, bueno, también el mundo laboral va cambiando. Tenés que ir capacitándote, adquiriendo nuevos conocimientos, ¿viste? Pero... Siempre relacionado con las personas. Siempre lo mío va por ese lado. Me encanta. Soy una apasionada de lo que hago.
4: Sí.
5: Y bueno, me gusta.
4: Es lindo eso.
5: Sí.
4: Y ahora quería preguntarte otro tema.
5: Sí.
4: Porque me lo hicieron a esta pregunta. Me dice, pregúntale. Tengo una amiga que no... por ejemplo, me dice ella, ando siempre mal en el amor. Mm. ¿Y qué pasa? Siempre los novios que ha tenido... no han sido como ella quería. Y yo la veo, que este no me regala como a mí me gustaría que me regale, este no me saca a ningún lado, yo quiero salir. Pero todos sus novios tenían algo, aunque sea una sola cosa, que ella. Y lo que ella me preguntaba, ¿por qué siempre? Porque ella dice, yo por ahí quisiera que fuera más como mi papá. ¿Y cómo era tu papá? Mi papá, mi mamá siempre le hacía regalos, la llevaba de acá para allá, siempre andaba para todos lados con mi mamá. Y yo digo, y ella me dice, ¿pero por qué mis relaciones no son así?
5: Y bueno, ahí hay, habría que analizar, ¿no? No puedo, voy a hablar en general. Sí, en general. No puedo especificar. Primero, grave error, pensar que alguien va a ser como uno quiere que sea.
4: Claro.
5: No existe eso.
4: ¿Por qué repetimos eso?
5: Y bueno, justamente, ahí habría que ver desde lo sistémico, está repitiendo un patrón.
4: Sí.
5: Es muy normal que la hija mujer vea a su papá como su gran referente, eso es normal.
4: Sí.
5: Está bueno. Pero bueno, habría que ver por qué, qué patrón está repitiendo ella. Capaz que es algo que ella lo trae y no es de ella. Tal vez puede ser de alguna ancestra.
4: Ah, traemos cosas de los
5: ancestros. Sí, claro. Sí.
4: No solamente de los padres.
5: No solamente de los padres. A veces de los abuelos, a veces de los bisabuelos.
4: Uno tiene que armarse el árbol genealógico,
5: sí,
4: ¿no?
5: Cuando claro. Genograma.
4: Genograma se
5: llama.
4: Se llama.
5: Sí.
4: Ahí estamos.
5: Sí, sí, sí. Y a poquito ir armándolo.
4: ¿Y qué significa sanar un vínculo?
5: Bueno, sanar un vínculo justamente es esto, ¿no? Es ver, decir, bueno, ahí está, ella está identificando un patrón. Y ver con quién a quién está repitiendo o a quién está reparando. Eso. Desde las constelaciones, o reparamos o imitamos.
4: Hmm.
5: Puede estar reparando a alguien del sistema o haciéndolo igual. Es esto de yo lo hago igual, ahí está la lealtad.
4: Claro. Uno por ahí como que deja de ser uno mismo e intenta ser como otras personas, ¿no?
5: Bueno, eso si no tenés...
4: O sea, por ejemplo, no familiar.
5: Sí.
4: Pero ponerle, no sé, la vecina y yo quiero ser como la vecina. Y uno de repente puede adoptar ser como la vecina, ¿sí? Comportarse, tratar de hacer lo mismo que ella.
5: Yo creo que no, eso es otra cosa. O sea, me parece que
4: eso sería como la envidia, algo así, ¿puede ser?
5: Y puede ser, no sé, habría que ver la situación, pero yo creo que todo, cada ser es único.
4: Sí.
5: Y querer ser como otro es imposible.
4: Pero hay personas que quieren hacerlo así hoy en día. Yo, por ejemplo, estoy viendo, mira, ¿viste que salió la serie de Moria?
5: Ah, sí, no la he visto.
4: Pero yo vi un par de capítulos porque es muy cruda, así.
5: Sí.
4: Tiene muchas escenas de sexo.
5: Sí.
4: Eso. Entonces vi un par nada más. Pero viste que siempre Mori era muy yo, muy, o sea, el autoestima muy alto y eso que vos decías de como que se ve que ella tiene bien definido quién quería ser, a dónde quería llegar, ¿no? Y hoy en día con el tema de las redes sociales que he estado viendo eso, que no solamente con Moria, pero es como que
5: sí.
4: les ha pegado más lo de Moria por el tema de la autoestima, creo
5: sí,
4: yo.
5: Sí.
4: Como que se quieren parecer en ese sentido de, ah, yo quiero ser como Moria, tener la autoestima, o viste que le usan el audio, algún audio, y dice yo, y igual, así.
5: Y ahí hay que ver y analizar, depende, qué sé yo. Yo creo que cada uno es libre de tener un referente y que te guste a alguien y vos decís, bueno, me encanta la forma de ser de tal persona.
4: Sí.
5: Eso es algo muy personal.
4: Sí.
5: Pero yo creo que cada uno somos únicos. Querer imitar y ser como alguien. Otra cosa distinta es el tema de la autoestima. Hay que ver.
4: Sí.
5: Hay que ver. Yo no sé. Yo veo, ahí está mi observador. Yo
4: claro.
5: como mi observador veo una mujer y digo, ah, esta mujer... está reempoderada, tiene una autoestima bárbara y a lo mejor no.
4: Claro.
5: No lo sé. Habría que ver si realmente tiene autoestima.
4: Claro.
5: O está en una postura de ego, de super yo. Ahí un psicólogo lo podrá decir.
4: Ah, como que está actuando, decís.
5: Y puede ser, ella es un personaje. Creo que Moria se ha creado un personaje. Nosotros vemos también ahí un personaje.
4: Sí.
5: No vemos la persona en su diario, vivir en su casa, en su interior.
4: Claro.
5: A veces, qué sé yo, creo que caemos en eso, ¿no? Como que idealizamos y creemos que las actrices, las vedettes no tienen problemas y toda su vida perfecta y tienen los cuerpos perfectos.
4: Sí.
5: Y no es así. Son
4: no.
5: seres humanos como nosotros también.
4: No, sí, en la serie estuve leyendo y viendo comentarios y le ponen las partes que ella le ha pasado mal.
5: Claro. Sí, seguro.
4: Sí.
5: Sí, sí. Por eso te digo, y ahí hay que ver y analizar. Si es autoestima o es que ella se puso en un personaje, en una armadura de yo todo lo puedo, soy re fuerte y estoy haciendo... Me muestro así en sociedad, pero hay que ver en la casa cómo es.
4: Mira todas las preguntas que uno tiene que hacerse.
5: Total, claro, sí, sí.
4: Son millones de preguntas que vos decís. Porque una cosa te lleva a preguntarte otra y a preguntarte otra, sí.
5: Totalmente. Igual, si yo estoy queriendo ser como alguien, ¿y por qué no quiero ser?

0: estoy enamorada, pero y digo,
1: claro.
0: Y si, a veces si no te amas a vos misma, es muy difícil que ames a un otro.
1: Sí.
0: El amor empieza por uno mismo.
1: Como uno se ama, es como uno va a amar a otros.
0: Totalmente.
1: ¿No? Y, sí. Y mirá vos,
0: tenemos... La autoestima empieza por uno mismo.
1: Pablo Heredia Miranda dice, buenas tardes, interesantísimo, contacto para constelar.
0: Ah, contacto.
1: Mira, bueno, ahí lo vamos a estar pasando. ¿Vas a pasar tu contacto enseguida?
0: Sí, por supuesto,
1: ah,
0: sí.
1: ¿Vos tenés un consultorio? ¿Cómo es la cosa?
0: Sí, yo tengo un centro que lo he armado en mi hogar.
1: Uh-huh.
0: Un espacio pequeño,
1: sí.
0: Pero muy lindo.
1: Ajá.
0: Y allí es donde yo atiendo gente,
1: sí.
0: Para hacer constelaciones o coaching. También atiendo una colega,
1: uh-huh.
0: Que ella trabaja con memoria celular. Karina Pérez Dip. Ya que estoy, la voy a nombrar, de una hermosa persona.
1: Memoria celular.
0: Memoria celular. Tiene mucho que ver con las constelaciones.
1: Sí.
0: Pero bueno, tiene otra manera de trabajar,
1: sí.
0: Que es muy interesante también.
1: Estaría bueno después charlar con ella.
0: Sí,
1: también.
0: Claro. Sí, sí, si quieres, te
1: ajá.
0: Puedo pasar el contacto,
1: bueno.
0: De Karina, que es una hermosa persona. Y bueno, ella hace su trabajo, atiende ahí. Y bueno, yo doy turnos, atiendo presencial o vía online.
1: Sí.
0: Bueno, eso lo decide el cliente.
1: Ah, ¿no vas a la casa?
0: Sí, también.
1: ¿Ah, también?
0: Sí, también. Muchas veces he ido con mis víncores a domicilio, sí, sí.
1: ¿Y cuánto dura una sesión?
0: Y aproximadamente una hora.
1: Ah, está lindo.
0: Pero bueno, yo no me fijo en eso. A mí, uh-huh. Me gusta que la persona tenga el tiempo de hacer el trabajo y que pueda, que se permita hacer lo que va dispuesto a trabajar.
1: Claro.
0: Obviamente que a veces con una sesión no alcanza.
1: ¿Y cuántas sesiones tienen que ser por semana más o menos? Para uno.
0: Depende el caso, depende la persona. Yo siempre recomiendo por lo menos 2 o 3.
1: Claro.
0: Pero depende de la persona mucho.
1: Uh-huh.
0: Y de lo que la persona venga a trabajar. Hay personas que tienen claro lo que quieren y que vienen a trabajar algo específico. Por
1: sí.
0: Ejemplo, el vínculo con mi mamá. Bueno, se puede trabajar. Pero bueno, como te decía anteriormente, hay que estar dispuesto a hacer ese trabajo de transformación y tener una continuidad.
1: Claro.
0: Porque siempre hay algo más. Siempre si yo tengo un problema con mamá, también hay algo de autoestima.
1: Claro.
0: También hay algo que me repercute en el dinero.
1: Sí.
0: Es como que todo tiene que ver con todo.
1: ¿Para dejar de fumar sirve?
0: Se puede trabajar, también se puede constelar el dejar,
1: ajá.
0: De fumar. Sí, claro.
1: Para dejar cualquier vicio, ¿no es cierto?
0: Sí, sí.
1: Yo ya te hablaba de mí que quiero dejar de fumar, Laura.
0: Y sí, si vos te lo propones, lo podés dejar. Está en vos.
1: Ajá. Estamos.
0: Sí.
1: Bueno, Laura, ¿nos querés pasar tu contacto?
0: Bueno, la gente que me quiere contactar, mi Instagram es Laura Ortiz Salomón Coach. Después mi número de teléfono.
1: ¿Tu número de teléfono?
0: Es 2665,
1: sí.
0: 122684.
1: Porque después lo voy a pasar de nuevo.
0: Bueno, dale. Te lo agradezco de corazón.
1: Sí.
0: Los que quieran contactarme. Y bueno, como yo siempre digo, es elegirse, empezar por uno. Salirme del víctima y tomar acción y hacerme responsable de mi vida.
1: Claro. Totalmente, Laura. La verdad. Me ha dejado repensando. Yo me voy a ir caminando a mi casa mientras me pregunto la...
0: Sí, está bueno.
1: Sí, porque la verdad que Laura es como... Uno no se pregunta. Uno solamente se queja y se critica.
0: Sí.
1: Porque a mí me pasa. Cuando yo me voy de acá empiezo... Ay, pero no hice esto. Ay, no me gustó esto. Y empiezo así. En vez de preguntarme... Mira, Laura.
0: Es interesante el poder de la pregunta.
1: Sí.
0: Y más que todo esto, ¿no? De no ser tan duros y autoexigentes con nosotros mismos.
1: Sí.
0: A veces nosotros mismos somos muy duros con nosotros mismos.
1: Sí.
0: Y nos autoexigimos y queremos ser perfectos y queremos que todo nos salga bien. Y no, por eso digo, tener paciencia, tenete paciencia, date
1: sí.
0: Tiempo. Es un proceso, es como todo, es un proceso. Lo importante
1: bien.
0: Es dar el primer paso. De que a lo mejor de ese primer paso no vas a lograr todo lo que querés, pero
1: claro.
0: Sí te vas a sacar de donde no querés estar.
1: Claro.
0: Animarse a dar ese primer
1: sí.
0: Paso. Que no te va a llevar a lo mejor a donde querés llegar, pero sí te va a sacar de

0: no querés estar.
1: Claro, claro. Bueno, Laura.
0: Bueno.
1: Un gustazo.
0: Un gusto grande. Gracias.
1: Gracias, gracias
0: por
1: a
0: vos. El espacio y por tu... sos muy cálida para entrevistar, ¿sí? Y eso hace que sea más sencillo. Sí.
2: Gracias.
0: Un placer.
1: Gracias, gracias, Laura. Y esperemos que en algún futuro vengas de nuevo.
0: Bueno, cuando quieras.
1: Sí, porque así como nosotros nos vamos a preguntar, te vamos a preguntar.
0: Bueno,
1: genial. Bueno, aquí gente, estoy. Laura Ortiz, que vamos a decir otra vez su número, 2665-1226-84, coach ontológica y...
0: Consteladora sistémica.
1: Consteladora sistémica, miércoles. Bueno, Laura, gracias.
0: Gracias a vos.
1: Gente, los voy a dejar con un temita de Sebastián el Monstruo Cordobés. ¿Cómo, dónde y cuándo? Ah, este pregunta también.
0: ¿Qué te viste? Todos preguntan.
1: Ya volvemos, gente.

Ahí estamos, gente. Ay, espérate vos. Ahí estamos. Qué lindo. Qué linda charla. La verdad que me encantó. Estuvo hermosa la charla y lo que hemos aprendido. Porque yo no sabía de estas cosas. Uno por ahí se, como, uno dice, ah, estoy mal. Y se va a buscar otro lado y mirá, mirá vos qué loco. Yo creo que voy a empezar a ir con la Laura. Bueno, gente, la verdad que sí. Muy linda charla con Laura Ortiz, una coach ontológica y consteladora sistémica. Vamos a seguir con nuestro hermoso programa Qué Tiempos Aquellos por acá, por Urbana FM 107.7. Ahí estamos. Ahí estamos. Bueno, gente, vamos a ir con un tema de Trulalá, la gaita de la Cenicienta.

Ahí va, trulala. Bueno, gente, 16 horas con 47 minutos de este día, miércoles 26 de agosto del año 2026. Bajó la temperatura, bajó. Estaba en 26 grados, ahora hacen 25. Seguimos con 32% de humedad. Perdón, que estos cambios de clima. Como que uno se va haciendo grande y le van apareciendo cosas nuevas. Como que me anda agarrando una alergia. No sé qué onda. No me pregunten. Porque, no sé. Ya vamos a ver. Pero voy a tener que ir al médico. Porque de verdad me ha agarrado una alergia. Nunca fui a tener alergia a nada. Alguien me decía, soy alérgico, no sé, al polvo. Ay, decía yo. Ay. Vamos a seguir con más música, gente. Vamos a ir con un tema de Los Reyes del Cuarteto. Permiso, me voy a bailar. ¿A quién le pedís permiso? Permiso, me voy a bailar, dicen Los Reyes del Cuarteto.

Los Reyes del Cuarteto. Bueno, gente, casi estamos al final de nuestro hermoso programa ¿Qué tiempos aquellos? Por acá, por Urbana FM 107.7. Quiero saludar a todos los que estuvieron hoy escuchando, viendo, participando acá hoy en ¿Qué tiempos aquellos? Estas dos hermosas horitas que estuvimos haciéndonos compañía con esta hermosa música, que hoy pasamos movidito, más que nada cuarteto. Estuvo lindo, estuvo lindo. La verdad es que estaría lindo irse al baile, pero bueno. Vamos a tener que... Ay, espérate, vos. Vamos a tener que esperar hasta el fin de semana. Bueno, gente, me despido. Me despido y los dejo con este temazo de Sebastián el Monstruo Cordobés. Baila Marimba. Nos reencontramos nuevamente el día viernes. El día viernes tenemos visita. Sí, tenemos visita. Se preguntaba. Viene... Estén atentos a las redes sociales. Que ahí les voy a comentar quién viene el día viernes. Nos despedimos, gente. Hasta el viernes a las 15 horas. Por acá por Urbana FM 107.7. Mi nombre es Jessica Escudero. Y es un placer y un honor y un gustazo enorme estar compartiendo con ustedes estas dos horitas. Nos vemos, gente. Hasta luego.

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1: Cachinero Rada.
2: Sí, esto. Muy linda. Esta es otra que suena un poquito al Negro Rada. Escucha.
3: Canta, profe.
1: Muy simpático. Sí. Uruguayo, candombero.
2: Sí, sí.
3: Muy arriba la música.
2: Sí, sí, muy bien. Muy bueno. Bueno, él también tiene una. Es de él la que dice: cuando yo me muera, no quiero. Bueno, ahí lo tenés.
1: Es de cancha.
2: Prefiero que me recuerden bailando la vida
1: ponela,
2: plena.
1: Ponela, ponela esa,
3: la vida
1: esa
3: entera.
2: La vida entera, ¿no?
3: Okay. Si no, no soy de River de corazón.
2: Bueno, murió.
3: Aunque ganes, claro. Aunque pierdas, aunque no salga campeón.
2: Dice, y si no me
3: lo
2: muero.
3: Está, monumental.
2: A ver, está.
4: Yo me muera, no
3: River de corazón.
4: Prefiero que se me pele bailando una briga plena.
3: Y vino otra
4: si
3: más
4: no
3: conocida.
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3: Pero con vino tinto, ¿no?
2: No creo que diga eso.
3: Sí.
2: ¿Dice eso con vino tinto?
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0: tienen que poner todo eso.
1: Ah, pero con vino, así sí. Pero con vino, tinto y pan, ¿no?
2: Y quiero morirme comiendo perdiz. Pero con vino, tinto y pan. Pero con vino, tinto.
1: Bueno, ahí está.
0: Una
1: A ver, ¿para dónde vamos?
0: Uno argentino. Tíreme nombres.
1: Sabrosa Salihuellas.
0: No, tiene un nombre muy tipo, no, como que diría Agustín López, ponen el cantante.
3: Agustín López, o el que fuera, sí. Nada,
0: pues nada,
3: viene
4: cada.
0: No sé.
4: ¿80 años?
0: 83. ¿Me esperan un segundo que lo saco?
1: Sí, tranquila. Después,
0: pero hablen
3: si
0: de
3: tenés
0: tema.
3: El, para, el de los primeros que sonó era Tocachi Nero Rada. Tocá y no, cantá tranquilo, que acá no pasa nada.
1: Bueno, vamos a darle la bienvenida a Fafi, porque hoy Boca tuvo
3: nada,
1: una muy mala noticia.
3: Hay, hay necesidad.
5: Entre lo de Lucas y lo de Fafi.
3: En serio, estamos hablando de Rada.
1: ¿Y qué quiere que hagamos? ¿Seguimos con Rada?
5: ¿Pero qué culpa tiene Fafi?
3: Si no con Rada, lo tengo a Rada. El otro Rada lo tengo en Alejado.
1: Bueno, tenemos que
3: hablar de Pergolini.
1: Tenemos que hablar de Boca porque
3: no sabe
1: la mal...
3: lo que hace la
1: Uy,
3: mujer.
1: La puta madre.
4: ¿Qué hace?
3: Ah, sabe cuando te enteres.
1: Bueno, cuando
3: algo que a él le va a gustar.
1: La puta madre.
4: Ay, ay,
1: cuando
4: ay.
1: Cuando llega Alejado de las redes.
4: Cuando
1: tenemos a Fafi, la mala noticia fue hoy la noticia, la lesión de Andrada que Aranda, que tiene una fractura de peroné. Fafi, ¿cómo siempre?
0: Pero se equivocó siempre Aranda
1: y Andrada. Sí, Aranda y Andrada. Sí, puede ser. Es Aranda.
3: Claro, pero Andrada, hay más Andradas que Aranda.
1: Bueno, ahí habría que evaluarlo, no sé. No sé, ¿usted hizo una encuesta?
3: Sí, fíjese, más...
5: Sí, sí, es más como una Andrada que...
3: Pero Facundo Aranda tiene... ¿no?
1: Aranda.
5: Arana.
3: Arana, sí, claro.
1: Aranda. ¿Viste? ¿Viste? ¿Qué fuiste? ¿Qué pasa?
4: Después me dicen a mí con Flavia Palmieri.
0: Bueno,
1: vos hiciste Pito Fae.
0: Kevin Johansen.
1: ¿Cómo?
0: ¿No tiene esa onda Kevin Johansen?
1: Kevin Johansen no canta. No,
3: pero si Kevin Johansen lo sumo le copió a Rada.
1: Sí.
0: Bueno, no sé quién fue el que puso el
3: huevo. Y si Rada tiene 8-3.
1: Es muy difícil. Fafi, ¿cómo le va? ¿Cómo anda?
6: ¿Cómo va, Dani? Qué difícil, ¿eh?
1: Es muy difícil.
6: Estás queriendo presentar un tema hace 30 minutos con el profe. El barito
0: Fontova me tiene la otra salucho.
1: Y la otra sigue con lo otro. Sí, Fontova, no, está bien. Bueno, sí, Fontova tenía esta onda de música.
3: Sí, sí, sí.
1: Pero es como decir.
3: Se van a encontrar ahora con
1: Cantor. Claro, bueno, negro Fontova.
3: Fontova estaba cerca, ¿eh? Más o menos la misma edad, ¿eh?
1: Puede ser, puede ser. Bueno, cuéntenos de Aranda, por favor, Fafi.
6: Bueno, la triste noticia, sin dudas, del día de hoy es la lesión. Se va a operar mañana mismo, lo va a intervenir el doctor Batista mañana por la mañana y va a comenzar una recuperación de 3 a 5 meses, dependiendo obviamente cómo vaya evolucionando eso. Pero la noticia es que Aranda se fracturó el peroné.
1: Uh-huh. Fue en una práctica haciendo un táctico, encima se le quedó el pie trabado, ¿no? En el pasto, ¿cómo fue?
6: Sí, con los tapones en el césped... A ver, hay un montón de cosas para contar. Primero, obviamente, se frenó la práctica porque el grito fue tanto que obviamente el profe tuvo que frenar la práctica y atenderlo. Primero con los médicos y después lo tuvieron que trasladar para ver la gravedad. Al ser un problema óseo, no hay nada cerca de Seiza, Monte Grande, que lo puedan tratar. Entonces tuvieron que ir directamente hacia Capital, directamente. Una curiosidad también, si se quiere, el plantel siempre almuerza juntos. Están citados siempre 12:15 después de cada entrenamiento. Y hoy se retiraron cerca de 1:30, hasta que no hubo un parte médico oficial enviado desde los médicos del club para saber cómo estaba la condición de su compañero. Se quedaron todos juntos. Es más, sé que algunos también fueron directamente hacia la clínica a visitarlo. Y ahora, en estos momentos, empiezan a aparecer imágenes en redes sociales. El primero fue Leandro Paredes. Fuerza Joya, estamos todos con vos. A la que Aranda le reposté y le pone gracias mi capitán. Lautaro y Lolo, Milton Delgado, Leonel Flores, que es su fiel compañero, no solamente en primera, sino en tantos tiempos en las inferiores. Bueno, es una baja sin duda que muy, muy importante para este equipo, que no solamente era su 10, sino también era el principal generador de juego muchas veces.
1: Sí, yo creo que el más difícil para reemplazar, aún por sobre es Paredes, con todo lo que le daba en ataque. Y ahora en el equipo, ¿qué pensamos? Porque Boca tiene dos partidos importantes, yo creo que el del miércoles más que el del próximo viernes, contra Lanús, porque es de Copa Argentina, porque te puede dar un título dentro de 4 partidos, que es lo que le queda de acá al campeonato, a la final 3, disputando la final 4, y la clasificación a la Copa Libertadores, con todo lo que eso significa para Boca.
3: Yo pienso en el circuito futbolístico que había logrado Boca, en el cual obviamente es muy importante Paredes. Hay cosas que
6: había logrado Paredes. Lo que recibe, dónde recibe y cómo la pelota Aranda, por ejemplo.
3: Por ejemplo, hay cosas que hacía Aranda que no hacía Paredes. Digo, va a ser una baja...
5: No, bueno, lógicamente.
3: No, muy sensible para Boca.
1: Gracias a Aranda, porque Paredes mucho, no tenía... Podía ir, podía retroceder.
3: Además de eso, hay muchos jugadores que empezaron a soltarse más a partir de los buenos rendimientos de estos jugadores. Caso Ascacíbar, por ejemplo, que tiene otras libertades.
6: Hay dos alternativas.
3: Yo no sé dónde se va a ubicar Paredes ahora cuando regrese. ante esta lesión de Aranda para reemplazarlo, para que tenga juego Boca, ¿eh?
6: Sí, el viernes no va a estar Paredes, seguramente sí concentrado, no desde el comienzo. Veremos si suma minutos de cara así a lo que va a ser el partido de miércoles contra Vélez en Córdoba. Lo mismo Delgado. Delgado yo creo que ni siquiera va a concentrar, que se lo va a resguardar directamente para lo que va a ser el partido de Copa Argentina. Acá hay dos opciones. Posición por posición, hoy el nombre que se antepone a reemplazar a Aranda es el de Alan Velasco, un jugador que viene siendo tenido muy en cuenta por el cuerpo técnico, que viene aprovechando sus situaciones y que las viene aprovechando en cuanto a tiempo y en cuanto a participaciones directas de gol. El otro, un poco más difícil creo yo, sobre todo porque no viene sumando minutos, pero entiendan a lo que voy, es Palacios. En la posición de Aranda que juegue Palacios, insisto, lo veo muy pero muy difícil. Y la otra que queda es cambiar el esquema, que sea Boca 4-3-3, que el medio ideal sea Ascasíbar, Delgado, Paredes, y que arriba jueguen Villa, Flores y Merentiel.
5: ¿Es descabellado, Fafi, pensarlo a Villa, que en el último
6: tiempo... Perdón por el ruido, estoy en la Bombonera, estoy en la puerta del Hard Rock y están en plenas construcciones.
5: Te decía, Fafi, ¿es descabellado pensarlo a Villa, que en el último tiempo en Independiente Rivadavia tuvo una función más como enlace de equipo, pensarlo a Villa en una función más allá de no tener las mismas características de Aranda, así coexisten Flores y Villa ante la lesión de Aranda?
6: Yo creo que sí, yo no lo veo como una realidad, como una posibilidad. A ver, si después el técnico se termina inclinando por Flores y Villa, sin duda que el colombiano va a sentir quizás centralizarse para hacer ese circuito de juego. Pero si el técnico le dije a él y a Flores con Merentiel arriba, yo creo que va a ser un 4-3-3 bien marcado como viene jugando hoy en día Villa.
1: Bueno, para cerrar, Fafi, ¿qué hay del central de Boca que entendemos busca todavía? Ahí se habló de Pérez, se habló de Álvarez.
6: Sí.
5: De Obando
1: también.
6: Por el momento, conversaciones informales. A esto que llamo, que algún tercero llama a un representante, algún allegado, alguien cercano a los futbolistas. Saben más o menos las cotizaciones por cada uno, saben cuánto perciben económicamente. Entiendo que en esas comunicaciones Boca hizo saber cuánto podía llegar a ofrecer de salario. Por ahora nada formal. Hoy es cierto que Boca tiene la posibilidad de incorporar, si quiere, tres jugadores más. Porque con la salida de Weigand, la salida de Sufiaurre y la salida de Sampieri, Boca puede incorporar, si quiere, tres jugadores más. Digo, también por la lesión de Aranda, ¿no? Si quisiera ir a buscar un volante ofensivo. Por el momento no hay nada. Yo creo que va a haber una charla también entre Arruabarrena y Delgado, no solamente para puntualizar en el 2, sino también en el reemplazante de Aranda, al tener esta posibilidad. Bueno, sabiendo que el mercado cierra en una semana y con la particularidad de que Boca ha perdido a su número 10, yo creo que si Boca sale al mercado a buscar un reemplazante de Aranda, le van a pedir bastante dinero, y es lógico, porque la mayoría de todos los torneos ya han comenzado.
1: Ajá, la última, lo tengo conectado al doctor Adrián Fausto, ahora le vamos a preguntar esta lesión del changuito, de Aranda, pero justamente del changuito, porque nuestro amigo Leo Martínez nos pregunta si justamente con esta lesión de Aranda no hay alguna posibilidad de rescatarlo al changuito Ceballos.
6: Mirá, Dani, la respuesta la vamos a tener la semana que viene. No porque no tenga información, ni mucho menos. El mercado de pases cierra el 2 de septiembre. Si para ese entonces no hubo oferta, hasta el momento no llegó ni del Celta, ni del Napoli, ni ningún otro equipo por el changuito Ceballos, yo creo que pueden volver a reunirse con Diego Merino, con Maravilla Merino, con su representante, poner nuevamente el contrato sobre la mesa, bajar la cláusula, que sea por un año también la renovación, y que se lleve a un buen puerto también para que el futbolista pueda sumar minutos nuevamente en la primera de Boca.
1: Bueno, esperaremos entonces. Gracias, Fafi, un abrazo.
6: Abrazo. Lo último, sí. Lautaro Bianco, el 10 de la reserva, justamente misma categoría que Tomás Aranda, que Leo Flores, etcétera, que hoy ha jugado justamente en la victoria 3-2 de la reserva de Boca contra Estudiantes, va a concentrar para el miércoles también.
1: Bien, bueno.
6: Para el viernes, perdón, hoy es miércoles.
1: Atentos entonces al chico Lautaro Bianco. Abrazo, Fafi, gracias.
6: Abrazo a todos.
1: Ahora sí lo tengo a Adrián Fausto, al doctor Adrián Fausto, que es traumatólogo, para entender lo de la lesión de Aranda, tiempo de recuperación y cómo va a volver el chico. Adrián, ¿cómo estás? Te mando un abrazo. Daniel Retamoso, gracias por atendernos.
7: Daniel, buenas tardes. ¿Cómo andás? Gracias a ustedes.
1: Bueno, entiendo que es difícil dar un diagnóstico sin ver, no sé, una placa, una imagen y al propio jugador. Pero entendiendo, y sé que vos también trabajás con futbolistas profesionales, una recuperación después de una operación de este tipo, más o menos, ¿cuánto suele tardar?
7: Mira, Daniel, para hablar un poquito más para darle más claridad a la gente, sí. Obviamente hay que ver bien el tipo de lesión que hay, pero hay que depender, depende de los tiempos en base a una fractura, evidentemente se está hablando de una lesión ósea del peroné, ahí en la zona externa del tobillo, y a su vez una lesión de la sindesmosis, que es una membrana interósea, es una membrana que está entre la tibia y el peroné, que esa ruptura, a veces cierta inestabilidad genera un tratamiento quirúrgico, igual que a veces con la fractura si está desplazada y demás. Son diferentes tipos de tratamiento, lo cual, si ese tipo de lesión existiera, son tratamientos donde los tiempos aproximadamente para que el paciente, el jugador, esté ya recuperado para estar en campo de juego y a disposición, 3 meses seguramente y un poquito más menos, por ahí tendría que andar el tiempo de recuperación con una lesión de esas características.
1: Claro, son 3 meses para volver a tener cierta actividad después, o sea, esa es el alta médica, después viene la alta futbolística.
7: De tres meses y un poquito más, puede ser que uno ya esté pensando ya en el alta médica para que lo tenga el
1: cuerpo técnico.
7: Disposición del cuerpo técnico, claro. Ya habiendo rehabilitado y recuperando en diferentes etapas postoperatorias, ¿no?
1: Claro. ¿Queda bien eso? Viste que siempre nos preocupamos a ver cómo queda después el futbolista después de una operación.
7: Va a andar bien, obviamente va a andar bien, es un chico joven, hay que ver el tipo de lesión de la cual él está teniendo actualmente, pero andan bien, una cirugía de un tobillo, depende de la lesión, pero en realidad tiene buenos pronósticos y con buena evolución, después de la recuperación, con una rehabilitación correcta y buena, que obviamente la van a tener, después van a estar en buenas condiciones para tenerlo en cuenta.
0: Adrián, en estos casos veía yo recién en redes sociales algunos que apuntaban a la manera de entrenar, algunos videos, viste, que se habían visto de cómo entrenaban, la parte física de peso, tanto el plantel, pero en estos casos son más acciones de decir, bueno, fue una desgracia, un mal movimiento. ¿No hay algo puntual que adjudicarle una lesión de este tipo? Porque para el caso, si no, se estarían lesionando constantemente y no es una lesión tan común, sobre todo esta.
7: Mira, son situaciones lamentablemente que suceden. Yo he tenido casos de jugadores que se han lesionado solos, hablando de otra patología del ligamento cruzado,
0: sí.
7: en velocidad, en cierta manera frena y al frenar se clavan con el botín y hacen un movimiento de rotación y rompen el ligamento solo, se lo rompen solo. Entonces, llevarlo a esta instancia, este tipo de lesión en el tobillo, donde cierto movimiento o cierto movimiento de mecanismo de lesión, pobre, generó este tipo de lesión solo y bueno. Son situaciones que no son habituales, pero que sí pasan y están dentro de las posibilidades.
3: Sí, Adrián, no digo en este tipo de lesión, pero en tanto caso también de cruzado que hay en el campeonato argentino, tiene que ver también con la histeria y con la jugar al límite permanentemente desde lo físico, más allá de los calendarios y de la forma de los campeonatos, hay una cuestión de que uno ve que, estando en el campo de juego, que los jugadores van a 1000 en cada pelota, y esto a mí me da la sensación, por haberlo hablado con preparadores físicos, que estás al límite de una lesión grave.
7: Sí, un poco el tema de la exigencia física que hay hace tiempo, que eso se está viendo y demás, no solo en general, donde hacen que o sea, tenga más velocidad, rinda mucho más y demás, también hay propenso a generar un tipo de lesión, porque fisiológicamente, biomecánicamente, el cuerpo humano también tiene una... No todos iguales respondemos a ciertos tipos de exigencia, ¿no? Cada cuerpo responde diferente y ante un límite de exigencia y demás, a veces ocurren ciertas lesiones como pueden ser estas características. Pero sí, concuerdo con vos que a nivel físico se está... Como se hace el análisis diario de jugadores con GPS, más de tipo de actividad, cómo hacen, cómo respondieron, bueno... Ese tipo de sistemática que se está haciendo, utilizando, es para potenciar y mejorar al jugador en la máxima potencia y llegar al límite y al tope de exigencia, ¿no? Pero a veces hay ciertos riesgos.
5: Doctor, ¿qué porcentaje de reincidencia tiene esta lesión? ¿El que tiene este tipo de lesión tiene más chances de volver a lesionarse alguna vez o eso no incide?
7: Mira, en realidad no porque haya tenido esta lesión tenga... puede haber posibilidad de que haya una recidiva, que se llama habitualmente en la parte médica, que pueda volver a suceder. Sí, puede pasar, pero no es que esté condicionado a que esto vuelva a pasar. Como en otro tipo de lesiones, el paciente operado, rehabilitado correctamente y todo, y olvídate, y seguramente ande bien y no tenga ningún problema.
1: Bueno, Adrián, gracias. Muy claro, como siempre. Te mandamos un abrazo.
7: Gracias, Daniel. Un abrazo ahí a todos. Gracias.
1: Abrazo grande. Ahí estaba el doctor Adrián Fausto, traumatólogo con... todo lo que, bueno, implica que tenemos que conocer de tiempos, recuperación, etcétera.
0: Qué mala suerte.
1: De la lesión de Aranda. Sí, una pena verdaderamente para el chico. La bronca que debe tener el pibe, porque
0: y
1: aparte
0: para el equipo
1: en un
0: también.
5: No, para el equipo, por supuesto. Y más allá de que él tiene todas las condiciones para volver y otra vez estar en ese nivel, sí, por ahora venía una curva de crecimiento. Enorme. Y además se venía la etapa de definiciones donde él mismo podía demostrar encabezar al equipo en partidos ya de otro peso.
1: Total. Ya había demostrado que la 10 de Boca no le quedaba grande, que se podía hacer cargo del fútbol del equipo. Y bueno, empezará de vuelta y lo no empieza de vuelta, de cero, porque empieza de un lugar más alto de donde había comenzado. No obstante, bueno, el tiempo, el parate, la pierna, los miedos, después de que quedan, lógicamente, los tiene que ir sacando con más minutos y con más partidos. Bueno, no para de subrayar...
4: No, la cantidad de material terrible. Que trajo este hombre.
1: Esto es terrible.
4: No sé si vas a superar la columna de ayer,
1: profe.
4: No,
1: ayer fue terrible.
4: Porque
1: fue terrible.
4: Dani estuvo muy metido, opinó seriamente de los temas, cosa que no quiero decir nada, pero con vos no pasa.
1: No, con vos no lo hago, porque la verdad que ayer lo de Florencia y lo de Tommy fue pletórico. Temas muy interesantes.
4: Tommy medio que robó, me parece, ayer.
1: Sí, Tommy dijo...
4: Con la columna.
1: Empezó Gran Hermano.
4: Él decía dos frases tiraba.
1: Y laburó Florencia.
4: Pero bueno.
1: Se equivocó con los nombres, para variar. le cuentan los nombres. Pero bueno.
4: Sí.
1: Dijo Flavia
4: Tengo
1: Palmiero.
4: Tengo dislexia.
1: Sí, pero bueno.
4: Palmeiro para mí es.
3: Por lo menos sí es Palmeiras.
1: Ajá. Sí. Bueno,
3: estamos para salir a la cancha.
1: Excelente, mire qué valiente. Vamos con Florencia y después la apertura.
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1: Bueno, un vinito de Warpe Riglos Family Wines y la apertura entonces de Juan Carlos, venga.
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4: El profe Pellegrini.
3: Profe.
5: Floca, floca. Estoy decepcionado.
0: Tarde, creo que la primera vez que me pasa,
4: Sí, no, amigo.
1: Se habría hecho eso.
4: Mirando.
0: Qué feo se siente.
1: Sí.
3: ¿Es un uvasal?
1: Bueno, ya te vas a recuperar.
3: Bueno.
1: ¿Estás por llorar, Pipi? Bueno, a ver, dáselo de vuelta, a ver, dale. Apúreselo.
8: En una época, un referente. 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
4: Con el profe Pellegrini.
3: Queridísimo profe.
1: Ahí está. ¿Está bien ahí, Rosquita?
3: Excelente.
0: ¿Te gustó, Rosquita?
3: Muy bien.
4: A ver.
3: Bueno, hay una batalla legal. Después de la separación de Fátima Flores, no con Milei, que no estaban casados, sino con su expareja Norberto Marcos.
4: Uy, ¿te acordás? El representante.
3: Que es el representante, entre otras cosas. Uh-huh. ¿Qué tiene?
4: ¿Qué tema el de los representantes?
3: Un toque en el
4: ¿no?
3: pelo peor que el del Bambino Pons, a ese nivel. El tipo está...
4: ¿Hizo una Carmela?
3: Una Carmela.
1: ¿Por qué se la agarra con mi amigo
3: Norberto Marcos?
1: Sí.
3: Porque Bambino lo reconoce. Roberto, por ejemplo, no lo reconoce.
1: ¿Qué Roberto, perdón?
3: Leto.
1: Ajá. ¿Y usted también se toca ahí arriba?
3: Nico Hueto no lo reconoce.
4: Ayer comentaron que vos te armeleabas.
3: Mirá, me corta el pelo.
1: Usted se toca.
3: Sí. Si me toca, pero no el pelo.
4: Ay, profe.
5: Tanto lo queríamos saber.
0: Qué bonito.
5: Profesor.
3: Usted también se toca, no se toca.
1: Qué asqueroso. Yo no hablo de mi intimidad acá.
3: Bueno, y acá en estira y vuelta la cosa está pesada. Quisiera escuchar primero a Norberto Marcos. ¿Lo tiene la foto?
4: Ah, Marcos es, no Norberto Carlos.
1: No, esto más, ¿te das cuenta? Esta chica.
5: Roberto Carlos.
1: Vamos a escucharlo. Vamos a escuchar
3: a Norberto, dale.
9: Jamás. No. Ningún tipo de violencia existió de ninguno de los dos lados.
10: No.
9: Norberto, ¿sentís que hay alguna persona?
1: Norberto.
9: Porque hacías referencia siempre cuando hablás de que del círculo de Fátima. La nombraste a Rosenfeld también como que fue la culpable de tu divorcio y tu separación. ¿Sentís que hay alguien que le llena la cabeza a Fátima?
10: Perdón, yo no.
3: Nervioso.
10: Acá no hay más culpable que nosotros dos. Yo digo que siempre hay gente que alimenta.
11: ¿El conflicto más importante es el dinero acá, hoy?
10: Yo creo que todo esto está pasando simplemente por dinero.
11: Referente. O sea, porque ella no...
10: Son estrategias judiciales.
9: Él reclama dinero a ella.
11: Claro, ella no te estaría dando lo que vos consideras.
10: Hay abogados que tienen una estrategia judicial que
11: como los esquemas
10: no comentemos la tele. Este juega con el 4-4-2, este juega con el 4-3-3.
3: Mira, habla de fútbol, este lo puede llevar a presionar.
10: Estrategias judiciales
1: que está toda la nota puesta.
3: No,
1: ya está.
5: Creo bueno, que le hablamos encima.
3: Y ahora responde Fátima pero... de este tema casi al borde
4: pensé
3: de las lágrimas.
4: Pensé que iba a hablar de la Carmela.
3: Ah. ¿Cómo habla de la Carmela? Si
4: ay, pero... una batalla pero legal hiciste la, el entre lo hiciste con la Carmela.
3: ¿Puedo escuchá, poner un audio? Hay una batalla legal sí. Después de la separación.
1: Poco atractivo el primer tema.
5: Sí, sí.
0: No engancho, profe, no engancho. ¿Viste cuando engancha?
3: Es atractivo, bueno.
0: ¿Viste cuando engancha?
1: Poco, a ver.
3: Ah, sigue.
12: Imagínate, uno ha trabajado toda la vida.
1: Está llorando.
12: Nos cuesta. Nos cuesta mucho.
0: ¿A quién le consta? ¿Quién le responde?
12: De función y función. Donde no tenía tiempo de comer y donde me levantaba temprano para hacer móvil.
1: ¿Es verdad?
12: Con esto no me estoy.
4: Sí, no, está actuando.
12: No me estoy victimizando.
3: Usted que es una invitación a.
4: Feliz día, feliz día para Fátima, ¿no? Y en su día, Fati.
12: Y que me quieren sacar la casa donde vivo.
3: No, es sacar la casa.
4: No, no lo voy a permitir.
12: Por favor.
3: Che, decile a Carmela. No la carguen. Para Carmela.
12: 17 años.
4: Le tiembla la voz. Pobre.
3: No se puede escuchar más.
4: No, me hace mal, me hace mierda.
1: Perdón. Ustedes tres están cargando.
4: No puedo escuchar gente sufrir.
1: A vos, Florencia, a vos, Catalina y a vos, Juan Carlos.
3: Yo creo que tiene que actuar el presidente.
1: Perdón, ustedes tres.
4: Le dé la casa rosada si no va.
1: Perdón, ¿puedo decir una cosa?
0: Primer acto.
1: ¿Ustedes tres se están mofando de una mujer que está llorando?
3: No, no se mofó.
0: Perdón.
3: Pero es verdad lo que dice.
0: Perdón, acá la defendemos a diente y troche.
1: A diestra y siniestra.
3: A diente partido.
1: Perdón, pero ¿por qué la están cargando?
0: No, estamos diciendo que para mí sacarle la casa a alguien es un nivel de sinvergüenza absoluto.
1: De sinvergüenza.
0: De este señor. ¿Cómo se llamaba?
3: Marcos.
4: Norberto.
3: Marcos es el apellido, porque por ahí que quieren que Marcos es el nombre.
0: Ah, cuña.
1: No, pero ¿por qué? Bueno, no importa. Ustedes no le creen a Fátima por lo que veo.
0: Yo sí.
3: Pareció muy actuado.
0: Sí. No, estaba compartida.
1: Ah, creo que vos no. No,
4: ella es imitadora.
0: Ah, yo sí le creo, ¿eh?
1: ¿Cómo?
4: Ella es imitadora.
1: Entonces no puede llorar.
4: Pero
1: nunca.
4: No, estoy contando un dato de Fátima Flores.
3: Claro. Ajá, okay. Puede estar imitando a una llorona.
0: Me agarro una duda.
3: ¿Cuál?
0: A Dani, ¿le sale alguna imitación de alguna voz?
1: ¿A mí?
0: Además de León
4: sí,
0: Gieco.
4: Sí, le sale.
1: El pato Donald.
0: Dale,
4: a ver. Escupí bien todo el micrófono.
3: Dale. Ah, no, Kiko me salía.
4: Ese Kiko. Dale, hace
3: Kiko.
4: Simpló,
3: hace Kiko.
0: Vos después pedí
4: respeto. Sí, acúsalo con tu mamá.
1: No, no, para el pato Donald, para tengo que practicar fuera.
4: Chusma.
5: ¿Cómo, profe?
4: Sale, profe. Dale. ¿Pero qué dice? ¿Que hable el pato?
1: No, no habla el pato Donald.
3: Ah, sí, el pato Donald. ¿Cómo que no habla?
13: Muy buena la columna.
3: Ese soy yo, va, que el pato Donald.
13: Muy buena la columna.
1: Bueno, continuemos.
0: Bueno.
3: Tinelli.
0: Bueno.
3: Y Momi Giardina tuvieron un romance.
0: Pero para esto viejo, profe.
3: No, no es viejo.
4: ¿Ella no salía
3: ahora
4: con el amigo?
3: Sí, bueno, pero parece que tuvieron. ¿Qué amigo?
0: Ahí probó el puño, ¿no?
4: Ay.
5: No. El sobrante.
4: El profe se fue, pero ahora viene, ¿eh? Bueno.
3: Bueno, ella habló de un romance que habrían tenido.
4: Ajá.
3: Momi. Giardina.
0: ¿Y qué más?
3: Bueno, esto no es viejo.
0: Pero es viejo,
3: ella
0: profe,
3: ahora.
0: Pero es viejo.
3: No, no es viejo el romance, pero
0: no,
3: ella
0: no,
3: habló ahora.
0: Amigo,
3: Mira, escucha.
14: ¿Quién dejó a quién? ¿Vos me dejaste a mí o yo a vos?
4: ¡No!
14: ¿Qué?
15: Tengo que responder
14: eso. ¡Adriana!
4: ¡Me muero!
15: ¿Yo a vos?
14: Sí.
15: ¿Sí?
14: Me dijo que se fumó.
15: ¿Se fumó?
14: Se esfumó.
15: Ah, se esfumó.
14: Se esfumó.
15: Ponele.
14: No se hace cargo. Fan de él.
3: Tinelli se hacía el boludo, no quería reconocerlo.
14: ¿Por qué no me querías reconocer, Negri? Contalo, dale, no pasa nada.
15: Te reconocí siempre en mi vida.
14: Bueno, mi vida. Dos pueblos menos, dale.
4: Qué picante.
15: Pero si voy.
3: Ella quería que lo confirme y él no. ¿Cómo le va, Ochoa?
0: Él lo reconoce a ella y ella no quiere que lo reconozca. Le dijo dos pueblos menos. Como que se pasó.
4: Ah, era eso.
3: Ah, bueno. Bueno, estuvo. Bueno,
4: pero ¿daban las fechas para ese romance? Me parece que no.
3: Nunca dan las fechas ahí. Por eso se. Natalie Weber, que es la pareja de la mujer del.
0: ¿De quién?
4: Claro.
5: Mauro.
0: Ah, me confundí con la cantante.
4: Ah, no.
3: Natalie Pérez. Pues esta es Weber.
0: Un té de tilo.
3: Estuvo con Pampita.
4: Ah, mirá,
3: no. Y habla, escuche que le va a gustar a usted del tema.
4: Ah, estuvo en una entrevista.
3: No, es claro.
0: Fuerte, lo que dice.
3: Estrategias para descubrir infidelidades.
0: No, mira.
1: ¿Por qué le va a gustar a Florencia?
0: No. Desmiente algo que ella dijo muchas veces.
1: Bueno, está brava que ella.
4: ¿Cómo te corrige Cata,
3: turra,
4: ¿cómo
3: no?
4: Te corrige Cata?
3: Vamos a escuchar.
16: No llegaste a tanto. ¿Axila oliste? No, cuellito de camisa y de remera sí, olí. Para ver si había perfume de mujer. Que se cambie la ropa cuando
4: para
16: se
4: vivir
16: a
4: así un chico, claro. Sepárense.
16: No, porque transpiré, no, me saco. Le decís, ay, ¿me prestaron un toque el celular? Sí, sí. Y tarda 3 segundos, es porque está borrando algo. Está poniendo modo avión,
17: tóxico,
16: algo raro.
17: Muy
16: otra tóxica. Cosa, ay, sí, cuando le pedís, mandame ubicación, tarda en mandártela.
1: Ah, ¿le pide ubicación?
16: No, no, Mauro,
3: con razón.
16: Hubo un momento que mandaba ubicación.
4: No, bueno, perfecto.
16: Al principio,
4: ah, futbolísticamente.
16: Era muy celoso. Era chica.
1: Ah, al principio, era antes.
16: Jugaba en la Lazio en ese momento.
11: ¿Le encontraste mensajes de jugados de mujeres como ofreciéndose, por decirlo
16: sí,
11: de alguna manera?
16: Y del medio también. Y que sabían que yo estaba con él.
1: Cata.
11: ¿Y qué le mandaban?
16: Uno le pone, sos más lindo en persona que lo había visto.
4: Y bueno, para eso.
16: Lo había visto
4: puede
16: conmigo
4: pasar, ¿no?
16: En un restaurante.
1: Hola, hola, hola, hola.
11: ¿Lo ve con su mujer y le manda le eso? Manda,
4: no, eso no.
11: Conocida
4: eso no.
11: Actriz.
4: Sí, buena Pampita preguntando.
1: Conocida
4: no,
1: actriz.
4: Me gustó Pampita
16: sin código. Con
1: Pampita no tiene
16: cuando
1: filtro.
16: Cuando a mí me escribe alguien de su ámbito, o a él le escribe alguien de mi ámbito,
1: lo
16: nos lo contamos.
3: Pampita puede ser la próxima Mirta Legrand.
1: Perdón, mire, mire si hace eso. Greta Rodríguez.
3: ¿De qué?
4: Le cuenta a tu amigo que...
1: Que usted...
4: Chiqui, chiqui.
3: Pero yo no, esto no. Chiqui, chiqui. Yo no como chiqui, chiqui, nada. ¿Qué quiere decirle a cuenta a la roca, ¿eh? La roca.
1: No tiene nada que ver. Bueno, no, no, no tiene nada que ver. Nada que
3: habíamos
1: ver.
3: Dicho de Agustín Rada,
4: sí.
3: Que no es el negro Rada que...
4: No, no claro. Mándale un beso.
5: Radagast.
3: Sino que es el que está con Pergolini.
4: Sí.
3: Una gran, grande figura.
11: Me encanta, mi Radagast. Lo fui a ver al teatro.
3: Él está en pareja con Fernanda Metilli.
11: Muy gracioso.
1: Fuiste con...
4: ¿Con Pepi?
3: Con el rugger. Okay. La pareja de Rada se llama Fernanda Metilli.
4: Sí, es humorista.
3: Que nada tiene que ver, claro.
11: ¿Ah, sí, juntos?
1: Con González Metilli.
3: Con González
11: no,
3: Metilli.
11: Es prima, es prima.
3: Pero tiene una particularidad.
1: ¿Prima de González Metilli?
11: Sí, del ganador de Puskás, sí.
1: No, primero que no ganó el Puskás.
11: Nominado,
1: participó.
11: Bueno.
3: Nominado, bueno. Esta chica, Metilli, tiene un amigo desde los 14 años, o sea, antes de conocer a Rada.
11: Sí, claro. Histórico, ¿eh?
3: Y que lo besa en la boca.
1: ¿Una amiga?
4: Amigo.
1: ¿Un amigo? ¿Como usted? ¿Usted dijo acá que besaba amigos, tenía amigos que besaban en la boca?
3: Se ríe.
1: Sí, sí.
3: De una pareja. Como usted, que tiene amiga, besa en la boca y después...
11: Y la besaría en la boca, y el otro lado también.
1: Los contragolpes no tienen nada que ver.
4: Amigar.
3: Escucha, esto es raro, ¿no? Esto lo confesó.
1: Pero si usted también
11: no
1: tiene
11: creo,
1: eso.
3: Pero si lo dice ella.
11: No, no, no.
3: Esta no cree lo que dice.
4: Sí.
1: Yo creo en lo que dijo el profesor. El profesor acá dijo que tiene amigos que se besan en la boca.
4: Algunos amigos son parejas.
11: El pelado decía... Acá.
18: Ahora, amigos, desde los 14, sí. Yo me saludo con un pico.
11: Amo.
18: ¿Ves? Amo. Yo con él, es con la única persona que...
1: ¿Qué dice
18: hola,
1: amo?
18: Chifi, pico.
11: Y me acuerdo
18: la primera vez que Agus los ve...
11: Ay, no, yo me
18: le, fue
1: no,
18: como...
1: No, alguien,
18: y ayer viene Juan, mi mejor amigo, a mi casa y estaba el portero. Y
11: amo.
18: Yo lo saludo, pico.
11: Ay, mi amor.
18: Estaba como...
11: Ay, mi amor.
18: Claro, ¿qué hago?
3: Por favor.
18: Lo digo. ¿Qué hago?
11: Me lo pone y vuelve
4: y lo saco. El próximo entrevistado decirle amo.
18: Llenando al amo. Ya estaba sacando fotos.
11: Sí, con eso unos manguitos así, olvidate.
18: Con Juan Gerito también. Con Juan Gerito, hola, mi amor. Pupes. Bueno.
1: Poneme, para, poneme
4: la buena.
1: Poneme el inicio al que dice, el quien dice atrás, amo.
4: A ver,
18: amigos, desde los 14, yo me saludo con un pico.
11: Amo.
18: ¿Quién es?
11: Es la misma persona.
4: Ya sé.
3: ¿Qué programa?
4: Ya lo saqué. Es de un streaming.
11: Amo.
4: Es de un streaming, Tommy.
1: No tiene ni idea.
4: Nadie sabe.
11: ¿La hija de un actor?
1: No tiene ni idea, Tommy.
4: ¿Tiene pelo rubio? ¿Morocha la hija de un actor?
1: No sabe.
3: Cortó el audio, nadie sabe.
1: ¿Quién crees que es? ¿Quién crees sí, que es, Catalina?
4: ¿Es Yoshi Franchella?
1: ¿Yoshi Franchella?
3: Ah, sí, ¿la
1: hija Franchella?
5: No era.
1: Bueno,
3: sí,
1: decí,
4: no,
3: ama.
4: Pero decime, ya, no me importa lo que dijo el amigo. ¿Quién dice ama?
3: ¿Ama? ¿Te gustó?
4: Ama.
3: Tremendo.
4: No,
1: por
4: no
1: ahora,
4: sea,
1: lo mejor de la columna es eso. Viene flojo.
3: Pero,
1: ¿eh?
3: Pero,
1: ¡amo!
4: Musiala.
3: El tema es que Metilita lo besó conmigo. Esto desató distintas controversias en redes. Bueno, Tini Stoessel.
4: Ah, uy, esto es tremendo. Acá opinamos
3: con algunos
4: todos.
3: Problemitas picante, con el padre.
1: Picante.
3: ¿No?
1: ¿Algunos problemitas? Sí.
4: Problemones. Dale.
3: El
4: no mires para otro lado.
3: Que en su último viaje a Europa...
1: Sí, en mi último viaje.
3: Intentó comprar una cartera de 2.500 euros.
1: Sí.
4: Barata.
3: Yo generalmente voy a comprar esas cosas, vio, que cuando viajo...
1: Sí, pero Tini tiene más plata que usted.
3: Y compro las ofertitas que están en los mercados, ¿no?
1: Bien, Tini
3: pero
1: puede.
3: Tini fue a un buen lugar.
4: ¿Te estás comparando con Tini?
1: Sí.
4: ¿Compraste alguna cartera vos?
3: No. Pero su tarjeta fue rechazada.
1: ¿La mía?
3: La de Tini.
1: Ah.
4: Ay, no.
3: ¿Por qué? Porque el banco le informó...
1: ¿Por qué tiene que leer esto?
3: Porque es importante.
4: Porque están bolas.
3: Solo tenía autorización...
1: Sí. Para 2.000.
3: Para 2.000.
1: Sí.
4: Amo.
3: ¿Por qué? Porque recordamos que en el medio del escándalo de la auditoría y demás, cada vez que sale al exterior, el límite por compra es de 2.000 dólares.
4: No, pero en su tarjeta.
3: Claro. En la tarjeta.
1: En, sí, la, en la de ella podría tener de 20 mil dólares.
4: Pero contá lo que pasa.
3: Es que es un escándalo con el padre. No, bueno, es un escándalo.
1: Déjamelo un toque. ¿Usted sabe lo que pasa?
3: Sí.
1: ¿Lo leyó en algún medio? ¿O está,
4: no,
1: se está
4: tirando
3: la cuenta embargada?
4: No.
1: ¿Pero qué pasó? ¿Por qué?
3: Por estafadores.
1: No. El papá, está en bola.
0: Las cuentas de ella, a lo largo, después de que fue mayor de edad y empezó a facturar, todas las cuentas y las ganancias las ponía en cuentas donde ella no tenía ni un...
1: En sociedades anónimas.
0: En sociedades anónimas de afuera.
1: No, nombre
0: no
1: es estafador,
0: es el padre que tomó
1: el
0: esa decisión.
1: El papá se quedó con toda la plata.
3: Estoy diciendo que el padre es un estafador.
1: No, está bien,
3: no.
1: No, pero usted está en bola.
3: No, el padre es un estafador.
1: Bueno,
3: no sé si estafa, por ejemplo, la hija, ¿cómo
1: en la última gira que se llamaba Furia, o así como se llama.
5: Futura.
3: Pero ¿por qué no es un estafador?
1: No, sí, claro que es un estafador.
0: Esa es la gran hermano.
3: La estafó a la hija, ¿qué le parece?
1: Facturó 40 palos.
0: 43.
1: 40, bueno, 43 palos verdes y le dieron 300 mil dólares.
4: No, ¿y eso qué es? No, es un chorro. No.
3: Es un estafador, un chorro, un delincuente.
0: Pero, ¿está chequeado todo esto?
4: Sí, está chequeado.
1: Sí, ya autorizó ella para que auditen a su papá, a su propio papá.
3: Digamos que el padre fue el que desde muy chica explotó la carrera de ella.
1: ¿No había tenido él un problema con Tinelli?
4: Pasó con Britney Spears.
0: No, y él tuvo un problema de enfermedad muy grave, muy grave.
3: Bueno, eso no tiene nada que ver con que se convierta en carga.
4: ¿Por eso va a ser bueno?
3: O sea, que te enfermo no tiene que ser esa carga, ¿no?
0: No, chicos, no.
1: No, Cata, sí, cualquiera.
0: Estoy comentando porque Tini estuvo muy mal en su momento.
1: ¿Estás avalando lo que hizo el papá?
3: Sí, sí, es verdad. Pero yo recuerdo que él...
4: Seguro el padre le decía lo mismo. Estoy enfermo, hija.
3: Desde muy chica le explotó la imagen de ella, ¿eh? ¿Te acordás que había como comentarios como, che, tan...
4: Lo que no entiendo, profe, y seguramente vos sabés y me lo vas a poder explicar.
1: ¿A qué no?
4: ¿Qué tenía que ver Tinelli en todo esto?
0: Porque él era el
3: socio,
0: productor.
3: ¿Era socio?
0: Con Escoltore, era el productor. Fue los primeros productores.
3: No, era socio. Tampoco tengo que saber, era socio. Si
0: no, él no fue el primer productor de Tinelli. De los que salían al aire, ¿se acuerdan? Con Escoltore en su momento.
4: Porque salió Candelaria Tinelli a defender a Tinelli y a hablar de todo esto que pasó.
3: Sí,
0: bueno,
3: claro.
0: ¿Viste? Eso se nota.
3: La tatuada.
4: ¿Sí? Ajá. Pensé que le ibas a traer eso, profe.
3: Todo tengo que traer. Tinelli,
4: es el tema de la semana.
3: Traje de Momi
0: Giardino. Bueno, yo te digo lo que dijo el Cande.
4: Es el tema de la
3: director
4: semana.
3: Director artístico Día del Sur.
1: ¿Usted se acordaba de esto?
3: No, era medio socio.
4: Acá hay un oyente que dice, díganle al profe que los de Infobae se adelantaron y esto lo contaron ayer al mediodía.
3: Bueno, yo no vine ayer, entonces tengo que contar
1: hoy.
3: Yo ayer pregunté, ¿el tema de Tini esto es el salió? Me dijeron que no, entonces yo lo traje hoy.
4: Está bien, pero si flojo de papeles, hoy te hicimos dos preguntas y no...
3: ¿Pero cómo que no? Si respondí todo, dije que es un estafador y usted dice, no es un estafador.
1: Sí, usted está medio embolado, a mí me da la sensación, pero no importa.
3: Yo quería contar lo de la cartera, me gustaba lo de la cartera.
0: Quiero decir lo que dijo Cande Tinelli.
4: Ah, eso, léelo porque es súper importante.
0: Hizo un posteo.
1: Sí.
0: Primero puso un tema de Tini en sus redes.
4: Ay, ¿cuál?
0: Que ojos que no ven, traición que no
3: sienten. Corazones
0: sientes,
3: que no sienten.
0: Judas dio el beso.
3: Judas.
1: Marquemos a lo nuestro.
3: No, cerremos todo en serio.
5: Pasemos de tema, por favor.
1: No,
3: quiero
1: por
3: cerrar
1: favor.
3: Esto con una noticia seria.
0: No, para que esté leyendo. Dance,
3: no,
0: pero
3: digo Judas. No se puede más. No, esto no es una escuela de periodismo.
17: Ni escribir ni realizar una operación matemática básica.
3: Esto no
4: pero
3: es una...
4: no tenía el tilde.
0: No entendí que era Judas.
4: Digo, sí, tenía.
3: No entendí que Judas va a ser.
0: No entendí que era del cristianismo, boludo.
1: No me Judas con
5: ¿qué
1: esto.
5: ¿Qué otro Judas hay?
3: ¡No Judas más!
0: ¡Ojo que no
4: sí,
0: ven!
4: Judo.
3: ¡Corazones que no sienten! Y vos que estás por venir, dice hechizo.
0: Bueno, ojo que no ven, traición que no siente. Sí. Judas dio el beso, ¿cómo lo desmiente? Dice el título de Tini.
1: Sí.
0: Y Cande Tinelli pone y cita, Judas dio el beso.
3: ¿Quedó claro?
1: No puedo creer.
0: No son hemorroides.
1: Sí, después con
0: no,
1: lo del puño,
0: Judas,
1: con estas cosas.
0: No, Judas, no, no.
1: Judas. Que yo no fui. El papá le dijo,
4: sí, Judas,
1: que yo no hice nada.
4: ¿Judas o no Judas?
1: Comprate la cartera que vos quieras.
0: La fila de la bandera. Paren. Profe, escúchame. Cande Tinelli pone, profe. Judas dio el beso, entre comillas, pone.
5: Ya está. Escucha.
0: Pone, Judas dio el beso, entre comillas. Y ella pone, agrega.
3: Pone la musiquita de
0: justicia, pone.
4: Justicia por el padre.
0: Justicia divina.
3: Sí.
0: Pone ella.
4: Justicia por el
3: padre. O sea, Cande la banca muerte, che.
0: Y pone, amo mucho la sabiduría del universo.
3: Amo. Y Judas.
4: Amo.
0: Amo mucho la sabiduría del universo y su karma. La amo a ella,
4: amo.
0: Literal.
3: La amo.
0: Pero este tema me hizo mal a mí y a mis hermanos en su momento.
4: Ahí está, mira.
0: Cuando escuchábamos Francisco. Estadios cantándole a papá. ¿Por qué? Porque Tini sacó una canción
3: sí.
0: en donde le pega a Tinelli.
3: Sí, es verdad. No, claro. Terminó mal, porque no, terminó muy mal ellos. Pues,
0: pero Tini lo defiende al papá en la canción. Entonces,
1: sí.
0: Cande
3: no,
0: dice,
3: no, terminó muy mal
0: ya sé,
3: Tinelli con Stoessel.
0: Dicen que le sacó...
3: Sí, le pero, sacó. Plata seguro.
4: Pará, ¿y cuál es la canción?
3: Pero si le sacó plata a la hija, ¿cómo no le va a sacar a Tinelli?
19: La de Judas.
4: Ah, o sea que Judas es Tinelli.
19: Sí.
3: ¿Judas?
19: Pero
3: no.
19: Judo.
3: No Judas.
19: Pero escuchen, ella lo que dice es la amo a ella, como que la ama a Tini, pero que le dolió en su momento cuando
3: claro.
19: publicó esa canción.
4: Claro,
19: y le dice, nos dolía cuando escuchábamos estadios cantándole a papá y gritando comentarios espantosos. Me da paz que las cosas hagan.
3: ¿Qué le gritaban al padre?
19: Judas.
20: Bueno, no. Continúe.
3: Cierro, porque ya es el
4: no
3: final.
4: No entendí el gesto que hiciste.
3: Quiero profe. Cerrar. ¿Podés la música emotiva? Porque esto es emotivo para
4: mí. Ay, a ver. Mirá cómo no. pide música y todo.
20: ¿Vamos a llorar?
3: Sí, van a llorar.
4: Oh.
20: A ver. ¿Más?
3: Voy a citar a la página de Twitter El Fortín de Vélez.
4: Oh. Ah, ¿dónde vamos? ¿Cómo te llegó esto?
20: ¿Dónde vamos?
3: Lamentamos comunicar Fortín. El fallecimiento de Juan Manuel Figueroa.
20: ¿Quién?
5: ¿Quién?
3: Orgullo fortinero. Fue instructor de pesas y luchador profesional de Vélez. Dejó su huella como la momia entre 1974 y 1988. Oh, además,
5: de
3: interpretar otros recordados personajes de la troupe de Martín Caradagian, como el Olímpico, el Androide, el Indio de Cultralco y varios personajes más.
4: No
3: su disciplina fue un ejemplo. Y todos en el gimnasio del Polideportivo y de Marquito Lencina lo recordarán para siempre a quien fue la momia que falleció en el día de hoy.
20: No.
19: 100% lucha, ¿era?
4: Un aplauso
3: no,
4: para
3: la momia. El rey. Murió la momia, la verdadera momia.
4: Está bien, profe, no te
3: enojes. ¿Cómo, Cata?
19: No, que...
4: Raro el tono que elegiste, pero bueno.
20: Sí.
3: Que bajo y después terminé.
19: Pará, eso sí,
20: no, no sé si era para
19: redes.
20: Comunicar un fallecimiento.
4: No.
5: Parecía una
4: arenga. Fue rarísimo todo.
19: Parecía una juda de bandera.
5: Parecía una arenga y estaba...
3: Yo me crié viendo a la momia.

0: Aguante el acero. Es el paladín de la justicia. Y esto es lo más importante.
1: A ver. Ay, qué ansiedad.
0: La momia. Escucha ahora. Protege a los buenos. Castiga a los malos.
1: ¿Listo? Decís las últimas letras de cada palabra.
0: Quiere a los niños. Por eso los niños no querían ni lo aplaudían. Tiernamente, claro. Era de los buenos. Era de los buenos.
2: La momia es justiciera.
3: ¿Dura mucho esto? ¿Tarda mucho? ¿Ya está?
0: ¿Usted no la vio? ¿Lo llevó en la época de la momia?
4: Cada vez que entraba.
3: Esta no, pero te dormías hasta que.
0: Era otra época. Estamos hablando de los 70, 80. Era otra época de la televisión, pero te daba miedo.
1: La momia.
0: Qué lástima que hoy no tenemos más. Van a llamar algunos oyentes recordando a la momia.
1: Sí, bueno, ya está explotando WhatsApp.
3: Terrible. Por suerte ya está terminando el programa.
1: Muchos audio. Todo audio.
0: De la momia, mirá.
3: Escribe el doctor París y dice: Con Tinelli hubo problemas por el tema de la propiedad de Videomatch.
0: Y bueno, él sabe la parte legal, la tiene
1: que ver.
3: La gente no está bien acá. Postdata, el profe con los canjes no tiene problema con la tarjeta de crédito.
1: A París, sí. Claro. Prestige, empanadasas.
0: Me olvidé de subir el video.
1: Estuve
0: ayer lavando el auto.
3: Muy bien.
1: De todo,
3: Miren quién vino.
0: ¿Quién vino?
1: ¿Una nueva columna?
3: No sé. No sé si está...
0: ¿Quién es?
3: Si Barbie. Está acá con nosotros. Si llegó acá... Si está acá con nosotros... Bueno, yo no voy a decir nada por las dudas. Bueno... Florencia Barreira dice:
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3: Bien, 11-36-31-103-1, nuestro teléfono. Un ratito hablamos de River. Perdón, usted, yo no puedo creer.
0: Te
3: tipo,
0: amo. Acá usted anuncia cosas que no sé.
1: Te amo con toda mi vida, ahora, te juro.
3: Muy bien. Bueno, la nombramos ayer. ¿O antes de ayer?
0: Ayer, él no estaba. En las periodistas.
3: Él no estaba. Ayer. Sí, ¿cómo no estaba?
0: No, antes ayer la nombramos. De las periodistas para...
3: Sí, sí. ¿Lo escribió ella?
4: Sí, sí. A Lucas.
0: A Lucas. Le escribió algo que no vamos a decir.
3: Si lo presiona un poco, lo dice, pero no lo diga.
0: No me corresponde que lo diga Lucas. Esa.
3: Ajá. 11-36-31.
0: No, hablando de la momia, ¿no?
3: 103.
0: La momia está tirando.
3: Nuestro teléfono.
0: Había una...
3: No empecemos.
0: No, pero escúcheme, no. La mejor que hacía el Ancho Peuchén era la tijera voladora.
4: Dios.
3: Basta,
4: profesor.
3: Un poco de música. En un ratito hablamos de River. Hoy partido muy importante del millonario. Es un tarado. 20 minutos. Faltan para las 6 de la tarde, tramo final de Más de una Copa. Juntos hacemos este fantástico programa hasta las 18. Mientras, de fondo lo escuchás, ahí viene, son los Non Palidece. Esto es Mi Fortaleza. Sube el volumen.

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1: ¡Centro para Verón! ¡Argentinos! Nicolás Oroz frotó la zurda pasando a la diestra del punto del penal. Se tiró casi de palomita. Gastón Verón, que había entrado por Molina previo al gol de Lanús. Empata rápido el bicho Lanús 1. Argentinos 1:28 del segundo tiempo. Gastón Verón, el gol vino desde el banco.
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15: Bueno, tramo final de más de una copa, nos quedan 12 minutos de programa.
16: Lo que estoy
15: no, no, no, no,
16: no,
15: no, falta.
16: Pero es muy fuerte.
15: Sí, robots
16: no
15: que hacen una Olimpiada.
10: Robots olímpicos. Uno de los juegos mundiales de robots humanoides que se están desarrollando en Pekín, China.
16: Y esto es insólito.
17: Una vergüenza.
16: Una vergüenza, se le cae la pesa.
10: No, muy bueno, bien, pero es para mostrar el avance tecnológico. No, claro, no, pero no es una competencia real.
16: No tiene que haber eso, no, no lo tiene que permitir.
10: ¿Por qué no? Muestran un desarrollo tecnológico.
16: ¿Vos estás de acuerdo?
10: Sí, obvio que
16: sí. No, robots, mirá que si vienen periodistas robots acá.
10: Bueno.
16: Algunos ya hay, ¿no?
15: Bueno, lo tenemos al Ancho Áncora para hablar de
10: el
15: River.
10: El ganador,
16: lo eligieron todas las
15: hoy ganador, juega River, pero Ancho, antes que nada,
16: qué ganador.
15: Queremos que usted sepa, primero, por ejemplo,
16: de boca suya,
15: que cuando acá tuvimos que votar, las chicas tuvieron que votar a algún periodista para salir, para tener una aventura sexual, para tener una noche de amor, de lujuria.
17: No.
16: De locura desenfrenada.
17: Dani, acordate que todo vuelve. Ajá. Y que somos vecinos.
15: Tanto Catalina como Florencia lo eligieron a él. ¡Súbime la música!
10: Sí.
18: Tú tienes la boca.
10: Qué bronceado, ¿eh?
18: Ponte a jugar.
15: Catalina te eligió primero.
16: Sí.
15: Fue Cata la que dijo primero.
16: Sí.
10: No, a, claro. Que lo primero mencionaste a, primero.
15: Leo Coquet. Y después lo eligió a
17: no,
15: el Ancho Áncora.
17: No, en serio.
15: Perdón, pero... No, ¿fue así o no fue así?
16: Parece que sí, ahí, ojo sí, que ahí sí, me parece. Con Áncora sí, se banca el tema, con Coquet no.
15: Perdón, yo.
16: El lateral de.
15: Ah, el primero que había sido.
10: Claro. Lombardi.
15: Ah, Gustavo Lombardi. Bueno, Lombardi. Bueno, no sé qué prefiero. Bueno, el primero fue Gustavo Lombardi.
16: Y el segundo,
15: y el
16: Ancho.
15: Y el segundo fue el Ancho Áncora. ¿Cómo
16: y la
15: no?
16: Señorita.
15: ¿Por qué no? ¿El primero fue Ancho?
16: Sí.
10: No,
19: el primero
10: no, Lombardi y Ancho, dijo.
15: Lombardi y Ancho.
19: Y Flori. Armó podio. El medalla de oro sería Coquet. Plata no, Lombardi.
16: No, Coquet no lo eligió. Él.
10: Bien, profe, defendiendo acá.
16: Y Flor eligió primero a Víctor Hugo.
15: Y después al Ancho Áncora.
16: Y después al Ancho Áncora. Dos, digamos, personalidades.
10: Dos potencias.
16: Diferentes, ¿no?
17: Dos potencias.
15: Ancho, ¿qué opina
16: pasó
15: usted?
16: De Víctor Hugo al Ancho.
15: ¿Qué opina de todo esto, Ancho? ¿Cómo anda?
20: ¿Cómo te va, Dani? Vos sabés que me llegaron los mensajes de mucha gente que estaba escuchando.
10: No. Te pusiste colorado, Ancho.
20: Elección. Yo estaba perdido un poco hasta este momento, así que estoy muy contento y muy agradecido de esta elección de las chicas.
17: Estuvimos juntos el domingo con
20: la... Estuvimos juntos el domingo en la cancha de River.
15: Ahora, escúcheme, elija cuál baja primero.
16: Si él coincide con esta elección y si él también le daría una oportunidad a cada una de ellas.
19: Claro, si le aceptaría el café y algo más.
20: Sí, por supuesto. Pero bueno, son dos chicas que están ocupadas en este momento.
15: ¿A las dos?
16: ¿Cómo ocupadas?
17: Perdón. No somos un baño, ¿eh?
16: Ocupadas no. Tienen un permitido.
15: Pero ¿usted se bajaría a las dos entonces?
20: No, iría a tomar un café con las dos, sí, por supuesto.
15: ¿Al mismo tiempo o separadas?
17: ¿Café con leche?
16: Al mismo tiempo, ¿no? Garpa más, ¿no?
15: Más divertido.
20: Sí, iría con las dos.
16: Arancho. ¿Y eso qué?
15: Cállese la boca, basta con eso. Basta, Axel, escúcheme. Así que entonces, encima, entonces usted accede al café con
20: claro,
15: Kate y con Florencia.
20: ¿Cómo voy a decirle que no?
16: ¿Pero cómo no va a aceptar?
15: Ajá.
16: ¿Cómo no va a aceptar?
15: ¿Usted aceptaría también?
16: Si me hubiesen elegido, claro, ¿cómo que no?
15: ¿Usted iría a tomar?
10: Ni lo duda el profe.
16: Obvio.
15: Usted sale de fiesta.
16: Sí, pero también el Ancho, además que no tiene ningún tipo de compromiso. Que no se le conoce ninguna pareja estable desde su separación.
15: Sí, respire.
16: Que le gusta, que le gusta salir.
15: O sea, usted también, si lo hubieran elegido, usted iría con las dos.
16: ¿Por qué no? ¿A tomar un café? ¿Cómo no voy a ir?
15: No, sabemos cuál es la intención.
17: Un cortadito.
16: Hemos tomado más que un café en alguna salida. Hace rato que no salimos del grupo.
17: ¿Cuándo vamos a hacer más una cenita en un bar?
15: Y ahora el Ancho quiere organizar ya.
19: Sí.
15: Ancho quiere organizar este fin de semana.
19: Pero a nosotros nos dice un día y a ellas otro.
20: Yo tengo el carterito de libre, como el taxi, ¿eh?
15: Ajá. Está de regalo. Escúcheme.
16: Ancho está preparado para el combate. Siempre perfumado.
15: Yo le voy a explicar.
17: Tenemos que ir a un barcito.
15: O sea que...
16: Tenemos que ir a un bar. No, a Ferona.
15: A Ferona vamos a ir.
10: No, otro. ¿Te podemos salir a pasear el cachorro, Ancho?
15: Ah, bueno.
16: No, vamos a Ferona.
20: Regalado.
15: Mirá que
20: lindo plan. Con el cachorro, con Ciro.
15: Ahora, lo que me queda de todo esto es que el Ancho va y ataca como loco.
16: Sí.
15: Ahora, que hipotéticamente ustedes, si lo hubiesen elegido también...
16: ¿Por qué no? ¿Por qué tiene? Un café con una
17: A mí porque me preguntaron dos, pero si ponían tres, cuatro, el profe entraba.
15: Yo no...
10: ¿Vos elegiste a tus amigas, Alina y Rubisca?
15: Sí, sí, pero salvo...
10: ¿Por qué el profe diría que no con nosotras?
16: Con Rubisca.
15: Sí.
17: La doble vara es terrible,
15: No.
17: La doble vara es terrible.
15: Yo salgo con una sola...
16: ¿Por qué tenés la rubia y la morocha?
15: No soy como ustedes, desesperado. Porque aparte yo no salgo compañía de trabajo como salen ustedes.
16: Sí, te lo propones.
17: Dale, dale, dale.
15: Yo no salgo...
16: El de la calle...
17: El baúl, profe.
16: Ah,
17: el baúl.
16: En Villa Crespo.
15: ¿Cómo, cómo? ¿Cómo
16: dale, se abre dale, el tema dale. Con la dos? Que no vas.
17: Dale, Dani.
15: No entendí.
17: Dale, Dani, dale.
15: Yo le voy a decir
17: vale,
15: una cosa.
17: Vale, dale,
15: no,
17: Dani, dale.
15: No sabés ni lo que dijo.
17: Dale, Villa de Parque. Y de voto ni te digo.
15: No, sí, no, la terrible. Sí. Yo decir una cosa. Yo, Ancho.
16: Y si entra la relacionista de que es periodista también.
17: Ah, oh, sí, no.
15: Yo, ¿de qué habla? Yo, Ancho, y a vos
16: tata,
15: te digo.
16: La hija al Tata. Sí, sí. La hija
10: al Tata. Tata como loco.
17: Sí, Martín.
16: ¿Sabes cómo entra?
17: Yo, al directo a selección.
15: Yo, Ancho.
17: ¡Amo!
15: Y a vos te digo también, sin vergüenza. No salgo, no saldría nunca con compañía de trabajo como evidentemente quieren hacer ustedes dos.
2: Dale. No, pero la diferencia sí. Es: nunca fuiste a comer, a cenar, a tomar un café, a merendar con nadie de trabajo.
15: Con sí. Sí, puede ser, pero
10: varias veces,
15: pero no con esta Dani. Intención que están teniendo las chicas con vos y vos con las chicas.
2: No, no, pero acá se habló de salir a comer algo.
15: No, claro. La encuesta era para...
10: ir a merendar.
15: No, ir a... ¿qué? Como todo.
19: Ah, entonces, para, sí. Dani, estás diciendo que con Alina y...
15: Mirá,
19: y
15: yo que vos me quedo en el molde, que vos te cargaste a Morena Beltrán.
19: No, no, yo no me cargué
15: Sofía
19: ninguna.
15: Martínez. Sofía Martínez.
17: No, sí. Esa, sí. A Jessica Dorado.
15: A Jessica Dorado.
17: Es madre.
15: Y a Bárbara Roquita. Oye, mira, la llevamos puesta que acaba de pasar. Ay. No, ya está. Mirá cómo se comió la curva. Escúchame, y vos...
17: Qué bueno que me estás escuchando en el auto, ¿no?
15: Yo te digo...
16: Pero está bien, cago, si eligió,
15: y se me olvida una más cuando me elegiste. ¿A cuál otra eligió?
2: Ah,
15: y a la otra, a la Joana
10: a la que no valía.
15: A la Joana Don.
10: A tu amiga, la de la bombonera.
17: La que hizo tour privado. Y dijo también la radio.
15: ¿Este que no quería votar?
10: Sí, sí, votó de más.
16: Aquí que eligió.
10: Suplente, todo, voto por la duda.
19: Yo voté solo a dos.
17: Y eligió de acá también, de la radio, no voy a decir nombres, pero empieza con...
15: Con Nani. Y termina con
16: Serra.
19: ¿También ahí? No, es más... Escuchen todo el programa.
17: Empieza con Nani y termina con Serra.
19: Con Nani, que Nani, seguro.
15: ¿Nani qué, perdón?
16: Nani es una figura, ojo.
15: Y perdón, claro, obvio.
16: No, por eso.
15: Ojo con todas.
16: Y son parejas, además.
15: Claro, muy bien.
19: Sí, sí, acá votaron.
10: Bueno, nosotras también estamos pareja. En pareja.
15: Perdón, las chicas también están en pareja y usted saldría con ellas.
17: Nada más.
16: No, yo... Sí,
15: usted dijo que
16: copa.
15: Saldría con ellas dos.
16: Tenemos que ir a Ferona. ¿Cuándo vamos?
17: Ay,
15: ¿usted,
17: no,
15: usted quiere ver si
17: no.
15: Tiene chance?
17: Ferona no, otro.
15: ¿Usted las quiere mamar?
17: Es muy oscuro.
15: ¿Las quiere mamar?
17: ¿Qué te pasa?
16: Tranquilo, Leo.
19: No.
17: Ni vagás.
15: No, no, porque
17: para, se quedó atrás de ella y agarraron la locura.
16: Desde que entró la del Tata Martino, está.
17: Sí,
15: ¿no? Acordate.
17: Lo desvarió.
15: Acordate que el tipo. Acordate.
17: Te quiere mamar.
16: Voy a querer mamar. No quedamos que íbamos a ir a Ferona hace cuánto.
17: No, Ferona sí. No, sí. Otro.
16: Bueno, que no quiere a Ferona.
10: No le gusta Ferona.
15: Sí, vamos a Ferona. Ahora, pero, no importa dónde quieran.
16: Otro,
17: dale.
15: Ancho River bien, ¿no? Ahora,
10: no pasa nada en River,
16: decir,
10: ¿no?
16: Que si pierde se va a Coudet y
17: se queda,
16: no.
17: Sobrevive uno.
16: Y después que vuelve Montiel, Driussi y que se desgarra.
15: Se va a Coudet si pierde River, bochacho, digo.
2: Yo creo que no hay manera de que sobreviva Coudet si el equipo no gana hoy, si el equipo no clasifica. No creo que resista. Me parece un escenario muy complicado para que el técnico, hasta por propia decisión, no pegue un portazo.
15: Ajá, muy bien. Bueno, ¿cuándo salimos? Sí. No, está bien. No, ¿y el equipo cómo está? ¿Juega Driussi?
16: Uy, este mensaje que me llega.
15: ¿Qué le pasa?
2: No. Hemos firmado a Driussi. Es más, lo tengo en duda. Si me la tengo que jugar, quizás creo que a esta hora... El técnico se inclina por el colombiano, por Rafael Santos Borré, y lo manda a Driussi al banco de suplentes.
15: Sí, porque no tiene ritmo.
10: No, porque Borré tiene un ritmo bárbaro.
19: ¿Puede ser que juegue Galván?
16: ¿Galván?
2: Es una posibilidad, por lo que ha probado ayer, que Galván se meta a la mitad de la cancha en lugar de Joaquín Freitas.
15: Muy bien. Ojo, ¿qué
16: mensaje? No, lo voy a decir porque es muy fuerte.
10: Ay, el profe está en otra.
16: Voy a preservar es un compañero. Es un amigo, compañero suyo de trabajo. Lo voy a preservar.
10: No, pero pará.
16: No, es muy fuerte lo que dice.
10: Pero bueno, si te lo
16: no,
10: dijo.
16: Es muy fuerte, lo voy a... No sé.
15: Para pero algo sobre mí.
16: Sobre usted.
10: Ah, ajá. Bueno.
16: Por eso.
10: Valuy.
16: Tengo código.
15: Si vos tenés código, ¿sabes qué?
16: Tengo código.
15: ¿Qué vas a tener?
16: Un saludo a mi amigo Mariano.
15: Ajá. Está bien. Muy bien, bueno, ¿lo quiere decir o no?
16: No, le mando un saludo a mi amigo Mariano.
10: Estás haciendo trompita igual.
19: Pero vos no sos así.
16: Y pero a veces.
10: El tai chi te cambió.
16: Sé dónde poner hoy, el freno a veces.
10: Hoy hubo
16: no
10: tai chi.
16: Hoy hubo tai chi.
10: Se nota, profe.
16: Metí hora y media de tai chi. Ah, en un momento ya estaba, le digo, Carola, me tengo que ir.
10: ¿Está Carola? Carola y Carolo.
16: Carolo.
15: Es medio Carolo, ¿no?
16: Se llama Carola.
15: Sí, usted Carola.
16: No Carolina, Carola.
15: No la agarramos con
16: sí,
15: eso, profe.
16: Sí, que yo soy Carola, sí. ¿Cuánto y vale? Vamos.
20: Viejo Carolo.
16: Viejo Carolo.
10: Viejo Carolero.
16: Y con el tai chi a pleno. Y aprendí a perdonar también.
10: Ay, no, profe. Te queremos, profe. Excelente.
17: Profe, ¿a quién perdonaste?
20: Floja, floja.
15: ¿A quién tiene que perdonar?
16: No, digo, sí, hay que perdonar a usted. Ajá. Es un pecador. Pero ¿y usted tiene programa o no? Ajá.
10: Mirá cómo vuelve acá, dale.
15: Tiene una gana de decirlo.
10: Sí, sí, no, sí,
16: ¿usted mañana tiene programa o no tiene
15: profe.
16: Programa?
15: No.
16: Vamos a una comida, ¿quiere venir? Con lenguas. ¿Se anima a venir? Organizada por su amigo el gringo. ¿Con ¿quiere lengua? ¿Venir o no?
15: No.
16: Qué cagón, ¿viste esa
17: ¿quién es el gringo?
16: Venía?
15: ¿Cómo que es el gringo?
16: Gringo singular.
17: ¿Eres amigo del profe?
19: Sí, bueno, sí.
16: Yo lo conocí antes que lo conozcan todos ustedes, cuando no era nadie.
17: No sabía que eran amigos.
15: Qué bicha sí, sí. Que es. Yo no lo puedo creer.
16: También ahí.
15: ¿Sabes que son las dos peores personas del mundo?
19: De la mesa.
15: Estas dos. Sí.
16: No, esta
15: igual peor. Te banco, pero sos una hija de puta.
16: Qué bárbaro. Bueno, ¿no viene entonces?
15: No, no, no.
16: ¿Por
17: qué no si vas? Quieres.
15: No, no quiero, no quiero.
16: Y corre riesgo.
15: Voy a comer con este, pero ni en pedo.
16: No,
15: y con
16: pero
15: el
16: yo
15: gringo.
16: No, varios más ahí.
15: No, no, voy.
10: Gracias, Ancho, ¿eh?
20: No, por favor, un placer.
17: Entonces, Molina y Montiel.
15: Ancho, ¿cuándo salimos entonces con las chicas?
20: Y cuando ustedes me digan, yo ya estoy, yo ya
10: siempre
20: me lo dije.
10: Está listo el Ancho.
15: Ajá,
16: siempre con la guardia alta está.
15: Muy bien.
20: Ah, no siempre, pero estoy, tengo disponibilidad.
15: Ajá. Ah, Ancho, ¿usted a quién hubiese votado? No, me no, gusta.
17: Si tiene que decir acá de la flor. Acá,
15: no, no, no, el tema, ¿sabe qué?
17: El
15: tema es, no tiene que decir una, porque el voto es primero claro, para una y después para otra.
19: Es cierto.
15: Aquí, periodista deportivo, dice, usted me hubiera salido con una chica. ¿Con quién?
20: No, yo me quedo con Fer y con Cata.
15: No, no, tiene que decir una. Ah, primero Flor, entonces.
16: No, no, tiene que ser otra, no puede elegir las mismas.
20: ¿Pero por qué no puedo elegir esa? Sí, tengo que elegir la que vos quieras, profesor.
19: Bueno, no, ahí está, mira.
16: No, la que yo quiera, no.
15: Usted sabe...
17: De acá, de la lista. Léele las
15: ¿Catalina?
17: Que hay. Léele las que hay.
15: Usted sabe que...
16: dale la lista.
15: Usted sabe que el profesor Pellegrini eligió a Greta Rodríguez, la ex de un amigo.
17: No, un genio.
20: No, ¿en serio, profesor?
16: En serio.
15: Ah, es un sinvergüenza. La ex de un amigo.
16: Que había elegido las mismas que eligió Retamoso. Retamoso había elegido.
10: Un amigo tiene bigote,
16: a Lina y a Rubinska.
15: Sí.
16: No valían. Y hoy eligió a La Roca.
15: Ajá. Pero no a La Roca la que pelea, ¿eh?
16: No, no. Se fue La Roca.
20: ¿La Roca Sánchez?
16: Sí. No, La Roca el de River se fue también. Cayó en combate.
20: Sí, cayó.
15: Sí, al de seguridad. Escúcheme, ¿qué piensa usted de que el profesor eligió a Greta Rodríguez a la ex mujer
20: no,
15: de un amigo?
20: No, me gusta. Me parece, profe, que te equivocaste. Perdóname bueno. Que te lo diga.
16: Sí. Bueno, ahora vos elegí una que no sea ella.
15: Ah, no le importó lo que le dijo. Elija.
20: No esperaba esto de vos, profesor. La ex de un amigo. ¿No
15: elija que nos tenemos que ir.
20: Dale.
15: Elija que nos tenemos que ir. Vamos.
4: Dale.
20: Y dame la lista.
15: No, no.
16: La lista está.
15: De cualquiera.
16: Majo Martino.
17: No, pero
16: sí. Alina Moyne. Luciana Rubinska. Barbara Frizzler.
10: ¿Cómo?
16: Y Barbie Frizzler. Carolina, no.
19: No, Sol Riva.
16: Sol Riva. Sol Riva, Nani Senra.
10: Flavia Palmeiro.
16: Y Bárbara Rojín.
15: Y dale. Pito Fáez.
16: Y dale.
20: Majo Martino.
10: ¡Ay, como Dani!
19: Mirá,
16: Dani.
19: Te digo, loco.
20: No, pero si elegiste primero, bueno, me corro.
16: ¿Le gusta, ¿le gusta Majo?
20: Si tienes de esta lista me gusta Majo, sí.
15: Perdón,
19: Majo. Ya pasaron
16: no es
19: por ahí.
16: Deportiva. Sí,
15: es periodista. No es periodista
17: deportiva, deja de reírte sin vergüenza.
15: No es periodista deportiva.
17: Murió Tim Curry.
16: ¿Y?
10: Sí, ¿y hace rato.
15: Le mandamos un saludo.
21: Último momento.
16: Y Rada. Y la momia.
15: Bueno.
17: ¿Qué día de mierda?
15: ¿Va a votar otra chica o no?
20: No, Majo Martino vota.
15: No, Majo Martino no participa.
17: Hermano, no es periodista deportiva.
15: No es periodista deportiva.
16: Deportiva. De esas que nombramos, ¿eh?
20: Esa que nombraste, no sé, no me acuerdo bien todas, pero bueno.
16: Barbie Frizzler, Nani Senra.
15: Dale, Alina, no. Votó Alina.
16: ¿Alina, usted también?
15: Alina, votó Alina.
16: Che, va a ser cola Alina, ¿eh?
20: Pero todas las que voto hay una.
16: Algunos
19: no tienen que hacer cola, ¿no, claro, profesor?
16: Alguno va a caer.
15: Bueno, Ancho, lo último, ¿cómo formaría hoy River entonces?
20: Beltrán, Montiel, Martínez Cuarta, Otamendi y Marcos Acuña, Aníbal Moreno, Andrada. La duda por el sector derecho, Galvano Freitas, Almada Correa Y para mí arranca el colombiano Rafael Santos Borré.
15: Abrazo, Ancho, gracias. Lo escuchamos en la transmisión.
20: Saludos para todos.
15: Chau, chau. Florencia, para el cierre.
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15: Bien, sí. Cerramos nosotros. Ya sí. Llega toda la banda, después de pasar. Sí, nos vamos.
16: El
15: nos
16: turco
15: vamos.
16: Le pegó un viandazo al López, ¿no? El turco.
15: No sé, ahí. La verdad que no desconozco. Llámelo, viejo. Nos tenemos
10: buen
15: que
10: fleco,
15: ir.
10: ¿Eh?
15: Bueno, nos vamos. Ya llega Gustavo Kufner con toda la banda, después de pasar. Ya están todos los muchachos ahí afuera. ¿No está Gustavo hoy? Ah, no está Gustavo.
10: Chau.
15: Julián, Gustavo está relatando el partido de River para la tele. Entonces, Juli Fernández a cargo de Puede Pasar. Nos encontramos nosotros mañana. Gracias a Facundo Ochoa en la producción junto a Tomás Betulli, Axel Pfeiffer en la operación técnica. Chau, chicos, gracias. Mañana nos reencontramos. Aire de D-Sports para hacer más de una copa. Chau, gracias.

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0: Damas y caballeros, 8 minutos pasaron de las 6 de la tarde. Esto puede pasar, el programa de Auto Kufner. Juega River en el Monumental, transmisión de la radio, obviamente, como siempre. Y además, Aldo Civi, Independiente Rivadavia por la Copa Argentina con la conexión de Johnny Gramuglia. Para desviar un poquito la atención de lo que está pasando con Chaca, obviamente, se mete en otros partidos nuestro queridísimo compañero. 11-36-31-103-1, nuestra línea de comunicación para que nos dejes tu audio. Hoy con una consigna, esas que no funcionan, pero seguramente lo estaremos contando a lo largo del programa. Arrancamos, dale, ¿eh?
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2: Malas noticias para Boca, porque Tomás Aranda sufrió una lesión en el peroné y estará de baja por lo que resta del semestre. ¿Quién lo va a reemplazar? Boca sale al mercado a buscar un refuerzo por su número 10. El partido, la previa que se viene a Frente a Lanús también, la de Villacán puede pasar.
3: River. Noche de Copa en el Monumental, noche determinante para la continuidad de Eduardo Coudet al frente del primer equipo de River, con la vuelta de Gonzalo Montiel, Marcos Acuña y Sebastián Driussi.
1: Independiente.
4: Independiente piensa en el partido del domingo. Gimnasia de Mendoza, a esta hora se viene la habilitación de Chimi Ávila. Contamos los detalles, obviamente va a estar disponible el domingo. ¿Lo contará o no Jadson Viera? ¿Se queda o se va Ávalos? ¿Qué pasa con Maxi Gutiérrez? Eso y más.
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5: La Academia Central de Avellaneda de cara a lo que será el encuentro del próximo domingo ante Independiente de Mendoza, para el cual Juan Pablo Voivoda mantiene algunas dudas respecto a la formación. ¿Qué pasará con Maravilla Martínez? ¿Cuándo se podrá incorporar Barinaga? ¿Cuándo llega Matías Pérez? ¿Podrán estar el fin de semana ante la lepra mendocina? Todo eso y mucho más lo vas a tener acá en Puede Pasar.
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6: La novela de Facundo Farías sigue en San Lorenzo. ¿Qué puede pasar con el delantero? ¿Llega finalmente al ciclón que se prepara de cara al partido del próximo lunes ante Instituto? 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
7: Lejos de achicarse ante un marcador empatado en el duelo inicial, River ha perfeccionado el arte de sentenciar la historia en la vuelta, consolidando una seguidilla de 12 series invictas consecutivas cada vez que la ida finaliza sin diferencias en el marcador o con tablas en el resultado. La estadística que nos acerca a Silvio Maverino detalla que la racha inició en la Copa Sudamericana 2014. El conjunto de Núñez dio el primer paso de esta gesta al firmar un empate sin goles como visitante frente a Boca en la ida, para luego sentenciar la llave con un recordado 1-0 en condición de local gracias a la agónica aparición goleadora de Leonardo Pisculich. Meses más tarde, en la Copa Sudamericana 2014, la historia se repitió con un disputado 1-1 en la ida ante Atlético Nacional en Medellín, coronando el título continental con un contundente 2-0 en el Monumental. Para la Copa Libertadores 2015, el primer capítulo en tierras mexicanas ante Tigres arrojó un cerrado 0-0, dejando el terreno preparado para un categórico 3-0 en Buenos Aires, que desató la fiesta máxima. La tendencia continuó en la Recopa Sudamericana 2016, donde tras igualar 5 goles frente a Independiente Santa Fe en Colombia, los de Núñez se impusieron por 2-1 en suelo argentino para alzar el trofeo internacional. Ya en la inolvidable Copa Libertadores 2018, el equipo hilvanó 3 cruces memorables bajo esta misma premisa. En los octavos de final, rescató un 0-0 en su visita a Racing y goleó por 3-0 en la revancha. En los cuartos, repitió la fórmula con un empate 5 goles ante Independiente en Avellaneda y un sólido 3-1 en casa. Finalmente, en la final de aquella edición eterna frente a Boca, comenzó con un vibrante 2-2 en la Bombonera y se consagró con el histórico 3-1 en Madrid. La solidez táctica volvió a evidenciarse en la Copa Libertadores 2019, en octavo de final, donde firmó una serie insólita con 2 empates 5 goles frente a Cruzeiro en ambos encuentros, terminando por festejar un 4-2 definitivo por la ida de los penales en Belo Horizonte. Durante la Copa Libertadores 2020, el millonario igualó 1-1 contra Atlético Paranaense en Brasil y ratificó la clasificación con un ajustado triunfo por 1-0 en condición de local por su octavo de final. En la Copa Libertadores 2021, el camino se ratificó con un empate 1-1 frente al bicho como local y una victoria contundente por 2-0 en la Paternal. La racha reciente muestra el mismo temple competitivo en la Copa Libertadores 2024, en los cuartos de final, tras arrancar con un 1-1 frente a Colo-Colo en Chile y rubricarlo con un triunfo por la mínima en el Monumental.
8: Va la pelota al segundo palo, arriba busca Papicilla, otra vez Manuel al área, atención Colidio, viene y gol, gol, gol, gol, gol. ¡Gol! ¡Sí, de
7: por último, en la Copa Libertadores 2025, el conjunto millonario cerró esta cadena de éxitos logrando un empate 0-0 en Paraguay frente a Libertad, para luego resolver la serie en Buenos Aires con una igualdad 1-1 en los 90 minutos y una victoria por 3-1 en la tanda de penales. De esta manera, la estadística confirma que igualar en el primer partido de una llave internacional nunca representó un presagio negativo para River, sino el preludio de una clasificación trabajada con autoridad y jerarquía.

0: de algo que venimos sobrevolando en los últimos tiempos, que es, por necesidad, o por decisión, o por convicción, o por lo que sea, el uso cada vez más extendido de los jugadores de las divisiones inferiores. Y cuando se da en clubes como Boca, llama todavía mucho más la atención. Claro. Se da en Lanús, se da en Vélez, es natural.
1: Sí.
0: Cuando
1: se da en Boca, no tan natural hace un tiempo.
0: Y él es la carátula, me parece.
1: Y aparte el cómo, Dani, ¿no? Porque una cosa es lesionarte jugando, no sé, un octavo de final o un cuarto final de Copa Sudamericana, creo que juega Boca, y otra cosa es en una práctica. Porque,
0: totalmente.
1: A ver, te llegó al teléfono hoy, como nos pasó a todos, y ¿cómo pasó?
0: Impresionante. Yo estaba por entrar al mediodía del programa. Y,
1: ¿cómo pasó? ¿Por qué? En un entrenamiento solo.
0: Sí.
1: Tremendo. ¿Qué haces, Asi? ¿Todo bien?
2: Todo bien, Juli, todo muy bien.
1: ¿Preparando la transmisión esta noche?
2: Preparando con varias cosas. Hoy ya se terminan de definir todos los clasificados.
1: Sí, señor.
2: Ayer pasó Independiente del Valle en la Libertadores, que va a jugar con Flamengo. Y de River o el equipo colombiano está el rival de Vasco da Gama, que hoy juega por Copa de Brasil con el debut de Colidio.
1: No te saludes, ¿te puedes dejar saludar a tu compañero?
2: Es un irreverente.
1: Ya jugó, hizo un gol y perdió, ya lo sabemos.
2: Hola, okay.
1: No hace falta que uno nos diga lo que ya vimos todos en fin de semana en televisión. Sí, Esteban, te pido disculpas.
2: Un irrespetuoso, pero ya estamos acostumbrados.
1: Te pido disculpas. No sé a quién te lo deja para lo último, el que ayer se hizo el boludo, ¿no vino?
2: No, pero entendelo.
3: No.
4: No me digas que se casó, si todo eso
3: es nuevo.
1: Eso es nuevo.
3: No.
1: Mano izquierda, dedo anular, que es Daniel.
0: Se puso colorado.
3: Hace un montón. ¿Por qué no? Porque no descubrió recién ahora, pero lo tengo hace un montón.
1: No me contaste nada, yo soy tu amigo.
3: Lo tengo hace un montón.
1: No, pero.
0: Otra vez.
1: Mano izquierda, dedo anular, ¿qué es?
3: Un anillo.
1: Escucha, Hernán, ¿dónde?
3: El burro.
1: En Nula, ¿eh? ¿En dónde es?
3: ¿Qué cosa? No hay nada.
1: ¿El Río Caso?
3: Nada, no hay nada.
1: ¿No? ¿Seguro? No. Pero
0: la boda, la Davo.
1: A ver, mostrámelo dentro.
3: Sí,
1: ver,
3: no,
1: mostrámelo.
3: No tiene.
1: Mostrámelo. Mostrame el anillo.
3: No lo busqué.
1: Ya arranco el programa. Dame un segundito que quiero ver una cosa.
0: Uy, la foto de cumpleaños.
2: No.
1: ¿Cómo estuvo el cumpleaños Messi, Hernán? Sí.
3: Hermoso.
1: Muy bien. Mandamos
3: el domingo festejamos de nuevo igual, en una canchita.
1: Ah, doble festejo.
3: Fútbol el domingo.
1: Ese es el beneficio de los padres separados, ¿no? Que tenés dos festejos de cumpleaños.
2: Sí.
1: Exacto.
3: Claro.
1: O sea, otra vez dos tortas.
3: No, lo podés contar porque es público ya, así que no.
0: No,
3: tienen
0: no,
3: dos camisetas.
0: Dos,
3: claro.
0: Camisetas.
3: Uno de un cuadro, el otro es del otro.
0: Qué loco eso.
1: Uno de Riestra y el otro de Independiente.
3: No. Uno de Vélez y el otro de Independiente.
1: Mirá. Uno de Vélez.
3: Sí.
1: Mirá.
3: Y la familia lo hizo. Una parte de la familia es de Vélez y lo hizo.
1: Te lo hicieron de Vélez. ¿Qué cosa?
3: No lo puede hacer de Riestra. Igual el otro día me dijo, ¿cuándo vamos a la cancha de Riestra, papi?
1: El otro de Independiente como la mamá.
3: El otro como la madre.
1: Está muy bien, está muy bien.
2: Hola.
3: Hola.
2: Hola.
0: Hola.
2: Hola.
1: Bueno, dale, arranca.
5: Hola, Julia. Abrazo grande para todos. Qué lindo saludar. Los 15 grados, la temperatura en la ciudad de Buenos Aires. En este momento, un tránsito complicado. A esta hora, 18:16, ingresos y egresos de la ciudad de Buenos Aires. A tránsito lento para subir la radio. No está pronosticado lluvia para hoy, sí para mañana. Hay un 30% de probabilidades para las 10 de la noche. Pero aquí el servicio meteorológico.
1: No, pero pará. Partido de River, pleno
5: por
1: partido
5: eso,
1: de River.
5: Pero me lo marca como lluvia muy débil. Puede ser una garúa finita, ¿no? Así.
1: O sea, que te garúe finito.
5: Que mañana, te garúe finito.
2: Mañana
5: sí está pronosticado lluvia, Dani. Te jodé.
0: El fin de semana, ¿cómo está? El sábado. Tengo una
5: ya te digo. Dani. Otra vez que no nos invita, ¿no? Mínima de 12, máxima de 16.
3: Daniel.
5: Y el domingo, mínima de 12, máxima de 16. No hay lluvia tampoco.
3: Tienes razón.
1: Mínima de 2, no, máxima de 10. Está bien.
5: Nubladito igual, ¿eh? No hay mucho sol. Te voy a decir. El viernes hay un poquito más de sol.
1: ¿Y el sábado? Pero tiene que venir un chico a pintar las rejas a casa.
5: No, nublado. Aclarando, parcialmente
0: viernes,
5: nublado.
0: Sí. Antes, los viernes hablamos de los temas.
1: Antes
0: nuestros.
1: lo hacía yo, ahora viene un chico a pintar
2: las rejas. Está bien. ¿Ah? ¿La que te llevas?
1: No, ya
3: para eso hay gente que lo hace.
1: Bueno, arrancamos el programa. ¿A todos les cayó como a Dani lo de Aranda?
3: Sí, a mí me cayó igual, pero sobre todo porque es un chico que fue de las mejores apariciones del fútbol argentino, claro, en general. Y que estaba en levantada, sí, y que se estaba afianzando y que recién ahora tenía la camiseta número 10. Hay un montón de cuestiones que hacen que, bueno, ni más ni menos estuvo con la selección argentina,
5: sí,
3: ¿no?
5: Entonces, sí, claro. Marca una mínima diferencia, por supuesto que es una muy mala noticia para Boca, y entiendo que ojalá que el pibe se recupere lo más rápido posible, porque es un crack y tiene destino de selección, como ya estuvo, y de Europa. A lo mejor sentí que el trato de la noticia, mirando varios canales de televisión, era como un semblante de...
0: A mí fue un shock, ¿eh?
1: De duelo.
5: De duelo. Ah, pero de verdad lo digo, pero no... No
1: hablamos
5: pero
1: fuera de
5: periodista, pero simplemente me pareció que era bueno. Es una
1: pero
5: noticia.
1: Es el 10 de Boca.
5: Claro. Sí. con 15 partidos en primera también. Bueno, no es Paredes. Tiene 15 partidos. Es un crack, Aranda. Ojalá que la rompa la selección, que lo vendan a Europa por 100 millones de dólares. Ahora jugó 15 partidos.
2: Tienen razón los dos.
3: ¿Y vos crees que como tiene 15 partidos en primera, Boca no lo va a extrañar?
5: No, pero por supuesto que lo va a extrañar Boca. Es ojalá que se recupere en un mes, Aranda.
2: Es cierto que es un show.
5: Me pareció mucho cómo fue tratado.
1: A mí de todo lo más impactante es que pasó en el entrenamiento y no lo vimos.
2: Pero también es cierto, es un shock, por supuesto, por el momento del pibe. Pero también es cierto que tiene 15 partidos en primera. Con lo cual, eso está marcando el momento y la necesidad que tiene Boca de algunos jugadores. Bueno,
3: pero ¿puedo creer que le bajen el precio a la lesión del número 10 de Boca?
2: Claro, eso acá lo importante, ¿sabés qué, Juli? Ahí lo va a decir.
5: Simplemente marcamos una diferencia para pensar todos igual.
2: Claro, que lo agarre el médico, que lo agarre el Vasco, que lo agarren los grandes.
1: Yo pienso como Sisto, me mato.
2: ¿Qué? Que lo agarre el Vasco, que lo agarren los grandes.
1: Sí.
2: Y que lo tengan arriba el pibe, eso es lo más importante.
5: Tienen que cuidar
2: y puertas adentro, lógicamente.
0: Tengo entendido que pasaba eso. Bueno, ahora Fafi seguro nos va a dar más detalles.
2: Eso es lo más importante.
0: Incluso que Paredes iba a la casa, todo. Pero a lo que voy es, lo dijo Hernán, es el 10 de Boca.
3: Es el 10 de Boca.
0: Y genera, una vez que pasa la situación de primero pensar en el pibe, luego pensar lo que significa una lesión para cualquier futbolista, después que Boca para reemplazarlo, o. Mira. Después lo desarrollamos, pero
2: lo deportivo
0: para mí
2: por ahí,
0: tiene cuatro opciones. Cuatro.
1: Y se le abre una puerta a Villa.
0: Una es cambio de esquema.
2: A Ener.
0: Una es cambio de esquema.
1: Para mí se abre la puerta a Villa directamente. No pieza por pieza. No, está bien, pero lo mandás a Flores del otro lado o a Villa uno por cada lado y
0: mira,
1: listo.
0: Yo tengo que entendido que Boca, durante muchos años, en las divisiones inferiores, buscaba jugadores específicamente que jugaran como juega Aranda. Es decir, el rol que juega Aranda. Es un rol en extinción. Es un rol no común.
1: Sí.
0: Entonces, si vos lo querés reemplazar con Villa, listo, estás cambiando el esquema. Opción 1. Opción 2, ir a buscar uno afuera, en otro lado, que no creo que lo haga. Opción 3, cambiar el esquema.
1: Sí.
0: Y opción 4, adaptar a algún otro tipo Velasco, que no es lo mismo, que no es igual. La otra es buscar abajo, ¿eh? Buscar abajo, que dice que ya subió un chico.
1: Fafi, ¿cómo andás? Bienvenido.
6: ¿Cómo andás, Juli? Abrazo grande para todos. A ver, los estaba escuchando atentamente. Yo creo que, obviamente, después de la triste y mala noticia, yo creo que esto le abre la puerta a Velasco, 100%. Mirá.
0: O sea, de las 100%. Cuatro opciones, de las cuatro opciones que yo mencionaba recién, vos las que das es el jugador que más se le pueda parecer o adaptar uno de los jugadores que está y seguir jugando con el mismo sistema.
6: Sí, mirá, es el... porque yo tengo que cambiar el esquema. Es cierto que la inclusión de, vamos a poner, de Villa, de quiere para jugar 4-3-3, ya es cambiar la disposición táctica también. La de Velasco es la más fehaciente. La de Palacios es una posibilidad, pero Palacios viene 100 minutos. Claro. Los últimos minutos que jugó hace más de un mes fueron 17 contra Sarmiento por Copa Argentina. Yo creo que por las oportunidades que viene mostrando y ofreciendo también, primero a Robarrena, y después los jugadores aprovechándolas, el que tiene el win-win es Velasco.
5: ¿Y con dos puntas es una locura, Fafi?
6: ¿Cómo lo imaginás vos? ¿Con dos nueves decís?
5: Paredes, Delgado, Ascacíbar, Flores, Merentiel y Ener. Ener vino para ser el 9 de Boca y Merentiel rinde más con un 9. Sí, le cargas mucha responsabilidad a Flores,
1: ¿está para jugar Ener?
6: Sí, yo voy a decir, sí, no, Ener no está para jugar.
5: Okay,
6: de entrada sí, pero no está para una hora.
5: Okay.
1: Si está para renovar, lo pongo en el segundo tiempo. Sí. Y que juegue menos.
6: Es lo que va a pasar seguramente el viernes y quizás el miércoles. Yo lo veo haciendo ese trabajo, es a Villa, Independiente Rivadavia Mendoza. Jugando suelto,
5: claro.
6: Como lo hacía en Independiente Rivadavia, que se hacía cargo del equipo, era el 10, el capitán, el dueño de la pelota parada, y que jugaba con dos nueves también. A veces estaba Fernández acompañándolo, que también en la generación de juego, pero claro.
0: ¿A Lautaro Bianco lo van a ir llevando más despacito?
6: A Lautaro Bianco lo van a subir. Hoy jugó los 90 minutos en la reserva, en la victoria de Boca 3-2 en el Country de City frente a Estudiantes. Al haber jugado los 90 minutos, no lo pensemos para el viernes, pensémoslo sí para el sábado, ya cuando Boca vuelva a los trabajos y piense en Vélez. Él va a ser seguramente uno de los convocados, misma categoría que Tommy Aranda, que Leo Flores. Es más, cuando no jugaba Aranda, jugaba justamente Bianco. Es un jugador de características similares, le gusta muchísimo el uno contra uno. Es más que a Flores, más que a Aranda, perdón. Pero Aranda es mucho más técnico, es cierto.
0: Claro. Hoy vi un compacto y los movimientos me resultaron muy parecidos. Y me decían esto, que viste que de Aranda lo que decíamos, son los 15 partidos, lo sé, pero es el 10 de Boca.
2: Sí, no pejorativamente, no
0: lo estaba diciendo tampoco, pero sí también entre las observaciones es que no tenía tanto gol, tiene tanto gol. Sí. Y que el chico Bianco tiene más gol, esto me decía.
6: Y tiene mucha media distancia también Bianco, que quizás Aranda en estos últimos partidos lo estaba agregando. A ver, el dato de Aranda en cuanto a goles, él salió campeón con la séptima de Barijo, una categoría que hizo más de 50 goles y que Tommy aportó solamente 3, habiendo jugado la mayoría de los partidos.
1: ¿Qué fue, hace 3 años eso?
6: Sí, 3-4 años, con la séptima del Chipre Barijo justamente.
2: ¿Cómo cambió con la gestión Riquelme el tema de los pibes, eh?
0: Absolutamente,
2: el Boca Predio es otra cosa.
0: Hace tiempo, yo lo vengo diciendo, que es lo más revolucionario de la gestión Riquelme, no es el hecho de que surjan jugadores de Boca, porque de Boca siempre surgieron jugadores. El tema es que tengan la oportunidad de jugar primero.
6: Sí, es más, en la lista de concentrados va a aparecer Matías Atta, ya hemos hablado de él también. Sí. Es un chico que ha pasado por su 15, su 17, que seguramente... Bueno, ahora que dije esto, creo que ya lo sabíamos todos, pero que faltaba una confirmación. En Boca ya sabían, y hoy hablando con el entorno de Tommy también lo pude corroborar, Aranda iba a ser convocado a la selección argentina. No sé si en las eliminatorias, la fecha FIFA, pero ya había estado con la selección en Estados Unidos y él ya sabía que en pleno contacto con el cuerpo técnico de Scaloni que lo iban a tener en cuenta para las próximas convocatorias.
1: Uh-huh. Bueno, ¿para cuánto tiene Tommy según los primeros diagnósticos y qué fechas hay de diagnóstico y de operación, perdón, y de recuperación?
6: La operación va a ser mañana, va a ser por la mañana, lo va a tratar el doctor Batista, va a ser el encargado de seguir todo este trayecto de cerca. En aproximadamente 3 semanas, pongámosle un mes si se quiere con los tiempos, se le va a sacar la bota ortopédica, va a poder comenzar a ir al club nuevamente, empezar a hacer los trabajos de rehabilitación.
1: Sí, ya estamos fines
6: estamos
1: de septiembre.
6: Hablando de 3 meses más, sí, más claro. La puesta a punto,
1: pretemporada.
6: Pensémoslo para el año que viene.
0: El año que viene. ¿Cómo lo fue? Recién hablábamos, Fafi, nos escuchaba seguro de el acompañamiento, porque tengo entendido que fue una situación bastante traumática, porque eso en una práctica y demás, y debe ser un dolor terrible. Pero ¿cómo fue el acompañamiento? ¿Cómo estaba él anímicamente o cómo está ahora, mejor dicho, y cómo fue el acompañamiento?
6: Mira, se frenó la práctica automáticamente porque fue tan el grito que se frenó la práctica. Primero se piensa que es un grito de dolor, de preocupación, y después ya cuando se ve el gesto y los médicos automáticamente ya reconocen, cambia todo. Se frenó la práctica, fue una práctica distinta, porque fue en el comienzo de la misma, y esto es una particularidad, el plantel suele almorzar todos juntos, hay una disposición nueva del Vasco, todo el plantel tiene que almorzar juntos, se pone un horario y almuerzan juntos. A medida que van terminando, se van levantando y se van yendo, algunos van juntos, otros se van solos por su cuenta. Hoy todo el plantel se quedó hasta cerca de 1:30 de la tarde, no se movieron del predio hasta que Lucas Logioco, que es uno de los médicos, le dé precisiones a otro de los médicos, a Matías Luna, que estaba con el plantel, de lo que tenía Tommy Aranda. Y es más, sé que algunos compañeros de Tommy, incluido Leandro Paredes como cabeza de todo esto, ya lo han ido a ver.
1: Bueno, fuerte la información. A todo esto, obviamente, preguntarle a Fafi cómo va a formar Boca el viernes me parece una tontera, me parece que es un tema ya para dar vuelta a la página y hablarlo mañana. Pero contanos, Fafi, si esto requiere o no algún tipo de refuerzo. Yo entiendo que no, pero decinos vos.
6: No, y lo hace bien, Juli. Boca en principio no va a ir a buscar. Boca tiene 3 cupos abiertos para incorporar si es que lo requiere, si es que quiere. Puede ser un defensor central, puede ser por la lesión de Aranda un jugador en esa posición, puede ser otro. Yo sigo con la misma información. Si bien Boca está consultando por varios marcadores centrales, en esta pregunta que vamos a hacer, por la lesión de Aranda no va a incorporar Boca, va a favorear a Lautaro Bianco de a poco, y bueno, tiene a Velasco, darle minutos a Palacios, puede reaparecer Alarcón, es cierto, en otra posición, pero como un volante más si se quiere también para agregarle
1: juego. O sea, Palacios
6: juego.
1: Es tenido en cuenta, porque lo veo así, esto que ¿qué? Golpea a la mesa Palacios.
2: Rodríguez hacer gesto con las manos.
1: Se retiró.
2: Palacios. Carlos Palacios.
1: El que no
6: fue vendría Palacios al equipo de Sisto.
1: ¿Qué Palacios?
2: ¿Quién es Carlos? Carlos Palacios, el chileno.
1: ¿Quién?
2: Carlos Palacios.
1: No lo conozco. ¿Qué, Juan Boca?
2: Sí, Hernán, dale, si ¿sí lo conoces?
0: Claro, Hernán. Voy a decir algo sin la ironía de nuestro compañero.
1: No sabía que estaba en Boca yo. ¿Cuándo fichó?
0: Voy a decir algo, te puedo confesar algo,
6: Dani,
0: Hernán.
6: Por mucho menos a vos, ¿eh? ¿O no?
0: Sí, no, ni hablar, olvídate. No, pero
1: es así. Boca esto, al ni hablar, Boca no, víctima, pero, ¿no?
0: Fafi, voy a confesar algo, en serio, y sin ironía. Hoy me pasó que cuando se mencionó nombre de posibles reemplazantes y se mencionó a Palacio, me costó inmediatamente relacionar el nombre con el jugador. ¿Quién estamos hablando? Juvenil. En serio, lleva mucho tiempo sin jugar, de verdad, más allá que, bueno, tuvo esos minutos ahí mientras estaba el Mundial.
3: ¿Jugó? Todavía.
0: Sí, tuvo unos minutos, Fafi,
6: sí.
0: ¿No?
6: Sí, después de ese partido había sido el último contra Racing en noviembre del año pasado.
3: ¿Cuándo?
0: Fue, yo no me río. No, para, ¿qué fue? Fafi, aclará en predio, ¿eh?
3: ¿Cuándo fue el último partido?
6: Ah. No, ahora estoy en la Bombonera, zafaron. Estoy en la Bombonera que está el evento del Hard Rock que está...
0: Sí, pero la aclaración es a predio, no a
3: Bombonera. ¿Cuándo fue el último partido?
6: El último partido, sin contar el desarmamiento, fue... Claro, fue una lesión. Claro. No, pero Hernán se piensa que está jugando al FIFA.
3: ¿Cuántas lesiones tuvo?
2: No es que te...
3: ¿Pero cuántas lesiones tuvo? Todos los días
2: te lesionás, cerrar el fútbol es así, eso no era...
1: Es raro igual, ¿eh? Lo que está
3: no, diciendo. Está bien. No, bien. Seguro que equivocado soy yo.
1: En serio, pará, pero en serio, no
3: es Boca, ¿eh?
1: No me imaginaba. ¿En serio? ¿Noviembre ya? ¿De verdad?
3: Cinco palitos lo pagaron, ¿eh? Cinco palitos.
6: Contra Racing.
3: Cinco palitos.
6: El último partido se lesionó, tuvo la sinovitis en la rodilla, tuvo una recaída y volvió a jugar ahora con Sarmiento por Copa Argentina.
1: Bueno, evidentemente el cuerpo técnico lo tiene muy en cuenta, ¿no? Digo, si no estamos hablando de esto, ya sería boleta.
6: No, y si no, también le hubiese dado salida, como no sé, pongo un ejemplo, se le dio a Weigam.
3: Le buscaron salida, pero después no se fue. Salida le buscaron. ¿O estoy equivocado yo?
6: A Boca no llegó ninguna oferta.
3: Pero no era que Boca aceptaba ofertas si llegaba la de Colo-Colo.
1: Sí, bueno.
6: Pero... Boca acepta ofertas por cualquier jugador, salvo por Paredes.
3: Por cualquiera no. Hay jugadores que, o sea, Flores, Aranda, son jugadores que no...
6: Después llegaron una oferta por Delgado y Boca dijo, mirá, me ofreciste 8, yo quiero 15. Por Palacio no llegó nada.
3: Está bien, pero Boca hace valer...
6: Colo-Colo, que era un préstamo, y Boca dijo, los jugadores que tenemos en el plantel profesional solo salen por venta.
3: Pero hace valer su capital Boca, y está bien. Si yo esto no insisto, no es contra Boca. Para mí, esto es una opinión personal, yo me hago cargo. Para mí Palacio le falta respeto a Boca, para mí. Pero bueno, es una opinión personal.
1: ¿En qué sentido, Hernán?
3: Ese tío que no juega nunca. Cobra un sueldo hace meses y no juega nunca. Jugó un partido en los últimos 9 meses.
0: Ha sido una decepción absoluta, pero absoluta.
3: Si le caíamos a Ander Herrera, caigámosle a Palacios. Si no, somos injustos.
0: Y bueno, carrera, si con otra carrera encima.
1: Lo que debiéramos discutir, ya no, para no irnos por las ramas, pero cerrándolo acá, lo que debiéramos discutir en algún momento es si está bien traído, ¿no?
3: Pero... yo no estoy en condiciones de evaluar si Palacios es un buen o un mal jugador. Si no jugó.
1: Para mí es un buen jugador, porque si está en Boca es un buen jugador, si estaba en Colo-Colo es un buen jugador, si jugó en una selección de su país es un buen jugador. El tema es si está bien traído.
3: Pero cuando vino,
1: hay muy buenos jugadores. Eden Hazard estaba bien llevado al Real Madrid, muchachos.
3: Acá no le estoy cayendo a la dirigencia, le estoy cayendo al jugador.
1: Y después pasó lo que pasó. Fafi, te mando un abrazo. No me quieres saludar, ¿qué hago, Bomarito?
6: No, perdón, se te cortó, perdón.
1: No, yo dije, te mandaba un abrazo, por ahí te cayó mal algo, digo, bueno, está bien.
6: No,
1: yo,
6: de última, para estoy peleado.
3: Te pido disculpas, Fafi.
1: ¿Uno más?
6: Yo los quiero mucho a todos ustedes, salvo a uno que ya saben quién es. Así que les mando un beso grande y si hay novedades, aquí estamos, ¿Cómo?
1: Un abrazo, querido.
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1: 18:33 en la República Argentina, 11:36-31-1031. Qué difícil reemplazarlo a Aranda, ¿no? Digo, para un chico no es, para Palacio no sabemos porque está lesionado.
0: Para Velasco que lo pagaron 10 palos, no sabemos. Para comprar a alguien, no.
1: Exacto.
0: No.
1: Es muy difícil reemplazar hoy en el fútbol argentino cuando algo funciona.
0: Claro.
1: Muy difícil.
0: Porque aparte no estás reemplazando solo a un jugador que encima cumple un rol.
1: Pero ya vamos al general, más allá de Aranda.
0: Sino una cuestión, un funcionamiento que ya tiene. Lo mejor que tiene Boca es el funcionamiento de esos 4 jugadores que se juntan ahí. De hecho, vos fíjate que Merentiel no ha tenido tanta eficacia y sin embargo lo que funciona bien en Boca, aparte de ahí, fíjate que los centrales han rotado, lo que funciona bien está ahí. Y el tema es que yo no digo que Paredes es reemplazable, ni mucho menos, Paredes es el salto de calidad claramente de Boca, pero el diferencial, el que lo hizo diferente a Boca, fue Aranda más que Paredes.
1: Che, la gente...
0: ¿Quién te escribe?
1: No, muy bien, los oyentes... ¿Ah? Son perceptivos, son receptivos. Un saludo a Rafa.
8: Sí. ¿Rafa Nadal?
1: Sí, Rafa. 18:34.
8: Hola.
1: Vamos a jugar un poquito.
8: Me gusta.
1: Vamos a jugar un poquito.
3: ¿Vamos a jugar?
1: ¿Querés jugar? ¿A qué jugador de otra época traerías para cambiar el presente de tu equipo? O sea, tenés que ir a otra época, agarrar un jugador,
8: claro, está bueno,
1: y traerlo.
8: Y te tiene que faltar eso en el plantel.
1: O sea, ¿quién traería? Germán, de Alumni Villa María.
8: Y nos falta un 5 ahora, porque se lesionó el 5, tendríamos que traer un 5. Ahora estamos preparando el torneo.
1: ¿Un 5 de otra época de Alumni Villa María?
8: Y es difícil, tendría que pensar. Tengo muchos, tendría que pensar.
1: Es poca, pero es poquita.
8: Ahora sí, es cada vez menos,
1: sí. Pero
8: y a veces te
1: uno Alumni Villa María. Ahora pienso, le mando
8: un
1: 5, no te acordás.
8: No, si no sabés qué, un enganche, un Patito Raimonda que fue a jugar.
1: Patito Raimonda. Qué crack. Ascendió con el instituto el pato.
8: Fue ya grande, pero bueno. Sí, lo traería más joven.
1: ¿Vos, Hernán, a quién llevaría? ¿El Negro Gómez? No, perdón. ¿A quién llevaría?
8: ¿El Negro Gómez?
3: No, a Jonathan.
1: ¿Cómo?
3: A Jonathan Herrera.
1: A Jonathan Herrera.
0: A Johnny Herrera. Ya no tengo dudas para
8: pasar bien.
1: ¿Vos a quién llevaría?
3: Ya que nombraste al Negro Gómez, el de Vélez seguramente se llevaría el Turco Asá, le falta 9 a Vélez.
0: Rubén Paz, claramente.
1: Rubén Paz.
0: Obviamente, Racing no tiene.
1: Yo, Hugo Morales, más fácil que la tabla del 1. Hugo Morales. ¿Vos, Esteban, en San Telmo?
2: Turquito Pontelli. No. Sin duda, el 10.
1: Hugo Morales.
2: Turquito Pontelli.
1: ¿A quién?
2: El Turquito Pontelli, el 10.
1: El Turquito.
2: Carmelo Leiva. No, bueno, pero Kiko. Ojalá.
1: ¿Celeste? ¿Montaña Rusa? No. Pisapi es jugador.
2: Sí, Pisapi.
3: Kiko juega en la Liga de México.
2: Abrazo a Guillermo, ¿no?
1: Un abrazo, exactamente.
8: ¿En Independiente? ¿Qué le falta a Independiente?
0: Yo loco, vos, el Bocha.
8: Está bien, pero no pensemos solamente en el máximo ídolo.
0: Terrenal, tiene que ser terrenal.
8: ¿Qué le falta a este Independiente?
2: Yo tengo uno.
3: Yo te voy a dar un terrenal que llevo a Independiente hoy.
8: Un central.
3: Cuqui Silvera.
8: Está bien, vale. Muy terrenal.
1: Buenísimo.
8: Está bien. Un central que viste que le
3: falta. Rolfi Montenegro.
8: Claudio Marangoni.
1: Claudio Marangoni.
2: Que se emocionó.
1: Está llorando, Omarito.
2: Para.

0: Ortigosa.
1: Sí, che, Pipi Romagnoli dejó de ser técnico guaraní. Sí. Dejó de ser técnico guaraní.
2: De Guaraní de Paraguay.
1: Exacto. 11-36-31-103-1. Todo tiempo. ¿A qué jugador de otra época llevas a tu equipo? 11-36-31-103-1. Y en River para hoy, ¿a quién llevamos?
3: Carlos Sánchez, uno.
4: Yo haría el chiste de...
1: Sí, de Toro Gallego.
4: Lo pongo a Enzo. No, Alberto Alonso.
1: ¿Alberto Alonso?
4: Yo pienso terrenal.
0: Yo llevo al Gallardo de 2018.
1: Che, Armani no.
0: Al Gallardo 2018.
1: No, pero sí, más rápido, Armani no. Hoy.
4: Me encantó lo que dijo Hernán, ¿eh?
5: ¿Cómo Armani?
4: Me encantó lo que dijo Hernán.
0: Yo llevo al Gallardo bueno.
4: Claro, Gallardo 2018. Al bueno. Muy bueno.
2: Te diría.
1: Pero eso es el técnico.
2: ¿Puedo ser malo?
0: Si no, tiene técnico.
2: No es terrenal ese Gallardo. Es el Gallardo 2014-2015, me parece el que vos decís.
4: Si vos jugaste todo el tiempo que Gallardo 2018 la dirigió
2: el de la
4: Vizcay,
2: primera época de Vizcay,
0: la final la dirigió Vizcay, pero el equipo
4: es
0: lo dirigía
4: 2014-2015.
0: La final, a ver, salió campeón de
2: Vizcay. ¿Vale técnico o jugador?
1: No, no, jugador. No sé por qué cambié la consigna.
4: No, la
1: cambié.
4: No, no,
1: ¿A qué jugador de otra época traerías para cambiar
4: el
1: presente
4: no
1: de tu
4: terrenal,
1: equipo?
4: Listo, entonces, no es
0: lo
4: terrenal.
0: Tengo. En River llevo a Enzo Fernández.
4: Uf, qué bueno.
0: Para hoy.
1: ¿Enzo fue tan determinante en River como en la selección?
4: No, no, de ninguna manera. No,
0: pero hoy, eso hoy. Vos lo sacás del Chelsea y lo pones a jugar.
2: Y Enzo, no, porque si no, ¿qué hace con lo que tiene 50 años? Es el mejor en ese momento.
4: Para Enzo fue vital el Benfica. Absolutamente.
1: Pero claro.
0: No le gusta a Julián, ¿sí no?
4: Julián, sí.
0: ¿Julián tampoco?
4: Es terrenal, Julián, no.
0: No es terrenal. Cambiamos.
4: Julián, pero hoy, ¿sabes qué? Esta noche lo traen.
0: ¿Palacios es terrenal, Ezequiel, o no?
1: ¿Hoy cuántos goles hace Julián?
4: De la Cruz, el mejor de la Cruz.
0: Del mejor de la Cruz.
4: El mejor de la Cruz.
1: Agarro el cohete.
4: Cinco falta.
1: Agarro el cohete de Carlos Saúl, me voy ahora a Madrid a buscarlo y lo traigo en una hora y media. Según Carlos Saúl se puede. A la estratosfera. Y llegamos.
4: Una hora y media.
1: Podemos estar en la cancha de River.
0: De Salta, Japón.
1: Llegamos a la cancha de River y lo tiro a Julián en la cancha.
4: ¿Cuántos goles hace?
2: Tres.
4: Hat-trick de Julián.
2: Uy, tengo
0: uno. Empieza el partido, hace dos goles. Antes de empezar el partido ya tiene dos goles hechos.
2: Armo la dupla Johnny Maidano Tamendi. Con el perdón de Martínez Cuarta, ¿no? Armo la dupla Johnny Maidana.
0: No está mal porque River le falta
2: Johnny Maidana. O Tamendi o Acuña.
4: Igual River tiene que hacer un gol antes.
2: Bueno, pero...
6: Sí, River tiene que hacer un gol.
0: No está mal, ¿eh? El mejor Enzo Pérez también podría ser.
2: El mejor Enzo Pérez también, sí.
1: A mí me parece que vos te contagiaste la falta de respeto de Sisto.
2: Ah, oh, bueno, una
1: porque
2: cosa.
1: Porque Johnny es un montón que no juega.
2: ¿Tanto?
1: ¿Por qué?
2: Pero
1: ¿por
2: es el mejor Johnny Maidana? Si Francisco Ortega es un montón que no juega.
1: Decime el último peor partido de Martínez Cuarta. Con sinceridad.
2: Aldo Civi fue muy malo. Fue muy malo el partido.
1: Pasaron siete partidos más.
2: Sí, perdón.
1: Jugó bien contra Vélez. Lo mejor contra... Perdón, jugó bien contra Vélez. Lo mejor contra Argentino Junior fue la dupla central. Otamendi
2: jugó mal contra Rosario Central.
1: Jugó de lateral derecho. Jugó de lateral derecho en Colombia.
2: No, pero está
1: respondiendo capciosamente, maestro.
2: Jugó mal contra Rosario Central. Jugó mal contra Barracas. El gol de Barracas viene de una erra en el aire. Cuando despeja, después termina siendo centro, erra en el despeje. Contra Aldo Civi sale mal. Las primeras tres veces, dos terminan
1: muy
2: en gol.
1: Es muy difícil,
2: pero,
1: así, Dani.
2: Pero estoy dando casos puntuales.
1: Es muy difícil.
2: Contra Gimnasia sale mal en el gol.
1: No, yo opino que la gente como vos, la gente como vos y las redes sociales hicieron que ayer un campeón del mundo se quede sin club.
2: ¿Quién?
1: Pesela.
2: Pero no, depende de mí o de las redes sociales. Pesela desde que volvió.
1: Pesela, ¿el cultivo de dónde viene?
2: Pesela desde que volvió no jugó un partido bien contra Talleres.
1: Se rompió la rodilla, querido. Se rompió la rodilla en la cancha.
2: Bueno, hay otras cosas. Tres etapas ahí de Pesela.
6: Hay otras cosas.
2: No tuvo bien ni antes de la rotura ni después.
0: Me gusta que aparezca gente del ascenso. Damián Villagrán, un abrazo. Tomás Molina lo lleva a Ferro. Nos falta un nuevo goleador. Claro, Tommy Molina jugó en Ferro.
4: Mira vos.
0: Para el ascenso. Este es el año.
4: Déjame volver un segundo a lo de Pesela porque esa parte es actualidad.
2: Sí.
4: Y no creo que... Pesela tuvo tres etapas en su regreso arriba. Apenas volvió, decía, che, mirá la diferencia de categoría. Después jugó el partido contra Mineiro, que Kulki lo tira al diablo. A partir de que Kulki lo tiró al diablo, no volvió. Y después, lamentablemente, sufrió la lesión.
6: River tiene que hacer goles primero.
4: Balance fue muy flojo.
6: Decía Dani que River tiene que hacer goles primero.
2: Sí.
6: Qué raro que en esta mesa nadie...
2: Nadie
6: dijo...
2: Marcelo Salas.
6: No, Fernando Cabenagui.
0: No está mal,
6: ¿Cómo no?
0: Cabenagui sí.
6: Sale a la cancha, se viene la cancha abajo.
2: El matador.
6: Cabenagui
2: bueno.
6: Está en la bandera, señor. También, hoy necesitas un tipo así histórico.
0: Salas también. El mejor Enzo Francescoli.
6: Sala para no meter atrás.
2: No es claro.
6: Sala para no meter
0: terrenal. Juan Pablo Ángel es terrenal.
2: Juan Pablo Ángel me gusta.
6: A Sala terrenal.
2: El Crespo del 96
6: es terrenal. El Crespo también, pero
0: ese Crespo terrenal.
4: Ahora, en el caso de River, y es rabiosa actualidad, ¿qué es lo que más necesita River? River necesita gol.
0: Todo.
4: Gol. Necesita un 9. O sea, si vos tenés que. Necesita un 9. Nueve, lo que más flojo tiene.
0: Pero si trajo 500 millones de nueve, Daniel. Sí, no me volvés loco a mí.
4: Pero estamos viajando en el
0: Santo
4: tiempo.
0: Santo Borré, vino Beltrán. Está Ángel Correa, puede jugar de nueve. Freitas, que el técnico lo pone de lo que
4: alguno
0: quiere,
4: de esos,
0: pero juega de nueve.
4: Yo creo que no juega. Alguno de esos es Juan
0: Pablo Ángel. Y encima, que ese mejor no juega, o sea...
1: Che, River no está jugando a eso, a la consigna.

0: Nuestra hace 4 años. River no está jugando nuestra consigna.
1: A ver si hace 4 años. Pará, que tiró el nombre.
2: El Búfalo Funes, Copa Búfalo. Libertadores del 86.
3: Eso,
2: y
3: pero para
2: los dos goles contra América Cali, en la ida y la vuelta.
3: Pero eso sin dudarlo. Eso sin dudarlo, te ganaba los partidos solo aquellos jugadores.
2: Qué bárbaro.
0: Pero River no está apostando a eso constantemente. Bueno. Por ejemplo, Borré para mí está mal traído ahora.
2: Para mí también.
3: Sí, sí. Rey, no por él.
0: Traído. No por él. Sí, no Lula, está mal traído por todos los regresos anteriores.
2: Exactamente. Sí. Los pósteres.
3: Por muchos, ¿eh?
2: Sí. Tal cual. Hay muchos. Una continuidad.
4: Fue raro traer a Borré, la verdad. Por ahí no se la boca,
2: si
4: pero
2: fue raro. Pero si te pones a analizar, Ramiro Funes Mori, creo que evitan.
0: Que Cintia de Herli me dicen Racing, traería a
2: Lisandro López. Por eso mismo fue raro.
0: No nombraron ni uno de Racing, muchachos. Cintia de Herli me dice. Ah, vos, Rubén.
4: Salas.
0: Cintia de Herli a Lisandro López.
1: Licha López no también. Yo.
3: No iba a decir Costa.
0: A Maravilla Martínez traería yo a Racing.
2: Toti Iglesias
1: traigo. Yo Víctor Blanco.
3: Toti Gol.
2: Ah, Toti Gol. Pero no juega Víctor Blanco.
1: Ah, perdón, es jugador. No, pero le falta.

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0: Audiencia Deportiva de Urbana FM, ¿cómo les va? Tengan todos ustedes muy, pero muy buenas tardes. Bienvenidos a partir de este momento al programa del fútbol de San Luis. Bienvenidos a Último Recurso, bienvenidos al programa que, como siempre, como cada tarde, aquí estamos preparados para poder contarles todas las novedades vinculadas a nuestro fútbol, al de Primera Divisional de la Liga Sanluiseña, al fútbol del Torneo Federal y, por supuesto, todo lo que se viene, ¿no? Porque ya este fin de semana comienza el Torneo Regional y, como siempre, con los detalles que van aconteciendo a nivel nacional, ¿no? Como, por ejemplo, Copa Argentina, que ya está en juego en el estadio Florencio Sola, en cancha de Banfield, en el sur del conurbano bonaerense. Ya están jugando Independiente Rivadavia, el actual campeón de la Copa Argentina, frente al muy necesitado Aldo Civi de Mar del Plata, que viene a dejar en el camino por Copa River, pero que en el torneo local está pasando realmente mal, con un técnico que presentó su renuncia, pero que no se la aceptaron. Así que bueno, complicado el tiburón marplatense, pero por Copa quiere seguir haciendo historia, nada más ni nada menos que frente al campeón. Arrancamos como cada día, después de haber pasado ayer el feriado por este nuevo aniversario de la Fundación de la Provincia de San Luis, aniversario número 432, día de Superclásico que terminó empatado 1-1, y además fue el día del relator de fútbol, así que bueno, lo festejamos, lo celebramos trabajando como siempre lo hacemos, así que vamos a comenzar nuestro programa como siempre, presentando y saludando a nuestro equipo de trabajo. Los saludamos a Darío Alanís. Darío, ¿cómo te va? Buenas tardes, bienvenido.
1: ¿Qué tal, Adrián? ¿Cómo te va? Buenas tardes para vos, el saludo para el resto de nuestros compañeros, un abrazo grande como siempre para toda nuestra audiencia. Acá estamos arrancando este día ya miércoles, pareciera que fuera lunes, pero en definitiva es miércoles. Bueno, una jornada que ha sido, ¿no?, realmente muy, pero muy agradable, pero que tiene a esta hora de la noche, miro por la ventana, está poniéndose, se está nublando.
0: Está la luna llena también.
1: Sí, hay un pronóstico de viento del sur a 15 kilómetros en la hora, eso está haciendo que baje un poco la temperatura. Por lo menos no hay un pronóstico tan elevado en cuanto a precipitaciones, sí un 40%, pero sí habrá un 70% de lluvias para lo que será el día de mañana. Pronóstico también para el viernes, para el sábado. Bueno, el sábado tendremos un 40%, pero tendremos un domingo con 10% de probabilidad de precipitaciones. Así que bueno, la jornada ha sido muy agradable, de hecho está agradable por ahora, pero está con esta temperatura actual de, en este momento, de 23 grados 3. Así que ha estado muy agradable en el día de hoy, hemos superado la máxima de 25. Y bueno, así estará el clima, por lo menos en lo que tiene que ver en estos días por delante. A ver, habrá que ver si llega o no llega la lluvia, pero en definitiva nos prepararemos para lo que será el fin de semana, que sin duda va a estar cargado de mucha información que fuiste presentando vos en los títulos, ¿no? Ya con la con lo que se sabe, ¿no?, de lo que será el viaje de Juventud hacia la provincia de La Pampa, con, bueno, un árbitro que ya también empieza a marcar una tendencia, ¿no?, como le pasó la semana pasada, el domingo, ¿no?, jugando en Rincón de los Sauces.
0: Y ya, cuando te ponen el árbitro, ¿viste? Sí. Vos ya sabés que ya arrancás, digamos, atrás en la consideración de lo que vos podés hacer adentro
1: de
0: la cancha.
1: Sí, una lástima, ¿no?, porque la verdad que, bueno, va a dirigir Marcos Liuzzi, que cada vez que dirigen y sentimos estos nombres que van a ser los que van a arbitrar el partido.
0: Puestos a dedo.
1: Claro, uno imagina el peor del escenario, ¿no? Sin dudas que sí, con Martínez no hubo ninguna duda, lo que nosotros hablábamos terminó siendo una realidad, lo lamentaron los propios jugadores, tuvieron que cuidarse para que no hubiese más expulsado. Nos comentaron que a Noguera le van a dar solamente una fecha de suspensión, habrá que ver qué es la que sale en la resolución.
0: Hay que esperar.
1: Teniendo en cuenta que fue roja directa y que por lo general cuando eso sucede siempre son una o más fechas, ¿no?, de lo que
0: habitualmente se da. Sí, ha cambiado un poco por ahí el criterio. Antes vos decías roja directa,
1: sí,
0: eran dos.
1: Dos
0: ahora
1: o tres fechas.
0: Bueno. Y bueno, se vuelve a caer el color.
1: Claro, así que bueno, iremos viendo cuál será el panorama para Juventud para el fin de semana. Juventud que entrenó ayer por la tarde en el Bajo, que la mayoría de los jugadores del plantel y también parte del cuerpo técnico estuvieron allí en la ciudad deportiva viendo el desarrollo del clásico que terminó empatado 1-1 en un partido que era para Juventud, pero que en el final terminó con un golazo de Román de Anuncio, quedándose con el empate en el clásico. Así que bueno, son las situaciones que se van presentando, ¿no? Un federal que ya se viene por delante, enseguida vamos a repasar la programación completa. Se viene el fútbol de la Liga Sanluiseña también, porque ya, si bien concluyó en el día de ayer, ya hay que empezar a hablar de lo que será el fin de semana. Así que bueno, hay mucha, mucha información que por supuesto te la vamos a ir contando a partir de este momento acá en nuestro programa.
0: Bueno, saludamos a los demás integrantes de nuestro equipo deportivo. El saludo para Sergio Alcaraz, el saludo también para Elvia Pereira, el saludo para Melissa Maldonado y el saludo también, por supuesto, para Hernán Pirosanto. Sí, sí. Mi nombre es Adrián Alanís y entre todos hacemos Último Recurso, hacemos el programa del fútbol de San Luis. Ha surgido la programación, sí. No solamente para el torneo federal, no solamente para la primera nacional, sino que ya está la primera fecha para el fútbol regional. Del torneo regional. Así que enseguida le vamos a contar cómo se van a estar enfrentando los equipos de la provincia de San Luis en esta primera etapa. Recordemos que es el último certamen bajo esta modalidad con ascensos directos al fútbol del torneo federal.
1: Qué lástima.
0: Habrá cuatro ascensos porque a partir de marzo del año que viene se crea una categoría nueva. Ayer, en ocasión del clásico, bueno, uno pudo hablar con gente muy vinculada a Deportivo Estudiantes, preguntando, indagando, y sin tener, obviamente, nada oficial todavía confirmado, pero me dieron un guiño positivo mirando para el año que viene en relación a la vuelta de Estudiantes a las competencias oficiales organizadas por el Consejo Federal. Así que bueno, hay un guiño allí importante, hasta que bueno, viste, vos no lo tenés ya plenamente definido, no podés confirmar absolutamente nada, pero hay un guiño, hay allí un intento de recomposición a nivel de relación, por eso lo que hablábamos el otro día de la presencia de Mario Echeverría, el vocal, digamos, ¿no? Del Consejo Federal y de la AFA.
1: Cara de pocos amigos, pero estuvo.
0: Claro,
1: ¿no?
0: Presente en el Coliseo. Y cuando uno sacaba conclusiones, bueno, las conclusiones que uno sacaba van en el sentido que ayer nos pudieron confirmar extraoficialmente. Sí. Por lo cual, bueno, uno diría, bueno, Estudiantes no va a jugar torneo regional, porque de hecho no lo va a jugar, pero hay un guiño positivo pensando en el nuevo formato que va a tener el fútbol del torneo del interior, teniendo en cuenta que vamos a tener torneo federal A por un lado, como la segunda categoría de ascenso, primera nacional obviamente, torneo federal A, luego vendrá este nuevo certamen que es el TADI, el torneo argentino del interior, por debajo de ese quedará el torneo regional. Por eso decimos que este es el último con este formato, en el cual desde este certamen regional vos ascendés directamente al torneo federal A.
1: Sí.
0: Ahora, a partir del año que viene, desde el torneo regional vos vas a subir al torneo argentino del interior.
1: O sea,
0: tenés un escalón más como para poder volver al fútbol del torneo federal.
1: Tal cual.
0: Supongamos que Estudiantes debiera jugar un regional del año que viene. En caso de ganarlo, ascendería al torneo argentino del interior y no al federal A.
1: Sí.
0: Ese va a ser el esquema, o cualquier equipo, lo pongo Estudiantes porque es el ejemplo que estamos tomando. Pero cualquier equipo del interior del país que no ascienda ahora en estos cuatro cupos que tiene la categoría, el año que viene
1: va a jugar el torneo.
0: Va a jugar el torneo regional, pero
1: con la posibilidad de estar del otro lado, ¿no?
0: Estar jugando, claro. Si vos llegás a la etapa final, si llegás a la final regional, solamente por el hecho de llegar, ya te garantizás jugar el torneo argentino del interior del año que viene.
1: Bien, bueno.
0: ¿Por qué? Porque el perdedor va directo, el que gana la final regional juega la final nacional por el ascenso.
1: Sí.
0: Si no ascendés al federal, automáticamente te aseguras una plaza, porque habrá 12 plazas a nivel justamente de plazas que va a otorgar este torneo regional. ¿Por qué decimos 12? Porque el país está dividido en 8 grandes regiones futbolísticas. Entonces, los perdedores de cada una de las finales regionales, así como pasó, por ejemplo, la final del año pasado fue la de este año, porque se jugó este año. FADEP contra Estudiantes. Bueno, Estudiantes perdió la final, pero no ganó absolutamente
1: nada.
0: Al igual que le pasó a los otros 7
1: pero
0: perdedores.
1: Pero tampoco hubiese ganado
0: regional.
1: FADEP si hubiera perdido.
0: Claro.
1: FADEP hubiese ganado, o en este caso, la amistad que perdió con FADEP, la amistad de Cipolletti,
0: sería
1: el equipo que jugaría hoy el torneo argentino del interior, el TADI.
0: Está ampliado. ¿Por qué te digo 12?
1: Claro.
0: ¿Por qué te digo 12? 8 van a ser los perdedores de las finales regionales.
1: Bien, bien.
0: Cuyo, centro, norte, sur.
1: Los finalistas, el que obtenga
0: el que llega
1: pasaporte
0: a la final
1: ya tiene acceso.
0: Los dos que llegan a la final se garantizan Claro. Como mínimo jugar el torneo argentino del interior.
1: Si
0: del
1: no ascendés al federal, pero sí te el pasaporte lo tenés.
0: Y ahí es donde están los 12, porque van a ser 8 los que pierdan las finales regionales que suben directamente al torneo argentino del interior.
1: Sí, sí.
0: Y los 4 perdedores de los que jueguen la final por el ascenso al Federal A,
1: tal cual,
0: van a quedar 8 equipos, digamos, a nivel nacional. Bien. Una vez que concluya esto.
1: Sí, sí.
0: Entonces, de esos 8, se van a armar 4 finales. Los ganadores de las 4 finales suben directamente al torneo Federal A.
1: Bien.
0: Los 4 perdedores van a jugar el torneo argentino del interior. Entonces, bien, ahí tenés los 12.
1: Claro.
0: 4 que son los que pierden la final por el ascenso al Federal A.
1: Bien.
0: Más los 8 perdedores de la final regional de cada una de las 8 regiones, valga el juego de palabras, en las que futbolísticamente está dividido el interior del país. Por eso, este torneo regional otorga 12 plazas al torneo argentino del interior del año 2027. O sea, del año que viene.
1: Sí.
0: ¿Eh? Y bueno, dentro de esos 12, más el resto, que será un cúmulo de invitaciones. Bueno, hay Estudiantes.
1: ¿Cuántos habrá, no?
0: Está bien parado, está bien posicionado.
1: Bueno, esperemos.
0: Ahí es donde yo digo que está ese guiño que hasta hace un tiempito no muy lejano no lo tenía. Y todo parece apuntar a que, bueno, el año que viene, Estudiantes tendría el visto bueno para jugar el torneo argentino del interior a partir de el año, a partir del mes de marzo.
1: Sí.
0: Así que, bueno, vamos a ver. Vamos a esperar. Hasta acá la suerte o el concepto o la posición de Estudiantes, después de una reunión muy importante que ha habido.
1: Sí, sin duda.
0: Ha generado este cambio de postura. Y ese cambio de postura le hace un guiño positivo a Estudiantes de cara a lo que puede ser su eventual participación en el Torneo Argentino del Interior 2027.
1: Sí, también hay que tener en cuenta que habrá que averiguar cuándo, si bien ya hay un estimativo de cuándo va a arrancar el campeonato y demás, para ahí tener tiempo para poder prepararse.
0: Me
1: para ir
0: dijeron,
1: acomodando las piezas. A Estudiantes se le fueron, lo nombramos ayer en la transmisión.
0: Sí, muchos jugadores, está perfecto.
1: Claro, la verdad que tienen que tener rodaje.
0: Claro, Valenzuela, bueno que sigan en competencia.
1: Valenzuela y Pugliafito
0: a Mendoza,
1: a Monte Caseros. Cuti Cabrera a Santa Fe.
0: A San Justino.
1: Anoche me mandó un WhatsApp, un abrazo grande para el Cuti y toda su familia también. Para el Cuti verdadero también, así un abrazo grande. Bautista Estudillo está al sur, en unos equipos de Comodoro, no sé si en Jorge Newbery, si en Huracán o en CAI, pero uno de los tres está por aquel lado. O sea, fue la información que manejamos nosotros. Y bueno, y se están yendo la mayoría de los jugadores. Seguramente van a volver y van a ser patrimonio del club.
0: Por supuesto.
1: Pero en definitiva hay que esperar que vengan y volverlos a recuperar y armar un equipo con otros jugadores también que puedan dar pelea para decir, bueno, es el volvimos, acá estamos y queremos dar pelea en el campeonato.
0: Como mínimo mantener la plaza.
1: Tal cual, no creo que Estudiantes intente participar y va a ser solamente para decir, bueno, jugamos, como pasa con el torneo regional. No, me parece que hay que jugar con la intención de poder ir por todo.
0: Tal cual. Ayer me dijeron que, de confirmarse esto que ya es una frase que a nivel periodístico no existe, pero que siempre se dice, un secreto a voces.
1: En los pasillos de la villa, dice.
0: Claro, sí.

0: que bien.
1: Claro.
0: Bueno. Y eso es una excelente noticia. Por supuesto, todo esto sí. De manera extraoficial. Sí, sí. De manera extraoficial.
1: A ver, déjame todavía que tengo un audio acá.
0: Todavía no está confirmado, pero bueno, hay un guiño bastante, bastante importante. Así que bueno, para el hincha de Estudiantes, esto va a ser una muy buena noticia, porque el hincha de Estudiantes está pensando, che, arranca ahora el torneo regional y nosotros no jugamos.
1: Y sí.
0: Miramos el campeonato de la liga local y estamos con 5 puntos y el puntero tiene 12.
1: Sí, sí.
0: Nos sacó 7 puntos en apenas 4 fechas jugadas. Por lo cual, bueno, obviamente Estudiantes sabe que si quiere jugar algo el año que viene, como mínimo, por derecho deportivo, tiene que ganar este torneo clausura para poder, bueno, garantizarse una plaza en el torneo regional del año que viene.
1: Para dejar especulaciones de lado.
0: Exacto.
1: Para ir directamente por el premio otorgado en cancha, ¿no? Por haber ganado el derecho a jugarlo.
0: Pero vos irías en otra línea de concepto, porque arrancarías mucho más abajo.
1: Y sí.
0: O sea, vos jugarías un regional para llegar al torneo argentino del interior.
1: Claro, no
0: para
1: saltar
0: llegar
1: federal.
0: A un federal.
1: Claro. Entonces, acá me pregunta un amigo, le mandamos un abrazo a Fabián, que dice, bueno, ¿cómo serían los descensos del TADI? ¿Bajás al regional, bajás a la liga?
0: Y bueno, todavía y habrá no
1: que
0: está
1: ver bien, claro, no
0: hay,
1: está
0: hay
1: todo.
0: Bosquejos, digamos, de cómo sería, entonces bueno.
1: Pero está buena la pregunta, pero bueno, todavía ni siquiera se juega el torneo como para saber
0: los
1: todo.
0: Los que desciendan, digamos, del torneo argentino van a bajar al fútbol del torneo justamente regional.
1: Sí.
0: Porque digamos, bueno,
1: pero, hagamos un parate. Veamos la cantidad de torneos que hay en juego.
0: Sí.
1: Porque está jugándose, va a empezar, bueno, las ligas están jugando sus torneos, se viene el torneo regional, está jugándose la Copa País.
0: Sí, pero que, bueno, para el bueno, fútbol del interior.
1: Pero es, es para el fútbol interior que también se está jugando. No sé qué beneficios otorga la Copa País, porque como no hay equipo de San Luis, pero también estaba la invitación para jugarse.
0: Obviamente,
1: si los equipos de San Luis quieren jugar, podrán jugar en algún momento.
0: Está programado para jugadores de no más de 23 o de 26 años.
1: Claro, sí, son para jugadores medianamente.
0: Promocional, digamos, ¿no? Como para
1: pero hay muchos equipos que la juegan, ¿eh? Muchos equipos que la juegan. Se viene el TADI, tenés el federal, mirá todos los torneos, ¿no? Ya llevo 4 en la mano. Estamos en el federal recién, la B Metro, la B Nacional.
0: Mira, cuando
1: discutí que hay torneos, ¿no? Y plata en el medio, ¿no? Sin duda.
0: Cuando se hizo la presentación de este torneo, ¿te acordás? En cancha de instituto, en la cancha de básquet. Bueno, en su momento, a modo de resumen, lo que se dijo es que iba a haber 8 grandes regiones a nivel país. La zona 1 va a estar integrada por 16 clubes, de los cuales van a ser 8 de la región, o sea, van a ser 8 zonas de 8 equipos.
1: Sí.
0: ¿Está bien? La zona 1, la zona 1 y 2 va a tener a su vez 2 subzonas.
1: Sí.
0: Digamos que la zona A, por llamarlo de alguna manera, o la zona 1 va a tener 2 subzonas, la zona A y la zona B.
1: Sí.
0: Lo vamos a rotular de esa forma. Con 16 clubes en total, es decir, 8 equipos por cada una de estas regiones.
1: Sí, sí.
0: La zona 2, idéntico criterio, que sería, dijimos, A y B, C y D, 2 zonas de 8 cada una.
1: Sí, acá volvemos a lo que eran los viejos torneos con una cantidad enorme de equipos, con zonas por todos lados.
0: La idea es que sean 64 equipos.
1: Claro.
0: No más que eso, porque la idea es que haya 8 zonas de 8 equipos cada una.
1: Bien.
0: En total, 64 clubes. Y en cuanto a lo que tiene que ver con los descensos, la idea es que sean 16. Es decir,
1: descensos.
0: Que por cada zona, los dos últimos de esos 8 desciendan al torneo regional o a la liga local, según corresponda.
1: Según el momento.
0: Y de la misma manera, este certamen que otorgue 6 ascensos al torneo federal. Eso es lo que marca.
1: Habrá que ver también cuántos descensos va a haber del federal.
0: Claro.
1: Ya hay 4, ¿no? Pero habrá que ver si al subir 6 equipos descienden 6 también.
0: Además vos necesitas tener como mínimo 4 jugadores contratados, o sea, con contrato profesional.
1: Sí.
0: Habrá 5 clubes que van a ingresar por mérito institucional y 2 clubes por derecho deportivo. Así que esto es todo cuestión de mismo, digamos, ¿no?
1: O sea, pero
0: lo concreto, si no cambia el formato de acuerdo a cómo se planteó con bombos y platillos, esto fue anunciado el 7 de marzo. El 7 de marzo fue anunciado esto en cancha de instituto, en la cancha de básquet.
1: Julio.

0: agosto. Siete meses,
1: primero iba a arrancar
0: meses.
1: En abril, iba a ser de abril a noviembre. Sí. Ahora se adelantó un mes, así como se adelantó el torneo regional. Que iba a empezar. Bueno, en realidad siempre se dijo que iba a empezar en agosto.
0: Sí, sí, no le,
1: nadie creía
0: que iba a arrancar, pero
1: la
0: arrancó.
1: Experiencia, digamos, nos daba la derecha en el sentido de decir, bueno, mira, siempre dicen una fecha y termina arrancando a fines de octubre, a comienzos de noviembre. Bueno, dijeron en agosto y arrancó en agosto.
0: Arrancó en agosto.
1: ¿Cuál es la idea? Que obviamente el 20 de diciembre, hablando del torneo regional, se jueguen las finales y que ya esté todo sentenciado. Claro. ¿Para qué? Para que los equipos que asciendan
0: tengan el tiempo suficiente
1: de preparación con vistas a lo que va a ser este certamen. Es decir que del actual torneo regional van a quedar 12 equipos clasificados, obviamente de acuerdo a lo que marca esta variante que va a tener el equipo, el fútbol argentino.
0: Claro.
1: Ahora bien, un detalle, hablamos de una cifra, 64 equipos participantes. A esos 64, vos le tenés que restar
0: 12
1: equipos que son los que van a ganar su derecho por haber llegado a la final regional, por haber jugado la final nacional y haberla perdido. Entonces, de 64, vos tenés que restar 12.
0: Sí, sí.
1: Te están quedando 52 plazas.
0: 52 equipos.
1: 52 equipos. ¿Cuál es el tema? Que si vos a 52 lo dividís por 8... están quedando aproximadamente 6,5, 6 para decirlo
0: así. 6 equipos para...
1: Te quedan 6 equipos por zona a los cuales vos les tenés que hacer llegar la tarjeta.
0: Sí, sí.
1: Recordemos que las zonas van a ser de 8. De acá de la región Cuyo vamos a tener sí o sí un equipo clasificado.
0: Y no vamos a tener equipo
1: pierda,
0: de San Luis.
1: Y no vamos a tener, obviamente, equipo de San Luis.
0: No vamos a tener equipo
1: de Habrá un equipo de Mendoza o habrá un equipo de San Juan. Si uno saca las probabilidades matemáticas, indudablemente Mendoza tiene 2 equipos y San Juan tiene 3. O sea que hay más probabilidad de que el primer clasificado, que sea el perdedor de la final, sea de la provincia de Mendoza. O que ambos sean de la provincia de Mendoza. Entonces, si el que gana la región Cuyo va a la final nacional y la pierde,
0: qué complicado.
1: De los 8 equipos de la región Cuyo, ya vamos a tener a 2. O sea que te van a estar quedando 6 tarjetas, 6 invitaciones para un sinfín de números de equipos. O sea, estos 22 que actualmente jugaron el torneo, los que empiecen a jugar por Cuyo este torneo regional, habrá 20 que seguramente algún pecho se van a pegar.
0: Exacto.
1: Pues imagínate, no sé, uno dice en la previa, los 3 que van a estar en la consideración para ganar la zona, uno dice Huracán de San Rafael, Desamparado de San Juan y en menor medida Pacífico de General Alvear. Sí. Puede haber algún tapado que aparezca y que obviamente...
0: El otro San Juanino, Unión de Villa Crouse, alguno de esos.
1: ¿No? Pero bueno, uno entiende que desde la teoría, por la conformación de planteles y demás... Estos equipos podrían ser los que obviamente estén allí en ese podio de una hipotética final o los grandes animadores para esta región. Entonces, supongamos que tiro cualquier nombre, Huracán de San Rafael y Peñarol y Desamparado de San Juan llegan a la final. Cualquiera de los dos gana la región Cuyo, va a la final por el torneo Federal A, por el ascenso a la final nacional.
0: Sí.
1: Supongamos que Desamparados pierde. Bueno, Desamparados automáticamente clasifica al torneo argentino del interior. Ya de 8 lugares de la zona, ya tenés cubierto 1.
0: Sí.
1: En ese cuadro de suposiciones, imaginemos que Huracán de San Rafael va a la final nacional y la pierde.
0: Sí.
1: Bueno, lo mejor para Estudiantes sería que alguno de los dos ascienda directamente al torneo federal porque estaría liberando un cupo. Supongamos el caso más pesimista, que Huracán de San Rafael o el que sea termina perdiendo la final, entonces la final nacional, entonces automáticamente va a jugar el torneo argentino del interior.
0: Claro.
1: Entonces, de la zona de 8, vos ya tenés 2 lugares ocupados.
0: Exacto.
1: Entonces te están quedando 6 lugares.
0: 6 equipos que no sabemos cómo van a llegar.
1: Entonces, bueno, dentro de esos 6...
0: Ahí estaría una invitación.
1: Una y sería para Sportivo Estudiantes. Sería.
0: Sería.
1: Potencial.
0: Sería.
1: A futuro. En un
0: Tenés que tirar la moneda para arriba y rogar que tenga las dos mismas caras, ¿viste?
1: Porque, tal cual. Así que, bueno, hoy por hoy hay un guiño positivo. Hoy por hoy. Bueno, ojalá que esa situación que se sostenga de aquí, porque esto seguramente en diciembre, de diciembre, se va a definir.
0: Y sí.
1: Para que los equipos participantes vayan puedan tener tiempo de prepararse y de saber absolutamente todo. O sea, ¿qué va a pasar? Y por ahí, no más allá de la última semana de diciembre, esto se va a resolver.
0: Y sí.
1: Porque las finales nacionales van a ser el 20 de diciembre.
0: Claro.
1: Entonces vos ahí vas a saber cuáles son los cuatro equipos que ascienden al federal y cuáles son los restantes 12 que se sumen al torneo torneo argentino del interior, sí, el TADI 2027.
0: El TADI.
1: Entonces, ya sabemos que desde el VAMOS,
0: sí,
1: de la zona de 8 de Cuyo,
0: ya hay 12,
1: ya vas
0: dos
1: a tener
0: cupos
1: dos que van a estar cubiertos. Uno seguro.
0: Sí, sí, sí.
1: Y
0: sí,
1: con posibilidad de que sean dos.
0: Tal cual.
1: Entonces quedan 6 lugares. De esos 6 lugares, bueno, ahí tiene que meterse Estudiantes.
0: Sí.
1: Porque va a tener equipos de la provincia de Mendoza, de la provincia de San Juan, que bueno, te van a estar pateando, sí, el escritorio, pateando la puerta, y che, yo quiero jugar, quiero jugar, quiero jugar, quiero jugar.
0: Y sí.
1: Uno entiende que habrá una zona Cuyo, así como hay 8 grandes regiones, nivel de sistema de juego torneo regional,
0: sí,
1: va a haber 8 grandes regiones, será Cuyo, será Centro Pampeana, será Centro-Sur,
0: como le quieran poner.
1: Sur, bueno. 8 zonas,
0: sí,
1: en las que va a estar dividido geográficamente el país a nivel futbolístico.
0: Tal cual, tal cual.
1: Entonces, en la zona de Cuyo van a quedar 6 lugares.
0: 6 lugares.
1: En esos 6 lugares se tiene que meter Estudiantes. Porque va a necesitar decir, bueno, mira, hay 6 equipos. Quedan 6 lugares, digamos.
0: Sí.
1: Bueno, metamos 2 de San Luis, 2 de Mendoza y 2 de San Juan.
0: Tal cual.
1: ¿Por qué no Jorge Newbery de Villa Mercedes? Por ejemplo.
0: Sí.
1: Un caso. 2 equipos de San Juan que se suben,
0: a ver,
1: 2 de Mendoza.
0: En Mercedes va a haber equipo.
1: No sé.
0: Ahora, si no está, porque no lo quieren jugar.
1: Claro.
0: Digo, la invitación creo que ya la deben tener hecha.
1: Y seguro alguno.
0: Más sabiendo
1: que
0: quién
1: sí
0: está a cargo del fútbol.
1: Pero
0: mercedín.
1: Vos sabés que muchas veces me han dicho que no hay una buena relación con el fútbol mercedino. Muchas veces me han dicho.
0: El Consejo Federal.
1: A nivel de, bueno, quién es la cara visible,
0: sí,
1: del Consejo Federal. Acá,
0: bueno, no olvidemos que hay, en Villa Mercedes, no sé si alguno ha pasado, yo pasé la otra vuelta y la vi, hay una oficina del Consejo Federal.
1: Sí,
0: no,
1: sí, significa una oficina regional.
0: Exacto, no significa que estando esa oficina ya tenga el derecho a jugar.
1: No, para nada.
0: Si hace un tiempito no muy lejano, FADED, que también lo beneficiaron para el ascenso,
1: claro,
0: y demás, lo hicieron jugar en Villa Mercedes, en la cancha de Jorge Newbery.
1: Sí, sí,
0: hay un cierto...
1: Uno entiende.
0: Porque si no, ¿cuándo en otro momento se ha jugado una instancia de torneos regionales,
1: sí,
0: o de,
1: sí,
0: federal,
1: sí, sí, sí,
0: en la cancha de Jorge Newbery?
1: No,
0: sin desmerecer la cancha,
1: nada,
0: quizás
1: no,
0: esté
1: no
0: preparado o no, pero nunca se jugó en cancha de Newbery.
1: Recordemos que este es un dato también positivo para Jorge Newbery. Cuando desapareció el torneo federal, ¿ves? Jorge Newbery no se había ido al descenso.
0: ¿Y no?
1: O sea, se quedó con
0: también
1: las manos vacías, al igual que, bueno, más de 100 equipos de todo el
0: tal
1: país
0: cual
1: en ese momento.
0: Pero
1: se quedó con las manos vacías.
0: Y no hizo
1: y no
0: mala campaña
1: su,
0: Newbery jugando. La única mala suerte le tocó jugar con todos,
1: claro,
0: los equipos mendocinos.
1: Jugaba, o sea, era una zona de 12,
0: claro,
1: y eran 11 mendocinos y solamente Jorge
0: y
1: Newbery.
0: Sí, tal cual.
1: Entonces vos tenías gastos permanentes,
0: totalmente,
1: digamos. Los mendocinos jugaban como la liga local y Newbery,
0: sí,
1: tenía que viajar 2 veces por,
0: claro,
1: por mes para
0: jugar al
1: visitante.
0: Igual de todas maneras hizo buena campaña, ¿no?
1: Seguro,
0: pero,
1: sí, sí. De allí vino Fernando Precedo,
0: claro,
1: y bueno, que
0: ojalá,
1: después se quedó.
0: Ojalá que pudiese también tener una plaza el fútbol mercedino.
1: Sería muy competitivo. Además volvería a recrear esa linda competencia, que a veces no es tan sana,
0: no,
1: entre Puntanos y Villa,
0: claro,
1: Mercedino.
0: Sí, porque los dos quieren ganar siempre.
1: Porque
0: no,
1: eso también convocaría gente a las canchas,
0: y
1: digamos,
0: sí,
1: sería algo muy interesante. Así que bueno, o sea, en la práctica,
0: sí,
1: hay 6 lugares disponibles. Y debe haber, 50 equipos detrás de esas 6 plazas. Habrá que tener cintura, habrá que tener contacto político, habrá que tener todo lo que haya que tener para quedarte con una de,
0: sí,
1: esas 6 plazas que va a tener la zona de 8 que pertenece a Cuyo.
0: Claro.
1: De los cuales ya,
0: sí,
1: sabemos que 2,
0: sí,
1: lugares como mínimo ya van a estar ocupados.
0: Ya están ocupados.
1: Quedan 6. Si vos decís Mendoza, che, mira, está Argentino Mendoza,
0: sí,
1: afuera. O sea, todo el mundo va a golpear la puerta.
0: Y sí.
1: Todo el mundo. tengas o no tengas antecedentes deportivos que a vos te lleven a decir, che, mirá, yo hice esto, yo hice aquello, yo hice esto. Totalmente, bueno, te va a golpear la puerta cualquiera.
0: Sí.
1: Cuando me refiero a cualquiera, no digo términos despectivos, sino cualquier club. Desde el más humilde hasta el que tenga una trayectoria importante.
0: Sí, sí.
1: Después será el Consejo Federal el que mida justamente, bueno, antecedente deportivo, historia, convocatoria, estadio para poder jugar. Entonces, bueno, son todos factores que irá analizando en su momento el Consejo Federal y veremos cómo cae, digamos, la moneda y de qué lado particularmente a la hora de beneficiar o no a Sportivo Estudiantes o a Jorge Newbery, digamos, en este caso. Recordemos que Jorge Newbery, por ejemplo, ocupó el lugar que dejó vacante Estudiantes a nivel de categoría formativa de SENAF.
0: Sí.
1: O sea, Jorge Newbery está jugando categoría formativa de AFA.
0: ¿Y con qué beneficio?
1: Claro. O sea, sin tampoco estar jugando ninguna categoría.
0: Porque Estudiantes podría estar tranquilamente seguir teniendo las formativas de AFA. Si,
1: seguro.
0: Si vamos al caso de Jorge Newbery, juega la liga local.
1: Claro, juega la liga local y bueno, tomó, ese lugar. Si bien no haciéndolo al mismo nivel que jugó en Tú, por ejemplo.
0: Claro, no.
1: Pero ya está jugando torneo regional, ya está metido, digamos, de poquito.
0: Claro, sí.
1: Vas ganando espacio. Sí. Vas ganando consideración.
0: Como también lo está el equipo de la Calera. La Calera está jugando.
1: Huracán está jugando torneo regional.
0: Jepu
1: también,
0: está jugando torneo regional.
1: Digamos, bueno, están haciendo esa experiencia. Claro. Y es muy bueno. Es, pero excelente que lo estén tomando. ¿Por qué? Porque para antes, y no hay que irse muy atrás en el tiempo, hasta 10 años atrás, un jugador de liga local o un pibe de los nuestros, para hacer un viaje. O tenía que ir a un mundialito, que era una cosa un fin de semana y nada más.
0: Sí.
1: Pero vos, para poder tener una competencia regular con equipos de otras provincias, y tenías que jugar un regional y que te convocaran para jugar un regional. O sea, a nivel de primera división. Por ahí vos hacías toda tu carrera y nunca jugabas un torneo regional.
0: No.
1: O sea, y nunca tuviste la posibilidad de mostrarte de jugar con equipos de otra provincia. Ahora los chicos ya con 13, 14, 15
0: tienen
1: años tienen esa posibilidad de estar jugando liga local, de jugar el torneo regional, de prepararse físicamente para otro tipo de cuestión, para tener un roce mucho más significativo. Y ese roce implica jugar con equipos de la zona, fuera de nuestra provincia, cruzarte con otra realidad, seguramente mucho mejor que la tuya, porque tal vez haya más años de participación en ese contexto.
0: Sí.
1: Y que ese roce, yo siempre tomo las palabras en su momento de Juan Ramón y de Papo Balaguer cuando arrancaron a trabajar en las inferiores de Estudiantes. Cuando Estudiantes jugaba B Nacional y le tocó jugar, porque así lo debía hacer por reglamento, con las categorías formativas a nivel de AFA. Acá vino Boca a jugar contra las categorías. Y Boca le ganaba 6-0. Y Juan Ramón y Papo Galé me decían, che, mira, nosotros arrancamos sin saber absolutamente nada.
0: Claro, ¿no? Si vos no arrancás, no vas a saber
1: cómo es.
0: Es como todo en la vida.
1: Nosotros. Y no sabíamos a qué hora teníamos que viajar, porque no es que vos le podés pagar por cuestiones económicas un hotel a los chicos como si fuera Federal A.
0: No.
1: Pero se los trataba como jugadores de Federal A.
0: Sí.
1: ¿Por qué? Porque obviamente tenían su alimentación, tenían su comida, sus viajes y demás, con diferencia, obviamente, plata, de maneras, de presupuesto y demás.
0: Sí, sí.
1: Pero me decían Juan y Papo Balaguer, nosotros nos tocaba jugar con Instituto, íbamos a Instituto, pedíamos hablar, llegamos, pero íbamos, nos comíamos 5.
0: Y sí.
1: Porque recién estaba empezando y vos estás jugando con equipos que militan en primera.
0: Sí, es otro tipo de preparación.
1: Y otro tipo de preparación y los chicos ya. Para esos clubes a ese nivel son tratados como un jugador profesional.
0: Totalmente.
1: El chico se baja vestido de pie a cabeza con la indumentaria del club, con la marca oficial, la misma que fue el plantel de primera. Concentran, van a hoteles. O sea, igual que un jugador profesional, pero con 13, con 14 años.
0: Tal cual.
1: El mismo cuidado de alimentación, gimnasio, un montón de cosas. Entonces me decía, mira, nosotros íbamos, hablamos con el profe, con el coordinador de inferior, le decían, che.
0: ¿Cómo es?
1: Enseñanos.
0: Ah, bueno.
1: O sea, así, sin ningún tipo de vergüenza.
0: Y no, es que así debe ser.
1: Y decir, che, mirá, nosotros estamos arrancando. Contame cómo hacen ustedes la rutina de un viaje.
0: Y sí.
1: Porque muchos también hacen lo mismo. Hay clubes que tienen plata y otros que no.
0: Y no.
1: Y que por ahí, bueno, podés no, viajar un día antes.
0: No, no. Y muchas veces, por más que uno diga son institutos, son clubes de primera, muchas veces los que solventan los gastos son los propios papás.
1: Claro.
0: Entendiendo de que para poder participar y para poder jugar, más allá de que sean categorías formativas, vos tenés que pagar.
1: Sí, sí, sí.
0: Lamentablemente es así. Los chicos para jugar tienen que pagar.
1: Tienen que pagar. Si vos no pagás la cuota, ni siquiera sos considerado para convocarte en la
0: pasa acá en San Luis, quizás con una cuota, desconozco cuánto es la cuota que cobran los clubes que en el caso este que juegan la formativa o los regionales, pero los chicos para jugar, salvo que vos seas, no sé, un pibe que excelente jugador y que no tengas recursos y el club tome la decisión de decir, bueno,
1: en su momento te becamos, tenía la pensión,
0: o la pensión,
1: o también la tiene la
0: entonces
1: pensión.
0: Vos decís, bueno, acá lo traemos, se lo beca
1: justamente, y, claro, bueno.
0: Son algunos tocados, viste, con la varita, teniendo en cuenta
1: esos hallazgos, viste, por desarraigo que son fuera de la ciudad capital y que, bueno,
0: ¿cuántos chicos han venido a jugar a la pelota o al fútbol que se han encontrado con que jamás tomaron una vitamina, con que jamás fueron al gimnasio? Entonces, bueno, la cuota que se paga abarca un poco de todo eso.
1: Seguro.
0: No sé a qué nivel estamos acá en San Luis. Yo creo que estamos bien parados acá en San Luis. Creo que Juventud trabaja a un nivel como se trabaja afuera. Lo mismo le pasó cuando estuvo Estudiantes y demás, que quizás a los ponchazos, a los golpes, pero vas aprendiendo.
1: Seguro.
0: Pero a esta altura yo creo que ya se trabaja a ese nivel.
1: Y Estudiante hoy perdió eso.
0: Y perdió eso. Y después los clubes de afuera, obviamente, tienen otra manera de ver cómo trabajar con los chicos.
1: Claro, entonces,
0: pero bueno, pero vamos encaminados a eso.
1: Claro,
0: ¿no?
1: Entonces, bueno, Juan y Papo me dicen, mira, nosotros preguntamos desde cómo hacen la rutina, por ejemplo, de alimentación, el día del partido, a qué hora se levantan, a qué hora salen, por ejemplo, si tienen que venir de Córdoba a San Luis, a qué hora salen, a qué hora llegan, cuánto tiempo antes le dan el desayuno a los chicos.
0: Sí, sí.
1: O sea, son todos detalles que si vos jugás liga local y nunca los vas a tener esos problemas.
0: ¿Y no?
1: Nunca lo vas a saber porque decís, che, mira, hoy me tengo que jugar con Kai. Y bueno, juntamos la cancha.
0: Sí, veniste a las 2:30 que partió a las 3.
1: Nos cambiamos, listo, ya está, jugamos y ya estamos. Pero al chico, vos le das esa posibilidad de jugar contra equipos de otra provincia.
0: Sí.
1: De saber que si vos sos delantero y el 2 y el 6 del otro lado te miden 1,80 m, te pesan 80 kilos.
0: Tal cual.
1: Rozan
0: nomás.
1: Así, digamos, ¿no?
0: Te rozan.
1: La seña porque estamos en televisión, estamos en cámara, además de la radio.
0: Sí, sí.
1: Tiene una espalda así, unas gambas así.
0: Y
1: vos por ahí, viste, vas flaquito, livianito, chiquito. Entonces, bueno, chocás contra una pared.
0: Y sí.
1: Entonces, ese tipo de roce te lleva a que, como hay Huracán, que ya tienen su gimnasio, están caminos a también poder crear una pensión para que los chicos empiecen a familiarizarse con lo que es tener justamente, compartir un espacio físico con los demás compañeros.
0: Y
1: todo eso te lo va dando la experiencia.
0: Es que si no entendemos que...
1: Es que desde ahí
0: que
1: está
0: desde
1: el cambio.
0: Ahí está
1: el, ahí
0: desde
1: nace
0: los
1: el
0: chicos
1: cambio.
0: Son el futuro de las instituciones, obviamente estamos mal.
1: Seguro.
0: Primero hay que ver hacia adentro, hay que mirar las formativas.
1: Totalmente.
0: El semillero que te va a dar el futuro.
1: Hay que proyectar.
0: Tal cual.
1: Entonces, ¿a qué vamos con todo esto? A que un jugador, hasta hace 10 años atrás, para tener roce a nivel de otra provincia, o tenías que llegar a Juventud o a Estudiantes para jugar en los planteles profesionales, o ser jugador de primera y jugar un torneo regional. Y obviamente, ¿no? Se supone que si te convocan de un equipo para jugar torneos regionales, que sos superior a la media que tiene justamente nuestro fútbol local. O sea, que sobresalís por encima de los demás jugadores de la liga local.
0: Sí.
1: Y eso ahora cambió. Desde que Juventud juega los torneos de AFA, de que Estudiantes hizo lo propio, de que esta apertura con los torneos regionales para sub-13 y otras categorías mayores, bueno, se empieza a trabajar de otra manera. Entonces hoy el chico de Huracán, de Jepo, de Juventud, en su momento de Estudiantes.
0: La Calera,
1: La Punta en su momento también estaba jugando torneo regional. Entonces todos esos chicos de 13, 14 años, cuando llegan a una primera local nuestra, ya tienen
0: una
1: formación física, ya tienen un roce de otra manera.
0: Totalmente.
1: Y hoy esos chicos vos los pones en primera y el salto de categoría ya no es tan brusco. Ya no es tan
0: no les
1: difícil,
0: cuesta tanto.
1: Ya no les cuesta tanto como era antes, hasta hace 10 años atrás.
0: Claro.
1: Entonces vos a ese chico lo pones a hacer una pretemporada y te va a poder trabajar porque ya está armado, entre comillas, física y futbolísticamente de otra manera.
0: Y está con otro roce.
1: Está con otro roce.
0: Más allá de que sean chicos de su edad con los que juegan, pero es otro roce. Son
1: cosas que, sí, que indudablemente...
0: Muchas veces por ahí ha pasado...
1: Al fútbol lo beneficia.
0: Muchas veces ha pasado por ahí cuando, en el caso de los jugadores de juventud, que el roce con otros chicos de otros clubes por ahí no es tan brusco o tan... Claro. Como se juega en la liga nuestra, por ahí les cuesta a los chicos de acá. Cuando se encuentran con un equipo que viste les da y, claro, y van al choque y se juega fuerte, es diferente ese tipo de juego. Pero bueno, sí, hay que acostumbrarse a todo. El fútbol se nace jugando en una canchita del barrio, en la canchita de 7, en la de 8, en la de 11, y en césped, en sintético, en tierra, bueno. En el potrero, ¿no? Como quien decía antes, ¿no? Así que por eso hay que prepararse. Cuando uno quiere triunfar o llegar a hacer algo en la vida, en este caso del futbolista, y hay que pasar por todo.
1: Sí, totalmente, digamos, ¿no?
0: Nos queda otra.
1: En cada ámbito de la vida es necesaria la preparación.
0: ¿Y sí?
1: Para nosotros los que hacemos periodismo, para lo que relatamos, y tenés que estar adaptado
0: a todo,
1: a cualquier tipo de situación. ¿Sí? Cuando Estudiantes jugaba a B Nacional, que fueron 4 temporadas, 4 años, y yo un día, un sábado, relataba, no sé, en el Estadio Argentino Juniors, en el Diego Armando Maradona, otro día relataba en el Kempes, y en cada cancha había 30.000 personas. ¿Sí? Y al otro día, el domingo, me tocaba ir a relatar, no sé, a la cancha del Lince, cancha de tierra, con un viento chorrillero que te volteaba y te tapaba hasta las orejas, digamos, con tierra.
0: Pero bueno, pero,
1: y había 10 personas en la cancha.
0: Y
1: yo relataba los partidos con la misma pasión, con las mismas ganas, con el mismo respeto, con el mismo trato profesional a los jugadores que lo había hecho la noche anterior en un estadio de los grandes de nuestro país y con una presencia hipermasiva de público en la cancha. Entonces uno también tiene que adaptarse y así debe ser. Entonces, bueno, el jugador también lo tiene que entender de esa manera.
0: Tal cual.
1: Hoy te toca jugar en una cancha de primerísimo nivel y al otro día estás jugando en una cancha de tierra con espinas, con los quillos, como alguna vez supo haber en Defensores del Oeste y demás.
0: Sí, sí, sí.
1: Entonces, esa es la capacidad de adaptación
0: que
1: debe tener cada uno en el ámbito que le toca.
0: Totalmente.
1: Y en definitiva es lo que va a permitir que nuestro fútbol puntano crezca. A modo de síntesis, ¿a qué apuntamos con todo esto? A que indudablemente el roce que te genera la competencia desde chico, desde 13, desde 14 años, bueno, redunda en que nuestro fútbol pueda mejorar.
0: Y, sí,
1: y que aquellos valores que llegan a Primera División lleguen con otra preparación en todo sentido, alimentaria, predisposición al entrenamiento, adaptado a una táctica que obliga, che, mira, hoy vamos a marcar en zona. Y que no te miren, viste, con cara de decir, che, ¿qué es marcar en zona? ¿Qué es marcar, no sé, vamos a jugar hoy con un esquema 4-4-2, viste? Y no te quedes mirando como si vos le estás diciendo un número de teléfono, digamos, viste. Entonces, bueno, todo eso es parte de trabajo, todo eso es parte de tiempo, es inversión. Y ojalá que todo esto que están haciendo los clubes redunde en esto, para que el día de mañana cada chico de nuestro fútbol, hoy su mirada tiene que ser para que Juventud lo vea. En su momento era Juventud o Estudiante, para que cualquiera de los dos equipos lo vean y se lo lleven y pueda jugar a otro nivel. Bueno, hoy es Juventud. Ojalá que a partir del año que viene ya también se sume Estudiantes y en definitiva, bueno, vos tengas ya un mercado que le permita a nuestros jugadores de liga local tener una proyección. Y bueno, así como Cuti Cabrera se fue a Santa Fe, así como justamente Bautista Trujillo está en el sur, como
0: Vicente Valenzuela,
1: y Juan Pugliafito están en Mendoza, bueno, que se abre ese mercado. Eso es vidriera, eso es preparación y para nuestro fútbol.
0: Son pocos los jugadores que sabemos, porque debe haber muchos más que se deben haber ido, porque San Luis tiene buenos jugadores.
1: Sí, sí, sí.
0: San Luis tiene buenos jugadores.
1: Está bien, se han ido acá nomás. Pero Jorge Jofre, de Jonogolí, París Nachel Unidos.
0: Sí.
1: Hay otro delantero que también lo hablamos y que también va a ser compañero ahí de Jorge Jofre.
0: Que habíamos dicho Cuti Cabrera ayer.
1: Bien. Cuti está en otro pero lado. Está ya en el otro lado. Sí. Pero bueno, eso siempre es bueno, siempre es bienvenido. Y bueno, todo esto va a redundar en el día de mañana en que tengamos juego a otro nivel y que si hoy es Juventud y que mañana puede ser Estudiantes y bueno, ¿por qué no imaginar que sea La Calera, que sea Huracán, que sea Jepu, los que se sumen? No nos podemos quedar atrás.
0: Y que haya algún equipo que también en algún momento aspire a dejar de jugar Liga Local.
1: Claro, o sea, esa tiene que ser la ambición. Claro,
0: la ambición es dejar de jugar liga local, de no aspirar solamente a jugar un torneo regional y por participar.
1: Claro, exacto, prepararse
0: al club,
1: de la mejor manera.
0: Prepararse para decir, che, demos el salto.
1: Seguro.
0: Pero como lo viene preparando, como lo hemos hablado hace mucho tiempo con Miguel Pedernera, que siempre hablaron de un proceso, de un paso a paso, de ir despacio.
1: Digamos, ¿no?
0: Hicieron la cancha, hicieron las tribunas, trajeron un buen equipo, no pudieron porque no se dio. Van de vuelta por lo mismo, cambiaron el técnico, Miguel se hizo cargo de toda la coordinación del club. Digo, no es un ejemplo.
1: O sea, no es algo que se hace de la noche a la
0: exacto,
1: mañana.
0: Exacto. No es,
1: requiere
0: el
1: tiempo,
0: que quiere, toma
1: paciencia,
0: el ejemplo, y el que no, no. Pero bueno, está bueno poder mirarlo y poder ver lo que está cómo están trabajando las instituciones. En su momento lo hizo Gepu, bueno, todos han trabajado. Lo está haciendo Huracán, lo están haciendo muchos clubes de acá. Pero la idea, ojalá que no sea siempre jugar la liga local o aspirar a un torneo regional. Obviamente
1: necesitas trascender.
0: Y sí.
1: Es dificilísimo, porque
0: no es
1: siempre
0: fácil.
1: Estás atado al económico.
0: Sí.
1: Pero cuando hay un proyecto serio, cuando hay una continuidad de ideas de apuestas a mediano o largo plazo,
0: no pretender
1: que ya se dé todo, ahí está el camino. Esa es la forma en la cual se debe trabajar y se debe entender que, en esa búsqueda están los clubes. Mientras más vos puedas crecer desde lo que tiene que ver netamente con la infraestructura, con la creación de categorías formativas, y si eso lo trasladás a una proyección a nivel regional como mínimo, el día de mañana, obviamente que la historia puede ser bien diferente. Pero este es el camino, esta es la manera en la cual hay que trabajar y ojalá que se pueda seguir creciendo en este sentido.
0: Tal cual. Bueno, 28.
1: Vamos a ir a la pausa.
0: Vamos a la pausa. Vamos a saludar, por supuesto, contarles a todos ustedes por dónde nos pueden sintonizar, por dónde nos pueden seguir. Recuerden que estamos en vivo a través del dial de la radio, a través de Urbana FM, la 107.7, que estamos en vivo también a través de internet, www.urbanafmsanluis.com.ar, para que nos escuches acá en la ciudad, en la provincia, en el país y, por qué no, en algún rinconcito del mundo. Estamos en vivo en nuestra página de Facebook, en El Último Recurso San Luis, donde no solamente nos podés escuchar, sino que también nos podés ver. Abrazo para Fabián, que nos dice que no se escucha. Ya estamos, creo, nuevamente allí saliendo todo de la mejor manera. Te manda saludo también Fabián Orozco, que es una alegría volver a escucharte de la mejor manera.
1: Bueno, abrazo grande. Agradecemos a Samuel también, que nos hace ahí la misma indicación, Samuel Cofre.
0: Saludos para
1: corregir el,
0: exactamente para el todos los que están saludando. Ya está corregido.
1: Ahí me dice que sí, ahí ahora está.
0: Fuera un segundito nada más, que por ahí oscila la señal entre que va y que viene, y ahí se puede haber cortado un chiquitito el audio, pero ya estamos saliendo nuevamente. Recuerden que estamos en nuestro canal de YouTube también, en URTV, Último Recurso TV San Luis, para que nos sigas por allí. Saludos para Daniel de La Calera, que también te ha prendido allí al canal.
1: Abrazo grande.
0: Buenas tardes, muchachos.
1: Sí, hablamos de La Calera.
0: Daniel Ramírez. Saludos para todos que están ahí prendidos como siempre, ¿no? 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Ni bien concluyamos nosotros, empieza la previa de River, porque
1: si
0: juega contra
1: River.
0: Independiente de Santa Fe, a partir de las 21:30 será transmisión también de la radio junto al equipo de D-Sport por el sonido del deporte. Y antes de irnos a la pausa, le contamos que por el fútbol de la Copa Argentina se han ido al descanso en este partido que está jugando al 2-20 Independiente Rivadavia. Está ganando la Lepra 1-0 con gol de Gonzalo Ríos a los 18 minutos del primer tiempo. Así que están descansando ahora, pero gana Independiente Rivadavia por 1-0.
1: Bueno, allí está entonces ganando el campeón de la actual edición de la Copa Argentina. Así que bueno, el campeón vigente, ¿no?
0: Sí,
1: el
0: campeón
1: actual se busca, obviamente.
0: Tal cual.
1: Está allí trabajando. Así que bueno, abrazo grande para todos. Para los que mandan saludos, para los que están pegaditos allí a la sintonía del programa y por supuesto, a los que nos van marcando algunos pequeños ajustes para hacer a nivel de sonido y demás,
0: estamos.
1: Está todo en orden ahí, así que abrazo grande para cada uno de ellos. Nos vamos a la pausa.
0: Nos vamos a la pausa.
1: 20:10, quédate con nosotros hasta las 9 de la noche, hay mucho más fútbol. Aquí en Último Recurso, en el programa del fútbol de San Luis. Pausa, ya venimos.

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0: 20:24 en todo el país. Continuamos en último recurso hasta la hora 21. Momento de hablar de nuestro fútbol, del fútbol local, que ayer completó el capítulo número 4. Ya están todos los partidos jugados correspondientes a la cuarta fecha. Y el clásico Juventud Estudiantes fue el que terminó de cerrar esta nueva jornada para el fútbol de Primera División. El partido se jugó en el predio, ubicado sobre calle Franco Pastor, en la Ciudad Deportiva Cantera Auriazul. Fue arbitrado por Gustavo Guerrero, de correcto desempeño, no tuvo falencia que incidieran en el resultado final. Estuvo acompañado por Cristian Cotet y por Kevin Guerrero, hermano, justamente, ¿no? Después del partido, una buena terna, nada que criticar en cuanto a lo que ha sido su funcionamiento. Y el cotejo terminó empatado en un tanto por bando. Abrió la cuenta Sebastián Cadelago a los 33 minutos de la primera mitad y luego llegó el empate para Sportivo Estudiantes, obra de Román y Anuncio, a los 48 minutos del segundo tiempo. Qué golazo, la verdad. No he vuelto a ver las imágenes.
1: No,
0: por razones laborales y tiempo no he podido volver a repasar las imágenes de lo que fueron los goles, pero el de Estudiantes terminó siendo un gran gol porque es un rebote que queda prácticamente afuera del área grande y Román y Anuncio le pega de aire y la clavó en el ángulo superior derecho del arco que defendió Ezequiel Lorca. No tuvo nada que hacer Ezequiel, obviamente no hay ningún tipo de responsabilidad para el arquero, porque bueno, enojado porque ya no quedaba nada. Se habían adicionado 5 minutos y Estudiantes lo empata a 2 minutos del final en un partido que podríamos decir, como lo reflejaron los técnicos, un tiempo para cada uno.
1: Tal cual, sí, un partido que si bien Juventud lo tuvo mucho más la pelota en el primer tiempo, no supo terminar de cerrar las acciones que generó en el primer
0: Muchas
1: capítulo.
0: Muchas imprecisiones, claro, sobre todo con los pases de media y larga distancia.
1: Exacto, ¿no? Para poder, bueno, terminar de irse con un gol más al descanso en el primer tiempo,
0: tal
1: ¿no?
0: cual.
1: Es cierto que tuvo varias llegadas, aproximaciones, actuó bien también Marcos Abraín cuando
0: Gran
1: lo
0: figura
1: llamaron.
0: También Marcos Abraín en ese primer tiempo.
1: Sí, sí, sí, la verdad que sí, pero bueno, termina esa situación, ¿no? De Juventud no pudiendo convertir en el arco contrario. Y Estudiantes que no le encontró la vuelta al primer tiempo, no encontró en Alex Córdoba la posibilidad de generar
0: estaba
1: juego.
0: Estaba lesionado, digamos,
1: sí,
0: también.
1: De generar juego, abusó mucho el pelotazo también. El campo quizás no le jugó una mala pasada porque por momentos no se veía tan bien el piso del predio de Juventud. Pero bueno, no queda esa sensación de que el primer tiempo fue para Juventud y que el segundo tiempo Estudiantes salió a jugar de otra manera.
0: Lo fue a buscar.
1: Exacto, con el ingreso de Salvador Aosti le dio otro cambio de aire.
0: Mayor presencia ofensiva.
1: Sí, digamos, más ¿no? allá de que así como Estudiantes lo fue a buscar, buscar el empate, también sufrió en su arco la posibilidad de que Juventud le convirtiera el segundo. Un muy buen partido de Lautaro Correa en el día de ayer. Jugó un muy buen partido.
0: Le faltó el gol nada más.
1: Sí, le faltó el gol. O sea, se dio el gusto de tirar un centro de Rabona. Jugó un muy buen partido. A la Lima se lesionó, pero también jugó un buen partido. Seba Cadelago en cancha también hizo lo suyo. El ingreso del pibe que se va lesionado también ingresó.
0: Hablamos de Martín Suárez.
1: Martín Suárez para darle casi la misma tonalidad de Seba Cadelago. Pero bueno, se lesionó rápido. Una dura falta de jugador Manavela.
0: Sí, bien arriba izquierda.
1: Sí, lo deja con esa lesión que a la larga termina también dejándolo fuera del campo de juego, ¿no? Y Estudiantes fue a buscar.
0: Sí, le hicieron bien los cambios a Estudiantes.
1: Claro, le hicieron bien, entraron casi todos los pibes que estaban allí en el banco de suplentes y bueno, y en una pelota en el final, una salida de un centro de la derecha, un cabezazo que la saca hacia el medio. Juan Bedenati, como venía de lleno, la agarró Román Giannunzio, que la metió al ángulo. Fue un golazo el que vivimos ayer allí en la Ciudad Deportiva de Juventud. Y, por supuesto, el festejo fue todo de Estudiantes. Se vino el banco, se vinieron los arqueros, se vinieron todos a festejar.
0: Claro, porque, es un clásico.
1: Exactamente, ¿no? Porque el partido se iba, ¿no?, con la derrota y termina Estudiantes en ese golazo de Giannunzio consiguiendo un empate con sabor a mucho más, ¿no? Porque, como dijimos, así como lo pudo empatar Estudiantes, también lo pudo perder el partido, pero
0: seguro
1: se termina llevando un buen punto de la ciudad.
0: Bueno, es un premio a la búsqueda, digamos, ¿no? A no quedarse solamente con la derrota por la mínima, sino de ir a buscarlo y de, bueno, poder alcanzar esa igualdad a 2 minutos del final.
1: Totalmente.
0: Un apellido que me retrotrae la época de Estudiantes en la B Nacional. ¿Te acordás que vino un delantero que había jugado en la Sub-20 de la selección argentina y Anuncio, tuvo muy poquitos minutos, digamos, ¿no? en el plantel de la B Nacional, Estudiantes, y bueno, ahora otro pibe, en este caso con el mismo apellido, Román, y anuncio a los 44, a los 48 minutos del segundo tiempo, marcó la paridad en este clásico. Un clásico atractivo, hay que decir que no hubo ningún tipo de inconveniente, de hecho, los jugadores de la categoría sub-21 de Estudiantes, que perdieron 4-0 frente a Juventud, tal y familia cual. De los jugadores, todos compartieron la misma tribuna, en su momento la gente de Juventud gritó su gol, en su momento la de Estudiantes hizo lo propio,
1: no hubo problema,
0: no pasó absolutamente nada. Y eso siempre es bueno destacar. Nada que reprochar, ningún cruce, ni por un insulto, ni por otra cosa, nada. La verdad que un partido de esos lindos, de los que dan ganas de ver, porque el público actuó, más allá de que es un clásico, de manera, si se quiere, imparcial. Aplaudió cada uno de los suyos. Obviamente el hincha de Juventud se quedó con esa bronca del empate sobre el final, pero ningún reproche entre la gente. Recordemos que no estaban las hinchadas, toda familia, allegados a los jugadores, los jugadores del plantel profesional de Juventud. Todos vivieron el partido en un clima de absoluta camaradería. Disfrutaron del espectáculo.
1: ¿Qué es lo que debe pasar?
0: Es lo que debería pasar siempre.
1: Siempre debería estar eso.
0: Siempre sería lo ideal de que los partidos se vivan de esa manera.
2: Sin duda.
0: Así que, bueno, una linda tarde, con calor de ratos, con frío por otro, con el viento que iba y que venía, pero en definitiva un muy lindo clásico, el último del año a nivel local. Recordemos que en el torneo de apertura Estudiantes ganó 2-0 con goles de Cuti Cabrera y de Bautista Studillo, y ayer terminaron empatados 1-1. En lo que respecta al lado de Estudiantes, bueno, muy buena la tarea de Marcos Abraín, la pareja de centrales de Estudiantes, de Uriel Rueda y Lucio Alagia, se completaron muy bien. Por ahí Alagia arriesgando un poquito más en las salidas, perdió algunas pelotas, también producto del piso. Así que bueno, los laterales bien, digamos, Pecorari y Rosales, en lo que tiene que ver justamente con la zona de mitad de cancha, Santiago Gómez, hizo una buena combinación con Baltasar Manabela, que a veces aparecía por izquierda, por derecha, bastante voluntarioso, y Mateo Álvarez, el tanque, peleándolas a todas arriba. En un primer tiempo se lo vio muy solo jugando arriba, más allá de los aportes de Santino Ferreira, de Ignacio Sosa, pero ya con la tarea en cancha justamente, ¿no?, de Salvador Austria, como que se potenció, el ataque, ya fue diferente. Y ya después con esa rotación, cuando salió Pecorari, que lo suplantó Jonathan Ponce, Ignacio Sosa en su momento pasó a jugar ahí mucho más retrasado, después hicieron un enroque, pero ambos equipos dejaron todo en cancha, y la verdad que fue un muy lindo superclásico que terminó empatado en un tanto por bando para lo que aconteció ayer allí en el predio de calle Franco Pastore, para este 1-1 con el cual se termina de completar la fecha número 4 del torneo Apertura. Ninguno de los dos, Darío, pudo recortar diferencia con el equipo puntero del campeonato.
1: Tal cual. Si te parece, tenemos las placas con los resultados. Vamos con los resultados, ¿no?, que se dieron el fin de semana, teniendo en cuenta lo que marcábamos, ¿no?, con respecto a estos partidos que se estuvieron disputando. Hay que decir que Defensor de Potrero cayó ante el equipo de Trapiche por 5-2.
0: Primera victoria para equipo de Lucas Loyola.
1: Exactamente, ¿no? Defensor de Nogolí le ganó 1-0 a Jepu. Defensores del Oeste cayó en su cancha 3-1 ante
0: Sorpresivo,
1: F Junior.
0: Digamos,
1: sí,
0: ¿no?,
1: señor. CAI San Luis le ganó 3-1 a Unión San Luis. Estos fueron algunos de los resultados también.
0: Partido bravo el sábado. Peleado hasta el final. Un detalle, no me quiero olvidar. Hablando de peleado que fue el partido, también hubo un disturbio importante entre los jugadores. Recordemos que se tomaron a golpe de puño, que terminaron expulsados los dos arqueros. Clima calentito también, digamos, en lo que fue ese partido que animaron los primeros equipos de CAI frente al conjunto de Unión. Bueno, un clásico. En otras épocas se decía que era un clásico. Ahora están más alejados geográficamente hablando, pero en definitiva terminó siendo bastante calentito el partido y habrá que ver justamente, qué resuelve el tribunal con respecto a lo que puede haber informado la terna arbitral. Tengamos en cuenta que en un momento fue un desbande, fue una locura total. Estuvo nuestro compañero Sergio Alcaraz trabajando allí y, fue un todos contra todos y un vale todo. Así que veremos qué resuelve la terna arbitral. Recordemos que el tribunal, bueno, anoche fue feriado. Seguramente sí, hoy sí, se sí, reúne sí. Y ya mañana o pasado tendremos la resolución. Y seguro. Veremos qué cantidad de sancionados, más allá de los propios expulsados que ha tenido el partido, va a tener justamente este compromiso, habida cuenta de lo que ha sido el saldo de ese importante hecho de violencia que se vivió en el segundo tiempo, que bueno, que dejó como saldo, como lo marcamos, ¿no? Situaciones que a veces no son las mejores, pero que, bueno, concluye entonces con esas expulsiones, ¿no? Para lo que aconteció en este compromiso, de cara a lo que fue este juego que ganó el equipo de CAI, el equipo de el Chapa, justamente Aníbal Martínez, por 3-1.
1: Bien, seguimos repasando resultados. Victoria le ganó 1-0 a San Lorenzo. Huracán le ganó 2-0 a El Chorrillo. La Calera le ganó 3-2 a Independiente de Bisley.
0: Partidazo,
1: Sigue siendo el único puntero del campeonato. El Deportivo La Punta cayó 4-2 ante el Deportivo Fraga. Y Juventud y Estudiantes, ya con el resultado del día de ayer, empataron 1-1 y terminaron por completar justamente esta cuarta fecha del torneo Clausura, que ya tiene justamente la tabla de posiciones también actualizada.
0: Exactamente, ¿no? Bueno, hay un solo líder, no es el único invicto, pero ya está la tabla y el que manda, después de haber ganado un partidazo, en pocas palabras se lo contamos, sí, ¿no? Sí, el equipo de Independiente de Bisley, que llegaba con la, no digo obligación, pero sí con la posibilidad de que si ganaba el partido se convertía en único puntero. Bueno, arrancó el partido con una situación tempranera a nivel de incidencia. A los 12 minutos se iba a tener la chance, ¿no? A través de Luciano Altamirano, que iba a dejar al equipo de La Calera con un hombre de menos. Sí. Había cuenta de que minutos antes de la etapa inicial, cuando el cronómetro marcaba 12 minutos, había sido amonestado. A los 12 comete una falta que deriva en un penal y en su segunda tarjeta amarilla. Por lo cual, desde los 12 minutos del primer tiempo, La Calera jugó con uno menos debido a la expulsión de su marcador central, Luciano Altamirano, el ex Unión.
1: Sí.
0: Esa situación la aprovechó el arquero Diego Illanes, el arquero de Independiente de Bisley, para de penal a los 14 minutos del primer tiempo poner el 1-0. Ahí, el equipo Raúl Maldonado pasaba a ser nuevo puntero del campeonato.
1: Claro.
0: 3 minutos más tarde, a los 17 del primer tiempo, Mateo Guzmán, con un tremendo bombazo desde afuera del área, ponía el 2-0.
1: Bien.
0: Vos decís, estás ganando 2-0, de visitante, a tu rival le expulsaron un jugador, mejor no te puede ir.
1: Sí, no.
0: Y está siendo puntero del campeonato.
1: Tal cual.
0: Mejor no te puede ir.
1: Tenía todo.
0: Así se fueron al descanso, a la vuelta, obviamente La Calera salió a vender cara a su derrota y terminó encontrando con un gol en contra de Nicolás

0: el gol, de aquel descuento para sí. La Calera, iba a aparecer una muy buena jugada por la banda derecha. Una de las figuras del partido fue Maxi Alcaraz. Intratable. Bueno. El delantero, el extremo por la banda derecha del equipo de Perico López. Un problema sin solución para Independiente Vélez durante todo el partido.
1: Tal cual.
0: Maxi Alcaraz terminó colocando un centro perfecto para la aparición de Chichigol. Apareció Fernando Sacconi para pegarle de primera, para capitalizar ese centro atrás. La colgó de un ángulo. Y en 5 minutos, en la fracción que va de los 20 a los 25 del segundo tiempo, la Calera, de estar perdiendo 2-0, lo empataba 2-2.
1: Bien.
0: Sobre el minuto 27, tras cartón de ese 2-2, llegó la inexplicable expulsión de Ezequiel Flores. No por la determinación del árbitro, sino por la irresponsabilidad del jugador. En una jugada, viste, de ese jugador, che, no pasa nada, lateral, contra la banda izquierda, hacer meta de cancha, pum, metió un murrazo. Y tarjeta roja directa para él.
1: Mira.
0: Y obviamente, golpe psicológico, que fue un mazazo para el equipo Raúl Maldonado.
1: Chichilo Sacconi, que es el goleador del campeonato.
0: Exacto.
1: Tiene 5 goles.
0: Lo tenía en una pierna Esteban Abaca desde el primer tiempo. No salió hasta prácticamente el cierre del partido. Y cuando se cumple el tiempo del segundo tiempo, donde valga la redundancia, donde ya llegamos a los 45, el juez del partido, a raíz de las detenciones y de lo demás que tuvo el juego, marca 9 minutos de adición. 9 minutos de adición a Fernando Escudero, y en el minuto 54, en el último, otra muy buena jugada por la banda derecha con una buena doble triangulación. Centro atrás, y ¿quién aparece? Aparece Gabriel Ledesma.
1: Ahí está.
0: Casi como en un calco Tallito. Del gol de Chichilo Sacconi. Apareció Tallito, metió su pie derecho y la mandó al fondo de la red. Y en la última jugada del partido lo ganó el equipo de la Calera. Mirá. Partidazo.
1: Sí, sí.
0: La de esas son la bronca y la impotencia para la gente independiente de Beasley.
1: Me imagino.
0: No tiene nombre. Lo que debe haber sido ese viaje en colectivo
1: desde
0: la Calera hasta Beasley, porque el colectivo hacía recorrido. La Calera, San Luis, San Luis Beasley, porque no hay otra ruta para poder cruzar directo, digamos, ¿no? Así que, bueno.
1: Me parece que hay una ruta así por donde están las aguas termales. ¿Cómo se llama el pueblito de las aguas termales? Se me
0: Valde. Fue.
1: Sí, pero el otro que está por la ruta de la Calera.
0: San Jerónimo.
1: Por ahí puedes cruzar derecho para el otro lado.
0: Bueno, pero como hay varios jugadores de acá de la capital, incluido el cuerpo técnico.
1: Exacto.
0: Bueno, hacían esa vuelta, ¿no? Sí. Así que, bueno, una impotencia bárbara para la gente de Independiente de Beasley, que en determinado momento tocaba el cielo con las manos.
1: Sí, sí.
0: Era puntero del campeonato, le estaba arrebatando el invicto al vigente puntero.
1: Tal cual.
0: Y bueno, de tener todo eso, se quedó absolutamente sin nada.
1: Mirá vos.
0: Porque ni siquiera el empate se pudo llevar.
1: Sí, sí.
0: Así que bueno, desazón total y por contrapartida, alegría absoluta para la gente independiente de Beasley, que bueno, terminó quedándose con ese 3-2. La gente de la Calera, digo, que bueno, bien vale la pena. Hizo todo para ir a buscarlo, supo aprovechar los momentos psicológicos del partido.
1: Totalmente.
0: Y bueno, ratificó por qué es el puntero del campeonato e invicto que tiene este certamen.
1: Bien, bueno, hablando de los resultados que se dieron y teniendo en cuenta también que se completó la cuarta fecha, vamos a dar a conocer cómo está la tabla de posiciones. En pantalla se ven dos tablas, ¿no? La tabla del torneo y la tabla general anual. Que va marcando los equipos que están por debajo, ¿no? Les cuento que las tablas son para aquellos que están mirándonos a través de la página de Facebook.
0: Radio
1: y también, exactamente, y también a través de nuestro canal, a través de URTV San Último Recurso TV San Luis. Nos seguís por allí también. Bueno, la Calera es puntero, a raíz de 4 partidos jugados, 4 partidos ganados, tiene 12 puntos en la tabla. Segundo lugar para el Deportivo Fraga, compartido con el Sporting Club Victoria, los 2-9, segundo y tercero puesto. El cuarto puesto es para Defensor en Ogolí, que tiene 8. CAI San Luis tiene 7, el Chorrillo tiene 7, EFI Junior tiene 7, Independiente de Vigre tiene 7. Ahí hay 4 equipos que nos llevan del puesto 5 al puesto 8. El puesto 9 es para Defensor del Oeste, que tiene 6. Puesto 10 para Huracán, que tiene 5. Puesto 11 para Estudiantes, que tiene 5. Puesto 12 para Juventud, que tiene 5. Puesto 13 para Defensor de Potero, que tiene 4. Puesto 14 para el Trapiche, que tiene 3. Puesto 15 para el Deportivo La Punta, que tiene 3. Puesto 16 para San Lorenzo, que tiene 3 puntos. Puesto 17 para Unión, que tiene 1 punto. Y cierra la tabla Jepu, que todavía en lo que va al campeonato no ha podido sumar puntos. 4 partidos jugados, 4 partidos perdidos para el equipo que dirige Daniel Muñoz.
0: Un dato para tener en cuenta, tanto Jepo como Unión son los únicos equipos que al cabo de 4 fechas jugadas todavía no han podido ganar.
1: Bien.
0: Unión en

0: empató un solo partido, sí, sí. Pero perdió los otros tres.
1: Tal cual.
0: Con lo cual, tanto el equipo de Pucho Gutiérrez, la Academia, Unión y el equipo de el profe Daniel Muñoz, Lobo Jepu, no han podido ganar en lo que va del campeonato. Si uno mira con más detenimiento la tabla, los ve a Juventud y Estudiantes en el puesto 11 y 12, sí, con 5 puntos, a 7 unidades del puntero. Les ha sacado 7 puntos de diferencia a la Calera en apenas 4 fechas.
1: Sí.
0: Un montón, digamos, ¿no?, de puntos para dos equipos que naturalmente están peleando allí. Huracán, que bueno, no había arrancado de buena manera y pudo justamente sumar su primera victoria frente al Chorrillo el día sábado. Muy buen triunfo para el equipo de Jarilla Alcaraz. Determinante la expulsión que sufrió el Chorrillo, el Lorito Gonzalo Salinas a los 26 minutos del primer tiempo. Pero bueno, ahí está. El Chorrillo quedó con 7. Efi va en franca levantada, digamos, sacando partidos importantes. Ahora lo recibe justamente al puntero del campeonato. No Bolívar haciendo lo suyo, a pesar de las bajas que ha tenido. Ya se le fue Jorge Joffre. Y Victoria, que le costó un montón poder ganarle a San Lorenzo, porque fue figura Ivo Tovares, el arquero de San Lorenzo, que tapó, sí, absolutamente casi todo. Digo casi todo porque no pudo con ese último intento de Lucas Vildoso. Y el Deportivo Fraga, con un Kiri Diego Díaz que está encendido, que está on fire, metió un triplete el fin de semana y se perfila justamente a alguien, bueno, como al igual que el equipo del Tano Fabio Jiménez, los que le van a pelear por ahora mano a mano al equipo que conduce Daniel Perico López.
1: Exactamente, ¿no? Bueno, a raíz también de todos estos resultados, hay que ir mirando.
0: Ahora viene lo bueno,
1: La tabla general anual, porque vamos a empezar desde el último lugar para arriba. Ninguno de los cuatro equipos que están peleando la zona baja este fin de semana ganaron.
0: Claro.
1: De hecho, perdieron los cuatro. Por eso sigue todo igual en la zona baja. Defensor de Potrero Funes tiene 10 puntos y es el último. San Lorenzo, Unión y La Punta, 17, 18, 16 y 15 en la tabla. Los tres tienen 15 puntos. Más arriba en el puesto 14 está Efi, que saca una diferencia de 10 puntos sobre estos equipos, con 25. Independiente de Bisne, puesto 13 con 26. Victoria, puesto 12 con 27. Juventud, puesto 11 con 29. Y CAI, con puesto 10 con 30, al igual que el Chorrillo. Y de ahí para arriba, bueno, equipos que ya
0: están
1: prácticamente
0: salvados,
1: a esta altura del campeonato, no van a pelear ni van a correr riesgos justamente de la zona baja, ¿no? Bueno, cuatro equipos son los que pelean en la lucha por la permanencia de la categoría.
0: Exactamente, ¿no? Defensor de Potrero, que bueno, que venía con un buen aire, con un buen envión, no pudo ratificar su buen momento frente al conjunto de Trapiche, que por contrapartida ganó su primer partido. Era uno de los equipos que, al igual que Jepo y que Unión, no habían podido ganar. Dilapidó una buena chance, porque de haber ganado Defensor de Potrero, podría haber aprovechado las respectivas derrotas de San Lorenzo, de Unión y el Deportivo La Punta. Y hoy los tendría, hipotéticamente, a dos unidades, cuando queda muchísimo camino por delante. Y la pelea hubiera sido justamente mucho más emocionante desde el aspecto del recorte de puntos. Pero no están nada lejos. Recordemos que técnicamente hoy Defensor de Potrero está descendiendo.
1: Sí.
0: Y que por la promoción habría que hacer un triangular.
1: Tal cual.
0: Entre el Deportivo La Punta, entre Unión y San Lorenzo, porque todos tienen 15, para dirimir justamente quién de esos tres equipos iría a la promoción.
1: Sí, totalmente.
0: O sea, no es un detalle menor, así de pareja está la pelea. Va a ser entre estos cuatro equipos, porque como vos lo marcaste, Darío, el Efi Juniors ya sacó 10 puntos de ventaja. Es
1: queda
0: muchísimo.
1: Mucho todavía por delante.
0: Pero uno lo ve a Efi con otro andar, con un presente diferente.
1: Viene de ganarle a Defensor.
0: Claro, totalmente, digamos.
1: Hay diferencia, ¿no? En cuanto a un equipo y otro.
0: Exacto. Qué linda pelea que va a ser esta, Hay cuatro equipos peleando por no descender, por no caer en zona de promoción. Sí. Hay muchísimo camino por delante, pero esto es un fecha a fecha y bueno, habrá que ir intentando recortar diferencia o estirarla, depende en qué casillero uno se posiciona.
1: Totalmente, ¿no? Y bueno, y así como se terminó la cuarta fecha, ya se programó la quinta fecha para el fin de semana.
0: Lindos
1: así
0: partidos.
1: Así que vamos ahora a conocer lo que serán los partidos de este fin de semana. El día sábado van a estar jugando en cancha de Estudiantes ante Defensores del Oeste.
0: Muy buen partido.
1: Muy lindo partido este que se va a jugar. Esto va a la hora 15 allí en el Coliseo. Hora 15:30 también un muy lindo partido. El Deportivo El Trapiche Micha va a estar jugando ante el Sporting Club Victoria a la hora 15:30 y el sábado también, pero a las 4 de la tarde en cancha de EFI va a jugar EFI ante el equipo de La Calera, ante claro. el puntero del campeonato. Ese va a ser otro de los partidos que se van a estar jugando el día sábado. El día sábado también, pero en cancha de Unión. Unión va a estar recibiendo al Deportivo La Punta. El sábado también Independiente Bisle va a recibir a Defensores de Nogolí y el domingo en cancha de Unión San Lorenzo va a recibir al equipo de Huracán. Y ya para ir completando justamente lo que van a ser estas jornadas del día sábado y también el cierre de la jornada del día lunes, el sábado van a jugar Deportivo Fraga ante Defensores de Potrero Funes en cancha de CAI a la hora 15:30. Jepu será local de CAI en su cancha allí en el Panorámico el sábado a las 5 de la tarde y la jornada se va a cerrar el próximo día lunes allí en la cancha del Chorrillo cuando el Chorrillo reciba Juventud por el cierre de esta quinta fecha del torneo clausura.
0: Hablamos recién de la parte baja de la tabla y un partidazo es el que van a jugar Unión frente al Deportivo La Punta.
1: Sí.
0: Los
1: sí,
0: dos
1: sí.
0: con 15 puntos en la tabla general anual. Este partido va el sábado en la Bloquera, en sí, la cancha señor. De la Academia, a las 4 de la tarde.
1: Sí.
0: Partidazo por la parte baja de la tabla. San Lorenzo tendrá que jugar con Huracán. Un Huracán que viene en franca levantada, digamos, sí. con respecto a su funcionamiento. Eso quedará para el día domingo. Y también, aunque suena desapercibido, es interesante el partido que van a jugar Independiente de Bisle y frente a Defensor de Nogolí.
1: Sí, sí, sí,
0: Defensor
1: sí.
0: de Nogolí, metido ahí arriba. Sí,
1: tiene 8.
0: 7 tiene Independiente de Bisle.
1: Claro.
0: Sabemos que el equipo de Raúl Maldonado y local se hace muy fuerte.
1: Sí, hay muy buenos partidos este fin de semana.
0: Así que es un muy atractivo partido. Parada Brava va a tener Defensor de Potrero,
1: sí.
0: que tiene que visitar al equipo del Deportivo Fraga, que está sí. muy bien.
1: Sí, sí.
0: Y con respecto a lo que es el compromiso que debe jugar el Deportivo de La Punta, lo dijimos jugando frente a Unión. Así que bueno, los cuatro de abajo tienen partidos difíciles. Tienen partidos complicados para lo que va a ser la continuidad de esta fecha, que va a ser la número 5. Y veremos cómo se van acomodando aquellos que, bueno, ¿no? El Trapiche ya logró su primera victoria,
1: sí, sí,
0: tiene
1: sí,
0: un
1: sí.
0: equipazo y, bueno, está lejos.
1: Sí.
0: Porque si decíamos que Juventud y Estudiante con 5 están lejos, imagínate con 3 puntos.
1: Tal cual.
0: Estás a 9.
1: Tal cual, tal cual.
0: Hay mucho camino por delante.
1: Y
0: pero
1: el campeonato empieza a ponerse lindo de vuelta.
0: Sí,
1: ¿no?
0: Porque empieza totalmente.
1: A haber equipos que están todos juntos allí, ¿no? Entre La Calera y sus inmediatos perseguidores, que son el Deportivo Fraga, Victoria y 3 puntos, hay 4 sobre Nogolí, hay 5 puntos sobre 3 equipos que son los que están allí. Bueno, ya hay 8 equipos que están a solamente 5 puntos.
0: Hay muchos que van a ser hinchas tricolores.
1: Sí, seguramente, seguramente. Pero bueno, el torneo está así, está muy bueno el campeonato. Si bien recién es el comienzo, vamos a jugar este fin de semana la fecha 5, pero empieza a tomar esa parte del torneo en donde se empiezan a unificar y empiezan a dar pelea, decir, bueno, a ver quién se va metiendo un poquito cada vez más arriba para intentar alcanzar a La Calera.
0: Tal cual, exactamente, ¿no? Así que bueno, estaremos atentos a todo esto, por lo cual, obviamente, usted verá todo esto en las transmisiones del equipo Último
1: sí.
0: Recurso el fin de semana. Y bueno, ahí está todo el panorama correspondiente para el fútbol de Primera División A de la Liga Sanluiseña. Damos vuelta a la página,
1: sí.
0: nos quedan 9 minutos, actualicemos lo que está pasando por Copa Argentina, porque si el partido va en tiempo reglamentario ya estaría terminando lo que está sucediendo en el estadio sí. Florencio Sola.
1: Quedan 13 minutos para el final.
0: Bueno, ¿cómo sigue la historia?
1: Sigue igual, está ganándolo Independiente Rivadavia Mendoza. Bien. 1-0 en condición de visitante ante Aldo Civi. Bueno, no hay otros partidos de Copa Argentina. Sí, enseguida se viene por la Sudamericana. Juega River ante Independiente de Santa Fe. Ni bien concluyamos nosotros, hora 21 arranca la previa de los amigos de D-Sport. Así que el partido lo vas a escuchar también acá por la radio. Y mañana también hay partidos de Copa Argentina. Y mañana también seguramente habrá participación de los equipos de San Luis jugando, perdón, de la Argentina jugando otro tipo de copa. Así que bueno, mañana Copa Argentina, Estudiantes de La Plata ante Barracas y a las 21:15 juega Platense ante Instituto. Bueno, no hay partidos mañana de Copa Libertadores ni de Sudamericana, así que mañana los partidos que habrá en juego serán los de la Copa Argentina.
0: Bueno, vamos justamente con el fútbol del torneo federal.
1: Bueno,
0: ya pasó la derrota de Juventud a manos de el Deportivo Rincón, de Rincón de los Sauces, de la provincia de Neuquén, con un paupérrimo arbitraje de Luis Damián Martínez, San Rafael, que no esperamos otra cosa. No. O sea, esperamos eso o algo peor. Bueno, terminó siendo justamente lo que ya se preveía en ese sentido. Y esperamos la salida, como cada día miércoles, de la programación, sabiendo que Juventud no va a poder contar con Facu Noguera, no va a poder contar con Juan Benenati, y bueno, el entrenador estará fuera, salvo que pague la multa, no es de relevancia esté o no esté adentro de la cancha.
1: Seguro.
0: Hablamos ayer de que Jesús Sosa, que cumplió 20 años en el transcurso de los últimos días, iba a tener oportunidad. Bueno, ayer Jesús Sosa fue titular en el fútbol de primera local, en el clásico ante Estudiantes, jugó medio tiempo, lo cual naturalmente ya te perfila que va a ser convocado justamente para este próximo fin de semana. Y la otra alternativa es, bueno, ver quién suplanta a Facu Noguera, ¿no?
1: Igual Facu fue al banco el otro día.
0: Es un jugador que puede estar afuera. Obviamente,
1: y puede ingresar el Chinito Sosa también, viste, que no estuvo
0: Ni él ni Ezequiel tampoco
1: ni
0: estuvieron.
1: Ni Ezequiel tuvieron, ¿no?
0: Claro, así que ahí se abre otra oportunidad.
1: Sí, así que, bueno, veremos. Un Juventud que va a entrenar mañana en el Bajo, que seguramente hará su práctica de fútbol, que lo va a hacer el viernes también, pero en el predio, allí en la Ciudad Deportiva.
0: ¿Ahí qué van a hacer? ¿Van a cortar la calle para que no se pueda llegar? Comparado
1: con lo que fue la semana pasada.
0: La semana pasada que cerraron las puertas en el Bajo.
1: Exactamente, y Juventud va a viajar el sábado.
0: Bueno, este es mucho más cortito, 450 kilómetros.
1: Viajará por la tarde, va a entrenar por la mañana en el Bajo y solamente después de ahí se va hacia La Pampa. Para quedar a la espera lo que será su partido el domingo a las 3 de la tarde. Así
0: tal
1: que,
0: cual.
1: Bueno, veremos si mañana o el viernes avisamos que vamos a ir por ahí para que no nos cierren
0: la puerta. Claro, tal cual. Como aquella vieja canción, ¿no? Te cerraré la puerta en la cara.
1: Tal cual.
0: Te cerraré la puerta en la cara.
1: Que
0: la cantaba esa canción, me parece, ¿no?
1: Si no quieren que vamos, que nos avisen.
0: Claro,
1: ¿viste?
0: Avisen, por lo menos, ¿viste? Para no perder tiempo y no estar
1: ahí afuera. El entrenamiento va a ser a
0: puerta
1: cerrada. De todas maneras, si no es mañana o el viernes cuando hablemos, vamos a tener vía telefónica a Mauricio Magistretti, que obviamente gentilmente accedió a que nosotros podamos hablar con él, pero bueno, estamos esperando el partido más cerca del fin de semana para poder ver cómo ha planificado,
0: para que saque más conclusión.
1: Para ver cómo ha planificado justamente
0: que de
1: este
0: hecho,
1: partido.
0: Esta es la primera semana que la va a poder trabajar de manera completa.
1: Sí, totalmente.
0: Porque la otra asumió el viernes, tuvo nada de dos horas ponerle como máximo con el plantel y ya hubo que viajar.
1: Tal cual. El representante de Mauricio Magistretti es Julio Ricardo Parejo.
0: Mira vos, Julito Parejo.
1: Exactamente.
0: Bueno,
1: tenemos la programación, si te parece la damos a conocer de los partidos.
0: Y otra vez le toca a Juventud un árbitro de los polémicos, los localistas, de lo que vos sabés que cuando te lo ponen, ya te empiezan a sentenciar la historia.
1: Tal cual. La jornada va a arrancar el día sábado, allí en la cancha de San Martín. San Martín de Mendoza va a recibir al otro equipo mendocino, a FADEB, con el arbitraje de Franco David Morón, de General Pico, de La Pampa. Juan Ignacio Flores Roy será el asistente número uno. Federico Ojeda, de Villa Mercedes, el asistente número dos. Y Denis Chávez, el cuarto árbitro para justamente la cuaterna que va a dirigir este partido. Bueno, Juan Ignacio Flores Roy, representante de la Liga Sanluiseña, ¿no? Así que hay árbitros de San Luis que van a estar en este partido. Nos vamos a lo que va a suceder el domingo a la hora 15, allí en el nuevo Paquembú. Va a estar jugando Costa Brava de General Pico ante Juventud Unido Universitario. Marcos Ignacio Liuzzi será el árbitro de este partido. Martín Nardelli, el asistente número uno. José Marinero va a ser el asistente.
0: Que no se hunda.
1: No, del número dos. Y Jesús Allegue de San Juan va a ser el
0: apareció
1: cuarto
0: de
1: árbitro.
0: Nuevo.
1: Apareció de vuelta. Serán los árbitros.
0: El hijo de Domingo.
1: Exactamente. Serán los árbitros para este partido de Juventud. Bueno, que Dios los ilumine a Marcos Liuzzi y a sus asistentes. Allí en el municipal de Viedma, ¿no? Sol de Mayo va a estar recibiendo a Guillermo Brown de Puerto Madryn a la hora 15 con el arbitraje de Lautaro Castañola de Entre Ríos. Marcelo Gabriel González de San Juan va a ser el asistente número uno. Paula Soledad Eisenach, el asistente número dos. Y Leandro Gatica va a ser el cuarto árbitro para este partido. El domingo también, pero allí en Rawson, Germinal de Rawson va a recibir al Deportivo Rincón de los Sauces. Pablo Federico Núñez de San Juan será el árbitro de este partido. Danilo Viola será el asistente número uno. Rodrigo Moreno, el asistente número dos. Y Lautaro Carro será el cuarto árbitro de este partido. Y nos vamos
0: a lo que va a empujarlo, digamos, ¿no?
1: Lo que va a suceder en Tandil cuando Santa Marina de Tandil reciba
0: partidazo
1: a Círculo Deportivo de Mar del Plata. Este partido va a ir a las 6 de la tarde.
0: O sea que ya van a jugar con el resultado puesto de Juventud.
1: Exactamente. El árbitro va a ser Jorge David Eten, que lo dirigió Mendocino a Juventud acá y lo dirigió de buena manera en el empate con Círculo.
0: Sí, sí, todavía no se contamina.
1: Todavía no hay nada que decir.
0: Sí.
1: Adriel Araya va a ser el asistente número uno. Matías Fernández va a ser el asistente número dos. Y Dayana Hilari, de Chascomús, va a ser la cuarta árbitra de este partido. Así que bueno, ahí están los partidos que se van a estar jugando el sábado y también el domingo, correspondiente a la fecha, una más de la Revalia, ¿no? La 6, ¿no?
0: Fecha número 6. Si uno mira la programación, San Martín de Mendoza con FADEP, no, la parte baja, digamos, no tiene ningún tipo de incidencia.
1: No.
0: Costa Brava Juventud, obviamente que sí.
1: Sí.
0: Sol de Mayo y Guillermo Brown. Ahí es interesante que se saquen puntos.
1: Por ahí que gane Sol de Mayo, que se escape un poco, ¿no?
0: Teniendo en cuenta que es local, teniendo en cuenta que, bueno, ¿no? Tiene un gran vínculo con el Consejo Federal, lo más probable es que gane Sol de Mayo.
1: Sí.
0: Después Germinal de Rawson con Deportivo Rincón tampoco tiene mucha incidencia.
1: Ahí pusimos en la pantalla, en la tabla, ¿no? Marcando cómo están, si querés las repasamos. San Martín de Mendoza 30, el Deportivo Rincón 29.
0: Esa es la tabla de descenso.
1: Exacto, FADET 28, Costa Brava 27, Germinal 26, Sol de Mayo 24, Guillermo Brown en Puerto Madryn 23, Juventud 21, Círculo Deportivo 18 y Santa Marina 16. Por eso digo que en ese partido que vos marcás, que juega Sol de Mayo ante Guillermo Brown de Puerto Madryn, que gane Sol de Mayo.
0: Sol de Mayo, se vaya para tenerlo más a tiro.
1: Exacto, y que después cuando vaya Juventud no tenga que meter la mano al bolsillo, ni mucho menos.
0: Exacto, que no lo tenga que atender a Juventud. Que ya esté todo salvado y que ya esté todo listo.
1: Porque ya sabemos los antecedentes allí de lo que es toda la gente de... los Benito, Valdebenito.
0: Sí, Valdebenito, ¿no? Adán, Adrián, sí, bueno, toda la banda.
1: Fernando,
0: ahí, digamos, ¿no? Sí, están todos así.
1: Claro.
0: Y bueno, y el partido de la fecha, sin lugar a duda, que es Santa Marina frente a Círculo Deportivo. Hablando con el ex jefe de prensa, ¿no? Estuvimos en contacto ayer con el amigo Bernardo, el ex jefe de prensa. Me decía, Santa Marina es un plantel de todos pibes, son todos pibes del club. Que le cuesta muchísimo hacer goles.
1: Sí, sí.
0: Bueno, hay problemas de falta de pago, y un montón de crisis a nivel interna.
1: A ver, equipos que vienen mal.
0: No de ahora.
1: No de ahora. Lo mismo le pasa con Santa Marina. Los equipos que están peleando el descenso ahora son los mismos que tuvieron el año pasado.
0: Exactamente. De esta zona.
1: Claro.
0: Son exactamente,
1: salvo Juventud.
0: Salvo Juventud.
1: Los otros.
0: Los cuatro que vinieron del otro lado son exactamente los mismos cuatro que el año pasado pelearon con Estudiantes.
1: Sí, sí, sí. Por eso.
0: Sí.
1: Viene manejándose mal no de ahora.
0: Siempre digo, ¿no? Si el querido amigo Franquito Cuti Cabrera hubiera hecho ese gol, Santa Marina estaba jugando se iba al descenso.
1: Sí, de una.
0: Porque iban 40 minutos del segundo tiempo, Estudiantes lo empataba y se salvó a Estudiantes y se iba al descenso de Santa Marina.
1: Tal cual.
0: No pudo ser, pero bueno, ya está. Pero digo, el año pasado se salvó de milagro del descenso y este año es el más complicado de todos para descender. O sea, es una consecuencia, no es que este año le fue mal y está ahí, no, o sea, el año pasado salvó de milagro y este año, bueno, creo que ya no va a tener la misma suerte para lo que se viene. Bueno,
1: tengo un mensajito acá que dice un amigo acá oyente. Hola, buenas noches, y me pregunto, ¿tan mal estamos en el fútbol de San Luis en el tema arbitraje? Entre Huracán, el Chorrillo no puede dirigir los infantiles, dice Prepotente, en menos de 10 minutos se le fue el partido a las manos, la verdad, mucho que desear. ¿Quién fue el árbitro de Huracán, el Chorrillo?
0: En primera fue Damián Lucero, pero habla de infantil.
1: Infantil, está hablando.
0: Claro, sí, ahí no le podemos opinar porque no trabajamos
1: con el fútbol infantil. Claro, no estamos en infantil. Pero
0: exacto. Obviamente, tareas que, así como marcamos en el federal, hay árbitros que son muy malos, y a propósito, digamos, bueno, hay algunos arbitrajes acá que también tienen su falla, como cualquier otro equipo. La última información.
1: El gol de La Calera, el tercero, fue un saque lateral de Balbo.
0: Sí, en una pierna. Sí. En la jugada previa se acalambra.
1: Mira.
0: Se levanta, va arrastrando la pierna izquierda porque no da más. Saca Balbo lateral, la peina el capitán, justamente Joaquín Puerta. y aparece allí este tallito Gabriel Ledesma para empujarle al fondo de la red.
1: Tal cual.
0: O sea, así fue el gol. ¿Cómo sí. le hicieron a Juventud? Sí, sí, sí, ponele sí. un calco, más menos, el Exacto. gol que le hacen a Juventud en Neuquén. Tal sí, mira, cual. Con Balbo en una pierna, mira. Haciendo el lateral.
1: Bueno. La